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2: Bien, amigos de Donosti City, amigos de Radio Viajera, aquí estamos en la aplicación de viajes. Hoy os voy a saludar desde Brañosera, ni más ni menos. Es el primer municipio con ayuntamiento de toda la historia de España. Yo creo que es algo realmente importante. Lo vamos a ubicar en el norte de Palencia, frontera, bueno, prácticamente ya con Cantabria, un pueblo de montaña súper tranquilo en el que estoy, la verdad, que muy a gusto desde el momento que he entrado. La típica imagen de que uno ya de aquí no se quiere marchar. He aceptado la invitación de Ricardo Domine, el director de Radio Viajera, porque llevo una semanita en Palencia por diversos motivos, y me dice: vamos a conocer este pueblo que tiene historias, tiene curiosidades, y en efecto, es la primera sensación que uno tiene nada más entrar. Aquí estoy con Lidia, la responsable de la oficina de información de turismo de Brañosera. Muy buenas.
3: Hola, buenos días, Carlos.
2: Qué tranquilidad tenéis aquí, la verdad.
3: Sí, la verdad que sí, ya se nota que ha llegado septiembre y todo el mundo, bueno, pues ha ido a su trabajo y a los niños al cole.
2: Los que somos de ciudad, y no me quejo yo, pues porque es una ciudad muy bonita, San Sebastián, una provincia espectacular, muchas cosas que ver. De hecho, vivo de esto. En estos momentos, pues, divulgando las rutas, las excursiones, los geoparques que tenemos, echamos en falta, sí, es verdad, sitios realmente tranquilos, y este lo es. Cuéntanos un poquito así por encima, la primera imagen que tendríamos de Brañosera si voláramos un poquito así por arriba, ¿qué veríamos?
3: Bueno, principalmente Brañosera, aparte de la historia, ¿no?, que tiene de ser el primer municipio de España, como tú bien has dicho, el primer ayuntamiento de España, constituido en el 824 por entregarse aquí la primera carta pola, ¿no?, el primer fuero. Bueno, aparte de eso, tenemos, pues, estamos dentro del Parque Natural Montaña Palentina, y lo que te choca, bueno, pues es toda la cantidad de verde que nos rodea, ¿no? Y la tranquilidad, por supuesto, la tranquilidad, bueno, que nos acompaña aún así en nuestra labor de promoción y difusión. Sí que es verdad que estamos ahí, ¿no?, trabajando poquito a poquito, bueno, con vosotros y con el resto, ¿no?, de, pues eso, de publicidad, etcétera. Y atraemos a un montón de gente. Ahora sí se nota que es septiembre y que la gente, bueno, pues ha vuelto a su vida, ¿no? Pero bueno, es lo que tenemos. Tranquilidad y buen hacer también.
2: Sí, desde aquí veríamos pues como una especie de media montaña, colinas más bien amables, llanas por su parte superior. Me recuerda un poquito, por situar también a los oyentes más de Guipúzcoa que pueda tener, a la parte del Parque Natural de la Sierra de Aralar, la zona de Ochaurte, si conocéis, los hayedos de Alsania que hay por allí. Bueno, por situar un poco, porque en efecto verde se ve por todas partes, el cielo absolutamente azul, la temperatura buenísima aquí en el mes de septiembre. Alguno me dirá, sí, pero estos sitios, vale, en verano, paz, tranquilidad, buena temperatura, pero el invierno tiene que ser duro de narices, ¿eh?
3: Bueno, el invierno cada vez menos duro. Ya lo sabes que el calentamiento global también afecta a Brañosera.
2: Sí, se nota.
3: Sí, se nota, porque antiguamente, bueno, hace años nevaba y nevaba bien. Y ahora, bueno, te cae alguna nevadita, pero suavecita, que en un par de días se ha limpiado todo. Pero bueno, en la época de invierno, ¿no?, atrae cantidad de gente a esta zona también. La nieve atrae un montón de turismo.
2: Sí, no, porque está cerca la estación de
3: El Alto Campo, en Reynosa, sí. Pero no por eso, nosotros no tenemos estación, pero tenemos el Val de Cebollas, que atrae un montón de turismo activo, ¿vale?
2: Ah.
3: Y no solo la gente preparada que se viene con esquís a tirarse por ahí, sino familias con niños que se vienen con el trineo a este alto, ¿no? A tirarse por ahí.
2: Bueno, todas estas opciones os las iré contando en mi blog, donosticity.org, en su momento, en el buscador, tarde o temprano terminará por salir Brañosera. Pero según llegábamos aquí, dices, bueno, a ver cómo conseguimos historias, anécdotas. Aquí, tal cual estamos ahora en este banquito, junto al ayuntamiento y la oficina de información, había tres señores ya mayores cantando. Me ha llamado la atención que estaban tan felices aquí tomando el sol y cantando. Dos de ellos han marchado, uno se ha quedado, que es Fermín, que fue alcalde de esta localidad hace unos cuantos años, claro.
3: Sí, sí. Bueno,
2: ¿sois todos así en el pueblo?
3: Bueno, en mi caso vengo de Aguilar, ¿eh? Pero me encantaría que me acogieran, sí, por aquí en Braño Serán, no solo trabajar, sino ya vivir aquí.
2: Porque... No, pero se te nota que llevas el tema de turismo en el alma, porque también claro, derrochas alegría por todas partes.
3: Hombre, claro, como para no, respiramos aire fresco, tenemos esta temperatura que es magnífica, pues ¿cómo no van a cantar estos señores? Y con 90 y pico años, claro que sí.
2: ¿90 y pico tenían? ¿O qué?
3: Sí, ¿en serio? Uno de ellos tiene 93 o 94 años, sí.
2: Joder, pues has subido al taxi, que no me subo yo con esa alegría, con todos los achaques que...
3: Al baile.
2: Al baile se iría.
3: Se van al baile luego.
2: No me extraña. Bueno, entonces yo vengo aquí por primera vez, no conozco nada, Braño Sera, y ¿qué es lo que me recomiendas? Como ver en una horita, lo más inmediato, lo puntual, y luego ya sí, alguna ruta, alguna excursión, algún otro pueblo que se pueda ver por aquí cerquita.
3: Bueno, aquí mismo en Braño Sera, el tema de románico, pues tienes la iglesia Santa Eulalia, la ermita también de San Roque, y luego la iglesia San Miguel, que está dentro del cementerio, que también es románico. Eso si os interesa el tema de románico. Y luego, bueno, en tema de rutillas, pues tenemos un folleto que os podéis descargar en la página de Braño Sera, ¿vale? En formato PDF, que recoge pues diversas rutas de por aquí, tanto en Braño Sera como en todo el municipio. Y bueno, así para que hagáis boca, pues os recomiendo que vayáis al Pozo Merino y Pozo La Ceña, que es un paseo corto y muy, muy interesante. Ahí sí que te vas a relajar, Carlos.
2: ¿Ah, sí? Sí. Bueno, pues entonces eso lo tengo que apuntar también. Y como decíamos al principio, el 824, que es el número referente, que ya se ve nada más entrar en el municipio, hay una piedra a la derecha y que luego lo tenéis reflejado en todas partes con un oso aquí en la oficina de información. Ah, bueno, claro, porque Braño Sera, el nombre viene exactamente, que me ha llamado eso mucho la atención.
3: El nombre viene de la palabra Brania Osaria, tierra de brañas y de osos.
2: Y de osos.
3: Las brañas sí, son los pastos tardíos de los que se alimenta, se los que apacenta el ganado.
2: Y luego hay una ermita por aquí que nos contaba Fermín, el típico refrán de pueblo, que era la ermita de San Roque. Quítanos, como ha dicho, que era, ay, no me acuerdo ahora, quítanos la de la peste que no nos toque, o algo así.
3: Bueno, pues algo así.
2: Sí,
3: pues
2: no,
3: mira, esos refranes
2: jugando
3: yo,
2: con San Roque.
3: Mira, esos refranes yo no me les sé, me tengo que quedar con Fermín un día para que me les diga.
2: Bueno, entonces el 824, el número referente.
3: Nuestra marca y el número referente, y que no solo representa a Braño Sera, sino que nos representa pues a toda España, ¿no? Estamos debajo de ese paraguas.
2: Que se fue el primer municipio. Exacto. Cuéntanos un poquito ya así la historia.
3: Pues fue... En el 824, ¿vale? En el 824, ahí en el siglo IX, pues se entregó la primera carta puebla aquí, el primer fuero. Por eso, pues somos el primer municipio, el primer ayuntamiento, somos el germen de esos ayuntamientos, ¿no? Ese fuero recoge los derechos, obligaciones, incluso el territorio, ¿no?, de ese concejo de Braño Sera.
2: Sí, por allí, por Guipúzcoa, básicamente todos los pueblos son pues sobre el 1.000, 1.100, 1.200, claro, cuando se entregan las cartas pueblas. Pero bueno, estamos hablando de bastantes años antes, ¿eh? Que parece que no, pero 200, 250 ya es tirar bastante para atrás. Y me ha llamado también la atención, ya para terminar, que en todo lo que hemos podido pisar del pueblo no veo un papel, no veo una colilla, no veo nada. Y dentro de la oficina de información tenéis ahí un cartel de que trabajáis también precisamente el tema de que no haya ni una basura, pero que al final es difícil hacerlo, ¿o no?
3: Bueno, difícil o no, estamos muy concienciados, ¿no?, con el medio ambiente, estamos, como te digo, dentro del parque natural y sí, somos un pueblo sin basuraleza. No queremos residuos, ni queremos colillas, ni demás. Sí que invitamos a la gente, pues eso, a que lo que traigan se lo lleven con ellos. La sonrisa la pueden dejar aquí y vengan contentos, pero la basura mejor no dejarla, y menos, bueno, pues en esta zona que... pues que merece la pena dejarla tal y como la encuentras, pero no esta, sino como todas.
2: Pues me alegra eso también, porque al final se ve en el pueblo, que ya solo siempre te encuentras algo, y estamos a tanta altura que ahora igual hasta de fondo ha podido sonar un ciclista que pasaba, a mí que me encanta el ciclismo, y el repechito este que tenemos aquí lo estaba padeciendo un poco. ¿Desde aquí donde iríamos luego para arriba? ¿Se sigue subiendo mucho?
3: Pues mira, desde Aguilar de Campo hasta Brañosera tienes carril bici, y luego desde Brañosera puedes subirte casi hasta el Val de Cebollas con la bici. O sea, ya son...
2: Es una buena tirada, sí. O sea, entiendo también que los amantes del ciclismo tienen aquí paraísos, ¿no? ¿Sí?
3: Tienen, vamos, paraíso discutible.
2: Pues mira, ahí también tengo una pestaña en mi blog de rutas en bicicleta, porque siempre es algo que me ha apasionado. Estoy aquí realmente feliz, ¿eh? En este banquito de la entrada del ayuntamiento, donde pega el sol un 20 de septiembre, que es cuando está... No, 21 es ya. 21 de septiembre, que es cuando estoy grabando este podcast. Estoy de pantalón corto y manga corta. Si no estamos ahora a 25, 26 grados y subirá la temperatura, por lo que decías del cambio climático. Bueno, que es un placer, Lidia. Muchas gracias.
3: Muchas gracias a ti, Carlos.
2: Invita a los seguidores de Donosti City y de Radio Viajera a venir aquí con una frase.
3: Bueno, les esperamos.
2: Que no sea, estáis invitados.
3: No. Os esperamos a todos. Vamos, yo encantada de que venga gente a conocernos y también de que vengan y me recomienden zonas de Donosti, que también tengo ganas de ir.
2: Sí, sí, ahí ya te daré yo cumplida cuenta. Pues muchas gracias desde Brañosera. Un saludo a los amigos de Donosti City y de Radio Viajera. Un saludo de Carlos Bengoa. 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

0: 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En una situación como esta, de ruido, en la que hay que entender un discurso, los músicos jugarían con ventaja, serían capaces de distinguir mejor los sonidos que quieren discriminar. Pero como no todos tenemos que ser músicos, mejor nos deshacemos del ruido de la multitud. Y también del de las máquinas. Y pongamos algo de música, que siempre ayuda a entender los mensajes y a procesarlos. Que dicen AC/DC, hablando de ruido, que el rock and roll no es contaminación acústica. La ventaja que poseen los músicos se asocia con una activación optimizada de las regiones auditivas del cerebro inferior izquierda y frontal derecha en los profesionales de la música. Investigadores de la Universidad McGill de Montreal han confirmado, utilizando la resonancia magnética funcional, el beneficio potencial de la formación musical en el procesamiento del habla.
1: We can also measure brain anatomy with magnetic resonance imaging.
0: También podemos medir la anatomía del cerebro utilizando la resonancia magnética. Miramos el cerebro de músicos altamente entrenados y también el de gente con una anatomía similar, pero sin entrenamiento musical, y somos capaces de medir el espesor del córtex, cómo la materia gris difiere en ambos grupos, y lo que podemos determinar es que los músicos tienen mayor espesor de córtex en las zonas dedicadas al sonido, lo que tiene todo el sentido, porque pasan mucho tiempo escuchando música. Lo cuenta Robert Zatorre, que es uno de los autores del estudio. Los mecanismos cerebrales que respaldan estas posibles ventajas no estaban claros hasta ahora, pero en una investigación realizada con un grupo de personas, los que eran músicos superaron a los no músicos al identificar correctamente unas determinadas sílabas en las situaciones más ruidosas, mientras que en las que había un menor índice de ruido, los resultados eran parecidos en los músicos y en los no músicos. El entrenamiento musical también mejora la comunicación entre hemisferios y dentro de cada uno de los hemisferios cerebrales en lo relativo a las áreas motoras, auditivas y del habla. Para los investigadores, por tanto, los hallazgos podrían tener implicaciones para el tratamiento de los trastornos auditivos, especialmente en los que se desarrollan con el paso del tiempo en las poblaciones más envejecidas.

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Parece que nos encontramos de nuevo, viajero. Estamos junto a los lavaderos de Frías, a la vera del arroyo Molinar. Ese hilo de agua que baja zigzagueando desde las alturas de Tobera hasta abrazar este rincón humilde y esencial. Generaciones enteras de mujeres han bajado desde lo alto de la ciudad, con los baldes cargados sobre la cabeza o la cadera para lavar la ropa. Aquí colocaban sus rodilleros para enjabonar y aclarar las prendas con un agua limpia y fría que despertaba hasta los pensamientos. Porque el agua nunca falta. Brota de manantiales abundantes incluso en invierno. Aquí los conocemos como las fuentecillas. Mirad esa piedra gastada, pulida por los siglos del agua cayendo sobre esas losas. Pero este lugar no fue solo trabajo. Fue encuentro, fue conversación, fue comunidad. Las mujeres bajaban como quien acude a concejo abierto. Aquí se compartían noticias, se comentaban las vidas ajenas y propias. Se reía, se desahogaba uno y se sostenía a la otra. Cuenta la tradición, y no sin razón, que en Frías hubo que cambiar el lugar donde primero se pensó levantar el convento de San Francisco. Dicen que los frailes, hombres de recogimiento y oración, no pudieron resistir el incesante rumor de risas, comentarios y habladurías que subían desde este lavadero. Es verdad que los monjes precisaban silencio para sus rezos, pero no es menos cierto que las mujeres también necesitaban hablar, reír y romper la dureza de la rutina diaria. Porque la vida de las mujeres nunca fue liviana. Criar a los hijos, mantener la casa, atender al marido, muchos de ellos algo zamarros y poco dados al mimo, y además trabajar en las fincas con los animales de sol a sol. Sirva esto para defender su memoria. Porque en la viña del Señor hay de todo, pero lo cierto es que las mujeres han trabajado siempre dentro y fuera del hogar, y muchas veces en faenas durísimas. He conocido en mi vida mujeres mucho más hábiles y fuertes que hombres. Si no, mirad a nuestras vecinas las pozanas. ¡Qué jornadas hacían en las salinas! La piel quemada por el sol, las manos agrietadas por la sal. Bien ganadas tenían, pues, sus palabras, sus risas y sus chascarrillos, porque hablar también es una forma de resistir. Las mujeres de los pueblos han soportado tantas cosas que bien parece que estén bendecidas por la luna, esa que en las noches de descanso les presta su luz y su fuerza para volver a empezar. Ellas lo saben. Y Frías también. Nosotros, los hombres de Frías, cuando la jornada tocaba a su fin, buscábamos alivio en la taberna o en una mesa improvisada fuera de casa. Un poco de pan, algo de chorizo y vino. Un vino hecho con nuestras manos, con las vides de Frías. Chacolí humilde, sin pretensiones de mesa señorial, que alegraba gargantas y hacía girar la economía local. Tenía gusto a descanso y a trabajo cumplido. Frías estuvo llena de lagares y bodegas, como todo el norte de Burgos. Y aún creció más la producción en la segunda mitad del siglo XIX, cuando la filoxera arrasó los viñedos de Borgoña. Los bodegueros franceses miraron al sur, y el chacolí de nuestra tierra cruzó fronteras. Un vino joven, ligero y honrado, humilde pero viajero, como vos. Luego llegaron tiempos más duros. Desde los años 30 del siglo pasado, cuando el cultivo fue decayendo hasta quedar casi reducido al consumo familiar y a la memoria. ¡Qué pena me da que las costumbres se pierdan! ¿Dónde quedó aquella de entregar 2 cántaras de vino al concejo? 32 litros nada menos, por parte de quienes se casaban ese año. Hoy algunos vecinos aún plantan cepas. Y no muy lejos de aquí, en Montejo de San Miguel, otro vecino levantó con sus propias manos un edificio que hoy llamáis museo, donde se cuenta esta misma historia de vino, trabajo y memoria compartida. Os recomiendo acercaros. Está cerca. Bien merece la visita.
Antes de despedirnos, permitidme algo más íntimo. Algo mío. Porque estos lavaderos no fueron solo lugar de trabajo para las mujeres de Frías. Fueron también mi primera cuna. Cuando yo era apenas un bebé, envuelto en mantas, mi madre me traía con ella hasta estas losas. El golpeteo rítmico, las voces alegres, el olor a jabón y agua fría son mis primeros recuerdos del mundo. Más tarde seguí bajando aquí. Primero a jugar, a perseguir renacuajos, a escuchar historias y después, bueno, ya mozo. Cuando empezaba a presumir de valentía bajaba porque venían las mozas de Frías. Yo me quedo aquí un rato más, amigos, junto al rumor antiguo del molinar, recordando lo que fuimos. Vosotros seguid vuestro camino, buscadme por Frías, que en cada piedra, en cada bodega y en cada lavadero queda algo de nuestra historia.

La elasticidad de los cuerpos es una condición fundamental para que puedan realizar determinadas funciones y ocupar determinados espacios. Pero no estamos hablando del cuerpo humano, aunque sí, también. Existe una relación entre el tamaño y la elasticidad de diferentes nanopartículas sintéticas blandas que hacen que nanopartículas grandes puedan atravesar poros al menos 10 veces menores que su tamaño y otras más pequeñas, sin embargo, no sean capaces de hacerlo.

Haberlo descubierto y formulado como ley puede dar lugar a diferentes aplicaciones para la caracterización de nanopartículas. Una posible aplicación podría ser la dosificación de medicamentos que serían transportados en los huecos que se forman al plegar las cadenas que harían las veces de bolsillos y se liberarían cuando la nanopartícula llegase a la zona a tratar. Quien lo explica es Josecho Pomposo, investigador del Centro de Física de los Materiales de la Universidad del País Vasco, que ha participado en un estudio sobre estas propiedades de las nanopartículas sintéticas.

0: Por un lado, nuestra investigación abre las puertas al diseño de nanopartículas blandas capaces de atravesar nanoporos hasta 10 veces más pequeños que el tamaño de la nanopartícula, lo que ya es un avance. Pero por otro, sienta las bases para caracterizar las propiedades elásticas de nanopartículas individuales mediante su paso por nanoporos. Es decir, pues una nueva técnica de caracterización o de separación en función de su nivel de elasticidad.
1: En este estudio, el equipo ha trabajado con un modelo de nanopartículas a nivel teórico para poder anticipar el comportamiento que presentarán a la hora de tener que atravesar un nanoporo o una nanohendidura.
0: La principal novedad del trabajo es que ofrece

0: Pues nada, yo soy Pilar Nieto y soy principalmente una apasionada de los viajes, me crea muchísima curiosidad, siempre quiero estar viajando y la verdad es que profesionalmente llevo vinculada al mundo del viaje, no siempre desde el área de la tour operación, pero vinculada al mundo del viaje, pues desde que empecé profesionalmente en el mundo hace ya unos cuantos años, ¿no? Entonces, bueno, aquí en Catay estoy desde 2019, soy la directora comercial, llevo todo lo que es la parte de comercialización, ventas, pues con un equipo también de comerciales que se dedican pues básicamente a dar a conocer nuestro producto y a servir también de apoyo a las agencias de viajes, que es nuestro canal de distribución.
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2: Bien, pues ahora ya que hemos conocido un poquito más a Pilar y esa vena viajera que siempre te ha acompañado, según nos has comentado, bienvenida a los micros de Radio Viajera. Y me gustaría empezar hablando sobre el reciente estudio de tendencias de viajes que Aboris habéis presentado desde Aboris Travel Insights. ¿Cuáles han sido los principales hallazgos de este estudio sobre las tendencias en el mundo de los viajes?
0: Bueno, pues desde este observatorio que hemos creado desde Aboris, o sea, Catay es una empresa que pertenece al grupo Aboris, se ha realizado este estudio, este observatorio, en el cual pues hemos detectado y hemos contrastado también cosas que, bueno, que sabemos porque obviamente profesionalmente estamos en el mundo del viaje, pero sí que queríamos constatarlo de forma objetiva. Hemos percibido que hay un aumento del gasto en el ocio, superando niveles previos. Los viajeros valoran experiencias de mayor calidad. Hay también una mayor demanda de la flexibilización y la personalización en el mundo de los viajes. Seguimos viendo que el canal de distribución de las agencias de viajes, yo creo que llevamos mucho tiempo diciendo que las agencias van a desaparecer. Bueno, esto es casi un mito,
2: Sí, es
0: ¿no?
2: un mito, un
0: Pero la
2: mantra
0: realidad,
2: que recorre el universo de los viajes, ¿no? Que todo el mundo piensa que van a
0: totalmente.
2: desaparecer y llevan 20 años y no es que desaparezcan, sino que siguen muy vivas y cada vez más.
0: Efectivamente, porque al final, y creo que hablaremos un
2: Sí.
0: poquito más tarde de las agencias, tienen un papel relevante, ¿no? Porque verdaderamente es el canal profesional de los viajes, ¿no? También hemos visto que en 2024 hay un 83% de la población que viajó al menos una vez, lo cual es un dato también bastante significativo, que se hicieron una media de unos 3,1 viajes al año, de los ese 83% que viajó, y que para 2025 hay un 52% de la población que dice que seguro que va a viajar, un 42% que está indeciso, pero te digo yo que viajará, y un 6% que por distintas circunstancias no va a poder hacerlo, ¿no? También en cuanto a destinos, pues también los españoles nos gusta mucho viajar por España, es nuestro destino principal y un 72% tiene España como destino principal, pero también hay tendencias de un 30% más o menos de viajes que se realizarán en Europa, en un 6% en Asia, en América, pues entre Estados Unidos y América Latina un 12%, en fin, un poco esa necesidad de viajar sigue estando muy, muy presente, que el 51% de las personas que viajan lo hacen en pareja, un 36% en familia, un 18% con amigos y un 8% solo. Esto puede variar porque hay veces que tu viaje lo haces con pareja, otras veces lo haces con amigos.

0: mucho, otras veces lo haces solo, pues bueno, estos tres viajes de media que haces en el año no siempre tienen que ser con las mismas características, ¿no? Y luego, en cuanto a interés por el viaje, ¿no? ¿Qué es lo que les interesa a los viajeros? Pues les interesa muchísimo la cultura, la gastronomía, la naturaleza. Hay ahora mismo también una tendencia que es mucho a tema de espectáculos, conciertos. Esto también provoca que tú te vayas pues a ver a Coldplay, pues no lo sé, a Praga, por ejemplo, ¿no? O sea, este movimiento también que conlleva que vas al concierto, pero a la vez pues haces una estancia en esa ciudad. También la salud, el bienestar, o sea, esa es un poco la tendencia con respecto a los viajes. O sea, la gente busca experiencias, o sea, busca pues no solamente ir a conocer un sitio, sino vivirlo.
1: Claro. Hay varios datos que me han llamado muchísimo la atención, por ejemplo, ese 30% de viajeros internacionales o que tienen un destino internacional, viajeros españoles, que eso ha incrementado en los últimos años, ¿no? Porque un 30% ya me parece como que somos un país o que marca una tendencia de que somos un país exportador de viajeros, que antes hemos sido durante muchos años y seguimos siéndolo, líderes en importar viajeros, en traer a nuestro país viajeros. Pero es verdad que esa tendencia cada vez es mayor, ¿no? La de internacional, sí. Turismo internacional.
0: Efectivamente, España sigue siendo un país eminentemente receptivo, ¿vale? Porque recibimos muchos más millones de turistas de los que al final salimos al extranjero, pero en los últimos años este crecimiento es bastante notable, ¿no? O sea, yo creo que ha habido un crecimiento y quizás una pérdida, ¿no? O una popularización de poder salir al extranjero, y ya pues no tenemos tanto las barreras de es que yo no hablo inglés, o yo no, estos complejos o algo así que siempre teníamos, o solamente quiero viajar a países donde hablen castellano, ¿no? Pues bueno, yo creo que todo esto se ha ido superando y bueno, pues también las nuevas generaciones, también las redes sociales han hecho un papel importante en la difusión de destinos y de experiencias.
1: Claro. Precisamente de esos viajes experienciales, que es bueno, pues uno de los lugares que ocupa, uno de los lugares destacados dentro del informe, ¿cuál crees que son las características que hacen atractivos estos viajes para los viajeros actuales? Estás, también comentabas esto de las redes sociales. ¿Qué crees que valoran en esos viajes experienciales?
0: Pues mira, el estudio también hizo un pequeño zoom sobre el tema del turismo de experiencias y bueno, hemos detectado también pues que lo que buscan los viajeros con esas experiencias es más autenticidad, es no sentirse turistas, el contacto con la cultura local, la búsqueda de lo único, pues no quieren masificación. También esto es una tendencia que después de pandemia yo creo que lo hemos vivido todos y lo hemos sentido todos, ¿no? El buscar, pues, no quiero viajar en sitios donde sé que está muy masificado, entonces prefiero buscar, pues, otras épocas para viajar o otros lugares donde sé que no voy a encontrar esa masificación, ¿no? Yo creo que ahí lo que buscamos es buscar, pues, eso, la autenticidad, ¿no? Que nos muestren la cultura de la zona sin alteraciones, sin vivir algo único, no sentirnos turistas o sea, ser turista pero sin la característica de
1: sentirte más
0: de turista,
1: viajero,
0: ¿no?
1: o más cercano a la cultura local que comentabas antes, efectivamente, sí,
0: vivir, pues probar pues la gastronomía local, visitar parques, comunidades propias locales, ¿no? Pues qué hacen, cómo se mantienen, cuál es su forma de vida, de qué vive la comunidad, cuál es su artesanía, bueno, pues todo este tipo de experiencias que verdaderamente es mezclarte con los locales, ¿no? Pues ir a sus bares, ir a los sitios donde se divierten, un poco pues ver y vivir algo completamente diferente a lo que vives pues de lunes a viernes en tu ciudad o en tu lugar de residencia, ¿no?
1: Precisamente el mundo de la turoperación se ha tenido que ir adaptando muy rápido a estos cambios y a estas peculiaridades que cada vez más demanda el viajero, de todo esto que hemos comentado, de experiencias en destino muy cercanas a las personas locales y demás. ¿Cómo se adapta Katay, o cómo se está trabajando desde Katay para adaptarse a estas demandas y algunos ejemplos concretos en los que estéis trabajando?
0: Bueno, Katay tiene una vida muy larga, por lo cual nos hemos tenido que adaptar para poder.
1: Hay muchos cambios en las tendencias, ¿no?, del viaje.
0: Efectivamente, efectivamente. Casi en nuestros 45 años de historia como turoperador, además pionero en algunos destinos y en grandes viajes, ¿no? Nos hemos tenido que ir adaptando pues a lo largo de nuestra historia, ¿no? Sí que es verdad que la empresa que Katay, pues tenemos un ADN, y además nuestro lema, que lo tengo por aquí detrás, que pone "Descubre el mundo que imaginas", es un lema eminentemente inspiracional y que busca verdaderamente, pues eso, conectar con qué está buscando la persona que se dirige a Katay o que viene a nuestra web o ve nuestros catálogos, qué es lo que está buscando, ¿no? Entonces, así nosotros hemos creado pues una propuesta muy diversa, ¿no? Muy amplia, muy diversa. Yo diría que para todos los públicos, ¿no? Porque actualmente son más de 1.300 propuestas de viajes con distintas opciones personalizadas para que cada uno pueda diseñar, digamos, el viaje a la medida de lo que está buscando, ¿no? Aquí, pues, los equipos tienen un conocimiento de los destinos, ¿no? El equipo que trabajamos aquí en Katay, mis compañeras que están en los distintos departamentos de producto y de operativa, conocen a fondo el terreno, están permanentemente actualizando esa información y también detectando y escuchando esas tendencias, ¿no? Y esas nuevas experiencias que cada uno de los viajeros nos demandan, ¿no? Tenemos pues catálogos o propuestas de programas muy orientados, por ejemplo, a familias, orientados pues a novios, a actividades, pues por ejemplo, pues como puede ser nuestra operativa de Laponia, ¿no? Que es eminentemente activa y tenemos también viajes pues como más tranquilitos, ¿no? Como puede ser el crucero, nuestros cruceros fluviales, pero a la vez pues vamos un poco creando nuevas segmentaciones para esos viajeros, ¿no? Y justo el martes hemos lanzado dos catálogos nuevos que están especializados, uno se llama Travesías de Leyenda, especializado en cruceros tanto fluviales como marítimos especiales, no los habituales que podemos ver de forma más corriente, ¿no? Por todas las agencias. Y otro catálogo que está especializado en viajes con una propuesta de lujo, ¿no? De, bueno, pues con experiencias como más seleccionadas, que se llama Pasaporte a lo Extraordinario. Y haciendo un guiño a todo lo que es el interés que hay por la gastronomía, pues también hemos lanzado la segunda edición del catálogo Un Mundo de Sabores, que cuando ves ese catálogo, pues no puedes estar viéndolo con hambre.
1: Un mundo de sabores ya tiene un título muy explícito y se entiende perfectamente, pero sí que me gustaría que contaras un poco pues cómo juega un papel importante Un Mundo de Sabores dentro de las experiencias que busca un turista en el destino. ¿Qué es lo que aporta este catálogo de vuestros viajes orientados a los viajes gastronómicos?
0: Bueno, yo creo que la gastronomía es algo muy interesante, porque si hay algo que te conecta con la cultura local, es lo que comes. Es
1: tal cual.
0: La gastronomía define muchísimo tanto la cultura, la historia, de dónde vienen los productos que utilizan habitualmente para cocinar. Bueno, yo creo que es un poco conocer en profundidad un destino si no pruebas la gastronomía local. Es como, bueno, si pasas y casi sin pena ni gloria, ¿no? Porque
1: te pierdes una gran parte del destino.
0: Efectivamente, o sea, porque además entiendes, ¿no? Pues cómo se cocinan determinadas cosas, porque unos alimentos que a lo mejor nosotros comemos crudos, ellos lo comen cocinado o al revés, porque hay esa forma de hacer las cosas, cómo son los cultivos más de proximidad, ¿no? Que entronca también con el tema de la sostenibilidad. Bueno, pues yo creo que ahí hay un tema. Que verdaderamente es la experiencia inmersiva en el destino, ¿no? El sentarte en un restaurante o hacer una cata, probar los vinos, ¿no? O que yo hace unos días estaba en Irlanda y, bueno, pues lo que son las catas de cerveza, es que entiendes perfectamente, claro. Pues esta cerveza está hecha así.
1: Y además eso, o sea, entronca mucho, ¿no? Pues con la propia cultura local, y conoces pues qué importancia tiene para diferentes personas y para diferentes culturas el desarrollo de estos productos y su consumo en el día a día y demás. O sea que
0: por poner un ejemplo, ¿no? De uno de los programas que hay, ¿no? Pues Perú, que ahora mismo es una gastronomía que es muy, no sé, es muy interesante, por lo menos aquí en Madrid hay millones
1: cada vez más está
0: de
1: la gastronomía de
0: peruanos.
1: Perú
0: y es fascinante, o sea, a mí la verdad que me chifla, pues hacemos pues desde clases de ceviche, ¿no? Pues cómo hacer el ceviche, que es una cosa bastante fácil y que, bueno, pues uh-huh. que al final lo puedes hacer cuando vuelvas. Hacemos también una cata ciegas, ¿no? De, bueno, pues para que verdaderamente tú te centres solamente en el sabor, lo que te produce, lo que estás uh-huh. sintiendo, qué emociones inclusive te está generando ese sabor, ¿no? Bueno, hacemos también pues un con pachamanca, espero decirlo bien, que es un plato tradicional andino que se cocina bajo tierra, también pues que te conecta a la tierra.
1: Qué bueno.
0: O sea, es que yo, a mí me parece tan bonito, ¿no? O sea, y tan
1: inspirador,
0: tan inspirador, exactamente. Y luego, pues bueno, hacemos también experiencias culinarias con chefs, ¿no? Que bueno, pues vamos a ir al mercado local, vamos a comprar lo que vamos a cocinar y lo vamos a cocinar nosotros mismos con un poco pues las indicaciones de un chef local que nos va a decir un poco cómo preparar estos ingredientes, ¿no? Bueno, probar el pisco sour, pues a ver, es muy temprano, pero por ahora mismo, pero la verdad es que es una bebida fantástica, ¿no? O sea, entonces, lo que buscamos también en un mundo de sabores es eso, es, bueno, pues vete a lo mejor a Nueva Orleans y vas a probar pues la cocina cajún con la criolla, vete a California y vas a hacer, pues, por todos los viñedos, vas a probar pues los diferentes tipos de bodegas, los vas a conocer, vas a ver un poco qué uvas se cultivan allí, cómo las tratan. O sea, creo que todo eso aporta pues verdaderamente, más allá de ir a un sitio y ver obviamente su arte y su arquitectura y sus plazas y sus uh-huh. paisajes y todo eso, verdaderamente lo que ya te está alimentando es la comida.
1: Va mucho más allá de un monumento o de ver un determinado destino solamente a través de los ojos, que muchas veces nos perdemos otro tipo de sensaciones, de tanto, bueno, la gastronómica normalmente casi todo el mundo la cumple porque al final intenta ir, ¿no? Pero hay muchas veces que nos centramos solamente en ver cosas y no en sentir otro tipo de sensaciones a través de incluso el oído, nosotros que somos muy del mundo sonoro, ¿no? Y que apreciamos mucho ciertas cosas que en otros lugares te llaman muchísimo la atención, como puede ser el silencio de un determinado lugar de Perú, o hablando de Perú que hemos comentado con la gastronomía, o incluso el ruido que puede haber en el paso de cebra de Shibuya, ¿no? En Tokio. Entonces, ese tipo de experiencias, bueno, yo siempre recomiendo a los viajeros que vivan los cinco sentidos cuando van a los destinos.
0: Sí. Es que es muy curioso, ¿no? Porque al final yo creo que todos recordamos olores de cuando éramos uh-huh. pequeños o de cuando has ido a un determinado sitio. Pues este sitio olía tal.
1: Claro.
0: O aquí huele a no sé qué, ¿sabes? O sea, yo creo que el olor, la vista, el cómo te sientes cuando vas a un sitio, ¿no? O qué sensaciones te produce, uh-huh. verdaderamente es lo que recuerdas, ¿no?
1: Es el verdadero recuerdo del viaje, porque luego cada vez hacemos más fotos, pero luego no vemos. Entonces, al final, lo que te puedes traer 1000 fotos de un destino que luego no vas a volver a ver nunca. En cambio, las sensaciones de ese destino el día que estás contándolo o rememorándolo con tu pareja, con tus amigos, con quien sea, eso es lo que realmente te llevas del destino. También nos has hablado, aparte de estas experiencias y de estos viajes gastronómicos, has mencionado también las experiencias fluviales, ¿no? Por el Rin y el Danubio, que me consta que tenéis algunas operativas especiales. Cuéntanos un poco más de estos barcos.
0: Pues mira, hace ya años empezamos con la programación de Rin y Danubio en barcos exclusivos Catay, ¿vale? Esto también he mencionado que tenemos el Travesías de Leyenda, que también incluye ciertas experiencias fluviales y marítimas, pero en este caso en Rin y Danubio los barcos son nuestros, es decir, el pasaje es todo Catay, son pasajeros solamente y viajeros solamente de Catay y vamos a hacer pues unos recorridos tanto por Danubio como por el Rin en los meses de verano más o menos y aquí pues ¿cuál es la experiencia, ¿no? Pues la experiencia es que primero es el que sea un barco solo Catay nos permite también pues dar ciertas, o sea, todas las garantías de ese estándar de calidad que nosotros queremos dar en nuestros viajes. Tenemos la gastronomía también aquí, es uno de los puntos fuertes de los fluviales, porque si bien hay muchos guiños a todos los países que se recorren por el itinerario del fluvial, también está muy adaptada al gusto español, ¿no? Entonces, pues vas a encontrar también pues una gastronomía pues muy cuidada, que además, pues con las experiencias de los viajeros que han regresado, siempre es algo que en el postventa, uh-huh. siempre mencionan, claro, ¿no? Que viene comido, que viene estado en el fluvial. El fluvial también te permite que al ser barcos no tipo los marítimos, que son barcos pues que tienen mucha más capacidad de pasajeros, aquí es una capacidad pues poco más de 120 pasajeros, es decir, son barcos pequeños, que además no tiene ese problema tampoco porque bueno, en los ríos no hay oleaje, por lo cual es una navegación súper tranquila, que además vas a verlo desde tu propio camarote, vas a poder estar viendo la experiencia y los paisajes, y vas a atracar en el centro de las ciudades. O sea, al final es un viaje súper cómodo, ¿no? Porque vas a llegar, te recogen en el aeropuerto, tus maletas ya van al barco, tú te vas a hacer la excursión del día de llegada y por la tarde ya vas a llegar al barco y tu maleta va a estar en tu camarote y ya no te tienes que preocupar hasta el día que regresas, que también te la vas a encontrar en el aeropuerto, ¿no? Entonces, la verdad que bueno, es una programación muy cuidada, pues hasta los amenities. Los guías son fantásticos porque son todos pues personas licenciadas en historia del arte, por lo cual te van a explicar muy bien cualquiera de los sitios por los que vas a recorrer. Si estás cansado también, como estás en el centro de la ciudad, es como tener un hotel en el centro uh-huh. de la ciudad. Es como un barco boutique que vas a poder irte si estás cansado, lo que sea, a descansar. Durante los días y durante las horas de navegación puedes tener, vas a tener también una serie pues de explicaciones que te van a decir por dónde estás pasando, qué es lo que estás viendo pues a través de la ventana de tu camarote, y la verdad es que para nosotros es uno de las programaciones que más cuidadas tenemos y que más satisfacción nos da, ¿no? Porque al final todos los para nosotros lo importante es que los viajeros vuelvan contentos, que vuelvan felices y que lo cuenten bonito cuando, cuando regresen a sus casas y
1: que su experiencia sea exacto. una gran experiencia.
0: Exacto.
1: Que al final es el, la recomendación sí. Más positiva que se puede sí, dar, sí. la que se transmite boca exacto. a boca. Imagino que todo esto uh-huh. que nos has estado contando, que bueno, pues de esta logística de maletas, este, todos estos procesos, tendrán mucho que ver con un mundo digital que cada vez permite que optimizar mucho más estos procesos. ¿Cómo avanza esta, en esta digitalización mundial tan rápida? ¿Cuál sigue siendo el papel que comentábamos antes imprescindible de los agentes de viaje?
0: Bueno, pues creo que hemos hecho un pequeño avance cuando en la primera pregunta, pero yo creo que los agentes de viajes son asesores de viaje. Yo creo que la profesión, yo siempre digo que tenemos la profesión más bonita del mundo, ¿no? Porque al final lo que hace un agente no es venderte un viaje, es venderte recuerdos para toda la vida. Entonces, la verdad que eso es algo fantástico, es algo que no todas las profesiones lo pueden hacer, ¿vale?
1: Exactamente.
0: Entonces,
1: sí, sí,
0: sí. al final, un agente, un asesor de viajes, un agente de viajes, bueno, ahora tenemos agente, asesor, para mí creo que es lo mismo, porque es primero una persona muy profesional, porque me consta que los agentes se forman a diario, que además tienen un conocimiento exhaustivo, pues no sé, de geopolítica, de clima, de costumbres, de festivos, de, o sea, de gastronomía. Quiero decir, es una profesión muy completa que muchos han vivido la experiencia en el destino, que son una fuente de inspiración y de conocimiento inagotable, ¿no? Yo siempre digo que a mí me encanta estar aquí en Catay con mis compañeros de todos los equipos y yo es que me quedo embobada oyéndoles hablar y cómo cuentan y cómo recomiendan y que les dicen, no, esto mejor, en vez de hacerlo así, pues hazlo de esta manera, que vas a aprovechar mejor el tiempo o esto te va a gustar más así por esta razón. O sea, de verdad que no dejo de escuchar hay mucho desarrollo digital que obviamente nos viene fenomenal a todos y Catay mismo nos apoyamos en ese desarrollo digital, igual que todas las agencias de viajes, porque las herramientas digitales están para el cliente final y para los profesionales, obviamente.
1: Y además que las herramientas digitales pues permiten también una experiencia mucho más personalizada y adaptada al propio perfil del viajero.
0: Efectivamente, ¿verdad? Efectivamente. Es que además yo siempre escucho ahora pues con todos los temas de inteligencia artificial que esto va de personas y es que es verdad. Es que es verdad, es que el mundo del viaje va de personas y porque al final tú te vas a ir de tu casa y de tu zona de confort, de lo que tienes todo a mano y lo tienes todo controlado y tal, a un destino que no conoces, ¿no? Entonces, el que te lleve una persona y el que ese trato que tienen los agentes de viajes para todos sus clientes, que al final les llaman a cualquier hora, que están pendientes 24/7 de qué les pasa a sus clientes, que lo que quieren es que vuelvan súper contentos, o sea, de verdad que yo creo que es una profesión insustituible.
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0: tenemos con nosotros a Alex Ruiz, una persona usuaria de silla de ruedas, también un viajero empedernido, que bueno, pues nos va a contar un poco su experiencia en Nueva York, cómo se vive la experiencia de viajar a Nueva York con silla de ruedas. Bienvenido a Silleros Viajeros, el programa de viajes accesibles de Radio Viajera. Hola Alex, ¿qué tal?
1: Hola, buenas tardes.
0: Muy buenas tardes. Por empezar un poquito y ponernos en situación, bueno, ¿nos podrías contar o podrías contarnos a los oyentes qué tipo de discapacidad tienes tú?
1: Tengo una discapacidad física, una distrofia muscular desde pequeño y voy en silla de ruedas eléctrica.
0: Uh-huh. Perfecto. Bueno, has viajado a Nueva York, un viaje muy muy interesante que seguro que muchos de nuestros escuchantes o oyentes están deseando oír hablar sobre tu experiencia. Pero si te parece, vamos a empezar por el principio, por el viaje en avión. ¿Cuántas horas viene a durar un viaje hasta Nueva York?
1: Dura unas 8 horas y media más o menos de ida y un poquito menos de vuelta.
0: Uh-huh, perfecto. Y bueno, ¿qué problemas nos podemos encontrar en el caso de un viaje tan largo? A mí se me ocurre, por ejemplo, que, bueno, no es que se me ocurra a mí, es que es una de las preguntas que nos suelen lanzar, ¿no? Nuestros seguidores en el blog nos suelen enviar correos preguntando, oye, ¿cómo podemos hacer para el tema del baño en viajes largos en avión? ¿Hay baños adaptados en viajes así cuando se cruza el charco? ¿Hay algún tipo de silla dentro del avión en estos viajes largos o no? ¿Qué nos puedes contar al respecto, Alex?
1: Bueno, el viaje en avión a Nueva York y para cualquier viaje que haces en avión en silla de ruedas no hay ninguna facilidad para el tema del baño. El baño que hay en el avión es inaccesible, aunque hay un letrerito que sale de la silla de ruedas, no sirve para nada, no puedes ir. Entonces, para viajes que no son tan largos no hay problema porque son 2 o 3 horas y puedes ir antes de entrar y ya está. No tiene por qué hacer falta de usar el... de ir al baño, pero para un viaje como este de 8 horas la única opción es en el propio asiento apañárnoslas como podemos. En el caso de Nueva York, nosotros fue algo más cómodo porque viajamos en business por tema postural. Yo necesitaba hacer cambios de postura durante el vuelo, entonces había un poquito más de intimidad porque los asientos estaban un poquito más separados y con unas sábanas que te proporcionan para el descanso, pues podíamos hacer un poco estilo tienda de campaña para tapar un poco y tener un poco más de intimidad.
0: Perfecto. Bueno, perfecto, ¿no? Lo ideal sería poder sí. Pasar al baño, ¿verdad? Pero bueno, sí que es importante saber cómo otros usuarios, bueno, pues solucionan este problema o se enfrenten con estas situaciones, ¿no? Para, bueno, pues para dar kits o claves para otras personas que puedan vivir esa misma situación. Sí. Otra pregunta que suele ser bastante habitual, porque tú eres usuario de silla de ruedas eléctrica, ¿verdad?
1: Sí.
0: Vale. Otra pregunta que suele ser bastante habitual es ¿qué pasa con la silla de ruedas eléctrica? Porque, por ejemplo, las sillas manuales en muchas ocasiones sí que pueden llegar hasta la misma puerta del avión, y ya la puerta del avión se transfiere a la silla transfer y ya después te acceden, y desde la misma puerta del avión ves cómo bajan tu silla a la bodega. En el caso de las sillas de ruedas eléctricas, ¿existe esta posibilidad también o por obligación hay que facturarla igual que una maleta?
1: Hay que facturarla en el momento de que tú estás en facturación y te ponen la pegatina en la maleta y la pierdes de vista, te ponen también una pegatina en tu silla de ruedas, pero puedes pedir, que yo siempre lo he hecho y no hay ningún problema, que estar en tu propia silla hasta la puerta del avión, ¿vale? Así que asegurarte, es muy importante, asegurarte de que pongan la pegatina para que cuando cojan tu silla la lleven a la bodega, pero puedes pedir eso, asistencia, incluso de que si necesitas que te acompañen, te pueden acompañar hasta la puerta del avión, si no, vas tú solo, sin problemas, pero puedes ir con tu silla hasta la misma puerta del avión. Una vez allí, te cambian a una silla mucho más estrecha porque si no, la puerta del avión no entra. Uh-huh. Ya las personas de la asistencia se llevan esta silla y la llevan a bodega.
0: Pero entonces esta opción yo creo que es mucho más tranquilizante, ¿no? Para todos.
1: Sí.
0: O sea, el hecho de decir, sé que hasta la puerta del avión he tenido mi silla y prácticamente desde ahí la bajan a bodega. Que es, puede ocurrir algo, pero siempre es un poco más complicado, ¿no? Que facturarla desde el inicio.
1: Es más tranquilo y más cómodo, porque claro. Si no, la silla que te sientan para hacerte la transferencia dentro del avión,
0: claro,
1: es incomodísima.
0: Claro.
1: En algunos casos me he encontrado de que yo necesito cabezal porque no aguanto la cabeza, y en algunos aeropuertos, no el de Barcelona, en mi caso está muy bien, pero los que he estado en el extranjero hay algunos que, bueno, que no tienen cabezal y es más incómodo.
0: Perfecto. Bueno, pues esto yo creo que nos va a ayudar a muchos, porque siempre surge esta duda, ¿no? De que, qué pasa con mi silla, si puedo llegar hasta allí o no. Otra cosita, ¿al avión tú sueles subir con cojín o con alguna ayuda técnica o no? No lo sé.
1: No necesito ni cojines, ni nada. A ver, no es muy cómodo el asiento del avión, pero para viajes de 2 o 3 horas que hemos hecho, que son la mayoría, aguanto. Puedo aguantar bien, aunque pues ya digo, no es cómodo. Y para el viaje a Nueva York cogimos business precisamente por eso, porque es un poquito más cómodo el asiento e incluso se puede reclinar totalmente como si fuera una cama, queda estirado, entonces vas mucho más cómodo.
0: Claro, puedes ir haciendo cambios posturales, efectivamente. Sí. Muy bien, muy bien. Bueno, pues nada, ya sabemos cómo has llegado hasta allí con el avión y ahora ya nos metemos en materia. Nueva York, ¿en qué época del año viajaste? ¿Cuándo fuiste allí?
1: Fuimos en agosto, más que nada porque era la única opción para ir, porque tanto mi pareja como yo trabajábamos y el único momento que teníamos libre era el mes de agosto.
0: Uh-huh. ¿Y qué tal? ¿Qué nos puedes contar? Bueno, te iba a preguntar si viajaste solo o en grupo. Me comentas que viajaste con tu pareja. ¿Viajasteis los dos solos?
1: Sí, los dos solos, sí.
0: Uh-huh. ¿Y qué tal? ¿Qué tal la experiencia? ¿Qué nos puedes contar sobre el destino? ¿Qué lugares no nos podemos perder si vamos a Nueva York?
1: Bueno, para decir que Nueva York es mi destino favorito. Era el sueño que tenía desde pequeño, que por fin lo pude conseguir. Y es que todo lo que puedo contar de Nueva York es de 10. O sea, de hecho, ojalá estuviera más cerca para repetirlo. Es bonito todo. Nosotros fuimos 10 días, incluso se nos hizo corto. Lo bonito de Nueva York es pasear, perderse, ver, mirar hacia arriba sobre todo, porque todo es muy alto. Y bueno, aprovechar los días que se va a tope, no parar.
0: Y es oro todo lo que relucen, porque dicen que Estados Unidos en general el nivel de accesibilidad es muy, muy bueno y que en general la gente usuaria de silla de ruedas allí se siente muy cómoda. ¿Qué nos puedes contar? ¿Es cierto o es una leyenda urbana?
1: Sí, la verdad es que está bastante bien adaptado todo. A ver, el metro, por ejemplo, que es comodísimo para moverte en una ciudad tan grande como ella, no todo el metro es adaptado. Por ejemplo, yo vivo en Barcelona. De todos los sitios que yo he viajado, de fuera de Cataluña, de fuera de España, Barcelona es el más adaptado. Nueva York no le llega a tanto, hay muchas estaciones no adaptadas, y eso es un problema, porque incluso nos hemos encontrado, cuando bajábamos en alguna estación de allí, el que estaba adaptada, el ascensor no funcionaba, eso sí que es un problema, entonces teníamos que volver a coger otra vez el metro y bajarnos en la siguiente adaptada para ver si el ascensor funcionaba. Eso sí que nos hemos encontrado que estaba un poco más dejado. Pero establecimientos estaban muy bien adaptados la gran mayoría, las calles muy bien, con sus rebajes en los pasos de cebra, la verdad es que muy bien.
0: O sea, es un destino recomendable por lo que veo, ¿no?
1: Sí. Se puede viajar sin problemas en silla de ruedas.
0: De todo lo que viste en Nueva York, ¿qué es lo que más te ha gustado? Vale, nos dices que Nueva York en general te ha encantado, lo estamos viendo, pero ¿habría algo en concreto que merecería la pena destacar? Algo que dices, mira, es que si vuelvo a Nueva York, sí o sí tengo que ir a tal sitio porque me encantó, o no hay nada especialmente... Todo te gustó tanto que no hay nada que merezca la pena de reseñar.
1: Me costaría decidirme solo por una cosa, podría decir varias. Por ejemplo, lo que tengo un gran recuerdo es Times Square, porque fue lo primero que vi de Nueva York, porque cogimos el hotel muy céntrico, que estaba apenas 5 o 10 minutos a pie. Y claro, eso es muy bonito, es una plaza muy famosa. También es un sitio muy especial subir al Empire, por la altura, porque claro, es el piso 86 y es espectacular tanto las vistas desde el Empire como Rockefeller, que yo recomendaría más el Rockefeller, aunque no sube tanto, pero claro, desde el Rockefeller puedes ver el Empire. Uh-huh. Entonces es más bonito.
0: Muy bien.
1: Hasta algo de la libertad, es que son muchas, muchas cosas.
0: O sea, que es una ciudad que sí o sí hay que visitar al menos una vez en la vida, ¿no?
1: Sí, mínimo una vez.
0: Oye, y hablando del hotel, ¿qué tal el nivel de accesibilidad del hotel? ¿Cumplía tus expectativas? ¿Tenía alguna carencia? ¿Qué nos puedes decir al respecto?
1: Bueno, el hotel estaba bastante bien, estaba muy bien situado, como he dicho. La accesibilidad era bastante buena, lo que pasa que, claro, con la experiencia que vamos teniendo ya de los últimos viajes, pues vas teniendo en cuenta más cosas. Nosotros, por ejemplo, una cosa que nunca nos habíamos planteado era fijarnos en el suelo, si tenía moqueta o no tenía moqueta, porque nosotros usamos una grúa para moverme pues de la silla a la cama, a la ducha, etcétera. Entonces nos dimos cuenta que ese hándicap nos encontramos al llegar a la habitación de que tenía moqueta. Entonces, claro, las ruedas de la grúa cuesta girar con una moqueta. Eso ya, a partir de ahí, ya es otra cosa que tenemos en cuenta a la hora de reservar.
0: Es importante, claro.
1: Sí. Luego, por ejemplo, en Nueva York sí que tenía un poco de problema para la ducha, porque era un banco de ducha y estaba un poquito arrinconado y era complicado entrar con la grúa. A veces te encuentras cosas de estas. La gran mayoría de veces está bien, pero son tantas cosas a veces que hay que tener en cuenta. Pero yo lo que hago es, bueno, es, evidentemente todo lo... Ya conocéis a Travel Experience, nosotros nos organizan siempre los viajes con ellos, y la verdad es que es ir mirando hoteles, pedir fotos y bueno, cuando vemos uno que vemos que está bien, pues para adelante.
0: Se ajusta a vuestras necesidades. Oye, sí. El tema de la grúa que comentas, ¿cómo solucionasteis el problema? ¿Te la llevas de casa, la alquilas allí? ¿Cómo solucionáis este tema?
1: Bueno, cuando viajamos tiene que ser alquilado, sí, sí.
0: Claro, porque sí, en plan irnos de casa como el caracol, ¿no? Complicado. Ya nos tenemos que llevar bastantes cosas encima, como va a llevarnos también la grúa, que no la metemos en el bolsillo.
1: La grúa solo la podemos llevar plegada en el coche si hacemos alguna ruta por aquí cerca de... por la zona de Cataluña, pero si vamos más lejos ya, si cogemos avión o tren, pues se alquila la grúa y ya está.
0: Muy bien. Oye, Alex, ¿y tú cuántos años llevas en silla de ruedas?
1: Pues empecé en silla manual, empecé a los 15 años, yo tengo ahora 31, y en eléctrica, pues si empecé con la manual a los 15, pues un año después, más o menos, a los 16.
0: O sea, más o menos unos 15 años de sillero, y sí. Bueno, pues en 15 años te ha dado tiempo de ver cosas, de tener experiencias positivas y negativas, pero en general veo que eres un chico que te mueves muchísimo, que haces un montón de viajes, por lo tanto entiendo que bueno, que se puede viajar, ¿no? Que es un poco lo que nosotros intentamos transmitir a través del blog y a través de este programa, ¿no? Incentivar a la gente a que vean que efectivamente con distintos tipos de discapacidad, si te gusta viajar, se puede. Nos vamos a encontrar probablemente con alguna situación un poco conflictiva o algún problemilla, pero lo podemos ir solventando sobre la marcha. No sé, ¿cuál es tu experiencia? ¿Animas a la gente a que salga de casa? ¿Sí? ¿No? ¿Qué nos cuentas?
1: Sí. Que no se queden en casa, que salgan, que hay sitios muy chulos por ahí. Yo soy usuario de viajes bastante activo los últimos, podría decir, 5 años. Antes viajaba, pero no era tan a menudo. Ahora, una o dos veces al año salimos, siempre al extranjero. Vemos diferentes países, culturas y animar a la gente a que viaje, porque sí que es verdad que siempre te encuentras alguna cosilla que no está del todo adaptado, pero bueno, todo tiene solución, se arregla y ya está, pero que está muy bien, que hay mucha conciencia afuera y que te pone facilidades si las pides y ningún problema, que se puede ir.
0: Pues oye, muchísimas gracias por compartir tu experiencia con nosotros, Alex, ha sido muy gratificante y bueno, pues nada, lo dicho, chicos y chicas, ya veis cómo, bueno, pues el salir está en nuestra mente, en nuestra cabeza, en tener ganas y bueno, pues en ponernos a ello. Alex, muchísimas gracias por contarnos tu experiencia y oye, aquí tienes tu casa para cuando quieras contarnos cualquier otro viaje.
1: Vale, un placer.
0: Lo mismo, un abrazo rodante.
1: Un

0: En un entorno tecnológico en el que los robots tienen cada vez más presencia y más importancia, los ataques informáticos dirigidos a robots tienen un potencial de consecuencias cada vez más graves. Científicos del Grupo de Investigación de Sistemas Electrónicos y Mecatrónica de la Universidad de Huelva han diseñado un sensor que alerta de las amenazas de seguridad informática en el funcionamiento del hardware de las plataformas robóticas, es decir, de ataques que afectan a las partes físicas o materiales del sistema.
1: Los robots son sistemas basados en microprocesadores y, por tanto, los ataques a sistemas robóticos presentan mucha similitud con los ataques al resto de sistemas informáticos. Sin embargo, en los robots, el hardware está específicamente diseñado para detectar y provocar movimiento, fuerza, manipular objetos y realizar otras tareas que implican interacción con el entorno. Precisamente es en este campo donde las vulnerabilidades del hardware robótico presentan peculiaridades singulares respecto al hardware informático tradicional. Mientras que los principales objetivos de los ataques informáticos tradicionales suelen centrar su atención en la obtención y destrucción de información, los ataques a robots pretenden afectar a la ejecución de la tarea a realizar, impidiendo que ésta se efectúe de forma correcta o bien consiguiendo que el robot realice otra tarea que interese al atacante.
0: Lo explica el profesor Fernando Gómez Bravo, que es uno de los responsables de esta investigación, que ya ha solicitado la patente para un sistema que posibilita, además, que la máquina recupere su función original tras detectar el ataque, localizarlo y anularlo. Para ello, han desarrollado un sensor dotado de un mecanismo que permite restablecer su actividad habitual. Los investigadores han estudiado el efecto de este tipo de ataques a un dispositivo concreto de los robots móviles, la parte encargada de sincronizar todo el sistema para que actúe correctamente, que sería su flanco más débil.
1: Concretamente, nuestro grupo de investigación ha estudiado la vulnerabilidad del hardware robótico cuando se producen ataques a la señal de reloj. Podríamos decir que la señal de reloj en un sistema informático es la encargada de coordinar el correcto funcionamiento de todos los elementos que lo componen. Y hemos comprobado cómo, realizando este tipo de ataques, es posible modificar la trayectoria del robot, impidiendo que éste se desplace de la manera programada, evitando, por ejemplo, visitar una zona o entrar en una habitación, u obligar al robot a que permanezca moviéndose en una zona específica, sin que el sistema de control pueda evitarlo. El sensor inteligente que hemos desarrollado permite detectar estos ataques y preparar una respuesta para el momento en que se detecte esta eventualidad. Esta respuesta puede ser detener el robot, activar una alarma o cualquier otra reacción que convenga a la tarea que el robot esté realizando.
0: Los expertos también han analizado la vulnerabilidad del sistema de comunicación encargado de comunicar dispositivos que no se encuentran dentro del mismo circuito de la placa del ordenador y que sirven para transmitir información a los motores. Para probarlo, los propios investigadores se han convertido en hackers, simulando ataques al hardware en una réplica de robot que previamente habían construido. En concreto, intercedieron en el sistema del dispositivo y en determinados momentos lanzaron órdenes para desestabilizarlo sin dejar rastro de la autoría.
1: Hemos desarrollado una plataforma robótica móvil experimental basada en hardware reconfigurable, que nos ha permitido emular los distintos escenarios en los que es posible realizar ataques como los descritos anteriormente.

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1: Más de 200 artistas durante los últimos meses. En la espectacular explanada de la plaza elíptica de Burlamaco se van colocando las diferentes carrozas alegóricas que participan en uno de los carnavales más extraordinarios del mundo. El carnaval de Viarecho en la Toscana italiana. Con su sátira y habilidades, los artesanos asombran al público reinterpretando la sociedad actual en esa especie de teatro itinerante.
2: 1925, primo carro realizzato completamente con la tecnica della carta calco.
1: La utilización del papel maché en 1925, nos dice Stefania Scoglieri de la asociación ART, fue fundamental. Aligeró el peso de las carrozas y permitió diseñar nuevos modelos y elevar la altura de las figuras.
2: Este efecto del gigantismo, el hecho que carros iniciasen a diventare altísimos.
1: La ciudadela es un complejo creado hace 20 años y formado por 16 grandes edificios donde se construyen, en secreto, estas obras de arte. Allí están también los museos del carnaval y del papel maché, donde se guardan fotografías y modelos que han desfilado a lo largo de la historia de este carnaval italiano. También enseñan cómo se elaboran las carrozas y las figuras que forman parte del espectáculo. No es difícil compararlo con las fallas de Valencia, por sus críticas sociales y políticas, de las que no se salva nadie, y porque son construidas por artistas profesionales que diseñan las pintorescas carrozas y los sorprendentes ingenios mecánicos. Un espectacular desfile cargado de creatividad, colores, música y fuegos artificiales. Burlamaco es la figura emblemática del carnaval, un personaje creado en los años 30 y convertido en la máscara oficial y símbolo de este acontecimiento cultural de la costa de Versilia. En los vagones o carrozas de este año aparecen dos ídolos del momento, la ambientalista sueca Greta Thunberg y el futbolista portugués Cristiano Ronaldo. Son dos de las figuras que presiden las diversas carrozas y les acompañan políticos locales o internacionales. La Perla del Tirreno, como se conoce a Viarecho, es un municipio de largas playas y bosques de pinos, rodeados por el mar y los Alpes Apuanos, en donde se puede disfrutar de una arquitectura art déco en sus paseos más importantes y de su histórica Via Regia en el corazón de la ciudad antigua.
2: Este carnaval es nato de la idea de un grupo de ragazzi giovani.
1: Este evento cultural nació en 1873, cuando la burguesía la utilizó como burla de los políticos electos de la ciudad. Las carrozas, nos dice Stefania, eran transportadas con mulas y bueyes.
2: Da cavalli o da buoi, semplicemente con delle persone mascherate. Crearon un piccolo circuito davanti al casino.
1: Ahora atrae a más de 600.000 espectadores cada año y es tan popular que se retransmite por la televisión italiana. Son 5 desfiles en 4 fines de semana y finalizan el martes de carnaval. Siempre en el paseo marítimo de esta ciudad del noroeste de Italia. Sus enormes figuras caminan, sus artilugios se mueven como muñecos autómatas, avanzando entre la muchedumbre que los rodea a pie de calle. Envuelto en música, los autores de las carrozas introducen al visitante en un mundo de alegorías, repleto de ideas filosóficas sobre la vida, nuestras relaciones sociales en Internet, los nuevos ídolos de la sociedad contemporánea, los problemas del medio ambiente, las diversas muestras de relaciones sexuales y afectivas. Nada le es ajeno al carnaval de Viarecho. Para asistir al desfile no es necesario disfrazarse, aunque una peluca, una máscara y un poco de pintura pueden transformar la manera de vivirlo y pasar de ser un simple espectador a formar parte del mismo, mezclándose con la gente, inmersos en la algarabía y la música.

0: gravitational wave is a ripple in the shape.
1: Una onda gravitacional es una ondulación en la forma del espacio y el tiempo. Conforme pasa la onda, esta se extiende al espacio y todo en él en una misma dirección, pero al mismo tiempo lo comprime en la otra. Así lo explica Alan Adams, es investigador en el campo de la física teórica en el Instituto Tecnológico de Massachusetts y alguien que conoce muy bien el funcionamiento de uno de los instrumentos más grandes que se han construido para demostrar una teoría. El LIGO es un observatorio de ondas gravitacionales ubicado en dos puntos diferentes de los Estados Unidos, en Hanford, al noroeste del país, y en Livingston, al sureste. Cada uno de ellos está compuesto por un interferómetro, un láser, uno de ellos mide 2 kilómetros y el otro 4, y que son capaces de detectar en esa longitud, y por eso son tan grandes, cualquier pequeña onda gravitacional que llegue a la Tierra. Así sonaba la primera que pudo ser analizada. Así sonaba la fusión de dos agujeros negros del tamaño de aproximadamente 30 soles cada uno de ellos y que giraban el uno alrededor del otro 100 veces por segundo, como una batidora de gran potencia. Ocurría a 1.500 millones de años luz. De alguna manera las ondas gravitacionales son como el sonido y la imagen. La imagen nos describe cosas, el sonido nos cuenta su historia. No podemos usarlos para hacer imágenes simples de las cosas del universo, pero al escuchar los cambios en la amplitud y en la frecuencia de esas ondas, podemos oír la historia de lo que dicen.

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1: Buenos días, yo soy Sergio Fabregat, director de Food for Future y de Auténtica Premium Food Fest, de dos eventos muy ligados a la cadena alimentaria. En Food for Future definimos el futuro de la alimentación.

0: soy profesor del Departamento de Operaciones, Innovaciones y Data Science de SADE, donde también pues, trabajamos con las tecnologías exponenciales y de la industria 4.0 aplicadas a los modelos de fabricación.
1: La Expo FoodTech 2024 se llevará a cabo del 16 al 18 de abril en el Centro de Convenciones BEC de Bilbao.

0: Durante este evento, más de 8.000 profesionales del ámbito alimentario se reunirán para intercambiar ideas y estrategias para promover la evolución hacia una industria alimentaria más amigable con el medio ambiente y tecnológicamente avanzada. Food for Future contará con la participación de expertos internacionales y líderes del sector, quienes discutirán temas fundamentales como la innovación, la producción sostenible y la implementación de tecnologías emergentes.
1: Bueno, esta edición de Food for Future vamos a ver cómo la tecnología, la innovación y la sostenibilidad se están aplicando a la industria alimentaria. Evidentemente, esta edición va a reflejar muchísimos avances en inteligencia artificial que cada vez más se está aplicando en aplicaciones empresariales, sobre todo en ámbitos de eficiencia, en ámbitos de sostenibilidad. Otra tecnología importante va a ser la robótica y la automatización. La industria alimentaria es una industria pues que la pandemia puso de manifiesto que aún tenía mucho recorrido en el campo de la digitalización, y al ser una industria estratégica, pues vemos como cada vez más proveedores tecnológicos están desarrollando aplicaciones en el ámbito alimentario para realmente pues, poder controlar con la máxima eficiencia toda la cadena de valor. Evidentemente, la parte de ciencia y seguridad alimentaria, cada vez más hay más regulaciones y los fabricantes y productores tienen que cumplir con ellas. Por eso, tanto a nivel tecnológico como a niveles de sostenibilidad, vamos a ver una gran importancia de soluciones en este ámbito. Y por último, todo el tema de ingredientes, nuevos alimentos. Sabemos que la alimentación queremos que juegue un rol como la medicina del futuro, y por eso pues cada vez más temas de nutracéuticos, probióticos, ingredientes específicos funcionales, ¿no? Pues temas de poco azúcar, temas también de pues para combatir enfermedades a través de la alimentación, y como no, todo el tema de plant-based, proteína alternativa, cultivos, pues también va a tener un papel bastante importante en esta edición. Y por último, destacar el auge del crecimiento de startups. Cada edición estamos recibiendo más startups que aportan soluciones para toda la cadena de valor, pero estamos detectando como cada año hay una creación exponencial de nuevas empresas dedicadas a ofrecer soluciones para la industria alimentaria.
0: Tecnología impulsa la innovación alimentaria al facilitar la creación de nuevos productos, métodos de producción eficientes y sistemas de distribución efectivos. Desde la biotecnología hasta la inteligencia artificial, todo contribuye a mejorar la seguridad alimentaria, reducir el desperdicio y abordar desafíos ambientales. Además, permite también una mayor trazabilidad de los alimentos, lo que aumenta la confianza del consumidor. En síntesis, la tecnología es fundamental para promover un futuro alimentario más sostenible y saludable.
1: Bueno, pues como nuestro claim de esta edición dice, FoodTech 6.0, queremos realmente mostrar las soluciones más innovadoras, más exponenciales, ¿no?, que van a ayudar a nuestra industria alimentaria. O sea, tenemos que entender el terreno de juego en el que estamos. La industria alimentaria es una industria estratégica, tiene retos que nos afectan a todos como sociedad, por eso es muy exigente a nivel de demandar tecnología. ¿Qué es para nosotros importante? Pues ayudar a nuestra industria alimentaria a ser una industria más verde, más sostenible, más automatizada, más digital, más accesible, más en contacto con el consumidor. Por primera vez en la historia, el consumidor es consciente, está preocupado de los impactos de sus acciones, y eso se traslada también en su poder de decisión de compra. Y eso, evidentemente, tiene un efecto en toda la cadena, ¿no?, que le precede hasta que llega al consumidor. Y ahí es donde queremos nosotros también mostrar pues cómo se puede conectar oferta y demanda a través de una plataforma de innovación y de conocimiento y de negocio, que es Food for Future.

0: industria alimentaria actualmente se enfrenta a desafíos como la sostenibilidad, la seguridad alimentaria, la adaptación a nuevas tendencias de consumo, la innovación en productos, la gestión de la cadena de suministro global y la creciente demanda de transparencia y ética en la producción.
1: La verdad que son muchos, pero el principal sería que cada día tenemos más población en el mundo y menos recursos disponibles. Nuestros ecosistemas, tanto marítimos como terrestres, están sobreexplotados. Y por eso es tan importante la adquisición de tecnología, de soluciones en innovación, porque tenemos que, por un lado, dejar que estos ecosistemas se relajen, que se puedan regenerar, y para ahí, pues temas como decíamos, ¿no? La proteína alternativa, todo el tema de ingredientes vegetales, todo el tema de cultivos a nivel cárnicos o a nivel de pescado, ¿no? Para nuevos ingredientes. O sea, esto jugará un papel importante. Lo que queda claro es que no podemos seguir con el mismo ritmo de fabricación que venimos haciendo los últimos 50 años. Si seguimos en este camino, el planeta nos va a decir que no es capaz de generar la producción alimentaria suficiente para alimentar a toda esa población que sigue creciendo. ¿Qué otros retos tenemos? El desperdicio alimentario. O sea, con todo este terreno de juego donde tenemos tan pocos recursos, con una demanda tan amplia, seguimos desperdiciando más del 30% de la producción alimentaria. O sea, esto es algo que no podemos seguir tolerando. Por eso, pues temas como la inteligencia artificial, como el Internet de las cosas, la sensórica, nos tienen que ayudar a tener la mejor visión posible de toda nuestra cadena de valor para realmente detectar aquellos puntos débiles que nos hacen que estemos perdiendo esa producción que realmente es tan valiosa, que no podemos desperdiciar. Entonces, ¿cuál es el gran reto? Conectar la cadena, que seamos conscientes de los puntos que tenemos débiles, que tengamos acceso a dónde hay una falta de demanda que no se está respondiendo, porque al final un excedente en Europa puede ser necesario en África, ¿no? Y esto hoy en día, a día de hoy, es imposible de trazar. Por eso, pues tecnologías como el blockchain nos ayudan a la trazabilidad, a detectar puntos débiles, ¿no? Pero ese sería el gran desafío, de producir comida suficiente mientras nuestros ecosistemas son capaces de respirar para regenerarse y reducir el desperdicio alimentario en una población creciente que tenemos a día de hoy, por desgracia, más de 1.000 millones de habitantes que no tienen acceso a una alimentación nutritiva y saludable.
0: En Food for Future este año la sostenibilidad es clave y se enfoca en prácticas ecológicas y responsables de la industria alimentaria. La agenda abarca reducción de emisiones, eficiencia de recursos, minimización de desperdicios y sistemas alimentarios circulares. Se promueve el uso de tecnologías para optimizar la producción y fomentar la transparencia, junto con la agricultura sostenible, la pesca responsable y el desarrollo de alimentos alternativos.
1: Es un tema estratégico, le dedicamos un día entero. Sí que se repite un poco pues, en los temas de reducir el desperdicio alimentario, pero nuevas tecnologías, no solo es esto, la eficiencia energética. La industria alimentaria es una de las principales industrias, por no decirte la mayor, con mayor número de emisiones de CO2. Esto tiene un impacto muy fuerte en nuestro planeta, ¿no? Pues hemos visto casos en el Amazonas, estamos viendo casos, ¿no?, que tenemos en los polos con el deshielo. O sea, todo esto tiene un impacto y ya, además, si le sumamos los conflictos geopolíticos que están haciendo que algunas zonas del mundo, pues Ucrania era uno de los principales proveedores de cereal a nivel europeo. Entonces, esto te afecta en tus modelos de producción. O sea, lo que está claro, para seguir con el símil futbolístico, que nuestro terreno de juego está cada vez más dañado. Y ahí es donde la sostenibilidad va a tener que ser un sí o sí. No podemos seguir con un exceso energético que no lo podemos mantener. Tenemos que dejar que nuestros ecosistemas se regeneren. Pues oye, me decían el otro día que nos queda un 3% de población mundial de atún en el mundo. Pues evidentemente no vamos a poder seguir manteniendo este ritmo. Hemos de ser conscientes, y aquí en España pues nos entra un tema también cultural, ¿no?, de que hemos de aceptar nuevas proteínas, hemos de aceptar nuevas fuentes de proteínas para que realmente nos ayuden a cumplir con una dieta saludable. Y ahí vamos a tener algunos cambios culturales, pero evidentemente van ligados a la sostenibilidad. ver qué recursos tenemos disponibles que no estamos utilizando, ver qué fuentes de proteína podemos introducir en nuestra dieta para permitir la regeneración de otras que consumimos de forma habitual. O sea, la sostenibilidad es el must. Y para alcanzar esa sostenibilidad, pues necesitaremos innovación y tecnología. Pero el principal reto que tiene la industria alimentaria es hacer una producción que sea sostenible y que permita que el planeta respire.
0: La feria se convierte en una plataforma clave para establecer conexiones y colaboraciones en el sector alimentario, reuniendo a líderes, innovadores y empresas de todo el mundo. Ofrece oportunidades únicas para el networking, intercambio de conocimientos y descubrimiento de tendencias emergentes. A través de exposiciones, paneles y foros de discusión, los participantes pueden conectar con potenciales socios, inversores y clientes, fomentando así la colaboración intersectorial. Además, el evento destaca las últimas innovaciones y soluciones tecnológicas, facilitando alianzas estratégicas y el desarrollo conjunto de proyectos que impulsan la sostenibilidad y la eficiencia en la industria alimentaria.
1: Pues Food for Future es una herramienta muy útil para todo el ecosistema de la industria alimentaria y por varios motivos. Primeramente porque es un evento que cubre toda la cadena de valor. O sea, tenemos eventos sobre ingredientes, sobre tecnología, sobre maquinaria de procesos, sobre maquinaria de envase y embalaje. Pero en Food for Future cubrimos toda la cadena de valor y para cualquier industria. O sea, tanto la industria cárnica, como la del mar, como la de las bebidas, como la hortofrutícola, pueden venir. Somos el mayor congreso en Europa en términos de food tech, con más de 5 pabellones donde tendremos a más de 400 ponentes, donde hacemos foros verticales para cada sector de la industria alimentaria, donde hacemos agendas profesionales para cualquier perfil profesional. ¿Por qué hacemos esto? Porque hoy en día, como decíamos, la situación de incertidumbre se ha apoderado de nuestro día a día. Ya no hacemos planes estratégicos a 2 años, los hacemos a 1 año con diversos escenarios a 6 meses, por si la cosa va así o va así, entonces que podamos coger un camino o el otro. Entonces, ¿por qué es importante Food for Future? Hoy en día, con la globalización, ya no podemos hacer la guerra por nosotros solos. Tenemos que compartir, tenemos que conocer, tenemos que preguntar, tenemos que responder. Y este es el papel de Food for Future, ser una plataforma de conocimiento. ¿Qué aspiramos nosotros? Oye, que el comité de dirección de una empresa alimentaria pueda venir esos 3 días a Bilbao para que conozca qué están haciendo otras empresas del sector, conozca las soluciones más innovadoras, conozca esa innovación que realmente está transformando el sector y que le ayude a incorporarlo en su plan estratégico. Al final, si no es a través de la colaboración, no va a haber innovación y no va a haber progreso. Y por eso es importante que es nuestra propuesta de valor para la industria alimentaria, que al menos tenga 3 días al año para juntarse, para realmente, oye, conocer, compartir y resolver todas estas dudas. Este para mí es la principal ventaja de Food for Future, que conecta a todo el ecosistema, administración, empresa privada, empresa pública, innovación con startups, universidades, talento, ¿no?, que va a acceder a esas nuevas empresas. O sea, es una plataforma de encuentro basada en el conocimiento, basada en la innovación y, evidentemente, en la plataforma de negocio para desarrollar el sector.
0: La feria contribuye a esta visión al ser un catalizador de innovación y colaboración, reuniendo a expertos, tecnologías emergentes y prácticas sostenibles para transformar la industria, asegurando así un futuro alimentario sostenible, resiliente y accesible para todos.
1: El futuro esperamos que sea esperanzador, ¿no? Porque la verdad que, bueno, vemos que cada día, ¿no?, ya lo comentaba, el mundo cada vez es más incierto, estamos en entornos cada vez más volátiles, la globalización se está volviendo a una localización, pero con un impacto global. O sea, para mí, la alimentación tiene que jugar un papel estratégico en el desarrollo de las nuevas culturas y en el avance de la sociedad. Tenemos que tener una nutrición que sea personalizada, que nos sirva, ¿no? Pues oye, si tengo diabetes o si estoy falto de hierro o si tengo algún otro tipo de enfermedad, pues debo poder recurrir a una alimentación que sea accesible. Evidentemente, esto también llevará un cambio en la cultura del consumidor, ¿no? Porque al final no podemos exigir una alimentación saludable, sostenible, pero querer siguiendo pagando el mínimo precio en el lineal, ¿no? Entonces aquí también, pues los retailers, la gran distribución, tendrán que tener un papel estratégico, pero el consumidor debe aceptar pues que tienen que haber complementariedades. Para mí no hay alternativas, ¿no? Por ejemplo, aquí en España, pues oye, la cultura de la carne, la cultura del embutido, son culturas que van muy ligadas a nuestra tradición. Lo que quizá hemos de entender es que no en cualquier supermercado puede haber carne en todos los lineales a unos precios de euro, dos euros. Evidentemente, pues habrán otros temas de la cesta de la compra, ¿no? Pero ahí, pues alternativas de proteína vegetal, proteína alternativa, quizá tendremos que introducirlas en nuestra dieta. Y eso sí, el día pues que, oye, alguien se quiera tomar un buen chuletón, pues lo va a poder hacer, pero quizá a otro precio, ¿no? Y ese es un poco el principal reto, ¿no? De equilibrar esos ecosistemas, calibrarlos con nuestra cultura, que realmente es una cultura basada en la dieta mediterránea, que, pues oye, quizás se va a tener que modificar, adaptar un poco, a aceptar las nuevas fuentes de proteína que vamos a tener que introducir, que también son cambios culturales, pues cosas que aquí vemos, no es que no toleremos, pero que vemos muy difícil de introducir, ¿no? Pues temas de insectos, por ejemplo, pues en otras partes del sudeste asiático son temas normales y carnes que aquí comemos allí no se comen, pues esto hay que ponerlo en común realmente en esa visión global para que realmente nos ayude a desarrollar la industria alimentaria, ¿no? Pero evidentemente la tecnología será nuestro mejor aliado. O sea, tenemos que digitalizar nuestras fábricas, digitalizar nuestras cadenas de suministro. Tenemos que estar cerca del consumidor, entender también un poco cuáles son sus demandas y así pues poder trazar una hoja de ruta estratégica que realmente pues cumpla con todos los pasos previos para tener una producción sostenible y que tenga un efecto saludable en la dieta del consumidor.
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1: Desde Food for Future estamos encantados de colaborar con Radio Viajera y nos encantaría invitar a todos sus oyentes a que puedan acudir a Bilbao a conocer el futuro de la alimentación. Si realmente pues estáis preocupados, ¿no?, en cuál será la alimentación del futuro, cómo tener unas mejores dietas saludables, conocer cuáles son las innovaciones que encontraremos en el mercado en los próximos años. Al final, la alimentación nos afecta a todos porque comemos un mínimo de 2-3 veces cada día. Os invito a que vengáis a conocer a Bilbao este FoodTech 6.0 que os ayudará a entender pues, cómo será el futuro de la alimentación en los próximos años.
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0: En España se detectan 28.000 casos nuevos de cáncer de próstata cada año y, sin embargo, menos de la mitad de las biopsias que se realizan también cada año resultan positivas, por lo que es necesario desarrollar métodos diagnósticos más sensibles. Yes, I had no dog, his name was Blue. Well, I had no dog, his name was Blue. Ya existen estudios que han demostrado que los perros entrenados pueden detectar cánceres de vejiga, de pulmón o de mama simplemente oliendo la orina de los pacientes portadores. Ahora, en el Instituto de Investigación Sanitaria La Fe de Valencia, se trata de descubrir si el mejor amigo del hombre también puede serlo, ayudándole a señalar la presencia de compuestos orgánicos volátiles en la orina de los pacientes con cáncer de próstata. Así lo explica el coordinador de la investigación, que se ha lanzado a la búsqueda de fondos en Precipita, una plataforma de crowdfunding para proyectos científicos, y que se llama José Luis Ruiz Cerdá.
1: El cáncer de próstata realmente es un real problema de salud, teniendo en cuenta que en España se hacen 30.000 biopsias solo para intentar saber si las personas tienen cáncer, los hombres tienen cáncer o no. Y disponemos de un biomarcador, pero es un marcador que no es perfecto. Esto hace que necesitemos realmente un marcador que nos solucione este problema.

0: cáncer de próstata representa la segunda causa más común de cáncer, la sexta causa de muerte por cáncer entre los hombres a nivel mundial. Las herramientas diagnósticas utilizadas en el cáncer de próstata son el tacto rectal, como sabemos, y también la concentración de PSA. Con este proyecto, el objetivo es determinar la capacidad de los perros entrenados para identificar muestras urinarias de pacientes con este tipo de cáncer. Las muestras son analizadas posteriormente con otras técnicas para identificar las moléculas características del cáncer de próstata. El fin último es conseguir un biomarcador más específico y menos invasivo del cáncer de próstata que los que existen en la actualidad.
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2: Son las 3 de la madrugada y 53 minutos.

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0: Bienvenidos
1: a los días de Carmen. ¿Cómo estáis hoy? Espero que estéis muy bien, porque hoy os traemos un podcast muy especial.
0: Porque creemos que estarán de...
1: puente.
0: Que nuestros oyentes están de puente casi seguro. ¿Y nosotros? ¿Estamos de puente?
1: Nosotros claramente estamos de puente. O sea,
0: estamos de puente porque tú no tienes cole, pero claro, movernos no nos hemos movido.
1: Movernos tampoco y...
0: Si entráis en nuestro canal de TikTok...
1: Está trabajando, ¿eh?
0: Si entráis en nuestro canal de TikTok, podéis ver que estamos grabando esto en casa. Hoy vamos a hablar de puentes.
1: ¿Estaréis de puente? Pues que sepáis que el verdadero puente de la Constitución seguro que no estáis ni cerca.
0: Ni cerca, ni cerca.
1: A nosotros nos gusta viajar mucho allí. ¿Sabéis dónde está?
0: En Cádiz. El puente de la Constitución de 1812, que es el puente que cogemos nosotros para cruzar a Cádiz desde el puerto de Santa María.
1: A mí me encanta Cádiz, la verdad. Para ir en verano, viene bien.

Ese sí que es un puente, pero no es el más largo del mundo. Ahora os contamos algunos de los más largos y más curiosos, pero antes ponemos un poco de música de puentes.

0: Os vamos a contar los curiosos, porque íbamos a decir los más largos, pero la mayoría están en China, menos uno que está en Estados Unidos. Así que hemos decidido contar a los que nosotros nos...
1: Y comenzamos por el quinto puesto, por el puente de Øresund, entre Dinamarca y Suecia, que une la capital danesa, Copenhague, con la capital, con una ciudad sueca, que es la ciudad de Malmo. A mí la verdad es que me gusta mucho este puente porque hay una serie que se llama The Broen, que es como se dice puente en inglés, en danés, perdón, en sueco. Y es que una chica aparece muerta justo en la mitad de este puente. La mitad del cuerpo está en un país y la otra mitad en otro. ¿Y entonces qué ocurre? Muy interesante esta serie. La recomiendo a los papis, ¿eh? Es una serie para papis.

0: Este puente cuenta con dos líneas de tren y cuatro carriles de carretera, siendo el puente combinado tren-carretera más largo de Europa.
1: Como curiosidad de este puente, Carmen, los 49 tableros de los vanos de aproximación de este puente atirantado, es decir, que le caen los cables así como al de Cádiz, igual que el de Cádiz.
0: Sí.
1: Pues ¿sabes dónde se construyeron esos paneles? En Cádiz también, en Puerto Real. Si es que somos tecnología puntera en España.
0: Pues yo veo que Cádiz tiene muchos puentes. Let me show you what love means.
1: Love can build a bridge. Vamos al siguiente puente, a ver esta música, a ver qué te parece. Muy americano, ¿eh?
0: Yo creo que el vídeo es un poquito americano.
1: Ahí del oeste americano.
0: Dos niños discutiendo. Ah, vale, ya me sé esto. Que ahora la chica va, se enamora y esos rollos, ¿no? Vale, vale. Muy americana esta música, me parece a mí. Debéis ver el vídeo en nuestra web.
1: Venga, que es que nos vamos de Europa a Estados Unidos. ¿A dónde nos vamos?
0: Al puente de Brooklyn, el famosillo.

0: puentes más icónicos del mundo y un símbolo de Nueva York. Aquí tenéis algunas curiosidades interesantes sobre este famoso puente.
1: El puente de Brooklyn fue diseñado por un ingeniero alemán, John August Roebling, pero su construcción fue supervisada por su hijo, que ya se llamaba Washington, como los americanos, claro, ya había dejado de ser alemán, y porque su padre había muerto en un accidente precisamente en el propio puente.
0: La inauguración. El puente se inauguró oficialmente el 24 de mayo de 1883.
1: Hace 140 años.
0: ¿Ya? ¿Y la abuela de qué año es? Ah, vale, 900. Vale, estoy en otra época. En ese momento era el puente colgante más largo del mundo. Y así fue la primera conexión permanente con la carretera de Manhattan y Brooklyn. Que yo creo que Brooklyn, es verdad que mucha ropa la hay en Brooklyn. ¿Sí? Que pone aquí Brooklyn.
1: Ah, claro, bueno, pero por cosas de Nueva York.
0: Yo tengo una camiseta que pone aquí Brooklyn.
1: Antes, ¿sabes cómo cruzaban de un lado a otro? Desde Nueva York, desde Manhattan hasta Brooklyn, ¿cómo? En ferries, en barco, se cruzaba. Ah, claro. Pero mira, más curiosidades. El puente tiene un diseño que le dicen que es gótico.
0: Ah, bueno,
1: se destaca por eso, por tener unas torres de piedra de granito que le dan un aspecto pues muy majestuoso. Y la verdad es que está lleno de fotógrafos siempre. La gente quiere hacer sus fotos allí en el puente de Brooklyn. Está compuesto de miles de hilos individuales de alambre de acero. Y con esa cantidad de alambre que fue utilizada para construir los cables, se decía que se podía dar la vuelta al mundo 4 veces con los alambres del puente de Brooklyn.
0: Vale, cuidado, cuidado. Que es como ahora el árbol este que han sacado de 24 kilómetros de lez. O sea, tampoco tanto. Aunque hoy en día el puente de Brooklyn se ve en tonos gris, en sus primeros años estaba pintado de rojo, blanco y azul. La pintura actual es mucho más duradera y fácil de mantener. En la actualidad, el puente de Brooklyn cuenta con luces LED, ¿ves?, que se iluminan por la noche, creando un espectáculo de luces impresionante. Esto se ve en muchas pelis, ha salido en muchas.
1: En muchísimas pelis, es uno de los puentes más de película que hay en el mundo. Venga, venga, que nos llama Europa, London Calling. Bueno, como dice esta canción, que es de los Clash, London Calling, Londres nos estaba llamando. Y la verdad es que nos está llamando, tenemos que ver cuándo vamos, porque tenemos que hacer un viaje a Londres ya, estamos tardando.
0: Me dijisteis que lo íbamos a hacer por comunión, pero al final nos fuimos a Bélgica. ¿Qué? Tenemos que hacer uno de Bélgica, como dijimos el otro día.
1: Es verdad, tenemos el de Bélgica pendiente, pero bueno.
0: El de
1: bueno.
0: Bélgica, el de Naturcil, Navidades...
1: Buah, tenemos mucho pendiente. ¡Bum! Bueno, vámonos a Londres. Y es que en Londres, porque no podemos dejar pasar el famoso... Puente de Londres, pero no el puente de Londres como tal, sino el Tower Bridge, que a menudo se confunde con el puente de Londres. Pero bueno, hablamos del Tower Bridge, la icónica postal de Londres, de las dos torres encima del puente.
0: Yo el otro día tuve que hacer un proyecto sobre Londres en el colegio. Había que buscar una imagen, a mí me tocó buscar una imagen de Londres. Y fue un poco del puente de Londres, y fue un poco liante porque de repente entro. Puente de Londres. Cogen y me salen como muchísimos puentes. Y yo, ¿y cuál es? ¿Cuál es? ¿Cuál es? ¿Cuál es? ¿Cuál es? Bueno, todavía tengo un poco
1: claro,
0: la
1: es
0: cabeza.
1: Que el puente de Londres no es el mismo que el Tower Bridge. Tower Bridge significa...
0: El puente torre.
1: Puente torre, bueno, el puente de las torres, efectivamente.
0: A ver, que los ingleses, la traducción al español, cada cosa lleva su tiempo. Es conocido por su diseño icónico con torres gemelas y un puente levadizo central, como las torres gemelas de Nueva York.
1: Bueno, pero en otro tipo de...
0: In London City, another type of style. Este diseño permite que se levante para permitir el paso de barcos más altos por el río Támesis. Es verdad que cuando fuimos a Bélgica tuvimos que esperar un ratito hasta que se subiera y luego volviera.
1: Era un puente en Brujas, que para entrar con el coche a Brujas teníamos que esperar porque se levantaba. Bueno, pues es el mismo mecanismo de elevación, pero en el caso del Tower Bridge es que fue una hazaña de la ingeniería. Porque antes, claro, no había luz. Entonces se utilizaban motores a vapor para elevar el puente. Y el proceso de elevación es ya una atracción turística en sí mismo. La gente se para allí, venga, que se va a levantar, que se va a levantar. Y se levanta el puente, pasan los barcos y luego pues vuelve a caer el puente. Bueno, pues aunque hoy esté pintado de azul y blanco, el color original era más oscuro. Lo que pasa es que en 1970, más o menos, por esa década, se eligió el azul, pues porque es un color que es un símbolo del Reino Unido, de Inglaterra. Bueno, de Inglaterra no, que la bandera de Inglaterra es blanca y roja. Es del Reino Unido, que esa sí tiene la bandera azul.
0: ¡Ah! Pues yo no lo sabía. O sea, yo siempre he pensado que era la...
1: Que era lo mismo. Pues no, no es lo mismo Inglaterra que Reino Unido. Uy. La bandera de Inglaterra es blanca, con una franja haciendo una cruz roja.
0: Otra curiosidad. En una de las torres del puente se encuentra el Tower Bridge Exhibition, un museo que explora la historia y el funcionamiento del puente. Los visitantes pueden recorrer un pasillo de vidrio en el nivel superior de la pasarela para obtener vistas espectaculares de la ciudad. El Tower Bridge ha aparecido en numerosas películas, programas de televisión y eventos especiales.
1: Uno de los momentos más memorables fue durante la ceremonia de clausura de los Juegos Olímpicos de Londres en 2012. Cuando se levantó para dejar pasar el último barco de la flotilla. Y todo el mundo ahí aplaudiendo. Fue muy, muy bonito.
0: Pues cuando vuelvan a ser en Londres, supongo que lo volverán a hacer.

0: Siguiente puente. El puente de Alconétar. Que no hay que equivocar con el puente de Alcántara, que también es romano.
1: Bueno, el puente de Alconétar es el de Garrovillas, ¿no?
0: Sí.
1: El pueblo de mi padre es Garrovillas de Alconétar y el puente de Alconétar siempre pasamos y es...
0: Pero es un puente muy famoso, es un puente muy famoso.
1: Venga, voy y me lo
0: El puente de Alcántara y el puente de Alconétar eran los dos únicos puentes por los que se podía atravesar el río Tajo en esa altura. Y estaba controlado por los templarios. Los templarios eran unos caballeros de una orden de caballería que lo que hacían era cobrar una cuota por cruzar el río. ¿Y sabes en qué cobraban?
1: ¿En qué?
0: En carne. Y dices tú, a ver, ¿qué significa cobrar en carne? Pues cobraban en vacas, en ovejas, en cabras. Te decían, venga, tú quieres pasar de un lado al otro del río, me tienes que dar dos cabras, o tres ovejas, o una vaca. De manera que sacaban dinerito para la orden de caballería.
1: Hoy lo puedes ver en el término de Garrovillas de Alconétar, mi pueblo, en Cáceres. Es uno de los puentes con más historia de España. Está cerca de la Torre de Floripes, que la Torre de Floripes tiene una historia larga.
0: Que la Torre de Floripes tiene muchísima historia también, que también es un punto de vigía templario. Desde el puente se veía la Torre de Floripes. Y allí dicen que es donde Carlomagno repartió reliquias. Las reliquias son piezas que en la religión católica son muy veneradas. Y entre ellas, entre las que se repartieron en la Torre de Floripes, está la Sábana Santa, que es la sábana con la que se envolvió el cuerpo de Cristo, y está en Coria, un pueblo al lado de Garrovillas. Allí es donde se llevó la sábana santa. Pero, en Garrovillas dicen, en la Torre de Floripes, que se esconde el bálsamo de Fierabrás.
1: Ah, es verdad, ese lo mencionan en el Quijote.
0: Sí, pues el bálsamo de Fierabrás era el bálsamo que hacía que no envejecieras. Si te lo tomabas, se curaban todas tus heridas. Y bueno, pues por eso hay un famoso garrovillano por el mundo que no envejece, Jordi Hurtado.
1: Yo siempre que paso por allí me fijo en la Torre de Floripes cuando no es de noche o cuando volvemos, que a veces es de día, muchas veces en verano. Y es verdad que como en verano no suele llover mucho, la torre se ve perfectamente.
0: ¿Qué le pasa a la torre? ¿Dónde está la torre?
1: Claro,
0: cuéntalo.
1: Porque no lo sabéis, pero está en mitad del lago.
0: En mitad del pantano. La torre hay veces que se ve y hay veces que no se ve, en función de lo alto que esté el agua o más bajo.
1: Yo cuando voy al campo veo la Torre de Floripes con los prismáticos y todo eso. Pero es que es impresionante. Cuando tú la ves en verano, se ve entera. Pero luego cuando ves en invierno no ves nada. La torre...
0: Las almenas y poco más.
1: La torre es lo de arriba solo, no se ve nada más. También cuenta la leyenda de que por una noche al año...
0: La noche de San Juan.
1: La noche de San Juan se escuchan voces y se ilumina como el lago de tesoros.
0: Las voces de Fierabrás y Brutamonte.
1: Yo es verdad que normalmente esa noche estoy un poco cagada.

0: Siguiente puente, el puente de Vasco da Gama, en Lisboa, Portugal. Este puente es el más largo de Europa. Tiene una longitud de 17 kilómetros y pico. Se inauguró en 1998 en el marco de la exposición mundial que se hizo en Lisboa. Una exposición mundial es cuando un montón de países van y ponen pabellones enteros, pero enormes, como una feria tipo Fitur o Intur que hemos estado. Bueno, pues ese tipo de ferias, pero a lo bestia. Hacen megapabellones en un espacio de la ciudad y cada uno construye allí un edificio para mostrar todo lo que tiene en su país de cara al resto del mundo. Y la verdad es que la exposición de Sevilla en 1992 y la de Lisboa en 1998 fueron espectaculares. ¿Sabes un detalle? La Torre Eiffel se hizo para una exposición universal que se realizó en París.
1: Es verdad, la Torre Eiffel la iban a quitar, pero luego, como tuvo tanto éxito, la dejaron. Otro día, en Plástica, nos explicaron sobre en Superland Banana, que es una estatua que está en Liverpool, que es como mitad perro y la cola es como una banana que sube para arriba, un plátano. Y, vamos, es flipante. Tuvimos que hacer un cómic sobre ella. Y es verdad que eso iba a estar como para 2 meses, pero luego empezó a tener tanto éxito que se quedó allí. Es verdad.
0: ¿De forma permanente?
1: Sí, enfrente de no sé qué de Liverpool.
0: Pues oye, lo ponemos en la página web para que lo veamos, porque yo no conozco Superland Banana.
1: Ok.
0: Volvemos al puente. El puente se llamó así por justo conmemorar el 500 aniversario de que Vasco da Gama llegó a la India. Lo más curioso de este puente es que resiste terremotos, porque Portugal está ubicado en una región que sufre muchos terremotos, sobre todo Lisboa. Y entonces se tomaron todas las precauciones para que fuera resistente a los terremotos, con las más avanzadas técnicas de seguridad.
1: Otra curiosidad, la vida marina y el parque natural. El puente Vasco da Gama cruza el estuario del río Tajo, una zona que alberga en una gran variedad de vida marina. Por eso se hizo un parque natural en la zona de alrededor para proteger el ecosistema.
0: El puente Vasco da Gama tiene también un sistema de iluminación nocturna, que cuando cambian de colores, pues es impresionante, Carmen. Otro viaje que tenemos pendiente, Lisboa.
1: Yo creo que a Lisboa ya hemos ido, no sé, pero cuando yo era pequeña. Y por supuesto vamos a hablar del puente Danyang.
0: Yo creo que se lee Danyang.
1: Su güey, cuéntame cómo se dice Danyang. El más largo del mundo. Del mundo. Ya estamos en un pasito.
0: Es el puente más largo del mundo. Y es un puente colgante que cruza el río Yangtze en la provincia de Jiangsu, en China.
1: El puente Danyang, o como se diga, tiene una longitud nada menos que 164,8 kilómetros.
0: Carmen, para que te hagas una idea, 164 kilómetros es lo que hay entre Garrovillas y Elvas. Es más de lo que hay de aquí a Salamanca, casi lo mismo de lo que hay de aquí a Santander.
1: Tampoco,
0: de aquí a Murillo.
1: Dos horas.
0: ¿Te parece poco por un puente? ¿Lo largo que es?
1: Ah, el puente del... Ah, vale, claro. Eso ya es otra cosa. Tampoco me pasaría con un puente, porque luego a mí me daría miedo. O sea, pasa algo ahí, se cae el puente y tú ahí en mitad del puente y estás pasando una carretera normal. Siento...
0: Si pasa algo en mitad del puente, pues nada, ahí te quedas. Tienen que ir a rescatarte con un helicóptero o con algo.
1: Claro,
0: bueno, eso sí, bueno, se rompe por los dos lados. Porque si no, por alguno de los dos lados, pues podrás volver.
1: Claro. Una de las curiosidades más asombrosas en el puente Danyang, o como se diga, también ha sido diseñado para resistir terremotos de gran magnitud y para soportar vientos fuertes. Se utilizaron técnicas especiales de diseño y materiales para garantizar que el puente sea estable en condiciones ventosas. Mon amour, yo te amo, te amo, yo amo te, tantas formas de decirte quiero y gritarlas por el mundo entero.
0: Bueno, y con este puente casi hemos terminado, pero nos hemos dejado en el camino uno que es mítico, que es un puente que es rojo.
1: ¡Ah! El puente de San Francisco, que por cierto, ¿sabes que no iba a ser rojo?
0: Ah, no, ¿y de qué color iba a ser?
1: ¡Amarillo!
0: ¿Qué dices? ¿Lo iban a pintar de amarillo? ¿Pero quién era ese que iba a pintar el puente de amarillo?
1: Esa es la pregunta. A ver, el color amarillo es bonito, pero para pintar un puente...
0: Ah, sí, estoy leyendo aquí que al final lo pintaron de rojo por darle más visibilidad de lejos. Anda, qué bueno.

0: Bueno, ya os contaremos más otro día. Por ahora, disfrutad del puente, claramente, que todavía quedan varios días.
1: Quedan bastantes días, disfrutar mucho del puente.
0: Comentad si queréis participar en algún podcast, nosotros encantados.
1: Sí, sí. Que nos podéis mandar un email o lo que queráis, o a través de la página web, si queréis dejarnos un comentario y queréis participar, nosotros encantados que nos contéis curiosidades del mundo, ¿eh? Y vayamos investigando más cosas del mundo. Y cada noche en un castillo cenaré
0: pastel y subir por los... No os olvidéis, manita arriba, como nos dijo Héctor el otro día.
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1: 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Y lo fundamental, tanto para estos días como para los días que vienen y para el resto de tu vida.
0: No os olvidéis de ser felices.

0: Ser fan de una serie de televisión nos hace más felices. Esa es la principal conclusión de un estudio científico elaborado por la Universidad Loyola Andalucía, y no en términos de felicidad hedónica, por el placer, sino de una felicidad más profunda, la felicidad eudaimónica.
1: Felicidad que tiene mucho más que ver con el desarrollo y el ejercicio de virtudes y fortalezas humanas, más allá del mero disfrute o el mero entretenimiento, ¿no?
0: Lo cuenta el investigador José Antonio Muñiz, que es uno de los autores del estudio. Los resultados obtenidos

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Muy buenas noches, amigos. Bienvenidos una semana más a Historias de la Historia. Hace ya algunos programas, no recuerdo bien si en la pasada temporada o en la anterior, os estuvimos contando la crónica de los célebres Bonnie and Clyde. La historia de esta noche no redunda sobre aquella que ya hemos visto, sino que nos lleva a Brasil, donde también tuvieron su particular y afamada pareja de bandidos. Esta noche, en Historias de la Historia, os hablamos de Lampião y de María Bonita. La historia de estos dos personajes que conforman una de las leyendas más contadas de Brasil navega muchas veces entre la ficción y la cruda realidad, entre el amor y la violencia, en una suerte de romanticismo desgarrado y casi podríamos decir que rural. Ella se llamaba María Gómez de Oliveira. Había nacido en Glória, en el estado de Bahía, en el nordeste de Brasil, el 8 de marzo de 1911. Tenía tan solo 15 años cuando se casó con un zapatero del pueblo en el que vivía. Tan joven como era, no tardó en tener desavenencias con su esposo, que derivaron en que el matrimonio muy pronto naufragó. El verdadero nombre de Lampião era Virgulino Ferreira da Silva. Nació en Serra Talhada, en el estado de Pernambuco, el 4 de junio de 1898. Todo el mundo le conocía con el alias con el que pasó a la historia. Dicen que le llamaban Lampião porque, al ser un bandido, de tanto como usaba el rifle, este brillaba bajo el sol del sertão brasileño. Nuestro personaje de esta noche era uno de los conocidos cangaceiros. Esa forma de vida la había adoptado en 1915, luego de que su familia fuese acusada de robo por otra más vinculada a los caciques locales. A los cangaceiros la historia les ha visto de muchos modos. A veces como unos simples salteadores de caminos, bandidos, ladrones que ingresaban en las grandes haciendas y vivían del pillaje. Pero también hay quien ha querido ver en ellos una suerte de justicieros armados, revolucionarios que peleaban por un mundo que ellos veían más justo, pero por la vía de las armas.

región de Sertão es una de las áreas más áridas de Brasil. Por aquellos polvorientos caminos caminaba Lampião, haciendo sus fechorías y librando su particular batalla. Hay muchas historias que hablan de cómo se conocieron Lampião y María. Y dado que él era un irredento criminal, lo cierto es que habría de ser delinquiendo que el uno llegó a la vida del otro. Corría el año 1929, una mañana cualquiera, en el pueblo de Malhado da Caixara. María esperaba el ómnibus cuando, al otro extremo de la calle, Lampião hacía seguimiento a quién sabe qué futuro objetivo. El flechazo fue instantáneo, el capricho también. Lampião usaba anteojos porque perdió la vista en un ojo a consecuencia de la espina de un cactus, pero vio a aquella joven de baja estatura, rasgos menudos, y quedó fascinado. María tenía entonces 19 años. Él se armó de valor y la secuestró, la subió a su caballo y se la llevó a todo galope. En otras circunstancias, los forajidos habrían pedido un rescate por la joven, habrían sacado una jugosa recompensa para financiar sus actividades, pero en este caso no. Lo cierto es que María no tardó en sumarse a la causa de los cangaceiros. En 1930, Lampião ya era conocido a nivel internacional. De hecho, el New York Times publicó un artículo en el que se le bautizaba como el enemigo público número uno de Brasil. En los años siguientes, María se convirtió en la reina de los cangaceiros. Fue la primera y única mujer en formar parte de uno de esos grupos de salteadores de caminos. El grupo de bandidos sembró el caos y el pánico en todo el nordeste de Brasil. Llegaban sin importar si era de día o de noche. Por supuesto que incluso cometieron delitos de sangre, robos, saqueos. Lampião y su banda cruzaron la frontera entre Alagoas y Pernambuco en junio de 1923 y atacaron la ciudad de Belém de São Francisco, cerca de Salgueiro, robando bienes de gran valor. Además, sitiaron Salgueiro, paralizaron el comercio y provocaron la escasez de suministros en la ciudad. Más tarde, cruzaron la frontera del estado y entraron en Ceará, donde la banda tenía apoyo político. En julio, Lampião cruzó Pernambuco e invadió el estado de Alagoas, saqueando varias haciendas. Inicialmente, las autoridades reaccionaron tratando de perseguir a la banda de Lampião ante cada informe de su presencia, pero a expensas de dejar sin vigilancia a los pueblos más pequeños en el interior del noroeste, esto facilitó los ataques, ya que Lampião engañaba a la policía a través de mensajes telegráficos anunciando su presencia en ciertas ciudades que movilizaban grandes contingentes mientras atacaban otras menos guarnecidas. Por ello, los gobiernos de Paraíba y Pernambuco, posteriormente se sumaron más estados, crearon policías móviles. Eran conocidos popularmente como volantes, y a estas fuerzas se les permitió ingresar a los estados vecinos en busca de Lampião y de su banda. En una de esas misiones, en junio de 1925, una fuerza móvil de Paraíba compuesta por 19 hombres comandados por el sargento José Guedes, combatió a parte de la banda de Lampião. Formada por 15
Cangaceiros en la hacienda Serrote Preto, ubicada entre Pernambuco y Alagoas. En el combate murió Levino, el hermano de Lampião. Además del grupo principal, Lampião tenía el mando de varios subgrupos paralelos, nombrando a la cabeza a otros cangaceiros como Corisco y Antonio de Engracia. Durante casi 20 años, Lampião recorrió con su banda de cangaceiros, todos a caballo y vestidos de cuero, sombreros, sandalias, abrigos, cinturones de munición y pantalones, prácticamente toda la región de Sertão. Para proteger al capitán, como le llamaban, y realizar ataques a haciendas y municipios, todos siempre usaron un potente poder militar. Como no había contrabando de armas para adquirir, la mayoría fueron robadas a unidades policiales y paramilitares. Y volvemos al momento en que María forma parte de la banda de los cangaceiros y de cuando empezó la relación con el propio Lampião. De aquella historia nacieron 4 hijos. De todos ellos, solo sobrevivió Expedita, que nació en el año 1932. En todos los rincones del Sertão se hablaba de María y de Lampião. Las clases más bajas les idolatraban e incluso les protegían, porque en ocasiones gran parte de los botines de sus fechorías los repartían con los más necesitados. El propio Virgulino era muy devoto de un personaje que también conforma parte de esta historia, el padre Cícero. El padre Cícero fue un carismático religioso brasileño de principios del siglo XX, muy influyente en la vida social y política del nordeste de Brasil. Lampião y él se conocieron personalmente a mediados de los años 20, concretamente en 1926.

Pero el 27 de julio de 1938, la banda acampó en la hacienda de Anguicos, ubicada en el interior de Sergipe, el escondite considerado por Lampiao como el más seguro. Era de noche, llovía mucho y todos dormían en sus tiendas. El volante llegó tan silenciosamente que ni los perros se dieron cuenta. Alrededor de las 5 de la mañana del día 28, los cangaseiros se levantaron para orar y se disponían a desayunar cuando uno de ellos dio la voz de alarma. Ya era demasiado tarde. No se sabe con certeza quién les traicionó, pero sea como sea, fueron tomados completamente por sorpresa. Cuando la policía del teniente João Becerra y el sargento Aniceto Rodríguez da Silva abrieron fuego con ametralladoras portátiles, los cangaseiros no pudieron emprender ningún intento de defensa viable. El ataque duró unos 20 minutos y pocos lograron escapar del cerco y de la muerte. De los 34 rebeldes presentes, 11 murieron allí mismo. Lampiao fue uno de los primeros en morir. Poco después, María resultó gravemente herida. Algunos cangaseiros, afectados por la inesperada muerte de su líder, lograron escapar. Eufórica por la victoria, la policía incautó los bienes y mutiló a los muertos. Se apoderaron de todo el dinero, el oro y las joyas. Fuerza móvil, de forma un tanto inhumana para los patrones actuales, pero siguiendo la costumbre de la época, le cortó la cabeza a Lampiao. María aún estaba viva, a pesar de estar gravemente herida, cuando fue decapitada. Lo mismo ocurrió con Quintafeira, Mergullao, a los dos les arrancaron también la cabeza en vida, Luis Pedro, Eléctrico, Enedina, Moeda, Alecrim, Colchete y Macela. Uno de los policías, mostrando odio hacia Lampiao, le golpeó la cabeza con la culata de un rifle, deformándola. Este detalle contribuyó a difundir la leyenda de que Lampiao no había muerto y había escapado de la emboscada. Tal fue el cambio que provocó en la fisonomía del cangaseiro. Los cuerpos mutilados y ensangrentados quedaron a la intemperie atrayendo a los buitres. Para evitar la propagación de enfermedades, días después se colocó creolina en los cuerpos. Como algunos buitres murieron intoxicados por esta sustancia, este hecho ayudó a difundir la creencia de que habían sido envenenados antes del ataque con comida entregada por un traidor. El Memorial da Resistencia, ubicado en Mossoró, en Río Grande do Norte, en un museo que retrata la historia de la única ciudad del noroeste que resistió la invasión de la banda de Lampiao, está contada esta historia. Recorriendo los estados del noreste, el coronel João Becerra exhibía las cabezas, ya en avanzado estado de descomposición, por donde pasaba, atrayendo a una multitud de personas. Primero, los trofeos estuvieron en Pirañas, en el estado de Alagoas, donde fueron dispuestos cuidadosamente y fotografiados en la escalinata del ayuntamiento, junto con armas y equipos pertenecientes a los cangaseiros. Luego, fueron llevados a Maceió y al sureste de Brasil.

En el Instituto Médico Legal de Aracaju, las cabezas fueron observadas por el doctor Carlos Meneses. Tras ser medidas, pesadas y examinadas, los criminalistas cambiaron la teoría de que un buen hombre no se convertiría en cangaseiro y que debería tener características sui generis. Al contrario de lo que pensaban, las cabezas no presentaban signos de degeneración física, anomalías o displasia, habiendo sido clasificadas pura y simplemente como normales. Desde el sureste del país, a pesar del mal estado de conservación, las cabezas fueron a Salvador, donde permanecieron durante 6 años en la Facultad de Odontología de la Universidad Federal de Bahía. Allí fueron nuevamente medidas pesadas y estudiadas en un intento por descubrir cualquier patología. Posteriormente, los restos estuvieron expuestos en el Museo Antropológico Estacio de Lima, ubicado en el edificio del Instituto Médico Legal Nina Rodríguez, en Salvador, durante más de 3 décadas. Durante mucho tiempo, las familias de Lampiao, Corisco y María lucharon para dar a sus familiares un entierro digno. El economista Silvio Bullóes, hijo de Corisco, emprendió muchas gestiones para dar sepultura a los restos de los cangaseiros y detener, de una vez por todas, la macabra exhibición pública. Según el testimonio del economista, 10 días después del entierro de su padre, se profanó la fosa, se exhumó el cuerpo, se cortó la cabeza y el brazo izquierdo y se exhibieron en el Museo Nina Rodríguez. El entierro de los restos mortales de los cangaseiros solo ocurrió dentro del proyecto de ley número 2867 del 24 de mayo de 1965. Tal proyecto tuvo su origen en los círculos universitarios de Brasilia, en particular en las conferencias del poeta Euclides Formiga y en las presiones del pueblo brasileño y del clero, que también reforzaron esta opinión. Las cabezas de Lampiao y María fueron enterradas el 6 de febrero de 1969. Los demás miembros de la banda fueron inhumados una semana después. Nadie en vida le puso el adjetivo de bonita a María. Este llegaría una vez muerta y su nombre sirvió de inspiración para canciones, cuentos, nombres de negocios, muchas cosas.

Esta es la historia de los Bonnie and Clyde brasileños, de Lampião y de María Bonita. Esperamos que la hayáis encontrado interesante. Recordad que en el portal del programa vais a encontrar todos los podcasts desde que comenzamos nuestra andadura hasta este, así como buen contenido en reportajes y en material para hacer más interesante la experiencia con nosotros. Volveremos el viernes que viene. Hasta entonces, muchas gracias por acompañarnos desde Madrid hasta donde sea que os encontréis. Muy buenas noches y buena suerte.

0: El número cero se concibió en la India, hace más de 25 siglos. Es lo que defiende la iniciativa Zero Origin India, que ha lanzado una plataforma para llegar a la raíz histórica de la aparición de la cifra, en la que se ha implicado el profesor Robinder Shatev.
1: A research team of eminent worldwide experts will take up the challenge of answering the question.
0: Un eminente equipo de expertos de todo el mundo va a asumir el reto de contestar a la pregunta de cuándo y dónde apareció por primera vez el dígito. Y quizás también puedan descubrir quién fue la persona que desarrolló esa asombrosa innovación. Con este entusiasta mensaje, el propio Shatev anima a la participación en un crowdfunding de $40,000 con los que se pretende financiar la estructura necesaria para rastrear al cero hasta sus orígenes. Muchos matemáticos equiparan la representación gráfica y abstracta de la nada con innovaciones físicas de la humanidad como la rueda o la domesticación del fuego, y es que sin el cero, por ejemplo, no habría tecnología digital basada en el código binario o sistema decimal, por ejemplo. En la mitología hindú, Sunyata, la nada, el vacío, es al mismo tiempo la realidad suprema, la fuente de todo lo que existe.

0: Y tal vez esa conexión mística es lo que ha hecho a científicos de la India lanzarse a localizar el origen del cero. Pero no solo a ellos. El norteamericano Robert Kaplan es el autor de un libro que lleva por título La nada que es, y lo define así.
1: If you look at zero, you see nothing.
0: Si miras al cero, no ves nada, pero si miras a través de él, verás el mundo, porque el cero nos lleva al origen orgánico a través de las matemáticas, y las matemáticas se adentran en la naturaleza compleja de las cosas. La civilización babilónica y la cultura maya ya manejaban el concepto del cero y lo incorporaban a los cálculos, en ocasiones dejando simplemente un espacio, un vacío, en las representaciones de las fórmulas. Pero parece que no fue hasta hace 2500 años cuando a alguien se le ocurrió convertirlo en una cifra y con ello desarrollar uno de los mayores hitos matemáticos de la humanidad.

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1: Son las 4 de la madrugada y 59 minutos.

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0: Bienvenidos una vez más, viajeros del mundo, a Relatos de mi Tierra. Hemos vuelto con una nueva temporada en Radio Viajera, otra vez para descubrir los principales destinos de nuestra Argentina. Y me acompaña en la mesa, como siempre, un clásico ya, Carolina Yaruzzi.
1: Hola, ¿cómo les va? Bueno, qué dueto viajero, pero se los pido por favor.
0: Me encanta que hayamos vuelto con mucho más material, con muchísimos más destinos por recorrer desde esta Argentina, de esta tierra del fin del mundo, como hemos llamado en el eslogan de Radio Viajera y de Relatos de mi Tierra también, porque hay un montonazo de destinos para recorrer en Argentina y nos vamos a adentrar hoy en la provincia de Buenos Aires, porque ya estuvimos por algunos sectores, tanto del norte argentino como del sur, como del centro de la Argentina, pero dijimos, bueno, para arrancar esta temporada nos vamos a meter en algunos pueblitos de la provincia de Buenos Aires, porque son muchos y con muchas cosas lindas para visitar.
1: Buenos Aires es la provincia más poblada de la República Argentina y entre sus 135 partidos tenemos más de 180 ciudades para conocer y casi un millar de pueblos y parajes. Así que imagínate si tenés para recorrer. Estos pueblos del interior de la provincia de Buenos Aires están lejos de la gran capital federal. Y muchos pasan desapercibido. Mucha gente pasa de largo. Y en realidad vale la pena conocerlos.
0: Sí, obviamente. Vos sabés que obviamente los viajeros que recorremos la provincia de Buenos Aires nos encontramos con pueblos tanto a lo largo como a lo ancho de la provincia, justamente, y desde los pueblitos turísticos más cercanos y los más conocidos, que ya vamos a hablar de cuáles son, hasta los pueblitos más lejanos y muy chiquititos y que han quedado perdidos también en la provincia porque ya el tren tal vez dejó de pasar. Visitamos parajes en el medio de la inmensidad, recorremos cada una de las estaciones ferroviarias que alguna vez dieron vida a estas localidades.
1: Claro, recordemos que antes la industria ferroviaria o la traza ferroviaria de nuestro país era mucho más fuerte y más sólida y conectaba a pequeños pueblos de todas las provincias. En un momento, en los años 90, dejaron de existir esos trenes. Por una cuestión, el gobierno los dejó de financiar, tal vez por una cuestión económica o política, no lo sabremos. Pero muchos de esos pueblos murieron y muchos de esos pueblos quedaron en el tiempo congelados. Muchos otros supieron reinventarse y empezar a vivir del turismo.
0: Te cuento, mientras me tomo un mate también, que la Secretaría de Turismo de la Provincia de Buenos Aires ha creado hace algunos años un programa que se llama el Programa Pueblos Turísticos, con el propósito de promover e incentivar el desarrollo de actividades y emprendimientos turísticos dentro de la provincia. Son pequeñas localidades de esta provincia y que tienen una población estable inferior a los 2.000 habitantes. Este programa, ¿sabés, Caro? Fomenta el desarrollo de la actividad turística en pequeñas localidades no urbanas, o sea, que no tienen muchísima población.
1: Claro.
0: Justamente son rurales, son del litoral, son serranas e insulares y que poseen atractivos capaces de generar el desplazamiento de turistas o excursionistas, algunos les dicen, hacia ese destino. Por eso, la Secretaría de Turismo de la Provincia de Buenos Aires ha hecho este programa para que se les dé la visualización que habían perdido en su momento.
1: Sí, muchos de ellos incluso salieron del olvido o de esta especie de congelamiento, como le digo yo, porque hay emprendimientos privados, por lo general del área gastronómica, que logran atraer a un número importante de visitantes cada fin de semana.
0: Ajá.
1: Un claro ejemplo de esto es Carlos Ken. que es una ciudad pequeña también, en el partido de Luján, y Tomás Jofre en Mercedes, que ambos son muy concurridos. Bueno, también ahora Uribe Larrea, en especial los domingos y los sábados, porque hay ferias artesanales o son polos gastronómicos de quesos o de fiambres. Entonces hay todo ahí, ventas de comidas típicas y tradicionales. Por eso la gente se acerca a estos lugares.
0: Ya nos vamos a meter en Carlos Ken, en Mercedes, en un montón de pueblitos para recorrer su historia y también toda la posibilidad de cosas para visitar dentro de esos pueblos. Quédate, vamos a escuchar un poquito de música, nos ordenamos y vamos con los primeros pueblos de la provincia de Buenos Aires.

0: Y como te decíamos, estamos recorriendo la provincia de Buenos Aires con algunos de los pueblos más importantes para visitar, porque tienen un montón. Así que mientras te paso un mate,
1: gracias,
0: te cuento acerca del primero. El primero que tenemos es Las Pipinas, en Punta Indio. Las Pipinas es una localidad del partido de Punta Indio, justamente en la provincia de Buenos Aires, y cuenta con una población cercana a los 1000 habitantes.
1: Poquito.
0: Muy poquito. Son 90 kilómetros desde la capital federal. En realidad desde La Plata, son un poquito más desde la capital federal. Así que te recomendamos que lo visites. ¿Por qué? Porque las calles de Pipinas están llenas de aire de paz, de tranquilidad. Hay que relajar ahí, son pueblos con pocos habitantes, son para ir a pasar una tarde y si tenés ganas de pasar un fin de semana también. Podés caminar por las calles, como decíamos, te vas a poder relajar, disfrutar realmente de un paseo y una estadía en alguno de los hoteles que hay. Hay muy poquitos, son dos nada más los que hay. Después lo único que tenés son posadas y casas de familia, así que vos vas a elegir cuál es tu preferencia, ¿no? También se pueden visitar algunos edificios históricos y la vieja estación del ferrocarril, que obviamente, como en todos los pueblos, también está en Las Pipinas. Hay algunos almacenes tradicionales también y los comercios de los artesanos locales.
1: En la localidad de Pipinas se puede disfrutar durante todo el año encuentros tradicionalistas. Ahí los visitantes pueden conocer la historia del lugar, sus costumbres y además probar exquisiteces, comidas riquísimas, productos regionales como salames, quesos, bueno, pastelitos. Y la localidad cuenta con un importante cronograma de eventos. Están preparados ya, porque tienen fiestas propias del lugar, encuentros camperos en los cuales se puede disfrutar de danzas, jineteadas, además, por supuesto, actividades relacionadas con la vida del campo. Además, por supuesto, de contar con varias estancias abiertas durante todo el año a los visitantes, como por ejemplo la estancia Punta Indio.
0: Ahí está. Y otro de los atractivos también que tiene Las Pipinas es la vieja cementera. Hoy no funciona. Muchos de los lugares que frecuentaba la gente para trabajar ya hoy no funcionan, por eso hay tan poca gente también en el lugar y se fueron a las grandes ciudades.
1: Sí.
0: Bueno, la vieja cementera es uno de ellos y cuenta con una larga historia fabril y de desarrollo del pueblo de Pipinas, como así también sus canteras, no solamente la cementera, sino también las canteras. Estas excavaciones fueron producidas en los años de apogeo de la cementera. Obviamente con el paso de los años se dejó de utilizar, pero por lo menos allí en ese momento era como el furor del pueblo y hoy quedaron como uno de los lugares típicos para visitar en Las Pipinas, ¿no? Así que, Caro, acá cerramos con el primero de los pueblos que tenemos para visitar dentro de la provincia de Buenos Aires. Escuchamos un poquito más de música y volvemos con el segundo.
1: Claro que sí.

0: Santa Coloma, Partido de Varadero, un pueblo imperdible, una localidad del Partido de Varadero en la provincia de Buenos Aires. Se encuentra a mitad de camino entre las ciudades de Varadero y San Antonio de Areco y cuenta con menos de 200 habitantes. Si Nada. Venís, claro, es re chiquito. Si venís, podés hacer el camino San Antonio de Areco, Santa Coloma, Varadero, que es un buen plan y te lo recomendamos porque construye o conserva todo el espíritu campero de la provincia de Buenos Aires. Así que esos tres, digamos, ese circuito chiquito de San Antonio de Areco, Varadero y Santa Coloma, es un buen plan si venís a la provincia de Buenos Aires. Es un pueblo rural que nació alrededor de la estación del ferrocarril Belgrano en el año 1912 y en 1927 se abrió la escuela número 22 Ricardo Güiraldes. En el 71 comenzó a funcionar el Jardín de Infantes Municipal Gabriela Mistral. Tiempo después, en marzo de 1984, se realiza la inauguración y la bendición de la Capilla Santa Coloma. Recordemos que estos pueblos tienen como pequeñas instituciones, vamos a decir pequeñas, pero para el pueblo son grandes, porque son pequeñas grandes instituciones, digamos. La capilla, la escuela, el jardín de infantes, la sala o de primeros auxilios o el hospital.
1: Sí, claro. Todo ese tipo de instalaciones que está nombrando Caro hay que tener especial importancia porque para ellos todo gira alrededor a la plaza principal.
0: Claro, todo está en torno a la plaza principal, todo lo más importante. Y eso sucede y se replica, digamos, como esta fórmula urbanística se replica en muchos pueblos.
1: Exacto, sí. Y es el caso de Santa Coloma, como estamos nombrando, ¿no? En el pueblo se encuentra la Casa de Campo Santa Coloma, con diversas opiniones respecto a si debería o no llamarse así como una casa de campo. Pero porque el motivo es porque ya no se realizan actividades campestres allí, pero por lo menos se puede visitar, habría que llamar antes a ver si se puede uno quedar allí o no. Esto le pedimos que se puedan meter en la página web y solicitar información al respecto, porque va variando según la época del año, sobre todo. Así que ya tenemos el segundo pueblo de la provincia de Buenos Aires, es Santa Coloma, como decíamos, a un par de kilómetros de la capital federal. Uno de los destinos que no te podés perder.

0: Nos vamos para Zárate, más al norte de la provincia de Buenos Aires, y ahí encontramos Escalada, a 95 kilómetros de la provincia y a solo 13 de la ciudad de Zárate, se encuentra la localidad de Escalada. Y a partir del 11 de julio del 2011, fue incluida por la Secretaría de Turismo de la provincia en la categoría de pueblos turísticos.
1: Bien, vamos con Escalada.
0: ¡Claro! Este pueblo se fundó, como muchos otros, a la vera del ferrocarril, allá por el año 1888, con la llegada del ferrocarril General Urquiza, que provenía de la provincia de Entre Ríos. Hoy alberga unos 400 habitantes que están establecidos allí en una superficie de 10 cuadras.
1: 10 cuadras
0: por 2 de ancho, digamos. Es una muy pequeño todo.
1: Hermoso.
0: Y cuentan con edificios de más de 140 años, ¿no? Hay un almacén que, si pasan por allí, por la Escalada, tienen que pasar porque es el antiguo almacén de Rolo.
1: Imagino que debe ser un hombre vestido de gaucho, ¿no? Que te
0: atiende
1: ahí, te da el pan y todo.
0: Claro, y además, a ver, en estos almacenes no solo se vendían enseres o alimentos, sino que se vendía todo.
1: Claro.
0: Podías encontrar desde alpargatas hasta bebidas alcohólicas, hasta, no sé, yerba para tomar mate o los fideos para hacer
1: de
0: el
1: todo.
0: Guiso. Claro.
1: Qué lindo.
0: Y también hay una antigua y muy reconocida panadería que te recomendamos visitar, que se llama Tuculet.
1: Ahí va. ¿Hay otras opciones también?
0: Hay otras opciones para descubrir, que está el puente Castex, que atraviesa el río Areco, que es el límite natural entre los partidos de Zárate y San Antonio de Areco, y el oratorio Nuestra Señora de Vladimir.
1: Bien.
0: Que fue construido por iniciativa de la señora baronesa. Mira, esto data de
1: mucho tiempo.
0: Sí.
1: Del
0: siglo pasado,
1: sí,
0: claro.
1: Tal cual, estaba formando Buenos Aires. ¿Cómo se llama esta señora?
0: La baronesa Vladimir María Juana de Von Bernard.
1: ¿Cómo estás con el francés? Me vuelvo loco.
0: Bueno, allí, en tierras de su propiedad, esto es cualquier cosa, chicos. Les pido disculpas a todos los franceses que están escuchando, pero...
1: Hermoso. Te cuento un poquito acerca de la historia de este pueblo, Escalada, para que sepas de qué se trata. Tuvo su origen a partir de la inauguración de la estación del antiguo tranvía rural. Esta vez no hablamos de ferrocarril, hablamos de tranvía. En 1888 se inauguró el tramo que unía Buenos Aires con Pilar.
0: Claro.
1: En julio del mismo año el ramal se extendió desde Pilar justamente hasta Zárate. Por eso allí se inauguró el 1 de septiembre 3 estaciones, y algunos le llamaban postas intermedias, entre ellas estaba Escalada justamente. En sus comienzos, el paraje, vos sabés que era conocido como la pesquería. Sí, pero a partir de 1890 toma su actual nombre, que proviene de la familia justamente Escalada, ¿sí? Que era antigua propietaria de las fracciones de tierra que adquirió Don Lacroce. Unos años más tarde allí también funcionaría también la estación ferroviaria Federico Lacroce.
0: Claro, a ver, si ustedes se vienen para Buenos Aires, van a ver que una de las estaciones del subte B.
1: Sí, que, o el D. Bueno, uno de los del
0: uno
1: subte.
0: De
1: la,
0: uno del...
1: No importa, una de las estaciones del subte, de los subtes de Buenos Aires, se llama justamente
0: Federico Lacroce.

0: último pueblito de este episodio especial de la provincia de Buenos Aires en Relatos de mi Tierra. El primer episodio de una nueva temporada para Radio Viajera y hablamos de Ascuénaga.
1: Ascuénaga es una localidad del partido de San Andrés de Giles. También un lugar para ir y no perdérselo. Fue fundada el 1 de julio de 1880 con la inauguración del ferrocarril. Se dan cuenta que todas estas ciudades nacen a partir del ferrocarril.
0: Ajá.
1: Se encuentra a 11 kilómetros de la ciudad de cabecera del partido y tiene un fácil acceso igual también por la ruta provincial 193.
0: Bien.
1: Y a pesar de ser una localidad rural, tiene muchos atractivos turísticos.
0: Bien.
1: Y tiene muchos alojamientos y muchos lugares para comer. Este pueblo creo que supo absorber y reinventarse para poder recibir al turista.
0: Perfecto, claro, lógico. Posee, vos sabés, una hostería y varios restaurantes también, como decías. Entre los atractivos turísticos se pueden mencionar, por ejemplo, un mural de adobe que está ubicado en la estación ferroviaria. Fue una obra que hizo Carlos Moreira y Cristina Terzaghi, que fue declarado de interés cultural por la provincia de Buenos Aires y por el Consejo Deliberante de San Andrés de Giles.
1: Bien, ahí fomentando el arte, digamos,
0: sí,
1: de, lo,
0: y la cultura de
1: la, también. La cultura de la gente del lugar. Y además se pueden observar varias cosas interesantes, como casas construidas a principios del siglo XX, uh-huh, por albañiles italianos. Recordemos, mira, que nuestro país se formó gracias a los inmigrantes europeos.
0: Claro.
1: Que llegaban y fueron ellos quienes trabajaron para darle forma a lo que hoy conocemos como los pueblos de Buenos Aires y de gran parte del interior de nuestro país. Uh-huh. Incluso hay colonias italianas, españolas, alemanas, en distintas partes de nuestro país, en distintas, sí, provincias. Y allí, estas casas construidas por albañiles italianos tienen en su mayoría rejas de hierro en los ventanales, ajá, realizados por los primeros herreros de la localidad, y poseen sótanos que se, wow, hacían para conservar el vino patero, que también era fabricado por los dueños de las casas, y chacinados de cerdos. O sea, en los sótanos guardaban el vino, uh-huh, y guardaban las conservas, todo lo que preparaban de manera artesanal y casera.
0: Qué lindo. Bueno, hay algunos lugares de interés para conocer allí en Ascuénaga. Por ejemplo, está el edificio de la antigua Casa Tarren. También podés visitar allí la capilla Nuestra Señora de Rosario, que al ser un pueblito de la provincia de Buenos Aires, dentro de la Argentina, siempre, generalmente la gente de los pueblos son bastante religiosos y le dan mucha importancia a las capillas, por eso te las dan como uno de los atractivos turísticos, ¿no? Después también tenés un club recreativo que se llama Apolo, está la panadería artesanal que está ubicada frente justamente al club Apolo y el edificio de la cooperativa eléctrica y las fachadas de varias casonas centenarias que fueron construidas a fines del siglo XIX. Una cosa más que te digo acerca de Ascuénaga, porque a 5 kilómetros sobre el Camino Real que une Luján con San Antonio de Areco se encuentra la Posta de Figueroa. Es un lugar histórico que funcionó como tal en la época de las carretas y los arreos de hacienda.
1: Me muero.
0: Así que nada, ahí un poco recabando la historia de la provincia de Buenos Aires, ¿no? Vos sabés que parte de esta casona, que fue del siglo XVIII, fue visitada por Juan Manuel de Rosas, que para los que no conocen, porque nos están escuchando de otro país, fue uno de los grandes próceres de la historia argentina.
1: Sí, amado por algunos y odiado por otros.
0: Bueno, por allí no solamente pasaron Rosas, sino que también estuvo Facundo Quiroga y José María Paz, grandes nombres de la historia argentina. Su recuperación potenció el atractivo turístico de la zona.

0: Antes de irnos, te voy a contar algo que te mencioné cuando empezó el programa. Ajá. Carlos Ken.
1: Ah, dale, me encanta.
0: Si quieres irte para el lado de Luján, ustedes saben que hay una basílica muy importante acá en la provincia de Buenos Aires que los 8 de diciembre y también durante otros periodos durante el año festivos. Se hacen, claro, festivos y religiosos, se hacen caminatas. Uh-huh. Las distancias en Buenos Aires son enormes. Y esta gente peregrina desde el centro de la ciudad hasta la provincia de Buenos Aires en Luján. Carlos Ken está muy cerca de Luján y también es otro hermoso pueblo turístico y gastronómico que vale la pena conocer. Tiene mucha naturaleza, tiene mucha oferta gastronómica y se los recomendamos. Pueden hacer el doblete, pueden hacer Luján, Carlos Ken, conocen la basílica, conocen un poco de buena comida y naturaleza viva.
1: Igual, Caro, me diste el puntapié. Si les parece, en un próximo episodio de Relatos de mi Tierra podemos hablar de Carlos Ken. ¿Queda abierta la puerta, te parece?
0: Dale,
1: sí,
0: claro.
1: Los invitamos a seguirnos a través de Radio Viajera. Nos encuentran también en Relatos en Mochila. Pueden seguir el podcast, que no solamente inició en esta temporada, sino que hace 2 temporadas que está al aire y con un montón de destinos, no solamente de la provincia de Buenos Aires, sino de varias provincias de la República Argentina y algunos puntos turísticos de los más lindos que tiene nuestro país.
0: Me encanta.
1: Nos vamos porque se nos acabó el tiempo, así que la vamos a seguir. Como decíamos, nos reencontramos la próxima semana con más Relatos de mi Tierra.
0: Claro que sí, que tengan una hermosa semana. Chau. ¡Ah, no!
1: Sí.
0: Mi nombre es Caro Yaruzzi.
1: El mío es Mauricio Irigoyen. Nos vemos la semana que viene. Adiós.
0: Adiós.

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Bienvenidos, bienvenidas, furgoneteros, furgoneteras, autocaravanistas o amigos y amantes del mundo camper. Estáis en un nuevo programa de los viajes de Nautilus. Ya sabéis que somos vuestro programa de viajes en furgoneta, aquí en Radio Viajera. Comenzamos con una nueva temporada. ¿Estáis preparados para próximas aventuras? ¡Venga, que arrancamos!

0: el primer programa de la cuarta temporada, Nautilus se queda en el garaje. Y es que hoy de lo que vamos a hablaros es de cómo preparar un gran viaje. O por lo menos cómo lo hacemos nosotros.
1: Eso es. Bueno, ya sabéis que aquí cada maestrillo tiene su librillo, así que no quiere decir que nuestra forma sea la única o la mejor, pero sí es verdad que ya llevamos unos cuantos viajes por delante, una experiencia, y bueno, con eso a nuestras espaldas nos atrevemos a dar pues, bueno, unas pequeñas indicaciones o al menos exponer cómo lo hacemos nosotros.

0: Bueno, antes de nada, quizá lo que hay que aclarar es qué es, al menos en nuestra opinión, un gran viaje. Un gran viaje es uno de esos viajes que necesita bastante preparación, que trata ya de distancias bastante largas, salir del propio país de uno mismo. Quizás son viajes que hay que preparar con bastante esmero si es que luego queremos que las cosas nos salgan medianamente bien, porque después realmente nos encontramos con que hay muchas sorpresas en el camino.
1: Y vamos a empezar por el principio. ¿Cuál va a ser nuestro destino?

La verdad es que para mí y en general en esta expedición de Nautilus, siempre previo y obligatorio es enamorarse de un viaje. Y nosotros últimamente sí es verdad que solemos tener muchos novios, es decir, que nos enamoramos de muchos, muchos viajes. Pero al final, en el año, el gran viaje del año es decidirse por uno en concreto. Así que sí, el primer paso sería enamorarte del viaje, elegirlo y sobre todo elegirlo para que sea para toda la familia. Y eso suele ser también fuente de, a veces, de discusión y de tiras y aflojas en esta casa, porque se tiene que decidir entre todos y a gusto de todos. Así que lo primero, eso, como previo y obligatorio, sería enamorarse del viaje.

0: Y una vez elegido el destino, pues hay que inspirarse. Para ello, pues podemos ver vídeos, libros para ambientarnos, películas, bueno...
1: Música también.
0: Música
1: podemos
0: también, del escuchar, lugar.
1: Sí, podemos, mientras pasamos la aspiradora, no, porque no se oye nada, pero mientras fregamos, por ejemplo, podemos ponernos música... quizás un poco pues típica del lugar, o incluso podemos cocinar algún plato entre semana que nos vaya ya un poco metiendo en ambiente y que nos traslade al país al que queremos visitar. Eso sí, yo lo de los vídeos que has dicho, he estado viendo unos cuantos, por ejemplo, este año que habíamos ido a Turquía, y ahí es que hay algunos youtubers

0: que se pasan, vamos, cuatro pueblos. Pero bueno, eso tema para otro día. De vídeos encontraréis de todo, buenísimos y malísimos. Y nuestro siguiente paso ya es comenzarnos a poner un poco más serios, porque empezamos a documentarnos. Y el primer paso, como buenos bloggers, es también pues documentarnos en otros blogs, leer, ver fotos, ver mapas, ver un poco cómo le ha ido el viaje a otra persona, a otros viajeros en furgoneta o en camper.
1: Nosotros también tiramos mucho de revistas de viajes, pues desde la revista Viajar, la verdad es que nosotros estamos suscritos, o Road Magazine, pero bueno, aquí también, bueno, tenemos las bibliotecas que bueno,
0: Que son una gran
1: que ofrecen
0: fuente,
1: información
0: sí.
1: gratis y
0: Y que funcionan muy bien, que hay que
1: sí.
0: ir más a las bibliotecas porque tienen de todo y la verdad es que, bueno, nosotros tenemos siempre muy buenas experiencias, tienen amplios plazos para coger los libros, para poder devolverlos. La única pena es que no puedes subrayar las guías. Pero bueno, sí, solemos coger un par de guías de diferentes editoriales, además, para comparar un poco. Dependiendo del destino, cogemos. Generalmente nos tiramos por Lonely Planet, porque es una guía que está muy bien escrita para viajar, pues, a tu aire. Pero también es verdad que dependiendo de los países, si no controlas mucho el idioma, está muy bien llevar las del País Aguilar, que son el País Aguilar las guías visuales, porque suele explicarte mediante, bueno, pues mediante imágenes muchas cosas que si no de otra manera no podrías tener allí disponibles en información. Entonces, pues bueno, son nuestras preferidas, pero que antes que comprar, pues eso, lo
1: Sí,
0: dicho.
1: nosotros siempre solemos comprar una guía, ¿no? De
0: Una, sí.
1: viaje, pero luego, bueno, pues también tiramos de alguna más que de la biblioteca. También artículos en el periódico, a veces también podemos encontrar.
0: Sí, ponerse al día un poco, ¿no? En el periódico, si aparece alguna noticia del país que vamos a visitar, pues sobre todo si es política, o bueno, pues siempre es interesante estar un poco al día, ¿no? Saber un poco la realidad del país al que vas a viajar.
1: Y ya una vez que hemos recopilado un montón de fuentes de información, a preparar la ruta.
0: Sí, ya nos metemos con la salsa un poco, ¿no? Porque, bueno, hay muchas cosas que pensar y que decidir. Sobre todo, pensar cuántos días tenemos disponibles. Para mí es una de las cosas más importantes a la hora de programar el viaje, porque dependiendo de los días que tengamos, podremos hacer una ruta o podremos hacer otra ruta completamente diferente, o viajar a un país o no viajar a ese país, o solo visitar una zona de ese país. Me explico. Los días con los que contamos es fundamental. Y sobre todo adecuar los kilómetros que tenemos que hacer a los días. Porque, bueno, tiene que ser un poco los kilómetros repartidos en el tiempo. Eso es así. No podemos estar todos los días conduciendo 1.000 kilómetros, ni estar todos los días pues conduciendo 50 kilómetros, pues ahí tiene que ser una cosa un poco equilibrada. Y también, en función de los días que tengamos, también tendremos que pensar en la cantidad de visitas que vamos a realizar.
1: Sí, aquí suele ser ya cuando vemos todo lo que queremos ver, todo lo que hay en el país, cuando ya empezamos a decir, uy, que
0: ¡Uf!
1: esto no me va a dar tiempo de ver todo,
0: ¿Cuántas cosas hay bonitas aquí en este país?
1: y en
0: Pero
1: nuestra opinión es mejor, pues, ver menos y mejor que intentar abarcar demasiado.
0: exacto. Bueno, en ese caso habría que decidir, pues, que no vemos el país completo, que vemos una región o que vemos una zona, o
1: ¿Y
0: bueno, pues
1: qué?
0: por ejemplo Francia, ¿no? Francia mismo, nosotros tenemos muchos viajes a Francia porque realmente, bueno, lo tenemos al lado, lo tenemos muy cerquita, pero realmente Francia es muy grande. Entonces, Francia en un solo viaje, te podrías pasar meses. Entonces, pues o visitamos Périgord, o visitamos la Alsacia, o visitamos Bretaña, pero no podemos visitar toda Francia en un mes porque sería imposible, por ejemplo.
1: E incluso cuando vamos ya a países más lejanos, pues ahí igual sí que tenemos más la tentación de decir, jo, aquí, una vez que estoy hasta que he llegado aquí, pues es que lo quiero ver todo.
0: Porque ya igual no vuelvo, ¿no? Esa es nuestra sí, siempre, pero, bueno, a lo mejor ya no vuelvo o quizá
1: pero
0: sí,
1: bueno,
0: está lejos.
1: Igual es mejor pues ver la mitad y dejar pues la otra mitad pues para otra ocasión, ¿no? Así no quemamos destinos también, ¿verdad?
0: Eso es, nos guardamos, nos reservamos un poquito, ¿no? Pero bueno, pues eso es. Preparar la ruta consiste sobre todo pues eso, en pensar en los días que tenemos, los kilómetros que hay que hacer. También una cosa es los kilómetros y las visitas que vamos a hacer dentro del mismo destino, dentro del país que vamos a visitar o la zona que vayamos a visitar. Y otra cosa también es preparar la ruta entre, digamos, la salida que tienes que hacer desde casa, desde donde estás tú en tu casa, hasta ya entrar en el país, ¿no? O sea, toda esa ruta que hay que hacer, de decir, bueno, yo tengo hasta allí pues 1.500 kilómetros o 2.000 kilómetros o 3.000, ¿no? Los que sean. Entonces, hay que tener muy claro que, bueno, pues que todos esos kilómetros también son tiempo. Hay que calcular un poco en qué lugares vamos a hacer paradas para descansar, tener un poco una previsión de todos esos lugares en los que tendremos que ir parando, porque realmente no podemos conducir de un tirón muchísimos kilómetros.
1: Y ver por qué países tenemos que pasar, las monedas, si hay viñetas, nos cubre la sanidad.
0: Este año, precisamente, que hemos ido hasta Turquía y teníamos 3.000 y pico kilómetros hasta allí, hemos cruzado 6 países, hemos tenido que comprar 2 o 3 viñetas. O sea, nos referimos a ese tipo de perspectiva, ¿no? A ese tipo de cálculo de que hay que pensar en todo eso. No podemos ir un poco ahí a la ligera porque las cosas luego si no vienen y puede haber problemas.
1: Y respecto a los lugares que vamos a visitar, hombre, nosotros sí que nos gusta llevarlo preparado, que es pues qué zonas vamos a ver, qué paradas, qué lugares, pero también es verdad que nos gusta llevarlo un poco holgado, de forma que allí mismo pues podemos decidir ver alguna otra zona que hemos visto en información de turismo, por ejemplo, que hay cosas que no habíamos visto desde aquí, que muchas veces pasa, ¿verdad?
0: ¿Sí?
1: Porque
0: sí.
1: Nosotros somos mucho de ir a información y turismo porque realmente pues coges ideas y cosas que igual no vienen en la guía ni son los muchas veces en tanto los programas que puedas ver de vídeos o incluso los viajes de otros bloggers, normalmente suele repetir mucho los top, ¿no? De los países o de las zonas.
0: Pero luego hay otras muchísimas zonas que tienen mucho que ofrecer, que se salen de las rutas, y eso también nosotros lo recomendamos, salirse de las rutas, de los lugares más típicos, más turísticos, porque es verdad que siempre se encuentran, bueno, pues visitas preciosas en lugares que no aparecen ni siquiera en las guías, porque es así. Y luego es verdad que yendo a las oficinas de turismo, pues muchas veces nos encontramos que hay actividades o de repente pues hay un teatro o hay una, pues no sé, algún tipo de festejo que realmente pues te coincide y toca en el momento en el que estás ahí, ¿no? Y son realmente los que no hay que perderse, porque son experiencias únicas que solamente quizá van a darse ese día o, ¿no?, o esas horas y se acabó. Entonces, bueno, siempre está muy bien, pues sí, como dice Marco, pasar por las oficinas de turismo y
1: eso por eso mismo, pues no hacer el plan muy apretado de que vamos a poder salirnos de ahí, ¿no? Bueno, luego seguramente tendremos que dejar otra cosa, ¿no?
0: Sí, pero bueno, es al final es ir decidiendo. Y bueno, luego es verdad que no hemos hablado, pero bueno, después de ya haber preparado la ruta, lo siguiente sería la documentación, que bueno, casi todo el mundo tiene bastante bien aprendido qué tipo de documentación hay que llevar, pero luego es verdad que mucha gente nos escribe al blog y nos dice, oye, pero para tal país no habéis llevado no sé qué seguro, no sé qué carnet. No, a ver, entonces hay que informarse bien del país al que vamos a viajar y saber qué tipo de documentos hay que llevar. Generalmente el de identidad para Europa ya sirve. Si viajamos a alguno fuera de la comunidad europea, pues ya tendremos que utilizar el pasaporte. Y si viajamos más allá, por ejemplo, como este año a Turquía, necesitaremos un visado, a Rusia, un visado. Entonces, el visado, por ejemplo, sí que se necesita pedirlo con antelación. También es verdad que para el vehículo se entiende que viajando por Europa no necesitamos la carta verde, que es la que dice o asegura que nosotros tenemos un seguro, al menos a terceros. Si nos pasa algo, tenemos un seguro. Pero nosotros siempre la pedimos y siempre llevamos la carta verde con nosotros. En muchos países no os la van a pedir, pero si se ponen petardos, os la pueden pedir. Entonces, nosotros, por norma, siempre llevamos la carta verde con nosotros. Para la sanidad, llevamos las tarjetas sanitarias europeas, que nos cubren en muchísimos países, aunque no en todos, y cuando no nos cubre la tarjeta sanitaria europea, un seguro privado es lo mejor, porque no merece la pena arriesgarse, pueden pasar mil cosas. Y la verdad es que la experiencia nos dice que es mejor llevar las espaldas cubiertas.
1: La verdad es que nosotros hasta este verano nunca habíamos usado el seguro, gracias a Dios. Y mira, esta vez sí que hemos tenido que ir un par de veces al médico, sí. No nada grave, pero bueno.
0: Pero bueno, ya eso os lo contaremos en otro podcast porque, bueno, es bastante largo y seguramente le dedicaremos su tiempo.

0: Ya tener preparada la ruta, de saber qué documentos tenemos que llevar.
1: Bueno, yo también ahí hay que mirar también el tema de la tecnología, ¿no? Y de si nos va a cubrir, o sea, el tema del teléfono, de los datos.
0: Hoy en día es importante también.
1: Hoy en día, sí.
0: Cada vez miramos más eso también. Sí.
1: Si no tenemos una tarifa europea o cosas así, pues ver cómo podemos en el país, cómo podemos sacar una tarjeta, que nos. Esas cosas. Normalmente siempre rebuscando en internet encuentras la forma de tener datos, la más barata, y bueno, pues en cada caso conviene llevarlo ya preparado de casa.
0: Uno de los países en los que no se puede ni encender el móvil, por ejemplo, es Andorra y Serbia. De lo de Serbia nos hemos enterado este verano, pero bueno, son de los dos países más, bueno, pues que te cobran... Bueno, muchísimo por una llamada.
1: La compañía, supongo, pero la nuestra,
0: sí,
1: por lo menos.
0: Y bueno, pues bueno, hay que estar un poco atentos a las tarifas que tenemos, a la compañía que tenemos, y ver cómo funciona o qué es lo que nos va a costar en ese país. Eso es verdad. Y bueno, y si no tenemos móvil, pues a ver cómo podríamos ingeniárnosla sacando una tarjeta allí. O bueno, eso sí es verdad que por internet ya se encuentra todo hoy en día. Y bueno, después de tener el móvil ya encendido y en funcionamiento, o eso esperamos, ya nos vamos metiendo un poco cada vez más en la preparación de lo que es la casa con ruedas, de la furgoneta.

0: Y empezamos pues con la comida.
1: Cosa importante.
0: Sí, a nosotros por lo menos nos importa. Y bueno, la verdad es que nosotros según donde vayamos cambia mucho la cosa, porque no es lo mismo ir a Marruecos, que casi llevamos la comida, por ejemplo, del viaje, de lo que vamos a tardar, porque realmente ahí no merece la pena llenar mucho la despensa.
1: Bueno, Marruecos, pues por 5 euros puedes comer, entonces no merece la pena ni abrir una lata. Es mejor ir a comer comida pues que te preparan al momento, fresca, ¿no? Y que, vamos, que es que no merece la pena. Entonces, llevar la despensa de la furgoneta a tope, pues es una tontería, sí.
0: Pero si vamos a Suiza, pues ya la cosa cambia, ¿no?
1: Ya la cosa cambia, sí, sí. Ahí hay que organizarse y lo que hay que hacer es, bueno, pues sí, preparar qué es lo que queremos llevar para ese viaje, pues sobre todo pues latas de alubias, lentejas, purés, sopas, caldos, todo que se puede llevar así un poco en tetrabric y en latas, o pues no sé, o tarros de atún en aceite, tarros de verduras semicocidas, embutido envasado al vacío, bueno. Todo esto de bebidas que pueden costar allí, que son incomprables, pues vinos, cervezas. Y bueno, e intentar, pues eso, comer casi siempre, si no vamos a decir siempre, por ejemplo, en Suiza sería muy caro comer fuera. Así que, bueno, pues yo creo que cuando nosotros viajamos, comimos solamente una vez fuera de la furgoneta, ¿no?
0: En Suiza, pues creo que sí.
1: Comimos una fondue que nos costó el ojo de la cara, no os vamos a decir ni cuánto. Y bueno, pues no merece la pena, la verdad. Y sí que es verdad que conviene tirar de despensa de furgoneta. Y nosotros lo que solemos hacer es llevar una caja en la parte trasera llena de tarros y latas y tal. Y bueno, y con eso es con lo que funcionamos.
0: Respecto a la ropa, nosotros solemos llevar más o menos ropa para 10 días o así.
1: Sí, ya hemos aprendido porque al principio nos pegábamos unas pasadas. Cuando íbamos de mochileros metíamos 7 kilos de ropa máximo y íbamos estupendos de la muerte. Pero luego, cuando nos pasamos a la furgoneta, empezamos a utilizar unos tuppers grandes y tal. Y me acuerdo que, bueno, llenábamos aquellos tuppers de ropa, pero ya, bueno, fue un desmadre. Y ya hemos aprendido con los años y con el tiempo que basta con llevar ropa como máximo para 10 días. Y si cuando ya pasamos de los 10 días y tenemos sacos de ropa para lavar,
0: pues tenemos las lavadoras de los campings o en las ciudades también en
1: lavanderías. Sí, se busca una lavandería y se hace la colada, porque es que si no, el espacio en la furgoneta es vital, y eso todo el mundo que viaja en camper o en autocaravana lo sabe, así que bueno, eso hay que controlarlo y pensar un poco, pues bueno, en, pues eso, mirar un poco el clima, las temperaturas que corresponden a la época en la que viajamos. Pero sí es verdad que también hemos aprendido que, a pesar de tener en cuenta las temperaturas y el clima al lugar al que viajamos, hay que llevar siempre un poco de todo. En nuestra furgo hay tres cosas imprescindibles. Dos. Tres. Los gorros, sean de invierno o sean de verano, los bañadores y los chubasqueros. Esos no faltan nunca, ni en la montaña ni en el desierto, ni en la playa ni en la pradera. O sea, esos van siempre, siempre, siempre en nuestros cajones. Y chaquetas, porque no sabemos, el tiempo es imprevisible y puede cambiar. Bueno, podemos atravesar además varios lugares, varios países, estar en zonas de montaña, estar en zonas de playa. Entonces, ahí hay que ser un poco precavido. Y si no, es que vamos a tener que andar pues comprándonos ropa por el camino, porque no, y no es plan.
0: Y no hemos hablado de las pernoctas. A nosotros sí que nos gusta, antes de, bueno, en la preparación del viaje, mirar pues sitios para dormir, bien sea campings, bien sea sitios recomendados por otra gente. Y bueno, luego el viaje pues nos llevará por donde nos lleve y encontraremos nuestros rincones. Oye, unos mejores y otros.
1: A veces encuentras rincones idílicos así chispum por sorpresa.
0: Por eso.
1: Pero es verdad que a nosotros nos gusta pues llevarlo planificado. Que luego encontramos un lugar maravilloso y nos quedamos, estupendo. Si no, tenemos nuestro as guardado en la manga. Y yo creo que eso, por lo menos a nosotros, nos da bastante tranquilidad. El no tener que pensar que dónde vamos a dormir a la noche, tal, tenerlo un poco pensado, pues te da la tranquilidad para estar relajado durante el día visitando, sabiendo dónde vas a ir a esa noche, ¿no? Y sí que le damos importancia. Y como dice Marco, pues nos gusta mirar desde casa, pues campings que tengan encanto, pues que tengan piscina, porque a nuestro hijo pues le gusta mucho, porque a quién no le gusta estar todo el día pateando por ahí cuando hace calor y llegar al camping y darse un bañito, ¿no? Pues bueno, pues que tenga ese encanto, ¿no? Y también es verdad que tiramos mucho, según dependiendo del país, de los sistemas que acogen a los autocaravanistas, como France Passion en Francia, como Brit Stops en Inglaterra. Son sistemas para pernoctar que nos acogen y que nos prestan bastantes servicios, que hacen que podamos pernoctar en una propiedad privada con toda la seguridad.
0: Y también es una forma de entrar en contacto con la gente de allí, ¿no? Tanto, tanto en el caso de France Passion, pues igual con gente, bueno, ganaderos o agricultores. Y, por ejemplo, habías comentado Brit Stops, pues ahí no tanto con los barmas y eso, ¿no? Pero sí que con al final con la gente de, pues bueno, que está ahí en los pubs y tal, pues sí. Es que también...
1: Es que recogimos Inglaterra de pub en pub, eso hay que decirlo. Sí. Así, literalmente. Y bueno, sí, es verdad, nos dio la oportunidad de entrar en contacto, porque el pub es el centro de reunión del pueblo, entonces nos dio la oportunidad de entrar en contacto con la gente de allí y bueno.
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2: Estáis amigos de Radio Viajera, amigos de Donosti al Cielo, el podcast de las redes sociales de Donosti City. En esta oportunidad nos marchamos, o mejor dicho, un buen amigo y periodista, David Juan Martiñena, ha marchado a Madrid para hablar con un donostiarra que ha montado el restaurante Las Tortillas de Gabino. Es Ekaitz Almandoz. Espero que os guste esta entrevista en la que hablamos no solo de tortillas, sino de gastronomía vasco-madrileña. Adelante, pues, con nuestro compañero David Juan Martiñena.
3: Bueno, nos encontramos aquí frente a frente, dos vascos, dos donostiarras en Madrid, ¿no? En la capital del reino.
4: Eso es.
3: Aquí con Ekaitz Almandoz, socio y propietario de Las Tortillas de Gabino. Vaya nombrecito este de Las Tortillas de Gabino.
4: Pues sí, sí, es un nombre que tiene su historia. Es un pequeño homenaje a un personaje desconocido para todo el mundo, pero que ayudó mucho a parte de la familia y que gracias a él pues estamos hoy en día aquí.
3: ¿Y qué hace un chico como tú en un sitio como este?
4: Pues es una pregunta complicada, ¿verdad? Yo vine hace muchos años de Donosti. Como algún amigo me decía, pero ya te vas a quedar allí, ni de coña. No, pues aquí estoy. Hace 17 años que vine, soy ingeniero informático y vine como tal. Empecé a trabajar en para Telefónica Móviles, y luego al final, pues bueno, por historia familiar, pues empecé aquí, me engancharon mis primos, dijo, oye, vamos a abrir esto, ¿por qué no te metes con nosotros? Historia y tal. Y la que hoy es mi mujer, pues me animó también un poco, me decía, claro, yo empecé, cuando arrancamos esto, yo trabajaba en el restaurante varios días y luego iba a la oficina. Y al final me decía mi mujer, dice, si es que eres mucho más feliz cuando vas al restaurante que cuando vas a la oficina. Y así es, soy mucho más feliz aquí que en la oficina. Tengo ahora una pequeña historia, al final como grupo, como familia, estamos creciendo mucho y hace 17 años que dejé la oficina para dedicarme a la hostelería y ahora el trabajo me está obligando a dejar un poco la hostelería por ir a la oficina y me estoy resistiendo un poco con toda la estructura que tenemos montada a no pasar tanto tiempo en la oficina porque al final lo que me gusta es estar en el restaurante.
3: Está claro, yo me imagino que el tema de la ingeniería informática vendrá de quién viene, de la ITA, de Xavi.
4: Eso es.
3: Viene de casa la vida de Galgo.
4: Eso
3: y fíjate
4: es.
3: Lo que son las cosas. Ahora mismo me comentabas, ¿no? Era curioso, ¿no? Yo cuando veía Las Tortillas de Gabino, ¿no? Y dices, hostia, un sitio en Madrid súper recomendado, que creo que tenéis ya, os habéis hecho un hueco,
4: sí.
3: Ya en la gastronomía madrileña en este caso. Pero bueno, que además tienes más cositas por ahí, ¿no? Que me ha dicho un pajarito.
4: Sí,
3: más negocios,
4: sí,
3: por ahí.
4: Sí, bueno, nosotros esto viene por parte de la familia de mis primos, en este caso, pues ni bueno. Ni Sandy, vienen de La Ancha, de lo que es el restaurante de La Ancha, los dos restaurantes que hace dos años cumplieron 100 años, llevamos 102 años desde la primera Ancha, y entonces luego ya nuestra generación, pues arrancamos con Las Tortillas de Gabino, después arrancamos la Gabinoteca. Hace 6 años ya abrimos Fischmüller, tenemos Fischmüller en Barcelona también, y ahora estamos en un proceso donde tenemos muchos proyectos a punto de arrancar. El mes que viene pues inauguraremos un nuevo restaurante en Barcelona que se llamará Molino de Pez. Para verano tenemos aquí, llevamos toda la parte gastronómica de un hotel 5 estrellas en la calle Montera, de un hotel de Hyatt, que es un barco muy grande que a día de hoy ahí pues estamos reestructurándonos para eso, para lo que nos viene. Y luego a final de año un proyecto muy bonito que es el edificio Colón, en la Plaza Colón, está el edificio Colón, el club financiero arriba del todo, llevamos toda la azotea, que ahí nos metemos también con el grupo Azotea, que tiene muchas azoteas y con mucha parte de eventos, mucha parte de socios y mucha parte de restauración pura y dura como nos gusta.
3: O sea, que no paráis, vamos, lo que decías tú, ahora entiendo esto de que tienes que dejar un poco el restaurante para entrar a la oficina, ¿no? Porque hay mucha gestión ahora mismo, ¿no?
5: Sí,
3: muchos
5: sí.
3: Frentes y, bueno, parafraseando la parte un poco de la cocina, tienes que estar con muchos fuegos y muchas cazuelas, pero solo con dos manos, ¿no?
4: Claro, es un poco lo que nos estaba pasando, que al final no llegábamos a ningún lado. Y dices, claro, nosotros, hablando con otro grupo, además, como somos hosteleros de familia y de siempre lo hemos mamado un poco, sobre todo la parte, digo, cuando he venido siempre a Madrid con mis tíos y demás, y siempre lo hemos mamado, al final es para nosotros el trabajar es estar. Yo cuando estoy en la oficina, claro, las primeras veces decía, no, ¿sabes? Me voy a tal, que tengo que trabajar, como si estar en la oficina no fuera a trabajar, ¿no? Entonces hay una parte ahí que nosotros hace 8 meses había 2 personas en la oficina, nada más. 2 personas para un grupo que, quiero decir, tenemos 180 empleados. Entonces, al final, los 4 socios que estamos, como digo yo, vendiendo tortillas y cervezas un viernes por la noche. Dices, cuando tienes una empresa de 180 empleados, pues es complicado gestionar eso. Se te va, terminas de dar los servicios y a las 6 de la tarde sigues entonces gestionando la empresa. Vienen los problemas de siempre hay cosas que hacer y ahora ya, pues bueno, tenemos una pequeña oficina, tenemos un grupo de 7 personas, tenemos que meter más gente, tenemos que reestructurarnos un poco más. De hecho, claro, al final, cuando eso, hemos fichado a un director general para organizar todo esto, gente muy, muy, muy potente, chef ejecutivos, hemos hecho una estructura, un organigrama un poco más serio. Y claro, nosotros, en cuanto que fichamos al director en general, este nos decía, oye, mira, lo que sí os voy a pedir es que, claro, que vais a tener que salir de los restaurantes para que nerdan. Y nosotros en la pelea dice, espera, sabes que te hemos contratado para que tú trabajes y tal, para que nosotros podamos seguir estando en los restaurantes, que es lo que nos gusta. Al final es verdad que el tiempo le está dando la razón y que muchas veces somos más productivos en la oficina, tristemente, que en los restaurantes.
3: Oye, y ceñiéndonos un poquito al sitio donde estamos, en la tostilla de Gabino, dices, las tortillas de Gabino y más, ¿no? Porque aquí hay un poco de todo, que es que yo he alucinado, bueno, se puede contar, yo creo que hemos visto gente muy ilustre, por ejemplo, algún periodista como Paco Grande, y es un sitio del que viene, nos decías, ¿no? Gente interesante o gente, vamos a decir, VIP, como Javier Cámara y compañía, es decir, que al final tienes gente cercana de Madrid que te prescriben, ¿no? Y es un sitio que
5: sí.
3: Hoy lo estamos viendo, un martes está a tope, o sea, sí. No había un sitio libre en la terraza y dentro del comedor pues tampoco había mucho sitio, ¿no?
4: Sí, es verdad que afortunadamente hemos tenido mucho éxito, o sea, a lo mejor por cómo se entiende fuera, por cómo se entiende en Donosti, la historia tal, dice, no, es un sitio de famosos, ostras, pues creo que no. Que viene mucha gente conocida, sí, pero no para ser
3: no
4: vista.
3: Famoseo, ¿no?
4: Sí, yo creo que viene como si fuera gente de barrio que dices, oye, ¿dónde estoy a gusto y dónde me siento bien, ¿no? De hecho, en ese sentido nunca hemos colgado nada en redes sociales, en historia tal, porque creo que no, ni va con nosotros, ni es bueno para ellos, ni. Entonces yo creo que al final, afortunadamente, sí que es verdad que tenemos clientela muy fiel en todos los sentidos y que aparte de tortillas, como decías tú, pues bueno, no solo es tortillas, es verdad que el nombre nos ha hecho mucho bien, también mucho mal en cierto sentido para que la gente, porque la gente se piensa que hay tortillas y nada más, y dices, oye, cuando vienes aquí pues te sorprende y después al final es como otro restaurante cualquiera, que tienes tus entrantes, tus segundos platos, carnes, pescados y demás, como todo, pero aparte pues siempre tienes tortillas muy atractivas, que siempre tenemos en carta como 8 tipos de tortilla y que vamos variando en función de la época del año y demás, y que siempre pues uno de los pases pues que hagas con una tortilla, que compartas una tortilla de entrante para compartir o que te la tomes de segundo si es que vienes un día con un capricho de tomarte tortilla y haces una tortillada buena, como quieras.
3: Oye, y a mí me ha sorprendido, ¿no? Porque en nuestro caso hemos podido degustar que se ha gustado mucho la tarta del Casar, ¿no? La tortilla con tarta del Casar, la de trufa también, en cierta forma, porque es verdad que hay algunas que son más complicadas igual de combinar según para qué tipo de paladares, ¿no? Pero ciñéndonos un poquito a las tortillas, ¿cuáles son las que tienen más éxito aquí?
4: Pues yo creo que no sé, el éxito, claro, muchas veces es diferente, y es medio, si yo hiciera una tortilla, o si hiciéramos aquí una tortilla de caviar o una tortilla de langosta, seguro que venderíamos mucho por el atractivo que tiene el nombre, a lo mejor, o por lo que tal, y dices, oye, hacemos una tortilla con foie, pues seguro que a la gente le llama mucho el fuego, le llama historia, oye, quiero probar, y seguro que venderías mucho, y a lo mejor no es muy exitosa porque
3: con oro,
4: la gente...
3: Con oro, se han hecho cosas,
4: Y la gente le pone un 8, y dice, sin embargo, hay tortillas que vendemos poquísimo, que la gente, en una tortilla que hacemos una rota en sopa de ajo, que cada vez que la pongo la gente alucina, ¿no? Y dices, ¿por qué no te esperas mucho y luego recibes un montón para lo que esperas, ¿no? Pero es verdad que a nivel general, yo creo que la tortilla trufada, la tortilla con pulpo, la gallega, la de torta del Casar o la tradicional son un poco las top.
3: ¿Y qué otras cosas pedís? Porque nosotros hemos probado unas navajitas que estaban maravillosas, una pinta fantástica. Hemos visto algunos platos más también por ahí, por las mesas colindantes.
4: Sí.
3: Pero no sé cuál es aquí lo que más se pide. Si tenéis algún elemento, aparte de las tortillas, algún elemento estrella, precisamente por el nombre de la tortilla, ¿no? Que igual lo que hace es frenar al comensal a pedir otro tipo de platos.
4: Es verdad que luego ahora la gente hoy en día, como tira mucho de internet, de Instagram, del otro, y ven fotos, y enseguida hay gente que te pide por fotos y te y entonces es verdad que por ahí la gente ya viene un poco, ya no hay que educarla tanto en ese sentido, sino que la gente ya viene buscando otras cosas. Las navajas, pues es un hit total, pero yo creo que hay muchas cosas, las croquetas, el bombón de foie. Tenemos una carta, yo creo que un poco reducida, pero creo que cada plato es especial. Las vainas que habéis probado, las pollas verdes que llevan aquí, es el típico plato que yo no pediría unas vainas en un restaurante en mi vida, pero sin embargo van con una crema de guisantes, una espuma de patata, la verdad que van muy bien. De entrante el pulpo churruscadito también se debe estar, lo cocemos primero, después lo arrebatamos, va fenomenal. Las patitas de chipirón que habéis probado ahí en un momento dado, pues yo creo que la fritura también va muy bien.
3: Contracorriente, os hemos pillado, aquí te pillo, aquí te mato en la cocina, que hemos tenido la oportunidad de veros trabajar ahí. Y la verdad es una gozada, ¿eh? Tenéis un ritmo, lo tenéis todo perfectamente orquestado, muchísimo personal.
4: Sí.
3: Muchísimo personal, pero bueno, lo hemos visto conjuntado. ¿Cuánta gente trabaja aquí ahora mismo?
4: Pues aquí ahora mismo están 22 personas.
3: Sí. Hay que pagar nóminas, ¿eh? Al final del mes. Eso es así.
4: Sí, bueno, afortunadamente a día de hoy, bueno sin restricciones y sin historias, claro. Y de dónde venimos, y dices, joder, pues qué bien pagas las nóminas porque vendes y haces tal, y dices, joder, qué maravilla. El problema fue los tiempos pasados, que esperemos que no vuelvan y que...
3: No, seguro que no, porque no hace falta. Y bueno, y proyectos futuros, como decías, que curiosamente pues lo comentábamos antes, yo tuve la oportunidad de disfrutar y de gustar, sin saberlo además, de Fischmüller en Barcelona hace pocos días. Me encantó, además el concepto del restaurante me encantó, no está en el de Madrid. Y bueno, tenéis proyectos nuevos, me imagino que eso con muchísima ilusión. Y es que ya os lo suelen decir, ¿no? Cuando venimos los vascos aquí a la capital del reino, venimos a arrasar, ¿no? Con mucha alma de... Yo creo que se nos quiere, ¿no? Porque de esta forma somos gente que quería pasar un poco esa parte, ¿no? La parte un poco más empresarial, porque me decías, creo que llevas 17 años aquí. Sí. Y en el fondo dices, bueno, ¿qué hace un vasco en Madrid? ¿No? Dices, pues mira, me han tratado bien, he podido crecer profesionalmente, me imagino que te has hecho ya la vida aquí en Madrid.
4: Sí,
3: es la Real, seguro.
4: Hombre, por supuesto. Me desheredan.
3: Aquí directamente, cortamos directamente la grabación y Xavi, perdona, pero evidentemente, como te digas que eres del Atleti, ya cuidado, ¿eh?
4: No, eso no se puede ni hablar. No, ni hablar, pero vamos, que mira, pues aquí, fuera de eso, sales de allí, yo creo que allí tenemos mucho pique, mucha historia. Yo cuando voy a Donosti también los amigos dicen, usted, no, mi Aitano es el único anti-athletic de Donosti, sino que hay más. Pero sin embargo, luego aquí, ya te digo que yo me han felicitado por la copa, gente del Athletic, clientes, una barbaridad. Y luego además es verdad que aquí, no sé si soy el raro o lo que sea tal, todo el mundo sabe, no, pues el de esto, pues o el de las tortillas es de Donosti, o es de la Real, o es no sé cuántos, y ya te digo que consigo muchas cosas, he conseguido entradas para cualquier partido de fútbol. Siempre que viene la Real, me ofrecen un montón, camisetas de la Real, me han conseguido por todos lados. O sea, la gente es verdad que nos recibe muy bien, yo creo.
3: ¿Te echan falta Donosti?
4: Mucho, mucho, mucho, mucho.
3: ¿Qué es lo que más?
4: Yo creo que la vida de allí. Yo creo que la vida de allí, los amigos, la familia. Es más que dices, ostras, la playa, el estrés, yo creo que es la vida, que hay muchos amigos que dicen, oye, ¿por qué no montáis algo? Y dices, ¿tenéis tal? Y dices, ¿por qué no montáis algo en Donosti? Y digo, mira, yo te digo cuántos amigos míos, o dices tal, o cuántas cenas da un restaurante en Donosti un martes de febrero. Y dices, el que más, no sé, será alguna estrella Michelin, alguna historia de estas tal, que dé 25 y tal. Nosotros, o dices, o, y luego por otro lado, cuando la gente, los madrileños de aquí me preguntan, dicen, oye, ¿por qué no abrís allí y tal? Y te digo, mira, te puedo decir cuántas cenas han tenido amigos míos de lunes a jueves en los últimos 5 años, que no sean víspera de festivo. Y dices, claro, y todo tiene una explicación, y al final dices, oye, pues cero. Y dices, ¿y por qué? ¿Qué pasa? ¿Qué son? No, claro, es que yo aquí, mi mujer, si quiere ver a una amiga suya, pues cena un martes por la noche. Pero porque no tiene otro momento para quedar con ella. Porque el resto de la semana no puede. El martes dices, no, pues ¿y el martes por qué no quedan a tomar una cerveza? No, porque es que para juntarte, desde que sales del trabajo y te juntas, además son las 9 de la noche, entonces ¿qué haces? Cenar. En Donosti, ¿qué das? Dices, oye, ¿tomamos una cerveza después de trabajar? Sí, y a las 6:30 te tomas una cerveza y a las 8:30 te vas a casa.
5: Sí, sí.
4: ¿Para qué me voy a ir a cenar contigo si ya me he tomado la cerveza?
5: Claro.
4: Entonces sí, te ves mucho más, es verdad, que la vida, el nivel el nivel de vida es otro, y sobre todo también la tranquilidad. Aquí se vive con mucho estrés. Es verdad que luego te acostumbras a eso, es una pequeña droga que luego te vas 15 días de vacaciones en verano y estás deseando volver y dices, joder, esta mierda, o sea, no se engancha.
3: Oye, pues ha sido un placer de la leche. Me ha encantado conocer no solamente el restaurante en sí, que me tenía ganas. Ha sido después de una primera visita frustrada a la segunda, en este caso no sería la tercera la vencida. Me ha gustado, además, lo que te decía antes, me esperaba más un concepto más tipo Tasca. Ajá. Y he venido un poquito con la mente sin mirar nada, en blanco, tratando de ver un poco, de sorprender. Y a mí me ha gustado muchísimo. Y nada, bien, pues me alegro, además, que Donostiarra triunfe en Madrid en lo profesional, ¿no? Y que sigáis con retos, con nuevos proyectos, al marco de un Madrid Fusión o de un Gourmet o lo que sea, y que sigamos viéndolo.
4: Claro que sí, que nos veamos mucho.
3: Y muchas gracias.
4: Muchas gracias a ti.
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0: Como ya habréis adivinado por la sintonía, llegamos a la sección de turisnietas. Vamos a descubrir con qué turista puñetero nos sorprende hoy José Juan Picos. Hola, José Juan. Bienvenido de nuevo al Viajero Accidental.
1: Hola, bien hallados todos. Hoy más que de turistas con puñetas, vamos a hablar de las opiniones de unos cuantos de ellos. Es decir, no vamos a tratar de uno solo. Y ellos nos van a hablar de una costumbre de aquella España del 18 que visitaban. Que visitaban no todos los que hacían el Grand Tour, sino, digamos, los más audaces. Resulta que ir de invitado a gorrón fue un uso muy extendido entre la buena sociedad española del antiguo régimen. Y no porque lo diga yo, sino porque les pareció muy sorprendente a nuestros turistas con puñetas, los viajeros europeos que incluían España en el Grand Tour ilustrado. Uno de ellos, el diplomático francés Jean-François Peigeon, dice que no estaba mal visto cuando había abundancia llenarse los bolsillos de frutas y bombones en casa ajena. He visto varias veces que los españoles no son sobrios del bien de los demás, decía Peigeon en su guía turística titulada Nuevo viaje por España, 1772-1773. Un siglo antes, una paisana suya, la condesa d'Aulnoy, se hinchó anécdotas como para escribir otro libro, y lo escribió. Viaje por España, a expensas, lo hizo, de la gorronería de nuestros architatarabuelos. De una merienda en una casa noble nos dice que fue servida por 18 doncellas con grandes bandejas de plata rebosantes de confituras de albaricoque, cerezas, ciruelas y otras varias frutas, envueltas de una en una en papeles dorados y recortados por las puntas como si llevaran flecos. A la francesa le pareció aquello muy limpio porque no se pringaba los dedos y porque era posible guardar algunos de esos dulces sin ensuciarse los bolsillos, claro, y dice que era la costumbre. Y textualmente escribe esto: porque hay señoras que después de atracarse hasta reventar sacan 6 o 7 pañuelos que para esos casos llevan y los llenan de dulces. Añade la d'Aulnoy que las que así se portan anudan sus pañuelos y los dejan atados al tontillo con un cordón. El tontillo era el heredero de los guardainfantes que vemos en las meninas y el antepasado del miriñaque. Por cierto, hay que decir que la señora d'Aulnoy es considerada por algunos estudiosos de los viajes en aquella época como una fireside traveler, es decir, una viajera de chimenea, alguien que nunca estuvo en España y que todo lo que escribió sobre ella fueron fantasías y además con bastante encono contra la monarquía española. No juega a su favor que fuera una escritora de cuentos de hadas que en su tiempo tuvo bastante fama, pero la polémica está ahí y todavía no está resuelta. Otro francés, el barón de Bourgogne, que conoció España entre 1777 y 1795, porque también estuvo en el cuerpo diplomático, insiste en el saqueo consentido de bollería y chucherías en los ágapes hispanos. La concurrencia no solo come allí hasta hartarse, sino que llena de golosinas grandes cucuruchos de papel, los sombreros y hasta los pañuelos. El extranjero admitido por vez primera a esta especie de banquete, donde solo faltan licores alcohólicos, no ve la nación sobria por ninguna parte. Esto es lo que dice el barón de Bourgogne. Aquel luterano, el último, era en realidad un acto social tradicional en la península que recibía el nombre de refresco. Hacían el papel de los almuerzos y las cenas que ya se estilaban en la muy civilizada Europa. Satisfacían todos los sentidos, pues se convertían en un despliegue pantagruélico de chocolate y viandas de lo más variadas. Una especie de pasarela rococó para nuevas modas y un foro bullicioso de noticias, chismes de sociedad, ingenio y maledicencia. Cada uno de estos refrescos se anunciaba invitación mediante hasta 15 días antes de su celebración. La voz corría como la pólvora y los invitados y moscones se apelotonaban ante la puerta de la casa, como bien describe Gaspar Melchor de Jovellanos. Se empieza a concurrir a las 7. Hay 1000 contestaciones sobre excluir a los no convidados. Algunos clérigos lo fueron y abiertamente el cura de San Lorenzo, que sin embargo entró. Y decimos nosotros, ¿y cómo no iba a entrar? Pues como Cristo por su casa, con la iglesia hemos topado. Desde el punto de vista culinario, el refresco era un exceso, el refresco que era una especie de gran merienda, era un exceso que negaba el carácter sobrio de la vieja Castilla. Reunía manjares típicos como las soletillas y los churros e innovaciones francesas como los macarons. Un periodista de la época, José Clavijo y Fajardo, dijo de los refrescos que era un dispendio que suele ascender a tanto como la manutención de una familia. La verdad es que era un compromiso que dejaba la faltriquera temblando, pero que mostraba a las claras que los anfitriones no eran unos muertos de hambre. Volvemos con el francés Bourgoigne, que nos explica que al refresco le seguían por lo general el baile y las timbas, pero que era muy raro que terminasen en una cena. Joseph Townsend, un viajero inglés, un clérigo, que fue invitado a un refresco en palacio, insiste en lo intempestivo de sus horarios. Era más de medianoche al retirar las viandas y, sin embargo, se habían reunido muy temprano. Entonces los criados se fueron y entraron los cantantes y representaron una pequeña ópera. Es lo que hoy llamaríamos una merienda-cena con su espuela. La estrella de aquellos ágapes era el chocolate, que se tomaba muy caliente, muy espeso, muy especiado y muy dulce, con los cuatro muis. Si atendemos a un repostero de la época, Juan de la Mata, esta era la receta ideal del chocolate. El hombre juicioso y prudente, despreciando afeminadas delicias que solo sirven de destruir la naturaleza, toma el chocolate con la sola composición de azúcar, canela y cacao, sin admitir otra circunstancia, pues de este modo, además de ser perfecto, tiene la calidad de salutífero. Solo a partir del siglo XVIII se hizo la cocción en leche por influencia francesa. Hasta entonces se había hecho con agua. Mientras se cocía, se le añadía pimienta, canela, jengibre, vainilla y agua de azahar. Estos eran los afeminamientos a los que se refería de la Mata. Vamos a conocer ahora la carta ideal de un refresco de Ringorango. Chocolate, azúcar y agua fresca aparte. Había bebidas variadas, limonada, naranjada, horchata de chufas o de almendras, agua de canela y agua de anís. Bebidas combinadas, el imperial, que era un granizado de caldo de pollas, lo que se entiende por gallina joven, leche, canela y agua de azahar, y aurora, leche de almendras con agua de canela. Luego estaban los helados, de frutas diversas, de yemas, de crema catalana, leche helada y espuma de chocolate. Para los helados se traía la nieve de la sierra y se guardaba en pozos neveros. Esta era una larga tradición, la de los pozos, señalada por muchos viajeros europeos, que lo achacaban a la constitución seca y curtida de los hispanos. También había dulces y confites, yemas de huevo, crema catalana, garrapiñadas, anises, peladillas y los macarons franceses. Bizcochos, además, de soletilla a la española, que eran caseros de harina, azúcar y huevos, de saboya, que era lo mismo pero con ralladura de limón y manteca, y de chocolate. Luego estaba el pan en forma de picatostes, los frutos de sartén, que eran los churros, y las frutas frescas y confitadas. Los invitados estaban al tanto de lo que iba y venía gracias a unas luces, que eran tarjetas con el nombre de la vianda, que se colocaban en las bandejas de los camareros o en los aparadores. Ahora bien, la mayor precaución que los viajeros debían tener con la estrella de los refrescos, el chocolate, era que ese cacao rendía beneficios a las arcas reales. Es decir, no era que se empacharan, era que el rey los vigilara, porque bien se enteró en 1755 el jerónimo lombardo Norberto Carino, que desembarcó en Barcelona con sus propias provisiones. Me hicieron pagar derechos por el chocolate que llevaba para mi viaje. Hay que recordar que era un monopolio real. Claro, si un paisano te invitaba a un refresco, te podías llevar hasta los candelabros, como ya hemos visto. Pero de la mesa del rey no se podía sisar ni las miguitas de un bizcocho.
0: En este caso, en lugar de con la iglesia, con la monarquía hemos topado, podríamos decir. Nada
1: daba,
0: que no
1: daba, para los extranjeros daba igual una cosa que la otra.
0: Ajá. Pues gracias por todo y ya estamos deseando volver contigo y con esta sección que tanto nos gusta.
1: Iremos buscando nuevos personajes, que los hay.
0: Genial, hasta luego.

0: Hola a todos, muy buenas, bienvenidos al programa de podcast de turistear.com. Somos Verónica y Fernando, por si es la primera vez que nos escuchas, y estamos encantados de que nos acompañes un episodio más.
1: Somos los creadores del blog de viajes turistear.com y nos apasiona viajar y contar lo que vemos. Nuestra forma de viajar preferida es por carretera, también hacemos escapadas de fin de semana, viajes más largos a otros continentes y bueno, y también somos aficionados a la fotografía.
0: Vamos, que nos gusta viajar de la manera que sea, nos da igual cómo.
1: Sí, la cosa es viajar. Antes que nada, queremos aprovechar este podcast para agradecer a todos nuestros lectores y oyentes su apoyo. Estamos súper contentos porque el blog va genial y la verdad que el feedback que tenemos de nuestros lectores es súper positivo. Ya son más de 100.000 lectores todos los meses los que nos acompañan en nuestra aventura, así que si todavía no te has pasado por el blog, te esperamos, déjanos tu comentario, que te lo agradeceremos mucho.
0: Por supuesto. Bueno, deciros que nos habíamos tomado un pequeño descanso en la emisión de nuestros podcasts, pero bueno, ya estamos de vuelta con nuevos destinos para contaros.
1: Vais a daros cuenta de que el formato ha cambiado un poco. Los programas ya no van a combinar viajes y música, sino que vamos a hablaros directamente de los destinos. Así lo que nos permite es reducir el tiempo de la duración de los podcasts.
0: Así es. Antes los podcasts estaban durando un mínimo de 45 minutos, algunos incluso más, llegábamos hasta una hora. Y la verdad que nos hemos propuesto reducir la duración de los podcasts a 25 minutos. Si tienes alguna idea sobre este tema o si tienes alguna proposición, pues siempre estamos interesados en leer o escuchar vuestros comentarios con vuestras opiniones. Déjanos, por favor, un comentario para saber lo que piensas. Y bueno, pues dejamos de extendernos más y vamos a comenzar con el programa de hoy propiamente dicho. Así que, pues, vamos allá.
1: Muy bien, este programa vamos a hablaros de cómo hacer una ruta de 4 días por la Alsacia, en Francia. Es una región donde los pueblos son como de cuento, súper

0: algunos tintos.
1: Y conoceremos los castillos más importantes e incluso si nos da tiempo nos adentraremos por la selva negra alemana y cruzaremos el Rin.
0: Bueno, vamos a comenzar hablando de cómo empezar a organizar tu viaje a la Alsacia y de algunos consejos básicos. Aunque las cosas que os vamos a decir ahora parecen obvias, las recomendamos siempre porque son muy importantes y hay que tenerlas en cuenta.
1: Lo primero, reserva con antelación los hoteles. Siempre decimos lo mismo. No solo porque te vas a ahorrar dinero, sino porque además la Alsacia es una zona súper turística y no es fácil de encontrar hotel en las épocas de más afluencia. Nosotros encontramos el alojamiento esta vez a través de una plataforma de alquiler de apartamentos que también es una solución válida y económica.
0: En cuanto al transporte, tienes diferentes opciones. Nosotros fuimos como parte de un road trip por Francia de 2 semanas, así que llegamos en coche, pero lo normal es ir en avión. Puedes llegar a Estrasburgo y de ahí alquilar un coche. También puedes llegar a Ginebra, que está a 2 horas, y te alquilas luego un coche, o desde París. Pero ir desde París supone casi 40 euros en peajes, más gasolina para 500 kilómetros. Y luego la vuelta, claro. El coste aproximado de ir y volver a París son unos 150 euros, así que hay que tenerlo en cuenta a la hora de mirar vuelos.
1: Exacto. Nosotros, en nuestro caso, decidimos tomar como base de operaciones Colmar. Está más o menos en el centro de la Alsacia, un poco al sur, pero está bastante bien ubicado.
0: Nosotros decidimos pasar 4 noches en Colmar, pero la verdad es que al menos podríamos haber pasado una noche en Estrasburgo. El motivo fundamental es que tiene mucho para ver y en un día no te da tiempo a verlo todo. Y la verdad es que nos gustó mucho y nos habría apetecido conocer un poco más la ciudad. Tiene un montón de restaurantes pintorescos y la verdad es que nos apetecía poder disfrutarlo un poco más. Lo hicimos.
1: No vas a probar solo uno de los restaurantes si puedes hacer un poquito más de turismo gastronómico, ¿no?
0: Exacto.
1: Y además, después de cenar, sobre todo si vas a cenar en Estrasburgo y te va a apetecer tomarte un vino, que te va a apetecer, porque además es de típico de allí, luego tener que hacerte 100 kilómetros en coche por la noche. Habiendo bebido vino, pues no es la mejor decisión.
0: No. Mm. Bueno, las mejores fechas para ir a la Alsacia son en Semana Santa y en la época de Navidades. Diciembre es un mes también ideal para ir. Te digo estas fechas porque es cuando la decoración predomina en las calles. Nosotros fuimos en Semana Santa y estaba todo súper bonito y muy bien decorado. Además, había muchos huevos de Pascua y conejos por todos lados.
1: Sí. Además, cuando lees los nombres de los pueblos, te parece más que sea una región alemana que una región francesa. Esto se debe a que la Alsacia fue territorio alemán durante muchos años y llevan 300 años de idas y venidas entre Alemania y Francia. A día de hoy es territorio francés desde la Segunda Guerra Mundial.
0: Así es. Bueno, ten en cuenta otra cosa que hay que tener en cuenta. En Francia son los horarios, que no son los mismos que en España. Los franceses por lo general madrugan bastante y a las 7 de la mañana ya hay supermercados abiertos.
1: Efectivamente, y comen entre las 12 y las 12 y media, como muy muy tarde a la 1. Y esto tenlo en cuenta si quieres comer en un restaurante decente. A ver, los sitios de comida rápida típicos para turistas están abiertos y te van a dar comida todo el día. Pero si de verdad quieres comer en un restaurante o quieres comer de menú, quieres comer medio decente, ten en cuenta los horarios porque vas a encontrar opciones súper interesantes.
0: Sí, los restaurantes también hay que tener en cuenta que casi todos tienen menú. Lo llaman formule. Y verás que normalmente las opciones son primero y segundo o segundo y postre. A veces puedes ver en un menú también que te permite elegir primero, segundo y postre, pero lo que hay que tener en cuenta es que nunca incluyen, o casi nunca, creo que nunca lo he visto, que incluyan la bebida o el café.
1: Eso es. Y aunque verás que los menús no son súper caros, pero sí más caros que en España, pues van a estar rondando normalmente entre los 14 y los 17 euros. Donde se te dispara el coste es en la bebida, sobre todo con el alcohol. Por eso una buena estrategia para ahorrar dinero es pedir agua con la comida, que aquí es súper normal. Y nunca nadie, ningún camarero, nadie te va a mirar mal por pedir agua con la comida. Agua del grifo, ¿eh? La forma de pedirlo es decir que quieres un cagaf do. Si pides eso, pues te van a poner pues eso, una botella de agua del grifo que, con su tapón abierta o una jarra. Si pides una botella, te van a poner una botella de agua cerrada. Te preguntarán si la quieres con gas o sin gas.
0: Exacto. Y ya que estás, esta es una zona muy conocida por sus vinos, al menos tendrás que cenar alguna vez, alguna de las noches en tu viaje a la Alsacia con un vino típico de la región. Te animo a que lo hagas porque están súper, súper ricos.
1: Pues sí. Y bueno, estamos hablando un poco de a ver cómo hacer con el tema de la economía, ahorrar dinero. Bueno, pues para ahorrar dinero, además de hacer caso de los consejos que te acabamos de dar, debes tener en cuenta que si tienes algunas opciones que te permitan ahorrar algo más, ¿no? Y que se te las vamos a contar ahora. Por ejemplo, haz el tour gratuito. Dura unas 2 horas. Y la verdad que viene fenomenal para hacer una primera toma de contacto y para saber qué quieres conocer un poco más en profundidad y qué no.
0: También no te olvides de contratar tu seguro de viajes, hay muchas opciones en el mercado. Si miras en nuestro blog, en nuestro post de 4 días en la Alsacia, te proponemos nuestra mejor opción con un descuento del 5% para nuestros lectores y oyentes.
1: Si vives en Europa, te puedes sacar la tarjeta sanitaria europea, con la que tendrás una cobertura en toda la Unión Europea, y es más que recomendable, sin lugar a dudas.
0: Obvio. Y además, se me olvidaba, ve siempre preparado para el agua y para el frío, aunque vayas en verano. Esta es una región que está cerca de los Alpes y hace frío y llueve bastante, así que conviene ir preparado.
1: Pues sí, efectivamente, así es. Y bueno, pues después de estos consejos vamos a contaros un poco pues qué ver y qué conocer pues en esta zona tan bonita, ¿no? Lo normal es comenzar por Estrasburgo, en realidad pues empezar por donde te dé la gana, pero bueno, como nosotros veníamos desde el norte, porque nosotros al hacer un road trip veníamos desde París, pues decidimos empezar por Estrasburgo.
0: Estrasburgo es la capital de la Alsacia y nos encantó. Es una ciudad grande y donde se encuentra el hemiciclo del Parlamento Europeo. Además, es Patrimonio de la Humanidad por la UNESCO y sede del Tribunal de los Derechos Humanos.
1: Y el primer lugar que uno tiene que visitar es la Plaza de la Catedral y la Catedral de Notre Dame. Es una catedral de estilo gótico impresionante, de las más bonitas que he visto, en mi opinión. Es súper conocida como una de las catedrales góticas más bonitas de Europa y solo tiene una torre. Pero es altísima, es una torre de 142 metros de altura, que de hecho entre los siglos XV y XIX fue considerado como el edificio más alto del mundo moderno. En su interior, lo que más me llamó la atención a mí fue el reloj astronómico, que es una pieza totalmente única, y las vidrieras.
0: Eso es. Y bueno, seguimos el paseo. Cerca de la catedral está la Casa Kammersel, que fue la casa de una familia rica de mercaderes durante generaciones. Fue construida en el siglo XVI por un comerciante de quesos. La planta baja llama mucho la atención por las arcadas que tiene, y además que es 100 años más antigua que las plantas superiores, y es aquí donde se situaban los comercios. Ahora hay un restaurante y es posiblemente la casa más vieja de Estrasburgo.
1: Y el río que recorre Estrasburgo se llama Ill. Te recomendamos que te des un paseo por su ribera, porque vas a ver lugares súper pintorescos y también históricos, como el Museo Histórico de la Ciudad de Estrasburgo, o el Museo Alsaciano, o la Iglesia de Santo Tomás.
0: La Petite France es otro de los lugares que no pueden faltar en tu visita a Estrasburgo. Es un barrio muy pintoresco que en otros tiempos fue habitado por pescadores, molineros y curtidores. Las casas tienen vigas de madera vista y están pintadas de diferentes colores. Las casas de los curtidores tienen la diferencia de que el primer y a veces el segundo piso sobresalen por encima de la planta baja. Los tejados son abiertos con galerías debajo de las cuales se cavan las pieles después de haberlas lavado en el canal.
1: Y como te decíamos antes, lo ideal es pasar una noche aquí en Estrasburgo, ya que la ciudad es muy bonita y además también de noche es súper bonita por la iluminación.
0: El segundo día lo puedes dedicar a visitar el castillo Ott, Königsburg, Ribeauville, Unaweer, Riekeweer y Kaiserberg.
1: Sí, a ver, vamos a empezar por el castillo, que es el que está más al norte. El castillo de Ott Königsburg es un símbolo de la región. Tiene una distribución bastante extraña en relación a lo que nosotros estamos acostumbrados con los castillos. Es uno, es uno de los monumentos más visitados de Francia. Y como dato curioso, deciros que su reconstrucción empezó a principios del siglo XX, estaba en estado de semiderruido, y fue promovida por un noble alemán, ya que en aquel momento era territorio alemán, precisamente para celebrar que habían recuperado la Alsacia. No contaba el pobre hombre que iban a perderla al final de la Primera Guerra Mundial para recuperarla a principio de la Segunda y volver a perderla al final de la Segunda Guerra Mundial.
0: Así es, ha estado el pobre en manos de todo el mundo.
1: Sí.
0: Después de visitar el castillo, seguimos camino hacia Ribeauville, que es una población típica alsaciana, de esas que parecen de cuento, y que es suficiente solo con pasear por sus calles para disfrutar de la visita. En este tipo de pueblecitos, lo que te recomendamos es que te dejes llevar y te pierdas por sus calles y, por supuesto, que hagas muchas fotos.
1: Sí. Los lugares más destacados para ver en Ribeauville son la Casa de los Flautistas, que también se llama Pfefferhus, que es su nombre alemán, y es del siglo XVI. También puedes ver el Hotel de la Ville del siglo XVIII y la Puerta Torre del siglo XIII. Tiene una iglesia gótica y una fuente renacentista. Si quieres también en este pueblo, puedes visitar el castillo de San Ulrich, que fue la residencia de los condes de Ribeauvillard, que es una de las familias más nobles de la Alsacia.
0: Eso es. Y luego, nuestro siguiente punto de ruta es Unahuir. Está súper cerca y es donde nosotros paramos a comprar vinos. El pueblo es pequeñito y se recorre en muy poco tiempo. Tienes que subir hasta la iglesia donde se practica el simultáneo. Es decir, católicos y protestantes en el mismo lugar. Deben haber tenido más de una y dos peleas, ¿no crees?
1: Pues sí, la verdad que no sé.
0: No te lo imaginas. No.
1: Nosotros aquí lo que hicimos fue comprarnos una caja de vino de la Alsacia. La verdad que me hubiera gustado guardar el nombre de donde lo hicimos, pero no soy capaz de recordarlo. Aunque lo vas a ver, vas a pasear por el pueblecito y vas a ver que en cada casa hay un cartelito donde te dice que te venden vinos, ¿no? El tipo fue súper atento, puedes comprar por botellas, no es necesario que compres una caja entera, y entonces pues nosotros elegimos las botellas de los tipos de vino los más clásicos. Hay como 6 o 7 tipos de vino, pero los que son los típicos y clásicos de la Alsacia y los más conocidos es el Riesling
0: y el de nombre impronunciable.
1: Y el de nombre impronunciable, que es Verburstraminer.
0: Y bueno, con el maletero cargado de vinos, nos dirigimos a nuestra siguiente parada, que es Riquewihr.
1: Sí, y Riquewihr se encuentra en el centro de la región vitivinícola de Riesling, o sea, está justo en lo que es la zona de Riesling. Y muy a menudo pues está lleno de visitantes. En el castillo que tiene, que es del siglo XVI, está el Museo de la Historia de los PTT, que es acerca del servicio postal de la Alsacia de la época, a romana hasta la actualidad, ¿vale? En un extremo de la calle central se encuentra el Dolder, que es la puerta-torre del siglo XIII, que está situada en lo que es la primera muralla, y en su interior podrás visitar un pequeño museo de historia y de arqueología local.
0: Y bueno, la última parada de este día es en Kaiserberg, que es una ciudad fortificada con murallas del siglo XIII y dominada por las ruinas de un castillo cuya torre del homenaje es de planta circular.
1: Sí, te recomiendo que recorras la Rue de Gaulle, que tiene unas casas antiguas de entramados de madera súper curiosas, muy típicas de allí de la zona. El río Weis, puedes pasearlo desde el puente fortificado que pasa sobre él del año 1511, y párate en el número 30, en el número 30 de la Rue de Gaulle, y visita la Verrerie d'Art de Kaiserberg, que es algo así como la cristalería de arte de Kaiserberg. Es una antigua cristalería artística, donde hoy en día se continúa fabricando según la tradición artesanal. En el número 126 de esta misma calle vas a encontrar la casa natal de Albert Schweitzer, que fue premio Nobel de la Paz.
0: Este día, como puedes ver, es bastante intenso, pero seguro que lo vais a disfrutar un montón. El día siguiente es algo más tranquilo. Solo vamos a visitar 3 poblaciones, que es Turkheim, Eggisheim y Colmar.
1: Sí, y pues empezamos por Turkheim. Turkheim también está ubicado en la ruta de los vinos de la Alsacia. Esta localidad ha sido poblada desde la época galorromana, como lo demuestran las monedas, tumbas y cerámicas que se han encontrado en su lugar. Y su momento de mayor esplendor y crecimiento fue en el siglo IX, en torno a la abadía de Münster. En el siglo XIV se convierte en ciudad-imperio de la Casa de Austria. Ha sufrido muchos daños por las guerras entre Francia y Alemania, pero nunca ha perdido su elegancia.
0: Eggisheim, que es el segundo pueblo que visitamos este día, es uno de los pueblos más bonitos de la Alsacia, con casas con entramados de madera y uno de los pueblos también, obviamente, de la ruta de vinos de la Alsacia. Está clasificado como uno de los pueblos más bonitos de Francia Es bastante curiosa la distribución de las calles, que están en círculos concéntricos, así que no tiene pérdida. Entras al pueblo, te indicará que vayas a la izquierda, visita la plaza central con su fuente del siglo XVI, el castillo de los condes de Eguisheim y la capilla de San León IX.
1: Y después de visitar Eguisheim, pues volvemos a Colmar. Y este día pues os recomendamos que hagáis la visita nocturna de Colmar. Es totalmente recomendable porque la iluminación está muy cuidada, con el río, y si te gusta la fotografía nocturna, que a mí me encanta, pues vas a poder hacer unas fotos bien chulas de noche. La verdad es que son dos ciudades diferentes, de noche y de día.
0: Así es. Y bueno, nosotros al día siguiente, el cuarto y último día, se lo dedicamos entero a Colmar. Es una ciudad bastante grande, con calles adoquinadas y edificios medievales y de principios del Renacimiento. Aquí también veremos casas de colores con entramado de madera, la Colegiata de San Martín, una iglesia gótica del siglo XIII... Y por supuesto, la ciudad forma parte de la ruta de vinos de la Alsacia. De aquí salen muchos tours y...
1: Sí, es un centro turístico también
0: importante. Sí, y se importante. Usa como base de operaciones para hacer la visita.
1: Sí. Y en Colmar, pues una de las calles más interesantes es la Rue des Marchands, o Calle de los Mercaderes. Te vas a encontrar con casas muy pintorescas, con restaurantes, con un montón de negocios. Una de las casas más características es la Casa Pfister, que es de estilo alsaciano y es del año 1537. Un poquito más adelante está el Museo Bartholdi, y ahí está, bueno, el museo está instalado en la casa natal del escultor August Bartholdi. Y al final de esta misma calle nos vamos a encontrar con otra casa de entramado de madera típica, que es el edificio de la antigua aduana del año 1480.
0: Después de recorrer la calle de los Mercaderes, paseamos por la Grand Rue de Colmar, camino de la Pequeña Venecia. En esta calle podrás ver la Maison de Sarcade de 1609 o el antiguo hospital. Llegando a la Pequeña Venecia por el puente que pasa sobre el río, verás que es una de las zonas más visitadas porque es súper pintoresca.
1: Sí, y si quieres más información, que hay mucha más información, te recomiendo que consultes nuestro blog, es touristear.com, se escribe touristear.com, y puedes ver ahí nuestro post de 2 días en Colmar, y que te vamos a dejar en los comentarios más abajo.
0: Exacto. Bueno, también tienes para visitar un día en Estrasburgo. Sí. La ruta exacta que hicimos, porque es mucho más fácil tenerla, leerla e imprimirla que por ahí escuchada, de los 4 días en la Alsacia. Y bueno, mucha más información para tu viaje por Francia.
1: Y si ves que tienes tiempo libre, nosotros aprovechamos para cruzar el Rin. Cruzamos el Rin en coche y visitamos la ciudad de Friburgo. Friburgo está un poco al sur de lo que es la Selva Negra alemana, pero está muy cerquita.
0: Puerta de entrada.
1: Sí, es la puerta de entrada de la Selva Negra. Y la verdad, pues nada, que estuvo muy bien, pues es otra experiencia. Nos tomamos unas cuantas cervezas alemanas en Alemania, visitamos la catedral. Friburgo es una ciudad bonita.
0: Muy pintoresca.
1: Es muy pintoresca y la verdad que está muy bien. Y ya si quieres dedicar, bueno, pues si te quieres hacer un road trip en condiciones, empezar en la Alsacia y recorrerte la Selva Negra, pues fenomenal, más que recomendable. Pero bueno, si aprovechas, es una experiencia.
0: Así es. Y bueno, esto ha sido todo por hoy. No vamos a entrar en la Selva Negra porque eso sería para otro podcast. Y bueno, como habéis visto, el podcast ha sido bastante intenso, muy completo. Hemos podido hablar un poco de los consejos fundamentales para moverte por Francia y por la Alsacia. Y bueno, un poquito también cómo ahorrar dinero en tu viaje.
1: Sí, hemos hablado de los imprescindibles a visitar en esta región, sobre todo de Colmar y Estrasburgo, entre otros.
0: Y hemos visto cuál es la región principal del vino de la Alsacia, sus cepas más importantes. No nos cansaremos de recomendarte que pruebes sus vinos bien fríos.
1: Y por supuesto, si quieres ampliar más información, pues te recomendamos que accedas a nuestro blog, touristear.com, donde tenemos artículos súper detallados de Estrasburgo, Colmar y la ruta de 4 días por la Alsacia, donde además te recomendamos qué excursiones puedes contratar.
0: Ya sabes que puedes seguirnos en redes sociales, somos @touristear en Facebook, Instagram, Twitter y Pinterest.
1: Y hasta el próximo podcast. Un saludo.
0: Un saludo, hasta la próxima.
1: Chao.
2: El 29 de diciembre del año 2020, el asteroide Ryugu pasará muy cerca de la Tierra. Pero nada de lo que preocuparse. Esta no es otra historia sobre el fin del mundo. Cuando decimos que pasará muy cerca, hablamos de poco más de 9 millones de kilómetros y pasará muy despacio, a solo 15.000 kilómetros por hora. Eso hace que la roca del tamaño de un pueblo pequeño, compuesta de níquel, hierro y cobalto principalmente, pero que también contiene agua, hidrógeno, nitrógeno y amoníaco, ocupe el primer puesto de Asterrank, la web que clasifica asteroides en función de su rentabilidad. Sí, de su rentabilidad, porque los asteroides tienen valor pensando en el negocio más lucrativo del futuro, la minería espacial, la prospección minera en asteroides. El valor de Ryugu se estima en más de 80.000 millones de dólares y el beneficio que su explotación minera podría aportar a los inversores en más de 30.000. Y aunque suene a ciencia ficción, no lo es. La minería espacial ya es realidad desde diciembre de 2014, como demuestra este sonido. Es la cuenta atrás del lanzamiento del cohete de la Agencia Japonesa de Exploración Aeroespacial que ponía en el espacio la sonda Hayabusa 2, que se encontrará con el asteroide Ryugu y que volverá a la Tierra en 2020 con muestras tomadas en su superficie. Y ya hay también numerosas sociedades constituidas para explotar el negocio de la minería de asteroides. Nuestra misión es minar asteroides cercanos a la Tierra para traer metales preciosos del grupo del platino y combustibles para cohetes espaciales, con el fin de expandir la economía humana en la Tierra y más allá. Chris Lewicki es el presidente y el minero jefe de la empresa Planetary Resources, que lidera la carrera para la exploración de asteroides mediante robots que la propia empresa desarrolla. Entre los inversores de la compañía están multimillonarios como el cofundador de Google, Larry Page, o el director de cine James Cameron. La empresa aspira a traer minerales a la Tierra, pero también a crear estaciones de repostaje para satélites en el espacio. Hay una enorme necesidad de combustible en el espacio ahora mismo. Hay más de 400 satélites activos que necesitan combustible para mantenerse en sus órbitas asignadas alrededor de la Tierra. Ese combustible tiene un coste superior al del oro puro. Cada operador de satélites llega a pagar 50 millones de dólares por tonelada por ese combustible. Each satellite operator pays up to $50 million per ton for that fuel. Es el equivalente a casi 700.000 dólares por cada litro de combustible. Así que parece que merece la pena embarcarse en un negocio como este, caro de desarrollar, pero con posibilidades de obtener importantes beneficios.
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4: Son las 6 de la mañana y 58 minutos.

0: Buenas noches, Pedro. Creo que hoy entramos en terrenos pantanosos y oscuros en tu obra de arte desconocida. Explícanos por qué y de qué se trata en esta ocasión.
1: Muy buenas y terroríficas noches, Belén.
0: Bueno, ¿cómo está el panorama
1: sí,
0: aquí?
1: Mira, volvemos al París de 1900 para hacernos eco de un artista de esa época. Y ya te avanzo que se trata de una pintora llamada Jean Jacquemin y que parece ser que estuvo vinculada con las corrientes ocultistas de esa época.
0: Muy bien, Pedro, pues nos vamos a poner serios. Es cierto que ya nos has hablado en otras ocasiones de artistas que pasaron por París en esa misma época, como Jean Delville y su lienzo misteriosa, pero ¿tiene algo que ver Jean Delville con la pintora que nos traes esta noche?
1: Pues lo que te puedo decir exactamente es que no tenemos de momento ninguna prueba documental que los vincule, aunque yo creo que tuvieron que conocerse, pues ambos estaban relacionados con los círculos esotéricos de París y ambos pueden calificarse como pintores simbolistas. Aquí la cuestión principal es que se trata de una mujer artista y, como te puedes imaginar, eso no gustaba mucho en aquella época. De hecho, casi todos los pintores eran hombres y además temían a las mujeres que daban ese paso adelante, que trataban de empoderarse. Fíjate, por ejemplo, cómo cristalizó ese miedo, que así es como surgió el mito de la mujer fatal. Si te parece, Belén, te voy a contar un poquito lo que sabemos de Jean Jacquemin y trataremos de ponerla en contexto.
0: Perfecto, Pedro. Háblanos de esta pintora y de los datos que tenemos sobre ella.
1: Pues sabemos que vivió entre 1863 y 1938 y que en París llegó a adquirir cierta notoriedad como pintora. Sabemos que en la década de 1890 expuso sus obras en reputadas exposiciones como en la tercera y la quinta ediciones de los pintores impresionistas y simbolistas en París. La crítica incluso llegó a describirla así, fíjate, esta seductora, quien llega siglos después de Botticelli y Ghirlandaio y vive como contemporánea de Gustave Moreau, ha tenido la increíble audacia de revelarnos los misterios de su jardín de sueños. Así que, fíjate, la comparaban incluso con maestros renacentistas. Sabemos también que se casó con Edouard Paul Félicien Jacquemin, que es de quien toma su apellido, y esto le permitió acceder a círculos literarios e intelectuales y conoció a escritores de la talla de Jean Lorrain o Joris Karl Huysmans. Ambos fueron dos de los más célebres escritores y críticos de arte más apegados a la corriente simbolista que hemos mencionado antes. Fíjate, con Jean Lorrain estableció una fructífera relación que se mantuvo durante varios años y será para él musa e inspiración de muchos de sus textos y de sus poemas. Y sabemos además que llegaron a colaborar en un breve texto con ilustraciones de Jean titulado Conte de Noel, o sea, Cuento de Navidad, en 1894. Pero algo pasó y la que se había convertido en musa pasó a ser su enemiga. Y claro está, cuando alguien tan importante te ponía en la picota y si además eras mujer, pues tus aspiraciones pues se van al traste.
0: Vamos, que Jean Lorrain se enemistó con ella y de alguna manera la hizo caer en desgracia.
1: Pues algo así pasó. Pero si te parece, vamos a ver qué pasó con el otro escritor y crítico de arte que te mencionaba, con Joris Karl Huysmans. Pues mira, parece ser que Jean Jacquemin estuvo involucrada no solo ya en corrientes esotéricas, sino incluso se la ha vinculado con el satanismo y con las misas negras. Por eso mi tono lúgubre de esta noche. Se ha llegado a sugerir que inspiró el personaje de Madame Chantelouve de la novela satánica Allá lejos, de Joris Karl Huysmans, este autor que citábamos. Y si te parece, te leo un fragmento de cómo describía Huysmans una misa negra en esa novela. Vamos allá. El sacerdote bajó los peldaños de espaldas y gritó con voz emocionada y aguda: «Oh maestro del pandemonium, dispensador de los beneficios del delito, gran intendente del pecado más suntuoso y del vicio más desmesurado, Satanás, es a ti a quien adoramos. Oh Dios lógico y justo, tú incitas a la madre a vender a su hija, tú asistes los amores estériles y prohibidos, oh protector de las neurosis más agudas, torre de plomo de la histeria, vaso sanguíneo de las desfloraciones».
0: Me he quedado sin palabras. Pedro, la verdad es que da bastante miedo esta descripción que nos traes. Así que podríamos decir que Jan Jacqueline era satanista.
1: No tenemos todas las pruebas para demostrarlo, pero vamos a ver cómo las obras de arte que nos ha dejado nos hacen pensar en que esto probablemente fuera así. En concreto, quiero hablarte de una litografía, un grabado llamado Cristo con la corona de espinas. Pues fíjate, Jacquemin representa a un Cristo decapitado cuya cabeza con la corona de espinas descansa en el interior de un cáliz. De sus ojos caen dos lágrimas sanguinolentas, además. Y no cabe duda de que aquí encontramos una identificación de Cristo con San Juan, decapitado por el deseo de Salomé, como nos narra el Antiguo Testamento. De nuevo, hallamos el motivo de la proximidad entre los dos personajes bíblicos capitales al que aludimos al tratar el San Juan de Leonardo en una ocasión. Hay una transgresión obvia de Jacquemin en el tratamiento del tema. Pero es que Jan Jacquemin llegó todavía más lejos, y en este momento llegamos a la obra que traigo esta noche a la sección. Se trata de La gloriosa y dolorosa corona, del año 1892.
0: Pues vamos allá, Pedro, cuéntanos.
1: Pues mira, en esta pintura nos encontramos a una joven pelirroja en un ambiente oscuro y que porta en su cabeza una corona de espinas. Ojo con esto. Y sabemos que además se trata de un autorretrato. Vamos, que Jan Jacquemin comete, podríamos decir, una blasfemia, al menos para lo que se pensaba en esa época. No obstante, el hecho de que un artista se autorretrate como Cristo no es infrecuente dentro de la corriente simbolista. Fíjate, Carlos Suave se autorretrata como Cristo social, Fred Hollandaise se fotografía crucificado y František Dertikol, en la serie de 1913 de Crucificadas, incluye una toma suya padeciendo como Cristo. Pero vamos, que si Jan Jacquemin no fue satanista, desde luego le faltó muy poquito.
0: Pero el misterio, Pedro, quizá esté en que si fue detestada por Jean Lorrain, tuvo vínculos satánicos y fue desprestigiada en su época y por ello sabemos muy poco de ella. ¿Cuándo y cómo ha salido su obra a la luz?
1: Bueno, pues ha sido hace muy poquito tiempo, a finales de la década de los 90 del siglo pasado, y gracias a un coleccionista y crítico de arte llamado Jean-David Jumeau Lafond. Él es uno de los principales investigadores sobre la pintura simbolista y es él quien sin duda ha puesto en valor a la obra de Jan Jacquemin. Si te parece, quiero traerte aquí la descripción que hace este crítico sobre nuestra obra de arte de esta noche. Dice así: el bosque crepuscular e invernal, árboles ennegrecidos como después de un incendio, resplandores sanguinolentos, acebos, cardos, muérdago y corona de espinas forman el aderezo místico de esta cabeza verdosa y desfalleciente que levanta los ojos al cielo en una especie de súplica cansada. El empolvado del pastel y un cromatismo sordo refuerzan aún más esta obra dotada de una suerte de onirismo maléfico.
0: Pues yo no podría estar más de acuerdo. Además, ella está representada con los ojos vidriosos, vamos, como si estuviera muerta o saliese de la ultratumba.
1: Así es.
0: Por último, Pedro, preguntarte dónde podemos ver esta obra, aunque me temo que sé cuál va a ser tu respuesta.
1: Pues sí, malas noticias tenemos. La obra está en una colección privada y solo se puede ver cuando se presta para exposiciones temporales. Vamos a ser optimistas, pues gracias a que están teniendo auge los estudios sobre el simbolismo, cada vez son más frecuentes las exposiciones sobre esta corriente pictórica. Además, bueno, ya hace ya 18 años tuvimos la oportunidad de ver esta pieza en la exposición Los pintores del alma en la Fundación MAFRE en Madrid, como decía, en el año 2000. Esperemos volver a verla por aquí muy prontito.
0: Pues muchísimas gracias, Pedro, por descubrirnos esta obra tan lúgubre y con estos tintes tan satánicos. Vamos a tener cuidado, no sea que por hablar de esta obra vaya a caer algún tipo de maldición o maleficio.
1: Pues esperemos que no.
0: Muy buenas noches, Pedro.
1: Buenas noches.

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0: Bienvenidos a las guías de viaje de Radio Viajera Travel Podcast, realizadas con inteligencia artificial. Visitar Pamplona en 2 días es posible y te daré algunas recomendaciones para aprovechar al máximo tu tiempo en esta ciudad. Día 1. Pasea por las estrechas calles del casco antiguo y descubre la arquitectura histórica de la ciudad. Destacan lugares como la Plaza del Castillo, la Plaza de Toros y la Catedral de Santa María la Real. Conoce el Museo de Navarra, una parada obligatoria para los amantes de la historia y el arte. Se encuentra en un antiguo palacio que data del siglo XVI y alberga una importante colección de arte antiguo y contemporáneo de la región. Disfruta de la gastronomía navarra, muy variada y deliciosa. Prueba los famosos pinchos y la chistorra, y si tienes oportunidad, visita alguno de los restaurantes que ofrecen la gastronomía típica de la región. Día 2. Camina por la Ciudadela de Pamplona, una fortaleza militar construida en el siglo XVI. Pasea por sus muros y disfruta de las vistas panorámicas de la ciudad. Visita el Parque de la Taconera, un hermoso espacio verde ubicado en el centro de la ciudad. Cuenta con un zoo en el que podrás ver animales autóctonos y exóticos. Conoce el Museo Universidad de Navarra, un espacio cultural que alberga importantes colecciones de arte contemporáneo y antiguo. Además, tiene una amplia programación de exposiciones temporales. Espero que estas recomendaciones te ayuden a disfrutar de tu visita a Pamplona en 2 días. ¡Que tengas un buen viaje! 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

0: bonito tema cantado por Irene Fabrice, que lleva por título Mar Normandie. Y ahora sigamos el recorrido por la Alta Normandía. Nunca había oído hablar de Tretat, la verdad. Y en los días previos, durante el viaje, ningún miembro del grupo había comentado nada sobre ese destino. Si antes de comenzar el viaje me hubieran preguntado qué lugar es el que te hace más ilusión conocer, sin lugar a dudas habría respondido que Mont-Saint-Michel, del que hablaremos en el episodio que dedicaremos a la Baja Normandía. Y esto tiene su explicación. Cuando paseaba por la calle real de mi ciudad, de la ciudad en la que vivo, de La Coruña, me paraba en el escaparate del Bazar de Pepe, una tienda que hoy ya no existe. Y me paraba allí a contemplar sus láminas porque solían tener fotos de faros, una de mis debilidades. Siempre que había alguna vista de Mont-Saint-Michel rodeado de mar, pensaba que un día tenía que ir a conocer ese lugar. Sin embargo, si me hubieran preguntado a la vuelta qué es lo que más me impresionó, tendría serias dudas. Etretat me resultó fascinante. Cuando salí de la furgoneta, al mirar al mar, a la izquierda me encontré el arco de Porte d'Aval, también conocido como el Ojo de la Aguja, que se apoya sobre la pared rocosa, y me quedé impresionada. Y eso que os aseguro que, conociendo la playa de las Catedrales, en la Mariña Lucense, estamos acostumbrados a este tipo de trabajos realizados por el mar y la erosión. Pero bueno, la verdad es que la Porte d'Aval, el Ojo de la Aguja, es una arcada de siles que ha ido siendo cavada por las olas. La aguja tiene unos 70 metros de altura, entonces resulta verdaderamente impresionante. Bueno, pues eso fue lo primero que me encontré, pero resulta que al cambiar la vista a la derecha, el arco de la Falaise d'Amont, que según el escritor Guy de Maupassant se asemeja a un elefante metiendo la trompa en el agua, tampoco tiene desperdicio. Os aconsejo que veáis las fotos del artículo que dedico a Tretat en el blog, en nuestro blog, elviajeroaccidental.com. Pero sigamos. Tengo que contaros, ¿no?, que el tono del mar, la luz que hay, el color de la roca, es algo que te queda grabado de repente. A mí, desde luego, que Tretat fue un destino que me encantó y me sorprendió. Una vez que disfrutamos la vista de todo ello desde arriba, empezamos la ruta contemplando la Chapelle de Notre-Dame de la Gare, que data originariamente de mediados del siglo XIX... y para cuya construcción fueron los marineros de la zona quienes acarrearon los materiales hasta este magnífico enclave. Fue destruida durante la Segunda Guerra Mundial y se construyó una nueva capilla que se inauguró en 1950. Nuestra intención era seguir el recorrido por el camino que parte de la capilla y que permite contemplar los acantilados desde arriba, cuando de repente descubrimos una escalinata de piedra y madera que descendía hacia la playa y que, después de agacharte para atravesar un túnel excavado en la roca y bajar de espaldas al mar una escalera de hierro totalmente vertical, te permite llegar a la arena y contemplar los acantilados desde abajo. Sin palabras, verdaderamente, o sea, las vistas hacia uno y otro lado, y si miras hacia arriba, la verticalidad de esos acantilados resultan impresionantes. De estos acantilados se dice que son los gemelos de los acantilados de Dover, en la costa británica, y que ello es la prueba irrefutable de que el Canal de la Mancha separó dos tierras que nacieron unidas. Hicimos el recorrido por la playa de guijarros pulidos por la erosión del mar que protegen la costa frente al oleaje, y fuimos caminando hasta el pueblo. Como veréis en algunas de las fotos, hubo tramos en los que tuvimos que pasar dándonos prisa para que el agua no nos alcanzara, pues estaba subiendo la marea. Ello fue posible gracias a que uno de los compañeros de viaje deshizo el camino subiendo de nuevo por las escaleras y llevando el coche para recogernos en el pueblo. Y os aseguro que se lo agradeceremos eternamente, porque la experiencia de ir caminando al pie de semejantes acantilados que tienen 70 metros de verticalidad con el mar al lado no tiene precio. Por cierto, por si al ir caminando os entran tentaciones de guardar algún guijarro como recuerdo, os advierto que está prohibido, porque sirven, como os decía, para protegerse frente al oleaje. Y las multas rondan los 100 euros, así que sale un poco caro el guijarro o galet. Así es Etretat, esta localidad de Alta Normandía, perteneciente al departamento de Sena Marítimo y situada en la costa de Pointe de Coque, en la zona también conocida como la Costa de Alabastro. Es Patrimonio de la Humanidad de la UNESCO y, bueno, tiene un largo dique paseo que sirve de protección frente a las fuertes mareas y que también es digno de visitar, y son características sus casas de tejado de pizarra. Sin lugar a dudas, un destino que creo que no debéis perderos si visitáis Normandía. recordarlo y grabarlo. Etretat.
1: Y como teníamos ganas de ver más acantilados, siguiendo en la misma costa nos fuimos a conocer los de Fécamp. La ciudad de Fécamp, otrora el puerto más importante de Francia, hoy en día está clasificada como ciudad de arte e historia y vive en gran parte del turismo. Si bien la pesca de altura y costera sigue manteniendo sus tradicionales industrias conserveras. En nuestro caso nos centramos en contemplar su puerto y los acantilados, que con una altura de 116 metros son los más altos de Normandía, y desde fuera vimos el Palacio de la Destilería Benedictine, que es uno de los lugares más visitados.
0: Por cierto, una nota a pie de página. Para los que preguntáis dónde está hecha la foto que utilizamos para algunas plataformas en las que se ve un faro al final de una pasarela de madera con un barco y tal, el mar, esa foto precisamente es del faro de Fécamp.

0: La vacuna antitetánica es universal y está especialmente indicada en la población que vive en entornos rurales y también en niños y en ancianos. Es la forma que tenemos de protegernos contra una enfermedad aguda y que puede llegar a ser letal, que afecta al sistema nervioso central provocando tetania, que es como se denomina al cuadro de fuertes espasmos musculares que pueden llegar a provocar desgarros y fracturas en los casos más severos. Son las neurotoxinas producidas por la bacteria Clostridium tetani las causantes de la enfermedad, y estas bacterias están presentes principalmente en suelos agrícolas, en metales oxidados o en las heces de algunos animales, sobre todo el caballo. Hay un caballo, por cierto, con nombre propio, Jim, vinculado con la historia del tétanos. Se empleó su suero sanguíneo con fines médicos y terminó infectado de tétanos. Y existe además un ámbito en el que el tétanos es especialmente virulento. El tétanos neonatal, que se da en el tercer mundo, cuando los recién nacidos se contagian al cortarles el cordón umbilical con instrumental quirúrgico en mal estado o no esterilizado. UNICEF cuenta con un programa específico para erradicarlo y uno de sus responsables es François Gas, a quien se conoce como el Dr. Tétanos.
1: The first case of neonatal tetanus I ever seen in my life.
0: Uno de los primeros casos que vi de tétanos neonatal fue en Zambia, cuando estaba trabajando en un hospital universitario. Una madre llegó aterrorizada con un bebé envuelto en una manta y cuando lo puso en los brazos del pediatra vimos que estaba convulsionando con las manos apretadas. Murió 2 horas después. Cuando ves 1 o 2 casos en el hospital,

es porque hay cientos en las aldeas y nadie sabe que han nacido o que han muerto estos niños. Por eso, a esta enfermedad se la conoce como el asesino silencioso. La humanidad se protege contra el tétanos con la célebre vacuna antitetánica desde la Primera Guerra Mundial. Con solo 6 dosis, 3 durante el periodo de lactancia, 1 durante la infancia, la adolescencia y la edad adulta, la protección dura toda la vida de una persona.

incluso ahora estaba aumentando en virulencia. Muchos habían muerto por eso, y muchos estaban enfermos. Lo que Megapolensis estaba describiendo era probablemente el primer brote de fiebre amarilla de la ciudad, y que la asolaría durante más de un siglo.

Más de 350 años después, el mundo y Nueva York se encuentran en medio de otra pandemia y el número de casos aumenta cada día. Es instructivo, incluso puede llegar a ser sedante en cierto modo, el recordar que hemos estado aquí antes, desde la fiebre amarilla y el cólera hasta la polio y la mal llamada gripe española. La forma misma de la ciudad ha sido dictada por su respuesta a las epidemias. Revisitar estos brotes del pasado no solo proporciona una idea de la capacidad de recuperación de esta ciudad, sino que también apunta a formas en que la pandemia puede volver a remodelar Nueva York una vez más.

La fiebre amarilla fue tan devastadora en los principios de Nueva York porque, como este nuevo coronavirus, nadie tenía inmunidad natural desarrollada. Esto estaba en marcado contraste con la viruela, por ejemplo, la enfermedad más prominente de los siglos XVI y XVII. Si bien esta enfermedad devastó las comunidades de nativos americanos, como la población de la Confederación de los Iroquois, y los grupos a ellos alineados, cuya población se redujo hasta en un 87%, muchos colonos ya habían adquirido inmunidad a la enfermedad mientras vivían aún en Europa, donde los brotes de viruela eran casi rutinarios por aquel entonces. Las estadísticas precisas sobre los primeros brotes de fiebre amarilla son difíciles de encontrar, pero revisando las crónicas, en 1702, Lord Cornbury, el gobernador colonial de Nueva York, escribió que en 10 semanas la enfermedad había barrido a más de 500 personas de todas las edades y sexos. Para poner esto en perspectiva, la población de la ciudad de Nueva York en ese momento rondaba únicamente los 5.000 habitantes, es decir, que el 10% de los vecinos de la ciudad pereció en menos de 3 meses. Si bien el vector más común para la fiebre amarilla fueron las picaduras de mosquitos, en los siglos XVII y XVIII la enfermedad se llegó a atribuir a todo, desde los malos vapores, la llamada teoría de la enfermedad miasma, hasta el saneamiento deficiente y el aumento de la inmigración, tanto así que llegó a ser conocida como la enfermedad de los extraños. Para combatir esta llamada miasma, en la década de 1730, Nueva York comenzó a regular el establo del ganado dentro de los límites de la ciudad, y finalmente los mataderos y los corrales se trasladaron al área cerca del llamado Collect Pond, un estanque que cubría por aquel entonces el área donde ahora se encuentran los tribunales de Foley Square y el edificio municipal en el Lower Manhattan. Esta reordenación no logró hacer mucho por detener los embates de la enfermedad. Impulsada por un nuevo brote en 1793, la ciudad de Nueva York creó su primer departamento de sanidad, que promulgó una serie de leyes de cuarentena cada vez más estrictas. También creó una comisión de sanidad constituida por 3 responsables para administrarla y además autorizó al Consejo Local

0: local para aprobar ordenanzas sanitarias y nombrar un inspector sanitario. Si bien esta comisión de sanidad no tenía mucho más poder, más allá de reaccionar ante los brotes de enfermedades que aparecían, en otros lugares de la ciudad los médicos y los reformadores estaban considerando el cómo abordar los problemas de salud pública. Entre las soluciones estudiadas estaba una ubicación permanente para el paso de las cuarentenas, que finalmente sería una granja fuera de los límites de la ciudad, llamada Bellevue, y que fue comprada en 1798 por el hospital del centro de la ciudad con dicho nombre. Y pronto, como el propio Hospital Bellevue, se convirtió en un lugar clave para aislar a las víctimas. En 1799, respondiendo a las llamadas para limpiar las innumerables fosas sépticas de la ciudad, Aaron Burr, más conocido por su brazo financiero, el Banco de Manhattan, precursor del actual JP Morgan Chase, fue el precursor en instalar una primitiva tubería de madera en el Bajo Manhattan, y así por primera vez algunos privilegiados neoyorquinos pudieron disfrutar en sus viviendas de lo que por aquel entonces podía considerarse como agua potable. Pero la fuente de agua potable de Burr, ubicada cerca del estanque de recolección de aguas fecales, el Collect Pond, era en sí totalmente insalubre. En 1803, el Consejo de la ciudad votó por desecar y rellenar de tierras este estanque, que había acabado irremediablemente contaminado completamente por los desechos urbanos y de los numerosos mataderos cercanos. Para ello, la ciudad cavó un canal de desagüe que discurriría en dirección oeste hacia el río Hudson, y para ello pagó migajas a los neoyorquinos que por aquel entonces ofrecieron por hallarse sin trabajo para ayudar en la tarea. Este canal, una vez drenado el estanque, se rellenó durante la década de 1820 y ahora es lo que todos conocemos como Canal Street. Los terrenos recuperados donde se encontraba este estanque dieron origen al vecindario de Five Points, que pronto se convertiría en la ubicación de algunas de las viviendas ocupadas por inmigrantes más superpobladas de la ciudad, los llamados tenements. A su vez, y mientras se acometía esta empresa de drenaje, una comisión formada a tal efecto estaba ya trazando la cuadrícula de calles y avenidas rectilíneas de Manhattan, desde Houston Street hasta la actual calle 155, marcando una vía para que los, por aquel entonces, neoyorquinos más ricos escapasen de los primitivos e insalubres confines del Bajo Manhattan. Una crítica a este nuevo Commissioner's Plan para Manhattan fue su falta de espacios abiertos, pero los comisionados señalaron que, a diferencia de París o Londres, donde una gran cantidad de lugares amplios, como los parques, podrían ser necesarios, Nueva York, con sus grandes brazos de mar que la envuelven por el este y por el oeste, esto no era particularmente necesario en lo que respecta a la salud y el placer de sus habitantes. Esencialmente, después de haber presentado el plan, pensaron que este proveía de espacio libre más que suficiente para una población mayor de la que por entonces habitaba en cualquier lugar de los Estados Unidos. Los comisionados sostenían que la mayor parte de Manhattan, con o sin cuadrícula, en cualquier caso era espacio libre y abierto para el necesario esparcimiento de sus vecinos. Solo tendrían que pasar un par de generaciones para constatar que ese espacio libre inicialmente previsto había desaparecido por completo. En la década de 1830, unos años en la que la población de la ciudad creció de 200.000 a más de 310.000 habitantes, Nueva York se vio afectada por nuevos desastres. Así es que en junio de 1832, un brote de cólera mató a 5.000 personas en solo 2 meses, y particularmente en el creciente vecindario de Five Points. Como nadie sabía aún que la enfermedad se propaga principalmente a través del agua contaminada, la ciudad continuó ignorando sus galopantes problemas de escasez de agua realmente potable. Esta percepción cambió cuando, en diciembre de 1835, estalló un incendio en Hanover Square, destruyendo casi todo lo que quedaba de la primitiva ciudad colonial holandesa y británica. Aunque Nueva York tenía ya códigos de protección de incendios relativamente estrictos, este incendio, que, a diferencia del brote de cólera, golpeó los edificios de los más ricos, destacó la continua dependencia de la ciudad del agua de los pozos. Si bien la compañía de suministro de agua, la Burr's Manhattan Company, todavía existía, nunca había llegado a tener suficiente cantidad de tuberías de suministro para llegar a ser realmente viable financieramente. Las casas que se estaban construyendo en áreas emergentes, más al norte como Greenwich Village, todavía tenían letrinas y cisternas de agua, a veces construidas unas adyacentes a otras, lo que hacía muy poco por frenar la propagación de las enfermedades en el agua de consumo humano. En respuesta al incendio, la ciudad impulsó la construcción del acueducto Croton, una obra faraónica que se inauguró en octubre de 1842 y que a día de hoy sigue surtiendo a Nueva York de agua potable. Este sistema de transporte hidráulico fue construido siguiendo los principios romanos antiguos, con agua que descendía por gravedad desde la presa del río Croton, a 40 millas al norte de la ciudad, en el condado de Westchester. Nueva York, a partir de ese momento, no solo tendría la capacidad de combatir incendios de una manera más efectiva, gracias a un constante suministro de agua, sino que las nuevas construcciones que se llevaran a cabo en la ciudad también podrían incluir tuberías interiores de suministro de agua potable. Al igual que Greenwich Village había proporcionado un escape para algunos neoyorquinos de clase media que buscaban salir del Bajo Manhattan, la promesa de agua corriente en las viviendas empujó a otros futuros propietarios hacia el norte, a vecindarios recientemente acuñados como Gramercy Park o Chelsea, lo cual brindó a los residentes con mayores posibilidades la oportunidad de vivir en hogares más limpios y salubres. Pero para la creciente clase trabajadora de la ciudad, su mayoría inmigrantes de Alemania e Irlanda, las condiciones empeoraron. La construcción del primer tenement de la ciudad, probablemente en el número 65 de Mott Street, a mediados de la década de 1820, provocó una nueva ola de densidad en Five Points. Para cuando estallaron los disturbios debido a la campaña de reclutamiento de soldados de la Guerra Civil en julio de 1863, la ciudad albergaba ya a más de 800.000 personas, casi una cuarta parte de las cuales eran irlandesas, y la mayoría de ellas vivía en este barrio de Five Points. Una vez concluida la Guerra Civil, los reformadores encabezaron el movimiento para mejorar la salud y el bienestar de estos inmigrantes que seguían llegando en oleadas al país y a la ciudad. La primera de ellas fue la introducción de la Ley para la Regulación de Viviendas en las ciudades de Nueva York y Brooklyn, una precursora de los actuales Building Codes, que regulaba las salidas de incendios, los primitivos medios de extinción y la evacuación de los edificios. En 1879, esta primitiva ley se revisó para introducir la obligatoriedad de inodoros en los edificios y proporcionar una ventana al exterior en cada habitación de las viviendas. Esto creó lo que se conoció como una tipología de edificios de vivienda en H, con patios interiores entre los distintos edificios para la ventilación de los espacios, lo cual tampoco evitaba que estos mismos patios fuesen a menudo demasiado estrechos para proporcionar realmente un flujo de aire adecuado, y que en cambio se llenaban de olores nocivos, incluso acababan convertidos en receptáculos para la basura. Finalmente, el proporcionar la conexión de los edificios al nuevo alcantarillado de la ciudad fue un gran paso adelante en la batalla contra la enfermedad. Pero colocar tuberías de alcantarillado y obligar a abrir ventanas en las viviendas era solo una parte de la gran cruzada en pos de la salud pública. A partir de la década de 1850, el movimiento para crear Central Park y otros parques de la ciudad no solo consistió en corregir los errores de la cuadrícula del plan inicial, de la cuadrícula de los comisionados, sino en mejorar la salud, tanto física como moral, de los neoyorquinos. De hecho, para muchos en el siglo XIX, la mala salud a menudo estaba vinculada a la moral laxa. Y no es de extrañar que el codiseñador de Central Park, Frederick Law Olmsted, considerara que el parque tenía una influencia armonizadora y refinada sobre las más desafortunadas y sin ley clases sociales de la ciudad. Si bien al menos la mayoría de las personas ya no vinculan la mala salud con la depravación moral, en el siglo XIX también tenía una implicación de oposición a la inmigración, no hay duda de que los patrocinadores del parque tenían razón en una cosa, que es que pasar tiempo en espacios verdes acaba siendo bueno para la salud. A principios del siglo XX se producirían dos epidemias más que pusieron de nuevo a prueba la preparación y capacidad de reacción de Nueva York. El 8 de junio de 1916 se informó de 4 casos de poliomielitis, la más conocida como polio o parálisis infantil, en una comunidad italiana del Gowanus, en Brooklyn. La polio, una enfermedad viral, había comenzado a aparecer más regularmente en los Estados Unidos a fines del siglo XIX, pero rara vez se generalizó. El primer brote importante en Nueva York había sido en el verano de 1907, cuando se informó de alrededor de 2.500 casos. Pero este brote de 1916 sería diferente. Los investigadores pronto descubrieron una serie de casos no reportados tanto en Brooklyn como en Manhattan, y para el 17 de junio el Departamento de Sanidad había declarado ya la epidemia. Los hogares donde alguien había contraído la polio podían optar por la cuarentena o que los contagiados fueran enviados a un hospital de la ciudad. Dado que muchos no podían cumplir con los estrictos requisitos de cuarentena de la ciudad, que incluía, entre otros, una habitación separada para uso exclusivo del paciente y un asistente que no estaría nunca involucrado en ninguna preparación de alimentos en el hogar, se les arrebataron a muchos padres sus hijos y muchos murieron finalmente separados en los hospitales de cuarentena. Al final, más de 23.000 personas contraerían la enfermedad, de las cuales aproximadamente 5.000 perecerían. Pero esto fue solo un preludio de lo que llegaría de Europa 2 años después, en 1918, la gripe, que terminó matando a entre 50 y 100 millones de personas en todo el mundo en 3 oleadas, y que junto con los 18 millones de personas que perecieron en la Primera Guerra Mundial casi destruyó por completo a toda una generación. Al igual que con la polio, Nueva York pudo aprovechar su infraestructura de salud preexistente. El Departamento de Sanidad requisó almacenes de armamento y otros edificios públicos para crear clínicas de campo, y además lanzó una campaña que instaba a las personas a evitar costumbres bastante generalizadas por aquel entonces, como la de escupir en público o toser cerca de otros. Cuando el brote había pasado, Nueva York consiguió uno de los mejores resultados de los Estados Unidos, Alrededor de 30.000 neoyorquinos perecieron por la gripe en 1918 y 1919, con una tasa de mortalidad de aproximadamente 3,9 personas por cada mil. En Filadelfia, donde la gripe probablemente desembarcó por primera vez en el país, casi 8 de cada 1.000 casos terminaron siendo fatales. Algunos atribuyeron el éxito de la ciudad a la práctica novedosa de escalonar los horarios comerciales y de entretenimiento para así aliviar la congestión del metro y así mantener a los neoyorquinos más alejados entre sí, similar al distanciamiento social actual que tratamos de aplicar en estos momentos. En la década de 1920, el recuerdo de los estragos causados por estas epidemias ayudó a dar forma a las nuevas políticas de vivienda de la ciudad y, en especial, la vivienda pública. El Lower East Side albergaba a más de un tercio de la población de Manhattan, con muchas personas viviendo todavía en viviendas abarrotadas y de deplorable calidad. Muchos reformadores argumentaban que mejorar las condiciones de las viviendas sería un primer paso necesario para prevenir otro brote de enfermedad. Fue así como surgieron nuevos edificios de apartamentos subsidiados, como los apartamentos Dunbar, financiados por el propio Rockefeller en Harlem, y las viviendas amalgamadas en el Bronx. El Dunbar, inspirado en los apartamentos con jardín, muy populares en lugares como Jackson Heights, presentaba entradas privadas a patios interiores de manzana o también llamados interior courts, en lugar de viviendas a las que se ingresaba directamente desde la calle, y también apartamentos bien diseñados con cocinas y baños modernos, junto con las llamadas amenities, como serían una guardería, sala de esparcimiento, área de juegos e incluso seguridad privada. Estos edificios, promovidos con fondos privados, fueron seguidos por los primeros edificios de la llamada NYCHA, la New York City Housing Authority, y sus primeras casas en East 3rd Street, que prometían en su lema «Sol, espacio y aire», y señalaban que estos eran los requisitos mínimos de vivienda a los que tiene derecho todo estadounidense. El diseño de una torre en un parque que floreció en las próximas tres décadas del siglo XX a menudo se atribuye a la Ville Radieuse de Le Corbusier y la creencia de este arquitecto de que los conjuntos de edificios altos, ampliamente espaciados, solucionarían los problemas de la sociedad. Le Corbusier, como muchos de sus contemporáneos modernistas, estaba profundamente influenciado por los efectos del brote de la gripe de 1918, por lo que sus ideas de que la planificación urbana y la construcción de viviendas deberían promover la buena salud y la buena moral habrían resonado intensamente en los planificadores urbanos de Nueva York. Pero la ciudad sabía que la luz, el sol y el aire por sí solos no serían suficientes. En los edificios de vivienda pública de NYCHA, el alquiler debía pagarse semanalmente y, tomando prestado de la respuesta de salud pública durante las epidemias del pasado, se contrataron asistentes de vivienda tanto para cobrar este alquiler como para hacer un control sanitario semanal. De esta manera, la ciudad consideró que podría estar un paso por delante de cualquier problema, incluidas las enfermedades graves, y esencialmente poner a los inquilinos en contacto con un trabajador social de manera regular. En la actualidad puede ser difícil, con gran parte de las viviendas públicas de Nueva York plagadas de roedores, moho, pintura con plomo y a veces ascensores rotos, ver estos edificios como una historia de éxito de salud pública. Pero para aquellos que se mudaron a ellos desde las condiciones de viviendas hacinadas, los llamados projects fueron un cambio a mejor en sus condiciones de vida. Sin embargo, a finales de la década de 1940, la fuerte resistencia de los inquilinos había eliminado estos controles semanales, y a medida que se desarrollaban las vacunas contra la polio, la fiebre amarilla y otros flagelos para la salud, en la década de 1950, la amenaza inminente de una emergencia de salud.
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2: 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Y vamos ahora con la actualidad del día. Córdoba reúne esta semana a más de 200 profesionales del sector maíz con motivo del tercer congreso conjunto de la Asociación de Ferias Españolas, la AFE, y la Asociación de Palacios de Congresos de España, la APCE. El encuentro abordará los principales retos de la industria ferial y congresual, desde la inteligencia artificial y la digitalización hasta la sostenibilidad y la captación. Mientras, Extremadura promociona su oferta de turismo ornitológico en la Global Bird Fair, la principal feria internacional especializada en observación de aves, que se celebra este fin de semana en el Reino Unido. La región presenta una renovada imagen de su Club Birding Extremadura, con el objetivo de reforzar su posicionamiento como destino de naturaleza

viajes de larga distancia, así como al respaldo continuado del canal de agencias. Y por su parte, Olacamp prevé alcanzar una ocupación media del 90% durante

actividades que marcarán el futuro de la hostelería. Durante la jornada se identificaron como grandes retos la rentabilidad, la digitalización, la inteligencia artificial, como no, la captación de talento y la sostenibilidad, además de anunciar que la próxima edición crecerá hasta los 6 pabellones de IFEMA Madrid. Por su parte, la empresa DIDA ha presentado DIDA MCP, una nueva solución que permite a agencias, plataformas y asistentes de inteligencia artificial convertir recomendaciones de viaje en reservas hoteleras confirmadas sin abandonar su propio entorno. Esta herramienta da acceso a más de 2 millones de hoteles y permite consultar disponibilidad, precios, reservas y pagos en tiempo real mediante inteligencia artificial. Vamos ahora con la actualidad internacional. Ryanair ha vuelto a cargar contra la presidenta de la Comisión Europea, Ursula von der Leyen, a la que exige medidas urgentes para reducir los retrasos provocados por el control aéreo en Europa. En un comunicado de la aerolínea, la compañía reclama una reforma del sistema europeo de gestión del tráfico aéreo, con más personal en los proveedores nacionales y la protección de los sobrevuelos durante las huelgas de controladores, con el fin de evitar las interrupciones que están afectando a millones de pasajeros este verano. Más temas, Accor y el grupo chino H-World avanzan en la integración de sus plataformas de distribución y fidelización con el objetivo de conectar cerca de 19.000 hoteles y una base conjunta de 430 millones de miembros. La alianza permitiría a los clientes reservar progresivamente toda la oferta de ambas compañías desde sus respectivos canales directos, facilitando los viajes entre China, Europa y Oriente Medio. Hotel. Y vamos ahora con la actualidad hotelera. AC Hotel Atocha ha culminado una renovación integral con la que moderniza sus habitaciones, la terraza, el AC Lounge, el gimnasio y los espacios para reuniones, reforzando su posicionamiento en el segmento urbano y de negocios. La reforma apuesta por un diseño más contemporáneo y funcional para mejorar la experiencia de los huéspedes en uno de los hoteles mejor situados de la capital. Por su parte, Novotel Temple Madrid abre sus puertas en plena Gran Vía como un nuevo hotel de 5 estrellas concebido para combinar alojamiento, gastronomía, bienestar y eventos. El establecimiento, ubicado en el antiguo Hotel de las Letras, cuenta con 93 habitaciones, espacios versátiles para encuentros profesionales y una propuesta experiencial que busca convertirse en un nuevo referente para el segmento MICE en Madrid. Más temas, B&B Hotels continúa reforzando su presencia en la Comunidad de Madrid con la apertura del B&B Hotel Madrid San Fermín, un establecimiento de 150 habitaciones situado en el distrito de Usera. Con esta incorporación, la cadena alcanza los 69 hoteles en España y los 17 en la región madrileña, consolidando su estrategia de crecimiento en el segmento económico. Y por último, te cuento que El Grifo Hotel ha reforzado la propuesta gastronómica de su restaurante El Grifo Mozaga con la incorporación del chef Juan Rioja, que liderará una nueva etapa culinaria basada en el producto local y de temporada. El proyecto busca consolidar al restaurante como un referente gastronómico de Lanzarote, combinando la cocina de autor con los vinos de la histórica bodega de El Grifo. Te dejo con esta noticia y me despido ya hasta el comienzo del curso, porque el podcast diario nos deja hasta entonces. Eso sí, por supuesto puedes seguirnos en nuestra web, que es, como bien sabes, smarttravel.news, y en nuestra news diaria, que continúa a partir de la semana que viene. Así que nos vemos y nos escuchamos pronto. Hasta entonces, un abrazo muy fuerte, feliz viernes y feliz fin de semana.

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0: este programa os llevamos a un lugar que seguramente muchos de vosotros tendréis en la cabeza ya apuntado para uno de estos puentes que se nos avecinan. Os hablamos de Andorra.
1: Y sin movernos de Andorra, pondremos la lupa, y nunca mejor dicho, en el Museo de la Miniatura de Ordino.

0: faltar en este programa una recomendación gastronómica. Nos sentaremos a la mesa del restaurante Lera de Njaume.
1: No os perdáis nuestra sección dedicada a las mujeres viajeras.
0: En este programa, nuestros invitados y compañeros de ruta son unos buenos amigos y además una gran familia viajera a la que admiramos mucho. Ellos son Viajando en Furgo.
1: La escapada en familia de esta semana nos queda muy cerquita de casa. Nos vamos de paseo al Faro de la Plata.
0: Y para ambientarnos en esta escapada en familia, que va de faros y va de costa, os traemos una lectura de carretera, Faro del Silencio.
1: Pero no guardéis las palomitas, que aunque tengamos lectura de carreteras, también tendremos película...
0: Cine sobre ruedas.
1: Eso es.

Cuando hablamos de Andorra, todo el mundo piensa en esquiar sin parar, realizar compras chollo de esas que se supone que en nuestra ciudad nos saldrían más caras, o incluso ocultar dinero, el que lo tenga. Nosotros hemos querido echar por tierra todas esas justificaciones de viaje y hemos realizado una combinación de deporte, cultura y descanso que nadie podría rechazar. ¿Quieres conocerla?

0: Llegamos a las pistas de Gran Valira al atardecer, bastante tarde para los cálculos que habíamos hecho, pero entrando por Francia el puerto estaba cerrado a causa de la nieve caída los últimos días, así que nos tocó dar una gran vuelta periférica al Principado. Pasamos la noche a unos menos 8 grados en el exterior, pero la calefacción de la camper nos proporcionó la temperatura ideal como para dormir con un escueto pijama.
1: Y amanecimos en las pistas de Gran Valira con la ilusión y la idea y la ilusión de realizar mushing, que ya hemos explicado aquí en otro programa un poco qué es esto, ¿no?
0: Del mushing. La experiencia que vivimos y ya la contamos en un programa de los primeros.
1: Sí, bueno, podemos quizás explicarlo un poco por encima, porque la verdad es que es una experiencia que merece la pena y que merece la pena además recordar. El mushing, quizá no todos nuestros oyentes y nuestras oyentes sepan lo que es. Surgió como un medio de transporte en el que un trineo de nieve va tirado por perros y a finales del siglo XX más o menos se convirtió ya en un deporte de invierno. Eso es lo que es el mushing. Entonces ahora, hoy día ya se realizan carreras y se realizan competiciones de mushing y es un deporte además, creo que es olímpico y además se realizan... bueno, es bastante, bastante importante. Y bueno, la verdad es que yo tengo muy buen recuerdo porque entonces nuestro hijo tenía unos 3 añitos y teníamos mucha ilusión por ver a ver qué pasaba.
0: Sí, ya se lo pasó bomba.
1: Sí, fue todo, una experiencia, bueno,
0: sí, la experiencia
1: muy impactante.
0: Eso es, entre el movimiento y la... Bueno, la relación con los perros, ¿no? Al final, que son los que te están llevando y que son, bueno, que los maneja el guía con sus órdenes.
1: Para mí lo más impactante de la actividad fue qué relación había, ¿no? Entre los perros, entre el grupo de perros y luego también entre el guía, ¿no? Que le bastaba la voz de... Yo recuerdo, ok, y al decir ok, ellos ya arrancaban a correr. Y había entre ellos como una complicidad y unos gestos que ya bastaban para comunicarse, ¿no? Y luego, bueno, pues también, bueno, pues el paisaje, ir a la velocidad que íbamos montados en el trineo, la nieve nos salpicaba la cara, bueno, nuestro hijo iba feliz. Y es una experiencia, la verdad es que te queda, bueno, grabada en el recuerdo, es muy bonita. Luego también es verdad que conocer un poco los perros de cerca también es algo muy que te enriquece mucho, ¿no? Que los ves ahí y ves que son animales tan, tan bonitos, tan nobles y bueno, tuvimos la oportunidad de acariciarlos, ¿no? Con el niño tras el paseo, ¿no? También un poco para que el niño les agradeciera, ¿no? El esfuerzo que habían hecho para llevarnos ahí. Y bueno, los perros son una pasada. No todos son de raza husky siberiano ni malamut, sino que también nos sorprendió mucho porque utilizan bracos, que en realidad los bracos, yo que vengo de familia de cazadores, sé que son perros que se utilizan para la caza, que tienen el pelo bastante cortito, pero que, bueno, pues tienen unas patas muy largas y muy fuertes, eso sí, y quizá eso es lo que, bueno, pues lo que hace que sean usados para este deporte y para esta actividad. Y bueno, lo de los perros a mí me parece, bueno, no me voy a enrollar, pero es que es algo fascinante también.
0: Nosotros realizamos la actividad con la empresa Rockroy, que es una empresa que, bueno, seria y que ya lleva mucho tiempo realizando este tipo de actividades al aire libre. Y nada, aquí os dejamos esta alternativa al esquí en Gran Valira.
1: Y después de esta experiencia tan chula con los perros, nos fuimos a realizar una ruta del románico por Andorra.
0: La ruta discurre por la carretera CG2, sentido Andorra, y bueno, ya de camino pasamos por una bonita cascada, la cascada Les Moles, que está a pie de carretera, y tan solo hay que estar atento para no pasarse el aparcamiento.
1: Las características de todas las pequeñas iglesias que salpican el camino corresponden al románico lombardo o primer románico. Todas ellas son edificios que sirven a pequeñas poblaciones pirenaicas, por ello su construcción es bastante modesta. Generalmente están construidas en sillarejo y con tejados de pizarra. En los laterales es habitual encontrar porches que se apoyan sobre viejas vigas de madera dispuestas a modo de columnas. El elemento más llamativo y que en todas las iglesias, en todas ellas, se repite en diferentes versiones, es la torre. Todas ellas están dotadas de bellas torres campanario de estilo lombardo, de planta cuadrada o también circular. Las torres, además de función de campanario, se utilizaban como atalayas para comunicarse entre ellas. Así pues, podemos decir que son bellas torres multifuncionales.
0: La primera iglesia que visitamos es la de San Juan de Caselles, en Canillo. Está construida entre los siglos XI y XII y conserva dos porches construidos más tarde, entre los siglos XVI y XVII.
1: Enseguida llegamos a Santa Eulalia, en Encamp. Esta iglesia tiene la peculiaridad de tener el campanario de estilo románico lombardo más alto del país, de 23 metros de altura y construido poco después que la iglesia, hacia la segunda mitad del siglo XI.
0: La ruta sigue hasta Engolasters, donde encontramos otra pequeña joya del románico lombardo, la iglesia de San Miguel. Esta iglesia, construida antes del siglo XII, aunque no se sabe con exactitud cuándo se construyó, se caracteriza por la desproporción existente entre la nave y el campanario, de 17 metros de altura. Debemos ser observadores y alzar la mirada porque en lo alto de la torre, en el último piso del campanario, encontraremos uno de los testimonios de escultura románica andorrana, una cabeza esculpida situada en el centro de los arcos de las ventanas germinadas.
1: Nuestra última parada es la iglesia de Santa Coloma, en el pueblo de mismo nombre. Está a medio camino entre Andorra la Vella y San Julià de Lòria. Sin embargo, nos despistamos conduciendo y llegamos hasta el puente de la Margineda. Y como de románico va el camino, pues nos paramos y disfrutamos de él desde el amplio aparcamiento que lo guarda. Este puente está situado en el camino real que transcurría entre San Julià de Lòria hasta Andorra la Vella. Cruza el río Valira, el más importante del Principado, y es uno de los ejemplos de puente medieval del siglo XV. Santa Coloma, la iglesia, es de origen prerrománico y tiene la peculiaridad de lucir el único campanario redondo de estilo lombardo de Andorra, que alzado sobre sus 18 metros, se añadió a la iglesia en el siglo XII.
0: Terminamos el día relajándonos en la piscina climatizada del camping Valira, que dada la sencillez de los campings andorranos, podemos afirmar que es uno de los mejor equipados.
1: Tengo que decir aquí, o tengo que puntualizar, que elegimos ir a este camping porque tiene la piscina climatizada. A nuestro hijo le gusta mucho el agua, le gusta lo de bañarse y, claro, hay un plan que nosotros no pudimos hacer aquí en Andorra y es entrar en el complejo termolúdico de Caldea. Y es que los niños, hasta que no cumplen 5 años, hasta que no tienen 5 años, no pueden entrar. O sea, tienen que ser mayores de 5 años. Y el nuestro entonces tenía 3. Así que, familias que estéis pensando en ir a Andorra, bueno, pues que sepáis que ese plan queda ahí colgando, para los que llevéis niños muy pequeños.
0: Tras dejar el camping, nos dirigimos al Valle Valnor, donde encontraremos muchos pueblos con encanto y realizaremos un paseo, la Ruta del Hierro.
1: Aquí hay que decir que esta parte del país está mucho menos masificada de gente, de vehículos, de casas que se ven construidas sin sentido. Y es la Andorra donde los pueblos con encanto continúan con su sencilla y tranquila vida, sin que el paso de los turistas altere su carácter, o casi. Es el lugar donde la naturaleza se extiende sin encontrar los muros de construcciones ofensivas a la vista y al caminar.
0: Tras atravesar Andorra la Vella, cruzamos el túnel des Dos Valires para encaminarnos a Ordino, un pequeño y coqueto pueblo de casitas de piedra con gran ambiente en sus calles, donde nuestro principal objetivo es visitar el Museo de la Miniatura. Pero esto os lo contaremos en la sección El Zoom.
1: Y llegamos al York, un pueblecito pequeño, con mucho encanto, que bueno, parece pintado como para salir en un cuento. Y allí es justo donde comienza la Ruta del Hierro.
0: Comenzamos la ruta desde el aparcamiento donde se encuentran las minas de York. Es un lugar interesante para poder comprender el pasado del Valle de Ordino.
1: Aún así, hay que decir que cuando nosotros realizamos esta ruta, había caído una gran nevada y la nieve cubría el suelo, pues casi nos cubría a nosotros hasta la rodilla. Así que las minas estaban cerradas, no se podían visitar aquel día y el camino estaba tan cubierto de nieve que solo pudimos realizar parte de lo que es el sendero.
0: Es cierto, pero en verano sí que se puede visitar la mina. Son unos 30 metros de galerías. Y respecto a la ruta del hierro, el camino a seguir es el camino de los hombres de hierro, un camino llano que utilizaban los antepasados para llevar el mineral a las forjas.

0: dejamos atrás las minas y el camino nos conduce hasta encontrar una fuente natural donde se puede observar el color, el agua que sale y el color del óxido que lo invade todo alrededor.
1: El camino nos brinda momentos muy agradables para disfrutar del paisaje nevado y de la naturaleza invernal.
0: Más adelante llegamos hasta el puente de Les Moles, que nos devuelve cuesta arriba de nuevo al pueblo. Pero continuamos unos metros más para encontrar la obra del escultor francés Rachid Kimoune. Se trata de las 7 esculturas al aire libre de los hombres de hierro. Nosotros los llamamos cariñosamente los Rapanuis andorranos.
1: El título de la obra es La familia Jordino y representa el encuentro de estas 7 personas en Andorra en Navidad. Titi de París, Aiko de Tokio, Jean Bien de San Petersburgo, Felipe de México, Richard de Londres, Isis del Cairo y Jean-Baptiste de Mónaco. Se trata de un conjunto de esculturas curioso, pero no son las únicas, porque justo en el prado que queda debajo de la citada familia se encuentran otro par de curiosas esculturas, un puente y 2 esculturas de hombres de piedra haciendo rodar una gran piedra titulada Endless y la escultura del gran carro de hierro y pico de Jordi Casamayor.
0: La ruta continúa aún hasta la Cortinada. Pero, como ya hemos dicho antes, nosotros nos hundíamos en la nieve hasta la rodilla y decidimos abandonar. ¡Cobardes!
1: El broche final a esta ruta la pone la iglesia de San Martí de la Cortinada, edificio unido también a la Ruta del Hierro por los elementos manufacturados en hierro procedentes de las fraguas andorranas que guarda en su interior, como son las rejas del altar mayor.
0: Y justo antes del anochecer ascendemos por la carretera hasta Pal, para apreciar el conjunto de edificios. Es un pueblo de cuento, donde el invierno lo deja todo aletargado y solo el humo de las chimeneas descubre la vida que hay en él.
1: Terminamos el día en el área de autocaravana de San Julià de Lòria. Este área es gratuita por la noche, de 8 de la tarde a 8 de la mañana, y durante el día cuesta 50 céntimos la hora. Allí pernoctamos ya agotados.
0: Como veis, Andorra tiene 2 caras. Es Andorra loca, agotadora, agobiante en muchos momentos por el volumen de visitas que recibe a causa del turismo de esquí. La otra es la otra Andorra, la bella, la de pueblitos dulces y tranquilos donde se puede ver la vida pasar, donde la naturaleza aún manda y los humanos obedecen.
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1: Recuperamos nuestra sección, el Zoom, donde ponemos la lupa en algún lugar, alguna ciudad, algún museo de los que hemos visitado en nuestra gran ruta. En este caso, le toca el turno al Museo de la Miniatura de Ordino.
0: ¿Eres adulto? ¿Eres niño? Da igual. Acércate a visitar este sorprendente museo. Fuera de lo corriente, imaginativo, disfrutarás del verdadero mundo de la miniatura.
1: El Museo de la Miniatura en Ordino está instalado en los bajos de un edificio corriente, frente a la rotonda de entrada al pueblo. Es por eso que es fácil que pase desapercibido. Sin embargo, las obras en miniatura que guarda dentro son, como poco, sorprendentes.
0: Nicolai Siadristi, nacido en Ucrania en 1937, es el autor de esta pequeña pero valiosa colección de ejemplares en miniatura, fabricados a mano y únicos en el mundo. Nicolai, ingeniero agrónomo con estudios de arte, comenzó a realizar estos minúsculos trabajos como hobby.

0: Las obras combinan representaciones en oro o platino incrustadas sobre pepitas de uva o manzana, en granos de arroz o incluso en el ojo de una aguja. En el museo se exponen una serie de esculturas en miniatura que no es que sean pequeñas, son microscópicas. Todas ellas deben verse a través de una gran lente y junto con cada obra podemos leer una nota aclarativa sobre el tamaño, material empleado y proporciones.
1: Algunas de las que más nos impresionaron fueron una caravana de camellos, con pirámides y todo, representada dentro del ojo de una aguja, la recreación de la fábula de la zorra y las uvas, un nido de golondrinas realizado sobre una semilla de amapola, incluso la firma del autor Nicolai Siadristi sobre un cabello. No me digáis que no es sorprendente.
0: Aunque el resto del museo alberga una colección de huevos pintados Fabergé, otra de cajas pintadas a mano por una escuela de arte rusa y una completísima colección de matrioscas, muñecas rusas, sin duda lo que más gustará a niños y mayores serán las miniaturas. Os quedaréis con la boca abierta, como nosotros.
1: Para aparcar o pernoctar en Ordino disponemos de un área de autocaravanas. Es de pago y bueno, hay sitio para media docena de autocaravanas o furgonetas. Dispone del sistema Eurogolé. Os dejamos las coordenadas. Norte 42 grados 33 minutos 20,9 segundos. Este 1 grado 31 minutos 58,6 segundos. A la mesa.
0: En nuestra sección a la mesa no podía faltar una recomendación gastronómica que nos va a dejar buen sabor de boca en este viaje por Andorra.
1: Nos sentamos a la mesa de Lera d'en Jaume, cocina andorrana en estado puro.
0: En una antigua casa de piedra a pie de carretera se encuentra este típico restaurante andorrano, alojado en una borda, casa tradicional de alta montaña. Son muchas las bordas donde antiguamente se guardaban el grano y ganado, las que han sido reformadas y acondicionadas para convertirse en restaurantes de gran calidad, donde la montañosa geografía del país ha dado lugar a platos típicos como las setas, la trucha de río, la carne de caza o los embutidos. Nosotros no nos hemos podido resistir. ¿Nos acompañas a su mesa?
1: Nos presentamos un sábado sin reserva previa, pero tuvimos suerte, porque el restaurante de dos plantas se llenó en breve. Comimos en la planta superior, que era más acogedora que la de abajo, ya que esta es, bueno, es lugar de paso de toda la clientela. Ya hemos dicho que se trata de una borda acondicionada, por lo que la decoración es rústica, a base de útiles del campo en desuso, madera como elemento principal y una iluminación natural.
0: Pedimos una ensalada de mollejas para compartir. Y como era bastante abundante, muy generosa, pues nuestro hijo también pudo servirse un pequeño plato. Junto con las mollejas, nos resultó muy original el empleo del maíz tostado que le daba un toque crujiente a una ensalada que al final, pues la verdad es que resultó bastante gustosa. Yo, que soy devoradora de pescado, no me pude resistir y elegí trucha de río, acompañada de unas patatas asadas y unas vainas. Ese era el plato principal.
1: Yo creo que elegí mejor. Un plato de butifarras, que hacía las veces de degustación de las distintas variedades. La oscura era muy parecida en textura a una morcilla, pero con un picado más fino. Y las otras dos se acercaban más al, bueno, a lo que conocemos nosotros como salchicha. Sí. El toque de gracia se lo ponía el alioli montado sobre la patata. Resultó ser un plato delicioso.
0: Yo creo que la verdad es que Marco eligió mejor. A mí me dio al final un poquillo de envidia. Quizá porque, bueno, la trucha estaba rica. El chef le había hecho un refrito con perejil, ajo y un poquillo de bacon. Y estaba rica, pero bueno, pues la trucha es lo que tiene, es un pescado sequillo. Y la verdad es que las butifarras tenían una pinta, bueno, excepcional.
1: Para alegrar la comida elegimos un vino que nos recomendaron en el mismo restaurante, Alta Río de 2013. Un vino que combinaba bien con ambos platos y nos lo bebimos con facilidad.
0: Terminamos después con un riquísimo postre, que bueno, puede quedar entre Andorra y Cataluña, aunque es un postre típico de Cataluña, la crema catalana. Y bueno, nos pareció un pecado. Siempre, a nosotros nos encanta, pero aquella hay que decir que estaba superior.
1: Tuvieron un detalle muy bonito con nosotros, invitándonos a una copa de cava, que nos tomamos alegremente, claro.
0: Aquel día, la verdad es que entre vino y cava, bueno, menos mal que teníamos la camper cerca y las camas hechas y ahí preparadas, porque la siesta fue monumental.

0: Hoy hemos venido hasta el corazón de Irati para encontrarnos con Viajando en Furgo. Ellos son Loli y Mario y nos van a contar cómo fue su viaje a Islandia, un destino con el que soñamos muchos y muchas furgoneteras. Buenos días.
1: Hola, hola. Yarcha, ¿qué tal?
2: Buenas.
1: Pues nada, aquí estamos, como tú bien dices, en Irati. Y bueno, ha sido un grato encuentro encontrarnos aquí con vosotros. Y nada, pregúntanos y encantados de contarte.
0: Bueno, lo primero que os voy a preguntar es ¿por qué Islandia?
2: Pues la verdad es que Islandia era uno de nuestros sueños viajeros que llevábamos en mente un montón de tiempo. Lo que pasa es que es verdad que viajar allí es caro. Es caro el alojarse, el ir allí simplemente es caro. Ya simplemente pensar en llevarnos nuestra furgoneta, súper, súper caro. Pero al final, bueno, pues unos vuelos baratos que pillamos ahí de, pues eso, que nos sorprendieron, dijimos, mira, pues nos los compramos y nos vamos para allá. Es verdad que su naturaleza salvaje nos fascinaba.
1: Sí, sí. Era un sitio que siempre nos había llamado la atención por su naturaleza increíblemente virgen y salvaje. Y bueno, y fue eso, la ocasión de los vuelos baratos y para allá nos fuimos. Ya compramos los vuelos y ya después pensaríamos cómo lo íbamos a hacer. Claro, siempre con la mente, en mente teníamos hacerlo en furgo, que era como nos gustaría.
2: Sí, lo único es que en verano es muy caro alquilarte una furgoneta. Sin embargo, uh-huh. En invierno es mucho más asequible. Uh-huh. Te cuesta la mitad, sí, o menos el alquilar, uh-huh, una furgoneta.
0: Sí, porque además hay que decir que el añadido a este viaje es que lo hicisteis en invierno.
2: En
0: y además
2: invierno.
0: En familia, que,
2: sí, sí.
0: Que tiene, bueno, que es un plus total,
2: sí,
0: ¿no?
2: Sí, sí, sí.
0: Bueno, ¿y qué tipo de recorrido hicisteis? Más o menos, ¿de dónde a dónde fuisteis? ¿Cómo organizasteis las paradas o los puntos,
1: pues,
0: del viaje?
1: Empezamos en Reykjavik y nuestra idea era, bueno, nuestra idea inicial era dar la vuelta entera a la isla, pero la descartamos porque vimos que era difícil por el tema meteorológico, sobre todo la parte norte, que es bastante más complicada, y bueno, en una semana, con lo difícil que es circular en esas condiciones, pues nos echó para atrás. Entonces solo nos quedamos en la parte sur. Recorrimos desde Reykjavik hasta Hökkurlason,
2: el lago de los icebergs. Uh-huh. Sí, y fue ida y vuelta.
0: Uh-huh.
2: Sí, pero una semana, que fue lo que estuvimos allí, fenomenal, porque al final es realmente el sur es una imagen de toda la isla. Puedes encontrar cascadas, sí, bueno,
1: geysers, iceberg, de todo.
2: Sí,
1: un poco.
0: Muy bueno,
2: es el
0: elementos
2: resumen.
1: Sí, es un resumen.
0: Muy muy diferentes además, ¿verdad?
2: Sí,
0: dentro,
2: sí, sí,
0: de,
2: sí,
0: del mismo, sí, recorrido, ¿no?
1: Sí, para una semana está bien, o sea, más que suficiente, uh-huh, para hacerlo con tranquilidad y
2: sí, hacerte una idea de lo que es
0: de lo que Islandia. Es el país, ¿verdad?
1: Sí, ya nos dejamos el norte para otra vez que vayamos en verano.
0: En otra ocasión.
1: Claro.
0: Sí.
1: Poder hacer algún trekking o alguna otra cosa, que en invierno es, no, más complicado.
0: Claro, es complicado.
2: Sí.
0: Es que esa época también, claro, es complicada, ¿verdad?
2: Además, el hándicap es la pocas horas de luz que teníamos.
0: Uh-huh,
2: teníamos,
0: exacto,
2: simplemente 6 horas de 10 a 4 de la tarde, uh-huh, más o menos. Y nada, lo que aprovechábamos, lo que hacíamos era aprovechar esas 6 horas para verlo todo. Y luego conducíamos de noche, en cuanto ya se ponía el sol, pues ya nos íbamos al siguiente destino que veríamos al día siguiente.
0: Madre mía, lo que estoy escuchando. Lo que todos sabemos que es conducir de noche además, ¿verdad?
2: Y más en esas carreteras.
0: Y en esas carreteras, en esas condiciones.
2: Sí,
1: todo
2: era...
1: Sí,
2: sí, uh-huh, es que estaba... Encontrabas tramos que estaban bien y de repente se volvía todo nevado. Es verdad que allí los coches, las furgonetas en este caso, pues estaban súper preparadas para
0: transitar por allí, ¿verdad?
1: Sí, llevan rodadas de invierno y están preparadas.
2: Uh-huh.
1: Igual la furgoneta estaba bien equipada, tenía calefacción y bien, no tuvimos problema a la hora de estar allí. A esas temperaturas en la furgo estábamos a gusto por la noche y todo.
0: Muy bien. ¿Y qué fue lo que más os sorprendió de este viaje?
1: La naturaleza, porque allí es todo naturaleza y una naturaleza muy, muy a lo bestia. Sí, no...
0: Muy impactante,
2: sí,
0: ¿verdad?
2: Sí, sí, sí, sí, sí.
1: Toda la bestia, cascadas enormes, estaba todo helado, mucho hielo.
0: Bueno, y un lugar imprescindible que nadie debería perderse en este viaje,
1: De lo que nosotros vimos, yo me quedaría con Jökulsárlón.
2: Sí.
1: Jökulsárlón, sí, sí. No sé si lo digo bien.
2: Jökulsárlón.
1: Jökulsárlón. El lago de los icebergs, para que nos entendamos.
2: Sí, la verdad es que el idioma ahí es un poco
1: complicado. Es complicado, claro. Los nombres son impronunciables.
2: Sí, la verdad es que llegar allí es el final de un glaciar donde desembocan pues trozos de hielo. Pues,
1: ay, entonces es flotando en un lago.
2: Alucinante. Alucinante. Pues eso, la típica imagen de los glaciares, bueno, de los icebergs, ese color azul del hielo, las focas que asomaban.
0: Por aquí nos chivan las chicas, las dos hijas de Lucía y Claudia, que están aquí con nosotros acompañándonos, que decían las focas. A ver, que se acerquen un poquito a los micrófonos y nos cuentan. Las focas. ¿Qué focas? ¿Qué os...?
3: Pues eso, que había muchas focas.
0: Muchas focas. Y las pudisteis ver muy de cerca, ¿no?
3: Algunas que estaban fuera, como así decirlo, un poco a lo lejos, pero sí que vimos alguna metida en el agua desde cerca.
0: Y verlas allí nadando, no sé, o limpiándose, ¿os impactó, os gustó? ¿Os
3: pues
0: gustó
3: sí,
0: verlo?
3: Sí, porque pues no se suelen ver animales de este tipo, así como en libertad, ¿no?
0: Claro, eso es.
2: Que es lo bonito.
0: Que es lo bonito, ¿verdad? Verlas allí.
4: Subirte a los icebergs, ¿verdad?
0: Ajá, ¿os subisteis a los icebergs? Sí. ¿Y qué?
3: Algún trozo
0: ¿qué tal?
3: De hielo que había por ahí.
0: ¿Y qué sensación tuvisteis? Cuando subisteis ahí, ¿tuvisteis sensación de estar, bueno, bien, o a ver esto qué va a pasar aquí, que me voy a hundir?
4: No.
0: ¿O qué?
1: No, estaban ya, bien. Eran trozos de hielo que estaban ya en la arena de la playa, porque al final desembocaban los trozos de hielo en la playa, uh-huh. Y se quedaban allí encallados en la arena y ahí era donde pudimos subirnos a los bloques de hielo y eso.
0: Uh-huh. Bueno, y... ¿alguna anécdota? Además de alguna cosa que, ¿no?, que nos estáis contando ahora de los icebergs, las focas, ¿alguna anécdota de esta aventura en familia?
2: Bueno, la verdad que es que, bueno, la anécdota yo creo primordial de este viaje fue cuando llegamos allí a Islandia, pues la idea era irnos hacia el sur, pero uh-huh. Es verdad que allí en la misma empresa de las furgonetas nos dijeron que estaba el tema fastidiado porque había vientos de bueno, de no sé cuántos kilómetros por hora, que estaba complicado el tema de conducir.
0: Sí.
2: Entonces nos dijeron que evitásemos bajar para abajo y gracias a eso nos fuimos un poco hacia el norte y justo esa noche vimos auroras boreales. Y
0: qué
2: entonces
0: maravilla.
2: Fue lo bonito, ¿no? De, bueno, cambiar los planes para...
0: Y para que encontrarte con algo es, fascinante,
2: y
0: ¿no?
2: Y que nos surja eso, ¿no? Que no esperábamos.
0: Sí, sí, sí.
2: Eso sí, mucho frío, pero es lo que tiene ver auroras boreales. Bueno, que tienes que pasar frío.
0: Eso es un sueño, ¿eh?
2: Sí, total.
0: Cumplido,
2: total.
0: Además, fíjate. Mm-hmm. Qué maravilla.
2: Sí.
0: Y, bueno, ¿qué recomendaríais a un furgonetero o a una furgonetera que esté pensando en realizar este estupendo viaje a Islandia? ¿Algo que deberían de tener en cuenta? O...
1: nada, pues que no lo duden y se vayan para allá. Que,
2: sí.
1: que no pasa nada. Que pese a las condiciones climatológicas, uh-huh. El frío, las carreteras, nada, no es para tanto. Todo se lleva bien. El frío se lleva bien con la calefacción en la furgo. Se duerme a gustito. Luego, aunque es un país muy caro, pero luego se puede ir al súper y comprar cosas a un precio razonable.
0: Ajá. Uh-huh. Cosa importante a tener en cuenta, sí, sí.
2: Sí, parece que viajar en invierno echa para atrás, pero yendo equipados, bueno, equipados, que tampoco llevamos ropa normal y corriente, pero eso sí, pues al final te tienes que poner 4 capas para poder estar a menos 8 grados en la calle.
0: Hacer frente a todo ese frío, ¿no?
2: Sí, sí. Además es que Islandia tampoco es tan frío como no lo pensamos. Es verdad que nosotros pillamos una ola de frío y estuvimos pues a menos 15 por la noche dentro de la furgoneta.
1: Lo normal es que no bajes de menos 5, que estés entre 0 y menos 5 en invierno.
2: Sí.
0: Bueno,
1: porque como está cerca del mar, es una isla,
0: está
1: el mar
0: bien,
1: suaviza.
0: Sí, tampoco es tan
1: no es un frío.
0: Entonces...
1: hace más frío aquí en cualquier montaña en invierno,
0: en el interior
1: sí. Que allí.
2: Y nada, que yo creo que cuando surge la oportunidad, como nos surgió a nosotros el ver eso, unos vuelos baratos, pues hay que liarse la manta a la cabeza y
0: para adelante. Sí, eso es, muy bien. Uh-huh. Estupendo, pues nada, ha sido un placer haberos tenido aquí en los micrófonos de los viajes de Nautilus. Y bueno, os deseamos que sigáis viajando en libertad y que sigáis haciendo esos viajes tan estupendos con vuestras hijas.
2: Sí, sí.
0: ¿Eh?
2: Sí, sí, viajar en familia mola mucho.
0: Eso es, bueno.
1: Pues nada, un placer para nosotros
2: sí,
1: también.
2: Sí, muchísimas gracias.

0: familia.
1: El Faro de la Plata es un lugar singular, un faro encendido en un castillo. Pero no, no os hablo de él solo por eso. Es la luz que alumbra los barcos de la villa de Pasaia y además el lugar de donde vengo. ¿Me acompañáis?

0: El Faro de la Plata se sitúa en un promontorio en la entrada de la boca del puerto de Pasajes, en Guipúzcoa.
1: Lo ideal es aparcar la furgoneta en el muelle de Pasaya, de Pasaje San Pedro, y después dirigirnos hacia el faro por el breve camino de unos 2 kilómetros que asciende suavemente. De niña subía corriendo y jugando a ser exploradora. Se ve que entonces ya jugando era algo alternativa, y jugaba y me lo creía, porque por este camino, que es parte del Camino de Santiago por la costa, pasaban y me saludaban personas de todo tipo, personas de aquí y de allá.

0: Subiendo por este camino, en breve alcanzamos un hermoso mirador, desde donde observamos una impresionante entrada de puerto natural, el puerto de Pasaya. Es espectacular.
1: Y ahí está Pasay Donibané, Pasaje San Juan. Muchos son aún los turistas que, cegados por el resplandor de la Bella Easo de Donosti, dejan atrás esta visita. Una villa marinera de esas que respira salitre, donde las casas se diría que flotan formando una auténtica barrera entre la tierra y el mar. Casas de balleneros y también de habitantes ilustres, como Víctor Hugo. Allí los remos mandan y el color rosa de su equipo de traineras asoma en cada ventana. ¿Y los restaurantes? Bueno, una pasada. Algo insólito. Algo insólito a lo que ya estamos acostumbrados, pero hacen emerger las redes desde la mar hasta sus propias cocinas.
0: ¿No os ha entrado un poco de hambre?
1: Pues, siguiendo el camino, unos metros más adelante encontraremos una hermosa terraza mirando al mar y con mesas. Y en esas mesas nos parábamos a almorzar en las excursiones del colegio, cada uno ataviado con su mochila, su gorra, sus zapatillas de andar.

0: Seguimos ascendiendo y ya se ve el faro. Parece un castillo, un lugar encantado. Nos asomamos a su gran mirador y los acantilados del monte Jaizkibel nos hacen un guiño.
1: Mientras tanto, nos acompañan los granidos huecos de la gran colonia de gaviotas reidoras que puebla el peñón. ¡Fuera, fuera!, parecen gritarnos. Podríamos continuar por un estrecho camino que nos lleva hasta la fuente del Inglés, el agua milagrosa de la que los peregrinos suelen beber. Y siguiendo el sendero, siempre por la costa, llegaríamos hasta Donostia, San Sebastián. Pero ese es otro camino. ¿Volvemos?

0: si queréis ambientaros en este estupendo paseo, os recomendamos la lectura de El faro del silencio, de Yvonne Martín. Es una novela que se ambienta justo en la bahía de Pasaya, de Pasajes, y en la que además el faro es parte de esta trama, es un punto central en esta trama. Es alquilado por una novelista, por una escritora bilbaína, Leire, que se ve inmersa en una serie de asesinatos que se están sucediendo en Pasaya. Y bueno, pues le tocará investigar para salir del embrollo. Le tocará investigar los asesinatos, ir por delante de las investigaciones oficiales, y saldrán a la luz, bueno, unas cuantas sorpresas sobre los habitantes de esta población. Es una novela de intriga, una novela de misterio, con asesinatos al estilo sacamantecas, y bueno, pues la verdad es que es bonito porque refleja bastante bien el ambiente del pueblo, muchas de las costumbres, y merece la pena.
1: Hasta el siglo XVI, para ser mujer, viajar a la vez y mantenerse respetable, una tenía que ser reina o peregrina. Y precisamente de esas valientes peregrinas hablaremos en el espacio dedicado a las mujeres de este programa. Ningún viaje tiene sentido más trascendente que el que en los siglos oscuros de la Edad Media se comienza a hacer hacia el noroeste de España. En aquellos remotos tiempos, el viaje desde Europa para recorrer Camino de Santiago podía ser un viaje sin retorno. Los peregrinos que partían lo sabían, pero no les importaba. El suyo era un viaje trascendental. Era algo más que una visita al sepulcro de un apóstol. En un mundo de penumbras, pestes y guerras, buscaban ante todo la salvación interior. En España, las primeras viajeras son las peregrinas, que recorren el Camino de Santiago. En la Edad Media, eran muchos los peligros que acechaban a los que se decidían a recorrer la ruta más antigua y concurrida del viejo continente. Robos, asaltos, posaderos deshonestos, violaciones e incluso los asesinatos eran frecuentes. Sabemos que hubo princesas como Ingrid de Suecia

0: Es un proceso de muchos años, de una ilusión, de un trabajo, de un empeño constante, y fruto de ese caminar, pues son los resultados, y los resultados poquito a poco pues van superándose las cotas de kilos levantados y demás. Es el fruto de un proceso de 20, 25 años de trabajo.
1: Es Iñaki Perurena, muy conocido en nuestra tierra, primero porque es arrijasochaile, levantador de piedras, tiene el récord, bueno, tuvo en su momento de levantar piedra de 320 kilos, con las dos manos,
2: sí,
1: luego tiene otros.
2: A mí cuando me preguntan...
1: También conocido por salir en ETV, en la serie Goncalves.
0: A mí cuando me preguntan, oye Iñaki, ¿cuál es el récord de levantamiento de piedra? Es como que te pregunten, ¿cuál es el récord de atletismo? En atletismo hay distintas disciplinas, y en el levantamiento de piedra hay distintas disciplinas. Hay especialistas en piedras ligeras, en velocidad, en resistencia, en potencia, levantamientos a una mano, a dos manos, piedras con el peso comparado, piedras cúbicas, en fin, el abanico es amplio. Por eso te digo que a mí cuando me preguntan cuál es el récord de levantamiento, digo, despacito, vamos a aclarar un poquito las cosas.
1: De todas formas, 320 kilos son 320, que yo con la de 50
0: y 267 con una mano, por ejemplo.
1: Eso es. ¿Desde cuándo viene este deporte? ¿Dónde estaría el origen de todo esto?
0: Pues en el origen de la humanidad. ¿Qué te has creído? ¿Que el hombre de las cavernas no tendría que mover piedras para hacer un poquito el fuego? ¿O tendría que arrastrar animales que cazaba para comer y para sobrevivir? De ahí vienen nuestros deportes autóctonos, rurales, no son distintos al resto de los pasos que ha dado la humanidad. En todas partes se ha tenido que talar árboles, segar la hierba y sobrevivir en la naturaleza.
1: Pero ya como deporte, digamos, regulado, federado, sí, con un juez, que si has puesto una manita aquí...
0: Esa es la particularidad y la riqueza que se ha dado en esta tierra, porque hoy en día hay pruebas de strongman, de gente fuerte que mueve pesos y demás. Pero cuando hablamos de levantamiento de piedra, no hablamos del levantamiento de una piedra cualquiera. Son piedras regladas, con pesos, medidas, con una federación, con un reglamento, con controles antidopaje y con todas las disciplinas de una actividad deportiva.
1: ¿Y a ti de cuándo te viene esa afición? Tengo entendido que en su día viste un cartel de una arrijasochaile y dijiste, o una foto o algo así,
0: sí, bueno,
1: y dijiste, pues venga,
0: adelante. Vamos a ver, yo soy de un pueblito, Leiza, de la montaña de Navarra, donde lo típico era cortar troncos, jugar a pelota, pero no había demasiada tradición al levantamiento de piedra. Pero yo tuve un abuelo con el que viví en mi niñez, que me contaba historias muy bonitas, que de alguna manera me mitificaba esa fuerza física. Ten en cuenta que en la sociedad actual no es necesario tener fuerza física, está la maquinaria. Pulsamos un botón y se nos mueve todo. Pero hace muy poquitos años todo era esfuerzo físico. Si en la montaña se trabajaba talando árboles, el fuerte era el que hacía ese trabajo difícil. Para la construcción de un edificio, para tantas y tantas cosas, todo era esfuerzo físico. Y ahí se admiraba y se veneraba quien tenía esas facultades.
1: Podemos decir que la piedra es todo para ti, aunque tienes una carnicería en Leiza, aunque has salido en programas de televisión, pero la piedra, todo gira en torno a la piedra.
0: La piedra es mi compañera de viaje. Con la piedra he caminado de un sitio a otro, la piedra me ha dado la oportunidad de conocer muchas gentes, muchas culturas, muchas situaciones, y de conocer mi tierra rincón a rincón, pero evidentemente la piedra es mi compañera de viaje, pero en una vida como la mía, como la de otros que practicamos el Erri Kirolak, hay que hacer una actividad de trabajo, y luego está la práctica de la piedra, que a mí me ha dado todo.
1: En la carretera de Leiza a Huici hay una desviación a mano derecha, según hemos salido de Leiza, una desviación que hay que verla, eso también es verdad, un repecho duro para subir hasta tu caserío, y hay que decir que tienes una verdadera joya aquí, vamos, un museo de piedra, Peruarri, que es una verdadera gozada, historia, la cultura de la piedra, anécdotas, fotografías, esculturas en esta campa maravillosa que estamos viendo.
0: Vamos a ver, eso del repechón que tú dices, parece que es que tenemos muy poca memoria. Hoy estamos habituados a la autovía,
1: es un ciclismo, a la autopista, un kilómetro, claro, de un 12%.
0: Sí. Mira, un día yo estaba aquí, de repente veo a tres o cuatro ciclistas a toda mecha subiendo esa cuesta y digo, ahí va, que la habrán aplanado un poco. Y eran Chente García y otros que vinieron a almorzar a Leiza y luego desde la vía de la estación del Plaza Ola, del camino del Plaza Ola, vieron esto y vinieron en bici, ¿no? Y el otro día hacían series a Zurmendi y Mikel Nieve también. Bueno, pero a lo que te iba, nos hemos olvidado de cómo era la vida hace muy poquitos años. Nos hemos olvidado de las carreteras de antes. todo parece que ahora ya es caminar por la autovía, por la autopista y demás. Y aquí, de alguna manera, es un repaso, un recuerdo a esas formas de vida que hoy han caído en desuso. En la naturaleza había que sobrevivir. Aquí, en este regacho que tengo enfrente, pues han sobrevivido varias familias de 10, 12 hijos. Auténtica supervivencia, con pocos medios en la naturaleza. Y ese recuerdo a esa forma de vida aquí, pues yo que viví en mi niñez ese mundo rural, pues con esos sentimientos, con esas ilusiones, con muchas horas de trabajo, trato de plasmar un escenario con dos pretensiones. La primera, que quien venga tenga un bonito recuerdo de la visita, y segunda, si conoce cosas de nuestra cultura, tanto mejor. Y nuestra cultura es eso, nuestra supervivencia en este territorio.
1: Y se nota un montón que te gusta, eres buen comunicador además, y esas visitas guiadas que haces, el primero que disfruta da la impresión de que eres tú.
0: Tiene que ser así, si no, no valdría. Yo sufro de pensar en una guía turística que durante años de su vida, durante muchísimos días, tenga que hacer repetitivo la misma visita 5 o 6 veces al día. Yo no podría hacer eso. Por eso yo a la semana aquí hago 2 visitas. Todas son distintas. Catalogo a la gente conforme van saliendo del coche. Si salen varias parejas con niños pequeños, van enseguida a donde los dragones, a correr con los niños. Si me sale gente ya mayor, lógicamente vienen, se sientan, escuchan un poquito, echan una miradita. Todas las visitas son distintas, y según cómo sea esa gente, mi explicación es distinta también.
1: A los peques, que es lo que más les gusta, porque vendrán muchas chicas todas aquí, me imagino.
0: Sí, claro.
1: ¿Qué es lo que más llama la atención a los chavalillos?
0: Bueno, a los chavalillos no les pidas que brinquen, porque para cuando les pidas tú ya están brincando. A la gente mayor, no les pidas que correteen, porque no te van a hacer. Cada uno es como es. Y yo, consciente de eso, cuando vengan aquí, y vienen aquí, hoy mismo he tenido la visita, todos los días hasta fin de curso he tenido días visita de escuelas, de colegios, de ikastolas y demás, con niños de edades entre 5, 10, 11 años. Y yo tengo clarísimo de que estos niños tienen que brincar, saltar, correr, resbarrarse en la piedra y demás.
1: Pues que sepas que lo hemos disfrutado muchísimo.
0: Bueno, me alegro.
1: Y además, lo mejor que puede pasar este tipo de visitas es que te quedes con las ganas de volver, que es, creo, lo que nos ha pasado a todos los que hemos venido hoy por aquí. O sea, que enhorabuena, porque creo que tienes una verdadera joya aquí. Y transmites muy bien lo que cuentas, toda la cultura, toda la historia, toda tu vida.
0: Bueno, para empezar, yo soy feliz de hacer esto, ¿no? Yo he disfrutado el primero haciendo esto, soñando con esa gente que va a venir a ver eso. Y si yo no me convence lo que estoy haciendo a mí, pues no le va a convencer a la gente. Primero tengo que convencerme a mí mismo, ¿no? Y bueno, agradezco esas frases que me dicen: oye, Iñaki, no creíamos que esto iba a ser así. Pues pensábamos que serían 4 piedras de levantamiento. Yo trato de aquí de sacar a relucir la piedra en todas sus variedades.
1: Y otra cosa que haces bien, no tienes ni redes sociales, ni web, lo cual puede que evite la masificación también, y el que hasta cierto punto tengas colas para venir aquí, lo cual pues también le da otro toque.
0: Bueno, tengo colas, estoy diciendo que no a los colegios.
1: ¿Ah, sí,
0: Sí, sí, hago una visita diaria, como antes te he dicho, cada día viene una ikastola, una escuela y demás, y cuando ya cubro los días ya no puedo. Bueno, esta semana he hecho una excepción, y a un colegio le he dicho que venga por la tarde, a los del pueblo, lo han pasado muy bien, y los niños se han ido dándole las gracias a sus profes por haber traído aquí, ¿no? Bueno, pues eso también es bonito, ¿no? Y quiero decirte que no quiero más gente, no puedo más gente, yo estoy aquí solo, yo me lo guiso, yo me lo como, cuando la gente se va yo le doy un repaso a los baños y la limpieza, yo explico, yo desbrozo, ahora mismo cuando te deje a ti voy a empezar con la desbrozadera, y esto es Perú Barri.
1: Muy bien, pues encantado, muchas gracias, Iñaki.
0: Venga, a vosotros por venir. Es que ricasco.
1: Aquí estamos, en Perú Barri, en Leitza, en un pueblito navarro frontera con Guipúzcoa, muy cerquita de Berastegui, para situarnos, más arriba de Tolosa, por la autovía se puede venir desde San Sebastián, Andoain, pasamos Berastegui, la desviación a Leitza, y un poquito la carretera de Huici, encontramos Perú Barri. Para los amigos de Radio Viajera, un saludo de Carlos Bengoa. Agur.

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2: La historia europea de los siglos XII y XIII gira en torno a las cruzadas, campañas religioso-militares dirigidas desde Occidente con el objetivo de recuperar los lugares del cristianismo y asegurar su vinculación a Europa y, por tanto, su permanencia bajo control cristiano. Pero también tienen un interés económico y comercial, los artículos de lujo procedentes de Oriente. El control estaba en manos de mercaderes venecianos y genoveses y dominaban los enclaves de las rutas comerciales para mantener su negocio. No dudaban en utilizar a los cruzados para deshacerse de sus competidores, principalmente árabes, importantes comerciantes y antagonistas religiosos. Mezclaban los intereses comerciales y la religiosidad medieval que contaba con el poder alcanzado por los papas. Uno de los lugares más emblemáticos de aquella época fue Jerusalén, el Santo Sepulcro, la colina del Calvario y la Santa Cruz, un descubrimiento atribuido a Santa Elena, madre de Constantino.
3: Hay dibujos del tiempo de los cruzados que dibujan más o menos lo mismo, es decir, que el lugar de entierro como tal para conservar sí existe más que 1000 años, que le hicieron como una casita.
2: Nos trasladamos al Jerusalén de aquella época, la ciudad santa para las tres grandes religiones monoteístas, judíos, cristianos y musulmanes. Los pontífices, jefes espirituales y políticos de toda la cristiandad, ven en las cruzadas una ocasión perfecta para reafirmar su poder. Muchos ciudadanos buscan el perdón de los pecados en la oración, la limosna y en la visita a los lugares santificados con la presencia de vírgenes milagrosas, apóstoles y reliquias. Se potencian las peregrinaciones a esos lugares, en Roma, Santiago de Compostela y Tierra Santa. A esta última llegan tras un largo y peligroso viaje en el que se mezcla la aventura y las tierras hostiles. En este caso, necesitan escolta armada, por lo que la peregrinación pasa a ser militar, es decir, una cruzada. Aparecen también las órdenes religiosas que rompen los lazos feudales y acatan la suprema autoridad de Roma. Los papas quieren imponer su autoridad no solo a los fieles, sino también a reyes y emperadores. La peregrinación a Jerusalén se inició en el siglo IV y más tarde se comenzaron a construir basílicas que atendían el culto y a los peregrinos. Muchos de ellos trajeron a Europa reliquias que pasaron a venerarse en iglesias y santuarios. Hoy en día, muchos de aquellos lugares sagrados siguen siendo un polo de atracción potenciado por el turismo religioso. Uno de ellos es la Iglesia del Santo Sepulcro. Dina Kleiman nos explica qué encuentran los peregrinos casi 20 siglos después.
3: Hay dos capillas, como muy chiquititas, muy chiquitos los espacios ahí. La primera capilla se llama la Capilla del Ángel. Y la capilla más dentro es la capilla que está dedicada al entierro mismo.
2: A partir del siglo VII, Palestina es ocupada por los musulmanes y las interminables guerras entre reinos germánicos provocan un descenso de los viajes a Tierra Santa, muy peligrosos en aquella época. También dependía mucho las relaciones que existieran en cada momento con Bizancio. Cuando se pacificaba la zona, volvían a abrirse los accesos, tanto la vía mediterránea, convertida en un mar italiano, como la terrestre, potenciada de nuevo por Carlomagno. San Esteban de Hungría abrió el camino a Jerusalén, facilitando el trayecto con la construcción de albergues y hospitales. Lo mismo pasó con el Camino de Santiago. En el siglo XIII, Francisco de Asís viajó a Oriente, y aunque no pudo visitar los lugares asociados con la vida y mensajes de Jesús, sus seguidores desarrollaron las llamadas custodias, provincias de la orden, entre las que destacan las de Chipre, Siria y Tierra Santa. En esta última, comenzaron a establecerse junto a la Basílica de la Natividad en Belén o la de la Anunciación de Nazaret, el Monte Tabor, y adquirieron el lugar de nacimiento de Juan el Bautista en Ain Karem, situada al sur de Jerusalén. Llegaron a pagar para tener el derecho de oficiar misa en la Basílica del Santo Sepulcro y más tarde obtuvieron la custodia de los santos lugares.
3: Ahora, poniéndolo por punto de vista histórico, nada de lo que se ve hoy dentro es del siglo I. Toda esta gente vinieron quizás para una vez en su vida para entrar ahí como una cosa más sagrada.
2: El Santo Sepulcro es el lugar más sagrado de la cristiandad y está vigilado con recelo por 6 confesiones religiosas: griega, armenia, etíope, siria, copta y franciscana. Hay tantas suspicacias que ningún representante de ellas tiene las llaves que abren y cierran la vetusta, doble y modesta puerta del templo. Desde la Tercera Cruzada, en tiempos de Saladino, en el siglo XII, las tiene una familia musulmana, una especie de mecanismo diplomático para evitar encontronazos entre los representantes de cada confesión. En un mismo templo, los griegos tienen entre sus posesiones el Calvario, la Piedra de la Unción y el Catolicón. Los armenios y ortodoxos controlan el subsuelo y la capilla de Santa Elena, que convirtió el cristianismo en religión oficial de Roma. Los franciscanos se encargan de velar la capilla de la Crucifixión y 2 oratorios, en los que Jesús se apareció a María y Magdalena. Los coptos tienen la capilla dedicada a José de Arimatea y los etíopes el Tejal. Unas excavaciones que han permitido recuperar algunos lugares sagrados para las 3 religiones. Dina nos explica que durante la época de las cruzadas era habitual juntar todos los lugares en uno.
3: En el siglo 4, 5, 6, más aún con Roma, la idea era que un peregrino que viene no tiene que venir a un lugar, después a otro lugar. Entonces, viene a un lugar, viene toda la vez.
2: De la época de las cruzadas y de la insistencia de encontrar reliquias han quedado algunos restos venerados por los fieles, como la Piedra de la Unción en el Santo Sepulcro o el pequeño montículo llamado Calvario, del que secularmente se ha dicho que fue clavada la cruz del martirio. Los fieles deben introducir el brazo por un hueco para tocar esa piedra. También deben agacharse para entrar en el mausoleo donde se halla el sepulcro y en el que solo pueden entrar unas 4 o 5 personas a la vez.
3: Yo creo que en estos lugares mucho depende de A, tu conocimiento de la Biblia, B, de la energía del lugar, porque el momento que entendés dónde estás, qué significa, y toda esta gente, 2000 años vienen por esto, para mí eso es lo que te cambia la sensación acá.
2: Una sensación bastante similar a la que sienten los peregrinos que llegan a la Catedral de Santiago tras semanas de penuria o al levantar la vista en el interior de la de San Pedro del Vaticano. 3 lugares que comenzaron su andadura con las cruzadas y marcaron una parte de la historia religiosa, política, comercial y social de la Europa medieval. Si quieres más información, la encontrarás en los blogs 4 de Infonet y Viaje a Ítaca y Canal Europa de RTV. Ángela Gonzalo del Moral.

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programa de hoy recuperamos nuestra sección Compañeros de Ruta. Nos desplazamos hasta Tolosa para charlar con Eli y Carlos.

Nomad Studio Art está formado por esta pareja de fotógrafos, Eli y Carlos, que ha convertido su autocaravana en un auténtico estudio rodante. Ahora tienen un proyecto entre manos de lo más emocionante, que pretende aunar fotografía, memoria colectiva y viajes en libertad. ¿Quieres conocerlos? Pues quédate con nosotros durante los siguientes minutos.

0: partido por...
1: ¿Quiénes son Carlos y Eli?
2: Somos fotógrafos. Yo soy mallorquín.
1: Yo soy de Tolosa.
2: Ella es de Tolosa y...
1: Bueno, pues nada, dos fotógrafos que hemos estado 15 años viviendo en Barcelona.
2: Sí. Trabajando.
1: Trabajando.

0: Sí, totalmente.
1: a ver, hace año y medio que vivimos en nuestra bicha, y en este tiempo hemos hecho, pues no sé, más de 10.000 kilómetros. No sé decirte exactamente porque no llevamos la cuenta, pero sí, salimos desde Barcelona a Euskadi, y ya luego desde Euskadi pues hemos ido hasta Lituania y vuelta, un poco de Mediterráneo.
0: Del invierno pasado. Sí, lo que tratamos es de pasar épocas de cuando hace frío ir a lugares cálidos. O sea, el invierno lo pasamos en toda la costa de Levante, bajamos hasta Cabo de Gata, estuvimos por ahí un mes y luego cuando hace calor, lugares frescos. Entonces
1: Eso
0: el año
1: es.
0: pasado sí que pues subimos hasta Lituania y luego fuimos hasta Holanda que teníamos que participar en un festival de arte y bueno, nos dimos un paseo entretenido. De ahí el concepto de nómada, de como nómada estudio, de bueno, como los pájaros, que cuando ellos ves que empiezan a moverse por el frío, pues, o el calor, pues toca moverse. Sí,
1: Nosotros
0: sí.
1: también. Bueno, has mencionado un festival de arte porque vosotros sois fotógrafos y os dedicáis los dos a la fotografía
0: Sí,
1: y
0: sí, sí.
1: tenéis entre manos un proyecto muy bonito que me gustaría que me explicarais, explicarlo
0: Sí,
1: vosotros.
2: claro.
0: vale, explicamos desde el principio, quizás.
1: Sí.
0: En Barcelona íbamos trabajando, bueno, Eli tiene una parte artística, desarrollada una parte artística de la fotografía, pues con proyectos y exposiciones y demás, galerías, y yo una vertiente un poco más del mundo del encargo, de retratando músicos, con discográficas, otro tipo de historias. Entonces, fue como, vale, nos montamos esta nuestra historia, cambiamos Barcelona, cambiamos todo. ¿Qué podemos hacer que estemos a gusto dentro del mundo de la fotografía? Mantenemos los clientes en Barcelona y en otros lugares. Cuando tenemos un trabajo, aparcamos la autocaravana en Málaga, en Berlín o donde sea. Volamos, hacemos el trabajo y volvemos otra vez a nuestra casa con ruedas.
1: Pero al mismo tiempo, en el propio viaje tenía que ocurrir algo que también nos ayudara a seguir el viaje, ¿no? Y entonces pensamos que la mejor manera era a través del retrato, porque el retrato te obliga a conocer a gente, a relacionarte, a escuchar, a conocer, a compartir, ¿no? Entonces, bueno, pues con toda la trayectoria que tenía Carlos en el mundo del retrato, era como perfecto, pues. En el viaje, pues es que, bueno, dos y dos son cuatro, ¿no? Entonces, bueno, pues un poco de una manera muy natural empezamos ofreciendo, pues retratos a un precio muy económico, pues.
3: Eso te iba a preguntar, ¿cómo os acercáis a la gente en los pueblos cuando decís, bueno, yo puedo hacerte un retrato, ¿no? ¿Cómo os acercáis? ¿Cómo lo hacéis?
0: Digamos que tenemos como dos partes, o sea, como dos maneras. Una es siempre a través de pues una asociación o un festival de arte o no sé, siempre es a través de, no quiero
1: De
0: llamar
1: una
0: institución,
1: entidad,
0: una entidad
1: sí.
0: que les hemos presentado el proyecto o les ha gustado y nos han escrito y nos han animado a participar. Entonces, esta es una manera, que es como, ok, dentro de un contexto, tú montas la autocaravana y la gente
1: Va a
0: lo
1: venir.
0: comunicas y la gente viene. Y luego tenemos la otra parte que es personas que hemos conocido en el viaje, personas que hemos convivido un poco con ellos y hemos interactuado, hemos conocido, pues en Holanda, en República Checa, en Polonia, en un parking, donde sea, montamos otra vez sacamos el toldo, ponemos una tela gris de fondo, sacamos el flash, siempre utilizamos el mismo estilo de fotografía y entonces retratamos. Claro, son muy diferentes los retratos que salen de una manera con la, ¿no?, con las instituciones, con la gente que viene, porque tienes un poquito menos de tiempo y los retratos que hacemos con gente que conocemos y estamos un buen rato, claro, la manera de acercarte al hacer el retrato es muy diferente. Entonces, bueno, sí, es la manera que hemos
1: Sí,
0: encontrado de
3: de conectar con.
0: sí,
1: Sí,
0: sí, sí.
1: la cuestión es que ahora, de cara al futuro, bueno, el proyecto que estamos intentando sacar adelante ahora, hemos intentado que todo esto que ha ido ocurriendo en el viaje
3: Como
1: cogiera una.
3: más casual, ¿no? Sea
1: Sí,
3: algo.
1: más formal,
0: Dale
1: que
0: más
1: cogiera
0: formal.
1: un poco de consistencia. Y precisamente por eso nos presentamos a una convocatoria de la Diputación Foral de Guipúzcoa, en el que, por el hecho de ser seleccionados, en lugar de darte una ayuda económica directamente, te metían dentro de una campaña de match funding.
3: Ajá.
1: Y match funding, ¿qué es? Que es la pregunta del millón.
3: Sí.
1: Es como un crowdfunding, pero con el apoyo económico de la institución, en este caso de la Diputación. Entonces, ¿cómo funciona? Pues igual que un crowdfunding, cuando una persona hace una aportación, por ejemplo, de 20 euros, pues en este caso automáticamente la Diputación añade otros 20 euros al proyecto, por tanto,
0: nos llegan
1: 40 por una aportación de 20, ¿no?
3: Uh-huh.
1: Haciendo un resumen sería...
0: Es más fácil conseguir llegar a la meta, es como la parte bonita de esto.
1: Sí, y al mismo tiempo estamos contando el apoyo de una institución que está creyendo también en nuestro proyecto, ¿no?
3: Uh-huh.
1: Y en este momento ya podemos decir que la campaña... está siendo un éxito. Llevamos 22 días de campaña y hemos llegado al 111% de lo que era el objetivo mínimo. Por tanto, bueno,
3: ya estamos ahí.
1: Sí. O sea, y ahora seguimos trabajando para llegar al óptimo que nos hemos planteado, y tenemos por delante casi otros 40 días.
0: Sí.
3: O sea que todavía tenéis mucho tiempo y ya vais despegando. Estupendo. Oye, una cosa, habéis dicho que vuestra autocaravana, La Bicha, se llama La Bicha.
0: Sí.
3: ¿Tiene alguna historia detrás para el nombre?
0: En realidad fue como, ¿qué nombre le ponemos? Y nunca nos poníamos, las pocas opciones que habíamos planteado, no nos poníamos de acuerdo, y de repente empezábamos a utilizar, oye, que voy a coger la moto y me voy a ir a La Bicha a hacer unos cuantos arreglos, porque la teníamos para arreglar en casa de un amigo a media hora de Barcelona. Entonces empezamos a referirnos a ella como a La Bicha, el trasto, la cafetera.
1: Sí, había ahí varios nombres, pero al final La Bicha nos gustó y además la escribimos el nombre con TX, dándole un poco más, un carácter un poquito más vasco.
0: Más vasco,
1: y bueno, pues ahí se quedó.
0: Sí, pues una autocaravana que compramos aquí en Bilbao, en el País Vasco. Que luego nos llevamos para allí para reparar, y era como, bueno, pues sí, tiene ese vínculo con donde la compramos.
3: Sí. Sí. Y bueno, ¿nos podéis describir un poco La Bicha?
0: La Bicha la construyeron en 1982, es de la marca Himmer, la marca alemana, tiene motor Mercedes. Tampoco me voy a poner muy técnico, tiene 2300 centímetros cúbicos, tiene 4 marchas. Va a su velocidad, nos ha obligado a aprender a ir lentos, que también es una cosa que necesitábamos al salir de la ciudad. O sea, nuestra media son 60 kilómetros por hora.
1: Ajá. Sí, solemos calcular como 1 kilómetro por minuto.
0: Sí, claro.
1: Que son 60 a la hora, pero nos hace gracia lo de 1 kilómetro por minuto.
0: Vale, ¿a qué distancia está esto? Pues a 90 kilómetros, vale. Pues
1: 90 minutos.
0: 90 minutos, una horita y media de camino. Es como... Y bueno, es un aparato que en los últimos años el anterior propietario le arregló el motor, le hizo todos los bajos, pero no la utilizó. La tuvo 2 años arreglándole esas cosas. Y nosotros, cuando la compramos, bueno, ahora lo que ves es todo como muy blanquito, todo como muy bien puestecito, como a nosotros nos gusta, pero antes era 80s. O sea, muebles todo marrón, polipiel en las esquinas, moqueta en el techo.
3: O sea, que es una clásica, ¿verdad?
0: Sí, sí, sí, sí. Tiene 37 años, es mayor que nosotros, de hecho.
1: sí, bueno, es que cuando la cogimos era totalmente original, todo lo que era el interior. Hemos mantenido lo que era la estructura, con un salón muebles en forma de U en la parte trasera, pues eso, el armario, la cocina, bueno, el baño, todo está en su sitio, pero eso, le hemos hecho maquillaje por dentro para que sea un poco más luminoso
3: y acogedor para lo que vosotros queréis, que además la fotografía, ¿no? Dentro no hacéis, pero bueno, también entiendo que el tener algo de luminosidad dentro
1: era importante.
0: De hecho, buscábamos que tuviera esta distribución. Lo bueno que tiene esta es que tienes el salón atrás en U, que se puede hacer cama para invitados y demás, pero nosotros dormimos adelante. Tenemos encima de los asientos de conductor y copiloto...
3: Sí, cama en cabina, ¿no?
0: Exacto.
3: Se llama.
0: Sí, es una integral de las viejitas, con techo redondo, y bueno, lo que tiene es que lo puedes bajar, se queda a una altura comodísima, tienes luz por todos lados, ya buscamos que tuviera ventanas grandes y... Y la verdad es que...
3: Tenéis ducha y baño
0: ducha
3: también,
0: y baño,
3: ¿verdad?
0: Completo, agua caliente. Le tuvimos que poner boiler nuevo, estufa nueva. La nevera la hemos cambiado hace... Pues no llega una semana.
3: Estáis equipando todavía.
0: Bueno, cosas que se van moviendo y hay que ir cambiando.
3: Que hay que ir preparándose para la vida nómada.
0: Totalmente.
3: Oye, ¿y qué función cumple la furgoneta en vuestro proyecto?
0: Buah, todos.
1: Todos.
0: O sea, todo gira en torno a
1: sí,
0: a
1: todo ella. Pasa por la furgoneta, porque es el vehículo, es donde vivimos. Sí. Y además es el espacio de trabajo, ya sea aquí dentro en el salón como pues eso, como oficina para trabajar con los ordenadores, o ya sea en el exterior cuando montamos el toldo para que sea plato fotográfico. Entonces
0: es todo, gira en torno
1: todo. Sí, todo, sí, todo, sí, todo.
3: ¿Y las exposiciones de las fotos también tienen relación, o sea, dónde soléis?
1: Sí. La otra de las peculiaridades de esta autocaravana es que tiene una única puerta.
0: Sí.
1: Entonces, no hay... en el lado derecho tiene la puerta y tenemos ahí el toldo, ¿no? Lo habitual. Uh-huh. Entonces, en la parte izquierda es donde hacemos la exposición, en la zona que
0: porque coincide con la zona del baño, y no, el baño no tiene ventanas, sino que tiene claraboy. Entonces, es como una gran pared blanca que aprovechamos para colocar ahí las fotografías.
3: Las fotos en las que se puede ver la gente que...
0: Exacto, los retratos que hemos ido haciendo por el camino.
3: Sí. Sí. ¿Cuáles van a ser los pasos que vais a dar una vez que esté puesto en marcha el proyecto?
1: Bueno, ahora mismo durante la campaña estamos contactando ya con los 10 ayuntamientos que queremos visitar para... Bueno, explicarles, presentarles el proyecto y...
3: Oye, yo te voy a hacer una pregunta. ¿Y si yo, por ejemplo, quiero que Nomad Studio Art venga a Astigarraga? Mira. ¿Habéis elegido algún tipo de característica de los pueblos? O sea, ¿tienen que tener menos de no sé cuántos habitantes?
0: Buscamos, ¿nos podéis explicar un poco? Buscamos pueblos que tengan menos de 300 habitantes.
1: Ajá. Máximo 500. Máximo hemos 500, puesto ahí una línea...
0: Sí. Por una cuestión logística.
3: O sea, micropueblos.
0: Sí, por una cuestión logística y es... aparte que son los pueblos que tienen pues más dificultades de servicios o de no, que no a veces son los que quedan un poquito más
3: apartados.
0: Pero una cuestión de tiempos, es decir, queremos hacer mayor número posible de pueblos, pero queremos estar una semana en cada pueblo mínimo.
3: ¿Y cómo hacéis? O sea, el objetivo es retratar a todas las personas.
0: Todas las personas que quieran.
3: Para dejar una memoria, digamos, fotográfica en los archivos de cada pueblo.
0: Sí, como la idea principal es crear un archivo de retratos de gente que vive en pueblos pequeños o comunidades pequeñas, ya sean barrios, pedanías, lo que sea, comunidades chiquititas, y hacerlo a través de una página web. Será una página web donde con el mapa tú podrás ir pueblo por pueblo con chinchetitas que iremos poniendo y podrás ver, ¿quién vive aquí? Clic, y podrás ver esos retratos que hemos hecho de toda esa comunidad, desde el bebé más pequeño recién nacido hasta la mujer o el señor más mayor del pueblo. La idea y lo bonito es retratar a todo el mundo, claro.
1: No será siempre posible,
0: no será siempre posible.
1: Pero bueno, si conseguimos un grupo importante, pues bueno, ya nos damos satisfechos,
0: sí,
1: ¿no?
0: Sí, sí.
1: Entonces, Astigarraga, pues
3: no entra dentro de...
1: no entraría dentro de lo que es este proyecto, pero
0: si hay un barrio de Astigarraga que digas, no, pues es, podemos hacer del barrio tal.
3: Sí, Santiago pues, Mendi, por ejemplo, hay mucho caserío.
0: Pues ese tipo de... Y la dinámica un poco es, pues llegar, digo, por decir, un martes, por ejemplo, al pueblo, instalarnos en la plaza principal donde nos hayan dicho que es el mejor sitio y simplemente estar. Ir a tomar algo, conocer a la gente, que se acerque la gente, pondremos las fotografías en todo el exterior de la autocaravana, que se acerquen, hablamos, compartimos y luego, que esto ya veremos en realidad luego cómo se cambia o no, luego el fin de semana o desde el viernes por la tarde, todo el día el plato montado y que vaya viniendo las personas. Entonces hacemos la fotografía, hacemos el retrato, que no es fotocarné, eso tiene que quedar muy claro. Intentamos siempre buscar un retrato un poquito más
1: personal, en el que se vea un poco la personalidad, ¿no?
0: Sí, un poquito.
3: Se vea reflejado un poco el alma,
0: poquito,
3: ¿no?
0: Sí. Entonces luego hacemos pasar a la gente dentro de la autocaravana después del retrato, y aquí está Eli con el ordenador editando y seleccionando con la persona cuál es el retrato más bonito, donde se ve mejor y demás. Y entonces ahí en ese momento se decide, se imprime, tenemos una impresora chiquitita y sale la foto de 10x15 que se llevan a su casa. También nos dan el DNI, el DNI, el email, y les enviamos por email al día siguiente la fotografía en digital.
1: Sí, entonces esto siempre suele ser así, y ahora dentro del proyecto el objetivo es que cuando visitemos un pueblo o un barrio, luego todas esas fotos, que cada uno se ha llevado la suya, también se las entregaremos al ayuntamiento para que quede el registro de qué hemos pasado y sobre todo de quiénes son los habitantes de este lugar.
0: Pensando que de aquí a 20, 30, 40, 50 años, la gente que ve esas fotos diga, wow, mira qué ropa llevaba antes.
1: Era mi abuelo, ¿no?
3: Claro, va a ser como las fotos antiguas.
0: Exacto.
3: ¿No?
0: Pero haciéndolas ahora con consciencia, pensando que lo hacemos para el futuro.
1: Porque es una de las cosas que, bueno, es un tema que está muy en boca de todos y tal, es el tema de la Espeña Vacía también y tal. Entonces, ahora hay, bueno, se está poniendo muy en evidencia que los pueblos pequeños tienen problemas para subsistir, para seguir existiendo, y por tanto también es como decir, oye, esta gente existe y están aquí y son estas, ¿no? Y
3: ponerles un lugar, ¿no?
1: Ponerles también un lugar y también porque, bueno, dentro de unos años no sabemos si esos pueblos seguirán existiendo, ¿no? Pero por lo menos que quede ese registro de que sí que existieron y que estuvieron. Esa visión para el futuro.
0: Sí, es como un proyecto como muy sencillo, porque al final solo hacemos retratos de las personas, pero que tiene una proyección, tiene unas posibilidades
3: increíbles,
0: sí.
3: Muy amplias. Bueno, ¿queréis contarnos algo más? Por ejemplo, el crowdfunding, no, el match funding.
1: Bueno, pues si a alguien le gusta nuestro proyecto y quiere colaborar o quiere informarse con más detalle, pues puede entrar a la página de Goteo, donde tenemos toda la información y explicación del proyecto. Tenemos también unas recompensas muy bonitas.
0: Muchas gracias.
1: Y nada, pues la página web es www.goteo.cc/retratonomada-guipuzcoa, todo junto. Y nada, pues ahí tienen toda la información, y si quieren acompañarnos en este viaje, pues bienvenidas sean las aportaciones.
0: Por supuesto.
3: Genial, sí. Muchísimas gracias, Eli y Carlos, por habernos explicado este proyecto maravilloso. Esperamos que tengáis muchísima suerte y que además de rodar por Guipúzcoa, después podáis ampliar este proyecto a otros muchos lugares de Europa.
1: Gracias.
0: Muchísimas gracias por la oportunidad.

0: Pues a nosotros nos ha encantado el proyecto que tiene entre manos Eli Carlos. Si a vosotros también os ha gustado, tenéis toda la información en retratonómada.com, su página web, y ahí también tenéis información si queréis contribuir en el Match Funding.
1: Esperamos que os haya gustado el programa de esta semana. Como siempre, ya sabéis que a partir de mañana podréis descargarlo de iVoox, iTunes y Spotify. Nos encontraremos de nuevo en estas ondas la semana que viene y mientras tanto os deseamos que sigáis viajando en libertad.

0: Son las 9 de la mañana y 59 minutos. Son las 9 de la mañana y 59 minutos. Son las 9 de la mañana y 59 minutos. Son las 9 de la mañana y 59 minutos. Son las 9 de la mañana.
1: Estamos muy contentos porque la verdad es que no paran de llamarnos, pues Carlos Núñez, en cuanto supo que venía aquí me llamó personalmente y me dijo, oye, tenemos que hacer algo juntos, estamos con Mythic el espectáculo, que es un espectáculo basado en la gaita de bandas sonoras y rock, es decir, estamos haciendo muchas cosas con muchos artistas.
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0: encuentro en Lubián. Aquí se celebra el festival Folk y Rock Nasportelas. Llego a este municipio de la Alta Sanabria al atardecer, tras haber realizado durante la mañana una ruta de senderismo que me ha permitido conocer el Tejedelo, que se encuentra en el término municipal de Requejo de Sanabria. Esta ruta de senderismo es la actividad ideal para realizar antes de disfrutar de uno de los festivales con más prestigio de nuestro país. Así me lo contó Felipe con el primer café de la tarde.
1: Creo sinceramente que, al menos en lo que es todo el norte de la provincia, no hay un evento como el de hoy en ningún otro lugar. Y nosotros nos lo hemos ganado a pulso, porque empezamos únicamente a ver si podíamos traer un grupo de música celta, decíamos entonces, un día al año, y al final derivó en un festival de estas cosas que se te ocurren, pues un festival en las portelas, en las portillas, ¿no? Y ahora pues tú entras en Google y pones principales festivales de música folk de España y aparecen a lo mejor 50 festivales y uno de ellos es el nuestro. De los mejores festivales que hay.
2: Lubián, Ermisende, Pías, Porto de Sanabria, 15 localidades forman parte de los 4 municipios que constituyen la Alta Sanabria, un territorio muy próximo a la comunidad gallega y fronterizo con Portugal, con quien existe un pasado común.
3: Yo hacía mucha contrabanda aquí, traía café de Portugal para España, aquí para Sadradas, para Mezquita, Manzalvos, para Agudinha, todo. ¿Sí?
0: Sí, sí, un espacio en el que las lenguas se mezclan y quizás también la historia, al menos en lo que se refiere a la construcción del santuario de la Tuiza, donde me encontré con este grupo de visitantes llegados desde Francia.
4: Este luego, porque dice, la gente dice que es la Virgen que ha escogido. Que ha escogido este luego.
3: Lo que te quiero decir, la iglesia fue mi padre y mismos los españoles me explicaron. La iglesia no estaba aquí antiguamente. Es que la iglesia moraba la cima de Lubia, al pie de la carretera. Y cuando querían hacer una carretera, la iglesia estaba estrobando. Pasaba a carretera, pasaba por medio de la iglesia. Y dije que querían cambiar aquí. No querían cambiar aquí, querían mudar de sitio, a iglesia. E depois se diz que uma vez, que era no mês de agosto, e o presidente da Câmara de Lubiá diz que quando se levantaram para o outro dia de manhã, que viram que chegaram aqui e que havia neve aqui. E disseram, bom, a viagem quer ir para aqui. E mudaram a igreja para aqui. Não sei se é verdade ou se é mentira, foi como disseram.

0: Una buena parte de quienes tienen aquí sus raíces regresan con frecuencia a este espacio, que en verano se alborota con los juegos y las voces de los niños que cambian la rutina del invierno para jugar en las calles. Estoy en la localidad de Chanos.
1: Yo tuve un problema con la familia, que aquí no había seguro ni había modo de vivir y tuvimos que marchar.
2: Yo he nacido aquí, vengo aquí cada muy poquito porque son mis raíces, es mi origen y me encanta venir aquí. Y no sé, especial que tiene esto es pues el clima, el sentimiento que tienes también hacia el lugar.
3: Y bueno, paso aquí parte de mis vacaciones porque bueno, los niños disfrutan mucho aquí de la libertad, de que no tienen peligro ninguno y están todo el día en la calle como ves por aquí. Y bueno, mis padres viven en Zamora, pero pasan aquí todo el verano y venimos aquí también por el clima, la temperatura. Y en Madrid hace muchísimo calor y aquí pues estamos bien.
4: Y a mí me gusta, yo la verdad que me encanta, porque estos pueblos son muy bonitos y bueno, aquí hay todavía un poco de naturaleza, buen agua, buen clima. Ahora está un poquito, bueno, como está en todos lados, el tiempo cambiante, no hay unas estaciones seguidas, digamos. Pero bueno, aquí se da de todo también. Tenemos nuestra huerta y árboles de todo tipo y bueno, viene más tarde, la verdad, las cosechas, porque hasta que no hace calor, pues claro, es normal, los tomates y eso no maduran. Pero bueno, todo hace el clima, ¿no? Luego a lo mejor en septiembre se prolonga un poquito más y viene bueno.
0: Es precisamente el entorno natural, uno de los grandes atractivos del lugar en el que habita el lobo y en el que se ha de visitar uno de sus símbolos de identidad, el cortello.
5: La fiesta del cortello, que para mí tiene mucho, mucho tirón, es muy atractiva porque subirse al cortello y comer allí ya al atardecer, el cabrito, el cordero, las empanadas. Después ya hace unos años se hace algún tipo de actuación musical, sobre todo de carácter céltico, con gaitas, cuentacuentos, como Guti, por ejemplo, nuestro cuentacuentos ha venido aquí también. Y entonces, para mí eso tiene mucho, mucho atractivo, y después porque bajamos de noche, ya una vez que ya terminan toda la fiesta, se baja por la noche por el monte, y nosotros que somos lobos de Lubián, todo lo montaraz nos tira mucho, y comer cabrito también.
6: Nos llaman lobos precisamente porque dicen que aquí cada pueblo tiene su apodo. Los de Chano le llaman zamarreros, los de Droso porcos, cerdos, y los de Cibero le llaman polos, polichos, y los de Padornelo perros, canes. Nosotros de Lubián, pues lobos, y bueno, tenemos el tema del cortello, que bueno, ahí está, lo cual nosotros más o menos acordamos de pequeños de coger algún lobo ahí.
7: El cortello es una construcción de alto valor etnográfico, vinculado a creencias y costumbres de tiempos pasados. Una edificación que muestra una parte de la historia de un territorio que comparten el ser humano y la fauna salvaje.
6: Sí, y era una medida de que, como había mucho ganado, pues que estar en sintonía con la naturaleza.
0: Los ríos Pedro y Tuela atraen a un buen número de aficionados a la pesca. Así me lo contó el Rubio de Lubián.
8: Viene muchísima gente practicando mosca seca. Es pesca sin muerte. Y viene mucha, mucha, mucha gente. Vienen incluso con callas. Hay gente que practica el bajar hasta un pueblo que le llaman Hermisende, desde aquí, desde Lubián. Y tiene mucha aceptación últimamente este río. Aquí es trucha exclusivamente. Aquí en la alta montaña no se da ninguna otra especie que no sea la trucha común. No tenemos la suerte de no tener ni arcoíris ni ninguna otra especie. La común, la autóctona, la de toda la vida.
9: Aquí vas siempre metido entre un cañón.
8: La geografía del terreno, que es muy, muy, muy difícil. El caminar.
9: No tienes.
8: Es un paisaje único. Todo eso.

0: Al llegar a la Plaza Mayor, donde se desarrollan las actuaciones de la tarde, conozco a Jonathan, el director de la banda de gaitas Asportelas, que ha contribuido a promocionar Lubián gracias a la colaboración con artistas como Luarna Lubre, Evia o Carlos Núñez.
1: Aunque esté mal que lo digamos nosotros, pues sí que somos alguien dentro del mundo folk y nos ven como un grupo, una banda que puede colaborar con cualquier artista, ¿no? Acabamos de estar hace un mes con Carlos Núñez y The Chieftains, que es el grupo folk más internacional que existe en Barcelona, en el Festival de Pedralbes, es decir, cuentan con nosotros para fechas importantes en casa y fuera de casa, es decir, estamos muy contentos porque la verdad es que no paran de llamarnos, pues Carlos Núñez, Evia en cuanto supo que venía aquí me llamó personalmente y me dijo, oye, tenemos que hacer algo juntos, estamos con Mythic el espectáculo, que es un espectáculo basado en la gaita de bandas sonoras y rock, es decir, estamos haciendo muchas cosas con muchos artistas que la verdad pues estamos encantados y que nos encanta que cuenten con nosotros porque quiere decir que algo hemos hecho bien estos años. El año pasado pues creo que habíamos superado las 15 fechas con artistas internacionales fuera de nuestras actuaciones, entonces para ellos es una motivación, son actuaciones diferentes a lo que habitualmente nosotros solemos hacer y al final pues te sientes importante haciendo lo que más te gusta, es decir, al final esta gente es su hobby y vienen aquí para pasarlo bien y hacerlo lo mejor posible, pero cuando ya cuentan contigo para algo a nivel profesional quiere decir que lo has hecho muy bien, entonces para ellos

0: gaitero asturiano, Evia, es la estrella del Festival Asportelas de este año, lo que supone un reclamo para críticos y periodistas especializados que acuden al festival, como Sonia Frías de Radio 3, la presentadora del evento, que me contó la estrecha relación entre todos los que se dedican a la música folk.
1: Enriquece todo y sobre todo aúna dos campos que dentro de la música folk son muy importantes. Uno es la profesionalización de los músicos, que en las últimas décadas se ha dado músicos que ya están digamos formados como músicos, han ido al conservatorio, tienen esa formación musical, y se aúna con la música más popular. Creo que la música tradicional y la música folk que proviene de esta no debe de olvidar nunca esa raíz popular, esa raíz de calle, esa raíz de músicos que no estaban formados y que son, al fin y al cabo, los que han traído las tradiciones hasta nuestros días. No sabían solfeo, no sabían afinar una guitarra, pero sin embargo han traído la música hasta nuestros días. Yo creo que ese mérito no lo debemos olvidar nunca, por mucha profesionalización y por mucho virtuosismo que veamos en músicos como Carlos Núñez o como Evia o como... En el fondo todos bebemos de la misma fuente y son de las músicas tradicionales, ¿no? Yo creo que no se desvirtúa, sino que de alguna manera es un hermanamiento lógico en un escenario, que por otro lado el escenario tiene que tener lo que es, y es espectáculo. Eso, para un lado están los trabajos de campo y la etnografía y todo esto, y el escenario es espectáculo, pero está muy bien que se unen las dos cosas, ¿no? Por otro lado, también es verdad que hay ciertos músicos, entre los que está Carlos Núñez o Kepa Junquera o otros músicos, que suelen ir a las zonas y coger los músicos de las zonas por donde van haciendo los conciertos, que aunque no sean profesionales, les dan un carácter como muy local, ¿no? Y de una manera... también enganchan al público, ¿no?
0: La jornada continúa y el plato fuerte de la noche puedes disfrutarlo en próximas ediciones del Festival Asportelas.

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2: Son las 10 de la mañana y cuarto. Son las 10 de la mañana y cuarto. Son las 10 de la mañana y cuarto. Son las 10 de la mañana y cuarto. Son las 10 de la mañana y cuarto. Son las 10 de la mañana y cuarto. Son las 10 de la mañana y cuarto. Son las 10 de la mañana y cuarto. Son las 10 de la mañana y cuarto. Son las 10 de la mañana y cuarto. Son las 10 de la mañana y cuarto. Son las 10 de la mañana y cuarto. Son las 10 de la mañana y 16 minutos. Son las 10 de la mañana y 16 minutos. Son las 10 de la mañana y 16 minutos. Son las 10 de la mañana y 16 minutos. Son las 10 de la mañana y 16 minutos. Son las 10 de la mañana y 16 minutos. Son las 10 de la mañana y 16 minutos. Son las 10 de la mañana y 16 minutos. Son las 10 de la mañana y 16 minutos. Son las 10 de la mañana y 16 minutos. Son las 10 de la mañana y 16 minutos. Son las 10 de la mañana y 16 minutos. Son las 10 de la mañana y 17 minutos. Son las 10 de la mañana y 17 minutos. Son las 10 de la mañana y 17 minutos. Son las 10 de la mañana y 17 minutos. Son las 10 de la mañana y 17 minutos. Son las 10 de la mañana y 17 minutos. Son las 10 de la mañana y 17 minutos. Son las 10 de la mañana y 17 minutos. Son las 10 de la mañana.

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0: Nuestro primer destino, Boston. El recorrido en coche de Nueva York a Boston no debe llevar más de 4 horas y media. Sin embargo, cuidado con el tráfico en y alrededor de Nueva York. La I-95, la autopista en la salida de Nueva York y en Connecticut, suele ser una pesadilla llena de obras. En la costa este parece haber tráfico siempre en todas partes, pero Connecticut fue nuestra peor experiencia con mucha diferencia. Llegamos a Boston con el típico efecto de jet lag, sin saber muy bien dónde estábamos y qué día era. Y dormimos lo justito para empezar nuestro primer día en Boston. ¿Sabes qué es lo que sorprende de verdad en Boston al visitar su centro histórico, Luz?
1: Pues fíjate que juraría que me lo has contado ya alguna que otra vez, pero no recuerdo la cifra exacta. Vamos a ver, que haga memoria. Sí, creo que hay como una raya en el suelo, ¿no?
0: Sí, una línea que se llama el Freedom Trail, un sendero marcado por una línea de adoquines rojos que te guía por los puntos históricos de la ciudad. Simple, eficiente y no tiene pérdida. El contraste entre arquitectura moderna y la historia es francamente interesante. El Freedom Trail empieza en el Boston Common, un parque lleno de ardillas que casi que comen en tu mano, y sigue por el centro histórico para luego llegar a Little Italy, los Navy Yards y por último el obelisco de Bunker Hill. Este recorrido se lleva una buena parte del día, pero merece la pena porque es viajar en el tiempo. La primera parte incluye los edificios históricos donde se desarrollaron los primeros pasos de la rebelión contra los ingleses y la independencia. Parada obligada es el Quincy Market. Este antiguo mercado es ahora un conjunto de tiendas y puestos de comida que incluyen toda la gastronomía local, en especial el marisco y sobre todo la langosta, que preparan en diferentes formas.
1: Y siguiendo hacia los Navy Yards se llega a Little Italy, ¿no?
0: Sí, Little Italy merece mucho la pena, con sus restaurantes italianos y su ambiente de emigrantes, como camino de paso para llegar a los Navy Yards, los astilleros históricos de los Estados Unidos, y de allí a Bunker Hill, monumento en el alto de una colina en recuerdo al levantamiento contra los británicos.
1: Y una pregunta, José, ¿por qué te gusta tanto Boston? Porque el viajero occidental sabe que es tu destino favorito de viaje. ¿Qué explicación tiene?
0: Pues creo que es la mezcla de Nuevo Mundo, historia, ciudad cosmopolita, pero al tiempo manejable en su tamaño. Es un sitio con un encanto muy especial. Hay mucho más que se puede contar. Las visitas a Harvard y al MIT, visitas guiadas en Harvard por antiguos estudiantes, que son una auténtica delicia. Subir a la Prudential Tower para ver toda la ciudad desde arriba. Pero bueno, llega un momento en que tienes que seguir con el viaje y había que seguir camino de Nueva York hacia el sur para visitar las grandes ciudades de la costa este: Nueva York, Filadelfia y Washington.

0: La verdad es que una visita a Nueva York puede ser bastante previsible, ¿no? O por lo menos resulta hoy en día difícil encontrar una sorpresa que no esperemos en la Gran Manzana. ¿Qué hicisteis vosotros que no esperabais hacer?
1: Pues sí, es cierto que nuestra visita a dos cosas la hicieron muy diferente. Primero no nos quedamos en un hotel, sino en una casa privada, en un apartamento, a través de la plataforma de IntonFineStay.com. A través de ellos conseguimos un apartamento en la Quinta Avenida, con la 117, en Harlem, justo en el borde nordeste de Central Park. Un sitio encantador que no está en los circuitos de hoteles. Eso sí, había que andar bastante para llegar al Bajo Manhattan. Eso fue sin duda lo que nos permitió disfrutar mejor de Nueva York. Eso y mi amigo Anil Gulati, que nos llevó a un paseo fantástico que voy a contar ahora. Este paseo empieza en el punto cero, en el Ground Zero, donde está el memorial a las víctimas de los atentados del 11S, y dejando a la derecha el barrio de Tribeca, se toma la margen del Hudson. Al otro lado se ve Nueva Jersey. Esta parte regenerada de Nueva York es fantástica, abierta, llena de parques, invita a salir de casa. Se sigue el Hudson River Greenway, un pasillo verde de varios kilómetros. Y al llegar a la Gansevoort Street, nos encontramos con una zona que se puede decir está de moda, o se ha puesto ahora, pero que en aquel momento no lo era tanto. El Meatpacking District. Museos, restaurantes, tiendas, Nueva York en estado puro. Y una cosa absolutamente singular, el High Line. Los neoyorquinos han recuperado la línea férrea elevada que llevaba la carne y otros productos a los mercados de la zona. La han convertido en un pasillo que discurre entre los edificios, algunos de ellos modernas obras de cristal y acero, dándole a todo un aire distendido y abierto. La verdad es que el foco de nuestro viaje no era Nueva York. Todos habíamos estado ya, y aunque siempre es excitante visitar esta ciudad, sabíamos que lo que nos esperaba era una gran experiencia. Nos esperaban, a continuación de Nueva York, tres ciudades completamente distintas, pero cada una de ellas nos iba a dejar su huella.

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0: Hola a todos los oyentes de Radio Viajera que nos escuchan a través de las ondas sin fronteras que nos ofrece Internet. Soy Adrián Llopis y me acompaña a los micrófonos mi compañera Leticia Hernández. ¿Cómo estás, Leticia?
1: Hola Adri, ¿qué tal? Pues como siempre, encantada de estar en este Tour This Friendly y dar la bienvenida a nuestros pasajeros, los oyentes que nos acompañáis en cada programa a través de Radio Viajera, la mayor plataforma del mundo de podcast dedicados al viaje.
0: Pues sí, porque desde Embera, ONG en la que tenemos un ADN completamente viajero desde que nacimos de Iberia hace 45 años, estamos encantados de hacer este programa para hablar sobre turismo con mayúsculas. Un turismo verdaderamente amigable con las personas, un turismo competitivo, sostenible y que esté al alcance de todos, también de los turistas con algún tipo de discapacidad o con necesidades especiales.
1: Y hablando de personas a las que les gusta viajar, Adri, vamos a presentar a nuestros contertulios habituales que nos acompañan en este Tour This Friendly que hacemos desde Embera. Tenemos la suerte de contar con una nutrida tripulación formada por Antonio Martín Michael.
2: Buenas tardes, Leti.
1: Buenas tardes, Rosa Díaz.
3: Buenas tardes, Leti.
1: Francisco José Benito.
4: Ah, buenas tardes, Leti.
5: Ahora sí. Ay,
4: buenas tardes, Leti.
1: Y por primera vez, pero seguro que no va a ser la última, Kenia Errae.
6: Buenas tardes, Leti. ¿Qué tal?
1: Buenas tardes.
0: Bueno, encantado de saludaros a todas y a todas. Y ahora que ya tenemos la tripulación al completo, despegamos con este espacio tan diverso en el que estamos convencidos de que la discapacidad, ya sea permanente, transitoria o a la que todos llegamos por la edad, no debe ser nunca la razón que nos impida viajar, disfrutar de buenos espectáculos o saborear la gastronomía de cualquier lugar al que queramos llegar. Porque en un mundo global y diverso, lleno de posibilidades y oportunidades, la única barrera debe ser nuestra voluntad. Desde Tour This Friendly, en el corazón de Embera, estamos dispuestos a gozar de todo lo que la aventura de vivir nos ofrece.
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0: Pues empezamos este programa repasando las noticias positivas que nos deja la actualidad. Vamos en busca de aquellas iniciativas y buenas prácticas que hacen posible un turismo de la mayor calidad para todos. Leticia, adelante.
1: La plataforma representativa de personas con discapacidad física y orgánica, PREDIF, ha abierto la primera sala de turismo accesible del Museo del Turismo, un peculiar proyecto de exposiciones que cuenta con más de 50 salas repartidas en 8 países diferentes, ya que no tiene una única sede, sino que es un museo extendido, difuso y global. Su objetivo es poner en valor a las personas, empresas y destinos que han puesto las bases del mundo del viaje. En este caso, PREDIF ha dedicado un espacio al turismo accesible, inclusivo y sostenible, que ya puede visitarse en sus oficinas de Madrid y donde se podrán contemplar varios de los trabajos en este ámbito.
0: Y nos vamos hasta el Levante, donde COCENFE y Turismo de la Comunidad Valenciana han acordado crear una guía con 3 nuevas rutas turísticas adaptadas a las necesidades de las personas con discapacidad que se suman al proyecto La Comunidad También Para Ti, pensado para que todas las personas puedan disfrutar de la riqueza cultural y natural de la Comunidad Valenciana en igualdad de condiciones a través de la eliminación de barreras.
1: Y en el apartado de tecnología quiero hablaros de Pilgrim, Camino de Santiago, una aplicación para móviles que en 2019 ganó el premio a la mejor app turística nacional en la categoría de guía de destino. El jurado del certamen la premió por ser una app de gran utilidad para los peregrinos, ya que ayuda a realizar una bitácora del viaje. El material gráfico con el que cuenta es de gran utilidad para que el peregrino se oriente durante el camino. Permite que interactúen entre ellos y cuenta con un chat de apoyo. Todo ello

0: 630.000 madrileños desde su puesta en marcha en 2005, según cifras de la propia consejería.
1: Para conocer mejor en qué consisten estas rutas culturales, se ha sumado a este viaje en Turdis Friendly Concepción Dancausa, consejera de Familia, Juventud y Política Social de la Comunidad de Madrid. Bienvenida a bordo, consejera.
2: Muchas gracias.
3: Queríamos preguntarte, ¿en qué consisten exactamente estas rutas culturales?
2: Bueno, pues estas rutas culturales están dentro de lo que nosotros trabajamos como envejecimiento activo, es decir, poner en marcha actividades para que las personas mayores puedan pues, tener una vida más saludable, estimular su autonomía personal, e incluso prevenir situaciones de dependencia, porque tenemos comprobado que la actividad, el viajar, el conocer es algo que es importante para tener una mejor calidad de vida. Y al final, bueno, pues es un convenio entre nosotros, la Comunidad de Madrid, y la Unión de Agencias de Viaje, UNAV, que permite ofertar pues viajes turísticos con un precio máximo que fijamos en la Consejería de Familia, Juventud y Política Social.
3: Como sabemos, son 445 rutas con destinos nacionales, europeos e incluso cruceros. Dentro de las propuestas, nos han llamado mucho la atención las llamadas rutas fáciles, que incluyen actividades menos exigentes y de mayor accesibilidad. ¿Por qué apostar por este tipo de turismo?
2: Bueno, pues porque en este momento hay personas que no quieren a lo mejor ir a un viaje más complejo o más lejano, etcétera. Entonces, estas rutas fáciles resultan menos exigentes y más accesibles, y además pues hay que tratar de adaptarse a las necesidades de las personas mayores, que son muy diferentes. Este año también, por ejemplo, hemos incluido que puedan ir acompañado por una persona más joven para que no vayan solos, si así lo desean. Es decir, que tratamos de que tengan mucha flexibilidad para que cualquier persona no vea ninguna dificultad a la hora de emprender algún tipo de ruta.
3: Sí, al hilo de lo que nos estabas comentando, otra de las innovaciones que habéis propuesto desde la Comunidad de Madrid es que los mayores, por primera vez en este tipo de programa, puedan viajar acompañados por un familiar mayor de edad, pero menor de 60 años. ¿Viajar acompañados es un elemento diferenciador de los turistas mayores o con algún tipo de discapacidad?
2: No, yo creo que hay muchas personas que a lo mejor están solas, pero tienen plena capacidad o simplemente son más decididas, ¿no? Y no les importa viajar solas y luego pues conocer gente allí. Generalmente estos viajes siempre salen grupos de amigos, contactos, etcétera, ¿no? Pero también es cierto que hay otras personas pues que les cuesta más, o bien porque tienen pues una peor movilidad, o simplemente porque desean ir acompañados de un familiar, y en este caso además puede ser además un hijo o nieto mayor de edad, con lo cual pues resulta más agradable y quieren invitar a lo mejor a su nieto a que disfrute con él esta ruta, ¿no? Como te decía, se trata de dar muchas facilidades para que ningún mayor pueda decir, bueno, pues esto a mí no me encaja, o yo preferiría hacerlo así. Es decir, que haya muchas posibilidades y diferentes rutas y distintos modelos.
3: ¿Y qué tienen que hacer las personas que quieran sumarse a estos viajes?
2: Bueno, pues las personas que quieran sumarse a estos viajes tienen hasta el 31 de marzo de 2022 para poder solicitar la ruta que les convenga, ¿eh? Hay que decir que estos 445 destinos nacionales e internacionales son desde 275 euros por persona, es decir, que son unos viajes bastante asequibles, y luego que se tienen que dirigir a las agencias con la que nosotros concertamos, ¿no? Que son varias agencias. Son la agencia de Travel Ban, Caminos GO, Cibeles, El Corte Inglés, AG7, Alcón Viajes, Nautalia. Con lo cual, cualquiera de ellas les puede atender y les puede dar toda la información, y ya pues ellos concretarán el tipo de ruta, cómo lo quieren hacer, etcétera.
3: Y para terminar, consejera, ¿cree que el mundo del turismo en general es consciente de las ventajas competitivas de ofrecer una atención personalizada a los turistas con necesidades especiales? ¿Y cómo se puede mejorar en este aspecto?
2: Bueno, yo creo que efectivamente, dentro de esa flexibilidad que hablábamos antes, tenemos que contemplar las personas que tienen algún tipo de discapacidad o algún tipo de dificultad, ¿no? Eso es fundamental. Pues yo creo que sí, porque si tú haces unos viajes más acordes con las necesidades, en este caso especiales, que pueda tener una persona, esas personas se animarán a viajar. Y como he dicho al principio de esa entrevista, pues viajar es algo que te proporciona muchas satisfacciones. No solamente es conocer sitios distintos, sino que es también disfrutar de otra compañía, de otra cultura, de otro tipo de comida, salir de casa, hacer amigos, es decir, tiene muchas ventajas. Y eso también lo tenemos que proporcionar a las personas que tienen algún tipo de discapacidad, pero que sin embargo pueden disfrutar plenamente de este tipo de viajes, ¿no? Así que, por supuesto, que hacerlo más personalizado pues mejora, sin duda, la vida de estas personas y también hace que los viajes pues resulten en número mayor.
3: Pues Concepción Dancausa, consejera de Familia, Juventud y Política Social de la Comunidad de Madrid. Muchísimas gracias por habernos atendido en Tour Disfriendly.
2: Muchísimas gracias a vosotros y esperemos y deseemos que haya mucha gente que utilice estas rutas culturales que están muy bien.
3: Seguro muchas que gracias. Sí, seguro que sí. Hasta pronto, consejera. Muchas
2: adiós,
3: gracias.
2: Hasta luego, adiós.
3: Hasta luego.
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0: Aunque estamos a finales de octubre, a nosotros nos gustan mucho las celebraciones y ya tenemos la vista puesta en
5: Halloween.
0: Una fiesta de origen norteamericano, pero que ha conseguido conquistar prácticamente todos los rincones del mundo.
1: De hecho, Halloween es una de nuestras fiestas preferidas porque incluye todo lo que nos gusta. Preparar disfraces, maquillarnos, organizar un fiestorro, ganar chucherías con el truco o trato y hasta divertirnos dando algún que otro susto. Y sé que a nuestros compañeros les encanta también esta fiesta. ¿Qué es lo que más os gusta de Halloween, chicos?
6: A mí me gustan mucho las fiestas y pasarlo genial. Tuvimos el año pasado un día, una noche.
1: La noche del 31.
6: Sí. Vino Mari Carmen y tú.
1: Las locas.
6: Y nos hiciste pasar un buen rato contando una historia de Halloween.
1: ¿Contamos lo que es realmente la historia de Halloween?
6: Sí.
1: Muy bien.
3: Oye, Fran, ¿y a ti de Halloween qué es lo que más te gusta? Cuéntame.
7: A ver, pues los disfraces y eso. ¿Sí? Por ejemplo, yo me acuerdo de Mari Carmen, la que está allí, que fue disfrazada de tormenta. Y yo, ¿sabes lo que dije para mis adentros? Pues como dicen que hay tormenta, pues abro el paraguas.
3: Mira, oye, qué tío práctico, el Fran. Oye, Fran, ¿y si tú tuvieras que elegir un disfraz de Halloween, qué elegirías?
7: Ah, pues no lo sé, de fantasma.
3: ¿De fantasma? En general.
7: Sí.
3: Qué tío, qué poco se le ocurre al Fran, ¿eh? Agarra la sábana, le hace los dos agujeros. Yo siempre he dicho que a ti te veo de villano de Batman total, sí. Pero bueno. Fran, nuestros oyentes saben que tú eres un melómano musical, que te gusta mucho acompañar con música las circunstancias de la vida, los viajes en general. ¿Qué banda sonora le pondrías a Halloween? Cuéntanos.
7: Pues el Thriller de Michael Jackson.
3: Oye, ese no puede faltar, un clásico básico.
7: Exacto.
3: Sí, señor, sí, señor.
7: El Thriller de Michael Jackson, ahí en 1963 y en 1964.
3: Mira, le tienes fichadísimo, vamos, a Michael. Bueno, en general, a todos los artistas, Fran, no se le escapa ni una fecha de publicación. Pero bueno. Oye, y aparte de eso, ¿conocéis fiestas de Halloween que se celebren en España y en otros lugares del mundo? Kenia, ¿tú conoces alguna fiesta de Halloween así popular?
8: En Galicia
1: se celebra Halloween.
8: Sí.
1: Bueno, es que en Galicia hay muchas meigas.
8: Sí, sí.
1: Meigas y brusas, según nuestra compañera Mari Carmen.
3: Brusas y meigas.
1: ¿Sabéis la diferencia?
8: ¿Cuál es la diferencia?
1: ¿Alguien la sabe?
3: Yo sé que unas son las buenas y otras son las malas, pero todavía no he aprendido cuáles, así que voy con cuidado.
1: Por si meigas, ¿qué creéis?
8: Yo creo que son las buenas.
1: Muy bien, ¿y las rusas?
8: Las malas.
1: Las malas.
3: Bueno, oye, muy bien. Entonces, así, en territorio nacional hemos visto que Galicia es un sitio donde hay una tradición halloweenesca.
8: Sí.
3: Y aparte de aquí en España, ¿algún otro lugar del mundo? A ver, vamos a pensar, vamos a dar alguna pista,
1: Antonio
3: Leti.
1: Michael.
9: Pues en México.
3: En México, ¿no? Oye, ¿y tú sabes un poquito cómo son las tradiciones de México a la hora de celebrar esta fiesta?
9: Como yo no he estado en México, pues no me suena, pero sí en otras tradiciones.
1: ¿Y alguna peli que hable de eso? ¿Te suena?
9: Tampoco me suena.
3: A ver, a Rosa le suena. Mira, desde la redacción le están dando un chivatazo a Rosa. A ver, ¿cómo se llama la peli, Rosa? Al micro,
6: porfa.
3: Se llama
6: Coco.
3: La película Coco. Oye, desde aquí, recomendación cultural para, además, ahora que ya se acerca el frío y que a lo mejor, pues, un típico día que nos pilla de lluvia. Ay, ¿qué hago? Plan de ocio.
0: peli manta, te preparas unas palomitas y te pones la película de Coco. Bueno, en este caso, más que unas palomitas, podrían ser unos nachos con guacamole.
7: ¿Sí?
0: Yo creo que acompañan más,
6: debería
0: ¿verdad?
6: Debería ser así.
0: Debería ser así,
1: ¿unos
0: ¿verdad?
1: Tacos?
0: Unos tacos, unos nachos con guacamole.
6: Una cervecita chinal.
1: Una Pacífico.
0: Una Pacífico, una 2X, una Coronita. Oye, y además de en México también está esa tradición que hemos visto en muchas películas estadounidenses. A ver, Fran, tú que eres un tipo ahí chapado a los 80, ¿qué es lo que van diciendo por las casas los niños cuando celebran Halloween en Estados Unidos?
7: Pues que van recogiendo caramelos.
0: Sí, ¿no?
1: ¿Pero qué dicen cuando entran, pues... cuando llaman a la puerta?
0: ¿Qué es lo que dicen, Rosa?
6: Dicen, ¿sorpresa?
0: No, esa era Isabel Gemio. A ver, ¿qué era lo que decían?
6: ¿Truco o trato?
0: ¡Truco o trato! Sí, señorita. Truco o trato es lo que dicen. Y me imagino que el trato será que les dan caramelos y si no el truco es que los niños les asustan o lo que sea. Me imagino que irán por ahí los tiros. Tiene que ser divertido celebrar un Halloween tanto en México como en Estados Unidos. Es la típica fiesta que hemos visto en las películas. Cuéntanos un poco, Kenia, ¿cómo es esa fiesta de Halloween en los Estados Unidos? ¿Qué es lo que hacen
8: pues,
0: los niños?
8: Los niños cuando ya las 9 y algo salen a pedir caramelos, dicen truco o trato con las familias. La típica fiesta de los estadounidenses.
0: Es verdad, tiene que ser divertido tener una vivencia de Halloween en Estados Unidos.
8: Y las casas por dentro están adornadas por cosas de fantasmas, preparan comida típica de Halloween, tortas o tartas o lo que sea, o sea, un festín, como si fuera una boda.
1: Totalmente, bueno, es más... Los americanos, tanto en la fiesta de Halloween como en Navidad, prácticamente compiten las casas unas con otras por ser la casa mejor adornada.
0: Sí. Es verdad. Eso lo hemos visto en Los Simpsons.
8: Sí, y no solamente Los Simpsons, sino en cualquier película americana.
0: Es verdad, que se ve que la verdad es que se le ocurran un montón. Nosotros ahí entramos en competencia también con esa decoración impresionante.
8: Y tenemos que hacer un día el centro este temera a donarlo por fuera también, hombre, para que la gente lo vea.
0: Sí, además ya han surgido un montón de ideas que ya estamos trabajando en ellas para que la decoración de Halloween sea todo un espectáculo y los vecinos que lo puedan ver desde fuera digan, pero bueno, esta gente cómo se lo han currado. Ah, dentro de las tradiciones de Halloween está lo de decorar las calabazas, que además yo creo que eso tiene una explicación. ¿Quién nos lo puede decir? ¿Alguien lo sabe? Yo no sé por qué se decoran las calabazas. ¿Tú lo sabes, Leti?
1: Es porque hace muchísimos años, durante esa época, había tantísimas calabazas que no se sabía muy bien qué hacer con ellas. Entonces, realmente, en la fiesta originaria, que es el Samaín, se utilizaban velas y farolillos. Pero luego, al final, vieron que había una superproducción de calabazas en Estados Unidos y decidieron empezar a utilizar calabazas, las ponían caras de miedo y metían dentro una vela para que dentro lucieran a modo de farolillo.
0: Bueno, Kenia, oye, ¿y tú qué nos puedes decir de las fiestas de Halloween? ¿Qué es lo que más te gusta de la fiesta de Halloween? Cuéntanos.
8: Pues verás, me gusta disfrazarme, me gusta también asustar a la gente, que es lo más importante, y pasármelo bien.
0: Eso es importantísimo. En todas las celebraciones tiene que estar ese punto de pasarlo bien. Y yo creo que Halloween pues tiene un amplio abanico de posibilidades de disfrutar, ¿verdad?
8: Sí.
0: Bueno, pues yo conozco un sitio estupendo donde cada año se celebra un Halloween divertidamente aterrador y donde las emociones se sienten muy, muy fuerte. ¿Os suena el Parque Warner de Madrid? ¿Verdad? Queremos conocer qué sorpresas nos tienen preparadas este año para el Halloween. Y para ello, contamos con su responsable de comunicación, Arancha Orusco. ¿Qué tal, Arancha? Bienvenida.
5: Hola, ¿qué tal? ¿Cómo estáis? Muchas gracias.
0: Pues encantados de hablar contigo y con ganas de conocer un poquito cómo va a ser este Halloween. ¿Qué nos puedes adelantar sobre cómo vais a vivir la fiesta en el Parque Warner de Madrid?
5: Pues mira, desde el pasado 2 de octubre hasta el 1 de noviembre, que ya es la noche de Halloween, tenemos una programación especial que hemos creado para esta temporada de Halloween. Sabéis que Parque Warner es uno de los parques temáticos más importantes y Halloween pues queda a una altura máxima de todo lo que ofrecemos, tanto de espectáculos musicales como de ambientación de calle y sobre todo de los pasajes de terror. Tenemos una programación muy extensa, tanto para los adultos más valientes como para toda la familia, ¿no? Para que todos puedan disfrutar del terror.
0: Bueno, en vuestra propuesta para esta fiesta de Halloween habláis de un Halloween para todos los públicos. Queríamos saber aquí desde Tourist Friendly si también es para los visitantes con necesidades especiales como movilidad reducida o discapacidad intelectual, por ejemplo.
5: Exactamente, sí, para todos, por supuesto. Parque Warner es accesible. Tenemos unas tarifas especiales para aquellas personas que acrediten una discapacidad psíquica o de movilidad reducida. Además, pueden acceder con hasta 3 acompañantes, con un pase rápido, prioritario en esas atracciones para que pasen una vez en cada atracción y puedan disfrutar pues de una forma más rápida y segura. Y si no, también hasta con un acompañante si quieren disfrutar durante varias veces de las mismas atracciones. Así que, bueno, por supuesto, Parque Warner de Madrid siempre accesible a todo público, por supuesto.
0: Sí, porque claro, estamos hablando de Halloween, pero en general veo que Parque Warner es amigable con los visitantes con necesidades especiales y podríamos estar hablando de un Parque Warner disfriendly, ¿no?
5: Sí, totalmente. Hemos estado siempre muy comprometidos con todo tipo de asociaciones, fundaciones. Tenemos, pues bueno, además de las tarifas especiales que te comentaba, trabajamos mucho cada año por mejorar esa accesibilidad de todas las atracciones. Actualmente, pues ya te digo, podemos ofrecer ese acceso rápido, fácil para toda la familia. Sabemos que, bueno, que son condiciones que, dependiendo de la discapacidad psíquica o física de cada persona, pues conlleva una serie de cosas, pero es verdad que Parque Warner siempre apoya y está al lado de ellos para que, bueno, en definitiva, pasen un buen día en el parque y disfruten con familia, amigos, que es el objetivo, ¿no?, que tenemos en Parque Warner de Madrid, que se lleven un buen recuerdo y que disfruten a tope pues de atracciones y ahora mismo pues de Halloween, como tú comentabas.
0: Bueno, pues Arancha, ya solo nos queda ir a comprobar en nuestras propias carnes que el Parque Warner es disfriendly y disfrutar juntos de este Halloween. Darte las gracias, Arancha Orozco, por este ratito que has compartido con nosotros, responsable de comunicación del Parque Warner de Madrid.
5: Muchísimas gracias a vosotros y os esperamos cuando queráis.
0: Claro que sí. Muchas gracias, Arancha. Pues hasta aquí llega este viaje Tourist Friendly desde Radio Viajera.
1: Muchas gracias a Rosa, Kenia, Michael, Fran y por supuesto a ti, Adri, por formar parte de esta tripulación. Y gracias a todos los oyentes que nos acompañáis en este gran viaje.
0: Gracias a ti también, Leti. Nosotros volvemos dentro de 15 días con un nuevo episodio de Tourist Friendly, un programa para hablar del turismo que es verdaderamente amigable, sostenible y que tiene en cuenta las necesidades de todas las personas. ¡Un abrazo! ¡Hasta la próxima!
1: ¡Hasta la próxima!
9: ¡Hasta la próxima! ¡Hasta la próxima! ¡Muchas gracias!

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1: Castañar de Ibor ocupa las tierras medias del Valle del Río Ibor, donde el desfiladero se abre posibilitando lugares idóneos para la vida. Está flanqueado además por dos enormes montañas con unas alturas que superan los 1.200 metros y está orientado al norte.
2: Turismo en Castañar de Ibor. Señalización turística inteligente en formato audio. Castañar General.
3: Pocos sitios pueden presumir del paraíso natural en que se convierte cada palmo de tierra. En superficie, bosques de robles, castaños milenarios como el calabazas, alcornocales sin fin y el manto verde de encinas, brezos, jaras. La fauna está muy presente, abunda la caza mayor, ciervos, corzos y jabalíes, también las aves, de los grandes buitres a las rapaces más exóticas. El río Ibor recrea el clásico ecosistema de ribera, con sus grandes bosques de alisos, chopos, aguas cantarinas y finos peces, junto a mamíferos tan poco frecuentes como la nutria.
1: Bajo tierra guarda esencias únicas en todo el planeta, estampas irrepetibles que han dado a conocer las cuevas de Castañar en todo el mundo. Pero es cierto que también existe una intensa actividad minera que ha socavado las entrañas en busca de los minerales más preciados.
3: La diversidad geológica es muy significante. Las calizas se abren paso entre pizarras y suelos rañosos, montañas de arenas y cantos rodados. Las cumbres son para los riscos de cuarcita, que se elevan desafiante a los cielos, con sus cuevas, sus pinturas rupestres, sus casqueras como ríos de piedra que corren por sus interminables barrancos. Entre todos estos materiales se encuentran vetas metalíferas, de las que se ha extraído oro, plata, plomo, hierro y mercurio, entre los más significativos. El pueblo es el mayor de todos los del valle. También es quizás el que mejor conserva el tipismo antiguo en los barrios. Pequeñas casas que se adaptan como pueden a una orografía difícil. Comparte el encanto de las aldeas de montaña con las formas y servicios propios del momento actual. La plaza es uno de los puntos más altos de la población y punto de partida ideal para recorrer calles y callejuelas, al tiempo que disfrutas de la compañía del lugareño, que hará mucho más interesante nuestro paso.
1: La denominación de origen queso Ibores y la de miel Villuerca Ibores son punta de lanza del reconocimiento de unas calidades propias y de espacios privilegiados, donde los altos valores medioambientales conviven con usos tradicionales que hacen que sus productos pues estén entre los mejores.
3: El senderismo es clave para conocer el territorio con rutas que te acercan a valores tan singulares como atractivos. El Centro de Interpretación de las Cuevas de Castañar explica la trascendencia e importancia del lugar que muy pocos logran conocer en persona. El paso de los tiempos nos ha dejado rastros que indican una intensa actividad. Los antiguos pobladores que dejaron dibujos de osos grabados en la cueva de Ibor. En la Edad de Bronce se llenan de pinturas rupestres las cuevas de la sierra y se inicia la actividad minera. Poco después es el momento de castros celtibéricos, como el de Castillejo, muy próximo a la población. Ya en época romana se sistematizan los trabajos mineros. Buena muestra queda en las herrerías y su acueducto, así como en el complejo minero de Torre de los Moros.
1: La paz lleva a las gentes a zonas llanas, menos seguras, y la Avellaneda es la referencia para las gentes de todo el valle hasta su abandono en el siglo XVI, según dicen, por las hormigas.
3: La influencia árabe solo fue de paso. Como en todas las villuercas, no queda rastro conservado. Con la reconquista cristiana viene la influencia de Toledo y Talavera en todos los aspectos, civil, religioso. Se produce una fractura con el resto de la comarca que se va a repartir con Trujillo y el conde de Oropesa. Esta circunstancia, junto con la política de abandono por parte de todos, produce un retroceso demográfico, económico y cultural. En 1833 se crean las nuevas provincias y los pueblos de los Ibores y la Jara basculan a Cáceres, con lo que se produce una nueva ordenación del territorio. La creación de la comunidad autónoma acentúa la vocación de Castañar de Ibor como pueblo de Extremadura. Después de pasar por las organizaciones comarcales del Campo Arañuelo, en 2007 se produce la reunificación de todos los valles y sierras de la Villuerca en un solo ente.
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5: Fue un ferrocarril efímero, pero su trazado nos ha dejado un recorrido para la posterioridad, la Vía Verde del Tren de los 40 Días. Este camino ciclista y peatonal discurre entre trincheras y por campos de cultivo y une dos localidades, Carabaña, famosa por sus aguas, y Estremera, en la frontera con Castilla-La Mancha. La Vía Verde del Tren de los 40 Días conecta la Vía Verde del Tajuña, cerca de Carabaña, con Estremera. Son 14 kilómetros adecuados para recorrer en bici o a pie. Es una ruta accesible adaptada para personas con movilidad reducida. La historia de este ferrocarril es muy singular. Se conoce como el Tren de los 40 Días porque se construyó muy rápido y en plena guerra civil. Nos cuenta su historia Arancha Hernández Colorado, jefa del área de Vías Verdes de la Fundación de los Ferrocarriles Españoles.
6: El ferrocarril de los 40 días, o también llamado de los 100 días o Vía Negrín, solo funcionó durante el periodo de la Guerra Civil. Su nombre evoca la urgencia para atender este ferrocarril construido a toda prisa cuando la Batalla del Jarama seccionó el ferrocarril Madrid-Alicante en su salida desde Madrid. La contienda apremió al gobierno republicano a trazar una conexión ferroviaria alternativa entre Madrid y Valencia. El origen de la línea de ferrocarril se situó en Torrejón de Ardoz.
5: Las vías se tendieron a toda velocidad, pero después de la Guerra Civil, la línea desapareció casi igual de rápido. Empezamos la ruta en Carabaña, una localidad famosa por la riqueza y la calidad de su agua. Muestra de ello son su balneario, la central eléctrica de Chávarri, construida sobre un antiguo molino, y la fábrica embotelladora, reconvertida hoy en albergue juvenil. Nos habla del agua de Carabaña Luis Miguel Domínguez a través de la serie Vive la Vía.
7: El sonido del agua y el sabor salado de un agua especial, el agua de Carabaña. Nombre que, por cierto, le sonará a mucha gente mayor, nuestros abuelos, nuestros mayores. Desde el año 1883 han consumido en ocasiones, cuando se encontraban mal del aparato digestivo y de los intestinos, estas aguas, las aguas de Carabaña. Bueno, este es uno de los secretos impresionantes de los recursos naturales de estas tierras. Si te acercas hasta aquí por la Vía Verde, de momento dejemos que el agua vuelva a su cauce.
5: En Carabaña podemos conectar con la Vía Verde del Tajuña y con la etapa 3 del Gran Tour de Ciclamadrid. El presidente de esta asociación que busca promover la comunidad como destino cicloturista es Jesús Blázquez.
8: Tenemos una conexión con la Vía Verde del Ferrocarril de los 40 días, que lo que nos permite es continuar nuestra ruta desde Carabaña, y claro, podríamos continuar ruta desde Carabaña hacia el norte, seguiríamos por la Vía Verde del Tajuña hasta su finalización en Ambite, y después en Ambite nosotros continuaríamos hacia Olmeda de las Fuentes, Nuevo Baztán, y de ahí hacia el norte, ¿no?, ya buscando ya el Valle del Jarama.
5: Y también está la opción de dirigirnos hacia el sur.
8: Podríamos continuar y podríamos elegir o dirigirnos directamente hacia lo que sería ya el Valle del Tajo y buscar la comunicación con la ruta ya hacia el Valle del Tajo y llegar a Aranjuez, o incluso podríamos coger alguno de los corredores en Morata de Tajuña y que eso nos permitiera comunicar la Vía Verde pues con San Martín de la Vega y con el corredor que desde San Martín de la Vega llega hasta el centro de la ciudad.
5: Vamos a continuar nuestro recorrido por la Vía Verde. Salimos de Carabaña y nos incorporamos a la Vía Verde del Tajuña. Este camino continúa paralelo al río del mismo nombre. Sin embargo, nosotros acompañamos a uno de sus afluentes, al arroyo Carrizales, que discurre junto a la Vía Verde del Tren de los 40 días. La primera mitad de la ruta es una subida constante que nos va mostrando un paisaje de una gran riqueza agrícola que en primavera se tiñe de colores. Nos guía Juanma Martínez, naturalista estudioso del valle.
9: Para bajar y subir de los páramos, pues tiene bastantes túneles, atraviesa zonas de laderas en las que hay también trincheras y bueno, además atraviesa zonas de monte y matorrales. Por ejemplo, hay en Carabaña, atraviesa muchas zonas de yesar y por eso pues las trincheras que se tuvieron que excavar para que pasara el tren, claro.
5: El ferrocarril tuvo que abrirse paso en este terreno irregular y para eso se cavaron una serie de trincheras que han dejado al descubierto arcillas, yesos, calizas y margas. Con el sol, los diferentes tipos de rocas adquieren tonalidades distintas y el espectáculo lo completan los animales que habitan alrededor de esta vía verde.
9: Se pueden ver las especies de caza menor como el conejo, la liebre, la perdiz. Y luego, pues entre las rapaces también hay búho real, hay águilas de diferentes tipos, ¿no? El águila real, el águila ratonera, bueno, hay varias.
5: A mitad de camino, todo cambia. La Vía Verde traza un giro de 180 grados y pasamos de la Vega del Carrizales a los campos de cereal. Tomamos aliento en el área de descanso donde confluyen nuestra Vía Verde, la carretera a Valderacete y la Cañada Real Soriana, una vía pecuaria que han usado durante siglos los pastores trashumantes. En este punto nos adentramos en una trinchera que se abre paso entre arcillas y que nos lleva hasta la divisoria de aguas. Dejamos atrás la cuenca del Tajuña y pasamos a la del Tajo, el río principal. En este tramo los olivares y la campiña se alternan y crean un paisaje variado que nos acompaña hasta Estremera, el lugar donde acaba la vía verde del tren de los 40 días.
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¿Qué tal, amigos de Radio Viajera? Un saludo a todos, un saludo de Carlos Bengoa desde San Sebastián, desde esta bellísima ciudad que ya en temporada casi veraniega, en el momento de grabar este podcast, empieza a recoger los aspectos más propios del verano. Pues ya tenemos la Bahía de la Concha en estos momentos repleta de embarcaciones, de yates, de veleros que paran aquí a pasar pues una temporada entre nosotros. Ya se va llenando de turistas esta magnífica ciudad, ya van saliendo las motoras de la isla a hacer sus tradicionales recorridos y en fin, que estamos encantados porque las puertas del verano ya las pilas se cargan, el día alarga muchísimo y esto parece que va cogiendo su habitual tono de fiesta. Bueno, hoy os voy a presentar a un cantante nuestro de los de toda la vida. Puso, vamos a decirlo así, en marcha aquello de las canciones protestas, fue polémico, perseguido por momentos por la policía cuando aquí pues prácticamente no se podía hablar el euskera. Ahora las cosas para bien han cambiado. Vamos a charlar con José Larrañaga Urco. A sus 71 años conserva todavía esa voz tan inconfundible para nosotros en aquellos momentos difíciles, muy difíciles a nivel político. Vamos a cambiar radicalmente de tercio para presentaros a otro chileno que vive en San Sebastián. En otro de nuestros podcasts lo hicimos con Ricardo Catalán, cámara de Teledonosti, compañero nuestro. Y en esta oportunidad, Ricardo Barría, cocinero, nos va a contar cómo vino de Chile hasta San Sebastián. Primero pasó por Madrid, donde cursó numerosos estudios, y luego ya vino aquí a Donosti, al Basque Culinary Center. Ha pasado, vamos a decirlo así, de ser una persona que dormía en un banco del Parque del Retiro de Madrid a, en este momento, codearse con los cocineros importantes de la ciudad y tener su propio establecimiento en el barrio del Antiguo, que también en su momento presentamos en otro podcast. La Rebotica ganó recientemente el premio al concurso homenaje a Juan Mari Arzac, un concurso de pinchos muy atractivos. Bueno, pues estos temas os vamos a presentar hoy desde San Sebastián, así que bienvenidos a De Donosti al Cielo, el programa de nuestras redes sociales, las de Donosti City.

0: Bueno, amigos de Donosti City y amigos de Radio Viajera, muchas veces os hemos contado desde San Sebastián las muchísimas actividades deportivas, culturales, gastronómicas que aquí tenemos. Hemos hablado también en muchas ocasiones y en directo. Yo recuerdo un ensayo del Orfeón Donostiarra que os llevamos a poner sonido en directo, aparte de charlar con su director, Seni Sainz. Hemos escuchado a la banda municipal de Chistularis, de San Sebastián, con Peter Ansorena. Hemos escuchado grandes voces de solistas. Os voy a presentar hoy a una de las voces más distinguidas y más fácilmente reconocibles de todo nuestro panorama. Primero porque es todavía cantante en su tiempo, y ahora vamos a hablar con él, fue muy muy famoso entre nosotros, y luego porque también ha hecho sus pinitos en radio, que se quiera o no, pues uno se va quedando con las voces enseguida. José Larrañaga, Urco, muy buenas.
1: Hola, buenas tardes.
0: ¿Es así? ¿Una de las voces más reconocidas que tenemos?
1: Bueno, no sé, yo creo que cada uno tenemos un timbre y se ha oído tanto las canciones mías en la radio que seguro que me reconocen en cuanto me oyen hablar.
0: Esa voz grave que tienes y que veo que no se pierde, a pesar ya de los 70, 71 años, ¿no? ¿Se puede decir?
1: Sí, perfectamente, 71 años y la voz no se pierde, lo que pasa que hay que cuidarla mucho más que antes. Y yo cuido mucho la garganta, de verdad.
2: A veces, ¿eh?
1: A veces.
0: Bueno, José Larrañaga, Urco. Artísticamente se le conoce como Urco. Es uno de esos cantantes, corrígeme si me equivoco, cantantes protesta, la canción protesta, reivindicando el euskera en unos años, cuando tú empezabas a cantar, ¿qué era exactamente qué año?
1: Año 73 empecé a cantar yo en euskera. Y entonces, claro, lógicamente, en plena dictadura, con todo el cacao que había, nosotros suplíamos a los políticos, nosotros hacíamos la función de agitadores. Yo además estoy orgullosísimo de haber sido agitador, éramos agitadores en aquel tiempo, y yo hice canciones, bueno, pues sí, protesta, o muy poderosas en el sentido de textos duros, hasta que ya los políticos salieron a la palestra y entonces me dediqué a hacer otras cosas.
0: En el año 73, en plena dictadura, como bien dices, cuando aquí el euskera pues estaba como estaba, pues porque no se hablaba. Yo reconozco que cuando empecé a estudiar, que eran aquellos años, pues en el colegio estaba poco menos que prohibido. ¿Qué es lo que lleva uno a empezar en contra de lo que normalmente se hace en todo el Estado?
1: Bueno, yo nací en el 48, en el 73 tenía 25 años y yo llevaba desde los 16 años ya militando en movimientos nacionalistas, sobre todo aquí, y clandestinos, por supuesto. ¿Y qué te lleva? Pues a reivindicar tu país, tu idioma, tu identidad, y a por ellos, simplemente eso.
0: ¿Cómo eran aquellos años, pues para pedir un local donde hacer una actuación, que no estuviera la policía vigilando, que fuera gente al concierto?
1: Hombre, no sé cómo pedirían los locales, seguro que pedían para hacer una reunión para hablar del Santísimo Sacramento, así. Entonces nosotros íbamos a cantar, inmediatamente estaba la policía, y si había que pedir permiso, si había que pasar las letras por una censura, te ponían un sello, todavía tengo en casa yo papeles que pone el sello de denegado.
0: ¿Así?
1: Sí, canciones que te las prohibían, y siempre había movida, siempre estaba la poli, normalmente la poli intervenía al final o en cualquier momento del concierto, y a correr. Yo he corrido muchas veces en un concierto mío y me han detenido otras tantas veces también.
0: Así, para tanto yo la cosa. Bueno, ahora ya es radicalmente distinto, ya se puede cantar más tranquilamente, ya escuchamos de todo. Yo era un chavalito en aquellos años, pero de cuando en cuando pues sí que se oía que ha habido una actuación aquí, se podía llenar un teatro. ¿Alguna vez llegasteis a tener permisos y cantar relativamente tranquilos? ¿Cómo lo conseguíais?
1: Bueno, tranquilos no estábamos nunca. Yo me acuerdo que el primer disco que grabé en directo, bueno, fue el primer disco que se grababa en directo en Euskadi. Yo tenía contrato con Zafiro de Madrid y mandaron una unidad móvil de Madrid aquí, y entonces, estando en el escenario, aparecieron dos encapuchados, pusieron una icurriña, se montó el pollo. Me encontré al técnico de sonido de la unidad móvil de Madrid en el escenario, le pregunté a ver qué hacía y me dijo que estaba la unidad móvil rodeada por la policía armada y que él se había venido dentro y que había dejado grabando en automático. Y a la salida, me acuerdo que Juan Pedro Calvo me dijo: no vayas al camerino que te están esperando, y me escapé por detrás del teatro por el tejado y te pasamos la noche en Saizar, en la, escondidos allí en la sidrería y todas esas cosas.
0: ¿Alguna vez os llegarían a cerrar también el local y ni siquiera empezar la actuación?
1: Sí, entrar, llegar al momento y prohibido por la autoridad competente y a la puta calle todos, y allí te quedabas y claro, alguien se enfrentaba y se la llevaban para adelante. A mí más de una vez me han amenazado, bueno, hay amenazas de la triple A, el batallón un vasco español, eres un cantante subversivo y cabrón, cualquier día te tiraremos una bomba desde un camerino, desde un palco, cosas de esas muchísimas, y amenazarme un guardia civil, como ve un ecurriño voy a sacar a hostias a todos, y cosas de esas, ha sido, era muy a menudo, muy, muy normales hasta el 76, 77.
0: Bueno, hoy día viéndolo desde lejos y con tantos años de distancia, hasta puede hacer gracia, de hecho yo estaba ahora con una sonrisa, pero me imagino que en aquellos años no haría ninguna gracia, y luego quedaba la cosa de decir, oye, mira, vamos a dejar esto, a dedicarnos a otra cosa, que cualquier día va a pasar algo.
1: Y pasaba. Ni pasaba, yo estuve con Gorka Kenner haciendo un concierto en Madrid y me acuerdo que llegamos en coche a Madrid y nos encontramos en la Gran Vía un montón de carteles pegados con una recién legalizada la Ikurriña, con un cartel que ponía Euskadi canta, Gorka Kenner y Urko.
0: Hay que tener agallas para ir a Madrid, ¿eh?
1: Y fuimos allí, fuimos al Teatro Barceló, que luego hicieron discoteca, y a la salida hubo tiros, y a un chaval de, no sé si era de Guernica o sí, que estaba haciendo la mili, que fue a vernos, le pegaron un tiro en la pierna o en la espalda, no sé dónde. Sí, había momentos muy críticos, lo que pasa que, bueno, había que seguir. Yo, si te metes en una batalla, tienes que ir hasta el final. Yo no lo entiendo de otra manera.
0: ¿Qué tipo de canciones eran? Un poquito las letras, porque bueno, muchas son, además, son inocentes, vamos. Sí, sí, sí, ¿había alguna canción que verdaderamente diga, joder, le hemos pegado un palo a Franco aquí, de un tapa ni moja, no sé?
1: No, había canciones con textos, o yo cantaba el Guki Euskaraz y canciones de esas que ellos les enervaba, ¿no? Pero luego cantaba también Maite, canciones de amor. Luego, claro, había canciones, por ejemplo, a los desaparecidos de entre nosotros, ¿no? Que era una canción dedicada a gente militantes de ETA que pues que termina diciendo amigos, ¿dónde estáis? Y cosas de esas, que eso ya era la bomba en aquel tiempo. Entonces, bueno, pues las letras, ser escachendorría, amnistía, claro. Y ahora empezaba a subir el tono, la gente se calentaba, aparecían ikurriñas, los gritos, y es cuando intervenían ya los de siempre.
0: ¿En qué momento empieza a cambiar ya todo eso? ¿Ya se permite más? ¿Ya os dejan más licencias? ¿Ya no va tanto la policía? ¿Cuándo empieza a cambiar todo?
1: En el 77, 78 ya empieza la cosa con Franco Bonino, 75. Un par de añitos después todavía había rescoldos de fascistas ahí. Y en el 78 ya empieza la cosa a cambiar bastante. Y bueno, yo concretamente mi militancia política y mis relaciones en el mundo de Euskadi Ikurriña y de la zona de ETA político-militar y toda aquella gente, pues hasta el 82, que se dejó la lucha armada de ETA político-militar y desapareció, yo en aquel momento ya pasé también a ser otro cantante, ya mucho más melódico y más tranquilo, y a disfrutar como músico.
0: Bueno, y ahora ya es cuando verdaderamente estás disfrutando, con una edad ya más o menos con un repertorio parecido desde entonces, sí, pero todavía es el día que llenando muchos teatros, muchas plazas.
1: Afortunadamente, fíjate cómo han sido las cosas. Yo en el año 2014 o 15 hice una recopilación de toda mi obra con 63 temas en 3 CDs. Bueno, había un tema que era una cantata de 18 minutos dedicada a Txiki Otaegi, que yo viví muy de cerca en los fusilamientos por afinidades con abogados y con gente que estaba al día, al segundo de lo que pasaba. Y hice una, me enfadé de tal manera ante semejante crimen que hice una cantata de 18 minutos con un texto incendiario en el texto que yo relativa, ¿no? Era un poema que cantaba una parte, lo cantaba una parte en castellano a un hijo de Extremadura, con la canción famosa de Marcelino Panivino. Hicimos un "yo soy hijo de Extremadura, con mi padre fui pastor, niño y pobre vine a esta tierra que hoy es tierra de mi amor". Eso cantaba Txiki, fíjate tú que era extremeño. Y entonces cuando volví a editar ahora, me puse a pensar, bueno, tal como están las cosas ahora, año 2014, que estaba Aznar y esta gente por ahí, hostias, a ver si me van a meter un paquete con esto. Y consulté con Joaquín Jiménez, el juez del Tribunal Supremo, que yo conocía aquí en Donosti por rollos de la radio, de con las tertulias y esto, y me le mandé los textos y le dije, Joaquín, estúdiame esto, no sea que me lleven para adelante otra vez ahora esta gente por exaltación del terrorismo. Y me dijo, no pasará nada y tal y cual, pero con mucho acojono, ¿eh? No creas tú que... Y se hizo, y se hizo ese disco, y ahí está, es que tenía que quedar, la historia tiene que quedar.
0: ¿También tuviste problemas como tertuliano de radio?
1: Hombre, problemas relativos, con algunas personas... Bueno, problemas tuve yo... Con los políticos, con algunos políticos sí tuve problemas, pero problemas de no entendimiento. Yo creo que están acostumbrados los políticos a que nadie les diga las cosas las peras al cuarto. Entonces, cuando les dices las cosas que se están equivocando y que es clientelismo y patatín patatán, pues te miran un poco raro, pero bueno, yo subo al escenario y canto. Yo punto y coma. Jamás me meteré incorrectamente con ellos. Bueno, con algunos sí me metería, pero incorrectamente con ellos, pero... Problemas relativos, porque estando en la tertulia, que era además del grupo este del Diario Vasco y todo esto, que era una gente precisamente no de izquierdas ni progresista, pues la verdad es que con Agustín Herranz, que estuvo y tal, no me pusieron ningún problema. Yo estuve feliz una temporada. Luego ya me empecé a politiquear, ya pues cosas de iba a ir primero, me propusieron ir primero de lista en Donosti y tal, por eso al Cartasuna en aquel tiempo. Y bueno, yo acepté, pero luego no me aceptaron, entonces Alá es grande y no fui, porque no, que menos marrón que me hubiese metido. Pero hubiese tenido problemas yo, porque yo iba con las ideas muy claras si iba a hacer una cosa de esas.
0: Oye, ¿qué tiene el escenario que engancha tanto? Yo admiro, no es que me guste el tipo de canción, pues a Rafael. Que con la edad que tiene, o Tina Turner, que me enteré el otro día que cumplió 80 años. Sí, sí, ¿cómo puede ser que gente que se dedica a cantar mantenga la voz a esa edad? O sea, ya no voy a la fuerza que tenga para seguir actuando y estar ahí todo el día. Mantener la voz en Rafael me parece increíble, en tu caso también, porque sigues con ese tono grave, gusten o no las canciones, que eso es otra cosa. ¿Qué tiene el escenario?
1: Yo le vi a Rafael, me acuerdo, en La Perla aquí cantar a pelo y me quedé acojonado, con un quebrón crío yo, y ahora en Madrid me pasaron un vídeo, me dice, tienes que escuchar esto, y me quedé impresionado, no solamente de él, de la voz, sino de los arreglos musicales, la calidad de los músicos que le acompañan. Tina Turner es un monstruo de la naturaleza. Bueno, lógicamente, cuando llegas a unos años, hay veces que tienes que retocar las canciones. Normalmente la voz cae, bajas medio tono las canciones para estar más cómodo. Y lo que el escenario engancha ya no en el sentido de por ganar dinero y esas cosas, no. Es una sensación, joder, como que le gusta jugar a pala. Si puede jugar a pala hasta los 80 años y se divierte. Pues a mí me gusta cantar y estar en el escenario, y me gusta el mundo de los músicos, ese mundillo de los ensayos, de todo ese tipo de cosas. Y yo estuve a punto de dejarlo, me acuerdo, con Ramón Echezarreta, concejal de Cultura de Donosti, le dije un día, Ramón, voy a hacer un concierto y me voy a ir. Y hace 25 años que le dije que lo iba a dejar. Y entonces sigo ahí, pero ¿sabes qué pasa, Carlos? Que ahora canto prácticamente cuando quiero, donde quiero y como quiero.
0: Y sin correr y escapar de la policía y estas cosas, eso es otra ventaja. Pero luego la gente, ya tienes un público fiel, que hoy es el día que todavía cantan como si fuera la primera vez, pues el Guk Euskaraz, sí, por ejemplo.
1: Sí, sin duda, ha sido un éxito, no sé, mundial. Yo el otro día comenté a un amigo mío, igual tengo 30 versiones del Guk Euskaraz recopiladas de gente que ha hecho por ahí, del Maitean, y te cuento. Y la gente lo canta, además es curioso, la treta que hacemos es... yo canto el Guk Euskaraz como última canción del concierto, patallín, patallín, me pego 22 temas en cada concierto, por lo menos, y dejo, espero un bis, siempre se espera un bis, y si no hay un bis, se provoca con la clac de amigos que has llevado para que te la provoquen, ¿no? Vale. Pero normalmente no hay problemas, y entonces canto el Maite, Maite, Maitea, que es una canción que es muy tranquila, la gente ya va, el público baja un poquito ya el nivel del Guk Euskaraz y se acaba el concierto, o pide nota, como en Donosti, que no teníamos más canciones preparadas con la banda. Y le dije al del director de la banda de Bilbao, José Rafael Pascual Vilaplana, monstruo, le dije, el público de Donostierra se merece un regalo, no tenemos más canciones, repetí la de Amara 35, una canción de mi barrio, la repetimos, y me dice, bueno, pues señores, se da la vuelta a los músicos, señores, se ponen todos a tocar, y tocaron la marcha de San Sebastián por la banda municipal de Bilbao, y te aseguro que, hablando como músico, es la mejor interpretación que he oído en mi vida, y además sin tambores. Ajá. O sea, de una calidad impresionante. Imagínate, son músicos profesionales.
0: Una anécdota bonita. Oye, ¿y qué tienen los vascos que son tan dados a cantar, en primer lugar, y luego que han salido esas voces, coros, el coro de Aso, el Orfeón, solistas, grupos? ¿Por qué le ha dado siempre al vasco por cantar?
1: Yo creo que es una cosa innata, además. Nosotros cantamos y lo más curioso es que, así como en otros sitios, en otros sitios en España cantan a unísono, a una voz, ¿no? Aquí siempre hemos cantado a voces mixtas, sí, aunque sea, se ponen dos tíos a cantar en un bar y están haciéndose el dúo, no sé qué tal, tríos a voces mixtas, y los coros siete como han florecido como hongos aquí. Yo creo que es una cosa que viene de generaciones y generaciones, el versolarismo mismo, y además es curioso, la gente cantaba, empezó a cantar en euskera. Aunque en los años aquí los coros, el 99,9% son coros que cantan en euskera, porque el euskera es que se cantaba. Yo te estoy leyendo un libro ahora que resulta que en Navarra, en los 1200 años cuando estaban los reyes aquellos, Sancho II y todos aquellos, el 80% de la ciudadanía de Navarra hablaba en euskera. Lo que pasa que los eruditos, los reyes y los nobles escribían en latín. Mira la hostia, pero la gente hablaba en euskera. Y es curiosísimo ver pueblos ahí en la Ribera, Mendigorría y nombres así, que dices, joder, ¿no estos que son alemanes o qué?
0: Sí, sí, sí. Bueno, es un placer, José. Primero que estés con esta salud, con esas ganas de ir ya al siguiente concierto y conservando la voz. Antes en lo que veníamos aquí, ya que es una emisora turista, esta es la que emitimos, aunque luego en el blog ya lo hacemos más para la gente de aquí. Te gusta mucho viajar, conoces mucho mundo. Donosti, ¿cómo está en estos momentos a nivel turístico mundial?
1: Hombre, yo hace poco he estado fuera también, en el extranjero, en Alemania, en esas zonas, y está considerada como destino excelentísimo, no ya excelente. La gente ha descubierto, primero ha descubierto las playas, que es lo primero que se ve, pero seguido de las playas ha descubierto la gastronomía y la belleza del entorno, en los que los montes llegan hasta el mar. Y no vamos a entrar en la ciudad, o sea, aquí la gente se asustó con las plazas hoteleras, pero pienso, como venga el 0,0001 de los chinos que viajan, estamos petados. Lo que hay es que cuidar la calidad. No estoy de acuerdo en que ocurran cosas, pues como está ocurriendo en la parte vieja, que se está ocupando la Plaza de la Constitución, se está ocupando con terrazas, que no sé qué, que por favor, vamos a tener un poco de cuidado. Y eso depende de los políticos, que tienen que echar un par de huevos y decir, oye, esto hasta aquí hemos llegado.
0: Un placer, José, que sigas deleitándonos con la música y con ese vigor que todavía conservas.
1: Vale, igualmente, un abrazo para todos.

Bueno, pues mirad, porque después de haber escuchado a José Larrañaga, Urco, vamos a seguir con un tema musical, aunque totalmente distinto. De unos años aquí se ha creado, os voy a decir tal como suena, Eijo. Diréis, bueno, ¿esto qué es? Es en euskera la Euskadiko International Jazz Orchestra, que bueno, prácticamente yo ya os ha dicho el nombre de lo que viene a ser. Es una orquesta de jazz de jóvenes, jóvenes músicos de Euskadi, chavales de 14 a 18, 19 años, no creo que haya chavales de mayor edad aficionados al jazz y que tocan como los verdaderos ángeles, están haciendo actuaciones de cuando en cuando y bueno, pues creo que es un tema bonito que tenéis que conocer. Así que escuchando una de sus piezas en una de sus actuaciones, nos podemos hacer a la idea del camino que llevan estos jóvenes músicos.

0: Bien, amigos, quedando un paseíto por la ciudad, pues uno ve muchísimas cosas, entra en muchos barrios y pues se encuentra con mucha gente. Ya sabéis que nos suele gustar hacer reportajes a extranjeros que han venido a vivir a San Sebastián por diferentes motivos y por la misma regla de tres a donostiarras que buscan su aventura fuera. O sea que no solamente hablamos de cosas turísticas, de museos, que también hablamos con cocineros y precisamente ahora con uno de ellos, sino que nos gusta la aventura. Estamos en una emisora de viajes y luego pues nos viene fenomenal para compartir con nuestro blog todas estas experiencias, cómo se vive fuera, qué nos cuentan los que viajáis, qué nos cuentan los que vienen a Donosti. Todo vale, ¿eh? Si queréis contarnos vuestras aventuras y nuestras experiencias, que alguno de vosotros ya lo está haciendo, pues no tenéis más que poneros en contacto con nosotros a través de nuestras muchísimas redes sociales. Y oye, que me gustaría hablar de un viaje de Bali, como nos contó en su día nuestro amigo de Valencia, o que yo he venido de Holanda y he quedado a vivir en San Sebastián, Ben Parhan, me acuerdo, y va, nos habló cosas interesantísimas, no solo de Donosti, sino de Holanda. Bueno, aquí estamos con un chileno, ya en su momento estuvimos con otro, en uno de nuestros podcasts, con Ricardo Catalán, amigo que trabaja en Tele Donosti, y ahora estamos con un buen cocinero que se ha asentado en San Sebastián de hace ya bastantes años, que vivió en Chile, él es chileno, de Santiago de Chile, y que nos va a contar no solo cosas de Chile, sino lo que se va encontrando aquí en esta maravillosa ciudad que es San Sebastián. David Barría, muy buenas.
1: Hola, buenos días, ¿qué tal?
0: No sé si empezar por Chile, por Donosti, o porque recientemente has ganado aquí. Claro, igual escucháis el podcast dentro de 2 años y lo de reciente ya se ha quedado viejo, que esto va todo por internet. Ganador del concurso homenaje a Arzak, que ya solo citar Arzak, vamos por muy buen camino, con un pincho que está levantando a la gente de sus asientos aquí.
1: Bueno, eso también, la trayectoria después de tantos años, 25 años de trayectoria en cocinas de todo el mundo, sobre todo Sudamérica, Centroamérica, y bueno, cuando vine a Europa con la ilusión de estar en San Sebastián con los mejores cocineros del mundo y rodeado de alta cocina, que es lo que tenéis vosotros acá en San Sebastián.
0: Sí, sí, pues mira, por supuesto que vamos a hablar también de gastronomía, porque ¿cómo le da? Siendo esto la cuna de la gastronomía, teniendo cocineros de tantísimo nivel en tan pocos kilómetros cuadrados, ¿qué es lo que anima a alguien de fuera a venir aquí? ¿A aprender? ¿A arrinconarlos y decirle, mira, yo soy mejor que vosotros? ¿Qué es lo que te movía a ti?
1: A mí las ganas de llegar a tener, aunque sea una pizca de una pizca del talento que tienen los chefs y cocineros de tanto prestigio y de tanto nivel que hay aquí en San Sebastián y alrededores.

0: A los que estamos fuera, seguro que nos tienta lo que se ve en otros países. Y igual tú me das otra idea equivocada y me dices, joder, estaba hasta el gorro de aquello y dije, hay que irse de aquí.
1: Bueno, yo la verdad es que yo me vine ya muy joven, hace ya 25 años.
0: ¿Con cuántos años salías?
1: 22 años de salir de Chile.
0: ¿Te gustaba ya la cocina entonces?
1: Sí, hombre, yo de los 16 años ya estaba en cocina, ya fregando cacharros, ayudando por aquí y por allá, pero siempre, siempre en la cocina. Y bueno, te puedo contar de... Yo también nací en Arica, como el chico que...
0: Ah, mira, qué bien.
1: Somos sí, paisanos sí. De tierra, pero me crié en Santiago, la capital. Y te puedo contar que bueno, Chile ahora, estos últimos 20 años, es un país fuerte dentro de lo que es Sudamérica, digamos. Lo que tenemos una buena economía, ahora hay muchos inmigrantes haitianos, bolivianos, peruanos, venezolanos, compañeros que no están viviendo una buena situación en sus países y se están yendo a Chile porque somos un país fuerte. Y bueno, el sur de Chile, increíble, una gastronomía espectacular, la gente muy cariñosa, muy amable. Tú donde vas a una, o vas por una calle o vas por algún sitio que desconoces, la gente amablemente te dice, vente por acá, te llevan, te indican, te siente uno más. La gente te logra eso, que te sientas de ahí.
0: Mira, yo hay un sitio, yo es que tengo tres objetivos en esta vida, que a este paso pues me da que no voy a hacer, que era uno, subir en bici el Tourmalet, fíjate tú qué cosas, ya con mi edad lo dudo, tomarme una cerveza en un pub irlandés, que eso sí espero hacerlo, y la otra era ver la Patagonia, la zona esa, para lo cual son muchas horas de vuelo y yo con un tema que tengo de sinusitis no sé si voy a poder coger un avión. Para mí a nivel turístico sería lo más, estar ahí debajo de las Torres del Paine, todas estas cosas.
1: Increíble, ¿no?
0: ¿Has estado?
1: Hombre, yo he estado. Es un viaje que creo que cualquier persona que viaja por el mundo y que le gusta viajar y ver algo increíble, las Torres del Paine es algo espectacular, algo que se lo recomiendo a cualquier persona que quiera viajar por el mundo y que quiera ver algo que solamente va a ver ahí una vez en su vida. Esto es algo increíble, increíble.
0: Bueno, sales de Santiago de Chile y te vas a Madrid.
1: Sí, mis comienzos fueron en Madrid, año 98, por ahí. Y bueno, trabajé en varios restaurantes, por decirte alguno, el restaurante El Luarqués, que está cerca del Palacio de los Diputados, donde fueron mis comienzos, digamos, en la gastronomía y la jerga de la cocina europea y española. Y bueno, fueron unos comienzos duros, porque cuando yo me vine de Santiago de Chile a Europa, yo no conocía a nada ni a nadie, solamente había ido a la biblioteca de mi país a estudiar cómo se vivía acá, estaban las pesetas. En ese tiempo me vine en una temporada de verano, por si acaso tenía que dormir en algún sitio que tuve. Cuando llegué, como no conocía a nadie, no tenía dinero, 15 días de mi vida los viví en el Parque del Retiro. O sea, sí, fueron unos comienzos duros, pero siempre con la idea de lograr mis objetivos, que era meterme dentro de los grandes cocineros de renombre a nivel europeo.
0: ¿Y se puede decir que ya lo has conseguido o lo estás consiguiendo?
1: Yo creo que después de estos 25 años de lucha, de esfuerzo, de constante sacrificio, perfeccionamiento, de ir a diferentes países del mundo a perfeccionarme, sacarme un máster en el Basket Culinary Center, que ha sido muy doloroso, muy fuerte trabajar y estudiar, pero creo que lo he ido consiguiendo poco a poco, como te digo, con esfuerzo, con sacrificio, con las ganas que tenemos los que venimos de lejos de conseguir nuestros objetivos, trabajando, luchando y siendo constantes.
0: Pues ya de entrada enhorabuena, porque vamos, el panorama que nos has pintado era como muy desalentador, y el solo hecho de animarse a coger un avión, cruzar el charco, que soléis decir, y venir aquí, eso ya es de un mérito tremendo. Pero estar en esas condiciones de vida, la verdad es que tiene que ser duro. 7 años en Madrid y vienes a San Sebastián.

0: Dices que directamente al Base Culinari para aprender allí. ¿Qué tal, por cierto, en el Base Culinari?
1: Una experiencia buenísima. Fueron 2 años de estudios muy sacrificados, porque además trabajaba en la parte vieja de San Sebastián, en la Cepa, en un restaurante importante de San Sebastián. Y bueno, era el jefe de cocina en la Cepa, salía de la Cepa y me iba a estudiar. Y luego, bueno, imagínate, 2 años... haciéndolo, pero con un gran rendimiento de mi parte, con todas las ganas. Y bueno, a partir de ahí me fui a Madrid, a la Casa de Campo. También hice alta cocina en la Casa de Campo, la escuela de hostelería de la Casa de Campo. Estuve acá en Cebank, que es una escuela también de acá del País Vasco. Y luego me fui a Italia, a Roma, 3 meses también, a perfeccionarme con la cocina italiana, que es una de mis pasiones también. Y pasión y debilidades, sí.
0: Porque cuando uno aprende gastronomía, aprende todo en general, o se especializa en alguna cosa concreta, pastelería, por un lado, no sé.
1: Por supuesto, un chef o un cocinero de alto nivel siempre mira para todos lados. Todas las cocinas le llaman la atención. Y bueno, yo soy curioso y cada día aprendo. Tengo compañeros en mi equipo de trabajo, tengo compañeros de todas partes del mundo y siempre estamos innovando alguna cosa. Siempre manteniendo las reglas de la cocina tradicional vasca. Pero luego también dándole a conocer al público que hay cosas tan ricas y tan deliciosas en otras partes del mundo, para que las conozcan y la aprendan a saborear.
0: Sí, no, está claro, en todas partes hay sus especialidades y está todo rico. Sí, es verdad que quizás aquí en el País Vasco, porque bueno, en España pues también cada provincia tiene sus cosas, pero siempre se dice que aquí en el País Vasco, aparte de lo nuestro, se respeta todo lo demás y quizás la variedad gastronómica que hay en el País Vasco es superior a otras provincias, a otros países.
1: Yo te digo que sinceramente el abanico que hay de cocina en San Sebastián, donde vivo yo acá, y el abanico de posibilidades para trabajar con diferentes tipos de cocina es increíble.
0: Sí, ¿no?
1: Es irte a cualquier bar de la parte vieja y de repente ver un aguacate relleno de changurro, ponte tú. Entonces, bueno, oye, son pequeñas cosas, pequeños matices que se van incorporando y que creo que tanto al público de afuera, que son turistas, y al público de aquí, a la gente nuestra de aquí del País Vasco, le van gustando.
0: Por bares y restaurantes, que no quede, esto aumenta las posibilidades de trabajo, porque tú aquí, ¿cómo encuentras trabajo? Te vas ofreciendo a los sitios, dices que empezaste en la Cepa, luego quizás ves que se abre otro y tientas allí porque quieres algo más, no sé.
1: Bueno, yo por suerte, mira, tengo un currículum intachable. En mis 25 años jamás he tenido problemas con jefes. Y la suerte mía es que conozco a muchas personas, tengo muchos contactos de la hostelería. Entonces, pues, en cuanto saben que estoy libre o que quiero hacer algo nuevo, me llaman de algún hotel, de alguna cocina o de algún restaurante importante de San Sebastián. Así que esa suerte creo que es lo más grande que tengo.
0: Sí, no, y que te la has ganado paso a paso y nunca mejor dicho. Ahora estás en La Rebotica, de quien ya hicimos un podcast también de radio en su momento, pues hablando de la gastronomía que hay aquí, centrada en las brasas más que nada, y de ese pincho ganador del homenaje a Arzak, que está siendo una bomba en Donosti, porque si vosotros os imagináis un huevo frito en su punto, en el interior de una patata que se deshace en la boca, con sus aderezos del jamoncito ahí picado y que lo partes con el tenedor y se deshace todo como si fuese una bomba llena de paz y amor, es que es algo visualmente espectacular, ¿no? ¿Eso se te ocurrió a ti o a quién?
1: Bueno, acá con todo el equipo, la jefa, todos nos involucramos en este proyecto, que la jefa, obviamente la dueña del restaurante, estaba muy involucrada. Y bueno, me pidió ayuda, consejo, yo con muchas ganas, con, con mi experiencia también he aportado los pequeños matices que había que hacerle para mejorar el pincho, y creo que lo hemos clavado, digamos, lo hemos hecho muy bien. El pincho visualmente está muy, muy apetecible, y luego la explosión de sabores que te encuentras dentro está muy variada y muy bien, muy logrado, así que muy, muy feliz por eso.
0: Sí, sí, ya nos hemos hecho eco nosotros de él, y ahora pues programas de radio, televisiones, pues, ya empiezan a venir, y periódicos también a hacer reportaje, porque lo demás con esto de las brasas, que yo reconozco soy un devoto de las brasas, pues también estáis triunfando, ¿no? Porque qué otro tipo de cosas, me imagino que eso ya sería más sello tuyo, que si la tortilla de patatas a la brasa, que si los mejillones a la brasa, es que vamos, está todo de lujo.
1: Sí, bueno, la verdad que el Josper es un horno de brasas que es un compañero ideal para este tipo de trabajo. Y bueno, la especialidad, estamos haciendo arroces a la brasa, estamos haciendo las carnes, digamos, una buena chuleta.
0: Para llevar a casa también, ¿no?
1: Hombre, sí, aquí lo importante es que el cliente venga a disfrutarlo. Luego, si quieren llevar a casa, pues bueno, estamos preparados para darles ese servicio. Pero lo más importante de todo es que el sabor que coge cada producto en su momento exacto de brasa es una delicia, y mucha gente lo agradece, y bueno, felices porque está saliendo muy bien el trabajo.
0: Sí, sí, pues aquí estáis en el barrio del Antiguo, barrio por excelencia de la ciudad, en la calle Zarauz y en la Rebotica. ¿Has llegado a conocer personalmente a los Martín Berasategui, Arzac, Arguiñanos y compañía?
1: Sí, he tenido la suerte de todos estos años de esfuerzo y sacrificio también que te comentaba antes, en la feria de la gastronómica que se hace una.
0: Sí, el congreso en el Cursal, sí.
1: Correcto.
0: Sí.
1: Ahí he tenido la oportunidad de estar con Martín Berasategui, con Juan Mario Arzad, con Arguiñano, con todos los grandes. O sea, tengo muchas fotos, he participado en muchos concursos también a nivel nacional, y he salido el libro, otras entrevistas. Bueno, he tenido una suerte increíble. Y por ejemplo, Martín Berasategui me ha invitado a su restaurante que tiene en Las Artes. Uh-huh. Estuve con él una semana, dos semanas con él. Y eso ya fue un regalo.
0: Sí, sí.
1: Fue un regalo y todas esas fotos y recuerdos y junto a mis títulos y todo lo que he conseguido con tanta lucha y con tanto esmero, al final, estos pequeños gestos de estar junto a estos tremendos cocineros tan grandes con estrella Michelin que han logrado tanto en su vida, para mí es un privilegio y un honor.
0: Pues fíjate, los tienes aquí todos tan cerquita que vamos, parece mentira lo que decías, que en un radio de acción entre San Sebastián, Oiarzun, Igeldo, Zarauz, muy cerquita, pues tengamos 5 o 6 cocineros con estrellas Michelin. Y bueno, pues gente además muy maja y campechana, como es Martín Berasategui, que lo ves pasear por la Concha todos los días y te para y te saluda. Seguro que te saluda, pues acordar.
1: Sí, a mí siempre.
0: A ti es lo más eso, de verdad. Yo que he vivido con el fútbol toda la vida, digo, bueno, pues igual que te salude Messi.
1: Bueno. Imagínate, cuando lo he visto y me dice, ese es chileno, y me da un abrazo, ya sabe que llevo años en la cocina y que soy chileno, y bueno. Y ya que una persona de este nivel te salude y se sepa que eres chileno, que tienes las ganas, que llevas tantos años en la cocina, eso para mí es un verdadero orgullo y bueno, satisfacción. Al final, todos los objetivos que uno se pueda proponer y lucha por ello, es genial poder lograrlo.
0: Pues nos encanta con el panorama que nos has pintado de cómo empiezas, cómo sigues y cómo estás en estos momentos. Nos encanta de verdad que hayas conseguido alcanzar esos objetivos y tocar tan cerquita las estrellas. Muchas gracias, David.
1: Bueno, muchas gracias a vosotros por venir a visitarnos aquí a La Rebotica, por darnos esta oportunidad de estar con usted en esta entrevista y bueno, alentar a todo el público que nos vengan a visitar, sobre todo a la. Sé que hay muchos chilenos aquí en los alrededores, hay una asociación de chilenos que los invito también a que vengan, sí, a vernos.
0: Y tenemos que hacer una quedada un día aquí, oye.
1: por supuesto, cualquier día haré empanada chilena o pastel de choclo, que le, yo sé que a la gente le encanta. Okay. esos platos típicos de allá que echarán de menos mucho, y a la gente en general, al pueblo vasco, a los grandes cocineros, a la gente, a los clientes, a los que me saludan por ahí, darle muchas gracias por estar siempre pendiente de la cocina que estoy haciendo y que creo que siempre va para mejor.
0: Gracias, David.
1: Muchas gracias a vos.

Muy bien, pues este ha sido nuestro programa de hoy. Esperemos que os sirva de referencia para tener alguna idea de lo que es la cultura, las tradiciones, la música, la gastronomía, recorridos por toda nuestra tierra. Nos podéis seguir en nuestro blog donosticity.org, en todas las redes sociales, en Twitter, en Instagram, en LinkedIn, nuestro grupo Facebook, en fin, que creo que nos movemos bastante, además de tener apariciones con los compañeros de Teledonosti aquí en San Sebastián, y de divulgar a través de Radio Viajera todas las historias que contamos y todas las historias que nos contáis también vosotros, porque en definitiva sois los auténticos protagonistas. Desde Donosti, desde San Sebastián, en el momento de grabar este podcast en las puertas del verano, luce la ciudad, porque ahora mismo luce el sol, y servidor está ya prácticamente en una de las motoras de la isla con la familia Isturiz, donde vamos a marchar a darnos un bañito, entiendo que memorable en esta época del año, en la isla Santa Clara. Un saludo de Carlos Bengoa. ¡Agur!

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0: Bebemos cerveza desde hace más de 7.000 años, según las referencias físicas que se han encontrado en distintos lugares del planeta. De hecho, algunos historiadores consideran que se empezó a producir mucho antes, coincidiendo con el momento en el que también se empezó a elaborar pan. En definitiva, el pan y la cerveza es lo mismo, en síntesis, cereal fermentado y agua.
1: One, two, three.

0: A la cerveza se le considera un alimento líquido, llegó a tener también la consideración de esencial en distintas culturas. El código de Hammurabi establecía la pena de muerte para los vendedores que la adulterasen. Había un código de pureza en la antigua Babilonia, por tanto, promulgado por un rey. Y exactamente lo mismo ocurrió en Baviera en 1516, con la instauración de la ley de pureza todavía vigente. Hablando de pureza, la del agua con la que se elabora la cerveza es esencial, determinante en el sabor final del producto, pero hay lógicamente otros elementos. Por ejemplo, el cereal. Hay cervezas de trigo, de maíz, de arroz, de avena, de centeno, pero lo más común es que sea de cebada. La investigación sobre este cereal indispensable ha hecho que sea uno de los primeros códigos genéticos en ser descifrado, con la ayuda a los investigadores por parte de la propia industria cervecera. Birgit Scott Hodge es directora de investigación de los laboratorios de la firma Carlsberg y cuenta la importancia de la secuenciación del genoma de la cebada.
1: Lo que tenemos ahora es una caja de herramientas única que se puede utilizar en múltiples niveles. Podemos desarrollar nuevas propiedades para la cebada malteada y podemos mejorar los procesos de elaboración de la cerveza a partir de esa cebada malteada. Nos va a dar una nueva visión sobre la tolerancia a las condiciones climáticas, la resistencia a las enfermedades y a que el grano tenga mejores cualidades nutricionales para animales y para personas.

Otro de los ingredientes que contribuye a estabilizar la mezcla de cereales fermentados y también aportar sabor es el lúpulo. Se trata de una planta de la misma familia del cannabis, pero no aporta los mismos efectos psicoactivos que esa sustancia. En cuanto al proceso, la cerveza se elabora normalmente mediante el malteado, es decir, haciendo germinar los granos de cereal, sumergiéndolos en agua y tostándolos posteriormente. Está demostrado que un consumo responsable de cerveza, con moderación, tiene muchos beneficios sobre el cuerpo humano, por ejemplo, por su contenido en vitamina B, en ácido fólico o en fibra soluble que se extrae de la cebada. También tiene efecto diurético, mejora la salud renal y cardíaca y previene la osteoporosis. En el desayuno, además, aporta nutrientes y una cantidad moderada de alcohol que ayuda a metabolizar los alimentos. Hablando de ciencia, la cerveza está a punto de vivir un nuevo hito. Gracias a un proyecto de investigación de unos estudiantes de San Diego que pretenden fabricar cerveza en la Luna, enviando en un cohete un pequeño prototipo para elaborarla. Nikki Ashari es una de las integrantes del equipo que pretende conseguirlo. Tenemos que empezar a pensar en todas las alternativas, en todos los recursos que nos pueden hacer imaginar cómo sería mantener la vida fuera de la Tierra. Y claro, para estos estudiantes, la vida se entiende con cerveza.

0: Hablamos de esquí. Hola amigos, bienvenidos a este capítulo especial de Hablamos de Esquí. Es un capítulo que no os va a dejar indiferente, o eso creemos. Os habla Nacho Correa, y conmigo en la dirección de este podcast, y por lo tanto, la mayor responsable de lo que vais a oír en los próximos 45 o 50 minutos, está Camil E. de la Morena. ¡Hola, Camil!
1: Hola a todos. Pero Nacho, tal como lo cuentas, parece que voy a necesitar un seguro de responsabilidad civil.
0: Uy, es que la responsabilidad de la dirección es muy importante. Pero vamos, que eso va en el sueldo.
1: Ah, bueno, si es por eso, entonces estamos apañados.
0: ¡Ay, la precariedad de los podcasters! Eso da para otro especial, pero habrá que hacerlo en otro foro, que aquí no toca. Aquí hablamos de esquí.
1: Hablamos. Y en este capítulo, muy especial, como decíamos, porque esta semana, entre Navidad y fin de año, es la semana del esquí por excelencia. La semana en la que todos nos vamos a esquiar. Y por lo tanto, son los capítulos que en estas 8 temporadas más nos cuestan hacer.
0: Y además este año cae en el Día de los Inocentes. Podríamos hacer una especie de Guerra de los Mundos, Camil.
1: Sí, si lo hubiéramos pensado antes. De todas formas, el año que tengamos un programa el 28 de diciembre, pues lo hacemos.
0: Ah, pues entonces tendremos que aguantar hasta el 2028 haciendo el podcast.
1: ¿2028? ¿Tanto? Bueno, dos cosas. Primero, no sé si duraremos tanto. Y segundo, ¿cómo sabes en qué año cae el jueves el 28 de diciembre?
0: Pues es que tengo ese don. Si hoy es jueves, el año que viene es viernes, pero hay Juegos Olímpicos en París. El siguiente sábado, el siguiente domingo, el otro lunes, el otro martes, luego salta al jueves. Fácil.
1: Pues, fácil, ¿por qué? Yo no veo la lógica. Pero bueno, hoy, Día de los Inocentes, cuando estrenamos el capítulo, y el día que sea, cuando nuestros oyentes lo estén escuchando, vamos a sacar un capítulo muy loco y con muy poca lógica.
0: Sí, hoy vamos a recordar algunos de los momentos más locos que hemos tenido en estas 8 temporadas, pero ambientadas en la Navidad, en época de cuentos de Navidad, de villancicos y de anécdotas locas que rayan con las inocentadas si no lo son.
1: Y lo bueno de ser el Día de los Inocentes es que nuestros oyentes nos lo sabrán perdonar.
0: Y hablando de días, por ejemplo, Camil, ¿quieres saber cuándo volveremos a sacar un capítulo el 31 de diciembre?
1: Bueno.
0: Pues en 2026 volveremos a tener un capítulo en Nochevieja.
1: ¡Ay! Esto me trae el primer recuerdo del programa de hoy, de unas campanadas.
0: Ya sé por dónde vas. Estaría muy guay recuperarlo y mostrarlo a nuestros oyentes, Camil. Yo creo que mayor locura que esa no habremos hecho. Y encima la gran mayoría ni lo saben.
1: Pues nada, búscalo mientras yo digo eso de... ¡Empezamos!

0: Ya lo tengo, Camil. Pero antes vamos a poner a los oyentes en antecedentes.
1: Sí, porque una cosa tan loca como la que hicimos, pues merece una explicación.
0: Y como alcalde vuestro que soy... ¡Que soy,
2: os debo una explicación! Y esta explicación que os debo, os la voy a pagar.
0: Resulta que en el año 2020, que muchas estaciones de esquí no abrieron en toda la temporada, que estuvimos encerrados, ¿os acordáis?
1: Hombre, como para olvidarlo, ¿no? Que en Navidades nos juntábamos muy poquitos y con las ventanas abiertas y con mascarillas.
0: Sí, comer langostinos con mascarilla. Difícil tarea. Hacer el test de COVID este antes de entrar y al primo que te cae mal decirle que ha dado positivo y que se vaya a su casa.
1: Bueno, eso estaba muy bien. Una especie de reservado el derecho de admisión.
0: Ya, lo malo era que al día siguiente te llamaba el primo diciendo que había repetido el test y había dado negativo.
1: Ya, bueno, pues le echas la culpa que la muestra pues no era buena o yo qué sé, vete a saber. En esa época todos hicimos un máster de virología, de epidemiología comunitaria y de todas esas cosas.
0: Pues como nosotros, además de sacar el capítulo de Hablamos de Esquí los jueves, estamos en radioviajera.com, la primera radio temática de viajes en español, la noche de los jueves al viernes a las 12 de la noche.
1: Cosa que todo el mundo sabe ya porque lo decimos en cada programa.
0: Sí, pues como las 12 de la noche del jueves al viernes del 31 de diciembre de 2020...
1: Era el cambio de año.
0: Era el cambio de año. Y tanto a nosotros como a la gente de Radio Viajera le va la marcha, los que quisieron se tomaron las uvas con nosotros.
1: Pues, ¿revivimos ese momento?
0: Lo revivimos nosotros, pero para la mayoría de nuestros oyentes lo van a escuchar por primera vez hoy, porque ese capítulo se emitió en Radio Viajera nada más, creo.
1: Venga, dale, volvamos a la noche vieja y al cambio de año de 2020. Así arrancaba Hablamos de Esquí. Cinco. Seis. Siete.

0: Let's go.
1: Fue un programa muy especial, con música, donde fuimos conectando con todos los colaboradores, pidiendo deseos para el año nuevo. ¡Quedó guay!
2: Sí, la verdad es que toda una experiencia. Y además, yo pregunté a la gente de Radio Viajera y lo más fuerte es que hubo gente que lo escuchó en directo.
1: Sí, eso sí que me pareció fuerte. Le quitamos a algún espectador a Chicote y a la Pedroche.
2: Sí, eso estuvo muy, muy bien, sí.
1: Desde los inicios teníamos la idea de hacer algún cuento de Navidad por estas fechas. De hecho, en la primera temporada hicimos uno, pero mejor pasamos rápido y no nos acordamos mucho de él.
2: Sí, mejor, pasa palabra.
1: En la segunda temporada no hicimos nada de cuentos, ni de villancico, ni nada.
2: Bueno, hicimos un especial de regalos de Navidad y de Reyes, algo muy socorrido, más típico y desde luego menos arriesgado.
1: Pero el run-run de hacer un cuento de Navidad que tenga algo de esquí seguía ahí. Pero no encontrábamos nada que tuviera que ver con la nieve y el esquí.
2: No, pero encontramos a una amiga, esquiadora, que además es cuentacuentos, y le propusimos hacer un cuento con ella, aunque no hubiera esquí.
1: Y eligió un cuento de Winnie the Pooh, que no había nieve, pero había frío.
2: Venga, lo recordamos. 27 de diciembre de 2018, y sonaba así. En este capítulo, el oso Pú está con su amigo el cerdo Porquete y como está nevando, se ponen a pensar que el burro Illo debe estar pasando mucho frío en su campo. Y como son tan majos, se les ocurre que le van a construir una casa. El problema es que el burro Illo ya se la había construido con unas ramas y troncos y ese material es el que utiliza Pú y Porquete para construirle su nueva casa, al otro lado del bosque. Cuando Illo no encuentra su casa donde la había construido, él, que es tan depresivo, piensa que se la han robado. ¿Cómo iba a suponer que una pareja tan viva la Virgen como Pú y Porquete iban a pensar en si él tenía frío o no? Si tienen pelusa gris en vez de cerebro. ¿Listos? A ver qué tal queda.

0: El oso Puy Porquete caminan juntos. Es un día de invierno y hace frío. La nieve, cansada de formar torbellinos intentando atraparse a sí misma, caía ahora suavemente en busca del punto elegido sobre el que descansar. A veces, el punto era la nariz de Pú. Y a veces no. Y al cabo de un rato, Porquete lucía una bufanda blanca en torno al cuello y notaba que nunca le había nevado tanto detrás de las orejas. Para entonces estaban ya aproximando al lugar melancólico de Illo, que era donde vivía. Y como aún estaba muy nevado detrás de las orejas de Porquete y se estaba cansando de ello, se dirigieron a un pequeño pinar y se sentaron en la punta de la cerca que lo rodeaba.
1: Porquete, he estado pensando, y lo que he estado pensando es esto. He estado pensando en Illo.
2: ¿Qué pasa con Illo?
1: Pues que el pobre no tiene dónde vivir.
2: ¡No tiene!
1: Tú tienes una casa y yo tengo una casa, y son casas muy buenas. Y Christopher Robin tiene una casa, y Búho, y Kanga, y Conejo tienen casas. E incluso los amigos y parientes de Conejo tienen casas o cosas parecidas. Pero el pobre Illo no tiene nada. Así que lo que he pensado es... ¡construyámosle una casa!
2: ¡Esa es una gran idea, Pú! ¿Dónde la construiremos?
1: La construiremos aquí, precisamente en este bosquecillo protegido del viento. Porque aquí es donde la he pensado. Y la llamaremos... el Rincón de Pú. La construiremos para ello con palos en el Rincón de Pú.
3: Había un montón de palos al otro lado del bosquecillo, los he visto. Había cantidad de ellos, todos apilados.
1: Gracias, Porquete. Lo que acabas de decir será de gran ayuda para nosotros y por eso podría llamar a este lugar el Rincón de Pú y Porquete. Si no fuera porque Rincón de Pú sonará mejor, como así es, porque es más corto y más parecido a un rincón. ¡Vamos!
0: Así que bajaron de la cerca y fueron hasta el otro lado del bosquecillo para recoger los palos. Christopher Robin había pasado la mañana en casa en un viaje de ida y vuelta a África. Y justo acababa de desembarcar y se estaba preguntando qué tal se estaría fuera. Cuando alguien llamó a la puerta, y no era otro sino Illo.
4: Hola Illo, ¿qué tal te va?
5: Todavía sigue nevando, Christopher Robin.
4: Así es.
5: Y helando.
4: ¿De veras?
5: Sí.
4: ¿Querías decirme algo, Illo?
5: Nada, Christopher Robin. Nada importante. Supongo que no habrás visto por ahí alguna casa o algo parecido.
4: ¿Qué tipo de casa?
5: Simplemente una casa.
4: ¿Quién vive en ella?
5: Yo. Al menos creía que yo. No sé muy bien cómo, Christopher Robin. Pero con toda esta nieve y una cosa por otra, por no hablar de carámbanos y cosas así, el caso es que en mi campo no se está tan caliente hacia las 3 de la mañana como algunas gentes creen. Hace frío.
4: Oí yo.
5: A donde quiero ir a parar con todo esto es a que yo mismo construí una casa allá junto al bosquecillo.
4: ¿De veras lo hiciste? ¡Qué interesante!
5: La parte realmente interesante es que cuando la dejé esta mañana estaba allí y cuando volví ya no estaba. No es por nada, claro. Se trataba solo de la casa de Illo. Pero aún así sigo dándole vueltas al asunto.
0: Christopher Robin no se detuvo a darle vueltas al asunto. Volvió a su casa, se puso su sombrero impermeable, sus botas impermeables y su impermeable impermeable tan deprisa como pudo.
4: Vamos allá, echemos un vistazo.
0: Salieron rápidamente y al poco tiempo llegaron al rincón del campo, justo al lado del bosque de pinos, donde ya no estaba la casa de Illo.
5: ¡Es aquí! ¡No han dejado ni una estaca! Claro que aún me queda toda esta nieve para hacer lo que quiera con ella. No hay que quejarse.
0: Pero Christopher Robin no estaba escuchando a Illo, sino que estaba escuchando otra cosa.
4: ¿No oyes?
5: ¿Qué es? ¿Alguien se ríe?
4: Escucha.
0: Los dos escucharon y oyeron una voz profunda y bronca que canturreaba diciendo que cuanto más nevaba, más continuaba nevando. Y una voz pequeña y aguda que tirileponeaba por el medio.
4: ¿Es Pooh?
5: Posiblemente.
4: ¿Y por qué te?
5: Probablemente, pero lo que yo necesito es un sabueso entrenado.
0: De pronto, las palabras de la canción cambiaron.
1: Acabamos la casa.
2: Tirelipom.
1: Es una hermosa casa.
2: Tirelipom.
1: Me gustaría.
2: Tirelipom.
1: Que fuera la mía.
2: Tirelipom.
4: ¡Pu!
0: Los cantantes de la cerca pararon de repente.
1: ¡Es Christopher Robin!
2: ¡Está donde encontramos todas esas estacas!
1: ¡Vamos para allá!
0: Bajaron de su cerca y dieron la vuelta al bosquecillo corriendo.
1: ¡Toma! ¡Si aquí está Illo!
0: Dijo Pooh cuando acabó de abrazar a Christopher y le dio un codazo a Porquete. Y Porquete le dio un codazo a él. Y los dos pensaron la buena sorpresa que le acababan de preparar.
1: ¡Hola, Illo!
5: Lo mismo digo, oso Pooh. Y con doble motivo, por ser jueves.
0: Antes de que Pooh pudiera decir, ¿qué pasa con los jueves?, Christopher Robin empezó a explicar la triste historia de la casa perdida de Illo. Y a medida que Pooh y Porquete escuchaban, parecía como si sus ojos crecieran y crecieran.
1: ¿Dónde dijiste que estaba?
5: Justo aquí.
1: ¿Hecha con palos?
5: Sí.
2: ¡Oh, oh!
5: ¿Qué?
2: Solo he dicho, oh, oh, tirelipum.
1: ¿Estás seguro de que era una casa? Quiero decir, ¿estás seguro de que la casa estaba justo aquí?
5: Claro que lo estoy. Algunos de ellos no tienen ni pizca de cerebro.
4: ¿Por qué lo dices, Pooh?
1: Vaya, el caso es que ya veis, así es la cosa.
0: Y como le pareció que no se estaba explicando bien, Pooh le dio un codazo a Porquete.
2: Así es, solo que es más caliente.
4: ¿Qué es más caliente?
2: El otro lado del bosque donde está la casa de Illo.
5: ¿Mi casa? Mi casa estaba aquí.
2: No, no, no, estaba al otro lado del bosque.
1: Porque es más caliente.
5: Pero yo debería saber.
2: Ven, ven, ven y mira.
0: Y emprendieron el camino, dieron la vuelta y ahí estaba la casa de Illo, con un aspecto de lo más acogedor.
2: ¡Aquí la tienes!
1: Por dentro y por fuera.
0: Illo entró dentro y salió de nuevo fuera.
5: Es algo extraordinario. Es mi casa y la construí donde he dicho. De modo que el viento la debe haber traído hasta aquí. Y es que el viento la levantó por encima del bosque y la hizo aterrizar aquí, y aquí está, en tan buen estado como siempre. De hecho, mejor situada.
2: ¡Mucho mejor!
5: Eso demuestra lo que se puede hacer con solo un poco de dedicación. ¿Lo ves, Pooh? ¿Lo ves, Porquete? Primero cerebro y luego trabajar duro. Mirad, así es como hay que hacer una casa.
0: Y en su casa le dejaron. Christopher Robin volvió a la suya con sus amigos Pooh y Porquete para comer juntos. En el camino, estos le contaron la horrible equivocación que habían cometido. Y cuando terminaron de reír, los tres cantaron la canción al aire libre para cuando nieva, Tirelipum, durante el resto del camino.
1: Cuanto más nieva,
2: tirelipum,
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1: nevando, telepom. 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
1: Se me están

0: Bueno, no es que estuviera mal, pero tampoco era para tirar cohetes. Pero bueno, el cuento es muy bonito.
1: Pues sí, espero que todos los que estén escuchando ahora, en 2023, nos sepan perdonar.
0: Pues claro, Nacho, todos tenemos un pasado y no hay que avergonzarse de él. Gracias a nuestro pasado, somos lo que ahora somos.
1: ¡Guau! ¡Qué gran verdad! ¡Jo, Camil! Tus sentencias son para asentar cátedra, son para hacer camisetas.
2: Dar cera, pulir cera.
0: Otra gran verdad, pequeños saltamontes.
1: Pues sí, no nos tenemos que avergonzar de nuestro pasado. Y entonces, ¿qué te parece si recordamos nuestro primer villancico?
0: Bueno, pues después de eso nos vamos a avergonzar un poco.
1: Gracias a nuestro pasado
0: y a la bendita paciencia de nuestros amigos oyentes, que nos saben perdonar todo lo que hagamos, porque este primer villancico tenía, ¿cómo decirlo?
1: Sí, delito, tenía delito. Estábamos en 2020, medio confinados, y claro, queríamos ir a esquiar. La Nochebuena de 2020 sacamos este hitazo.

0: Para encerrarnos, la verdad.
1: Ya ves, Camil, totalmente de acuerdo. ¿Pero en un psiquiátrico o en la cárcel?
0: Uy, pues no sé, eso es difícil de saber, pero vaya tela.
1: Pues yo creo que para lo que era y cómo estaba la cosa, ni tan mal. Es como el tercer cuento que hicimos, que tampoco es que fuera de esquí, ni mucho menos, pero al menos si era de Navidad o de Reyes Magos.
0: Sí, era un cuento de Gianni Rodari, que eso sí que es una apuesta segura.
1: Este cuento lo sacamos el 26 de diciembre de 2019, y desde entonces no hemos vuelto a tocar el mundo cuentos.
0: Pues vamos a recordarlo.

0: Una vez, cuando faltaba poco para Navidad, un niño hizo su nacimiento. Preparó las montañas de cartón piedra, el cielo de papel de seda, el laguito de cristal, nieve en las montañas, el portal con la estrella encima. Colocó las figuritas con fantasía, llevándolas una por una, desde la caja en la que las guardó el año anterior. Y tras haberlas colocado en sus sitios, los pastores y las ovejas sobre el musgo, los reyes magos en la montaña, la vieja castañera junto al sendero, le parecieron pocas. Quedaban demasiados espacios vacíos. ¿Qué hacer? Era demasiado tarde para salir a comprar otras figuritas y además tampoco tenía tanto dinero. Mientras miraba alrededor, a ver si se le ocurría una idea, le saltó a los ojos otra gran caja, aquella en la que había metido a descansar, de pensionistas, algunos juguetes viejos, por ejemplo, un piel roja de plástico, último superviviente de toda una tribu que marchaba al asalto de Fort Apache, un pequeño aeroplano sin timón con el aviador sentado en la carlinga, una muñequita un poco hippie con la guitarra en bandolera. Había llegado a casa por casualidad, dentro de la caja de detergente para la lavadora. Naturalmente, nunca había jugado con ella. Los varones no juegan con muñecas, pero mirándola bien, era verdaderamente mona. El niño la depositó en el sendero del nacimiento, junto a la viejita de las castañas. Cogió también al piel roja con el hacha de guerra en la mano, colocándola al final del rebaño, junto a la cola de la última oveja. Por último, colgó de un hilo el aeroplano y su piloto en un árbol de plástico bastante alto, que en otros tiempos fue un árbol de Navidad. De esos que se compran en los grandes almacenes, y les encontró también un sitio sobre la montaña, no muy lejos de los reyes magos y sus camellos. Contempló satisfecho su trabajo, después se fue a la cama y se durmió enseguida. Entonces se despertaron todas las figuritas del nacimiento. El primero que abrió los ojos fue uno de los pastores. Notó enseguida que en el Belén había algo nuevo y diferente. Una novedad que no le hacía demasiada gracia. En realidad, no le hacía ninguna gracia.
1: ¡Eh! ¿Pero quién es ese tipejo que sigue a mi rebaño con un hacha en la mano? ¿Quién eres? ¿Qué quieres? Márchate enseguida si no quieres que te eche encima los perros.
2: ¡How!
0: Dijo el piel roja por toda respuesta.
1: ¿Cómo has dicho? Oye, habla claro, ¿entiendes? O mejor, no digas nada y vete con tu hocico rojo a otra parte.
2: Yo quedarme. How.
1: ¿Y ese hacha? ¿Para qué la quieres? Anda, dímelo. ¿Es para acariciar a mis ovejas?
2: Hacha ser para cortar leña. Noche fría, yo querer hacer fuego.
0: En ese momento también se despertó la castañera y vio a la chica con la guitarra en bandolera.
3: Oye, muchacha, ¿qué clase de gaita es la tuya?
4: No es una gaita, es una guitarra.
3: No estoy ciega, veo muy bien que es una guitarra. ¿No sabes que solo están permitidas las zambombas y las flautas?
4: Pero mi guitarra tiene un sonido precioso, escuche.
3: Por caridad, para ya. ¿Estás loca? ¿Qué cosas? ¡Ay, la juventud de ahora! Escucha, lárgate antes de que te tire a la cara mis castañas. Y te advierto que queman, ya casi están asadas.
4: Las castañas son ricas.
3: ¿Encima te haces la graciosa? ¿Quieres quedarte con mis castañas? Entonces, además de desvergonzada, eres también una ladrona. Ahora vas a ver. ¡Al ladrón! Quiero decir, ¡a la ladrona!
0: Pero no se oyó el grito de la viejecilla. El aviador había escogido precisamente ese momento para despertarse y poner en marcha el motor. Dio un par de vueltas sobre el nacimiento, saludando a todos con la mano, y aterrizó junto al piel roja. Los pastores le rodearon amenazadoramente.
1: ¿Qué pretendes? ¿Asustar a las ovejas?
5: ¡Despiervuelen con tus bombas!
6: Pero si no llevo bombas,
0: respondió el aviador.
6: Este es un aparato de turismo. ¿Queréis dar una vuelta?
5: Dátela tú, la vuelta. Márchate bien lejos y no vuelvas a padecer por aquí.
3: Sí, sí,
0: chilló la viejecita.
3: Y que se marche también esta chica que quiere robarme las castañas.
4: Abuelita, dijo la chica, no diga mentiras. Si quiere vendérmelas, yo le pago sus castañas.
3: ¡Echadlas! A ella y a su maldita guitarra.
1: Y tú también, hocico rojo. Regresa a tus praderas. Entre nosotros no queremos merodeadores.
0: Continuó el pastor de antes.
3: Ni merodeadores ni guitarras,
0: añadió la vieja.
2: Guitarra a ser instrumento muy hermoso.
3: ¿Lo habéis oído? ¿Están de acuerdo?
6: Abuelita,
0: dijo el aviador.
6: Pero, ¿por qué chilla de esa forma? Lo que debería hacer es decirle a la señorita que nos tocara algo. La música tranquiliza.
1: Acabemos de una vez,
0: dijo el jefe de los pastores.
1: O os marcháis los tres por las buenas o vais a oír otra música.
2: Yo estar aquí, he dicho.
4: Y yo también estar aquí,
0: dijo la muchacha.
4: Como mi amigo, todo sentado. Y yo también he dicho.
6: Pues y yo,
0: dijo el aviador.
6: He venido de lejos. Figúrense si me quiero marchar. Venga, chiquilla, adelante. A ver si tu guitarra calma a la compañía.
0: La chica no se lo hizo repetir y empezó a puntear las cuerdas. Primer final. Al primer acorde de la guitarra, los pastores alzaron los bastones y silbaron a los perros.
1: ¡Fuera de aquí! ¡Fuera enseguida!
5: ¡Atrapa, Fido! ¡Muerde, Lupo!
1: Vamos, muchachos, vamos a enviarles a su país.
5: Mejor, les mandamos a la...
0: El piel roja, sin retroceder un paso, agitó su hacha de guerra.
2: Yo estar preparado. How.
0: Pero el aviador no pensaba igual.
6: Vamos, no merece la pena hacer una carnicería. Salta al aparato, muchacha. Y también tú, toro sentado. Ven aquí. El motor está en marcha. ¿Estamos todos? ¡Nos marchamos!
0: El pequeño aparato despegó del nacimiento con un zumbido y empezó a revolotear por la habitación.
4: ¿Dónde vamos?
0: Preguntó la chica, apretando la guitarra contra el pecho por miedo a que el viento del vuelo se la arrebatase.
6: Conozco una caja magnífica donde se estaba muy tranquilo.
4: También yo la conozco.
2: Yo también saber.
6: How. Entonces, how, a la caja. Ahí abajo está. Todavía está abierta, menos mal. Nos divertiremos por nuestra cuenta, lejos de esos ignorantes.
2: How,
0: dijo otra vez el piel roja, pero no parecía satisfecho del todo. Segundo final. Al primer acorde de la guitarra, los pastores agitaron sus bastones amenazadoramente.
4: Está bien, está bien. No os gusta la guitarra, ya veis, la hago pedazos. Pero por favor, llamad a los perros antes de que me desgarren los pantalones.
3: Muy bien, así se hace. Ven, te daré unas castañas.
0: Aprobó la viejecita de las castañas.
4: Primero, deme un poco de harina. Teñiremos de blanco a toro sentado, así los pastores ya no se pondrán nerviosos al mirarle.
1: Buena idea. Pero, ¿está Hocico Rojo de acuerdo?
0: Dijeron los pastores.
2: How.
0: Y se dejó teñir de blanco tranquilamente.
1: ¿Y el aeroplano?
6: ¿Sabéis lo que vamos a hacer? Le prenderemos fuego y así nos calentamos.
1: También es una buena idea. Además, la noche es fría.
0: El fuego llevó por fin la paz al viejo Belén. Y los pastores bailaron la tarantela al son de sus flautas en torno al fuego.

0: Tercer final. Al primer acorde de la guitarra, los pastores hicieron ademán de lanzarse contra los tres recién llegados, pero una voz autoritaria y severa les detuvo.
1: ¡Paz! ¡Paz!
2: ¿Quién ha hablado?
3: Mirad, uno de los tres reyes magos ha abandonado la caravana y se acerca a nosotros. ¡Majestad! ¡Qué honor!
1: Mi nombre es Gaspar, no Majestad. Majestad no es un nombre.
4: Hola, Gaspar,
0: dijo la chica de la guitarra.
1: Buenas noches, hijita. He oído tu música. Bueno, no se oía gran cosa con todo ese barullo. Aunque he oído mejor música, la tuya no estaba mal.
4: Gracias, Gaspar.
2: ¡Jao!
1: Salud también a ti, toro sentado. O águila negra, o nube estruendosa, o como quiera que te llames. Y buenas noches a ti, piloto. Y a vosotros, pastores. Y a ti, abuelita. Me ha llegado el perfume de tus castañas.
5: Esta chavala quería llevárselas.
1: Vamos, vamos, te lo habrá parecido. No tiene aire de ladrona.
2: ¿Y este tipejo con el hacha?
0: Gritaron los pastores.
2: ¿Se nos presenta en el nacimiento con ese hocico rojo?
1: ¿Habéis probado a preguntarle por qué ha llegado hasta aquí?
2: No hace falta preguntárselo. Está clarísimo, quería hacer estragos.
6: Yo escuchar mensaje. Paz a los hombres de buena voluntad. Yo ser hombre de buena voluntad.
1: ¿Habéis oído? El mensaje es para todos, para los blancos y para los cobrizos, para los que van a pie y para los que van en aeroplano, para el que toca la zambomba y para el que toca la guitarra. Si odiáis a los que son distintos a vosotros, es que no habéis entendido nada del mensaje.
0: Un largo silencio siguió a estas palabras. Luego se oyó la viejecilla que murmuraba.
5: Muchachita, ¿te gustan las castañas? Anda, coge, que no te las vendo, te las regalo. ¿Y usted, piloto, quiere? ¿Y usted, toro volador? Perdone, no he entendido bien su nombre. ¿Le gustan las castañas?
6: How.
0: Los finales del autor. El primer final es antipático. El segundo, muy injusto, porque obliga al piel roja a convertirse en blanco. El justo es el tercero, pero naturalmente puedo equivocarme.

0: No quedó mal, la verdad. No es una ficción sonora como las que producen los grandes estudios de podcast, ni mucho menos, pero quedó más o menos bien, ¿no?
1: Sí, no ha envejecido muy mal, y eso que tiene ya 4 años.
0: Lo dicho, si alguno de los que estáis ahí tenéis algún cuento o alguna historia de esquí que podamos hacer el año que viene, decídnoslo, por favor.
1: ¿Cuento con moraleja y esas cosas?
0: Hombre, a ser posible, sí. Algo como el cuento de Navidad de Dickens, pero en esquí.
1: Oh, pues vaya. Entonces, nada, es que yo para historias, yo tengo una historia que me acabo de acordar, que me ha venido a la cabeza. Pero es más una pesadilla antes de Navidad, aunque fue en febrero o así.
0: Bueno, pues no sé, cuéntanosla.
1: No. No estoy preparado para verbalizar eso. Yo creo que ni a ti te la he contado nunca, Camil.
0: ¿Pero en serio?
1: Ya te digo, es que es la leche. No sé por qué me ha venido de golpe. Igual es porque hace unos días me he aficionado al podcast de La Ruina, que no lo conocía, y mi historia sí que es una buena ruina, pero de esquí.
0: Bueno, Nacho, pero con esto que estás diciendo, sabes que no te puedes librar ya de contarla. ¿No nos puedes dejar así?
1: No sé.
0: Venga, sube al estrado y cuenta tu ruina.
1: Pues a ver, para empezar, no recuerdo ni el año, pero debió ser finales de los 90, por ahí, ¿no? 99, 2000, principios, por ahí andará. Yo en aquella época, aparte de dar clases como monitor

0: eso, 16 horas de autobús o más, la gente destrozada.
1: ¿A qué hora llegasteis? ¿Por la mañana o por la tarde?
0: No, era como por la hora de la comida, más o menos. Hora de la comida y tal. Habíamos hecho todo el viaje de noche y voy a la inmobiliaria, ¿no? Vamos a la inmobiliaria, los dos monitores, y dejamos a la gente ahí en el autobús. Y cuando entro, hola, ¿qué tal? No sé qué. Bueno, no hablo francés, ¿vale?
1: Y ellos no hablan inglés ni español,
0: bueno,
1: ¿no?
0: Claro, nos entendemos como buenamente se puede. Total, nos identificamos que somos los de España, que venimos y tal y cual. Y me dice el tío que no me da las llaves.
1: ¿Cómo que no te da las llaves? ¿De los apartamentos?
0: Exacto, que no había recibido el pago del club. Y que no me daba las llaves de los apartamentos hasta que no cobrara.
1: ¿Y cuántas personas llevabas en el bus? Que pues, eran familias con
0: pues
1: niños.
0: Pues un autobús, no había muchos, había algún niño, pero pocos, la mayoría adolescentes, bueno, jóvenes, digamos, ¿no? Y alguna familia, algún padre o alguno más mayor, pero 20 y algo, ¿no? Pon. Y que nada, que hasta que no cobrara, que no me daba las llaves. Claro, era lo de la comida. Yo no podía localizar a nadie en el club, bueno, intentando localizar.
1: ¿Porque antes teníais móviles o cómo os comunicabais?
0: No, de aquella no había móviles. O igual, no sé, igual teníamos el primer móvil incipiente aquel, no, ni idea. Uh-huh. Bueno, lo cierto es que al final, de alguna manera, logro convencer al de la inmobiliaria que me dé las llaves.
1: ¿Sí?
0: Y que luego lo íbamos a solucionar, pero que no podía dejar a la gente en el autobús nevando en la calle después de todo el viaje. Y bueno, el tío acepta, me da las llaves, pero no me da los forfaits. No vaya a ser. ¿Sabes? Uh-huh. Que dice estos españoles, cuidado. Entonces, bueno, nos da las llaves y un plano de la estación, porque encima todos los apartamentos estaban dispersos en un montón de edificios distintos. O sea, no era un único, todo el mundo en un edificio. Sino que pues había unos por aquí, otros por allá, otros de más allá, de bueno, lejísimos.
1: O sea, algunos, caminando con las maletas, con todo el equipaje a cada uno de los alojamientos.
0: Sí, total. Eso, bueno, llegamos al autobús, repartimos las llaves.
1: ¿Sí?
0: Y les decimos que el forfait se los daremos el día siguiente a las 8:30, que quedábamos en la puerta de la inmobiliaria o en la base de un telesilla. Uh-huh. Y les dábamos los forfait.
1: ¿Y ellos sabían que había este problema?
0: Creo que intentamos no transmitir esa información.
1: Vale, vale.
0: O sea, que no supieran que no habíamos pagado.
1: No, estaba bien, claro.
0: Bueno, nosotros no. Al final nosotros, el club en Madrid, ¿sabes? Nosotros no teníamos nada que ver. Nosotros nos estábamos comiendo el marrón, ¿sabes?
1: Totalmente.
0: Entonces, nada, repartimos las llaves, tal, y que tal. Más o menos explicamos a todo el mundo. Mira, ¿ves? Pues según poner el mapa, el tercer edificio a la izquierda, bajas por una calle y luego ahí hay otro. Bueno, tela, ¿eh? Y
1: se apañaron.
0: Y más o menos sí, más o menos se apañaron, porque nosotros luego ya conseguimos llegar a nuestro apartamento después. Uh-huh. El autobús no podía ir puerta a puerta, ¿sabes? El autobús tenía que dejar en una plaza y de esa plaza no podía pasar. Y bueno, nosotros llegamos a nuestro apartamento, éramos dos monitores y compartíamos apartamento con otros tres.
1: Otros tres
0: chavales que habían ido al viaje, ¿sabes?
1: Menos mal que erais jóvenes.
0: Ya, sí, porque normalmente cuando compartes con los monitores se suelen portar bien, pero estos eran un poco...
1: Cara loca.
0: Sí, tela marinera, ¿eh? Pero bueno, va, la historia es que con la nieve la gente de coche se iba retrasando. ¿Sabes? Los que llegaban coches iban llegando en cuentagotas. Entonces, según llegaban...
1: Porque había gente que había decidido que en vez de autobús...
0: Sí teníamos móviles, sí teníamos móviles porque nos llamaban.
1: Ah,
0: vale, vale, o sea,
1: vale.
0: Debía tener un móvil incipiente de estos de Movistar de zapato, sí, sí, ¿sabes? Sí. Y nos iban llamando los de los coches.
1: O sea, el autobús sí llegó y los coches no. Vale, claro, como claro, sale más tarde.
0: El autobús salió prontísimo, ¿sabes?
1: Claro.
0: O sea, el autobús sale la tarde anterior, incluso.
1: Sí, sí, sí.
0: Entonces, bueno, los de los coches iban llegando, nos llamaban y venían al apartamento, les decíamos ahí en el, yo qué sé, tercero
1: C, tal.
0: Y tal, y les dábamos las llaves. Uh-huh. Y se iban. Pero claro, había unos que no llegaban. Unos que llamaban, no, es que tengo un BMW falsa, modelo
1: SX, alta, cilindrada.
0: Y no va bien con la nieve. Tanto BMW tal, y sabes, están llegando los cuatro latas. Cuatro latas no, pero vamos. El del BMW que no llegaba. Y nada, bueno, ya era casi de noche, 12 de la noche, pasadas o algo así, cuando el tipo ya empieza a llegar, ¿no?
1: Y vosotros estaríais muertos, claro. Joder. Porque dormir en un autobús
0: no habíamos dormido nada, prácticamente. Entonces llega el tío, vienen, claro, ellos también cansadísimos.

0: imagino, tal. Y les damos las llaves, lo mismo, les explicamos, mira, pues el cuarto edificio por la derecha, tal, y se piran. Y como a la hora o así, tocan en la puerta.
1: Justo.
0: Y tocan no sutilmente, ¿sabes? O sea, ya con cabreo.
1: Ya cabreo, ¿no?
0: Oye, que no está el apartamento, que no sé qué, que tal.
1: Que llevamos una hora buscándolo con la nieve. Maletas para allá, maletas para acá.
0: Que vengáis. Y digo, joder, macho, la una de la mañana, tío, yo ya en pijama casi en la cama metido estaría. Ala, ponte el traje y vete con estos frikis que encima estaban mosqueados ya, que te cagas, a buscar el apartamento, ¿no?
1: Que no sabías dónde estaba.
0: No, yo ni idea, no estaba ahí nunca, ¿sabes? O sea, que nada, me voy con ellos ahí con el mapa ahí diciendo, bueno, pues a ver, si es este, será aquí, tal. Entramos al edificio, que creo que es, no lo sé, pero bueno, creo.
1: Te la juegas.
0: Me la juego a ese edificio.
1: Tú que estabas harto también.
0: No, claro, sí, igual. Me la subo a la segunda planta, que era donde estaba. Yo qué sé, ¿sabes? O sea, todos esos apartamentos, algunos con números, otros no ponían números. En la puerta, un follón, los tíos ahí, todos los ojos ahí puestos en mi espalda. A ver, este.
1: A ver cómo hierra y
0: a ver este que le vamos,
1: la bronca.
0: Le vamos a colgar aquí de los pulgares, de los pies. Y nada, cojo la... Digo, a ver, la llave, tal, no sé qué. Miro ahí lo que pone, no pone nada, no tengo ni idea. Y que al final me da buen feeling una puerta, la meto y abre a la primera.
1: ¡Eureka!
0: Toma, chaval. O sea, lo único bueno de mucho, mucho tiempo, ¿sabes?
1: El,
0: o sea,
1: el gurú.
0: Ni acertar la lotería te da tanta alegría como llegar a la primera y decir,
1: toma, he acertado.
0: Mirar, chavales.
1: Y quedaron los otros como...
0: Como pardillos ahí, que tontos.
1: No, pues era aquí, está muy claro, lo ponen en el mapa, ¿no lo ves?
0: Claro, joder.
1: Pasando a la derecha, segundo edificio, tal.
0: ¿Qué problema tenéis? ¿Sabes? Mira, vengo yo a la primera, vale. Clic, y ya está, y entro.
1: Seguimos, entonces ya os vais a dormir y
0: sí,
1: está nada, el problema de Full Fight, ¿no?
0: Sí, afortunadamente, no sé qué gestión hicieron con el club, a partir de que le pudimos contar la movida, y a la mañana siguiente me dieron los four fights, ¿vale?
1: Mm.
0: O sea que eso, bueno, bien, ya parecía que todo iba a ser un camino de rosas.
1: Vale, vale, fenomenal, pero no.
0: Repartimos los four fights a todo el mundo.
1: Sí.
0: Y ya nos quedamos con la gente que iba, que
1: daba clases.
0: Que cogía clases, eso.
1: Ajá.
0: Es.
1: En Francia.
0: Sí, exacto. Ya lo vas viendo venir.
1: Lo veo, lo veo. ¿Sí?
0: Entonces, nada, Alpes franceses, nos separamos a los grupos, pues decimos, venga, pues vosotros, los grupos, el grupo de por la tarde, iros a esquiar, y los de por la mañana, venga, os venís con nosotros y tal, y nos los dividimos.
1: Muy bien.
0: Y claro, a la segunda o tercera bajada ya empieza la historia con los profesores franceses. Uh-huh. Que ya viene uno, se para al lado y nos empieza a decir...
1: ¿Y tú no hablas en francés, no?
0: Yo ni idea. No tengo ni idea de francés. Sí. Solo me sabía una frase.
1: A ver.
0: Que era... Je suis le guide, ne pas le moniteur.
1: Soy el guía, no el monitor.
0: Eso. Vale. O sea, cuando íbamos a Francia, íbamos con esa frase ahí grabada a fuego... Yo soy el guía, no el monitor.
1: Ah.
0: Je suis le guide, ne pas le moniteur. Estoy esquiando aquí con esta gente, pero no les estoy dando clases, solo les estoy acompañando.
1: ¿Y no les dabais clase?
0: Bueno, sí que les dábamos clase. Claro.
1: Ah, bueno, claro, entonces...
0: El monitor de Francia no le gustaba, porque claro, eso estaba muy mal. Uh-huh. Y nada, entonces pues cada vez que nos parábamos venía alguien, íbamos esquiando. Y cada vez que te parabas, aparecía otro distinto... Y te contaba, oye, tú no puedes estar haciendo esto, no puedes dar clase. Y yo, je suis le guide, ne pas le moniteur. Intentábamos parar de una manera que no fuese ordenada.
1: Juntos.
0: Claro, que no pareciera una clase.
1: Todos desperdigados por la pista,
0: sí,
1: tú
0: exacto.
1: En la tercera pilona, tú
0: claro,
1: en la cuarta.
0: Todos aquí como en círculo, no bajábamos en fila india, cosas así que pudieran parecer una clase. Pero vamos, que, ¿sabes?
1: Que no son tontos.
0: No son tontos. Y ya nos estaban amenazando... con llamar a los gendarmes. ¿Sabes?
1: Vale. Ah, pues la gendarmerie sí que lo entiendes, ¿no?
0: Gendarmerie se entiende. Sí. O sea, no, francés no se entiende mucho porque hablan raro, pero gendarmerie se entiende.
1: Uh-huh.
0: Y nada, o sea, pues al final aguantamos un poco, pero hubo que abandonar las clases al final porque era imposible, ¿sabes? Ya
1: claro.
0: También los propios alumnos decían, bueno, pues nada, tío, que te van a meter en la cárcel.
1: No
0: en ese momento eran comprensivos, a pesar de todo.
1: Fíjate tú.
0: Bueno, pues nada, total, sin clases. Es decir, sin clases no cobras, ya empezaba también a ser un poco ruina el viaje, ¿eh?
1: Ay.
0: Luego, las tardes. Las tardes que tocaba hacer ruta para comunicar cualquier cosa a la gente, tocaba recorrerse toda la estación. Porque, claro, estaban los apartamentos a cada uno lejísimos del otro, ¿sabes? Con nieve, con todo. Bueno, acababas agotado de hacer la ruta.
1: La tourné por todos los apartamentos.
0: Total, ¿sabes? Llegabas, le contabas el rollo, te ibas, te contabas otro rollo, sobre todo de cara a las salidas, ¿no? A cuando nos vamos a ir, ¿no?
1: Uh-huh.
0: Oye,
1: lo que
0: hay que
1: tienes que preparar, a qué hora quedamos, ¿no?
0: Eso es, quedar en la plaza.
1: Tal día, tal hora, con todo preparado, todo recogido.
0: Todo recogido, porque hay una fianza de los apartamentos, que si queda muy mal no te lo devuelven, etcétera.
1: ¿Esa
0: etcétera
1: era física? ¿Pagabais el dinero físicamente?
0: Sí, se pagaba, sí, dinero, cash.
1: Uh-huh.
0: Y bueno, algunos eran bastante vándalos. O sea, ya cuando íbamos veíamos que los apartamentos, alguno iba a tener problemas de pasar.
1: Con la fianza.
0: Sí, daba la sensación.
1: Ya más tal como son los franceses, que no tienes que dejar inmaculado
0: que
1: casi.
0: Sí, claro, si se pueden quedar tu dinero, lo hacen.
1: También.
0: Bueno, alguno de estos me robó una gorra, por cierto.
1: ¿Alguno de tus...?
0: De los del viaje, sí, porque...
1: ¿De tus jovenzuelos?
0: Íbamos con una gorra y, bueno, yo llevaba...
1: ¿Con una gorra?
0: Sí, era tuya.
1: ¿Ah, mi gorra?
0: Sí, era una gorra que me habías dejado y la
1: perdí. ¿La decente?
0: Exacto.
1: Jolín.
0: ¿Te acuerdas de ella todavía?
1: Totalmente, me encantaba.
0: Pues la perdí porque alguien me la robó. Yo me la debí dejar en casa de alguien y alguien debió decir, anda, mira, qué gorra.
1: Mira qué guay. El monitor este que nos está dando por saco...
0: Pues desapareció, no sé en qué apartamento me lo dejé, pero no volvió a aparecer más.
1: Total, que llega, bueno,
0: la salida.
1: Ya tiene que estar todo bien, ¿no? Ya es la vuelta y todo sin problemas.
0: Bueno, es que la vuelta viene otra ruina.
1: También.
0: O la ruina definitiva, la guinda de la ruina fue el viaje de vuelta.
1: ¿Qué pasó?
0: Pues primero, seguía nevando, entonces la gente tenía que llegar de sus apartamentos al autobús. El autobús encima tuvo problemas para llegar. Es decir, pudo llegar a la plaza de mala manera. Salimos tardísimo, porque entre que la gente pudo llegar al autobús, llegó el autobús, cargamos el autobús, pasamos la revisión, porque claro, teníamos que ir uno de nosotros con los de la inmobiliaria.
1: Apartamento por apartamento. Inspección, que miraban todo.
0: Exacto.
1: Abrían todo y...
0: Exacto, te contaban los cubiertos, o sea...
1: ¿También?
0: Sí, o sea, los vasos, o sea, si había roto 5 vasos, pues se daban cuenta, ¿sabes?
1: Julen.
0: Si había roto 1, a lo mejor no decían nada, pero si había roto 5, o si estaba todo hecho una mierda, pues entonces uno de nosotros tenía que ir y decir, ¿veis? Está hecho una mierda y nos vamos a quedar, pues, 200 euros, o nos la quedamos toda, o si el apartamento estaba hecho un asco, como era el caso de alguno, pues no había nada que hacer.
1: Palmada.
0: Entonces, nada, cuando terminamos todo, salimos tardísimo.
1: Uh-huh.
0: Claro, hubo alguno que le tuvimos que comunicar que no se le había devuelto la fianza.
1: ¿Y qué
0: ya
1: decía?
0: Bueno, hombre, pues se mosqueaban, pero le decíamos, tío, es que está hecho un asco, ¿sabes? O sea, es que estaba hecho una mierda. Ya no era para tanto, no sé qué.
1: Que lo limpien ellos.
0: ¿Sabes? Bueno, pues nada, se han quedado tu dinero. Pero bueno, era tarde. ¿Y qué pasa cuando es tarde? Que hay un montón de puestos de carretera que no se podía parar, o sea, que estaban cerrados. ¿Sabes? O sea, no eran autopistas...
1: Ah, lo que son las gasolineras...
0: Áreas de servicio cerradas. Era tan tarde, estábamos volviendo como a las 2 de la mañana, una cosa así, y no había dónde parar.
1: Y nadie había cenado, los servicios... Madre mía, vaya.
0: Claro, cada uno llevaba lo que llevaba. La idea era parar como a las 10, 11 de la noche, y luego ya seguir, tirar de noche, parar para hacer necesidades y seguir, o sea, y dormir durante la noche. Pero como salimos tan tarde, o sea, hasta las 3, 4 de la mañana teníamos que tirar, porque es que había que avanzar, ¿sabes? Porque si no, no llegábamos a Madrid, ¿sabes?
1: Uh-huh.
0: Pero claro, a esa hora ya empezábamos a tener problemas para encontrar sitios que estuvieran abiertos.
1: ¡Ostras! ¡Qué
0: liada! Y la gente tenía mogollón de ganas de ir al cuarto de baño, no sé qué, porque ya llevamos mogollón de horas el autobusero estirando ahí un poco las horas para porque es que teníamos que llegar, es que no íbamos a llegar si no, ¿sabes? Y nada, de una de esas tuvimos que parar ahí en un área de servicio cerrada y que la gente meara en la calle, ¿sabes?
1: Uh-huh.
0: O sea, ahí, en cualquier sitio, ¿sabes? Y luego la movida de las pelis.
1: ¡Ostras! ¿Qué pelis?
0: Poníamos películas VHS, ¿sabes?
1: Sí, o sea, y para entretener, sí,
0: claro,
1: sí.
0: Claro, porque son 18 horas de autobús.
1: Sí.
0: Entonces, no me acuerdo qué película pusimos.
1: Top Gun.
0: No sé si sería, yo qué sé, no sé, ni idea. Una de acción, ¿sabes? O sea, una de acción que gusta a todo el mundo. Pero hubo alguna escena de sexo.
1: No, pero ¿de sexo o de
0: sexo?
1: Sexo
0: de peli, de... para de sexo de no porno, ¿sabes? Ya, ya, ya. O sea, de sexo normal, ¿sabes? Sí. Unos besos y unos que estaban ahí en la cama, yo qué sé, ¿sabes? Y nos viene una familia y se nos queja. O sea, viene una familia y nos dice, oye, que es que fíjate que mis hijos, que tal, que no sé qué, que hay que quitar la peli. Y como yo ya estaba harto, o sea, estábamos hasta las narices de toda esta gentuza, ¿sabes?
1: Ya.
0: Ya cogemos y decimos, así, pues venga, la paro. Y cojo el micro y digo, lo siento, pero no podemos poner esta película porque tiene escenas subidas de tono, ¿sabes? Y claro, tú sabes la chavalería, ¿sabes? O sea, no sé cuántas horas en el autobús
1: y no tenías
0: la perspectiva
1: otra
0: de lo que queda hasta Madrid. No podemos cenar, no podemos mear, no podemos hacer nada, ¿sabes? Y le cuentas que no puedes poner una película, ¿sabes? Porque se han dado unos besos. Madre mía. ¡Oh! Todo el mundo, ¿pero qué dices?
1: Ya.
0: Todo el autobús indignado. Digo, venga, vale, no pasa nada, vamos a poner otra. ¿Pero qué otra, sabes? O sea, tampoco es que hubiera aquí, ¿sabes? Que fuese Blockbuster. Entonces cogemos una cualquiera, yo qué sé, la meto y es un documental de, yo qué sé, de la 2. Ya todo el mundo ahí como, joder, un documental, no me jodas, ¿sabes? Estamos viendo una de James Bond y me pones un documental, ¿sabes? O sea, vaya mierda de viajes. Pero en una de esas, efectivamente, algo, un cocodrilo, uh-huh, se come a una cabrita que estaba bebiendo agua del río, ¿sabes?
1: ¡Hala!
0: Y empieza violencia. Todo el mundo, ¡oh, violencia, violencia, quita esto, no! O sea, fue una tortura de viaje. No sé ni cómo llegamos a Madrid, ¿sabes? Llegamos reventados.
1: Desquiciados totalmente.
0: Odiábamos a muerte a todos los del autobús. Supongo que los del autobús nos odiarían a nosotros.
1: Sería un sentimiento mutuo, sí.
0: ¿Sí? Y nada, y nunca más volví a saber de nadie de ellos. Bueno, no recuerdo absolutamente a nadie. Y creo que la gota que colmó el vaso de mi carrera como guía de viajes, o sea, sé que hice luego un par más porque estuvimos comentándolo con la gente, pero vamos, a partir de ahí dije, nunca más, no vale la pena esto, no está pagado, ni compensa en ningún sentido.
1: Pues sí que es una ruina, es una historia para no dormir, una pesadilla antes de Navidad. Y la garantía de que uno cuelga los esquís y la carpeta de guía de los viajes. Pero bueno, gracias por compartirlo, Nacho. Vaya telita.
0: Gracias, ya me siento mejor, la verdad. Venga, sube la música.
1: Oye, y hablando de música, estoy pensando...
0: Ya.
1: No podíamos terminar este programa sin recordar el hit de diciembre del 2021. Solo hace 2 años.
0: ¿Solo? Pues me parece que hace siglos.
1: Pues no. Y seguro que muchos de los que hoy nos escuchan, esto sí que lo han escuchado.
0: Sin duda. Y si lo han escuchado alguna vez, no lo podrán olvidar. Lo tendrán ahí grabado en el cerebro a fuego.
1: Y fue muy divertido hacerlo, la verdad.
0: Sí, eso sí. El resultado está bastante logrado, pero claro, somos lo que somos y hacemos lo que hacemos. ¿Cómo era eso, Camil?
1: Bueno, era otra cosa. Pero esa frase también es de camiseta, Nacho. Enhorabuena, el pequeño saltamontes da saltos de gigantes.
0: Sí, y ya que los montes está complicado esquiar, habrá que dar saltos.
1: Pues venga, como si fuera esto los 40 principales y estuviéramos recordando un éxito...
0: Pues éxito ha sido, sin duda, nuestro único número uno. Yo esquío despacito Christmas Cover, con 257 visualizaciones en YouTube, pero más de 3.500 en podcast. Venidos de Xanadú para hacer sombra al mismísimo DY. El equipo de Hablamos de Esquí afirmaban en 2021 que yo esquío.
2: ¡A esquiar!
3: ¡Camil!
1: ¡Nacho!

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1: Pues seguimos en la segunda jornada de Naturfil. Ahora estamos con Enrique Marcos, que nos va a traer a Radio Viajera una provincia de Valladolid, Fresno el Viejo, y su proyecto La Era de las Aves, que es un proyecto que nos ha estado contando fuera de micros y que es apasionante realmente. Bienvenido, Enrique.
2: Muchas gracias.
1: Bueno, pues cuéntanos un poco, ¿qué es ese proyecto de La Era de las Aves?
2: Bueno, pues este proyecto comenzó la idea en 2008, pero bueno, en 2012 fue cuando ya pusimos las primeras piedras y cuando empezamos un poco a crear ese lugar donde poder, digamos, albergar a todos los animales que vamos acogiendo, tanto bien de mascotas como animales irrecuperables que han tenido algún accidente en su medio natural, bien de forma fortuita o intencionada, y entonces ya no pueden volver a su medio natural. Entonces es una forma de darles una segunda oportunidad y más que nada también educárselo a toda la familia. Familias que nos vienen a ver y a todos los niños de colegios, pues de enseñarles un poquito esos animales que tenemos aquí, en este caso, sobre todo en Castilla y León, pero no solo Castilla y León, porque tenemos animales de todo el mundo, porque tenemos guacamayos, tenemos canguros, tenemos porcoespines africanos, cuatís, o sea, hay un montón de animales que vamos recogiendo y le vamos a dando ahí una segunda oportunidad. Animales que se tenían muchas veces como mascota y que muchas veces, pues la verdad que luego después, pues o te cansas de ellos o cambias de situación familiar, ya no puedes llevarlo y, en fin, al final, pues eso, igual que serpientes también que nos van trayendo. Entonces, bueno, pues al final empezamos como la era de las aves, pero bueno, ahora tenemos pues un poquito de todo. Y no te digo nada de tortugas, que tenemos, no sé si más de 400 tortugas que vamos ahí acogiendo. Entonces, bueno, pues ahí les damos una segunda oportunidad y, bueno, pues gracias a toda la gente que nos va visitando y colegios, hacemos que este proyecto, con muchas dificultades, pueda salir adelante, pero bueno, pues encantados.
1: Y luego entiendo que puede ir alguien y adoptar algún animal como mascota, o solamente es para que vosotros les cuidéis y le deis esa segunda vida hasta que luego vuelvan a su medio natural.
2: No, aquí adoptar no. Eso, lo que sí que pueden hacer es apadrinar. Pueden apadrinar ese animal, bien, por una pequeña cantidad, la que ellos decidan, tanto particulares como empresas, y entonces de esa manera ayudan un poco al mantenimiento de su animal. Daros cuenta que muchos animales de esos son animales que son invasores, que no se podrían... tenerles una persona tiene que ser que tenga mucho, ser muy responsable. Entonces decidimos que al final esas mascotas que también nos trae la gente con esa confianza de que estén allí, no podemos trasladarla a otro sitio, entonces quedan allí hasta que fallecen. Entonces sí que la gente puede colaborar con eso, con un pequeño granito de arena, pues ayuda a su alimentación, a sus cuidados, a sus veterinarios y todo eso.
1: ¿Y cómo empezó? ¿Cómo surgió el proyecto? ¿Cómo dices, voy a empezar a coger animales en Fresno el Viejo? ¿Cómo fue?
2: Bueno, pues es una locura. Esto al final es como alguien que le da por otra cosa, pero a nosotros nos gustaban los animales, era una cosa que la naturaleza nos encanta, y entonces decimos, bueno, ¿cómo podemos formar parte de esa naturaleza? Pues en ese caso, en la parte puede ser más fea, pero yo creo que es más bonita, porque es al final acoger a esos animales y darles una segunda oportunidad. Entonces, verles ahí también, toda la gente que le gusta los animales, que muchas veces no se pueden ver, es muy difícil de verles en la naturaleza, o tiene que ser con especialmente preparados, con aparatos únicos, y en otro caso pues puedes ver a 2 metros o 3 metros pues unos buitres, un águila calzada, o bueno, pues animales impresionantes, ¿no? Y bueno, pues ahí estamos.
1: ¿Cómo?

0: cosas, como son colegios o asociaciones. Entonces, luego ya sí, en verano abrimos los dos meses seguidos, pero ahora en este tiempo pues son los fines de semana y festivos.
1: ¿Y dónde estáis situados para que todo el mundo pueda visitaros?
0: Ah, bueno, estamos en Fresno el Viejo, que nuestro eslogan, y el eslogan del pueblo, es un pueblo pequeñito castellano, pero el eslogan es Fresno el Viejo, un nuevo lugar por descubrir. Entonces, ahí podéis encontrar un montón de cosas que tenemos aparte de la Erasa.
1: Es lo que te iba a preguntar ahora, y ya para finalizar un poco, ¿cómo puede complementar el visitante? Ya aprovechando, vamos a hablar de ese rincón de Valladolid, de la provincia de Valladolid, de Fresno el Viejo. ¿Cómo puede complementar una visita a la Era de las Aves? ¿Cómo haznos un recorrido por Fresno? Y además, pues si nos aportas ya algo de gastronomía que nunca falte, pues dinos algo típico también que puedan comer allí.
0: Ah, bueno, pues mira, de visitar tenemos el Aula de la Naturaleza, la Bodega de Plastilina, que es precioso, el Viaje de Abu.
1: La Bodega de Plastilina, ahora nos lo cuentas. El Viaje de Abu, cuéntanos también.
0: El Viaje de Abu, pues es una experiencia para recorrer el pueblo y ver todos los sitios del pueblo, donde hacen en plan de familia o de excursiones, pues recorren, van haciendo como un juego, y van recorriendo todo el pueblo con esa, buscando, pues digamos, esos animales que Abu rescata también de una forma o de otra, o sea que va englobado un poquito con nuestra historia, ¿no? Después tenemos el Aula de Naturaleza, es un aula, es un antiguo palomar de unos 500 años, donde realmente pues estaba un poco las zonas de que hay en nuestra zona, ¿no? Lo que es la zona de río, la zona de estepa, todo eso representado con los animales naturalizados en este caso, pero del entorno, ¿no? Luego tenemos ahí un mirador también para poder observar, que se observan todos los pueblos de alrededor y esas aves que podemos ver, incluso ver la butarda, que también tenemos la suerte de tenerlo ahí. Estamos en zona cepa, o sea que es una zona protegida.
1: La Abu Dabu Tarda, ¿no?
0: Ahí está, la Abu Dabu Tarda, correcto, correcto. Ahí va englobado toda una cosa con otra. Y la Bodega Plastilina es una antigua bodega subterránea donde hay figuritas hechas de cómo se construía el vino con la empresa en esta calle, el caso de Duca, que es la que hizo los muñecos en plastilina, y van evolucionando desde los romanos hasta ahora con muñequitos de plastilina, que es precioso, son unas esculturas divinas de ver.
1: ¿Puedes ver cómo se elaboraba el vino en esa época?
0: En esa época, correcto. Desde cómo hacían, desde los romanos a todo, pues cómo se decía la evolución, cuando lo cogían entonces los monjes y bueno, y los romanos, es precioso, es digno. Más que contarlo, es ir a verlo, ¿no? Y luego tenemos el Museo de los Oficios, donde realmente pues hay todos los aperos que había, que se construyó entre todos los vecinos, con todos los aperos antiguos que realmente pues ya se dejaron de usar, y eso es precioso, además con figuritas que sean en movimiento incluso, de cómo se hacen cosas de la naturaleza, de los pueblos.
1: Oye, pues un viaje muy interesante y muchas cosas que ver en Fresno el Viejo. Para rematar, ese buen sabor de boca que siempre pedimos de gastronomía, ¿cuál sería el plato típico o qué no tendrían que dejar de degustar los que visiten Fresno el Viejo?
0: Bueno, pues entramos en el tema de dulce. Vamos a empezar por el dulce, que es los dulces de la tía Melitona, que son los melitones. Eso es típico de Fresno. Se come en todos los países porque toda la gente que llega allí se lo lleva para regalar a un sitio o a otro. Eso es imprescindible, ¿no? Y luego tenemos ahí como comida tal, tenemos lo que es la tranca, que es el plato típico, que es a base de arroz y bacalao, pero y tema de tajadillas que hacíamos allí. Pero después el tema, como mesón o como sitio para comer, aparte de picoteo en todos los bares, tenemos lo que es el mesón de la plaza, que bueno, pues ahí se puede degustar todo lo que sea, paellas, comida castellana y todo tipo de degustación.
1: Pues Enrique, Marcos, muchísimas gracias por traernos este proyecto tan maravilloso de la Era de las Aves a los micros de Radio Viajera, y invitamos a todos nuestros oyentes a que pasen por allí a visitaros y a conoceros.
0: Muchas gracias a vosotros.
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2: Saludos amigos de Radio Viajera, amigos de Donosti City, el blog de referencia en el País Vasco con temas de viajes, turismo, nuestras propias rutas, por supuesto. Hoy estoy en el Congreso de Gastronomía San Sebastián Gastronómica, huelga decir a estas alturas que es ya un referente a nivel mundial, con muchísimos stands, catas, cursos, ponencias. Bueno, hay que ver lo que aprende uno por aquí. Y hoy en concreto vamos a hablar del aceite, ese tesoro de Andalucía, esa auténtica joya que ya solo verlo servir ya tiene fotografías, vídeos, yo creo que impactantes. Estoy además en el stand de Gusto del Sur, es una marca joven que obviamente quiere potenciar todos los productos de Andalucía, la variada oferta gastronómica que hay en Andalucía, pero vamos a hablar en esta ocasión del aceite. Y además he tenido la suerte de presentar la cata de aceite de Gusto del Sur, de Peña de Baena, y probar varias de sus marcas. Peña de Baena, Corona de Baena, tienen una tercera también. Aquí estoy con Vicente Gómez. Muy buenas, Vicente.
3: Muy buenas, Segurón.
2: Qué suerte, qué tesoro tenéis ahí en Andalucía, este preciadísimo aceite de oliva virgen extra.
3: La verdad que sí, que es una suerte, pero que hay que aprovechar lo que son las condiciones climatológicas y la historia, que realmente esto viene de los romanos. Simplemente hemos mantenido algo que introdujeron ellos e intentarlo pues mantener la máxima calidad.
2: Háblanos un poquito primero, por situarnos, de Baena, ese pueblito de Córdoba, eminentemente olivarero. Sitúanos un poquito mejor, y a nivel paisajístico, ¿cómo sería?
3: Sí, pues Baena es una comarca, está dentro de la comarca La Subbética de Córdoba, un pueblo eminentemente agrícola, no hay otra industria que no sea el aceite de oliva, que es lo que allí es más normal. Estamos justo en la frontera con Jaén, con lo cual ese mar de olivos también entra dentro de lo que es Baena. Todo es alrededor del aceite. De hecho, allí está, como he comentado antes, lo que es el yacimiento arqueológico de Torre Paredones, que fue una colonia romana que se hizo allí y fue la que introdujo el arte del aceite en nuestra comarca, un arte que estamos intentando mantenerlo. Allí todo olivar tradicional, no tenemos intensivos ni superintensivos de momento, pero la verdad que intentamos coger y mantener una calidad que es lo que nos da también nuestra denominación de origen y lo que fuerza nuestro producto.
2: En su tiempo hasta se decía que del aceite de oliva virgen extra no se podía cocinar, lo cual queda totalmente desmontado ya a estas alturas, pero hay que ver también la cantidad de propiedades que tiene, tomar una cucharadita o unos sorbos, como hemos hecho ahora en la cata, la cantidad de propiedades que tiene para el cuerpo, incluso en ayunas, ¿no?
3: Sí, la verdad que sí, que como Carlos te he comentado antes, hay personas que se toman el omega 3, que si pastilla, no sé qué, cuando la realmente una fuente de omega 3 excepcional es el aceite de oliva, y que es más sano que tomarte algo natural, porque realmente el aceite de oliva virgen extra simplemente se hace machacando la aceituna, centrifugando y sacando el aceite, no se le añade nada. Por eso, y además la extracción es en frío, o sea, un proceso totalmente natural. Entonces, qué mejor vitamina y qué mejor producto que un aceite de oliva.
2: ¿Con una cucharadita diaria sería suficiente?
3: Eso tiene más que de sobra. Por la mañana tomarte una cucharada, además te crea una película en el estómago que te ayuda, ni protectores gástricos, ni hombre, que no necesite, de acuerdo, pero la verdad que es un producto que te ayuda, y además totalmente natural.
2: Bueno, háblanos de la empresa Peña de Baena, es una empresa familiar que siempre, no sé, como que reconforta más, ¿no?
3: Sí, la verdad que sí, Peña de Baena es una empresa, el fundador hace 25 años de Baena, entonces empezó con un pequeño olivar, ya llegamos a 600 hectáreas de olivar, tenemos nuestra propia almazara, nuestra envasadora, solamente molturamos y nuestra aceituna, con lo cual podemos más o menos, aunque sea un producto natural, podemos asegurar una calidad y por supuesto una trazabilidad total. O sea, la calidad que mantenemos, que es lo que es el fuerte de nuestra marca. No es una marca de gran consumo, sino que es una marca más tipo top, de grandes restaurantes y de mucha calidad.
2: ¿Venderéis en restaurantes importantes de Andalucía? ¿Tenéis buenos puntos de venta?
3: Sí, sí, en Córdoba estamos en Casa Manolete, estamos en El Churrasco, estamos en lo que es la Ermita de la Candelaria. O sea, los mejores restaurantes de Córdoba utilizan. Incluso en Málaga hemos conseguido entrar este año en el Hilton, en la Reserva de Ligerón, que es el único Hilton que tenemos allí en Málaga. Pues todos los residentes y todos los que van al hotel a estar una temporada, pues desayunan con nuestro aceite, con nuestras botellitas. La verdad, ¿qué es lo que buscamos? Calidad sobre todo.
2: En la cata hemos probado el Peña de Baena y el Corona de Baena. Dinos un poquito qué características tienen.
3: Sí, pues el Peña de Baena es un aceite que es procede de la variedad de Picuda Picual. Le añadimos un poco de nevadillo y hojiblanca para suavizarlo. La aceituna, la Picuda de Picual es una aceituna muy fuerte, que da mucho sabor. Entonces rasca, te deja un poquito de retrogusto. Y claro, pues en estos restaurantes que suelen muchos extranjeros, un aceite tan fuerte no lo toleran. Entonces se suaviza un poco y con eso te entra. No deja de perder las características del aceite fuerte, con consistencia, con personalidad, pero la verdad que se suaviza. Entonces es un aceite que sirve para todo. Sirve para cocinar, sirve para crudo, o sea, para todo. Y luego tenemos la marca más premium y un casi monovarietal, es Picuda y Picual, que es Corona de Baena. Que este aceite es un aceite fuerte.
2: Ese es el segundo que hemos probado.
3: Sí, ese es el segundo que hemos probado.
2: Ese lleva un cuarto de hora que me está dejando, no, pero bien, no sí, sé, sí. Se agradece el saborcito.
3: Sí, sí, la verdad es que te deja un retrogusto y te deja además ese picor y esa astringencia. Como te comentaba, esto como el jamón ibérico, bueno, cuando rasca el nota la bellota, pues aquí igual, cuando esto te deja el gusto, ya sabes que viene de una aceituna y que viene de un proceso totalmente natural.
2: Ajá. Tenéis una tercera marca, Molino de Izca, que he visto ahí en las chuletillas, que es algo más dulce, igual puede ser.
3: Sí, es un poquito más dulce. Los otros dos están amparados en la denominación de origen Baena, con lo cual solamente podemos envasar en cristal y en lata porque lo exige la DEO. Y este lo envasamos en PET para, bueno, por un poquito abaratar un poco los costes. Es más suave. Este también lleva hojiblanca, lleva nevadillo, lleva picuda. Es un aceite más de consumo, se puede decir, pero sigue siendo un virgen extra de excepcional calidad y, como digo, no es que sea más malo, es el menos bueno de la casa.
2: Pues qué bien. Y para vosotros estar en un congreso así de 3 días, ¿qué significado tiene?
3: La verdad que es un salto exponencial. Teníamos muchas ganas de venir aquí a San Sebastián, porque hay que reconocer que gastronómica es el top de lo que son las ferias gastronómicas. De hecho, los restauradores que hay aquí, todas estrellas Michelin, han venido de Francia, de Italia, reúnen lo que ya quisiéramos nosotros para expandirnos por el resto de España y de Europa. Porque, bueno, intentaremos primero España y quedarnos con el aceite para nosotros, pero bueno, que también es cierto que hay que darlo a conocer en el resto de Europa.
2: Y sí, hay un trato más cercano, esto mismo que estoy haciendo yo ahora, en Fitur, por ejemplo, me resulta imposible, en Madrid Fusión más difícil, pero el trato más cercano que puede haber por aquí es lo que en cierto modo se agradece, pues para tener más detalles de todo. Pues enhorabuena, tiene que ser un gusto estar en una empresa familiar, premiada ya en este momento, con puntos de venta.
3: Pues sí, la verdad que una alegría y además más estar aquí en tu tierra, porque esto es excepcional, no más que el estar donde está, las vistas que tenemos del mar, aquí en la última parte de Gros, esto es un espectáculo, la verdad que, y más viniendo del secarrás que tenemos en Andalucía, da gusto.
2: Bueno, yo llevo todo el verano quejándome porque no hemos visto el sol, pues de cada 10 días uno, y de regalo, eso sí, el alojamiento luego, pues os pasará, o sea, eso ya viene a ser un poco más caro, ¿eh?
3: La verdad que sí, pero bueno, merece la pena, la verdad, pues venir aquí, yo te digo que es una alegría y luego un salto de calidad cualitativo totalmente.
2: Pues muchas gracias, Vicente, qué bien lo contáis los andaluces siempre.
3: Gracias a vosotros, Caricasco.
2: Desde San Sebastián, un saludo de Carlos Bengoa. ¡Adiós!
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5: Buenas, Pedro, ¿a dónde nos propones ir en esta ocasión en tu Madrid secreto?
6: Buenas noches, Belén. Pues hoy quería invitar a todos los oyentes a visitar un lugar muy poco conocido de la ciudad, pero no por ello menos importante. Me refiero al Real Observatorio Astronómico, que se encuentra muy cerquita del Retiro, al que se puede acceder desde la calle Alfonso XII, número 3.
5: Perfecto, pues vamos allá. Cuéntanos un poquito su historia y qué importancia tiene.
6: Pues estamos hablando de un edificio promovido por Carlos III y cuya construcción fue encargada a uno de los más insignes arquitectos de la villa y corte, que no es otro que Juan de Villanueva, cuya obra o cumbre fue la construcción del edificio del Gabinete de Historia Natural, hoy conocido como Museo del Prado, además de la Real Academia de la Historia o el Oratorio del Caballero de Gracia, todo siguiendo el estilo neoclásico. El caso es que el Real Observatorio venía a completar la zona de Madrid dedicada a las ciencias, pues allí se encontraban el Jardín Botánico, que data de 1781, y el Gabinete de Historia Natural, erigido en 1785. Su ubicación fue el llamado Cerrillo de San Blas, que ocupaba una localización elevada óptima para la observación del firmamento. Las obras se iniciaron en 1790, pero el proyecto, aunque estaba prácticamente terminado, en 1808 se vio paralizado, como no, por la Guerra de la Independencia. Te contaré, Belén, que el edificio es uno de los más bellos de la ciudad. Es casi como ver un antiguo templo griego. Tiene planta, como no, en forma de cruz griega, con un pórtico de 6 columnas de orden corintio, desde el que se accede a un gran salón central de forma octogonal, que sirve así para conectar las diversas dependencias del edificio. Pero lo que más sorprende cuando se mira desde el exterior es el templete circular de orden jónico, también llamado tolos, que corona el edificio.
5: Muy bien, Pedro. Si se trata de un observatorio astronómico, aunque no sé hasta qué punto quedará algo de todo ello, supongo que contaría con todo tipo de equipos de la época, ¿no es así?
6: Evidentemente, y de hecho en su época no se escatimaron medios económicos para tener un telescopio de primer nivel. Además, la corte contactó con William Herschel, que era un famoso astrónomo y músico germano-británico. Él fue el diseñador del telescopio más avanzado de su época a finales del siglo XVIII, del cual se construiría una réplica aquí en Madrid. De hecho, la clave de este telescopio eran sus espejos pulidos, inventados también por Herschel, de los que, por cierto, conservamos los originales todavía hoy en el Real Observatorio. De Herschel quería contar que el 13 de marzo de 1781 observó un objeto no registrado en las cartas espaciales y que a primera vista creyó que era un cometa. No obstante, pronto se dio cuenta de que en realidad se trataba de un nuevo planeta, el planeta Urano.
5: Ay, yo pensaba que había visto un ovni. No.
6: Eso lo veremos después.
5: Bueno.
6: Quisiera aquí también señalar la importancia de su hijo, John Herschel, también astrónomo y al que conocemos porque fue retratado por una famosa fotógrafa británica a la que tengo personalmente muchísimo cariño, y que es Julia Margaret Cameron, que para mí es la primera fotógrafa romántica, y por ello quiero invitar a los oyentes que quieran saber más de esta extraordinaria mujer a que lean mi artículo sobre esta fantástica artista británica en la web de mistérica.net. Pero volvamos al telescopio.
5: Sí, porque ya aquí autobombos, sí.
6: Bueno, es que es una debilidad.
5: No, la verdad es que el artículo de Pedro realmente está muy bien, es súper interesante toda la obra de Julia Margaret Cameron. Además, tuvimos el placer de ir a una exposición que se realizó en Fundación MAFRE el año pasado.
6: Aquí en Madrid.
5: Y nada, para los que se lo perdieron, pues creo que igual podrán rescatar el catálogo de la exposición. Pues sí, volvemos al telescopio, vamos allá.
6: Como decía, se construyó una réplica del instrumento de Herschel específicamente para el Observatorio de Madrid y con los espejos originales y pulidos por el propio William Herschel. El caso es que, llegada la Guerra de la Independencia, los franceses utilizaron el edificio como polvorín, quemaron la madera de la estructura del telescopio para calentarse y aprovecharon el plomo del techo para hacer balas. Vamos, que lo único que se salvó fueron los espejos que podemos contemplar hoy en día en el observatorio.
5: Pues siendo mucho ser negativa, pero justo lo que me imaginaba, ¿eh? Desde luego, las guerras, da igual de qué parte vengan, nunca traen cosas buenas. En fin, bueno, después de todo esto de la Guerra de la Independencia, ¿volvió a funcionar el observatorio?
6: Pues sí, volvió a funcionar, pero no solo ya como observatorio astronómico, sino que cumplió otras funciones también muy importantes. Desde allí se realizó la Carta Geométrica de España, esto es, el mapa más preciso hasta la fecha. También contaba con la sala del círculo meridiano, desde donde se daba la hora oficial de España, y esto fue así hasta los años 70 del siglo XX, cuando ya se impuso la nueva tecnología. Y cuenta también con otro elemento curioso, un péndulo de Foucault.
5: ¿Y qué es eso?
6: Pues aunque nos metamos en un tema de física, voy a tratar de explicar de forma sencilla qué es el péndulo de Foucault. Se trata de una esfera de 100 kilogramos que pende del techo de la sala central. Como todos sabemos, la Tierra tiene un movimiento de rotación. Dicho movimiento hace que esta esfera se vaya moviendo lentamente siguiendo el sentido de las agujas del reloj. Esta fue la prueba científica que demostró que la Tierra giraba sobre sí misma.
5: ¿Y eso continúa allí?
6: Sí, sí, lo podemos ver.
5: ¿Y está en movimiento?
6: Sí, claro.
5: Ay,
6: en
5: qué
6: movimiento.
5: Interesante, qué interesante. Claro,
6: hay que ir a verlo, hay que ir a verlo luego.
5: Pues sí, yo
6: luego
5: no sabía.
6: Luego indicaremos cómo.
5: Pues cuéntanos qué más instrumentos podemos ver allí.
6: Pues mira, para empezar tenemos la reconstrucción del telescopio de Herschel con sus cristales pulidos. Contamos también con el péndulo de Foucault que antes mencionaba y además con toda una colección de instrumentos de medida. Astrolabios, teodolitos, anteojos, sismógrafos, cronómetros, barómetros y una pieza de especial importancia como es la regla geodésica de Ibáñez de Ibero, con la que se midió toda España con exactitud entre los años 1854 y 57, como decía anteriormente.
5: Gracias a eso tenemos la referencia al kilómetro cero.
6: Eso es, y sabemos que el Cerro de los Ángeles, del que ya hablaremos en algún Madrid secreto, es el centro geográfico de España.
5: Wow. No lo sabía, yo pensaba que igual, pues eso, en la puerta de eso. Debo
6: no,
5: de ser un poco naif.
6: Ese es el centro de Madrid y el Cerro de los Ángeles, el centro de España.
5: Bueno, y la estatua de del ángel caído,
6: bueno,
5: a 666
6: metros
5: sobre el nivel del mal y del mar. Bueno, vamos allá que nos estamos yendo. Muy interesante todo, pero Pedro, quizá me quedo con ganas de saber si durante el tiempo de este observatorio que estuvo en activo reportaron algún tipo de avistamiento de objetos voladores no identificados en Madrid.
6: Pues sí, quería mencionar el quizá más famoso avistamiento ovni en la ciudad de Madrid, que tuvo lugar el 5 de septiembre de 1968. Al atardecer, un objeto brillante de forma campaniforme apareció estático en el cielo de la capital, provocando tal desconcierto que causó incluso un gran atasco en la Gran Vía. El caso es que ni el Real Observatorio, ni el Observatorio Meteorológico, ni Barajas, ni la estación de Robledo de Chavela pudieron dar una información clara de qué se trataba este singular fenómeno.
5: Pues no sé qué decirte, porque por los periódicos de la época, pues sabemos que lo vieron muchísimos madrileños,
6: sí, sí, sí,
5: ¿eh?
6: Sí, el ABC lo dio en primera plana.
5: Claro, así que quizás haya que desclasificar todavía muchos expedientes para saber algo más de este fenómeno que tanto nos intriga. Igual sí que vieron algo, pero les dijeron, no digáis nada.
6: Todo puede ser.
5: Dejémoslo ahí. Así que queremos saber, pues nos intriga todo esto de los avistamientos y de los objetos volantes no identificados. Pero bueno, volviendo al Real Observatorio, cuéntanos, ¿cuándo se puede visitar?
6: Pues como decía, es altamente recomendable la visita al observatorio, sobre todo si es guiada, pues te ayuda a comprender el desarrollo de las ciencias físicas en España y sobre todo entender para qué sirven todos estos aparatos que mencionaba antes. Está abierto de viernes a domingo, pero con distintos horarios según la época del año. Lo mejor es juntar un grupo y hacer una visita guiada que tiene una duración aproximada de una hora y media. El precio por persona es de 5 euros la entrada general y de 3 euros la reducida.
5: Pues muchísimas gracias, Pedro, por esta lección de ciencia que nos has dado a través de uno de los edificios más bonitos y menos conocidos de la ciudad. Sin duda nos escaparemos en breve, que además lo tenemos aquí cerquita de los estudios de M21 Radio, para visitarlo como se merece a este Real Observatorio Astronómico. Muy buenas noches.
6: Muy buenas noches.

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1: Tela es el baile típico de la zona de la que vamos a hablar hoy. Es una música muy viva y un baile de galanteo entre parejas. Vamos a recorrer el sur de Italia y vamos a iniciar el recorrido en la zona de la Puglia. En el mapa de la geografía de Italia, para situarnos, similar a una bota, estaríamos ahora mismo en el Talón.
2: Y empezamos conociendo Alberobello, una ciudad de 11.000 habitantes en la provincia de Bari, que cuando ves fotos de ella empiezas a desear visitarla. Probad, si no habéis estado todavía, probad a buscar fotos en internet sobre Alberobello y decidme si no es así. Alberobello se ha ido haciendo famosa por sus trulli, declarados Patrimonio de la Humanidad por la UNESCO desde 1996.
1: Los trulli son edificaciones cilíndricas, pintorescas, con techo cónico, distribuidas por todo el Val d'Itria, también llamado el Valle de los Trulli, y aparecen por la región aislados o dispersos en racimos, en medio de los campos de almendros, olivos o viñas, y el trullo suele estar formado por un solo espacio, con gruesos muros de grandes bloques de piedra superpuestos sin mortero. Su historia está ligada al pago de impuestos que los campesinos debían realizar. Al ser de construcción sencilla y estar hechos con la técnica de piedra seca, sin argamasa que las una, estando solo encajadas, podían desmontarse rápidamente cuando eran conocedores de la llegada del recaudador de impuestos.
2: Alberobello, a principios del siglo XVI, era un pequeño feudo bajo el dominio de los Acquaviva de Aragona, condes de Conversano, que fue poblándose de campesinos atraídos por esta fértil tierra. Los condes autorizaban a los colonos a construir sus casas de piedra seca, pero sin cemento, para poder ser derruidas en caso de inspección regia, ya que existía desde el siglo XV una norma en el reino de Nápoles denominada Pramática de Baronibus, que exigía el pago del tributo para el establecimiento de una aglomeración urbana. De esta forma, los trulli eran construcciones precarias, de fácil demolición, que se destruían para evitar el pago de dicho impuesto. En 1797, el rey Fernando IV de Borbón emitió en Tarento un decreto mediante el cual elevó a la pequeña villa a la categoría de ciudad regia, liberándola de la servidumbre feudal.
1: Un mayor o menor gasto en la construcción del trullo identifica el poder adquisitivo de los propietarios. Por otro lado, los símbolos pintados sobre los techos de los trulli a menudo asumían un significado religioso, otras veces representaban signos del zodiaco. Encontramos ruedas solares, cruces ansadas del antiguo Egipto, lunas, candelabros, corazones en triángulo.

En la primera estancia del viajero occidental en Alberobello, al ser un grupo, nos dividimos en dos hospedajes. Una parte en el Trullo Capo di Gallo y la otra en el Dimore Sobrane, un pequeño hotel en el propio Alberobello, muy cerca del Trullo Sobrano, del que luego os hablaremos y os explicaremos qué es. Son dos conceptos de hospedaje totalmente distintos. El primero, el Trullo Capo di Gallo, es un trullo tradicional de la zona, que data de hace unos 150 años, y está situado a unos 10 o 12 kilómetros del centro de Alberobello. En él se puede disfrutar de la estancia

0: En nuestro paseo virtual por Alberobello, Luz, vamos a empezar hablándoos del trulo más grande del poblado. Es el llamado Trullo Soberano, Trullo Soberano. Este edificio de dos plantas, hecho construir por la familia Perta en el siglo XVIII y convertido en museo, cuyo interior se puede visitar, ha sido arreglado conforme al gusto de la época y reconstruido gracias a los testimonios de los más ancianos habitantes alberobelleses. Durante el verano, el Trullo Soberano alberga espectáculos teatrales, conciertos de orquestas o jazz y encuentros de cultura y poesía. Una peculiaridad, es el único trullo de dos pisos y se ha convertido en el Museo de los Trulli. Merece la pena visitar su interior, os lo recomendamos, es agradable descubrir la atmósfera de estas edificaciones. Cerca de este trullo nos encontramos la Parroquia Santuario, Basílica Minore dei Santi Cosma e Damiano, los patronos de la ciudad y muy venerados en toda la Puglia. Es de estilo neoclásico. En la primera visita del viajero accidental, a final de septiembre, pudimos descubrir el ambiente de las fiestas en honor a sus patronos, con la gente del pueblo acudiendo a los actos religiosos con sus mejores galas, los cafés de las principales calles repletos de gente y con un ambiente estupendo. Uno de los lugares que queda grabado en nuestras retinas es la panorámica desde el terracino Belvedere, un mirador ideal para contemplar todos los trulli del Rione Monti. Os aseguro que solo esa perspectiva de estas edificaciones ya justifica viajar al Verovelo.
1: En la segunda visita del viajero accidental al Verovelo, de la mano de nuestra corresponsal argentina en La Plata, Cecilia Pupo, optó por alojarse en un trulo del Typical Resort in Trulli, en pleno casco histórico de Alberobello. En nuestra revista tenemos ya varios artículos escritos por ella. Hola, Cecilia Pupo.
2: Hola, Luz. Gracias por invitarme a participar de este proyecto radial. Me encanta. Vos sabés que cuando me invitaste a participar para escribir en el blog, enseguida me enganché. Soy una viajera empedernida, pero selectiva. No elijo cualquier lugar.
1: Cuéntanos por qué eliges Alberobello entre los destinos de tu último viaje a Italia.
2: Italia es un país que me encanta y como este año tuve la oportunidad de ir a trabajar al sur de Italia, decidí quedarme en el sur recorriendo. Vino una amiga de la Argentina y alquilamos un coche e hicimos el sur de Italia juntas y decidimos ir a la Puglia. Y uno de los primeros lugares que visitamos de la Puglia, pasando primero por Matera, que es Basilicata, después fuimos al Verovelo. ¿Y por qué Alberobello? Porque yo le había dicho a ella, yo la verdad que quiero conocer Alberobello, primero porque había visto una foto, que vos habías ido antes que yo y habías puesto unas fotos en Facebook que me apasionaron, y dije, empecé a buscar y dije, bueno, mi próximo viaje voy a ir al Alberobello. Y también porque empecé a buscar y me gustó de qué se trataba el pueblito, esas casitas con techitos redondos, de paredes blancas. Y bueno, fue uno de nuestros primeros destinos. Entonces le dije a mi amiga, que había leído en internet, que decía que no había que irse de este mundo sin dormir en un trulo de Alberobello. Entonces le dije, bueno, vamos al Alberobello, pero vamos a tratar de reservar en un trulo. Y fuimos al Typical Resort in Trulli. La estadía en Alberobello fue muy linda, porque además nos gustaba quedarnos en el trulo. Y por eso decidimos quedarnos 3 noches y recorrimos el pueblito de Alberobello en el primer día y después salimos con la máquina, con el coche, a recorrer los alrededores. Uno de los días fuimos a Lo Corotondo y Martina Flanca, otro día fuimos al mar, a Polignano a Mare, y también fuimos a Ostuni y así seguimos la recorrida por Puglia. Así que a la noche, o a última hora, volvíamos al Verovelo. Y fue gracioso porque no sé si fue la última o la anteúltima noche, salimos a cenar, comíamos unas brusquetas, algo livianito, así. Y en una plaza al Verovelo vino un grupo que se conocían todos y pusieron un equipo de música y se pusieron a bailar tango. Así que es algo que me emocionó tremendamente, porque un pueblo tan pequeño en Italia, en el sur de Italia,

0: tampoco era una ciudad de estas muy conocidas, como podemos decir Florencia, Venecia, Roma. Y bueno, era un grupo de tango, de profesores que enseñaba a bailar tango, y un grupo muy constituido. Y bueno, con tangos de Gardel y bueno, y cantados, o sea, en el sentido de que yo entendía la letra y me causaba gracia, porque esta gente baila, pero no debe entender lo que yo entiendo, porque el tango tiene un lenguaje propio que se llama lunfardo, y que es el lenguaje de la calle, ¿no? De la mezcla esta que yo contaba del argentino mezclado con el italiano, se armó un lenguaje propio que fue el lenguaje del tango. Y tiene palabras muy especiales, por ejemplo, laburo deriva de lavoro, del italiano. Y bueno, y esas palabras solo las entendemos nosotros porque nos criamos con eso, sobre todo los de nuestra generación que se criaron con padres que bailaban tango y que escuchaban tango, como en el caso de mis padres, que bailaban tango y milonga a la perfección. Así que bueno, me emocioné mucho. Yo fui a clases de tango, pero no me pude insertar porque el grupo era bastante cerrado. Poco estructurado, cosa que en Argentina quizá hubiera sido diferente, porque bueno, da para invitar a otra gente a bailar. Pero bueno, igual fue emocionante, porque escuchar música de tu país en un lugar donde no lo esperabas, fue muy bonito. Y otro de los días en Alberobello, otra de las noches, hubo un concierto de ópera, de música de ópera, precioso, cantaron partes del Barbero de Sevilla, de la Traviata, precioso, la verdad que fue único. Después hubo fuegos artificiales, había la fiesta del pueblo, y también alcanzamos a ver una procesión, el 16 de julio, la procesión de Nuestra Señora del Carmen, que se dirigía a la parroquia, a la basílica de Cosma Damiano. Y bueno, fue muy, muy bonito ver cómo todo el pueblo participaba de ese evento cultural, que bueno, terminó la noche con fuegos artificiales.
1: ¿Qué te sucedió con tu auto al llegar a este pueblo?
0: La historia fue desde Matera, Alberobello, llegar en coche. Teníamos un GPS con una señora que nos hablaba en italiano, y bueno, por suerte algo entiendo, y bueno, el GPS a veces te indica mal y te manda a cualquier lado, y nos hizo girar a la izquierda, y en la izquierda había una valla que decía prohibido pasar en italiano, y como quedaba un lugarcito, y dije, bueno, pero esto, si hay un lugarcito puedo pasar igual, el auto era pequeño, así que pasé. Y cuando quisimos acordar, nos metimos adentro de lo que era el casco histórico, lleno de trulos. Y bueno, yo no, o sea, manejo bien, conduzco bien el coche, pero lo que pasó es que cuando miré para atrás, dije, yo no, para adelante no se podía ir y para atrás tampoco. Y dije, ¿y ahora qué hacemos? Me empezó a agarrar un ataque. Recién estrenado el viaje, con un coche de alquiler, con todas las maletas y las valijas adentro del coche, más la bolsa de la comida, porque teníamos intenciones de alquilar, que íbamos viendo hospedaje sobre la marcha, pero bueno, los primeros días los teníamos reservados, y dije, bueno, vamos al hotel y ahí preguntamos y vemos qué hacemos. Y cuando llegamos a la recepción, había un muchacho muy joven, Alessio, y yo en mi italiano así elemental le conté lo que me había pasado, y me dice, no, ese es el sitio histórico, no se puede aparcar, no se puede estacionar, no sé cómo lo ha hecho, y me dice, lo tiene que sacar. Le digo, no, yo no lo puedo sacar, yo no sé cómo voy a hacer. Así que le dejé la llave. Me dice, bueno, ¿dónde está? Le digo, tampoco sé dónde está. Le digo, ¿dónde lo dejé el coche? Tengo tantos nervios que no sé dónde lo dejé. Bueno, entonces nos acompañó con mucha paciencia, empezamos a caminar, a tratar de ubicar dónde lo habíamos dejado, y él tomó la llave del coche y lo supo sacar porque era del lugar. Así que después que dejamos las valijas, entramos al trulo, un trulo precioso que está en el artículo que escribí para el blog. Salimos a recorrer y bueno, le compramos una botellita de vino en agradecimiento, fuimos y se la llevamos antes de seguir recorriendo para no andar con peso. Y se emocionó porque no lo esperaba, y yo le digo, bueno, un agradecimiento que nos sacaste del brete este en el que nos habíamos metido. Pero bueno, eso pasa por querer hacer lo que hago en mi país, en otros lugares un poquito más ordenados y que no se puede, ¿no? Y bueno, eso me sirvió para ir aprendiendo más, digamos, reglas de tránsito o situaciones diferentes a las que yo estoy acostumbrada a vivir. Pero bueno, por suerte no nos pasó nada, ningún contratiempo grave.
1: Ceci, aunque en el artículo ya lo cuentas, pero para aquellos oyentes que aún no sigan nuestra revista o no hayan leído tu artículo, explícanos un poco de dónde viene tu vínculo con Italia, ¿no? Porque aquellos que te conocemos sabemos que en tu primer apellido viene casi ya la denominación de origen, digamos, ¿no? Por explicarlo de alguna manera. Cuéntanos sobre ello lo que te apetezca, dinos algo sobre este tema.
0: Quería decirles que mi nombre es Cecilia y mi apellido es Pupo, de origen italiano. Es de origen genovés, de la zona de Liguria, y se me ha desarrollado hace unos años un gusto muy especial por Italia, si bien tengo mi corazoncito también mirando a España, porque tengo unas amigas muy queridas en la zona de Andalucía y en Coruña. He empezado a mirar Italia con otros ojos, cosa que no me había pasado hace unos años. Me tira mucho la historia del abuelo, el abuelo directo, el papá de mi papá, italiano, que vino a la Argentina por cuestiones políticas, era socialista y Mussolini no le daba trabajo. De hecho, era concejal en su pueblo, en Génova, en Peli. Y bueno, al no tener trabajo por parte del fascismo, decidió, en realidad fue la abuela la que decidió venirse a Argentina. Él quería ir a Francia porque estaba más cerca. Y cuando terminara la guerra, la Segunda Guerra Mundial, podía retornar fácilmente a Italia. Pero bueno, he hecho raíces en esta tierra en la que yo vivo. Mi tía nació en Italia, mi papá nació en Argentina, en Buenos Aires, en un conventillo de La Boca. Mi abuelo hacía de todo un poco, era herrero, y después terminó la petroquímica en YPF. Ustedes recuerdan YPF, porque los españoles, porque en un momento perteneció a Repsol. Y trabajó toda la vida ahí. Mi papá, como se estilaba antes, también entró a trabajar ahí, de soldado. Y bueno, y como yo empecé a viajar, y decidí empezar a viajar a Italia por bueno, cuestiones personales, y fui varias veces. Y bueno, es un país que me encanta, me gusta la gastronomía, me gustan los paisajes. Me gusta demasiado la estética, soy bastante estética, me encanta la estética italiana, la tienen desarrollada a la enésima potencia en todo, en el mobiliario, en la vestimenta, en las comidas, la cultura, tienen mucha cultura, son muy elegantes y bueno, eso me atrapa conocer todo eso. Así que bueno, he decidido recorrer Italia, pasando por diferentes lugares.
2: Y Cecilia Pupo se va a quedar con nosotros porque queremos que nos vaya contando más cosas sobre su idilio con el sur de Italia, con Italia en general, y sobre ese vínculo tan especial que hay entre Argentina e Italia. Go!

0: distrito de Rione Monti, en vía Montenero, se encuentran los truli siameses, caracterizados por una forma particular de techo constituido por dos conos unidos. Los dos conos se comunicaban antiguamente por una puerta. Actualmente son dos locales separados, cada uno con su puerta de ingreso sobre calles diferentes. Esta particularidad da lugar a una leyenda popular, según la cual cada trulo pertenecía a dos hermanos que vivían juntos. Ambos se enamoraron de la misma chica, la cual, comprometida con el mayor, se casó con el menor. El hermano mayor los echó de la casa, pero el menor pretendía su parte del trulo. El trulo fue entonces dividido y las entradas fueron separadas sobre diferentes calles, de modo que el hermano mayor no tuviera ya relación ninguna con los dos amantes. Sobre la cumbre del río Nemonti se encuentra la iglesia de San Antonio, también con forma de trulo. Fue edificada entre 1926 y 1927, sobre un terreno donado por una ciudadana de Alberobello a los sacerdotes guanelianos. La cúpula tiene forma de trulo y se integra perfectamente con los edificios que la rodean. La iglesia tiene una planta de cruz griega y la cúpula tiene 21 metros de altura.
1: Y desde luego, lo que tenéis que hacer y disfrutar si vais a Alberobello es callejear por todo este barrio de Rione Monti. Cecilia Pupo, hace un rato nos has contado cómo viviste ver bailar un tango en Alberobello en plena noche, y de hecho en tu artículo sobre esta ciudad en nuestra revista tenemos incluso el vídeo en el que se ve en plena plaza cómo suena el tango de noche y varias parejas se marcan el baile con bastante acierto. O sea que tu caso no es una excepción, sino que el vínculo entre Italia y Argentina es bastante habitual. Es así, ¿no?
2: Los argentinos somos en su mayor parte descendientes de españoles e italianos, pero la raíz italiana es bastante fuerte. Tenemos una mirada hacia Europa un poco más reforzada que la del resto de los habitantes, digamos, de los otros países de Latinoamérica. Siempre estamos mirando a Europa y cuando llegamos, digamos, cuando tenemos la oportunidad, tratamos de ir a Europa. Para nosotros cruzar el charco no nos cuesta, no es difícil porque tenemos un país muy extenso y, por ejemplo, para visitar un familiar tenemos que viajar toda la noche, hacer 12 horas en bus. Por lo tanto, hacer 12 horas en bus y hacer 12 horas en un avión es exactamente lo mismo, más allá de la logística del viaje. Y el argentino, cuando tiene un peso, viaja a Europa y recorre en tour o solo. Está interesado por los museos, por las raíces. Y bueno, eso va llevando a que uno dice, bueno, no me quiero morir sin ir a Europa alguna vez. Y si tiene la oportunidad, va más de una vez y empieza a recorrer los diferentes países por partes, y España e Italia son los destinos más elegidos, junto con Francia y últimamente también está siendo seleccionado Portugal. Pero bueno, Italia, nosotros con Italia tenemos nuestro corazoncito, porque tenemos tíos, abuelos. De hecho, cuando vienen los italianos a Argentina, mucha gente le dice, yo tenía un tío, tenía un abuelo, mi abuelo era de tal lugar, de tal zona, del sur, del norte, cerca de Roma. Se emociona mucho con ese aspecto. Y el hecho de que hayan venido y no hayan podido volver a su tierra, porque antes las conexiones no eran fáciles, le da ese dejo de melancolía que tenemos los argentinos, y por eso somos tan buenos psicólogos y nos gusta tanto analizar, ¿no?, las distintas situaciones. Creo que es una mezcla entre el criollo, el argentino, y los europeos que han venido a poblar esta tierra. Han hecho esa mezcla que somos nosotros.
3: En los alrededores de Alberobello, lo que tampoco debéis perderos son las extensiones de olivos milenarios. El viajero occidental estuvo visitando los de Etnatia con Anso Otero, nuestro paisajista particular, y nos encantó ver las formas que adquieren. Obviamente, las ruinas romanas de Etnatia también son recomendables, si bien es cierto que al haber visitado el viajero occidental unos días antes Pompeya, no nos impactaron tanto. En torno a estos olivos, que hoy en día son casi monumentos naturales, se desarrollaron generaciones y generaciones de una civilización que encontró en el aceite su medio de subsistencia. Esta zona de la Puglia, también conocida como Apulia, es la región de los olivos milenarios y podemos llegar a encontrar algunos más antiguos que el Coliseo. Impresionantes, de veras. En nuestro artículo El talón de la bota sur de Italia, de María Garrido, podéis ver fotos de ellos y de las curiosas formas que adquieren. 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
5: Son las 2 de la tarde.

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0: Amigos, amigos de Radio Viajera, bienvenidos a este paraíso, bienvenidos a Donosti San Sebastián, en plena época ya de verano, aunque posiblemente el podcast pues lo podáis escuchar en invierno o cuando lo pesquéis allí por internet, que todo vale, pero lo importante es que os contemos cosas de nuestra ciudad. Hoy os vuelvo a saludar, bueno, soy Carlos Bengoa, responsable de las redes sociales de Donosti City, con mucho éxito aquí en nuestra ciudad, reportajes diarios, excursiones, planes, propuestas, visitas a museos, conocer la propia ciudad. Os saludo de nuevo desde lo alto del Monte Igeldo, este parque de atracciones Belle Époque que tenemos, y este asador restaurante, el Alaya, desde el que tenemos unas vistas únicas de la ciudad. Nos atienden además fenomenal y aquí nos pasamos toda la tarde. Y luego, cuando llegue en Semana Grande la sesión de fuegos artificiales, pues imaginaros qué vistas desde aquí. 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Lola Horcajo, muy buenas, te veo, Carlos, mucho por aquí en Igeldo.
1: Claro, pero a ver, ¿tú cómo has subido, Carlos? Porque yo he subido en el funicular, ¿eh?
0: Sí, yo suelo subir a veces andando por la parte de Reguenea, a veces en coche, pero muchas veces, casi todas, en el funicular, porque no sé por qué, yo una vez hice un artículo sobre el funicular y ese olor, como no sé si aceite, a máquinas, ahí, es que yo de crío solía decir a mis padres cuando olía parecido, huele a funicular, no sé, te tiene, pero luego, qué maravilla, es que está tal cual desde hace muchísimos años.
1: Bueno, pues ha cumplido el siglo en el año 12, en el 2012 hizo un siglo. Fue entonces, en su momento, una novedad que comentamos en otro programa, como en realidad había sido lo más novedoso que había tenido en aquel momento el Monte Igeldo cuando se funda. Arriba había un casino, un restaurante, pero el funicular era atractivo totalmente en sí mismo, ¿eh? Porque de hecho fue, en cuanto a avance tecnológico de España, fue el tercer funicular que se construye tras el del Tibidabo.
0: Eso te iba a decir, Tibidabo.
1: Sí, el Tibidabo de 1901, pero esos están ya modificados, y el de Valvidrera en 1906, ambos en Barcelona, y este fue el tercero que se construyó, y en este momento el más antiguo que queda y que está igual en perfectas condiciones, con una maquinaria evidentemente renovada, puesta en valor, perfecta. Y daros cuenta que además era de una pendiente superior a la que tenían los otros, porque es una pendiente muy fuerte la que tiene el funicular, ¿eh? Es que lo máximo de pendiente tiene un 57%.
0: Madre mía, no nos damos cuentas, pero sí que sube.
1: Mira, estábamos hablando el otro día del ascensor que han puesto para subir en la zona esta de Ayete, que se acaba de inaugurar hace un tiempo. Bueno, pues tiene un 26 lo máximo, o sea que esto, un 57, tiene una gran pendiente.
0: Y no ha tenido nunca un incidente, no se ha llegado a parar jamás, no ha llegado a dar ningún susto, vamos a tocar madera y que esto siga así, desde hace ya 107 años, por lo que me decías.
1: Pues así es. Sí. Igual se debe a la maquinaria suiza que tuvo de la casa Von Roll, fondería de Verne, que era la que estaba haciendo esos funiculares en el momento, con una tecnología pues puntera totalmente, y que sigue funcionando. Esto no tiene obsolescencia, por lo visto, sino que sigue, bueno, funcionando perfectamente, subiendo. Dice que hay una broma, nos contaba Pascual, que fue que en este momento esta familia sigue estando en el Monte Igeldo y llevando todo este tema del funicular, que una señora una vez preguntaba que esto no ha tenido nunca un accidente, y este señor, que es muy guasón, que subía con ella en el funicular, dice: uy, claro, señora, ¿no ve usted el túnel de Ondarreta? Eso fue la vez que se salió de las vías y allí terminó. Evidentemente no, nunca ha tenido ningún tipo. Tiene además un sistema de frenado, las pruebas técnicas que se hicieron en el momento fueron muy importantes, y además tiene la característica que es que con el contrapeso que uno sube y otro baja, entonces bueno, es muy especial, y bueno, solamente recorre 312 metros más o menos en 3 minutos, y en el momento de su inauguración valía 50 céntimos de peseta, el subir y bajar, y de hecho Durante la construcción del edificio de la cumbre, que no es el actual, sino el que había entonces, se utilizó para transportar los materiales de la obra, por lo cual la primera cabina es más ancha. Ahora la siguiente vez que subáis, fijaros, que la primera cabina es más ancha en el funicular porque se utilizó en aquel momento para subir, se estaba todavía haciendo la carretera y vino muy bien para transportar los materiales.
0: Yo es que ya digo, parece que estoy oliendo todavía funicular esos golpes que daba el revisor o el encargado para cerrar las puertas, que igual sigue tal cual, ruido, clanca y clanca y clanca, ya se va a poner esto en marcha. Qué sí. Bonito es el momento del cruce, el funicular que sube con el funicular que baja, y luego todo el mundo cuando baja, el turista, claro, los que ya conocemos más la ciudad quizás no, ese balcón espectacular que hay ahí como una especie de arco de piedra y ver ya las primeras vistas de la bahía.
1: Así es. Las vistas las veían desde ahí, nada más llegar arriba, y también desde el torreón, porque ese torreón, que había sido el antiguo fanal, el antiguo faro ya abandonado, cuando se hace en 1912 lo que es el Monte Igeldo, vamos a decir, con la carretera, con el funicular, lo que se hace es restaurar el torreón y convertirlo en un mirador de 360 grados, que ya colocan un ascensor para subir arriba del torreón y telescopios para ver las vistas. Eso en sí era otro atractivo. Igual ahora no es de lo que más se suele hacer al torreón, pero es muy bonito al subir también al propio torreón, que todavía te elevas más sobre la altura que ya tiene el Monte Igeldo. Y que sepáis que de primeras en 1912 no había un hotel. Lo que había fue un restaurante y un café, evidentemente siempre con las vistas panorámicas. Al año siguiente, eso era en 1912, se le eleva un piso más, y en el año 14 ya lo tenemos, que hay también el casino con unas salas de juegos, con una ruleta, una media ruleta, teníamos otros casinos en San Sebastián, como todos muy bien sabéis, en nuestro actual ayuntamiento era el gran casino. Pero aquí en Igeldo estamos en el año 12, en el 14 ya tenemos un gran casino también.
0: Eran ya años de la Belle Époque.
1: Completamente, por eso también tenía un gran salón de bailes, por eso tenía también un teatro para espectáculos y tenía ya una sala de cinematógrafo.
0: ¿El primer gerente quién fue que te veo por ahí?
1: Pues sí, el primer gerente del casino vino de Zaragoza y fue Luis Ángel Pascual, que es de la cuya familia todavía tenemos a Mariví Pascual y a Pilar Pascual, que están como responsables, una del hotel y la otra del parque de atracciones, aunque esta familia ahí lleva también 100 años en el Monte Igeldo.
0: Oh, mira, curioso, se ¿sí? sigue ahí toda la familia en el podcast, en uno de nuestros podcasts de Radio Viajera, aquí en De Donosti al Cielo, nos dijiste que todo esto del Monte Igeldo fue idea de navarros, que allá por 1912 decidieron hacer una sociedad. En cambio, el hotel, has dicho ya que fue cosa de un Pascual de Zaragoza.
1: Bueno, el casino,
0: o el casino,
1: el
0: perdón.
1: Casino, la gestión del casino. Sí,
0: eso es.
1: Sí, efectivamente, él, bueno, en Zaragoza ya tenía diversos negocios de este tipo, tenía dos grandes cafés, con lo cual vino aquí con una experiencia y llevó el casino y esa familia aquí ha continuado.
0: Bueno, el parque de atracciones como tal, que por cierto, se suele decir, pues es muy antiguo y tal, algo más moderno. Yo soy de los que creen que lo dejen como está, que no me toquen mi parque de atracciones de Igeldo, con su río misterioso, con su funicular, con su montaña suiza. No sé, ¿a ti qué te parece? Yo prefiero que esté así.
1: Y sin duda, yo creo que el atractivo que tiene, precisamente, otra cosa es que haya que ponerlo siempre en valor, las cosas se pueden siempre mejorar, pero conservando su espíritu y su estilo Belle Époque. Fijaros que esta sociedad Monte Igeldo siempre se fue como dando un plus. A cada año era como un plus, ¿no? Hemos dicho que empiezan con restaurante y café, y el mirador del Torreón en el año 13, en 1914 ya hacen el casino. En 1915 se les ocurre poner una pista de patinaje, que era lo más guay del momento, el skating. En el año 19 ponen un frontón.
0: Son los terrenos donde está ahora el parque de atracciones.
1: Eso es, sí. En esa zona de ahí ya vamos a ver luego lo que se pone. Entonces iban poniendo más atracciones, para que no fuera solamente restaurante, café, mirador, vistas panorámicas, el casino, el cinematógrafo, en la pista de patinaje, el frontón. Pero nos llega un año que fue muy decisivo en la historia de San Sebastián, que es 1924, con la prohibición del juego en la dictadura de Primo de Rivera. Entonces se cierran todos los casinos, evidentemente incluido el de Monte Igeldo. Pero Para entonces ya eran famosos los bailes, con lo cual se quita una de las atracciones que daba mucho dinero, que era el casino, pero los bailes, fijaros, me vais a permitir que os lea una cosita, como lo decían ya en este tiempo, que hablaban del baile de Igeldo. Decía que era un dancing bullanguero y democrático. Dice, allí se divierte de verdad la gente. Y se divierte, ¿cómo? Con el baile. En eso se diferencia Igeldo de los dancing elegantes, refinados, decadentes, con sommelier y maître d'hôtel. Ah. Aquí, en el Monte Igeldo, sonaba ya el Fox, que lo califican de saltarín, y el fatal tango. Estamos en los años 20 y tantos y ese era el baile del Monte Igeldo. Bueno, pero a partir de entonces, que hemos dicho que hemos suprimido el casino, van a saber reinventarse. A partir de entonces se va a transformar en un parque de atracciones y tenemos que la primera atracción que llega es del año 1926, nuestra querida montaña rusa.
0: Bueno, Suiza, ¿no?
1: Bueno, es que el nombre fue Railway Montaña Suiza. Esto no se inventó aquí, esto venía y es en realidad un ferrocarril escénico que circunda el torreón ofreciendo la impresionante vista del acantilado. O sea que aparte de ser una montaña con subidas y bajadas, que yo sigo gritando alocadamente, yo no sé, yo creo que un año de estos ya me jubilo de montaña rusa, ya no me monto más porque lo paso todavía, se me sube el estómago y el corazón hasta la cabeza.
0: Siguen igual los vagones, su delantera con esas cabecitas, bueno, como de dragón, el hombre que va en medio ahí con la palanquita, que nunca ha sabido muy bien qué función tiene, pero las vistas del acantilado, ese es algo.
1: Es a la otra parte, o sea, a lo que es la subida y bajada con esa pendiente de propio de un ferrocarril, un railway de estos, son las vistas, siempre son ferrocarriles escénicos, y en este caso, desde luego, la escena no puede ser más impresionante, porque también en realidad esa vista del acantilado casi la tiene solamente desde ahí. No hay falta el otro lado del Igeldo, ¿no? El lado norte del Igeldo. Entonces, esa atracción llegó en 1926. Y es a partir de los años 30 cuando van llegando nuevas atracciones, que algunas, de hecho, además las traen de la Exposición Iberoamericana de Sevilla, del año 30. Y, por ejemplo, llega el laberinto, que se sitúa donde habíamos dicho que habían puesto el frontón en el año 1919. Pues quitan el frontón y ponen el laberinto en la parte superior. Llega en el año 32, parece que llega el río misterioso, también con esas aspas que van moviendo, se van moviendo y vas entrando por la cueva. Eso sigue siendo tal cual.
0: Bueno, sigue igual, tiene el encanto. Alguno dice, uy, qué recorrido más cortito, pues no había nada y tal, pero bueno. Esas aspas verdes que mueven el agua,
1: a mí las aspas me
0: por el que va el circuito, y luego el tramo ese en el que parece que vas en una barquita ahí muy despacito por el agua y con esas descomunales vistas de... Claro. La isla, Ulía, toda la bahía de la Concha, eso es lo más fotografiado posiblemente del parque.
1: Sin duda. Junto con otra atracción que llega y que también sigue estando con modificaciones que se han ido haciendo, que es el estanque o la gran piscina para las canoas. Han ido cambiando las canoas, hemos vuelto a las canoas más antiguas, hubo una época en que estaban ahí con unos gurripatos que digo yo, o sea, pero han ido cambiándolas, aquellas que yo he conocido de niña que soltaba pop, pop, pop y un olor a fuego impresionante, pero eso le daba su encanto. Es bueno, también lo mismo, se basa en lo mismo la gran piscina, que además ves las vistas según vas dando vueltas en tu barquita.
0: Mira, hace poco tenemos una sección en nuestro Facebook que es Donosti City Vintage con fotografías antiguas y pusimos una de una atracción que ahora ya no está, pero que yo de crío la he visto, o sea, fue ver la foto y acordarme totalmente, porque ya no la recordaba, pero bueno, al ver la foto sí, de un ejercicio de fuerza donde nuestros padres cogían un coche que tenía una asa gigante pues para impulsarlo y lanzarlo hacia arriba, y si había fuerza pues daba la vuelta y bajaba haciendo aquel ruido que nos encantaba a los niños. Eso ya no está, pero era una de las atracciones para los mayores.
1: Sí, efectivamente. Fíjate que una de las cosas que hacen es precisamente que vayan también los mayores con esos, ahora nos parece que es muy de niños, pero entonces había baile y había cine, y entonces sí que se subían personas mayores, y bueno, qué mayor poder de atracción, un hombre fuerte que cogía aquel coche y lo lanzaba, si llegaba o no llegaba, era una de las atracciones muy bonitas. Todas esas atracciones van llegando en los años 30, todas esas de puestos de feria, de tirar con las bolas, todo ese tipo de cosas, son todas esa explanada que está con todos los puestitos, son años 30. Y así vamos llegando a el momento en que se tira el antiguo casino que era una obra del arquitecto Luis Elizalde, se tira, y es en el año, se tira a finales del 65. Yo conozco hasta las personas que celebraron la última boda, porque era un sitio muy típico de hacer bodas, que lo vuelve a ser, pero en aquel momento, en el año 1965, en el antiguo edificio, es la última boda que se celebra en septiembre, se tira, y en el 1967 se inaugura el actual hotel que conocemos, y se incorpora efectivamente, ahora siempre decimos el Hotel Montigeldo. Bueno, pues el hotel es del año 1967. Hasta entonces sí que había habido restaurante, café, etcétera, y ya a partir de entonces es el actual hotel, también con restaurante y también con café, cafetería,
0: etcétera. Y sin duda uno de los hoteles del mundo con mejores vistas.
1: Sí, desde luego. Tiene, además, quiere conservar en sí un poco el aire de Belle Époque, lo están renovando. Uno de los comedores se llama así, comedor Belle Époque, porque quieren recordar sus orígenes, vamos a decir.
0: Hoy es cierto que hubo por aquí una osa muy famosa, que esa yo no llegué a ver de chiquitín.
1: No, porque se la llevaron, pero nos ha llegado el recuerdo, porque llegó precisamente en la época de la Guerra Civil. En 1938 llegó a Igeldo la osa Úrsula. Dicen, yo he oído la historia de cómo debió ser, que fueron soldados del ejército de Galicia que cogieron a la osita cerca de Cangas de Narcea, en Asturias, y cuando, que era una osita chiquitina de 2 meses, y se la debieron coger como mascota, y la fueron llevando con ellos los soldados pues a los distintos campos de operaciones. Pero claro, resulta que la osa creció como es natural, y entonces, bueno, esto suponía una serie de problemas, y al final, por lo visto, no sé quién sería el que la dejó en el parque de atracciones de Igeldo. Y Úrsula se pasó así 20 años. Por lo tanto, calculamos que eso, pues a final de los años 50, ya se marchó la osa Úrsula, y se la llevaron al Foo de Barcelona. O sea que la Úrsula vivió monamente en el parque de Igeldo, no murió aquí. Y estaba en una jaula que estaba cerca de precisamente del estanque de las canoas. Ahí estaba. Cerca de donde estaba también los monos, que llegaron en una jaula en el año 1942. Hubo una jaula de monos.
0: Ah, eso lo sabía.
1: También, los monos, ni chimpancés ni orangutanes, eran monos pequeños, que vivían en esta jaula y hacían pues monadas, me imagino.
0: Y llegó a haber cine también.
1: Y el cine, además del cine cinematográfico que había desde el principio, desde el año 1914, este cine, que era, debía ser precioso y muy coqueto, resultó insuficiente cuando ya es la época, vamos a decir, después de la Guerra Civil, que ya el cine se convierte en el principal evasión que había, ¿no? Entonces, en 1942 hacen un nuevo cine con una sala de proyección de películas que está bajo la gran terraza. La anterior sala estaba dentro del propio edificio de casino. Entonces, esta nueva sala es muy grande, con 500 para como capacidad para 500 personas, ya es segura, de hormigón, etcétera. Y fijaros que el atractivo que ya había en esos años 50, vamos a decir, del Igeldo, saben dar siempre atraer, lógicamente. ¿Cómo era? Pues con el billete de ida y vuelta del funicular se te permitía el acceso gratuito a los bailes y a los cines. Con lo cual no estaba mal,
0: Bueno, no era un precio elevado, 0,50, creo que has dicho antes, que ya lo irían subiendo, pero bueno.
1: Subido, pero con el billete de ida y vuelta en el funicular, con lo cual era para pasar la tarde completa. Subías en el funicular, mucha gente entonces además no tenía coche, por supuesto, subías en el funicular y con ese precio tenías acceso al cine, que igual tenías ahí una sesión continua de esas, o al baile, si subías más acompañado o no. Muchos matrimonios se han fraguado, según me cuentan a mí, cómo se ponían muchas modistillas de Igeldo, de la zona de Ondarreta, del antiguo, me cuenta, allí vamos, pero aquí era muy decente todo, las chicas en un lado, las chicas en otro, pero se iban haciendo los noviazgos de aquella época.
0: Un planazo. Lola, atardece ya, se ponen rosas todas las nubes, como era de esperar, y aquí estamos disfrutando de estas vistas desde Igeldo, nuestra primera parte del programa de hoy. Ahora os contamos más cosas. Muchas gracias, Lola.
1: Hasta luego, Carlos, ha sido un placer estar aquí, como siempre, en el Monte Igeldo. Y desde luego siempre decimos que cuando se inventó la expresión el incomparable marco de la bahía, pues posiblemente estaban en Igeldo cuando lo dijeron. El incomparable marco, aquí lo tenemos.
0: Y acertaron, ya lo creo que sí.

0: Bueno, amigos de Radio Viajera y de Donosti City, esto que acabáis de escuchar es el chistu. Es un instrumento, bueno, vamos a decirlo así, nuestro. Y pues yo tengo ganas de que sepan todos nuestros amigos, tanto los de Donosti, que muchas veces lo habréis escuchado, pero seguro que desconocéis detalles y además actividades que hacen en la propia banda de chistulares de San Sebastián, pero sobre todo para los de fuera, para los que no sabéis, pues que en esta tierra, eso posiblemente sí, pues hay grandes músicos, grandes cantantes a nivel de solistas, a nivel de coros, a nivel de grupos y músicos también. A lo largo de la historia esta tierra ha dado muchísimos músicos. Nuestro instrumento, ya digo que no sé si decirlo así, es el chistu. ¿Qué es el chistu? ¿Cómo suena el chistu? ¿Cómo suena? Ya lo acabáis de escuchar. Y bueno, pues estoy aquí mismo, en el propio local de la banda municipal de Chistularis de San Sebastián, con una persona que es muy conocida y querida entre los donostiarras por otros menesteres, pero como es, no sé si el que manda o no, Peter Ansorena, muy buenas.
1: Muy buenas, muy buenas. Bueno, en cierto sentido mando, pero mando lo que me mandan.
0: ¿Qué habría que decir? ¿Que eres el presidente de la banda?
1: Soy el director.
0: El director.
1: Director de la banda municipal de Chistularis.
0: ¿Sí?
1: Que es un grupo de... En realidad somos 10 músicos. Músicos, dos profesionales, dos titulados superiores, que manejamos el chisto y otros instrumentos, y que tocamos en diferentes formatos, pues todo lo que se os ponga por delante. O sea, las obligaciones más tradicionales, con las cosas más novedosas también.
0: ¿Cuántos años como banda?
1: Bueno, la banda de Chistularis con diferentes avatares existe por lo menos desde comienzos del siglo XIX, que se tenga constancia. Antes había Chistularis municipales, pero no como banda. Uh-huh. También había chistes municipales.
0: Digámoslo así, al servicio del ayuntamiento para actos oficiales, para días festivos.
1: Sí, para actos oficiales, por supuesto, que eso le dan mucha importancia en aquella época, cuando surgió. Pero además de eso, para era una manera también un poco de controlar la diversión. También el poder municipal tenía mucho empeño en que la diversión fuera controlada, que no se hiciera cualquier cosa. Entonces, tenía empleados que tocaban el tamboril, pero ellos marcaban las horas, los lugares, hasta qué tipo de música.
0: Todo evoluciona, también esto, también la banda, porque bueno, yo más o menos en pasacalles, en dianas, en días festivos, pues puedo ver un grupito de 6, de 7, pero va evolucionando eso, ¿entran más instrumentos o cómo iría?
1: Bueno, nuestro instrumento en realidad, has dicho muy bien, es nuestro instrumento, pero tiene un origen universal, como casi todos. Es decir, que somos una flauta con tres orificios, que esa es su singularidad. Con tres orificios produce dos octavas y media, con todas las notas, y entonces eso permite que se toque con una sola mano. Y por tanto tenemos otra mano para tocar algún instrumento de percusión. Esta es una de nuestras características más peculiares. Y entonces, a partir de ahí, hay una evolución que es el tamborilero en solitario. Por eso se nos llama tamborilero, porque tocamos el tamboril, ¿verdad? Con la otra, o sea, a la vez hacemos melodía y ritmo. Y entonces hay un tamborilero solitario, luego se le empieza a añadir un dúo, luego un silbo o flauta más grande que llamamos silbote, que canta una quinta más baja, luego se empiezan a hacer comaciones más amplias. Bueno, aquí en Semana Grande, el primer día de Semana Grande, nos juntamos aquí pues como unos 100 tamborileros, acompañados de quinteto de metal, de una percusión grande, de muchos instrumentos, de una masa coral también grande, y bueno, se llena un tablado enorme, ¿no?
0: ¿Cuál sería el origen del chistu? Porque has dicho que es universal, por compararlo, por situarnos un poquito, ¿habría alguna flauta de tres agujeros parecida y con otro nombre en otros sitios? Porque yo he indagado un poquito por internet, en Asturias he visto que había algo, no sé si igual, parecido o qué.
1: No, el tamboril como tal, en algún lugar, seguramente en el centro de Europa, se descubre esa modernidad, hacia el siglo XII, XIII, esa modernidad que consiste en que una flauta que se toca solo con una mano. Y entonces es una cosa novedosa. Y esto se extiende como un relámpago por toda Europa, por los caminos habituales de romeros, ¿verdad? Por el Camino de Santiago, por la Vía de la Plata. Y luego, según pasan los siglos, pues en algunos sitios se enraiza y queda pervive, en otros desaparece. Y en concreto en la península ibérica, pues en la cornisa cantábrica ha habido durante mucho tiempo, en Asturias ya poca cosa queda, algo en Cantabria, pero la vida de la plata está perfectamente vigente en Salamanca, en Extremadura, hasta Huelva, en la famosa romería del Rocío. Pues en la plaza mayor allí al lado de la iglesia del Rocío hay un monumento al tamborilero, que es la gran figura. Lo que pasa es que, por eso decíamos nuestro, estos instrumentos han evolucionado en diferentes lugares de formas distintas, y aquí en concreto en el País Vasco, en el siglo XVIII, a fines del XVIII, los ilustrados vascos, el conde Peña Florida y toda esta gente que fundó el Seminario de Vergara, pues tienen interés también en que este instrumento coge una cierta dignidad y lo someten a un proceso de depuración, de afinación, de que mejora el sonido, y ahí es donde surge el chisto, que tiene un tamaño concreto, una apariencia concreta, porque todavía en otros lugares de España y de Europa también se tocan, pero las flautas son más pequeñas, los tambores son más grandes, la afinación es completamente distinta en muchos casos. Por eso digo que el chisto es la variante vasca del tamboril universal.
0: Vale, vale, vale. Ya nos vamos situando. O sea que este mismo chisto que estoy viendo aquí ahora solo sería nuestro, sí, por decirlo así, mal y pronto. El inmediatamente más similar que tengas constancia, has dicho que había alguno por Cantabria.
1: No, el más similar en Cantabria, efectivamente. Recuerda que en Cantabria, el siglo XIX, incluso a comienzos del siglo XX, los tamborileros más importantes, había también tamborileros municipales en el ayuntamiento de Santander, por ejemplo, y en Castrurriales eran vascos, los tamborileros vascos iban allí, hacían la prueba y ganaban siempre la prueba, pero son los más parecidos. Cantabria, una pequeña zona de Castilla, Burgos, hay una zona que es bastante cercana a las Encartaciones y todos estos valles que por Orduña que penetran ahí, y luego la zona aragonesa, por Jaca, por ahí. Todavía hay una costumbre muy bonita en Yebra, que se vuelven hasta unos montes siguiendo por un camino precioso, una romería, y allí tocan, pues sobre todo muy parecido a este, lo hacen más primitivo.
0: Sí, me acuerdo haber estado ahí precisamente, ahí por la zona de los Pirineos, sí. Puede ser, y pues no sé si pillé una romería ahora que estoy pensando. Joder, es que te diría hasta el nombre que tiene el instrumento ese, luego lo vi en alguna revista también. Bueno, así de memoria, como perdón, pito así, sin más. Sí, no, había una banda como muy conocida que incluso me suena de un festival de las culturas, sí, ahí por la zona de Sallent de Gállego, sí, puede ser.
1: Sí. En Jaca todavía se mantienen en vigor unas danzas que son típicas de tocar con ese instrumento, unas danzas muy parecidas a unas que se hacen aquí. Pues esas danzas también eran europeas, ¿verdad? Se extendían por toda Europa.
0: Bueno, mientras hablo enseguida con John Ansorena, que aunque se apellida igual, me habéis dicho que no tiene nada que ver, tócanos alguna cosita para volver a ilustrar, bueno, no sé, lo primero que te venga, ¿eh?
1: Sí, no, lo primero que viene es recordar que, claro, como tocamos la flauta y el tambor a la vez, ahora no tengo el tambor a mano, pero si quieres un poquito.
0: Ah, no, pasa nada.
1: Pues son músicas de danza, ¿no? Sí. Entonces, algún pequeño...
0: A ver, ¿cómo suena? Sí.

0: Mira qué bonito, oye, qué bonito, qué alegre. Bueno, ya vemos que sirve, pues no solo para cosas oficiales del ayuntamiento y actos así como importantes, solemnes, pues cuando entregan medallas al mérito y tal, sino que eso tiene también su carácter defensivo.
1: Sirve lo mismo para un roto que para un descosido.
0: Bueno, buena frase. John, muy buenas.
2: Arracha, León. Muy buenas.
0: Bueno, tú eres más joven que Peter, ¿eh? Buena señal, eso da idea de que se cultiva la cantera, que también precisamente hacéis eso, ¿no?
2: Sí, por supuesto. Somos, a la vez que instrumentistas de la banda, somos profesores y sí, yo soy, bueno, de estas futuras, bueno, no sé si futuros o
1: te quería decir o una presentes. Cosa. Sí. John forma parte del trío Zucan, que acaba de ganar el premio de música de cámara de las Juventudes Musicales de España, que es un premio de muchísimo prestigio. Es el Chistulari, bueno, Chistulari, que tiene una mano y las dos también para tocar a ratos, todo tipo de cosas también, pero junto a un percusionista estupendo y una gran acordeonista, ese trío acaban de ganar ese premio.
0: Genial, bueno, eso me lo tengo que apuntar bien. Oye, pues enhorabuena, ¿eh?
2: Muchas gracias. Muchas.
0: ¿Esperabas una cosa así a nivel nacional?
2: No, la verdad es que ha sido una sorpresa. Bueno, llevamos muchos años trabajando con el trío en el ámbito de la música más contemporánea, más moderna, también trabajando ahí con el Chisto y creando un nuevo repertorio, y decidimos probar porque realmente el trío nos sentimos muy a gusto, a la gente le gusta, y bueno, solo el hecho de llegar a la final ya nos parecía una locura, pero ya haberlo ganado había sido una maravilla.
0: Bueno, oye, ¿desde qué año empezáis a enseñar ya a los más jovencitos? ¿Cómo les entra la afición por tocar el Chisto y no pues cosas más modernas de hoy en día como la guitarra eléctrica, estas cosas?
2: Oh, hay de todo. En la escuela de música, bueno, siempre tratamos de enseñar desde pequeños, con 7, 8 años ya vamos a las aulas de los alumnos, a que conozcan los instrumentos. Entonces, bueno, hay contactos de todo tipo. Hay gente que lo descubre allí en el aula de la escuela, hay muchos otros que nos ven aquí por la calle, nos saludan, siempre llama la atención, ¿no? Para los niños la música es algo que enseguida se pone nervioso, les altera, encima con un tambor, que es algo bastante sencillo de hacer funcionar, pero que siempre convence y gusta. Entonces, bueno, hay muchos orígenes realmente a la hora de ver a los alumnos, pero yo diría que muchos nos conocen de eso, de vernos en la calle, de escucharlo, pues, con bailes por ahí, en todo tipo de actuaciones.
1: Quería enseñar algunas cosas que se me ocurren viendo la John. Primero, el domingo pasado, en el concierto habitual de esto, de los mediodías, hemos tenido a una porción de alumnos, no sé cuántos, 8 o 10, algunos muy chavalitos que están estudiando en la escuela de música y de vez en cuando les traemos a hacer prácticas y vienen encantados, ¿verdad? Pero la otra cosa, respecto a esa pregunta, es que no hay ninguna contradicción entre ambas cosas. Muchos de los chistulares jóvenes que hoy en día colaboran con nosotros en Micoses tocan el chisto en la banda de su pueblo, tienen una agrupación que tocan con nosotros, ¿sí? Y luego pues tocan la guitarra en un grupo que te puede, Aitor Paola, por ejemplo, ¿no? Tiene un grupo de los rock de lo más duro que te puedes imaginar. Bueno, los Alocena, por ejemplo, que son, uno de ellos toca con nosotros el bajo eléctrico y es un chistulari formidable, pero es que los tres hermanos que son chistularis y los tres son músicos profesionales, pero es que además chistularis, uno es profesor de percusión en Musiquene, el otro ha tocado en los grupos más famosos, en Egan, en Aquelar, en tal, y otro está aquí tocando el bajo eléctrico muy a menudo, ¿no?
0: Bueno, hace poco vi precisamente en el salón de plenos del ayuntamiento a una orquesta de jazz que han hecho para jóvenes, EIJO, Euskadiko Internacional Jazz Orquestra, que me encantó porque eran chavales de, no sé, 15 o 16 a 20 años. Y bueno, o sea, el nivel fue espectacular. A mí se me pusieron los pelos de punta. Hubo un momento que alguien introdujo un chistu dentro de una pieza que tocaron, pues acompañada de los saxofones, los elementos típicos de un jazz, encajaba perfectamente, me encantó. No sé si estabais, visteis, habéis oído.
2: Yo he visto vídeos, no pude estar allí. Si no me equivoco, ha sido Carlos Sagi quien ha hecho los arreglos para la EIJO. Sí, realmente Carlos lleva años también trabajando pues esto, con el folk, el jazz, mezclando estos timbres, y realmente sí, bueno, también lo que hablaba antes Peter, y ha habido muchos años de trabajo sobre el chistu para mejorar afinación, mejorar sonido, y realmente ahora estamos con un instrumento que, aunque nosotros aquí podamos estar trabajando a veces como banda tradicional, pues eso, otras veces estamos con el piano, estamos en grupos de muchos instrumentos, incluso el chistu se ha oído muchas veces en la orquesta, entonces es un instrumento realmente versátil.

0: Oye, ¿cómo es una hoja de ruta vuestra, no durante el día, entre semana, pero bueno, más de fines de semana? Porque yo os veo muchas veces por la calle, o sea, en actos, en simplemente pasacalles, o sea que al final hay muchos sitios donde tocar.
1: Sí, bueno, hay de todo, ¿verdad? No son regular, pero por ponerte un ejemplo, este fin de semana pasado nos juntamos a primera hora para ensayar, pero ya para las 12 estábamos tocando con el sábado por la mañana con la Cantujira, que es ese grupo numeroso de gente que pasea por las calles cantando canciones populares. Entonces nosotros vamos por el camino tocando y luego les acompañamos en las canciones. Luego a la tarde vinimos aquí a la plaza y tuvimos romería, o sea, para que la gente baile y tal, igual, y bueno, se bailó. Y el domingo a primera hora, todo esto con un tiempo, por cierto, de perros.
0: Sí, joder, sí.
1: Y el domingo a la mañana siempre tenemos Diana, pero en vez de tocar en las calles del centro, pues fuimos a Morlans, que eran las fiestas de Morlans. Y entonces allí tocamos. Cuando acabamos de tocar a la Diana, vinimos aquí, ensayamos con este grupo de chavales que te he dicho que vienen a hacer prácticas, e inmediatamente después el concierto. O sea que, vamos, fue intensivo, casi nos quedamos a dormir aquí.
0: Bueno, y ahora, como todo evoluciona, decía hace un rato, mezclado con el turismo, porque hacéis los jueves ahora, de cara a los turistas, pues una actividad en los bajos de lo que era el antiguo ayuntamiento de San Sebastián, el Plaza de la Constitución, hay un sótano ahí donde se suelen hacer ruedas de prensa, bueno, eventos y tal, y que de cara al turismo que habéis montado, John.
2: Bueno, pues un concierto que ya lleva varios años, pero funciona muy bien para mostrar lo que es el Chisto y una breve historia, con un concierto breve de 35-40 minutos y con muchas risas, pero siempre también con un aspecto serio y profesional de la música, en el que mostramos pues cómo fue esa creación del Chisto y ese desarrollo, ¿no? Desde ese primer chisturari que puede empezar a tocar él solo, a los dúos, la creación de las bandas tradicionales con dos chistus, ese silbote o chisto un poco más grave y el atabal, y las diversas combinaciones y diversos repertorios que luego han podido ir surgiendo, pues melodías de pastores, melodías de conciertos, minuetos, bailables, pues mostrar un poco la diversidad de nuestros papeles, esa multitud de trabajos que podemos llegar a desempeñar, tanto a los de aquí, porque muchas veces los mayores turistas estamos aquí mismo, pero también dirigido a eso, a esa gente que nos visita y quiere conocer parte de nuestra cultura y de nuestro instrumento.
0: Oye, muy bien, pues un placer. Antes me has dicho, Peter, que tenías el antiguo himno de San Sebastián. Puede ser, sí. Pues ya para cerrar, lo vamos dejando ahí.
1: Esto requiere una pequeña presentación. El antiguo himno de San Sebastián, del santo San Sebastián, lo tocaban los tamborileros municipales cuando se iba el día de San Sebastián hace muchos años, ¿no? Esto es siglo XVIII, XIX, se iba en procesión el día de San Sebastián desde Santa María, con una reliquia y tal y cual, que tiene una historia muy curiosa, se pierde, aparece, desaparece, hasta la iglesia de San Sebastián del Antiguo. Uh-huh. Y se iba por la Concha, que entonces no era lo de ahora, tenía unos vericuetos y como hacía mal tiempo, pues era muy difícil pasar. Bueno, y los tamborileros iban en primer lugar tocando. Esto era también muy típico de las procesiones, que fueran tocando. Y se tocaba este himno. Uh-huh. Más tarde, cuando Sarregui hizo el suyo, pues entonces claro, este se quedó arrinconado. Pero nosotros lo seguimos manteniendo, los tamborileros. Y hace, bueno, hemos mantenido durante muchos años, siempre. Y hace unos años, 10 o así, pues empezó a coger fuerza otra vez. Hicimos un pequeño impulso y ahora se tocan las tamborradas, etcétera, ¿no?
0: Pues mira, algo que desconocía. Vamos cerrando con el himno, dejo yo ahí el micrófono.

0: Venga, hoy cogemos nuestra gaviota, nos va a llevar hasta Soria. Queremos un poquito conocer lo que es aquella tierra que queda relativamente cerca desde San Sebastián, pues quizás a un par de horas en coche, poco más. Vamos a hablar de esa bonita tierra con uno de los técnicos de turismo en la Diputación Soriana, Alberto Abad. Muy buenas.
1: Muy buenos días, muy buenas.
0: Bueno, pues aprovechamos que estamos aquí contigo para que nos digas en Soria qué es lo primero que veríamos.
1: Pues si llegáis desde San Sebastián, pues lo primero que veríais sería una montaña maciza que podéis entrar o bien por Piqueras o bien por la zona de Agra con el Moncayo. Entonces, la entrada desde San Sebastián, siempre montaña, verde, mucho bosque, y una vez que se entra en Soria, pues lo que ya entraríamos en una diversidad geográfica tremenda. Tenemos 10.000 kilómetros cuadrados y, como he dicho, tenemos el espacio forestal más extenso de toda Europa, de toda España. Luego tenemos lo que son los típicos parameras castellanas y también tenemos zona de ribera del Duero, vegetación, humedales. Es decir, 10 kilómetros cuadrados con mucha diversidad geográfica. Podemos encontrar de todo, absolutamente de todo.
0: Por ejemplo, quizás el más conocido, la ruta más conocida a nivel turístico pueda ser el Cañón del Río Lobos.
1: Sí, sí, tenemos dos grandes conocidos, dos grandes estrellas, uno que es el Cañón del Río Lobos, ¿no? Que es, y luego otro es la Laguna Negra con los Picos de Urbión, ¿no? Son dos parques naturales, uno muy distinto al otro, otro es más estilo mediterráneo, con sus cañones, con sus sabinares, el otro es más tipo vegetación alpina, con sus pinares, la Laguna Negra está ahí, el nacimiento del río Duero. Es decir, son dos parques naturales, pero muy diferenciados el uno del otro. Tenemos gran diversidad de un parque a otro, a pesar de que únicamente le distará unos 30 kilómetros de distancia.
0: Bueno, en estos momentos en general, a nivel turístico, ¿cómo estaría Soria? ¿Están respondiendo bien las expectativas? ¿Se acerca mucha gente a conoceros?
1: Pues estamos experimentando un crecimiento de un 10-12% anualmente, que eso es muy bueno. Es decir, la gente cada vez se anima más a desplazar a Soria, nos están conociendo más y sobre todo la gente está apreciando y valorando más el turismo que puede ofrecer Soria. Es decir, un turismo no masificado, un turismo basado en tres pilares fundamentales, que es la naturaleza, que es el patrimonio y que es nuestra gastronomía. Y luego, a partir de ahí, pues cualquier experiencia se puede realizar ahí, desde senderismo, bicicleta, deporte acuático. Es decir, la gente está buscando un destino de calidad y huir un poquito más de lo que son las grandes masificaciones de turismo de masa. Hoy por hoy la gente está buscando pues un turismo de fin de semana y de puente. Estamos intentando romper con esa estacionalidad, de sobre todo el lunes a viernes. Que tenga oportunidad de viajar de lunes a viernes, se lo aconsejo. Va a encontrar una Soria auténtica, una Soria desconocida, una Soria tranquila, es decir, la Soria que viven los sorianos. Los fines de semana pues está un poquito más masificada por el tema de turismo, que cada vez afortunadamente está respondiendo.
0: Tenemos tendencia a identificar Soria con el frío, aunque frío puede hacer en todas partes, sobre todo en invierno. Turísticamente, en invierno, ¿qué ofertas habría o qué opciones?
1: Pues mira, afortunadamente lo que es el frío no es un enemigo, ¿eh? El frío puede ser un aliado, ¿no? El frío en Soria hace frío, evidentemente, pero el frío las hace a las 5, a las 6 de la mañana, es cuando hace el frío, cuando hace sol. Pero luego, a medida que va amaneciendo el día, tenemos luz solar y cuando sale el sol no hace tanto frío. Nos podemos encontrar en pleno invierno con 4, 5, 6 grados positivos, sin ningún problema, con un frío seco, te abrigas, ¿eh? Y puedes aguantar perfectamente el frío. Y luego, pues, el invierno, me estás preguntando qué ofrece Soria en invierno. Pues mira, en estos momentos, Soria, nos estamos en invierno con un producto turístico que es la gastronomía. La gastronomía, y estamos basados en la trufa. Estamos trabajando mucho con la trufa. Aparte de lo que es la gastronomía de la trufa, estamos realizando ferias de la trufa, tenemos jornadas gastronómicas de la trufa, nos estamos moviendo con circuitos de la trufa, tenemos experiencias con la trufa, con la caza de la trufa con perros, circuitos de trufa, actividades, todo lo que relaciona en la trufa. Otro gran producto que tenemos es las jornadas gastronómicas del cochino, del burrey, de la matanza, del cerdo, ¿no? Que está, pues yo creo que unos 12.000 personas se acercan todos los años. Y tenemos un pequeño punto de nieve que se puede realizar esquí. un remonte de esquí alpino que es muy modesto, de unos 500 metros, muy modesto, para principiantes, para aprender está muy bien, pero ofrecemos todo lo que es la Sierra Rubio, actividades relacionadas con la nieve, como puede ser esquí de fondo, esquí de travesía, raqueta de nieve, moto de nieve, excursiones con perro, etcétera, etcétera. En Soria se pueden realizar actividades en invierno. Aparte, tenemos un magnífico balneario, que en invierno no está tan masificado como en otra época del año, y tenemos cuevas. La espeleología, sabemos que la temperatura en las cuevas es constante todo el año. Hay una cueva que es la Galea, en el cañón Río Lobos, que se puede visitar con la misma temperatura tanto en invierno como en verano.
0: Sabrás que aquí en San Sebastián la gastronomía es top ten, cara, eso sí es verdad. Si vamos a Soria, por ejemplo, un día y disponemos, vamos a poner, de 100 euros, tendríamos un hotel acogedor, ¿qué iríamos a comer? ¿En qué precios podríamos movernos? A ver.
1: Pues mira, el abanico de precios va desde los menús, el típico menú que puede ser de los 11 euros, hasta un menú de un Michelin, una estrella Michelin, que en Soria tenemos dos, uno en Navaleno y otro en Soria Capital. Pero los menús de estrella Michelin depende del vino que escojas, que elijas, ¿no? Pero sí. Pueden estar entre los 60 y los 80 euros, ah, no más. Entonces tenemos ahí gastronomía, la típica gastronomía castellana, ¿no? Basada en carnes buenas, en carnes como el cordero, como la ternera, el cerdo, como es lógico, el animal doméstico que teníamos y gastronómico por excelencia, y en estos momentos, hasta el 31 de marzo, desde diciembre hasta el 31 de marzo, nos estamos moviendo mucho con el tema de la trufa, ¿eh? La sí, trufa, sí. Eso es la jornada de la trufa ahora.
0: Ella es más cara, ¿no? Pero bueno, la trufa sabrosísima, ¿eh? Yo una vez probé, tengo que reconocer que es el que no conozca el mundo de la trufa, vamos, ya se está poniendo las pilas.
1: Los menús que te estoy diciendo, la trufa, pues suelen oscilar entre los 30 euros, un restaurante normalito de Soria, 30-35 euros, hasta los estrellas Michelin. Los estrellas Michelin ahora son 80 euros. El que le guste la trufa, pues ahora de 60 a 80 euros en los estrellas Michelin, hasta el 31 de marzo. Luego se acaba la trufa, es decir, es un fruto de temporada, hasta el 31 de marzo. Y luego, pues el resto del año, pues lo que son nuestras verduras, nuestras carnes, y a partir del otoño, como es lógico, nuestra referencia gastronómica alguna, que son las setas, la micología. Yo creo que en ese aspecto Soria somos un referente gastronómica, con las setas, con los hongos, con los parrechicos, que son ahora, los parrechicos empezarán ahora. Es decir, la seta de alguna forma está presente todo el año, pero a la fuerza empezaremos a partir de octubre, que todos, absolutamente casi todos los restaurantes de la provincia de Soria se vuelcan con la jornada de las setas. Están especializados, tenemos restaurantes especializados en las setas. Gastronómicamente hablando, no nos podemos coger. De alguna forma también ha influido mucho la cercanía que tenemos con San Sebastián, lo que es la nueva cocina, ¿no? La cocina de autor, la cocina gastronómica vasca, porque es una escuela que en Soria ha calado mucho, muchos, muchos, muchos. Yo creo que la inmensa de los restauradores de Soria se han formado aquí en San Sebastián, ¿no?
0: Bueno, pues nos has vendido súper bien, Soria, así que todos nuestros oyentes, que al final por internet se llega a todas partes del mundo, y de hecho en poco tiempo ya está llegando radioviajera.com a muchísimos rincones, pues han hecho una idea fenomenal de lo que nos podemos encontrar en Soria. Muchas gracias, Alberto.
1: Muchas gracias a vosotros y os esperamos allí, en Soria.

Pues nada, amigos, hasta aquí nuestro podcast de hoy, nuestro programa que emitimos desde San Sebastián, de Donosti al cielo, aquí con todos los amigos, todos los blogueros y todos los viajeros de Radio Viajera. Hoy hemos tenido oportunidad de conocer más detalles sobre la historia de Igeldo, ese magnífico parque de atracciones Belle Époque que tenemos en ese monte, uno de los montes, mejor dicho, que domina la ciudad, el parque de atracciones con mejores vistas del mundo. Pues bueno, ese trenecito misterioso, esa montaña suiza que sube y baja, literalmente colgada de unos acantilados, pero siempre con unas vistas sencillamente increíbles de nuestra ciudad. Y precisamente de la ciudad hemos conocido uno de los instrumentos clásicos y típicos nuestros, el chistu, y además de la mano de un gran maestro, Peter Ansorena, que no solo es quien dirige la banda municipal de Chistulari, sino que es un conocido payaso, una persona que ha hecho felices a todos los niños y a los que ahora somos mayores, sin ninguna duda. Los dos temas estrellas de nuestro programa de hoy, en el que también nos fuimos hasta Soria. Nos podéis seguir en nuestro blog donosticity.org. Estamos en todas las redes sociales, en Facebook, en Twitter, en Instagram, en LinkedIn y en YouTube. También salimos de cuando en cuando con los amigos de Tele Donosti, con una sección dedicada a los viajes, planes, rutas para hacer el fin de semana. Donosticity.org, ahí tenéis infinidad de rutas y de planes para hacer solos o en familia, galerías fotográficas, lo mejor en definitiva de nuestra ciudad. Y sobre todo, no olvidéis que hay un aspecto que valoramos mucho, y es que nos contéis vuestros viajes. Muchos amigos ya lo han hecho, nos han hablado de Argentina, nos han hablado de Chile, nos han hablado de Tenerife, aquí mismo, de Formentera, otra de nuestras islas, nos han hablado de Alemania, nos han hablado de las minas del Potosí. Bueno, pues esto es gente que conocemos y que está dispuesta a contarnos su viaje. Lo podéis hacer entrando en nuestras redes y entablando comunicación con nosotros. Desde Donosti y San Sebastián, un saludo de los amigos de Donosti City, un saludo de Carlos Bengoa. ¡Agur!

0: Los hongos aportan a la dieta diversas proteínas de gran calidad, vitaminas como la riboflavina y la niacina, fibra, minerales como el fósforo y el potasio y una valiosa fuente de compuestos bioactivos, entre los que destacan los betaglucanos, moléculas con capacidad antitumoral, antiviral y reguladora del sistema inmunitario. Pero al igual que ocurre con las verduras, las setas no se comen crudas normalmente, sino cocinadas, lo que altera su composición. Para comprobar cómo afectan los distintos tratamientos culinarios a sus propiedades nutricionales, científicos del Centro Tecnológico de Investigación del Champiñón, en La Rioja, las cultivaron y las cocinaron con distintas elaboraciones.
1: Para la realización de este estudio se seleccionaron cuatro variedades de setas cultivadas, champiñón, shiitake, seta de ostra y seta de cardo, y se cocinaron a la plancha, hervidas en agua, fritas en aceite y al microondas. Una vez realizado el proceso, se lofilizaron y se determinaron tanto su composición nutricional como su actividad antioxidante. Con los resultados, lo que pudimos ver es que las setas pierden propiedades nutricionales cuando se hierven o fríen, probablemente porque son sumergidas en un medio líquido, y sin embargo, se observa que cuando se cocinan a la plancha o al grill o al microondas no se detectan pérdidas significativas en el contenido de nutrientes. Es más, se mejora su actividad antioxidante y se retiene mayor cantidad de polifenoles en la matriz del alimento.

0: Lo cuenta Margarita Pérez, que es directora de este centro de investigación y que también cuenta que los hongos son ancestralmente un auténtico remedio natural para muchas dolencias y también una medicina preventiva.
1: Tradicionalmente los hongos se han utilizado como remedio natural contra diversas enfermedades, especialmente en la medicina asiática, y esto es debido a los compuestos bioactivos que poseen. ¿Qué podemos destacar? Pues podemos destacar el bajo aporte calórico, lo que los hace muy buenos para las dietas. Son una buena fuente de proteínas con una composición de aminoácidos más parecida a la proteína animal que vegetal, con lo cual es un complemento ideal para dietas vegetarianas. Su alto contenido en fibra, su bajo aporte graso, son una fuente importante de vitaminas del grupo B, de precursores de vitamina D como el ergosterol, y además contienen minerales esenciales para el correcto funcionamiento.

Los resultados de la investigación, publicados en el International Journal of Food Science and Nutrition, revelan también que es significativa la merma de proteínas y carbohidratos en las setas fritas en aceite, aunque, como era de esperar, sí que ganan en grasas.

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0: Y con la música de Boccherini llega una semana más José Juan Picos con sus Turistas con puñetas. Hace unas semanas supimos lo que una exitosa cuentista francesa opinaba de las mujeres españolas. Hoy vamos a tener opiniones de ellas, pero creo que desde otro punto de vista, ¿no, José Juan?
1: Pues sí, es una especie de recopilación de las opiniones que los turistas con puñetas tenían sobre las mujeres españolas del siglo XVIII. Antes de empezar, quiero dejar claro que esas opiniones les pertenecen en exclusiva a ellos. Este modesto compilador no se hace responsables de las barbaridades vertidas en aquellos tiempos y en aquellas guías de viajes. No están los tiempos para andar a pecho descubierto entre la susceptibilidad imperante. ¿Quiere decir esto que aquellos viajeros europeos pusieron de chupa de domine a nuestras trastatarabuelas? Pues hay de todo, como en las antiguas góticas y en los modernos chinos. Vamos a empezar por el rey de los seductores, Giacomo Casanova de Saint-Galt, que pasó un año en España entre noviembre de 1767 y diciembre de 1768. En sus memorias recuerda que los varones españoles estaban llenos de prejuicios, pero que las mujeres, y estos son palabras literales, aunque ignorantes, son por lo general discretas, amén de inteligentes y apasionadas. Hemos de tener en cuenta que discreción no significaba solo prudencia o sensatez, sino también ingenio, agudeza y don de la oportunidad, cualidades muy bien vistas en los salones mundanos, en los bailes o a la salida de misa en aquella España del siglo XVIII, beata y rijosa a un tiempo. Tres años antes de la estancia española del campeón de los engatusadores, el dramaturgo francés Pierre-Augustin Caron de Beaumarchais, autor de El barbero de Sevilla y de Las bodas de Fígaro, tuvo que cruzar los Pirineos. Y digo tuvo con todo rigor. Beaumarchais vino a apretarle las clavijas a José Clavijo, periodista y escritor, un auténtico punto filipino. El francés respondía así a la demanda de auxilio de una de sus hermanas, residente en Madrid. Lisette ha sido ultrajada por un hombre reputado como peligroso. Dos veces, le escribió la hermana. Resulta que una de las cinco hermanas del francés, Marie-Louise, fue seducida y abandonada por el español, canario por más señas y picha brava de vocación. Consumó el delito tras habérsela camelado con una promesa de matrimonio. Pero una vez metido, nada de lo prometido. Podríamos decir que fue la resolución del isleño ilustrado. Tampoco hablamos de delito a la pata a la llana. Una promesa de matrimonio incumplida acababa en los tribunales o, en su defecto, junto a la tapia de un convento con los correspondientes padrinos. Al final todo se arregló con una confesión pública de Clavijo que le hizo caer en desgracia en la corte de Carlos III durante tres años. En esa temporada madrileña del año 1764, a Beaumarchais le dio tiempo a calibrar a las españolas. Sus opiniones se vertieron en una carta al duque de Lavalier, su mecenas. No hay ninguna mujer de sociedad en el mundo que goce de tan gran desahogo como las de Madrid, y no descuidan las ventajas de esa suave libertad. Añade que, en general, el pueblo español conjuga una devoción supersticiosa con una corrupción de costumbres bastante grande. Pues consejos vendo y para mí no tengo. De vuelta en Francia, Beaumarchais rompió su compromiso con Paulin Le Breton, indiana azucarera. Cuando el granuja se enteró de que la novia no era tan rica como había calculado, se hizo el sueco. Cosa que por otro lado no tenía que fingir el conde Gustavo Felipe Crotch, embajador en Madrid del rey Adolfo Federico de Suecia entre 1763 y 1766. Crotch distingue con nitidez a la madrileña de la provinciana. Estas son, para el diplomático sueco, bellas y modestas. Pero en la capital, la pérdida de las costumbres se ha declarado. La corrupción es allí horrible y la relajación marcha con la cabeza levantada. La generación actual se parece a una raza de enanos lisiados. Al diplomático y poeta boreal, que además sería luterano, le repugna sobre todo la moda capitalina... de los acompañantes estrechos, y no estrechos de miras, sino de distancias. Cada mujer, de cualquier condición que sea, se acompaña tan públicamente de un amante llamado cortejo que es al mismo tiempo su esclavo y su señor, escribe el diplomático sueco. Las madrileñas y otras damas de ciudad señera, como ya hemos contado en otras ocasiones, se dejaban querer a dos bandas, por su marido o su novio y por un querido, con la anuencia e incluso la complicidad de todos. A Casanova lo trajo de cabeza una madrileña cuyo prometido le sacaba los cuartos al italiano por las molestias y para la dote. Y es que para el luterano conde Croce, la española del 18 se entregaba con facilidad y fidelidad. Ahora bien, si era abandonada, veía partir a su amante sin pena y sin verter una lágrima, arreglándose enseguida para ocupar la plaza vacante. Basta que sea un ser masculino, lo demás no está sometido a examen. Hablamos de un siglo consumista y ostentoso, el 18, en el que Occidente empieza a convertirse en la pasarela o en la pantalla que hoy es. El mayor pecado social era pasar por antiguaya y no echarse encima los atavíos más vanguardistas aderezados, con las palabrejas más infames, con tal de que sonaran a parisián. Ya vimos cómo arremetía contra estas costumbres el oficial Cadalso en sus cartas marruecas. Yago Valtrueno, protagonista de mi novela histórica El viento de mis velas, peripecias de un empedernido bebedor de café, pinta así a los cortejos madrileños, y también a los gaditanos en este caso. En la Cádiz cosmopolita e ilustrada de entonces, nada había de peor tono que aparecer como un marido celoso, que era lo mismo que decir antiguo, incivil y miserable. Y si al fin y al cabo aquellos gentilhombres pagaban con generosidad a los peluqueros de sus esposas para que les armasen tocados babélicos, ¿por qué no habrían de lucir ellos una espléndida cornamenta como testigo de su adhesión a los nuevos tiempos? Así que por no escandalizar y exponerse a la pública vergüenza, los maridos gaditanos y los madrileños, sevillanos, condales y vallisoletanos consentían con la moda de los entretenedores. También es verdad que el cortejo había de ir a escote con los gastos, así que los burgueses daban la bienvenida a nuevos socios en su empresa conyugal. Esto es lo que opinaba Yago Valtrueno. No es la primera vez que lo recomiendo, pero insisto, hay un libro delicioso de Carmen Martín Gaite sobre la moda de los cortejos, usos amorosos del 18 en España. Mucha inquisición y mucha garambaina, pero aquellos españoles nos sonrojarían, y más con la mojigatería que hoy reina entre quienes se llaman progresistas. Otro viajero, el artillero y espía William Dalrymple, destinado en Gibraltar, también menciona los cortejos. El agradable empleo de los no muy acomodados cadetes de palacio, que pagan las gentes de calidad y que es un motivo de gasto en el que no ahorran nada. Según Dalrymple, esta forma de adulterio llevaba a las familias a la ruina y al mal francés, una penitencia muy corriente en España. He sido presentado en casa de un noble que estaba casi por entero podrido de ese mal, y su mujer, que era muy guapa y muy amable, se moría de la misma enfermedad. El británico hablaba, claro que sí, de la sífilis. De su paso por Córdoba, Dalrymple saca esta conclusión de la hipocresía moral de las españolas del 18. En la iglesia, en las calles y en todos los sitios públicos las tomaréis por santas, pero aún no se ha puesto el sol cuando cada pájaro encuentra su hembra. No hay señora que se atreva a salir sin su dueña, pero esa guardia ordinariamente es una vieja que favorece las intrigas amorosas. Según Dalrymple, que viajó por España en 1774, los artificios de las españolas vienen de que su única formación es la paterna, y que por ello son fértiles en recursos, educadas en la reserva y detrás de rejas en el alojamiento, o rodeadas de espías en el exterior. El exceso de violencia las invita a hallar los medios de engañar la vigilancia de los guardianes y a romper las trabas en que las retienen. Madame d'Aulnois, la cuentista de la que hablábamos al principio, ya se fijó un siglo antes en que el ingenio de las españolas era muy agudo. Pero ella no achacaba la extensión de la sífilis a las mujeres, sino a la costumbre masculina muy arraigada en tiempos de los austrias de mantener desde los 13 o 14 años una mantenida que por su parte tenía libertad para otros galanteos. Al apaño continuaba tras la boda, con la esposa que la familia le escogía. La mujer se convertía así en víctima de la plaga sin pretenderlo y la enfermedad pasaba a los hijos. La viajera francesa afirma, eso sí, que en asuntos galantes las españolas eran muy arrebatadas. Entrado el 19 ya vimos que Lord Byron no difería de la opinión que tenía la d'Aulnoy. Al romántico inglés le pasó lo que a Casanova, se amilanó ante el empuje de las españolas. Una de ellas lo embistió con tanta fuerza que Byron buscó el burladero. Dejó dicho que eran intrigantes, en sumo grado. No es la discreción un adorno de las mujeres españolas, muy guapas y de grandes y bellos ojos, pero están hechas para las hechiceras artes del amor. Eso sí, en comparación con sus compatriotas, la mujer de un duque tiene la misma educación que una campesina. Como la mayoría de nuestros turistas con puñetas eran varones, es lógico que se fijaran en la exótica mujer española, a la que deseaban con la misma intensidad con la que despreciaban su ignorancia. La semana que viene conoceremos más opiniones sobre aquellas españolas.
0: Pues quedamos ya expectantes 7 días ante tal variedad de opiniones.
1: 7 días y penúltimo programa de la temporada, ¿no?
0: Sí, efectivamente, el próximo será el penúltimo. Vamos acabando la cuarta y nada, a la vuelta de la esquina seguramente la quinta.
1: Muy bien, pues estaremos pendientes entonces y nos volvemos a oír la próxima semana.
0: Hasta dentro de 7 días, José Juan.
1: Adiós.

Then to her patron saint a previous rite resounded with deep swell and solemn close through unremitting vigils of the night, till from his couch the wished for son uprose. En 1823, el poeta inglés William Wordsworth describía por primera vez en este poema la práctica de alinear las naves centrales de iglesias construidas en Europa con el punto por el que nacía el sol en el día de la advocación a la que estaban dedicadas. Desde entonces, la comunidad científica se lanzó a encontrar la demostración empírica con datos de aquello que el poeta esbozaba en unos versos.

0: trabajo desarrollado en la Universidad de Sevilla aporta ahora esos datos con la publicación de un estudio en el que se han medido los azimuts de todas las iglesias parroquiales dedicadas a la Virgen de la Asunción en Andalucía, Extremadura y los episcopados de Ciudad Real, Albacete, Cartagena y Orihuela. Y tiene su sentido que haya sido en esa zona y no en otra.
1: Básicamente coincide con el dominio musulmán de a mediados del siglo XII. Ya todas las iglesias que se van a estudiar aquí son posteriores del siglo XIII o posteriores, y todas ellas están construidas en un periodo en el que ya se ha producido una intensa interacción entre los eruditos de las dos culturas, que se plasma sobre todo en unos avances tremendos en la astronomía, la recuperación de la cosmología y su integración con la visión religiosa del mundo.
0: Lo explica José María Abril, catedrático de Física Aplicada de la Hispalense, que es autor del estudio. Cuenta además que cuando se representa la distribución de frecuencias se encuentran iglesias orientadas en casi cualquier dirección, aunque con mayor densidad hacia el horizonte de Levante. El hecho más sobresaliente es un pico muy intenso alrededor de los 75 grados, es decir, en el arco del horizonte por el que el sol sale cada mañana. Un ejemplo sería el de la Iglesia de la Asunción, en la localidad cordobesa de Bujalance. Cada año, cuando los primeros rayos del sol aparecen el 25 de agosto, lo hacen exactamente en unas coordenadas a las que apunta la línea imaginaria que proyecta la orientación de la nave central del templo. Y ocurre exactamente ese día porque coincidiría con el 15 de agosto, festividad de la Asunción, en la fecha de la construcción de la iglesia en la que el calendario juliano estaba vigente. De ahí ese desajuste con las fechas actuales. La pregunta que, una vez aportados los datos científicos, queda por responder es: ¿cuál era el fin de esa práctica?
1: Se pueden producir bellos efectos de iluminación a través de ventanas en el ábside o en el pórtico. Eso aún se conserva en muy pocas iglesias, pero con el tiempo en la mayoría ha desaparecido, desde que se puso de moda los grandes retablos en la zona del presbiterio, ¿no? Así que pensamos que esa no es la razón última. Posiblemente sea más profunda, de calado, de simbolismo religioso, en el que se establece una conexión entre el templo, el santo titular y el sol como camino hacia el cielo. Pensemos que en aquella época pues se creía que el cielo, la casa de Dios y de los santos, era un lugar físico situado más allá de las esferas de los planetas, del sol y de las estrellas fijas, ¿no?

Para alcanzar los resultados del estudio, se han usado modelos digitales del terreno y cálculos astronómicos, que son los que han permitido realizar el catálogo de iglesias alineadas con la salida del sol en el día de su patrón.

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0: Y ya estamos con nuestros turistas con puñetas, así que damos la bienvenida una semana más a José Juan Picos. Hola, José Juan.
1: Hola, pues volvemos con esa especie de Mary Poppins seducida por el lado oscuro de la fuerza de la que hablamos la semana pasada, Mrs. Fable Lee Mortimer, una severa protestante británica que tuvo que ser la institutriz de Morticia Adams. Recordemos que la Mortimer tuvo la ocurrencia de enseñar a leer a los críos del flamante imperio británico con la ayuda de vívidas descripciones de las mazmorras de Belcebú. Insatisfecha tras haber desvirgado la inocencia de los niños ingleses con una buena dosis de disciplina victoriana, Fable Lee Mortimer se relamió al advertir que tenía mucho mundo por delante al que herir a conciencia. Así que la alegre comadre Mortimer se puso manos a la obra y publicó en 1849 una guía de viajes por Europa, Near Home, cerca de casa, en la que no deja santo en la peana. La vitriólica Fable Lee Mortimer, tal como avanzamos la semana pasada, no tuvo mejor ocurrencia que darnos en toda la madre a los españoles. Primero se metió con nuestros hábitos alimenticios. Un viajero que llegue a una aldea en las montañas puede llamar a la puerta de una cabaña miserable y le abrirá un paisano con una antorcha en la mano en vez de velas. Si el caballero pretende dormir allí, el rústico lo conducirá al establo donde vive su familia. Tras ofrecerle huevos y panceta fritos en aceite, le mostrará un altillo donde podrá dormir sobre paja limpia. Añade la Mortimer que, para colmo, los españoles se atiborraban de aceitunas. Pero son amargas, y estoy segura de que no te gustarán. Como no podía ser de otro modo, se mete con los horarios de nuestros tatarabuelos. Los españoles cenan justo antes de irse a dormir, a las 11 de la noche. Comen carne guisada con tomates y aceite. No es de extrañar que no desayunen mucho por culpa de esas cenas que deben destrozar la salud. Si el incauto extranjero pregunta por una cama, esta será la respuesta del aldeano español, según nuestra protagonista. Nunca he dormido en una, ni mis padres ni mis hijos dormirán. Dormimos en el suelo bien pegados al hogar o al calor del ganado. Recuperemos ahora a Giacomo Casanova, al que ya le dedicamos un capítulo en Turistas con Puñetas. Esto es lo que el veneciano dijo en sus memorias de ese idioma en el que nos entendemos y desentendemos los españoles con la misma facilidad. La lengua española es, sin contradicción, una de las más hermosas, más sonoras, más enérgicas y más majestuosas del mundo. Sería comparable, superior tal vez a la italiana, si no tuviera las tres letras guturales que matan su dulzura. Se refiere a la G, la J y la K. A pesar de todo lo que los españoles digan, estas tres letras no le hacen beneficio a su idioma, pero hay que dejarlos. Al que le gustan las ranas, cree que Dios es un sapo. No creo que la evangélica Fable Lee Mortimer, esposa de un reverendo, entretuviera sus vigilias con la lectura de las memorias del universal seductor. Así que las palabras que siguen no se las inspiró él. Esto es lo que Fable opinaba sobre el castellano. Es verdad que su idioma es el más hermoso de Europa, pero son pocos los libros sabios escritos en él. Empecemos ahora el repaso por lo que Mrs. Mortimer, inglesa hasta los menudillos, opinaba del resto de Europa. Los galeses no salen mal parados, si no te importa que no sean muy limpios. Defecto que comparten con los escoceses, cuyo mayor pecado es, según la autora, su amor al whisky, tal y como les pasa a los muy camorristas de los irlandeses con todo tipo de fermentados y destilados. De los franceses dice que no hay gente tan divertida y cortés como los naturales de Francia, pero también critica su falta de higiene, como si los ingleses de entonces se ducharan todas las mañanas, e insiste en que es muy común entre ellos la hipocresía, pues les encanta tener compañía y para no perderla regalan cumplidos hipócritas. En vida de Mrs. Mortimer reinaron en Gran Bretaña dos monarcas de una dinastía de origen alemán, la Casa de Hanover, Guillermo IV y la Reina Victoria. ¿Y qué opinaba ella de los germanos? Dice que es gente amable, afectuosa, cuidadosa y cauta, como para decir otra cosa de los primos de tus reyes. Sobre los prusianos se queja Fable Lee de que haya demasiados soldados. Critica su alcoholismo inmoderado y su tabaquismo enfermizo, que se extiende incluso a los niños. aunque considera que son gente educada, excluye de esta categoría a los comerciantes minoristas, de los que dice que parece importarles un bledo vender su mercancía. De los austríacos, la maravilla su espíritu fiestero. Eran los tiempos del vals y la opereta. Italia tuvo que soportar, por cierto, la bota del Imperio austríaco, y Mrs. Mortimer lo describe como un país triste, lleno de ruinas y de gente melancólica, y de ricachones ingleses, añadiríamos, que pasaban allí largas temporadas. A pesar de ellos, la Mortimer sentencia a los italianos como ignorantes y malvados, poco más o menos que a los españoles. Añade, por si fuera poco, que son ludópatas y que se jugarían a las cartas o a los dados a sus propias madres. Advierte a los viajeros ingleses de que las calles de Italia están plagadas de pícaros, mendigos y bandidos embozados. Es horrorosa la cantidad de crímenes que se cometen allí. Los adultos sacan sus navajas a la mínima y los niños, en vez de usar sus manos, se apedrean entre sí. No son muy distintas estas palabras de las que pronunciaban los turistas con puñetas cuando venían a España. Aunque tiene vara para todos y cada uno de los países europeos de su época, aunque nunca hubiera puesto el botín en ellos, voy a terminar con los extremos orientales del continente. A los rusos los tacha de jueguistas, malos pagadores y, si tienen poder, son déspotas insufribles. Los pobres rusos son vagos, quiero decir, los rusos que son pobres son vagos, taimados y borrachos. A los turcos los remata diciendo que son muy diferentes al resto porque tienen otra religión. Y lo explica así. Hubo un hombre llamado Mahoma que fue un falso profeta y un tipo malvado. Escribió un libro llamado Corán, plagado de tonterías, leyes absurdas y horribles mentiras. Recordemos que la señora Mortimer era una cristiana fundamentalista que se casó muy mayor con un reverendo evangélico, del que enviudó antes de cumplir los 50. La estricta matrona murió en 1878, a los 76 años, después de varios ataques al corazón. Al final, resultó que no lo tenía tan de piedra.
0: No deja títere con cabeza, pero bueno, hay quien dice...
1: Ni santo en la peana, podríamos decir también.
0: Sí, efectivamente, pero bueno, hay quien dice que lo importante es que hablen de uno, y aunque sea mal. Y desde luego la Mortimer lo hace, ¿no?
1: En estos días que corren no sé si será muy bueno que hablen de nosotros en los términos que pueden estar haciéndolo en la prensa extranjera o que lo hacen en ella. Yo creo que si van a hablar de uno, mejor que hablen bien.
0: Sí, totalmente cierto. Estamos de acuerdo. Pues hasta dentro de una semana, José Juan.
1: Hasta entonces.

0: Ante una conversación cara a cara, que se caracteriza entre otras cosas por ver los movimientos faciales de los interlocutores, el cerebro tiende a prestar más atención al lenguaje que si la cara estuviera estática, según una investigación de la Universidad Complutense de Madrid y de la Universidad de Humboldt. David Hernández Gutiérrez es uno de los autores de este estudio, que se hizo escaneando la actividad cerebral de personas a las que se hacía escuchar mensajes, algunos sencillos y otros complejos, mientras que veían imágenes de quienes los pronunciaban en unos casos y en otros simplemente sus rostros estáticos.
1: Los resultados han mostrado que los procesos cerebrales involucrados en la comprensión del significado del lenguaje no se ven afectados por la visualización de los movimientos de la boca de los ojos de la persona que está hablando. Pero sin embargo, lo que encontramos es un resultado interesante e inesperado. Y es que al escuchar las frases fáciles de comprender, mientras se ven los movimientos faciales del emisor, se da un aumento de atención durante la comprensión del lenguaje, por estar en una situación similar a la realidad. Es un efecto comunicativo, decimos, que se da solo cuando se ve la cara en movimiento y no cuando se ve la foto estática.
0: Sin embargo, lo curioso es que ese efecto no ocurre siempre. Únicamente cuando el lenguaje es sencillo y no requiere gran esfuerzo comprenderlo, ver la cara en movimiento del interlocutor aumenta la atención de la persona que escucha, de manera similar a como lo hacen, por ejemplo, las emociones. El estudio ayuda a entender el funcionamiento del cerebro en relación con el lenguaje y también tiene aplicaciones prácticas muy concretas en relación con la comunicación en entornos profesionales o con la robótica y la inteligencia artificial o con las habilidades de comunicación, por ejemplo, de las personas con autismo.
1: Los resultados del experimento pueden ser de utilidad en el campo de las comunicaciones para decidir qué medio es prioritario en cada caso, tales como, por ejemplo, la comunicación por teléfono en comparación con el uso de softwares como Skype. Teniendo en cuenta que lo principal es que la persona que escucha sienta que la persona con la que está hablando es real, para que sea ese efecto comunicativo de aumento de la atención, puede ser de gran utilidad para robótica y lo referente a la comunicación entre humanos y máquinas. Y luego, por último, y algo bastante importante, es que conocer cómo la información facial ejerce una influencia sobre la comprensión del lenguaje es de gran utilidad para el estudio de trastornos del espectro autista, los cuales muestran una dificultad por el procesamiento de información facial y en particular de los ojos.
0: Hasta ahora, la psicología y la neurociencia cognitiva se habían centrado en la percepción de fonemas o palabras aisladas en la comunicación cara a cara. Pero el lenguaje es mucho más, contiene oraciones que llevan un mensaje que hay que comprender, y el cerebro prefiere entenderlos en persona.
2: Flandes despierta temprano. Ya se escucha el sonido de los tranvías, las risas de los estudiantes y el rumor de miles de bicicletas que cruzan la ciudad como corrientes de agua. Moverse en bici aquí no es una opción, es una forma de vida, un idioma que todos hablan y entienden. Tomamos las nuestras y casi sin darnos cuenta dejamos atrás las torres de Gante. La ruta hacia St. Martin's Laten es sencilla, segura, completamente trazada por carriles bici que serpentean entre campos, casas silenciosas y el reflejo del río Lys.
3: La Edad Media en Flandes fuimos el Silicon Valley. But this is really made by humans for humans.
4: I think the Spanish word is ambiente. Yeah. Ambiente. It's difficult to explain. You have to feel it.
5: ¿Conoces la canción Viva España?
6: Sí.
5: La canción fue diseñada por un belga.
6: Qué bueno.
5: De la vaina, y bueno, por eso ya empezaba de...
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1: Al llegar a St. Martin's Laten, el aire se respira sereno. ¿Es solo una sensación? ¿O aquí el tiempo pasa más lento?

0: Estamos en uno de los lugares más exclusivos de Flandes, un refugio para artistas, arquitectos, pensadores y para quienes buscan un ritmo que ya no existe en las ciudades. En la puerta de la iglesia nos espera Anne Ver, nuestra guía, con su amplia sonrisa y un gran conocimiento de la zona y de su historia.
1: Bienvenidos en esta pequeña iglesia de los años 1200, que era directamente en piedra. Es muy particular. Las iglesias fueron construidas en madera, pero esto en piedra.
0: Anne estaba junto a una señal rosa de maestros flamencos in situ, una red que permite ver las obras de arte allí donde fueron concebidas, no en museos, sino en sus propios hogares espirituales. Donde está esta señal, la pintura aún transmite la esencia con la que nació.
1: Y la pintura, la más buenísima y importante, es ella. Vemos que hay mucha influencia de la Edad Media.
0: Entramos en la iglesia de San Martín, un templo diminuto que ha resistido más de 800 años. En su interior, la luz acaricia las pinturas. No hay excesos, no hay ruido visual. Aquí solo destaca lo esencial.
1: Y vemos también las rosas. No hay mucha decoración. Y las rosas rojas son el símbolo del amor. Las rosas blancas son el amor que esperamos, que queremos.
0: Cada símbolo respira con calma. Definitivamente el tiempo aquí avanza de otra manera.
1: Lo que es importante es la textura, el manto. Sí, el manto de la Virgen es la lana tan importante durante la Edad Media. En Flandes fuimos el Silicon Valley, la región la más importante.
0: Es imposible no sonreír cuando menciona el Silicon Valley medieval, una imagen perfecta para entender cómo la lana, el comercio y la creatividad tejieron esta región. St. Martin's Latin fue una de las colonias de artistas más importantes de Europa. A finales del siglo XIX y comienzos del siglo XX, pintores, escultores y escritores llegaron aquí buscando silencio, luz y naturaleza, lejos del ruido industrial. De esta calma nacieron dos generaciones de creadores, del simbolismo al expresionismo flamenco, que transformaron el arte moderno de Flandes. Latin se volvió leyenda, un lugar donde la inspiración no se buscaba, se encontraba.
1: This is not an artist colony, like for instance Cadaqués, donde era Salvador Dalí, pero también Picasso, y había también Colliure, otra parte de los Pirineos, pero fueron colonias, no colonias de artistas. Hay una diferencia. St. Martin's Latin fue un sitio donde vivían durante diferentes, no muchos, pero diferentes años.
0: Salimos a la ribera del río Lys, el hilo conductor de artistas, campesinos y viajeros. Anne nos habla de cómo el agua marcaba el ritmo de la vida. Inundaciones en invierno, fertilidad en primavera, largos paseos en verano. La luz reflejada en el río fue la chispa que atrajo pintores de toda Europa.
1: Still nowadays, artists want to live in this village. And what they produce,
2: incluso hoy en día los artistas quieren vivir en este pueblo y lo que producen es de mucha calidad. Todavía hay una cierta fluidez, una cierta luz que inspira y probablemente da la sensación de que estás volviendo a la naturaleza. El retorno a la naturaleza de Jean-Jacques Rousseau, y todo empezó contra la revolución industrial, contra las máquinas.
1: Le retour à la nature, Jean-Jacques Rousseau. And this is against the industrial revolution.
2: Y lo más importante, que las personas

0: Todos los artistas que vinieron aquí fueron muy bien aceptados, porque el alcalde en ese momento fue una figura clave. Por supuesto, él acogió a todas esas personas y las presentó entre ellos.
1: The mayor at that moment, the key figure, he of course presented all those people.
2: La ruta de los maestros flamencos a lo largo del Lys es un viaje en sí misma. Paisajes que inspiraron a Valerius de Saller, George Mine, artistas que buscaban luz, el color del norte y el silencio, como nosotros.
0: No todo el mundo es un genio. Es la parábola del talento en la Biblia. Si tú tienes un talento, debes explotarlo. No debes dejarlo en el suelo y preservarlo, debes trabajarlo. Debes explotarlo.
1: Put him in the ground to preserve, no, to work with it.
2: Nos quedamos con la paz que se siente al pedalear, al parar y al respirar el Latin. A pocos minutos de la iglesia se levanta la casa Van Bassenhof, un icono de la arquitectura brutalista flamenca. Líneas rectas, hormigón desnudo, luz filtrada por el tejado, parece un pensamiento convertido en casa. Un silencio geométrico, un nuevo refugio para la calma. Esta obra explica mejor que mil palabras por qué Latin atrajo a tantos creadores.
1: Julian Lampens, and he saw buildings of Le Corbusier.
0: Julian Lampens vio los edificios de Le Corbusier y de Mies van der Rohe y quería construir según sus principios. Van der Rohe dijo que menos es más, y Le Corbusier quería construir casas, apartamentos, incluso con hielo. Todo ello en el movimiento del modernismo después de la Segunda Guerra Mundial, a través de la reconstrucción después de la demolición. Los materiales que pudieran ser construidos deberían estar a la vista. No se tenían que traer las piedras, como en la iglesia, sino que tenían que ser construidos directamente allí.
1: On site, you didn't have to bring the stones as for the church.
0: Y esto es muy importante. Él quería que el edificio desapareciera por completo, adaptado a la naturaleza, según los niveles de la propia parcela en la tierra. Y aquí hay tres niveles, y dentro de la casa hay tres niveles.
1: According to los niveles del parcel, y así hay tres niveles al dentro de la casa y ahora es una residencia ahora para artistas. The ground plan is a square. You see circles. Yeah, you will discover. You will
0: see. La planta es cuadrada. Tú ves círculos, pero en la naturaleza nada es redondo. Siempre hay ángulos. Por eso esto es una construcción humana. En la naturaleza encuentras muchas figuras, pero raramente sin ángulos. Raramente un triángulo, un círculo. Por eso esto es realmente hecho por humanos para humanos.
1: A circle you can find, but this is really made by humans for humans. You see the ribbon windows typical from Le Corbusier. He wanted to get the light from where.
0: Puedes ver las ventanas en círculo típicas de Le Corbusier. Él quería obtener la luz desde donde está el sol, desde arriba, y así puedes ver que las ventanas están directamente insertadas en el tejado. La construcción fue hecha en 1974. Puedes imaginar lo que pensaban los vecinos. No la querían, pero el artista que vivía aquí fue muy bien aceptado en el barrio. Y ahora, si yo no hubiera girado, casi no hubieras notado la casa. Y eso es lo que el arquitecto quería. Quería que la naturaleza reconquistara.
1: You wouldn't have noticed the house, and that's what the architect wanted. He wants that nature, as you can see, that nature reconquers.
2: Museo Don Danens nos recibe con obras contemporáneas que dialogan entre tradición y vanguardia. Aparentemente perdido en el corazón de Flandes, el espacio sorprende. Anne nos guía entre esculturas y lienzos que muestran la transición del impresionismo al expresionismo flamenco. Los colores vibran, las figuras respiran y las historias se entrelazan.
1: Museum is a private museum, Don't Danens, a couple who
0: El museo es privado. Dos personas lo donaron a la fundación. Se construyó en 1967 y es el único museo de Bélgica que puede funcionar sin luz artificial. Es impresionante.
1: And it's the only museum in Belgium that can function without artificial light. It's very impressive.
2: Los colores aquí cuentan la historia del espíritu europeo del cambio. Laten fue un refugio en tiempos de transformación, una ráfaga de modernidad, resistencia a la industria y búsqueda de humanidad.
1: Depende, el arte contemporáneo es difícil.
0: El arte contemporáneo es difícil. Me gusta, pero no sabemos ahora si estas obras van a quedar durante años y van a ser realmente buenas. Es por eso que el Museo Don Danes es tan interesante, por su apuesta por artistas contemporáneos jóvenes, porque la historia siempre tiene razón.
1: Es tan interesante porque la historia siempre tiene razón.
2: Llegamos al restaurante y con Anne descubrimos que en Flandes la gastronomía también es una forma de contar historias. Historias de inviernos lluviosos, de familias grandes, de mesas compartidas.
1: Sí, pero no estamos.
2: El almuerzo sabe a tierra y tradición. Carrilleras de cerdo, cerveza local, pan tibio. Antes de retomar nuestra visita, nos quedamos relajados disfrutando también de la cultura cervecera de Flandes. Cada plato tenía su cerveza recomendada. Hasta la espuma de la cerveza se deshacía a otro ritmo.
1: Un libro de un escritor que ganó el premio Nobel, Martin Fondugard, y escribí.
2: Por la tarde visitamos el Museo Gevarmin, un tesoro del Valle del Lys, una pequeña joya escondida entre árboles y senderos, un refugio donde la naturaleza y el arte parecen respirar al mismo ritmo.
1: It is so nice if people could stay 3 or 4 days.
0: Sería muy bonito si la gente pudiera estar 3 o 4 días en esta región, tan cerca de Gante, para ver realmente la tierra mística, el origen de la riqueza de toda la región de Flandes. Bien, estamos ahora en una casa construida por una de las hijas del escultor George Main. Ella se casó con un artista con muchos talentos.
2: Aquí se conservan obras de figuras esenciales del Valle del Lys, George Min, escultor de líneas elegantes y casi místicas, y otros pintores profundamente espirituales que convirtieron la vida cotidiana en símbolos de humanidad. Sus obras, reunidas en esta antigua casa del escultor, narran la fuerza silenciosa que atrajo a tantos creadores hasta este lugar.
1: There were 11 children. And that means where there are many children, many others come, and the house is always open. And that's the origin.
0: Ellos tuvieron 11 hijos, y eso significa que donde hay muchos hijos, muchos otros vienen, y la casa siempre estaba abierta. Y ese es el origen de la casa. Después de la muerte del dueño, su abuelo la ofreció a la aldea de Sint Martinslaten para comprarla y quedarse con la tierra donde la había construido. Y la villa lo compró. Y ahora es el museo sobre la primera generación y la segunda generación de artistas en esta aldea cerca de Gante.
1: About the really interesting first and second group of artists of this artist village close to Ghent. And we will discover it inside with a good overview.
2: Caminar por sus salas es como escuchar el latido del expresionismo flamenco desde dentro. El dolor contenido, la pureza de las formas, la búsqueda constante de un lenguaje que uniera alma y paisaje. Y en este museo tan íntimo, comprendimos de inmediato por qué Sint-Martinsleten no es solo un pueblo, es un estado de ánimo, un pequeño mundo donde el arte encontró, durante décadas, su refugio y su verdad.

0: Entregamos las bicis en Gante y tomamos el tren hacia Lovaina. En Flandes, el tren une ciudades como si fueran páginas del mismo libro. Rápido, cómodo, preciso. Y en menos de una hora llegamos a la capital universitaria de la región. Lovaina de noche es un poema iluminado. El ayuntamiento parece un encaje de piedras. Las terrazas vibran con estudiantes. Las luces de sus bicis cruzan la plaza como luciérnagas modernas. Cenamos anguila, plato tradicional, mientras la ciudad respira juventud. Amanecemos temprano y alquilamos unas bicicletas. Miles de estudiantes y trabajadores pedalean ya hacia sus destinos. Es el latido matutino de la ciudad. La Park Abbey nos recibe como un remanso escondido. Apenas cruzamos su puerta, el mundo baja el volumen.
1: So this is the scale model of our abbey. Why is our abbey so?
2: Este es un modelo a escala de la abadía. ¿Por qué es tan extraordinaria? Porque tiene un alto valor monumental. La abadía fue fundada en el siglo XII y luego se realizaron diferentes periodos de construcción hasta el siglo XVIII, cuando se construyó la torre de la iglesia. Luego todas las actividades de construcción se detuvieron y así tenemos una especie de prototipo de cómo era la abadía en el siglo XVIII.
1: And in the north, the fathers they built the church.
2: En el norte, los padres construyeron la iglesia sobre otra iglesia medieval del siglo XII.
0: Las figuras parecen salir de la pared. El refectorio es un libro en relieve.
2: Porque en medio de una ciudad, tan ocupados, luego vienes aquí y tienes esa experiencia, la experiencia de la autenticidad, que es muy importante. Creo que en español se llama ambiente. Es difícil de explicar, tienes que sentirlo.
0: Y sí, la sentimos. Un silencio que no pesa.
2: Ahora está vacía, pero el año próximo tenemos un proyecto con la Universidad de Lovaina para que los estudiantes de la universidad, de teología, masculinos y femeninos, puedan venir aquí a vivir, junto a algunos padres que todavía viven aquí. Entonces, nuevamente, después de tantos años, vamos a tener gente viviendo en la abadía.
1: People living in the abbey.

0: Tras la abadía nos recoge Elsie, cuya voz nos guía por la ciudad como si nos invitara a un secreto compartido. Lovaina es la ciudad universitaria por excelencia, joven, antigua, sabia y divertida a la vez.
1: Y vamos en bici por el parque, pasamos, ahí está también al final el campus de deporte. Este barrio se llama el barrio español porque hubo el ejército de Alba, estaba aquí hace, en el siglo XVI, XVII. Puede ver que cada casa, las casas no tienen número, tienen una estatua o un bajorrelieve con una escena de la vida de Jesús arriba de su puerta. Así sabían quién vivió en qué casa. Lo que pasó es durante la Revolución Francesa ya cerraron muchas iglesias y monasterios y ahora en 1960, bueno, pertenecía a una instancia para los pobres y por eso querían derrumbar todo y la universidad lo compró en 1962 y lo restauraron tal y como era en el siglo XVII. Y solamente viven profesores y estudiantes, que es una tranquilidad increíble aquí, a un kilómetro, apenas un kilómetro del centro.
0: El Beaterio, la biblioteca, las plazas, todo parece girar alrededor de un mismo concepto, compartir conocimiento.
1: Hijas solamente eran admitidas en 1920. Es horrible porque antes ya en Gante y Bruselas ya hubo estudiantes femeninas desde 1890 o algo. Y aquí 1920, que es muy tarde, ¿no? Pero supuesto las chicas tenían que cuidado y se quedaron aquí protegido por el peligro en la calle que se llamaba hombres o estudiantes, pero por supuesto tenían novio y tenían que despedirse fuera del colegio porque hombres no estaban admitidos y tenían que despedirse fuera muchas veces con muchas lágrimas. Y vemos este árbol del siglo XVIII y este árbol es muy grande porque probablemente ha recibido o recibió muchas lágrimas, mucha agua por eso se llama el árbol de la gran tristeza. Todo en toda la vaina está conocido como el árbol de la gran tristeza, ¿sí?
0: Pasamos por tiendas de chocolate, por antiguas fábricas de cerveza, por calles donde cada bicicleta parece contar una historia diferente.
1: Porque este es el resultado, el 25 de agosto de 1914, en la Primera Guerra Mundial, quemaron la biblioteca y 100.000 casas. Y por supuesto hubo una reacción de todo el mundo, pero sobre todo de los norteamericanos. Fundaron una comisión para Commission for the Relief of Belgium, o CRB, y enviaron comida, ropa y también dinero para construir otra biblioteca. Es un edificio de conmemoración de guerra. El arquitecto es Whitney Warren, que también es el arquitecto del Central Station en Nueva York, porque eran sobre todo los norteamericanos que donaron dinero y libros para construir este. Está lleno de simbolismo. Por ejemplo, si tenéis el reloj que tiene 12 estrellas, hay 4 que son 48 estrellas. Y además el balcón tiene una altura de 48 metros y originalmente hubo 48 campanas porque son los Estados Unidos de hecho en esta época porque ahora añadieron hay 50 y además lo que vemos es de la concha, debajo de la concha está un bajorrelieve con la biblioteca antigua que ha sido quemado. Además, la Segunda Guerra Mundial hubo lo mismo, porque hubo un incendio muy grave otra vez, y en esta época la primera vez 300.000 libros, la segunda vez 900.000.
0: Nos queda constancia de que Lovaina no se ve en un día. Y por supuesto, si quieres vivir su vida universitaria, su cultura cervecera y su tradición, necesitas más de un curso.
1: Porque ese es nuestro orgullo. Que es la fábrica de Stella. es que en la Edad Media ya tuvimos 42 cervecerías o fábricas de cerveza, porque tuvimos, ya has visto el río que pasa por Lovaina, por la ciudad, y sabéis que 85% de cerveza solamente es agua. Sí. Necesitas agua para producir, por eso tuvimos mucha cerveza. Stella Artois es la fábrica más grande del mundo que produce el Stella.
0: ¿Quién pudiera volver a la universidad?
1: Bueno, para la gente de Lovaina, pero también para los estudiantes. ¿Conoces la canción Viva España?
2: Sí.
1: El productor, el que creó la música, ¿sí? Es belga.
2: ¿La canción es belga?
1: No, sí, claro. Es Leo Kartz, fue diseñado por un belga.
2: Qué bueno.
1: De Lovaina. Murió la semana pasada. Pero hoy tiene una tienda con instrumentos de música. Es también señor de ciudadano de honor de Madrid.

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Hola a todo el mundo, ¿cómo estáis? ¿Cómo va todo, muchachada? Esto ya parece verano, todo el mundo quejándose de la canícula y poco tiempo para escuchar podcast, ¿o qué? ¿Qué pasa? Por lo menos hay poco tiempo para comentar. Estáis mucho de capa caída en este sentido, ¿eh?

Bueno, antes de empezar el programa, antes de arrancar, quiero deciros que aquello que os comenté de que iba a vender el micrófono, el PodMic ya está vendido, se siente. Ahora, si queréis el otro, el Rode X, XCM50, que es de condensador, sigue disponible. Y ahora sí arrancamos. Como dice el duende eléctrico, arranca. Arrancamos el programa número 512 de finales de junio de 2025. Hoy tengo para vosotros una entrevista con Juan Vallalta Gazo. Gazo que lleva 3 años con su boje Motochina, donde las haya, y le acaba de meter 100.000 kilómetros. El que una Motochina, de esas que tanta gente menosprecia, haya cumplido los 100.000, no tendría que tener nada de especial, si no fuera por eso, porque mucha gente las menosprecia y les tiene manía. Música de Madness. De los años 80, muchos de vosotros no habéis nacido todavía. Hay una enfermedad bastante extendida en el mundo motero, que es el marquismo. El marquismo agudo en algunas ocasiones. Ya sabéis cómo va. Una moto es buena si pone BMW. En algún tiempo eran buenas si ponía KTM, Honda. Bueno, cualquier marca de estas que todos conocemos y que están consideradas como marcas de prestigio. Si no es alguna de estas marcas, parece que la moto esa ya no cuenta. Pertenece a un motero de segunda. Si además es china, ni te cuento. Es como llegar al bar en un patinete del AliExpress.

Toma veranito. Veranito de los 80. Pues sí, las motos chinas tienen muy mala prensa, muy mala prensa. ¿Por qué? Pues está muy claro, porque durante años fabricaron motos que eran realmente malas, acabados muy justos, de fiabilidad dudosa y repuestos que llegaban tarde, mal y nunca. ¿Pero ahora qué? ¿Ahora siguen fabricando igual de mal o es que cargan con ese estigma de hace 15 años? Del estigma de los 80. Ah, no, de eso hace más de 15. De aquella se dedicaban más que nada los chinos a copiar motos japonesas, abaratando materiales, acabados basurosos, mal ensambladas. Y claro, toda esta colección de pegotes se rompía con pocos kilómetros. Si no fallaban por un sitio, fallaban por otro. Pero los chinos, muy vivos ellos, han aprendido. Y la diferencia principal es que ya no copian, ahora fabrican. Colaboran con marcas europeas, diseñan chasis propios, montan suspensiones y frenos de calidad. No son motos con pegatinas cambiadas. Son productos pensados para competir con modelos que consideramos más serios. ¿Que hay todavía modelos mediocres en China? Por supuesto, ¿cómo no va a haber? Como los hay en cualquier mercado. Pero ese discurso viejo ya de las motos chinas se rompen al salir del concesionario, creo yo que ya no se sostiene si hablamos con propiedad. Lo que sigue existiendo, eso sí, es el prejuicio. El miedo a salirse del guión. Porque si te compras una Triumph, una BMW, BMW, nadie te cuestiona. Pero si te plantas con una moto china en una concentración, bueno, seguramente más de uno va a arquear las cejas. Hay algo componente muy humano en esto de buscar la validación en la marca. Ya lo hablamos varias veces. Pasa con las motos, pasa con la ropa, con el móvil. Llevamos cosas para que los demás vean quién creemos que somos. Pero, ¿y si la verdadera libertad sobre una moto no estuviera en el logo, sino en lo poco que nos importa, o lo poco que nos importaría lo que los demás piensen? La necesidad de aprobación por parte de los demás es algo muy humano, claro. Es una fuerza fundamental que se va modelando desde que eres un crío. Buscamos la aprobación para sentirnos valiosos. Y esto, pues, se refleja en la búsqueda, entre otras cosas, en la búsqueda de los likes, de los me gusta. No queremos ser juzgados negativamente. Y eso nos lleva, en ocasiones, a no salirnos de la norma, no sacar los pies del tiesto por el qué dirán. Pero tranquilos, eso le pasa a todo el mundo. No es más que un instinto de supervivencia atávico, primitivo.

0: The Human League, ya no os acordabais, ¿eh? Don't You Want Me Baby. Esto es The Human League. A ver qué más nos sale ahora por aquí. Tengo una playlist hoy que nos van a echar para la cárcel ya.
1: ¡Ay! ¡Cindy!

0: Era resultona esta Cyndi Lauper cuando cantaba esto, ¿eh? Pues eso, ¿de qué estamos hablando? Ay, sí, de la aprobación de los demás. Esa búsqueda constante de la aprobación de los demás que puede traernos o puede llevarnos a perder autenticidad, a reprimir deseos, a reprimir sentimientos para alinearse con lo que esperan los demás de nosotros, para estar ahí con las expectativas ajenas a flor de piel. Y ligado a esto que estoy diciendo, podríamos hablar también del consumo ostentoso, que algunos llaman el consumo conspicuo, el consumo ostentoso. Bah, comprar la moto influenciados por la opinión de los grupos de referencia o de las personas de referencia. Prestigio, marcas caras, marcas de renombre, todo ahí, el mismo caldero. Pero el auténtico lujo es disfrutar de una moto cualquiera, en cualquier sitio, sin tener que preocuparnos por la cilindrada, por el qué dirán, por el color. Ir en moto por el placer de ir, sin filtros, sin postureo. Disfrutar, a veces en solitario, de las curvas de tacto aterciopelado que te reciben como el abrazo de una madre. Y aquí es donde entra la entrevista de hoy, aquí es donde entra Juan y sus 100.000 kilómetros en la Boge, sin complejos y sin necesidad de compararse con nadie. Pero antes de darle al botón de la entrevista, dejadme agradecer a quienes hacen posible que esto siga rodando, con o sin marcas de relumbrón. 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Y ahora sí, vamos con Juan Vallalta, el gato, y su historia de kilómetros, carretera y de libertad sin etiquetas. Mucho se habla últimamente de las motos chinas, que si las motos chinas esto, que si las motos chinas lo otro, que si están hechas en China. Juan Vallalta, muy buenas, ¿qué tal, cómo estás?
1: Hola, buenas tardes.
0: Vamos a hablar de chinas. Tú tienes una china en casa, ¿verdad?
1: Una china gorda. Pistón gordo.
0: Bueno, yo desde hace ya bastante tiempo, casi creo que desde que compraste la moto, veo que en Facebook siempre estuviste defendiendo esta moto china. Entonces, ahora que acaba de cumplir los 100.000 kilómetros, vamos a hacer un pequeño repaso a esta moto y al resultado que te está dando. Empecemos, si te parece, por el principio. ¿Qué marca es?
1: Boge. Aunque muchos no saben pronunciarla. Dicen Boge, Bosch, Bosch, no sé. Boge mismo.
0: Bueno, pues Boge, Boge. ¿Cómo, qué modelo es? ¿Cilindrada? Bueno, cuéntame un poco la historia de esta moto.
1: Es una 6,5 monocilíndrica. Y nada, la misma potencia que la que tenía antes, una Tenere, con 48 caballos, apta para casi todo el mundo. No pesa mucho, no consume casi nada y es barata. Eso fue lo que decidió el cambio a esta, cambiar la Tenere por esta. Ah. No se notó casi mucho, nada. Perfecto.
0: Cuando dices que es barata, ¿a qué nivel de economicidad?
1: 6.900 euros.
0: Bueno, bastante bien, ¿no?
1: En aquella época sí, ahora valen mucho menos.
0: ¿Ah, sí?
1: Ahora la 525 vale 5.300.
0: Ah,
1: Vale, me ha entrado por el ojito ya, ¿eh?
0: Es una moto inasequible. ¿Qué estás pensando en cambiarla ya?
1: Sí, sí, ha cumplido un ciclo ya. Ya no me arriesgo. Quiero salir al extranjero y eso, y no me atrevo. No me atrevo.
0: ¿No te atreves por el hecho de que tiene 100.000 kilómetros ya?
1: Sí, no es tan buena como la Tenere, supongo.
0: Ah, o sea que...
1: Supongo.
0: No lo sabes todavía, ¿no?
1: Sí,
0: no
1: la, Tenere me fui a Suiza 2 veces. Y estaba tan tranquilamente por el Furka con 200 y pico mil. Y no pensaba en eso. Ahora que me he hecho un poco más mayor, pues se puede romper.
0: A mí antes eso era una cosa que me preocupaba mucho. Yo tuve una Teneré, una 660 de las viejas del 89, y cuando andaba por Escocia con ella, me preocupaba, ¿no? La moto no tenía muchos kilómetros, ¿eh? Igual yo creo que no tenía ni 80.000 siquiera. Pero bueno, la veías así como viejita y tal, y me preocupaba mucho que me dejase colgado ahí en Escocia, que yo no sabía de aquella ni un poco de inglés. Sin embargo, ahora me da igual. Si me deja tirado, mira, la moto se queda ahí, ya volverá como pueda, ya me repatriaría el seguro.
1: Vamos, sí, pero le mete fuego. Como tengo a robo incendio, pues como tenía poco tiempo, me lo ha pagado una 100%, pero bueno. Es broma, ¿eh?
0: Oye, ¿en cuánto tiempo le metiste los 100.000 kilómetros?
1: 3 años, justo. El 27 de mayo hizo 3 años.
0: Tres años, eso me sale a 33.000 y pico kilómetros al año, ¿no?
1: Sí, sí, más o menos. Me pilló el primer año un poco flojo de dinerito, y eso que yo tendría ya 120, 140. Pero bueno, me he recuperado. Muy bien, de momento.
0: ¿Y qué cuidados y atenciones requería la China?
1: Nada. El manual dice pasar cada 5.000 el aceite. Y el compañero que viene conmigo, que tiene la BMW, la 6,5, la GS, él tiene el mismo motor que el mío, y él pasa cada 10. Digo, ¿por qué yo paso cada 5 y él pasa cada 10? O uno de los dos y pues ya vamos. Digo, pues yo paso cada 10. Y así de chulo. Pero me las paso yo todas.
0: Son bastante, algunas marcas son muy conservadoras en este sentido, ¿no? Porque sí, yo recuerdo...
1: Y aquel pasa cada 10 o 12, y aquel tiene 250 también, que es con el que salgo muchas veces de ruta, 1.000 kilómetros en un día, porque vamos a ver, tenemos dos, que es el más animal de los dos.
0: Oye, ¿pero es una moto cómoda para hacer 1.000 kilómetros en el día?
1: No, el asiento es muy duro, pero bueno, como soy gato viejo, tengo la piel dura ya.
0: ¿Qué motor es el que lleva? Que dices que lleva el mismo motor que la
1: el Longines que fabrica para BMW, la 6,5 GS.
0: ¿Ah?
1: Y el mío es el mismo.
0: ¿El mismo motor?
1: Sí, sí, mismo. Ay, el viejo adaptado a Euro 5. El de las F 6,5 eran Euro 3, o creo. Y el compañero tiene la G 6,5. Es Euro 4. Bueno, son iguales. Prácticamente iguales. Todo igual.
0: ¿Qué viajes te metiste con la Boge?
1: Pues, por toda España, principalmente. Principalmente. No he salido mucho al extranjero con esta.
0: ¿Pero por miedo o por qué?
1: No, porque no ha coincidido entre un año después del COVID y no... Bueno, he ido a Gibraltar, he ido un poquito de Francia, pero al sur. Pero esos 100.000 son de España, todos de España. Junto con amigos que son de 3 o 4 días y son 2.000 kilómetros. Aquello más, África, Twin y eso. Pero.
0: ¿Y el servicio postventa en concesionarios, eso qué tal?
1: Pues no sé, como en cosa roto.
0: No. O sea, pero las primeras revisiones y las harías en concesionario, ¿no?
1: Yo me compré la moto un viernes, me la entregaron un viernes. Un viernes encima a las 6 de la tarde. O sea, el seguro estaba cerrado. Tuve que llamarlo a su casa, me hizo un boletín de esos. Y pude salir el viernes por la tarde ya de ruta. Y le dije al de la tienda, el lunes tengo que pasar la de los 1.000. Dice, sí, hombre. Dice, sí, que pasa mañana. Bueno, estoy aquí. Sí, hombre. Bueno, vale. El lunes estaba allí, a las 9:30, estaba en el taller. ¿qué haces aquí? ¿Se ha roto algo? Y digo, no, me puedo pasar la de los 1000. Mira cómo tengo la agenda, no sé qué, tengo tope, no sé qué, que pensaba que ibas de broma. Y digo, sí, por favor, estás hablando con el gato. Ah, no sé qué, me montó un pollo allí, él a mí. Dice, ven mañana martes. Digo, es que tengo 1050 ya, me he pasado un poco. Y nada, el martes volví, dejé la moto a las 9, ya ves tú que es un cambio de aceite de la 2000. Dice, ven a la tarde. Digo, sí, hombre. Y a la 1:30 me dio la moto. A la 1:30 me cobró 100 euros.
0: Oh.
1: Y digo, no me vas a ver más. No me vas a ver más. Y no, hombre, hasta hoy, pues años después, no me he visto un pelo.
0: Es que si la moto es barata, pero luego te van a meter un palo cada vez que...
1: No,
0: que
1: y me dice, son cada 5.000. Digo, entonces tocaría a los 6, ¿no? No, no, a los 5. Digo, de 1.000 a 5.000 van 4.000. Algo no me cuadra a mí. Yo soy contable y sé algo de números. Y digo, no me vas a ver. Y el compañero me dijo eso, que yo paso cada 10. Y pues yo también, cada 10. 10, 12, depende. Y la hago yo y vamos... Hasta ahora no, nada grave, sí, una bomba de gasolina, poco más.
0: O sea, averías así de dijéramos, se me jodió el embrague o cosas de esas, nada, ¿no?
1: Nada. El embrague de la TNDM duró 200 y esta, pues supongo que 150 seguro que aguantará. De momento, nada, perfecta. ¿A moto?
0: Hombre... El embrague, si haces así tiradas largas, siempre dura más, moviéndote por la ciudad. ¿Tú qué uso es el que le das así habitualmente?
1: Principalmente carreteras abiertas,
0: sí.
1: Autovías nacionales, rutas largas. Largas. Yo no me meto en marrones ya, estoy muy mayor. Ya, saltamontes, eso se me pasó ya la edad.
0: Y ahora tienes, dices que tienes en mente otra china.
1: Sí, China coreana o lo que sea, por ahí.
0: ¿De qué marca?
1: No lo sé, es que hay tantas. Vale. Me gusta la Morbidelli, me gusta la Vogue, me gusta la Hontes, la 1000 esa. Ya tenía una 1000, ya sé lo que es potencia. Tengo una Westron 1000 y sé lo que darle al mango. También el consumo es mayor. Pero claro, quiero una sencillita que sea cómoda y barata. Que si la reparación vale más de 1.000 euros, te la tiro. ¿Qué pasa hoy? Seguido la... Ah. Había perdido un poco. Ahora.
0: ¿Ahora?
1: Sí. Perfecto. Sí. Cosas de la costa. Estamos aquí en Denia y... Y las antenas están... Arden, ¿eh? No es la primera antena que se mete en juego.
0: Y se os va la microonda. Oye, la Fontes, la verdad que yo ahora que me hice una ruta por Marruecos vi unas cuantas, con matrícula marroquí, vamos. Hay un montón de Fontes por ahí ya repartidas por todos lados.
1: La tricilíndrica esa es un poco fea, pero resultó una. Y barata, son 8.000 pavos. Está bien.
0: Bueno, pues considerando la diferencia que hay con una japonesa, pues igual podemos aguantar que sea un poco más fea, ¿no?
1: Sí. Las feas son más agradecidas, eso lo dicen siempre. Pero bueno, el peso no me importa. A la altura, pues yo con 1,90 m casi puedo subir cualquier moto. No tengo limitaciones.
0: Bueno, tienes que mirar que no sea pequeña.
1: Eso sí, una Honda de esas 500, pues no me veo ahí encima. La NX y esa 500 parece una moto de juguete. He probado y me va.
0: Con la Teneré quedaste muy contento también, ¿no? Hasta el punto de dedicarle un libro y todo.
1: Sí, pero eso fue una apuesta.
0: ¿Cómo una apuesta?
1: Una apuesta.
0: Cuéntanos eso.
1: Pues estaba en el bar de Joselito, un amigo motero que tiene un bar aquí. ¿Se pueden decir nombres?
0: Sí, claro.
1: En Alcalalí, el bar Tony de Alcalalí. Y cada vez que iba a tomarme la cervecita me decía, tío, tienes que hacer un libro con todos tus viajes. Porque él sale en mis viajes. Tienes que hacer un libro de tu moto, no sé qué. Y digo, cállate. Al día siguiente otra vez. Y al final dije... bueno, no sé. Y dijo, ¡ay, huevos! Vaya, hombre. Sujétame el cubata. Digo, te voy a hacer yo un libro. Ana, bueno, yo soy de ciencias. Tenía las letras, pues se atragantan un poco. Digo, abro mi portátil, cojo el Word y voy a hacer un libro con el Word, así de chulo. Y rellené 200 páginas. Digo, cojo una foto de cada crónica, copio, pego, con el Word, ¿eh? A ver, lo paso a PDF y consulto a ver dónde lo hago. Y hablé con Sonia Barbosa, mi amiga Sonia, le mando un saludo.
0: Sí, ella publicaba en Punto Rojo.
1: Sí, Círculo Rojo.
0: Eso, Círculo Rojo.
1: Esa es la competencia. Y me dice, te voy a dar el contacto de mi editora, tal, no sé qué. Ya hablé con la editora y cuando vio aquello dijo, esto hay que hacerlo con un programa de diseño, no sé qué. Digo, nada.
0: Con el freehand.
1: InDesign, no sé qué. Digo, eso con el Word. Y con una apuesta más, lo hago con el Excel, ¿eh? Soy capaz. Y
0: con el editor de texto de Windows.
1: Eso, con un Word, estás loco. La editora de Círculo Rojo. Y digo, pues, o sale sí o no sale. Y al cabo de una semana me llamaron. Es que hemos visto tu libro, que está muy bien. Sí, lo vamos a hacer. Lo vamos a imprimir. No, fue una historia mucho más larga. Tuve que aprenderme cómo se hacía un libro. Que si anexo, prefacio, glosario, tripa, no sé qué. Tienes que ir todo con orden. En la página de créditos a la izquierda. Y no sé qué, y me tengo que empapar ahí de todo. Eso de ciencia, no, eso no me va a mí. No. Y al final salió el libro. Salió. Uh-huh. Pasa que no ha tenido mucho éxito, pero bueno.
0: ¿Qué formato tiene? Porque estás hablando de crónicas, que es, vas contando crónicas de viaje.
1: Es su cronología, de la Teneré. Porque me dijeron de hacer un libro de castillos y cosas de esas. Digo, no, voy a hacer desde que me compré la Teneré hasta el final. ¿Eh? Y voy a ponerlas, coger una foto de cada crónica que tengo y un poco de, sí, de texto, de cuando pasé la ITV y cosas de esas, un poco de historia. No hay mucho que leer, es un libro fácil. Y salió, claro. Yo quería formato folio, grande. La editorial me decía, no,
0: que se ajustase
1: 15 por 23, que salen 500 hojas. Digo, ¿cómo que 500 si tiene menos? Digo, no, va a salir, es que es muy grande, digo, lo que valga. Y tapa dura, es que tapa dura es más caro, tal. Digo, me da igual, es mi ópera prima y quiero que salga así. Y tragaron, no sé de qué les gustó, tragaron.
0: ¿Y la distribución? ¿Cómo va eso después?
1: Distribución, me convencieron para, si pagaba 50 euros más, me lo ponían en Amazon, en El Corte Inglés, en todo el rollo ese. Pero me los mandaron los 300 a aquí. Yo tengo una amiga que tiene una librería, eso los mandaron todos a ella. Ajá. Y ella me los vendía. Y nada, Amazon te paga, no llega a un euro, ni un euro por libro.
0: ¿Cómo?
1: O sea, un euro. Tú lo imprimen ellos.
0: ¿Te compras un libro?
1: Lo haces por Amazon.
0: Sí, pero bueno. Pero bueno, la ganancia que tienes en un libro es una miseria. Si es un no, euro, un aunque euro. Sea de vos, ¿no?
1: Y encima te descuentan el 19% de retención, no sé qué rollo. Todavía no he cobrado, vale. Porque he vendido 15 o 20 y hasta que no llegas a 50 euros de liquidación, no puedes cobrar. Un fracaso. Ahora estoy en todas las páginas del Corte Inglés, de la FNAC, la Casa del Libro, y me fui a Alicante a comprobarlo. Entro en el Corte Inglés y voy a buscar mi libro por ahí. Y está en biografías. Digo, biografías.
0: La biografía de la moto, claro.
1: Ah, me voy allí y veo yo, Franco, Felipe II, yo mato. Digo, me cago en la leche. Digo, me voy a la Casa del Libro, que está en la calle de atrás de Alicante, en Maisonave, ahí detrás, y entro en la Casa del Libro y ahí estoy en viajes, rutas, historias. Ahí me voy para allá, digo, a las Islas Fiji, tal, las Islas Maldivas, Soria, la portada del libro. Y digo, ya no voy a la FNAC porque ya me da esta vergüenza, ya no sé, ya... ahí no vendió nada. Lo vendió todo en mano. Me dejó la calle, voy a almorzar por aquí, dame un libro. Siempre llevo un par de ellos encima.
0: Eso he visto el otro día, ¿no? Que siempre ibas un par de libros en la moto.
1: Sí, pero eso me lo copié de el gran Ramón Parreño. Tengo dos libros suyos, ya tienes mío también. Sí, me dice, yo llevo un par, sus libros son más pequeñitos, caben mejor. Y voy a una matinal motera y me ven, la gente me reconoce, y ¡pam! Toma libro. Y nada, y tuve que hacer 300, porque si no te comen los gastos. Vamos claro. A ganar, no ganan nada. Si ganas 3 o 4 euros por libro, tampoco te va a forrar. Sí. Pero es, dice, mira, ya yo no tengo hijos, ni tengo nada, tengo que dejar huella en este mundo. Algo y, tiene que quedar.
0: Y así salió el libro que lleva por título XT660Z Teneré, ¿verdad?
1: Este, fue un placer conducirte, porque verdaderamente fue un placer. 320.000 kilómetros se dice pronto, ¿eh? Es casi llegar a la luna, me faltó un empujoncito más.
0: Oye, ¿la Teneré necesitaba algún cuidado especial o...? ¿De qué año era?
1: Del 2011.
0: ¿Y necesitaba algún cuidado especial o
1: nada,
0: simplemente...?
1: Nada, nada. Chupaba aceite, como claro. Todas las Yamahas. Ajá. Cada 1.000 kilómetros, pues, un quinto. Ajá. O si me contaba con los cafres estos que van más fuerte, pues era un tercio. Depende del ritmo que lleves. Cuando pasé de 100.000 ya chupaba un poquito.
0: La mía también gastaba bastante.
1: Yamaha, pero no me preocupa.
0: La mía era del 89 y también en los últimos años ya gastaba, sí. Ya necesitaba una intervención un poco más seria. No sé.
1: Yo venía de la Westron 1000 y claro, pasar de... Lo pongo en el libro, pasar de 98 caballos a 48, la mitad. Mi mujer decía, ¿dónde vas? Pues mira, de gastar un 8% a un 4. Si haces 300.000 kilómetros, 4 litros a los 100, pues me he ganado una pasta, ¿eh? He ahorrado.
0: ¿Cuál de las motos que tuviste, cuál fue la que más te llenó?
1: La que más me llenó fue la Westron 1000. Eso era una gozada, move, eso le daba, si no te agarrabas al manillar, te ibas para atrás. Eso era una maravilla. Pasa que, mira, a los 120 fui a cambiarle el embrague y me pedían mucho porque decían, está desgastado esto, está desgastado lo otro, tal, no sé qué. Y me pedían 4.000 euros para arreglarla, ¿de dónde vais? Digo, no la quiero, la vendí por piezas. ¿Cuándo se podía vender una moto por piezas? Ahora ya, sí. Eso.
0: Siempre tuve yo curiosidad eso de vender una moto por piezas. ¿Cómo se hace? Porque, ¿qué vas? ¿Poniendo en el Wallapop las no, despiece de tal moto? ¿Cómo es
1: yo,
0: eso?
1: Yo fui al taller oficial de Valencia, a la pista de silla, a la Suzuki oficial, y allí me lo hicieron. Y ahí había un chico que era mecánico que me dice: yo te compro el chasis. Digo, bueno, hacemos los papeles. Y le vendo chasis a Eric. Uh-huh. El chasis lo vendí por 500 euros. Valía 2.500. Uh-huh. Él solo quería el numerito de bastidor. No sé qué motivos tendría, pero no sé. Yo ya no pregunto. Me pagó, hicimos los papeles y me quedé con todo el resto. Entonces fui repartiendo. Como era muy conocido en el Foro Westrom Club, sí. Puse el anuncio y el frontal enseguida se fue para Canarias. La rueda delantera se fue a Barcelona, las dos barras, no sé para dónde, allá para Valencia. Me la quitaron de las manos.
0: Benditos tiempos aquellos de los foros, ¿no? Especialmente
1: saqué 3.800 euros netos. Esa me salió parte de la moto gratis. Sí, también tengo una pieza por ahí, la llanta trasera, cosas de esas. Pero bueno, no me preocupa. Hice un buen negocio. Ahora no se puede hacer ya porque tienes que presentar certificado de destrucción y cosas de esas.
0: Claro.
1: Eso ya sería imposible. Pero en el 2011, sí, lo pude hacer. Sin problemas.
0: Oye, ¿no tenía algún problema en la V-Strong 1000 de esto que... Como que al retener que iba a ser como a tirones o algo así, ¿no? Sí,
1: efectivamente. Había que quitarle las mariposas secundarias.
0: Ah, eso.
1: Por normas contaminantes, ella era la Euro 3, creo, le pusieron dobles mariposas. Las de arriba no hacían falta para nada. cuando retenías, pa, pa, pa, pegaba unos petardazos. Ajá. Hasta que se me quedó mirando la Guardia Civil y dice, niña, ¿dónde vas? Y digo, hay que quitarlo eso. Quita las mariposas secundarias. Perfecto, de maravilla. Ajá. Luego fui a pasar la ITV. Me dijeron, no, esa moto está exenta de gases. Y digo, ¿onda? Pues perfecto, era vieja ya, ¿no? Vieja no, era 2005. Tampoco era tan vieja. 2009 fue pasar la ITV. De maravilla. 120.000 le hice. Buena moto. Qué pena, plañoro, ¿eh?
0: Nada más. La Superstrom, tanto la de 6,5 como la 1000, eran motos duras. Yo

0: La 6.5 la vendí con 200.000. En 10 años he metido 200.000 kilómetros ahí, como quien no quiere la cosa. Y al final me acabaron dando 1.800 euros por ella, una cosa así. No fue mucho, pero bueno, la moto ya no le quedaba mucha más vida por delante. A partir de 200 ya hay que mimarla más. Sí. Aunque sabemos de V-Strong que llegaron a los 500.000, pero bueno.
1: Sí, sí. Tony este...
0: Sí, señor, Tony trota caminos.
1: Sí, sí. Yo con la mía, acá, pero aquella moto tiene casi 20 años. Yo hice 320 con 10.
0: Claro.
1: O sea, la proporción no está así, así.
0: Qué barbaridad.
1: Y nunca le hice las válvulas a la Teneré. Parece mentira. Fui a los 50.000, fui a pasar las válvulas y me dice, tío, no hay que tocar nada, que eso lleva ataques hidráulicos, no sé qué. Digo, tú míralo. Y la cara de tonto que se me queda cuando me dice, estaban bien. Tú, ¿eh? Sí, estaban bien. Digo, pues no me vas a ver más. 320.000 y no me vio más. Y ahora la moto rueda por Jaén. Según he visto en los datos de matriculación, anda por Jaén todavía.
0: Yo recuerdo en los años 90 y por ahí que en cuanto una moto pasaba de 50, 60 mil kilómetros, ya, bueno, todo el mundo sospechaba. Ya no, esta moto ya no se va a romper. Y sin embargo, pasaron unos años y las motos, empezamos a ver motos con 100.000 kilómetros, con 150.000 kilómetros, no solo las BMW, sino también motos japonesas, ¿no? No sé, cambió ahí nuestra percepción, cambió el paradigma.
1: Sí, sí, perfectamente. Ha mejorado la calidad bastante, ¿eh? Estos chinos saben copiar. Saben muy bien copiar. Lo han hecho de maravilla. Pero la Teneré se quedó congelado al marcador, ¿eh? Y era japonesa. Los 199.999 se quedó congelado. Y yo digo, pues si tiene seis cifras ya, ya tiene el uno puesto. Pues el dos no cabía. Tropezaba con el odo. Y la casa Yamaha me regaló un marcador nuevo. 700 pavos por el morro. Muy bien. El primero en llegar. Pues nomás que pase eso al millón o a los 99.000, pero sí, me pasó con esa cifra, curioso, ¿eh? Y con la con esta Vogue estaba pensando lo mismo. Digo, ese se me queda congelado. Y cuando vi el 1, dijo, menos mal. Menos mal.
0: Juan, ¿y ahora qué tienes en mente? Hablabas de irte a los Alpes.
1: Alpes, no, Holanda o por ahí. Ah. Yo fui en un paquetito por Holanda. Ya estuve en Etretat y la zona esa de que Normandía con la zona Westrom. Y quiero ir por ahí. Y es que con esta, igual no se rompe. Pero hacer una nueva. Y hay tantas en el mercado que me gustan. Incluso sería capaz de comprarme una BMW. La F800. Sería capaz, ¿eh? Como American hay huevos, ¿verdad?
0: Cuidado con las amenazas.
1: Esas.
0: Hemos dicho, el que quiera comprar tu libro, pues eso, Amazon, o te lo pide a ti directamente, Juan Vallalta.
1: No, que entre en elgato.com. Tengo un enlace a la librería que hay aquí en Denia, la más grande de la zona. Eso es mandando a domicilio.
0: Elgato.com con TH, ¿verdad?
1: Sí, sí, elgato.com. A la derecha pone, he publicado mi primer libro. Ya tengo dos, pero bueno, otros de Denia y cosas, en fin. Pero esos son los de motos. Y ahí hay enlaces de donde puede comprarlo, ¿no? O si me ven en cualquier matinal, vamos.
0: Que ¡Gato! Que sepan que dos libros por lo menos van en la maleta.
1: Sí, dos libros van. Me lo llevé por León, a ver si veía a alguien. Y digo, mira, no hubo suerte. Otra vez bueno. Sí. Estaba en Tuja, no sé qué pueblo, y veo pasar al del Bikefiel y este, Ernesto.
0: Ernesto
1: pasó. ¡Ah! Digo, gato, dame un libro. Y vendí cuatro, él y sus amigos. Y digo, hostia, me dejaron limpio. Ese día llevaba cuatro. Haces amistades por ahí, es que ves gente que conoces y te conocen. Tú también, a ti te conocí también. En el bar Jaime. En el bar Jaime, digo.
0: En el bar Jaime, sí, señor.
1: Me suena a mí la cara. Y tú eres gato. Sí, te conocí en Asturias. Ya ves
0: sí,
1: tú.
0: Señor.
1: Sí, sí.

0: muchísimas gracias por estar aquí esta tarde. Te deseo que tengas buen viaje, escojas la moto que escojas y que sea china o alemana o japonesa, que la disfrutes como disfrutaste las anteriores.
1: Muy bien, muchas gracias aquí por dedicarme estos minutos. Un placer.
0: Que tengas buena ruta vital. Chao.
1: Muchas gracias. Chao. Adiós.

Aquellas semanas que anduve por Marruecos me quedan ya tan lejanas que casi ni me acuerdo. Le escribí cartas a mi madre. Alguna vez os he leído ya cartas de esas que le envío, que son una mezcla entre cartas de un emigrante de los años 40 que escribe a su familia y también mezcla con alguien que tiene un total desconocimiento del mundo. Os voy a leer una de ellas, creo que es la primera que envié, si la encuentro. A ver, por aquí. Ahí va, quítame a Michael de aquí. Dice así: querida madre, espero que se encuentre bien al recibo de la presente. Yo bien, a Dios gracias. Piense que le dije en pretéritas ocasiones que me iba a visitar otra vez a los sardos y sicilianos, a ver la vida por aquellas latitudes y, en fin, a menguar la bolsa de los dineros. Pues asómbrese, madre mía, que por ensalmo o artes magas estoy en África. No en el África negra ni las fuentes del Nilo, pero es Melilla, africana hasta lo más profundo. El cómo llegué hasta aquí no encierra misterio alguno, en moto y en barco. Sobre los porqueses no es menester que se los cuente, que son de importancia escasa. Encontréme con gente recias por las Castillas, de hablares pausados y espartanas costumbres, y todo verdísimo en grado sumo, que diríase que Galicia o Asturias hubieren conquistado estas tierras. Aún florecen árboles y arbustos en la sierra de Gredos. Se ve que los fríos plenos afectan y constriñen. Y más al sur crecen las gramíneas bajo los olivos. Y lo hacen en tal cantidad que es cosa de asombro. El paisaje es bueno de mirar, tan bueno que causa solazamiento y relajo. Y las carreteras, casi todas ellas de bella factura, para lo que nos ocupa. Había, en Talavera, cerámica hermosa y en Herrera del Duque unos macarrones gordos rellenos de pera compotada y queso de las ovejas. Todo bellamente presentado, que me causó gran asombro y delectación. Aquí, en Melilla, hay gente que habla en raro. Ha de ser idioma musulmano, que son tropel en esta plaza. El resto también hablan en raro, casi todos, pero con un acento más familiar. He recalado, casi como una casualidad serendipiosa, en el bar Sevilla, y al contrario que en la tierra patria, ponen salmonetes de tapa con el vino, cosa muy de loar. Y voy a ir despidiéndome, pero antes he de comentarle que si viene usted por estos lares, en uno de sus viajes de extrarradio, contemple este templo de tamaño contenido, que los pinchitos morunos han de ser muy de su agrado. El bar Sevilla, le insisto. Mientras escribo, he pedido otro vino y viene con carne de delicioso olor y salsa napoleónica. Habría más para contarle, pero será mañana, cuando pase al país de los alahuitas y ala, o alá. Se despide de usted este hijo que la quiere y no la olvida.

Vaya musicón, ¿eh? Ay, chavalería. 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El sábado pasado hicieron parada aquí en Grandas de Salime, a 40 metros de estos estudios centrales, la muchachada de Osos Mil, o como los bautizó mi amigo Víctor cuando estábamos ahí en el Jaime, los Milosos. ¿Qué haces? ¿Que no estás con los Milosos? Digo, ¿qué Milosos? ¿De qué me hablas? Osos Mil, los Milosos. Como los tenía al lado de casa, pues solo tuve que sacar el micrófono y hacer algunas entrevistas. Entrevistas cortas, que aún les quedaban muchos kilómetros para terminar el desafío.

0: Para viajo en moto, así muy rápido. Buenos días, ¿qué tal?
1: Buenos días, ¿cómo estás?
0: ¿De dónde venís?
1: De Ferrol.
0: De Ferrol, y venís a esto de...
1: Venimos a la ruta de los osos,
0: dice,
1: sí.
0: Dice un colega mío aquí, a los milosos.
1: A los milosos.
0: A los milosos.
1: Aquí estamos.
0: ¿Cuántos kilómetros vais a hacer hoy?
1: 500, estamos apuntados a la de 500, sí.
0: Ajá, hay otra versión que son 1000.
1: Hay 1300.
0: ¿Cuántos estáis apuntados?
1: Nosotros somos un grupo de 5.
0: ¿Y en total en el evento cuántos hay?
1: No lo sé, la verdad es que no lo sé, pero muchos.
0: Alguien comentaba que sobre 500 personas.
1: Yo creo que habrá más, ¿eh?
0: Motos, sí, ¿eh?
1: Yo creo que hay más.
0: Bueno, no, 500 dicen para la de 1000.
1: Ah, eso puede ser. Puede ser. No sé los que hay, pero más de 500 desde luego. La verdad es que no lo sé.
0: ¿Qué salisteis? ¿Soy de Ferrol?
1: No, salimos ayer, hacemos noche en Oviedo y ahora ya tiramos hacia Oviedo otra vez y nos quedamos esta mañana. Muy si bien. No se nos atraganta el viaje.
0: ¿Con qué moto vienes tú?
1: Con una Africa Twin, una Mi 100.
0: Buena para viajar.
1: Buena para viajar, sí. A mi edad ya no menos que eso.
0: Tú vienes de Ferrol también, ¿no?
2: Sí, venimos todos juntos en el mismo grupo.
0: Ah, 5 sois, me decías.
2: 5 somos, sí.
0: Bueno, ¿qué tal las carreteras?
2: Nos ha cogido de todo. Nos ha cogido lluvia al principio, hemos cogido niebla y ahora sol.
0: ¿Las carreteras de Asturias qué tal?
2: Bien, a ver, ¿cuántos años llevamos viniendo?
0: Conocí, ya, claro.
2: Llevamos haciendo esta ruta desde que la empezaron, yo creo que hace 5 años ya que la hacemos. Bien, varían todos los años un poquitín distinta, pero bueno, bien, nos gusta mucho. Muy retorcidas, muy divertidas, claro que sí.
0: Muy bien, muchas gracias.
2: Nada, venga, que tengas buen día.
0: Buen viaje.
2: Gracias.
0: Y aquí estoy en el stand de la organización de Osos 1000. Muy buenas, ¿qué tal?
3: Buenas, ¿qué tal?
0: Que esto de organizar, tú formas parte de la organización, quiero
3: sí,
0: pensar.
3: Sí, sí, sí.
0: Esto de organizar algo tan grande como un montón de motoristas rodando por toda Asturias, ¿cómo lo lleváis?
3: Bueno, bien, a ver, lleva su tiempo, yo no me encargo de la organización, estoy aquí echando una mano en el stand, pero nada, lleva su tiempo, su dedicación y nada, es un evento que hay pocos en Asturias, por no decir ninguno, y a nivel de España, por lo que nos dicen, está muy bien visto. Y
0: hay gente
3: de todo, mogollón de gente de Barcelona, de Portugal, de Ceuta, pasó uno, de Valladolid. Bueno, es un evento guapo, no competitivo. Y la gente se lo pasa bien.
0: ¿Qué es lo que os dicen cuando llegan aquí la gente? Que
3: nada, que da gusto porque la gente motera, pues lo que quiere son curvas y aquí de eso tenemos aburrido.
0: Sí, vamos sobrados.
3: Entonces, la verdad que
0: están viniendo desde las salidas en Oviedo, ¿verdad?
3: Las salidas en Oviedo y luego tenemos diferentes waypoints, que uno es en Luarca, este segundo es... Bueno, hay diferentes categorías, hay 500 kilómetros, 1000 kilómetros y 300 kilómetros. Por aquí pasan los de 500 y los de 1000. Pues de 500 tiene Luarca, Grandas de Salime, como punto secreto, Cangas de Narcea... Belmonte Miranda y Oviedo. Y los de 1000 tienen esos mismos, pero luego siguen hasta Llanes. Y vuelta. Entonces.
0: Una ruta guapa, ¿eh?
3: Hasta el último. La última hora es a las 2 de la mañana y llegado a Oviedo. Ahí ya se cierra. Pero sí, es una buena tirada.
0: ¿Cuántos tiene que pasar hoy por aquí?
3: Pues unos 500 moteros. Sí.
0: Los que hacen la ruta de 500 y,
3: los de 1000.
0: Y luego los de 300
3: por los de no 300 pasan. No pasan por aquí, van directamente de Luarca a Cangas.
0: O sea que el número de inscritos
3: pues será sobre 1000 más o menos, sí.
0: Sí. ¿Vais a estar aquí todo el día?
3: Hasta las 3. Nosotros aquí luego ya nos vamos a Oviedo vamos turnándonos.
0: Claro, muy bien.
3: Para ir cubriendo todas las zonas.
0: Muy bien,
3: encantado. Mira, gracias.
0: Hola, buenos días. ¿Cómo es tu nombre?
4: Ricardo Pérez.
0: Ricardo, ¿de dónde vienes?
4: Pues vengo de Canarias.
0: ¿De Canarias?
4: De Canarias, sí, señor.
0: ¿Vienes de Canarias a esto o aprovechas para...?
4: Bueno, vine a esto, aprovecho. Yo soy asturiano, pero llevo casi 10 años viviendo allí.
0: Tienes ya acento canario, eres canarión ya.
4: Soy canarión. Vivo en Las Palmas, además, sí, llevo allí por temas de trabajo. Y nada, con la excusa de la Osos, pues para arriba. Nada, barco, cruzar península, aprovecho, estamos aquí un par de semanas.
0: Iba a preguntarte sobre las carreteras de Asturias y eso, pero prefiero que me cuentes algo de Canarias, ¿no? La movida motera en Canarias.
4: Hombre, allí se está muy bien, para nosotros aquello es un paraíso, es buen tiempo todo el año. Entonces, nada, yo la verdad que en moto he andado todas las islas, cada una tiene lo suyo. Y la verdad que aquí es un paraíso, ya cualquiera que le guste la moto. Hombre, son 36 horas de barco para llegar,
0: claro,
4: con la moto.
0: Eso te iba a preguntar.
4: Pero bueno,
0: para venir desde Canarias hasta aquí tienes que pillar un barco.
4: Barco.
0: ¿Que te deja dónde?
4: Barco en Huelva o en Cádiz, dependiendo de la empresa con la que vengas. Yo vine desde Huelva, luego 900 kilómetros de Huelva aquí.
0: pero 36 bueno. horas son muchas horas de barco.
4: Son bastante.
0: Da tiempo a aburrirse, da tiempo. ¿Qué sí. tal está el barco?
4: Bien, bien, no, los barcos están bien, sí. Yo recomiendo, si alguien lo hace, que viaje en camarote, porque puedes ir en butaca o en camarote. Sí, en butaca, claro. Para luego coger la moto se hace pesado. Sí.
0: Y el precio de... Porque para vosotros, los residentes sí. es más barato, ¿no? Pero sí. para un peninsular, ¿cuánto...?
4: Pues para un peninsular, ida y vuelta, yo creo que puede andar por los 800 y pico euros. Ida y vuelta, sí. No, nosotros no tenemos tanta diferencia en realidad, porque a mí, por ejemplo, me ha salido por 690. ¿Por qué? Porque a la moto no le aplican el descuento. Ah, solo nos lo claro. aplican a nosotros.
0: Claro.
4: Pero bueno, merece la pena, ¿eh? Claro. Organizándose, por lo menos, para aunque sean las dos islas grandes, ir de aquí hacia allá. Lo que es Gran Canaria y Tenerife, las carreteras de Tenerife y el Teide son una maravilla. Eso es un paraíso. Para cualquier motero subir al Teide, bueno, es una maravilla.
0: Yo estuve, no sé, 4 o 5 veces estuve por Canarias en diferentes islas y siempre estaba echando de menos la moto. Sí. Yo, joder, vaya carreteras que hay aquí para la moto.
4: Sí, aquello es una maravilla.
0: Uh-huh. Oye, y no sé si hay rumores todavía del barco que querían poner a Tarfalla y tal, sí, con armas, ¿no?
4: Esos rumores siguen por ahí, no sé si se pondrá, si no se pondrá.
0: Yo lo último que escuché es que había dicho el rey de Marruecos que no, hasta que armas no quite el barco que tienen ahí sí, tirado, que no...
4: Que sí, que lo dejó ahí armas hace un montón de años.
0: En 90 y poco,
4: en
0: la 93 me parece que fue por ahí.
4: O algo así se llamaba, no sé cómo se llamaba.
0: Y con los coches dentro y todo.
4: Sí, ahí lo dejaron. Entonces, nada, en principio hasta que no lo quiten, pero eso sigue sonando, ¿eh?
0: Sí,
4: sonaba, estás en Marruecos a 2 horas.
0: Claro,
4: dos horas
0: te plantas eso, cuando ese barco se ponga a funcionar, yo creo que sí que va a ser una ruta que va a merecer mucho la pena.
4: Sí, porque
0: pasarte una semana en Canarias y luego pasar a
4: son dos
0: a
4: horas
0: Tarfalla,
4: de barco, ¿eh? Desde sí, Fuerteventura claro, hasta, claro. hasta Tarfalla son
0: regresar,
4: dos horas.
0: Regresar a España por Marruecos es una maravilla, sí, sí. tendría que ser eso.
4: Sí, sí.
0: ¿Cuántos kilómetros vas a hacer hoy?
4: 500. Hoy voy a hacer la de 500, sí. Porque la señora al final no se ha animado a venir. Entonces sabía que ella se ha quedado movido pasando el día. Entonces hay que dividir. Los 500, de momento muy bien.
0: Muchas gracias,
4: a
0: que
4: ti.
0: Tengas buen viaje.
4: Muchas gracias.
0: Ruta. A los moteros no solo los encuentras en la ruta, no solo los encuentras en concentraciones de motos, también en los bares. Ahora estamos en el Restrepo, en Grandes de Salime. Y estamos con gente, ¿de dónde sois?
5: Cantabria, concretando más todavía de Muriedas, al lado de la costa.
0: Cerca de Torre la Vega.
5: A 7 minutos de Santander. Sí.
0: ¿Qué tal la ruta? ¿Cómo estáis haciendo, la de 500 o la de 1000?
5: La de 500. Bien, nos está gustando mucho la carretera, hay unas buenas paellas para tumbar, casi puedes tocar con la mano la carretera. Y bien, la verdad que...
0: Ahora venís de Luarca, ¿no?
5: Sí.
0: Es el otro punto.
5: Sí, el otro punto.
0: ¿Y por qué carretera venís? ¿Por Boal pasasteis o por el puerto de La Garganda? No sabes decirme, ¿no?
5: No, porque seguimos...
0: ¿La carretera cómo estaba? ¿Estaba bien?
5: Bien, al principio un poco húmeda, un poco mojada, que hemos tenido con precaución, uh-huh. porque había un poco de chirimiri, como sí. decimos aquí, y bueno, y con más precaución, pero luego ya se ha sacado la carretera y ya hemos podido disfrutar más.
0: ¿Pasasteis al lado de un río? ¿Venís subiendo por al lado del embalse y los ríos? No.
5: Yo no, vengo siguiendo la rueda del colega de adelante, que
0: la
5: carretera tengo bastante.
0: La carretera de La Garganta. ¿Qué tal la organización, y eso? Ahora que no nos oyen ellos.
5: Pues nada, bien. Hombre, creemos que más adelante nos den un poco de comida, porque solo dan agua. A ver si dan aunque sea un caldo o algo de eso.
0: Por lo menos. Por Cantabria... Que hay también algún evento de estos. Yo recuerdo haber ido un par de años.
5: Los Lobos. Sí. Los Lobos también. Y la Ryder.
0: Yo estuve en la Ryder, me parece. ¿Que sois aficionados a este tipo de desafíos?
5: Bueno, yo es la primera vez que vengo. Mis compañeros sí que han hecho alguna otra más, pero yo es la primera vez que vengo y bien, disfrutando.
0: Para repetir, ¿no?
5: Pasándolo bien, sí, para repetir.
0: Muy bien. ¿Y tú por qué estás repitiendo?
6: Porque me gusta mucho la moto y estas carreteras se disfrutan mucho más ahora. Sí, cuando vas solo no es igual.
0: ¿Cuántos desafíos de estos hiciste ya?
6: No, no he hecho muchos, porque yo tengo moto hace poco, hace 5 años o así.
0: Oye, por cierto, no os pregunté qué moto tenéis.
6: Yo tengo una Honda, una Cross Tourer de 1200.
0: ¿De las automáticas o...?
6: Sí.
0: ¿Y qué tal la experiencia de conducir?
6: Es una maravilla, porque bueno, yo no la llevo en automático, la llevo cambiando con los botones. Pero es que es una pasada, porque es muy rápido. Llegas a la curva, vas dando al botón y va bajando. Y para acelerar igual, aceleras.
0: Sin miedo, ¿no? Le das sin miedo ahí, ta,
6: va bajando, va bajando. Y al revés igual, cuando aceleras va subiendo, una gozada.
0: Y la moto corre, ¿no? Esa moto corre.
6: Sí, tiene 130 caballos, anda muy bien. Anda muy bien, güey.
0: Yo lo probé hace años y se me hacía muy raro. Eso,
6: el tema de
0: buscando,
6: sí. Yo primero empecé con una Honda, una CB600, y la verdad es que estaba contento, pero bueno, esta moto me gustaba también y la cambié y ha sido un acierto. Además son más ágiles, a pesar de ser más cilindrada y ser más tocha y más peso, son súper ágiles estas motos, ¿no? Es como las BMWs estas que sí, todo el mundo...
0: El reparto de pesos.
6: Las BMWs dicen que es que son súper ágiles, y sí, es verdad.
0: Yo tengo una también.
6: Pues son súper ágiles, sí, es verdad.
0: La mía es una RT, una moto de jubilado, y es mucho más ágil de lo que parece. Sí, de hecho, yo cuando empecé a hacer puertos con ella, flipaba. Digo, coño, esta moto no es lo que yo pensaba.
6: No, parece que son muy tochas y muy tal, pero la verdad es que va muy bien.
0: Sí. Muchas gracias. No te vayas, hombre, ven para acá. ¿Tú con qué moto estás haciendo?
7: Una Yamaha Tracer 900.
0: ¿Una Tracer? ¿Y qué tal? 900.
7: Bien, bien. No la tengo hace mucho. Me he metido al grupo hace un año, poco menos.
0: ¿Este es bien. Tu primer desafío?
7: Sí. Yo le doy también al monte y ahora me he pasado un poquito en la carretera con esta gente.
0: ¿Qué tal está lo de salir al monte en moto en Cantabria?
7: Muy bien, igual que aquí. Hace un mes o sí he estado en Tuña. Haciendo...
0: ¿En Tuña?
7: Sí.
0: Hombre, uno de los patrocinadores de moto, de viaje en moto, es de Tuña, es Casa Pipo en Tuña.
7: Sí, exacto, ahí en el centro del pueblo, sí.
0: ¿Comiste en casa Pipo?
7: No, había mucha gente.
0: Ah, bueno,
7: eso es que yo a tope.
0: Eso quiere decir que es un buen sitio para comer.
7: Sí, estaba rebote. Que sí, nada, bien.
0: ¿Al monte sales con esta moto o qué?
7: No, enduro. Ah, eso bueno. Enduro. Y ahora, bueno, pues... A la carretera un poquitín también, a tocarlo un poco todo.
0: Y bueno, me imagino que si me dices no hay problema, es que no os metéis hacia Picos y por ahí no subiréis con la moto, ¿no?
7: ¿Al monte?
0: Sí.
7: Vale.
0: ¿A Picos de Europa os metéis?
7: ¿No? No, Picos de Europa no, reserva y demás.
0: ¿Y en el resto de la comunidad? Sin problema, ¿no?
7: No se meten con ella. Hay...
0: Te lo pregunto porque aquí en Asturias está empezando a... Desde la consejería están empezando a querer meter caña ya.
7: Allí de momento no se meten con ello. Sí que es cierto que, bueno, depende de la gente que vayas. Claro. Tienes que ser un poco discreto, no andar dando...
0: Aquí, por ejemplo, en esta zona donde estamos ahora no hay problema porque aquí apenas hay gente, ¿no? Sí. Entonces... Veas alguna moto por el monte, pero
7: de vez en cuando. Reservas naturales y demás, todo se respeta porque
0: bueno, ¿y de las carreteras por aquí las conocías ya?
7: No, ya te digo, es la primera vez que me meto en un fregado de estos. Bueno, bien.
0: ¿Y qué te parece?
7: Estamos pasando bien.
0: La ensalada de curvas
7: bien,
0: que tenemos
7: bien,
0: por
7: bien,
0: aquí.
7: Bien, lo estamos pasando bien. Ahora subí un poco la temperatura, esta mañana se estaba un poquito mejor.
0: Pero aquí llevamos así toda la mañana, ¿eh?
7: Ayer hemos venido con 40 grados y bueno. Bien.
0: Ayer no era día para moto ayer.
7: No, ayer horrible. Horrible, pero bueno, lo que ha tocado. Así que nada, muy bien.
0: Bueno, pues muchas gracias, que tengáis buena ruta vital.

0: ¿Os acordáis de estos, de los Proclaimers? Eran dos gemelos. Con cara de no haber roto nunca un plato. Bueno, pues ahora, pues ahí siguen, pero ya mayores, no sé, deben tener 60 o 60 y pico años o más. Mil. Os decía, bueno, ¿qué os han parecido las entrevistas así rápidas y tal, eh?
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3: Son las 5 de la tarde.

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0: juez es el Palacio Real, el Tajo, los jardines del Parterre, la Isla, la Mariblanca, la Fuente de Narciso, el Rana, la Puerta de Damas, la Plaza de Parejas, el Jardín del Príncipe. Frente a su verja, iniciamos un paseo muy especial con José Luis San Pedro. El escritor vivió su adolescencia en la ciudad madrileña y, como otros autores, el pintor y novelista Santiago Rusiñol o el músico Joaquín Rodrigo, quedó atrapado por su historia y su paisaje y por el equilibrio que mantiene todo el conjunto entre la naturaleza y el hombre, ese que admiró a la UNESCO al declararlo Paisaje Cultural de la Humanidad en 2001. El paseo literario que vamos a realizar es una iniciativa de la sección Turismo y Cultura de la editorial 12 Calles. Antes de iniciar el recorrido, Jesús Dionisio deja claro lo complicado que es separar al autor y sus obras de la propia historia de la villa.
1: Porque enseguida te deslizas hacia la obra de San Pedro y al final terminas olvidándote de Aranjuez. O al revés, empiezas hablando de Aranjuez, empiezas viviendo Aranjuez, empiezas viviendo el río, viviendo Palacio, viviendo la Mariblanca y terminas olvidándote de San Pedro.
0: Continuamos frente a la verja del Jardín del Príncipe. La calle de la Reina es una de las más antiguas de Aranjuez. A nuestra espalda el Palacio de Godoy y al final el Palacio de los Duques de Osuna, donde vivió Farinelli. A continuación, la casa de la familia San Pedro.
2: Está en las novelas de José Luis San Pedro. Cualquier cosa, cualquier vuelta que veis por Aranjuez, le encontráis ahí.
0: El interior del Jardín del Príncipe aparece en algunas de sus obras, como la Fuente de Narciso, el Kiosco de los Chinescos, y describía cómo la corte utilizaba ese jardín, que durante muchos siglos estuvo cerrado a los ribereños.
2: Él estaba enamorado de los paisajes, de los colores, de los olores, de las sensaciones. Él describe a la perfección los olores vegetales que surgía cada vez que pasaba por el jardín, los colores de los cambios de estación, la primavera, el verano. Llegaba por las noches, en primavera, verano, se venía aquí a la verja del jardín, se metía la cabeza entre eso. Y dice que sentía, como decía él, decía, llegaba por las noches a casa y sentía en mi corazón como que tenía que decir algo, como que tenía que escribir algo.
0: Para el autor de Real Sitio, la verja del jardín era sinónimo de frontera, una idea que marcó su pensamiento socioeconómico y político.
3: Esa sensación de misterio era todavía mayor porque tú estabas enfrentándote a través de una reja que es permeable a la vista, pero no podías pasar. Esa frontera todavía se manifestaba de manera más clara.
0: Alfonso Segovia es arquitecto y vecino y se ha encargado de recopilar todos los datos arquitectónicos y literarios que recoge la guía del tour Aranjuez, Frontera y Encrucijada. Cruzamos esa frontera siguiendo los escritos de San Pedro.
1: Allí, a mis 14 años, empecé a sentir doblemente la magia de lo fronterizo, porque en Aranjuez existe una frontera temporal entre el siglo XVIII de los palacios y el siglo XX de la villa, a la vez que otra frontera espacial, separando el mundo mítico del cotidiano. En este último transitan las gentes por calles y plazas, mientras que en aquel habitan los dioses de mármol, flanqueando las avenidas o alzándose sobre fuentes o pedestales en las glorietas. La frontera entre ambos espacios era y es muy visible, formada por las grandes puertas cortesanas entre jambas de piedras de colmenar o las larguísimas verjas de los jardines.
0: Durante nuestra visita, Jesús Dionisio nos recita textos de las obras de José Luis San Pedro relacionados con los rincones en los que nos encontramos. En cada uno de ellos compartimos nuestras impresiones con las del escritor. Él nos traslada con sus palabras a través de los caminos de un jardín que aglutina varios jardines. Sigue la moda inglesa y francesa de finales del siglo XVIII con su gran riqueza botánica, la fuente de Apolo, el estanque con sus templetes clásico y chinesco, el embarcadero de Fernando VI, el pabellón real, la huerta de la primavera. Rodeado por el Tajo, se pueden observar gran cantidad de especies vegetales procedentes de tierras lejanas. Cruzando el jardincillo de los pabellones está el Museo de las Falúas Reales, las embarcaciones con las que los monarcas y su corte navegaban por el Tajo, y la calle de Apolo, con su fuente, la única que tiene carácter arquitectónico. Salimos del Jardín del Príncipe y nos dirigimos hacia una de las entradas del Palacio Real, junto a la Fuente de Hércules y Anteo, en el Jardín del Parterre. Alicia Pascual fue profesora de lengua y literatura en el instituto. Nos habla cómo San Pedro relataba en sus obras todos los detalles de la ciudad.
2: La niebla que describe aquí tan maravillosamente José Luis San Pedro, que desde allí no se veían, decía, las luces del Rana Verde. O, por ejemplo, cuando llegaban las fiestas, aquí todo el jaleo que se preparaba en esta plaza. Y describía uno tras uno todos los puestos que se iban acumulando alrededor de la plaza, que llegaban de los pueblos de La Mancha y de Madrid y de todos los sitios. Cómo jugaban los chiquillos, cómo compraban, cómo venían los tío vivos, cómo salía el olor a churros, a chocolate.
0: Las nieblas del cercano Tajo envuelven en las noches la hermosa Mariblanca, desgarrando el amarillento resplandor de las farolas urbanas. La pluma del escritor nos relata cualquier sitio en el que nos coloquemos. El paseo cultural, mezclado con detalles arquitectónicos, recopila parte de la obra con enfoques literarios que recogen cada aspecto de su vida personal e íntima. Diseñado por la editorial 12 Calles, varias de las personas que explican el recorrido han compartido horas de debate y relax con el escritor, fallecido en 2013 y que ahora nos reúne en esta ciudad cercana a Madrid. Sobre leones de mármol y soles de oro, se alza en el centro de España una estatua de mujer, la Mariblanca. Plazuela de San Antonio es el corazón mágico de Aranjuez, una encrucijada de caminos y tiempo, la historia del real sitio y la de la villa, la vida de los palacios y jardines con la de las casas llanas, lo cortesano y lo popular. Jesús Dionisio aprovecha la parada para hablar de la frontera y la encrucijada, dos de los temas que más atraían a San Pedro.
4: Por aquí pasan todos los personajes, pasa la vida, es donde se mezcla la corte y la villa. Los dos espacios que José Luis San Pedro refleja también en su obra y que tanto le impresionaron, que para José Luis San Pedro la época barroca era una época excepcional, se mezclan aquí. Este es uno de los lugares de encrucijada.
0: Por esa plaza caminan los personajes al final de la obra del río que nos lleva y que dirigen hacia la casa de oficios y caballeros donde ocurre la tragedia. Por ahí pasa Marta una y otra vez. Miguel, el personaje de Octubre, recordando cuando iba a casa de sus tíos.
2: Estas sensaciones literarias siempre unía todo lo social. Todo lo social, todo lo político, las clases, cómo se relacionaban o no se relacionaban unas con otras. Cuando Marta llegó a casa de la Sole, que es la protagonista del Real Sitio, los que os interesan más lo literario, es una novela preciosa para leer y se ve muy bien a José Luis San Pedro en todo eso. Cuando llegó Marta a la casa de la Sole no la quería coger, porque Marta pertenecía a las clases altas y ellas eran gente sencilla, decía la Sole. Nosotros, con esta estirada, que nunca ha llevado una bata vieja o tal, y sin embargo luego José Luis hace ahí una mezcla de clases sociales impresionantes.
0: Novelaba historias, pero San Pedro es un autor que nunca dejó de reflejar en sus obras ni su faceta de economista ni su compromiso social.

0: plazuela de San Antonio, un recinto rodeado de arcos dieciochescos, era para el autor un fabuloso privilegio que le permitió vivir su adolescencia bajo la doble influencia, mítica y cotidiana a la vez, de Real Sitio y de la Villa, que moldeó su vida.
1: Por aquella plazuela solía pasearme como el monje que da vueltas a su claustro. Los viandantes preferían caminar bajo las arcadas laterales y toda la magia de aquel espacio se concentraba en mí y en mis amigos. Y cuando acudía solo, atraído por secreto imán, mis fantasías acababan acariciando un acuciante deseo, casi expresado en alta voz, el de llegar con el tiempo a escribir todo aquello.
0: Antes de dejar Aranjuez, nos paseamos por la estación del tren. También aparecen sus obras. La llegada del ferrocarril en 1851, durante el reinado de Isabel II, llevó a la ciudad los avances de la producción industrial y la convirtió en un importante nudo de comunicaciones. Aunque todo ese desarrollo se realizó sin un plan de ordenación, sin controlar el impacto en el territorio y en el paisaje. El edificio de la estación, de estilo neomudéjar, fue construido en 1920. Está realizado en ladrillo rojo visto, con azulejos decorativos y un zócalo de piedra que abarca toda la planta baja. En su imponente vestíbulo de alto techo, un bello artesonado del que penden 5 lámparas anulares de hierro forjado. Dejamos Aranjuez después de verlo con los ojos de un entusiasta de la ciudad, un San Pedro que consigue que traspasemos el Aranjuez real y nos adentremos en una ciudad reinventada.

0: Sirve como condimento, como planta medicinal para, por ejemplo, estimular el apetito. Sus hojas también se utilizan para tratar de predecir el futuro. Es el arte de la dafnomancia. Convertido en corona es una distinción para los ganadores de una competición y convertido en aceite es un remedio contra la pediculosis. Hablamos del laurel y no son los piojos los únicos bichitos a los que mantiene a raya. La madera de laurel tiene la capacidad de impedir que proliferen las bacterias perjudiciales en los alimentos en mal estado. Investigadores de la Universidad de Jaén han demostrado que la capa gelatinosa que forman los microorganismos en muchos productos alimenticios es vulnerable ante compuestos obtenidos de los residuos de la poda de este arbusto. De esta manera, los desechos se convierten en potenciales conservantes naturales y en desinfectantes ecológicos. Así lo explica la investigadora Elena Ortega.
1: La aplicación derivada de este estudio va dirigida esencialmente a la búsqueda de nuevos conservantes alimentarios naturales o desinfectantes que puedan emplearse en plantas de procesado de alimentos. También pueden permitirnos estas sustancias potenciar la acción de otras empleadas habitualmente en la industria alimentaria, lo que nos permitiría disminuir las dosis empleadas y evitar el desarrollo de resistencias bacterianas.
0: Las poblaciones de microorganismos forman biopelículas y pueden estar constituidas por una sola o por múltiples especies de hongos o de bacterias.
1: Las biopelículas favorecen la resistencia bacteriana frente a desinfectantes y antibióticos, por lo que es interesante encontrar compuestos que bloqueen su formación e incluso que puedan disgregarla una vez formada. Por eso dirigimos nuestra investigación a este posible efecto.
0: La presencia de los residuos de este arbusto en contacto con las bacterias impide que se unan y formen una barrera microbiana. Junto con los efectos para prevenir la aparición y la proliferación de bacterias en alimentos, este grupo de expertos ha demostrado también que los compuestos de la madera del laurel en combinación también actúan como barrera ante la bacteria Listeria, causante de la listeriosis. La enfermedad es poco frecuente, aunque muy grave, en mujeres embarazadas, fetos y personas con el sistema inmune debilitado, ya que pueden causar meningitis o sepsis bacterianas.

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0: ¿Por qué hemos elegido Córdoba? Dice Medina Zara, en su tema Córdoba, que acabamos de escuchar, que aquel que viene nunca se va. Y al corazón del viajero occidental le ha sucedido un poco eso. Visitó Córdoba en dos ocasiones, la primera de ellas para conocer la fiesta de los patios y la segunda para asistir al Festival Internacional de las Flores, Flora. El viajero occidental cree que sobran los motivos para dedicarle un programa a Córdoba. Muy pocas ciudades pueden presumir de tanto patrimonio como Córdoba. Empecemos paseando por su conjunto histórico, donde te percatas de que existen dos zonas claramente diferenciadas. Una hacia el oeste, formada por la muralla romana y la medina musulmana, con sus calles intrincadas, que son una delicia para pasear. El barrio de San Basilio, con sus calles de perfecto trazado en cuadrícula, y el Alcázar de los Reyes Católicos. Y otra hacia el este, constituida por la Serquía, los arrabales con origen en la época romana, pero desarrollados de verdad en el siglo IX, durante el Emirato de Córdoba, y que gracias a una muralla no sufrió los saqueos bereberes del siglo XI. Los restos de esta muralla se han encontrado junto a la antigua Puerta de Baeza y en la Avenida de las Hoyerías.
1: El conjunto histórico de Córdoba nos permite hacer un tour por distintas épocas y culturas que ha dejado su impronta a lo largo de los siglos. El puente romano que une ambas orillas del Guadalquivir formaba parte de la Vía Augusta, la que fue calzada romana más larga de la Hispania y que con sus 1.500 kilómetros bordeando el Mediterráneo cruzaba desde los Pirineos hasta Cádiz. Hoy día es testigo mudo de la riada de turistas que desembarcan a diario de sus autocares en la zona del Arco de Triunfo, donde se encuentra la oficina de turismo, con su cámara fotográfica, su gorrito, dispuestos a inundar las callejuelas que rodean la mezquita. Todo esto nos lo relata de forma muy amena en el viajeroaccidental.com Carmen del Río, en sus artículos Córdoba, la ciudad que conquista.
0: De época romana también, al viajero occidental le llaman la atención especialmente los restos del templo romano, integrados en el edificio del Museo Arqueológico, que conviven con el moderno edificio del Ayuntamiento, y se puede contemplar este contraste desde las terrazas de los bares que se disponen ante ellos. Y es que Córdoba combina perfectamente pasado y presente. El icono de esta ciudad, como todos sabemos, es de la época musulmana, la mezquita, en la que te percatas de los procesos constructivos de los que fue objeto en cada etapa. Una vez que atraviesas el Patio de los Naranjos, te maravilla el bosque de columnas del interior. Una sensación que al viajero occidental le encantó. Y es que gracias a sus dimensiones, a pesar de la afluencia de público, la visita resulta muy, muy agradable. Impacta ver cómo a los cristianos, con el permiso del emperador, se les permitió construir la catedral dentro de la mezquita. Da la sensación de que cada gobernante quería dejar su sello para la historia, y en realidad es que así fue. La mezquita es el monumento musulmán mejor conservado de Occidente. En Córdoba hay que perderse por las calles que rodean la mezquita. No podéis dejar de ver la calle del Pañuelo o la callejuela de las Flores.
1: De Córdoba gusta mucho la convivencia respetuosa que hubo entre culturas. La sinagoga, construida en el siglo XIV en estilo mudéjar dentro del barrio de la Judería, es un claro ejemplo de ello. De todos estos rincones y muchos más, os hablamos en nuestros artículos sobre la ciudad. Los podéis encontrar todos visitando elviajeroaccidental.com.

0: una tradición y hoy en día ya una fiesta, son los patios de Córdoba. Ese patrimonio inmaterial de la humanidad concedido por la UNESCO, que se celebra cada año en la primera quincena de mayo. Es una delicia recorrer las distintas rutas que la componen y una manera estupenda de conocer los distintos barrios de la ciudad, visitando esos patios del Alcázar Viejo, del barrio de los Toreros y de tantas otras zonas.
1: Durante dos semanas los vecinos abren las puertas de unos patios para que los visitantes puedan disfrutar de ellos. Si bien es cierto que también les gusta que se visiten durante el resto del año, no que se crea que el patio es algo que solo se puede visitar durante las dos semanas que dura la fiesta. El patio es el corazón de la casa tradicional cordobesa y sus generosos propietarios los abren en esta fiesta e invitan a los viajeros accidentales a entrar en su casa.
0: Es un placer disfrutar del colorido, de los olores y en algunos de ellos del sonido del agua. De todas estas sensaciones os hablamos en los artículos que le dedica elviajeroaccidental.com a esta fiesta, escritos por Luz Picos. Las flores que engalanan estos patios son un símbolo más de identidad de Córdoba.
1: Y de hecho, en octubre de 2017, Córdoba tuvo que volver a hablar sobre flores, porque en su ciudad, en Córdoba, se celebró la primera edición del Festival Internacional de las Flores, entre el día 20 y el 29 de octubre. 9 de los mejores floristas del mundo estuvieron allí para reinterpretar 9 patios institucionales de Córdoba, la ciudad de los flores y de los patios. Jianping Fu, propietario de la cadena de hoteles Cizai de China, se enamoró de los patios de Córdoba cuando los visitó en la edición del año 2015 y lo hizo de tal manera que decidió financiar íntegramente la primera edición de Flora. La principal diferencia con la fiesta de los patios estriba en que en Flora se utilizan patios institucionales, no son patios de vecinos, y por tanto les falta ese toque personal y de vida, son patios más fríos. Estos 9 artistas reinterpretaron 9 patios de la corporación local desde un punto de vista totalmente distinto al de los cordobeses, que cuidan durante todo el año su patio. Lo hicieron en unos contextos y con unos factores culturales totalmente diferentes, dándonos una visión inédita de este patrimonio que son los patios. El viajero accidental estuvo allí para contarlo y de hecho le dedica uno de sus artículos, ¿no? El paseo por Flora del viajero accidental. Y esto es lo que podríamos hablar sobre Córdoba y flores en un programa en el que tenemos un tiempo limitado, porque por supuesto hablar de flores y de Córdoba en un mismo contexto daría para horas y horas y horas.

En nuestra visita a Córdoba no debemos olvidarnos de visitar Medina Azahara, cuya traducción es la ciudad resplandeciente. Madinat al-Zahra está situada a unos 8 kilómetros de Córdoba, a los pies de Sierra Morena. Es el capricho de un hombre, Abderramán III, que se autoproclamó califa. La ciudad califal tuvo una vida muy breve, permaneciendo en el olvido hasta el siglo pasado. Durante años fue popularmente conocida como Córdoba la Vieja y se creía que el origen de las ruinas era romano. La ciudad brillante, la Medina al-Zahra, que construyó el califa, tuvo una vida corta, pero ha resurgido. Al final, Abderramán III ha conseguido que su propósito de dejar a la posteridad una ciudad memorable se haya hecho realidad. Estuvo enterrada en el olvido, pero ya no lo está. Podéis leer en elviajeroaccidental.com una recreación muy completa de la visita a estas ruinas en el artículo Medina al-Zahra, la ciudad perdida, escrito por Carmen del Río.

digo yo que después de tanto recorrer se nos habrá abierto un poco el apetito, ¿no, José Luis? Así que hablaremos de dónde podemos saciarlo según nuestra experiencia, según la experiencia del viajero accidental. Os recomendamos que os deis un paseíto y os acerquéis hasta la Plaza de la Corredera, una plaza amplia y porticada del siglo XVII que nos encantó. Alrededor de ella hay varias opciones interesantes. El viajero accidental, en las dos últimas ocasiones que ha estado en Córdoba, paró a tomarse un fino en la taberna de la Cazuela de la Espartería, en la calle Rodríguez Marín. Nos gusta, es una taberna tradicional que dispone de varios salones decorados con aperos de labranza y es un lugar que merece la pena conocer. Su escaparate también es digno de que le dediquemos un rato a contemplar la cantidad de utensilios que tienen en él.

0: Y buen consejo fue el que le dieron al viajero accidental en su visita en mayo en la recepción del Hotel NH Collection Amistad Córdoba, al decirnos que cenáramos en Casa Salinas, en la calle Tundidores, en la casa madre de los porque lo decimos porque hay otra Casa Salinas cerca de la puerta de Almodóvar, pero hemos conocido las dos y nos quedamos con la de la calle Tundidores. Lo hicimos uno de los días, hacer caso, ¿no?, a las de la recepción e ir a cenar. Y bueno, os diremos que las naranjas picas con bacalao estaban riquísimas. El picadillo cordobés, que es una ensalada típica de verano con productos de la huerta, también merece la pena. El flamenquín de jamón al estilo de Córdoba. Todo con muy buena relación calidad-precio y en un lugar acogedor con un servicio muy agradable. Eso sí, intentad reservar con cierta antelación, porque en la última ocasión no conseguimos mesa, habiendo llamado varios días antes, ¿eh? También es verdad que era el Festival Internacional y que Córdoba estaba bastante saturado, pero bueno, curaos en salud y si vais a ir, llamad y reservad con antelación. Un lugar en el que también repetimos porque nos gustó fue la Taberna de la Viuda, en pleno barrio de San Basilio. En mayo lo conocimos simplemente para tomar una cañita con una tapa de japuta en adobo clásico que nos encantó. Y tanto nos gustó el local y el producto que decidimos reservar con varios días cuando volvimos en octubre. Y os diré que nos encantó el trato, esa manera de servirte incluso unas patatas con huevos estrellados con salsita de jamón y ajito frito, esa forma de montar la mesa supletoria, de dividir en la fuente, de mezclar todo y de servirte, pues tiene su encanto porque al viajero occidental le gusta que lo mimen y en este local la verdad es que se sintió mimado. El rabo de toro también estaba rico, el salmorejo, que nos encanta probarlo en cada local al que vamos a Córdoba para poder comparar cómo te aconsejan los vinos. Es que nos quedamos con todo. La verdad es que no hay nada que criticarles porque nos gustó mucho el servicio, el local, y por ello recomendamos este local de Paco Rosales. Y seguimos. Otro lugar que creo que debéis conocer es Bodegas Guzmán, en plena Judería. Os tomáis un montilla acompañado de una tapita de queso en aceite o de un jamoncito y está, vamos, riquísimo. Nos encanta. Para los taurinos, decir que es la sede de la tertulia taurina Finito de Córdoba. Y bueno, no podemos acabar este programa sin hablar de un sitio dedicado a uno de los platos estrellas de la cocina cordobesa. Ya lo hemos mencionado, ¿no? El salmorejo. Y ahora lo que os decimos es que, en opinión del viajero occidental, tenéis que acercaros a los Jardines de la Victoria. Allí existe un mercado del mismo nombre que ocupa un edificio antiguo de hierro forjado. Anteriormente era una caseta de feria y se ha reconvertido en un espacio gastronómico donde existen distintos puestos especializados en comida cordobesa, italiana, japonesa. Nosotros nos inclinamos por uno de ellos, la Salmoreteca, donde se puede degustar, aparte del salmorejo tradicional, otras variantes como la de aguacate, el de manzana. Bueno, en nuestro caso nos decidimos por una cata de tres salmorejos: salmorejo clásico, cordobés, la variedad de mazmorra de queso azul y miel de cilantro, y el salmorejo de setas y boletus. Y lo acompañamos todo ello con un pincho de tortilla tradicional de patatas. Estaba todo riquísimo. Os aseguramos que lo de innovar al chef Juanjo Ruiz se le da de miedo, porque a nosotros nos encantó.
1: Hasta aquí llega nuestro recorrido por Córdoba.
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1: Hasta el siguiente programa.

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0: ¿Qué tal, amigos? Bienvenidos una semana más aquí a Historias de la Historia. Ya sabéis que de vez en cuando nos gusta salir del estudio y conocer a gente que tiene para aportarnos un montón de cosas acerca de nuestro paso por este planeta. Y da la casualidad de que en el programa de hoy se nos junta un poquito de historia y mucha música. Y vamos a hablar de música sefardí. Algo que no suele ser muy global en las emisoras, pero que yo sentía que tenemos que atenderlo, porque en mucha parte, forma parte de nuestras propias raíces. La historia a veces es demasiado caprichosa o tiene demasiada mala leche y hace estas faenas, ¿no? La intolerancia hace estas faenas. Por suerte, hemos conseguido ir rectificando y hemos ido recuperando ese patrimonio que nos dejaron tan, tan importante. Y me escribía hace unos días mi amigo Carlos y me recomendaba a Mar Aranda para que habláramos de música sefardí. Y la tengo aquí enfrente. Hola, Mara, muy buenas.
1: Muy buenas.
0: Bueno, lo primero es la pregunta que me hago siempre: ¿cómo se recupera para el siglo XXI instrumentos de los que no se tiene registro sonoro porque no había nada que los registrase entonces?
1: Me encanta esa pregunta para empezar una entrevista, porque además es la piedra prácticamente angular a la hora de poner en un directo o en un disco todas estas canciones. ¿Por qué? Simplemente porque las canciones sefardíes normalmente son cantadas en el ámbito íntimo del hogar y no llevan ninguna instrumentación. Entonces, ¿qué hacemos los profesionales para vestir esas canciones y que sean agradables, que sean, más cercanas al oyente del siglo XXI? Pues tomamos prestadas, de alguna manera, dos referencias muy importantes. Una, la reconstrucción de instrumentos del románico, que es anterior al siglo XV, algo también del gótico, pero que se conserva sobre todo en las fachadas de catedrales, ermitas y demás, donde muchas veces podemos ver figuras humanas, incluso músicos. Muchas veces, si nos fijamos en esas portadas de estos monumentos religiosos, sobre todo algunos civiles también, vemos esos instrumentistas, estos músicos que tienen en sus manos instrumentos. Ahí tenemos las tres dimensiones que nos permiten tomar las que tiene el propio instrumento y reconstruirlo, porque como tal se han perdido. Son instrumentos medievales y el tiempo los ha destruido. Están hechos de piel, de huesos, de madera, de elementos orgánicos. Por tanto, no se conservan muestras de los auténticos instrumentos, pero sí tenemos esa referencia en la arquitectura y también la tenemos en los manuscritos, lo que conocemos como códices, que son simplemente libros anteriores a la aparición de la imprenta. ¿Quiénes escribían estos códices o estos manuscritos? Pues generalmente en los monasterios. Y aparte de escribir las obras más importantes, lo que se consideraban obras importantes como legado para dejarse a la humanidad, también iban ilustradas. Llevaban unas pequeñas miniaturas que acompañaban esos escritos. En esas miniaturas que vemos, pues otra serie de músicos, entre otras cosas, mobiliario, vestiduras, todo tipo de decoración. Entonces también tenemos ahí otra referencia importante, los músicos con los instrumentos. De ahí tomamos esa otra parte de los instrumentos que luego nos van a acompañar.

0: este repertorio sefardí tiene mucho a ver con el pasado medieval de la península. Esto por una parte. Estos instrumentos los reconstruimos con ayuda de los luthieres, que son constructores especializados, y hacen los planos y después los construyen con las maderas, las pieles, intentando respetar
1: toda la fidelidad de,
0: sí, la fidelidad
1: de lo que se ha visto.
0: Efectivamente, pero con un criterio de reconstrucción en base a esas dimensiones, en base a detalles que muchas veces son muy precisos en esa arquitectura, en esas esculturas en la piedra. Y se puede determinar el número de cuerdas perfectamente, si las tapas de un instrumento eran de piel o de madera. Hasta esos mínimos detalles se pueden recuperar de esas esculturas. Y por otra parte, pues estos discos, después de la expulsión, digamos, estos sefardíes, que no son sino nuestros vecinos judíos de la península, en lo que se conoce como la diáspora, van a parar a otras nuevas geografías que los reciben una vez son obligados forzosamente a exiliarse de la península, por motivos, sobre todo, se dice que religiosos y políticos, pero también se dice que fueron más bien económicos, para quedarse con los bienes que de todos aquellos expulsados. Y en esas nuevas geografías que adoptan a estos sefardíes, hay una serie de instrumentos musicales que pasan a ser pues patrimonio también un poco de sus nuevas madres patrias, que madres de adopción. Así que estos son un poco los instrumentos musicales. No sé si me he extendido mucho, pero para mí es como muy importante este punto, que hace maravillosamente además J. Martínez, que ha escrito un libro que se titula Los instrumentos musicales en la tradición medieval desde los siglos V al siglo XV. Y ahí está todo el proceso de reconstrucción de estos mismos instrumentos, que luego se tocan en directo también en nuestros conciertos.
1: Bueno, ha dicho por ahí un pajarito que hay una colección por ahí de 150, 200 instrumentos que aparecen en el disco, que han vuelto a la vida prácticamente. Qué bonito eso, ¿no? Qué maravilla volver a traerlos al presente, y sobre todo trabajar en su sonoridad y acoplarlos a las canciones.
0: Claro, y sobre todo porque son instrumentos que no podemos encontrar en una tienda al uso. No se puede ir a cualquier tienda de instrumentos y pedir un organistrum, por ejemplo, que es un instrumento del siglo XII que se encuentra en la fachada de la Catedral de Santiago de Compostela. Entonces son instrumentos que se hacen por encargo a especialistas y que se tardan muchas veces años en estar construidos, porque son realmente muy pocas las personas que los tocan, y para mí me parece de una importancia nuclear que se ha desdibujado en nuestros días, y una importancia. Pensemos que cualquier música que se hizo en el pasado, cualquier instrumento que podemos ver en el presente, viene de esos instrumentos y viene de ese pasado. Cualquier salterio, nosotros por ejemplo también tenemos hacemos conciertos didácticos, que nos parece muy importante que los niños en las escuelas, en los institutos, en las universidades se conozcan estos instrumentos, porque se ha perdido toda la referencia. Es como voy a hacer una comparación un poco alejada del mundo de los instrumentos, pero es como aquella encuesta que se hizo en la que se preguntaba a los escolares de un colegio: ¿De dónde crees tú que viene la leche? La leche que bebéis por las mañanas en el desayuno. Y ellos decían: pues del tetrabric. Es algo así pasa con los instrumentos. Se ha perdido la referencia de dónde viene lo que hoy en día tenemos. Entonces el hombre que olvida su pasado está condenado a
1: repetir los errores.
0: A repetir primeramente los errores, y segunda, a caminar con un rumbo mucho más incierto que si tuviera el peso de su propia historia. historia, un peso en el mejor de los sentidos, el peso como guía, como escudo, como punta de lanza hacia donde dirigirse. Es muy importante. Entonces, estos instrumentos, cuando hacemos un didáctico, por ejemplo, para niños, y mostramos un salterio y les decimos que es el abuelo del piano, la gente se queda impresionada. O cuando les mostramos un salterio, simplemente pues imaginemos un rectángulo o un cuadrado con una especie de arpa, con unas cuerdas encima que se pueden afinar. Esto va creciendo con el tiempo, se hace grande en dimensiones, y como no puede sostenerlo un mismo músico sobre sus piernas como si hacía un salterio, se le ponen unas patas y después se sustituyen, digamos, se amplían con unas teclas que percuten las cuerdas, en vez de hacerse con los dedos y con unas púas. Es tan sencillo como eso. Y así todos los instrumentos tienen su historia, y es de ley conocerla para conocernos a nosotros mismos.
1: Sí, sí, eso es verdad. Normalmente las canciones sefardíes tocan el tema del amor. Eso evolucionaría, supongo, después la música medieval, todo lo del amor cortés y los poemas que salieron de ahí, trovadores y similar. Pero hay una génesis ahí importante, ¿no?, de la canción de amor, la balada medieval. Me imagino que por ahí tiene alguna raíz.
0: En realidad fue primero el amor cortés. Primero fue el amor cortés en el siglo XII, en el siglo XI quizá, y después vino la tradición sefardí, aunque podemos decir que unas y otras nunca, en ese tiempo pasado, es muy difícil saber qué vino primero o qué se gestó primero, porque en realidad convivían en el mismo territorio geográfico. Pensemos que el amor cortés, aunque se origina un poco en el sur de Francia y se expande y a Italia, incluso llega a Alemania, también desciende a Cataluña, y ahí tenemos en el siglo XII, en el siglo XI, tenemos comunidades sefardíes completamente armadas, funcionando, y grandes juderías que están en plena ebullición. Por tanto, ¿qué influenció a qué? Es muy difícil determinar. Posiblemente ambas estaban en contacto, ambas corrientes, y todas se influenciaron mutuamente. Y el amor, ¿cómo no va a estar presente? Si es el tema más recurrente, más tocado en cualquier tipo de arte, no solo en la música, sino en la pintura, en el cine, en la escultura. El amor es uno de los grandes temas de la humanidad, porque es el que definitivamente la hace avanzar en la esperanza. Y es lo que mueve el mundo, el amor, realmente.
1: Sí, es verdad. Corrígeme si me equivoco, ¿son cuatro discos los que has trabajado en música sefardí?
0: Vamos a ver.
1: ¿Cuatro o cinco discos?
0: Sí, previos puede ser, primero, junto con Aman Aman estuvo Cantos de Oriente y de Occidente, de la tradición sefardita. Después estuvo Sephardic Legacy. Después, junto con Capella de Ministres, una gran formación de música valenciana con la que habitualmente colaboramos, hicimos un gran disco que se llamó La Música Encerrada. Después de esto hicimos el primer disco de esta que inauguraba la pentalogía sonora, dedicada a cinco geografías principales de la diáspora.
1: Es donde iba yo, sí, sí, sí. ¿Cómo evoluciona el empleo de instrumentos? Si hay una evolución, que me imagino que sí. ¿O cómo se ha trabajado de un disco a otro en esta pentalogía para dotar a cada trabajo de un sello sonoro que le diferenciara del anterior?
0: Pues es un trabajo que realmente es fácil, en parte porque, atendiendo a que cada disco está dedicado a un ámbito geográfico diferente, el primer volumen de la Pentalogía Sonora, es decir, 5 discos que compondrán la colección cuando finalmente esté acabada, estaba dedicado a Marruecos, y este segundo a Turquía. Lo que hicimos fue precisamente tomar los instrumentos musicales representativos de cada una de esas tradiciones folclóricas de esos países o de esas geografías en origen. Uh-huh. Eso por una parte, y por otra parte, por supuesto, ya que es la tradición sefardí, se gesta y durante tantos siglos tiene su evolución en la península, también cogemos, por otra parte, los instrumentos medievales peninsulares. Así que hacemos un equilibrio entre estos dos mundos, el mundo de los instrumentos musicales medievales, donde sobre todo se desarrollan los romances, y después en esas nuevas madres patria o nuevas madres de adopción de todos estos sefardíes, una vez salen de su auténtico, del solar ibérico, ¿no?, su auténtica madre patria, pues hay otros instrumentos musicales propios de cada cultura, y ellos también los asumen y los utilizan en sus composiciones. Un ejemplo muy claro: en las bodas marroquíes vemos en las fotografías y también en las grabaciones muchas veces que se conservan sonoras, inclusive, como orquestas marroquíes de musulmanes van a ambientar las bodas de judíos sefardíes. Algo que hoy en día políticamente, pues en determinados sectores es algo impensable por el enfrentamiento. Verdaderamente en los países árabes siempre fueron unos grandes anfitriones para la comunidad judía y fueron vecindarios y jamás fueron bien recibidos, tanto en Marruecos como en Turquía. Se les abrieron las puertas y fueron vecindario, puerta con puerta, musulmanes y judíos hasta el siglo XXI prácticamente. Así que las fiestas se celebraban, como digo, de esa manera, fiestas de boda, algo tan sagrado como una boda, con músicos musulmanes en las que compartían pues la mayor de los gozos, que era pues la celebración de una boda judía.
1: Es verdad. Fíjate que antes hablábamos de los instrumentos, pero tengo que hablar también de las canciones. ¿Cómo es el proceso de investigación, de escudriñar en, yo que sé, en qué archivos, qué bibliotecas, qué libros para encontrar esas canciones?
0: Pues hay algunos, por ejemplo, aquí en España tenemos una gran fuente, que fue la primera a la que acudí en el primero de mis discos, que fue la Fundación Joaquín Díaz, que está en Urueña. También él fue uno de los, es un gran folclorista y recopilador no solamente de la tradición sefardí, sino de folclore castellano principalmente, y gran intérprete. Uno de los primeros, recordemos, en España, que grabó muchas muestras, muchos discos de la tradición sefardí, que todavía hoy en día es un gran referente. Y él, en la biblioteca, en su propia biblioteca que puso a disposición y que se configuró más tarde en lo que era la Fundación Joaquín Díaz, tenía no solamente un sinfín de libros descatalogados, sobre todo de la tradición sefardita que yo iba buscando en aquel momento, como discos.

0: 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Bienvenidos una semana más a nuestro programa de música y viajes, La Ruta 61. Hoy ya por fin con un nombre propio para toda la temporada. Yo soy Ricardo Dómine y conmigo como todas las semanas Maribel de milunviajesporelmundo.com. Buenos días, Maribel.
1: Hola, muy buenos días, Ricardo.
0: Ya he comentado que hoy comenzamos con el nombre y ya no lo vamos a cambiar. Hemos decidido seguir con nuestro programa en español, con el nombre en español, y nos dejamos de Route 61 y pasamos a la Ruta 61, que al final es el espíritu que queríamos mantener, ¿no, Maribel? El espíritu de esa ruta de Estados Unidos, cuna del blues y la más melómana, ¿no?, de todo el mundo casi.
1: Sí, sobre todo pues que la música al final tenga la misma importancia que los viajes, porque de hecho en esta segunda temporada ya lo estás viendo, Ricardo, nos hemos venido a Europa.
0: Sí,
1: o
0: sí.
1: O sea que en realidad es el nexo, ¿no?, entre un continente y otro, el tema musical.
0: Siempre con la música de fondo, porque al final es la excusa que nos hace viajar. Entonces esta temporada vamos a estar en diversos sitios de Europa o del resto del mundo, pero siempre donde ha habido un concierto o donde ha nacido un grupo de música, y vamos a ver un poco qué es lo que tiene cada ciudad que vamos a visitar con ese grupo o con esos grupos. En este caso, en el caso de hoy, que nos vamos a una ciudad del oeste de Europa, hay un montón de grupos en ella. No solamente hay uno, aunque es verdad que hay uno muy representativo, que además, bueno, pues ha estado en España hace relativamente poco.
1: Sí, porque además hoy nos vamos a Dublín, que yo añadiría lo que has comentado tú, no solamente la gran escena musical que tiene a nivel de bandas que han salido allí, que se han convertido en estrellas internacionales, sino que tú que también conoces Dublín y has paseado por sus calles, yo creo que junto a La Habana probablemente sea la ciudad del mundo donde más se siente la música, lo que es a pie de calle. Vas andando y es que hay músicos callejeros por todos los lados, en cualquier sitio que pasas estás escuchando una radio, los bares tres cuartos de lo mismo, no se concibe un pub en Dublín donde no esté sonando música, y yo creo que en ese aspecto, pues Dublín, en lo que es en Europa, incluso para mí, lo que es en mi opinión, incluso superando a Londres, es la ciudad municipal, o sea, musical por excelencia.
0: Sin ninguna duda, además es un placer pasear por sus calles, ver los conciertos que hay, en todos los pubs hay conciertos de música en directo prácticamente a partir de las 12 del mediodía.
1: Sí, sí, desde por la mañana temprano, a mí es lo que me encanta, ¿no? Que pasa un poco como cuando hablábamos cuando estuvimos en Nashville, que no has terminado de desayunar, tienes los huevos con bacon aún en la garganta y ya estás escuchando música, y a mí sinceramente me parece algo maravilloso.
0: Es la cuna de una gran cerveza, sobre todo para los amantes de la cerveza negra.
1: Sí,
0: y luego es la cuna de, bueno, pues del grupo que nos ha llevado hoy hasta allí, hasta Dublín, que es el grupo U2, aunque Maribel no es muy fan de U2.
1: Yo no soy muy fan, pero tengo que aclarar, Ricardo, que reconozco mucho su valía, porque lo que han conseguido U2 a nivel de abrir fronteras de rock, creo que lo han conseguido muy pocas bandas, y hay que tenérselo también mucho en cuenta, ¿no?
0: Sí, yo creo que, bueno, cada vez han tendido un poquito a una excesiva comercialización de su producto, pero hay que reconocerles la música. Realmente hay discos muy muy buenos, y sobre todo los espectáculos de conciertos que dan son increíbles. Hay conciertos de U2 que de verdad merecen la pena, aunque no te guste U2, acercarte a verlo, porque a nivel de espectáculo, de luces, de sonido y demás, son increíblemente buenos, ¿eh?
1: Y yo, Ricardo, como siempre digo, o sea, una banda que ha sido capaz de grabar un discazo como fue de Joshua Tree, yo creo que ya solo por eso se tienen ganado el cielo, ¿eh?
0: Bueno, pues U2, que es lo que vamos a escuchar ahora, y nos meteremos de lleno en la ciudad de Dublín y en conocer un poquito más de sus gentes y de su música, sobre todo.

0: Maribel, hemos escuchado una canción respecto a un domingo muy histórico en Irlanda, ¿verdad?
1: Sí, lo que fue el Domingo Sangriento, que además yo creo que nos va a venir muy bien, ¿no?, para hablar un poco de lo que es la faceta política de Irlanda, que no la podemos dejar de lado, porque pocos países en el mundo han tenido tanta influencia, ¿no?, por su... No les ha quedado más remedio también, pero por su rollo patriótico. ¿Por qué? Porque, claro, es que en realidad Irlanda está partida en dos. Entonces, por un lado está la Irlanda del Norte, que pertenece a Inglaterra, con capital en Belfast, y la Irlanda del Sur, que la capital es Dublín. Entonces, ese sentimiento patriótico que tienen de los irlandeses, que ya de por sí, dejando aparte de lo que sea el colonialismo británico, ellos siempre se han sentido muy orgullosos de ser irlandeses, ha provocado durante muchísimos años una tormenta no solamente política, sino social, con los atentados de Lira, con lo que era el Sinn Féin, que era el brazo político de Lira, que yo creo que han sido un ejemplo también de cómo a lo largo de los años, ¿no?, un partido político se puede ir suavizando, adaptando a las circunstancias y demostrar que se puede conseguir muchísimo más con palabras que con las armas, ¿no?, que además tanto daño han hecho a lo que ha sido la población civil irlandesa. Entonces yo creo que en ese sentido U2 tuvieron muchísima sensibilidad al crear un tema como el Sunday Bloody Sunday, ¿no?, porque también meterse en ciertos terrenos en Irlanda que espinosos, ¿no?, porque sí, no solamente político, tú sabes, además. El aborto, los católicos contra los protestantes, ¿no? Es un país de muchísimos contrastes, donde ciertos temas se pueden coger con pinzas, y más incluso si eres extranjero, ¿no? Y yo creo que había que dejar el hueco, ¿no?, para el tema político de Irlanda. Yo soy de las personas, también te digo, Ricardo, que tengo la esperanza de que algún día podamos ver una Irlanda reunificada, que yo creo que es lo que quieren tanto los irlandeses del norte como los irlandeses del sur.
0: Pues sí, además la cultura irlandesa es común a todos ellos. Yo creo que va dentro de su cultura y de su sociedad el tener esas raíces conjuntas de una isla que personalmente creo que no se parece prácticamente en nada a Inglaterra.
1: Totalmente, y ya si hablamos de los irlandeses comparándolos con los ingleses, ni te cuento, o sea, porque es que no tienen absolutamente nada que ver, ni en costumbres, ni en sentido del humor, ni en principios, ni, o sea, son dos poblaciones totalmente diferentes. Y además, es que te voy a decir una cosa también, a mí me parece un atraso tan grande, ¿no?, que viviendo en la época en la que vivimos, en que todo se tiende a eliminar fronteras, ¿no?, a una Unión Europea unida, ¿no?, en la que ya digamos que ciertos nacionalismos pueden quedar hasta incluso un poco obsoletos, ¿no?, seguir emperrándose, ¿no?, en que un miembro tan importante como ha sido de la Unión Europea, que ya no lo es, como es el Reino Unido, mantenga una colonia dentro de la propia Europa, como es Irlanda, o como es el caso de Gibraltar, ¿sabes? Pues no sé, yo sinceramente lo veo como un poco atraso, ¿no? Pero bueno, tenemos la esperanza de que eso algún día acabe cambiando, ¿no?
0: Bueno, los nacionalismos, ya por cerrar el tema política, pero sí, a mí siempre me han parecido un sentimiento muy cateto. Creerse
1: sí, sobre todo para los que viajamos, Ricardo.
0: Creerse superior,
1: para los viajeros todavía más.
0: Creerse superior a los demás solamente por haber nacido en un sitio, pues me parece pues un sentimiento, pues eso, cateto, de no haber salido de casa. Pero bueno, vamos a dejar de lado todo el tema político, y nos vamos a centrar en la música, que es lo que nos ha traído hasta Dublín y hasta Irlanda en este caso. Y vamos a ir a ver un concierto, entre comillas lo de ver, claro, a un concierto de U2 en el castillo de Slane, que es un condado a las afueras de Dublín, a unos 20 kilómetros de Dublín, y que creo que es uno de los conciertos más reconocibles de la banda, porque además fue en su casa, fue en 2001, y bueno, pues a nivel tecnológico sacaron un concierto, un CD, un DVD, en el cual podías ver en 360 grados el concierto. Es decir, aquello fue toda una innovación a nivel de tecnología, porque tú puedes estar viendo con una cámara el concierto y en ese momento darle la vuelta en el CD, no dar la vuelta física a lo que es el CD, ¿eh? Sino decir, sí, elegir que la cámara te enfoque a cómo estaba el público en ese momento. A día de hoy podemos hacer maravillas con toda lo que es la realización de un concierto, pero entonces para mí supuso toda una innovación y de hecho yo tengo ese DVD y lo conservo con muchísimo cariño. Porque para mí, que en su momento, bueno, pues U2 sí que, ahora un poquito menos, pero en su momento sí que me traía muy buenos recuerdos, pues la verdad, haber estado en ese castillo con ese fondo, ese marco incomparable, me hubiera encantado. Pero además, en ese castillo también dieron conciertos otros grandes de la música de Dublín y de Irlanda.
1: Pues sí, bueno, en particular sobre todo porque aunque luego hubo grandes estrellas internacionales pues como Queen o
0: Bruce Bob Dylan, Madonna, sí, sí, sí, un montón, pero de irlandeses hay unos muy representativos, ¿no?
1: Hombre, pues sí, Lizzy, porque yo es que tengo debilidad y te reconozco que además la primera vez que fui a Dublín fue precisamente siguiendo la estela de Phil Lynott, que a mí me sigue pareciendo increíble que un hombre que murió tan joven con solamente 36 años, su legado esté tan presente en cualquier pub de Dublín, porque es verdad que, bueno, U2, pues a nivel internacional son una banda muchísimo más importante en el aspecto de la cantidad de millones de discos que han vendido, ¿no? También es verdad que su trayectoria ha sido muchísimo más larga que a lo mejor la que pudieran tener Phil Lizzy por la muerte prematura de Phil Lynott, ¿no? Pero yo creo que el tema nostalgia, ¿no?, que va unida a lo que es el nombre de Phil Lynott, están mucho más arraigados lo que son las raíces irlandesas, porque además Phil Lizzy, pese a que fue una banda de rock, tomaron muchas de sus influencias de lo que era el folk irlandés, ¿no? Que era algo que hasta ese momento no habían sido unos pioneros, ¿no?, en hacer algo así. Y yo creo que quizá por ese motivo los irlandeses, y especialmente en Dublín, ¿no?, pues les tienen un cariño muy especial a Phil Lizzy. Entonces, yo creo que el que vaya a Dublín y sea fan de Phil Lizzy, lo primero que tiene que hacer es la fotografía junto a la estatua que hay de Phil Lynott frente al pub Brussels, que lamentablemente también es que la puedas pillar o no, porque muchas de las veces se la llevan para restaurarla durante unos cuantos meses, entonces la pilla, no la pilla. Yo la verdad es que he tenido la suerte que las dos veces que he ido me he podido fotografiar con ella, pero el nombre de Phil Lynott yo creo que irá asociado a Dublín ya por los siglos de los siglos.
0: Yo cuando he estado en Dublín también me he hecho la foto con ella, porque además, bueno, pues ya lo dijimos en algún episodio de la temporada anterior, hay una canción de ellos que para mí es una de mis canciones favoritas, pero de siempre, que es la de Whiskey in the Jar.
1: Sí, y además me acuerdo que sirvió de banda sonora de uno de nuestros programas.
0: Exactamente, exactamente. Y realmente, bueno, pues es un icono de Dublín.
1: Sí, no, y además es que es una figura que no pasa de moda, ¿no? Que está en plena actualidad pese a haber pasado tantos años de su muerte. Bueno, mira, yo por ejemplo el año pasado nos compramos en casa la primera, digamos, biografía oficial que ha salido en español de Phil Lynott, que ha sido Cowboy Song, que es un libro que aconsejo totalmente a cualquiera que le guste la biografía rockera, y es una forma, ¿no?, pues de andar en la vida de un músico que pese a que tuvo muchos claros, también tuvo muchos oscuros, ¿no? Y todavía sigue habiendo muchos secretos que no se han terminado de desvelar, y yo creo que eso es lo bonito de la figura de Phil Lynott, ¿no? Que nunca terminaremos de descubrir al 100% cómo él era realmente, ¿no?
0: Uh-huh. Nos vamos a meter de lleno ahora en sus calles para explicar un poco a todos nuestros oyentes qué es lo principal a ver en Dublín, además de, bueno, pues de tomarse siempre esas cervezas que riegan cualquier pub irlandés. Pero vamos a ir paseando por Dublín y viendo todos esos iconos como el de

Maribel, nos metemos ya en las calles adoquinadas del Temple Bar con esta canción. Y la verdad es que la música está por todos sitios. Se escapa desde la ventana de cualquier pub, de cualquier piso, en cualquier plaza. Dublín es, además, la meca de la música que hablábamos, pero es que de cualquier tipo de música, rock, pop, indie, jazz, música tradicional. Yo antes te hablaba de una película que, bueno, para los que no la hayan visto, pues, y se quieran hacer una idea de lo que es Dublín, pueden verla. Se llama Once, 11 en escrito, y que además ganó un Oscar. La canción que sirve de banda sonora original para la película ganó un Oscar a la mejor canción, y habla de dos cantantes callejeros de Dublín que, bueno, pues poco a poco van entablando una amistad y cómo evoluciona esa amistad y demás. La verdad es que es una película muy bonita, a mí personalmente me gustó mucho, y que yo creo que refleja muy bien ese ambiente o cómo vive la música a un verdadero irlandés.

0: Sí, porque además es como tú bien has comentado, yo creo que la figura del músico callejero es algo que va irremediablemente unido a lo que son las calles dublinesas. Es prácticamente imposible, sea invierno, sea verano, esté lloviendo, da lo mismo, o sea, tú a cualquier hora del día o de la noche que pases por el centro de Dublín, siempre te vas a encontrar un montón de gente tocando las calles, y a mí me parece algo espectacular. Yo recuerdo cuando hace, no sé si fueron 3 o 4 años, recordarás que porque además fue muy sonada en todo el país, que aquí en Madrid se empezó a decir que les iban a hacer exámenes a los músicos para que pudieran tocar en la calle, pensé, qué barbaridad, ¿no? Sí, lo bonito de un músico callejero es precisamente la espontaneidad, el ser alguien totalmente amateur y además es que en el caso, por ejemplo, de Dublín, es que precisamente son la ventana al mundo, ¿no? De esos músicos callejeros que tocan allí con la esperanza de que cualquier productor musical que esté paseando por allí, que además es que van adrede, ¿no? A ojear a la gente que está allí tocando, pues les pueda descubrir y les consiga un contrato discográfico. Entonces, es lo que dices tú, ¿no? Es tan bonito, ¿no? El decir, sales de un pub y cuando sales a la calle, la música no se termina, sino que sigue ahí presente, ¿no? Pues yo creo que dice mucho de una ciudad. Nosotros somos melómanos por naturaleza, Ricardo. Entonces, Dublín en ese aspecto es el paraíso.
1: Lo hablábamos antes, son los más parecidos a los españoles en lo que es el carácter, yo creo que de todos los europeos.
0: Sí, muchísimo.
1: Hacen mucha vida social, pasan mucho tiempo en los bares. No siempre es bueno pasar tiempo en los bares, ¿vale? Pero sí que te obliga a relacionarte con otras personas y sobre todo, pues a abrir un poco tu mente al estar siempre en contacto con otra gente diferente y a todo eso lo envuelves con el ambiente musical que hay alrededor de tomarte una cerveza en un pub y es una de las mejores sensaciones que se puede tener. Entrar y sentirte como en casa, tomarte tu pinta de cerveza y al salir, bueno, pues ir a pasear por Dublín, que es una ciudad, bueno, pues que tiene muchos rincones y ahora nos vas a comentar alguno de ellos, pero empezar la visita a Dublín tienes que empezarla por el Temple Bar.
0: Totalmente, y además porque como tú bien has dicho, es que cuando alguien se imagina a un irlandés, ¿cómo se le imagina? Pues se le imagina sentado en la barra de un bar con su Guinness en la mano y escuchando música. O sea, no, yo creo que no hay otra forma de describir a un irlandés. Que a lo mejor es caer en un tópico, pues sí, pero es que en realidad ellos se sienten muy orgullosos, ¿no? de lo que les define como país. Entonces, como tú bien has dicho, yo creo que la visita por el Temple Bar es que es totalmente indispensable para empezar una ruta por Dublín. Luego, es lo que comentamos, ¿no? Evidentemente Dublín, claro que tiene también otras facetas que son súper interesantes a nivel cultural, pero el Temple es un sitio muy especial y además no solamente a nivel musical, sino que también tenemos que recordar que es el barrio bohemio por excelencia. Donde
1: claro, es lo que iba a preguntarte ahora.
0: Claro.
1: Que no es... Temple Bar no es un bar en concreto, aunque hay un bar que se llama Temple Bar, uh-huh. Un pub, pero realmente se conoce como Temple Bar a todo el barrio.
0: Claro, claro, efectivamente. Y además es que tenemos que valorar todavía muchísimo más la supervivencia del Temple Bar, porque hace unos años era una zona en realidad en plena decadencia, que a lo mejor era lo que ocurría también en los años 80 en Times Square, en Nueva York, ¿no? Que eran zonas pues de las que sufrían el azote de la delincuencia, inseguras. Entonces, fíjate hasta el punto, ¿no?, de que el Temple Bar era una zona marginal dentro de Dublín, que incluso el propio ayuntamiento estuvo pensando hasta derruirla completamente y convertir la zona lo que era en una estación de autobuses. O sea, es que se habría destrozado lo que era el auténtico alma de Dublín, ¿no? Entonces, gracias precisamente a los dublineses, ¿no?, que sabían perfectamente de la importancia que tenía el Temple para ellos y de que estaban completamente convencidos de que era una zona que se podía regenerar, pues fíjate, ahora es el principal foco turístico de Dublín. O sea, que es que habría sido una metedura de pata sin precedentes.
1: Pues sí, hubieras acabado con el corazón de la ciudad. No con el corazón físico, sino con el corazón latente, es decir, el que bombea la sangre de la ciudad, que al final es la música y es el Temple Bar. A mí lo que más me llamó la atención cuando llegamos allí era que nada más llegar, y eran las 11 de la mañana, ya había música en directo por las calles del Temple Bar, ya había gente pues eso, hablando contigo, relacionándose contigo y contándote su vida. Y luego, bueno, pues hay muchos más sitios que vamos a ir a visitarlos para que no se nos olvide que Dublín no solo es ir a beber cerveza, que Dublín sí tiene muchísimos más sitios, que por Dublín han paseado personajes históricos y ficticios, ¿no? Como James Joyce, que sí nos ha llevado por rincones inolvidables de la ciudad. Entonces, bueno, cuéntanos un poquito más, además del Temple Bar, que seguro que el visitante va a estar en él mucho tiempo, ¿qué más podemos ir a ver en Dublín?
0: Pues mira, yo, más que un monumento en particular en sí por el que empezar la ruta, quiero hablar de una cosa muy característica de Dublín, que además, como siempre parece que tenemos la idea que de las Islas Británicas, de Irlanda, como tienen ese clima tan horrible de niebla, de lluvia, de frío en invierno, sin embargo, no, a mí Dublín me parece una ciudad muy muy alegre y muy colorida, pese al clima que tiene, ¿no? Y precisamente una de las características es la de las puertas de colores, que a mí fue una de las cosas que me llamó mucho la atención cuando llegué a Dublín, que dije, está toda la ciudad llena de puertas súper bonitas de colores súper chillones. Y la leyenda, digamos, cuenta que las puertas se pintaban de colores diferentes porque, asociándolo, ¿no?, a las melopeas que se agarran los dublineses, claro, pues se decía que era la forma más fácil de poder encontrar su casa, ¿no?, cuando volvían por la noche. Y eso ya se asociaba a otra leyenda también muy famosa en la ciudad, que hablaba de que un dublinés llegó pues a las 4 o las 5 de la mañana totalmente borracho, entró en su casa y entonces resulta que se encontró a su mujer en la cama con otro hombre, y en medio de un ataque de ira los apuñaló a los dos y los mató. ¿Cuál sería su sorpresa cuando a la mañana siguiente se despertó y se dio cuenta de lo que había hecho, de que se había confundido y se había metido a la casa de los vecinos y entonces había matado al matrimonio de al lado? Claro, en realidad la historia, pues digamos que es muy, como muy de humor negro, pero en realidad es una historia totalmente ficticia, porque lo que son los colorines de las puertas de Dublín tienen una explicación, o sea, no es algo real, ¿no?, la razón de por la que se han pintado. Y a mí además me parece incluso muchísimo más bonito que lo que es estas leyendas que pululan por allí, que en realidad fue porque cuando la reina de Inglaterra enviudó, uh-huh, había un sentimiento muy muy patriótico, ¿no?, y entonces los dublineses estaban muy en contra de la reina Victoria. Entonces la reina Victoria lo que hizo fue que ordenó que todas las puertas de Reino Unido, Irlanda incluida, se pintaran de color negro, digamos, pues para honrar el periodo de luto que ya tenía que pasar. Y los dublineses, para rebelarse precisamente contra eso, dijeron, pues no, nosotros la vamos a pintar de colores porque es una forma de protestar contra la monarquía británica. Y a mí, sinceramente, pues me gusta más la historia real que la
1: pues
0: ficticia.
1: Pues sí, sí, sí, mucho más, mucho más. Ese carácter alegre y de tomarse un poco todo en broma, para mí va mucho con los irlandeses y me encanta.
0: Sí, y además, Ricardo, lo que hablábamos antes, de cuando tú comentabas, es que se parecen mucho a los españoles. Pues yo diría que más a los, que bueno, entran también dentro de los españoles, pero yo siempre he pensado que los irlandeses son muy gallegos. Tienen las raíces celtas que unen a unos y a otros, son muy parecidas, ¿sabes? Entonces, en ese aspecto yo creo que tienen ese carácter risueño y bonachón, ¿no?, de los gallegos, y a mí es una cosa de los dublineses que me encanta, la verdad.
1: Cuéntanos algún sitio más que tengamos que visitar.
0: Pues mira, ya que tú has comentado antes el tema de lo de James Joyce, a mí uno de los sitios que me quedé con las ganas de visitar la primera vez, y de hecho cuando volví a viajar esta segunda vez fue uno de los primeros sitios que fui porque se me había quedado pendiente, es que si James Joyce, digamos que es el escritor irlandés más conocido, aunque yo te tengo que reconocer, como muchísimos irlandeses que te lo reconocen también, que no he sido capaz de acabarme Ulises,
1: no, yo,
0: o sea, lo siento, seré una inculta literaria en ese aspecto. Fíjate que luego, sin embargo, me he leído otros muchísimos libros que grandes obras de la literatura, que a lo mejor otra gente considera que son más coñazos, pero yo no he podido nunca con Ulises, se me hace un tocho insoportable, y los propios irlandeses te acaban reconociendo, la mayoría, que ellos tampoco, ¿sabes? que no han podido con él.
1: Se la han leído a lo mejor obligados en sus clases de literatura, porque además es un icono del país. pero claro, desde luego a nivel lectura no es lo más ameno, no es lo más ameno. Y eso que la historia de detrás realmente puede parecer muy amena, ¿no? De cómo pasea y cómo va de un paf a otro, y pero se hace un poco pesado, sí.
0: Sí, pues sin embargo, yo un escritor al que tengo muchísimo más cariño, y los dublineses también, es a Oscar Wilde.
1: Ah, yo también, yo también.
0: Lo que te comentaba de que me quedó pendiente cuando fui la primera vez de acercarme a ver lo que es el memorial que hay cerca de en Merrion Square Park, que es cerca de donde estaba la casa natal donde él nació y donde vivió 23 años, pues hay un memorial que han hecho con una estatua realmente súper bonita de Oscar Wilde, porque está él como tumbado en una piedra, pero además de un modo como muy informal, ¿no? Y representa muy bien pues lo que era el espíritu de Oscar Wilde, que además fue un hombre que tuvo que vivir pues con los prejuicios de la época, porque aunque él llegó a compartir novia con otro escritor muy famoso de la época, como fue Bram Stoker, el creador de Drácula, en realidad era homosexual. Entonces tuvo que esconderlo durante toda su vida, ¿no? Pues por la época en la que le tocó vivir. Murió de mala manera en París, en la indigencia más absoluta, que era algo también con lo que han tenido que lidiar muchos genios, ¿no? Que en vida no se le reconociera su obra. Y a mí me parece muy bonito, ¿no? Pues que los dublineses hayan dedicado un rincón de uno de sus parques más bonitos, porque además es otra de las cosas que yo también quiero incidir, lo bonitos que son los parques de Dublín, porque es que son una auténtica preciosidad y los tienen súper bien cuidados, pues que precisamente un rincón de Merrion Square Park le hayan dejado dedicado para Oscar Wilde, y hay que ir a visitar su estatua sí o sí.
1: Pues sí, sí, la estatua de Oscar Wilde, la estatua de Molly Malone, creo que es otro de los símbolos de la ciudad. Que, bueno, pues la historia de Molly Malone es bastante conocida. En realidad, pues era una mujer, parece ser, que pasaba, hacía pasar buenos ratos a muchos de los que circulaban por los pubs irlandeses, sí, ¿no? Era en realidad una pescadera, dicen. Pero bueno, la leyenda casi la vamos a dejar para que la busque en internet el que quiera saber más de Molly Malone, porque es muy muy interesante. Y luego uno de los símbolos también no en estatua de la ciudad es Guinness, es la fábrica de Guinness. No sé si fuiste, Maribel, cuando estuviste allí.
0: Mira, yo te comento, yo es que nos gusta mucho en casa la cerveza artesanal. Entonces, si comparas la Guinness, te pongo un ejemplo, o sea, con una Mau, por ejemplo, pues vamos, para mí es licor de dioses, ¿sabes? En comparación. Pero también te digo que yo creo que es una cerveza pues un poco de batalleo, ¿no? Porque de hecho la última vez que hemos ido a Irlanda hemos visto que hay muy buenas cervezas que no son tan publicitadas, pero también te digo que es que claro, Guinness en Irlanda es todo, ¿no? Entonces dejarla de lado, aunque no sé, incluso para, yo conozco mucha gente que no le gusta la cerveza y ha ido a ver la fábrica de Guinness, que yo aún así pienso que es un poco cara la entrada, porque vale cerca de 16 euros entrar, ¿no? Pero es algo pues lo que hablábamos antes, ¿no? O sea, ¿qué asociamos siempre a un irlandés? Pues a que tiene que estar agarrado a su Guinness negra,
1: a su,
0: ¿no?
1: Pinta. Entonces, de cerveza negra, sí, sí, sí.
0: Claro, es una visita completamente ineludible, ¿no? Yo me gustaría también saber tu opinión acerca de la Guinness.
1: A ver, a mí no, la cerveza rubia no me convence, no me gusta, sí, o por decirlo de alguna manera. A mí sí me gustan o tostadas o negras. ¿De acuerdo? Sí. Entonces, la Guinness, en realidad, pues me parece una cerveza que a mí me gusta, pero es cierto que es, bueno, pues como demasiado comercial.
0: Sí.
1: Pero claro, la fábrica de Guinness, de la fábrica de Guinness, en realidad, yo creo que pasas un buen rato en ella. Porque normalmente nosotros no estamos acostumbrados habitualmente a visitar fábricas de cerveza. Así como, por ejemplo, sí que estamos más acostumbrados en España a visitar una bodega de vino.
0: Claro.
1: Pero fábricas de cerveza no, entonces aprendes mucho y luego lo tienen bien montado, tienen un verdadero espectáculo allí, ponen un contador para saber cuántos litros se venden de Guinness en San Patricio, entonces van subiendo los litros en función de los barriles de cerveza que salen de la fábrica, entonces cada año baten el récord de barriles, y ya es como una tradición el tener que batir el récord de cerveza en San Patricio.
0: Y además es que sabes que San Patricio es la fiesta popular más celebrada del mundo, ¿no?
1: Sí, pues no lo sabía, pero bueno, sí que solamente por el ambiente que hay en toda Irlanda ese día.
0: Y te voy a comentar una cosa, Ricardo, que no solamente en Irlanda, sino que es que el 17 de marzo tú te vas a cualquier país del mundo donde haya una buena colonia de inmigrantes irlandeses y, o sea, si ves cómo se pone, por ejemplo, Chicago el 17 de marzo o Nueva York, es que nada más que se ven irlandeses por la calle.
1: Bueno,
0: es que claro,
1: York...
0: es que estamos hablando también del país de los inmigrantes por excelencia. Eso es. Hay más irlandeses viviendo fuera de Irlanda que en el propio país.
1: Uh-huh. Ha sido también un país muy emigrante, efectivamente.
0: Muy castigado también.
1: Sí, sí, sí. En eso, por eso también yo creo que le viene su parecido a España, ¿no? Una cultura muy católica y luego un país muy emigrante, con lo cual, bueno, pues sí que se parecen. Pero lo que te decía de Guinness, aunque no te gusta la cerveza Guinness, yo cuando fui me lo pasé muy bien dentro de la fábrica y lo tengo muy buen recuerdo, ¿no? Luego, de hecho, volvimos al centro de la ciudad, volvimos en calesa, en una calesa que había a las afueras, porque ya nos habíamos tomado unas cuantas pintas allí. Pero arriba en el mirador... tienes un espectáculo para ver la ciudad con un mirador 360 grados de la ciudad. Y bueno, pues durante la visita, si coges un ritmo bueno con una persona que te puede ir orientando y diciendo las cosas cómo funcionan, habíamos hecho la visita a la fábrica ya solamente estando en la sala de catas con no sé cuántas pintas en la mano. Para mí, creo que sí que puede merecer la pena para una persona visitar la fábrica de Guinness, y si vas andando hacia ella, puedes ir paseando por muchos de los monumentos de la propia ciudad, iglesias...
0: No, y es que además es lo que dices tú, que es que el paseo desde lo que es el centro hasta la fábrica de Guinness es que es súper bonito de hacer caminando.
1: Eso es, y conoces realmente la ciudad, el ambiente de la ciudad, los parques que tú comentabas antes que son espectaculares, porque para ellos es muy importante ese ambiente del parque, hacen mucha vida también en esos parques, a pesar del mal tiempo, entre comillas, que caracteriza o por lo menos que tenemos nosotros asociado.
0: Sí, porque además como es pequeñita y está todo recogido, yo creo que es de las pocas capitales europeas que te puedes permitir conocerla sin prácticamente utilizar el transporte público. Yo te puedo decir, de hecho, que las dos veces que he ido, el único transporte público que he cogido ha sido el autobús que me ha traído desde el aeropuerto. Entonces, a poquito que te haga buen tiempo, no esté lloviendo, que tampoco es tan difícil que ir a Dublín y que no te llueva. O sea, hay que ser también un poco optimista, ¿eh? Pero lo que dices tú, es una ciudad que es muy bonita caminando, y además es que como tiene mucha vida en la calle, porque antes, por ejemplo, hablábamos del Temple Bar, que parece que es solamente a nivel musical, pero por ejemplo yo en el Temple Bar recuerdo que estuve en unos mercadillos callejeros estupendos, tanto de comida como de libros antiguos, de cosas de segunda mano. Entonces es una ciudad muy muy vibrante en lo que es la vida en la calle, ¿no? Y creo que realmente como se puede disfrutar, aunque luego tiene muchísimos sitios también para visitar a nivel cultural, porque tenemos también que acordarnos del Trinity College, que es maravilloso, ¿eh? Yo es de los edificios más bonitos que he visto
1: en
0: Europa.
1: Es un edificio espectacular, espectacular.
0: Además, yo creo que para gente a lo mejor que le gusten mucho películas, ya que siempre nos gusta mencionar así un poco el cine y tal, ¿no? Películas tipo El Nombre de la Rosa y eso, el Trinity College, tú te ves dentro allí con esas cúpulas, todo rodeado de libros por todos lados, porque además tiene la colección de manuscritos y de libros impresos más importante de todo el país, ¿no? Y es como trasladarte, pues, 500 años atrás, ¿no? Que a nivel histórico es un sitio muy entrañable.
1: Entra en una de esas bibliotecas con esas paredes tan altas llenas de libros, realmente impresiona. Te sientes pequeñito ahí ante todo lo que tienes alrededor.
0: Sí, y además es que sumándole a ello también, ¿no? Que claro, como es la mayor universidad del país, ¿no? Pues hay mucho ambiente universitario, de gente joven, ¿no? Entonces, bueno, es como un mini Oxford a la irlandesa, ¿no? Pero además ubicado justo en el centro de la ciudad. Entonces a mí es que el Trinity College he ido a verlo un par de veces y la verdad es que me parece un sitio a nivel histórico de los más bonitos que se puedan visitar en Europa. Y incluso yo también, otro de los sitios los que recomendaría, que hay muchos turistas que no van a verlo, quizá por desconocimiento, porque tampoco está excesivamente publicitado, y sin embargo me parece un sitio muy interesante, que es Dublinia, que es una exposición que hay permanente, que recorre la historia de Dublín pues desde que empezaron en la época de los vikingos, y es como si fuera una especie de, digamos, una especie de museo de cera, pero con cosas muy didácticas, con proyecciones. La entrada no es cara, porque al cambio no sé si no llegaba a los 8 euros o algo así. Y sobre todo para la gente que va con niños, que sabemos también que tenemos muchos oyentes pues que también tienen críos pequeños, con los que les gusta viajar, cosa que a mí me parece estupenda, lo de que se lleva a los niños desde pequeñitos por ahí a conocer mundo, pues me parece un sitio que para llevar a los niños es muy interactivo, ¿no? Les va a hacer una visita muy amena, no tener la sensación a lo mejor de un museo que se les puede hacer así un poquito aburrido, sino una cosita muy, no sé, muy particular, ¿no? Que yo creo que la gente debería incluir en la visita.

0: Bueno, Maribel, pues hemos escuchado a Sin Lisi, a tu Sin Lisi.
1: Sí.
0: Y ahora creo que nos vas a llevar por un sitio, una ruta, por unos sitios muy concretos y que tienen mucha vinculación con lo que nos ha traído a Dublín, que es U2, ¿no?
1: Sí, porque U2 tiene una importancia tan descomunal en lo que es la capital de Irlanda, no solo a nivel musical, sino a nivel turístico. O sea, es que hay gente de todo el mundo que viaja a Dublín principalmente por el tema de recorrer los sitios que han marcado la carrera de U2. Y la oficina de turismo de allí y el ayuntamiento lo saben perfectamente, lo explotan, cosa que a mí me parece perfectísima, ¿no? Y es una buena forma, ¿no?, pues de recorrer. Correr la ciudad a ritmo de música. Entonces, hemos intentado hacer una ruta que además, pues, lo bueno que tiene Dublín es que, como hemos dicho antes, es una ciudad que se puede conocer perfectamente en un fin de semana, que son sitios además que pillan bastante cercanos unos de otros, se pueden hacer perfectamente andando, quitando alguno a lo mejor que esté un poquito más a las afueras, pero pues hacer una ruta por lo que son los sitios emblemáticos de la historia de U2, no solamente del pasado, sino sitios que siguen estando de total actualidad. Algunos, pues por ejemplo, como el Dockers Pub, están desgraciadamente cerrados, que era uno de los pubs donde precisamente U2 les gustaba mucho ir a tomar pintas, porque además estaban muy cerquitas de los Windmill Lane Studios, que era donde normalmente ellos grababan, pero bueno, el Dockers lo que es ya no existe, pero sí siguen en activo pues algunos sitios, por ejemplo, como los Hanover Quay Studios, que ha sido otro de los estudios donde U2 han grabado. Han grabado también en los Factory. En la antigua prisión de Dublín, la Kilmaine Hangaol, que es otra ciudad, o sea, otra prisión que se puede visitar sin, incluso aunque no te guste la música y no quieras asociarlo con U2, pero es otro de los sitios míticos de Dublín, y sobre todo porque estaba considerada una de las prisiones más duras del mundo. Allí los presos, la única fuente que tenían de luz y de calor era una vela. O sea, con eso te digo todo en las condiciones que vivían. Pero precisamente en esta prisión fue donde U2 grabó el vídeo de A Celebration, que ha sido uno de sus vídeos más famosos. Tenemos la Mountain Pel Comprehensive School, que fue precisamente la escuela donde fueron U2 de jovencitos. Fue donde ellos se conocieron y donde empezaron como grupo amateur. El Teatro Point de Pot, que es, han hecho un mogollón de conciertos allí. Entonces, el que quiera recorrer Dublín siguiendo la estela de U2, tiene mogollón de sitios. Y donde yo sí que cerraría, digamos, este tour tan especial, pues es en el Hotel de Bono. No sé si luego la gente se podrá quedar allí o no, porque las habitaciones cuestan entre 120 y 400 euros. Bueno. Que, bueno, si lo piensas, si te coges una de las más baratas, tampoco me parece
0: sí,
1: una cosa.
0: Sí, pero bueno, solamente porque sea el Hotel de Bono. Ah, no, que Bono ofrezca un aliciente más.
1: Sí, yo creo que vamos a ver. El tema de lo del Hotel Clarence, que es como se llama, puede tener su encanto respecto a lo de que el dueño es Bono. Pero también yo aviso de que la gente no vaya allí esperándose un hotel temático. O sea, las habitaciones no están decoradas en plan rock, ni con guitarras, rollo Hard Rock Café, ni... No, no, o sea, es un hotel normal, además un hotel boutique que antes era de 5 estrellas y lo han bajado ahora a 4 estrellas, ¿no? Pues por el tema de los impuestos y tal, pero vamos, aún así estamos hablando de un hotel de categoría donde además pues va gente bastante adinerada. Pero que en realidad el encanto que tiene es ese, que sabemos que el dueño es Bono, que es verdad que también cuenta con, por ejemplo, con el bar Octogonal, que está considerado el mejor bar de cócteles de Dublín. O sea, que luego es un sitio muy especial, pero que también queremos aclarar a la gente para que no se lleve a engaños o se decepcione cuando lleven allí, que no es un hotel, digamos, asociado a lo que es la imagen de U2 a nivel musical.
0: Si alguien quiere ir...
1: El dueño es Bono, pero...
0: Eso es, si alguien quiere ir a ver un museo de U2, por decirlo de alguna manera, sí que tiene que visitar el Hard Rock Café. Sí, ahí tienen de todo lo que puedan tener de U2. Las gafas que llevaba Bono en el cuando grabó el tema Beautiful Day. Un coche de la época del Zoo TV. de, bueno, pues tienen las letras a mano escritas de Bono para las canciones. Incluso dentro tienen un pequeño museo.
1: Creo que es el Little Museum of Dublin, ¿no?
0: Eso es, que tienen allí un bueno, pues todos los símbolos de U2. Entonces, más que ir al hotel de Bono, creo que merece la pena un cafetito o lo que te quieras tomar, ¿no? Un refresco, lo que sea, en el Hard Rock Café, si quieres o eres fan de U2, como para, bueno, pues hacer el Dublín de U2, por decirlo de alguna manera, ¿no?
1: Sí, o incluso yendo ya en el, pues ya para los que son mitómanos, porque también hay mucha gente así, ¿no? Pues yo incluso veo hasta más interesante ir a ver las casas donde crecieron Larry Mullen o el propio Bono, que están allí en Dublín. La de Larry Mullen está exactamente en Rosemount Avenue, en el número 60, y la casa donde Bono pasó por toda su niñez está en Cedar Burr Road. O sea que casi incluso me parece más interesante eso, ¿no? El decir, pues, donde en realidad pasaron su infancia los miembros dudos cuando no eran famosos, que a lo mejor irte a alojar en el Hotel Clarence, que a mí me parece algo un poco más impersonal, pero bueno, también es verdad, oye, que de fanatismos, ¿no? Cualquiera, ¿no? Pues puede tener sus propios gustos y ya eso elegir es la ruta que quiera hacer, ¿no? Nosotros hemos dado el dato de que está allí el Hotel de Bono y ya pues cada uno que elija si quiere quedarse allí o no.
0: Bueno, pues vamos a escuchar ahora el tema en el que coincidimos Maribel y yo como el mejor tema de U2, y ya nos vamos despidiendo, Maribel, que se nos acaba, pues, el tiempo.
1: Pues sí, además que se me ha pasado volando. Yo no querría despedirme sin dar un último consejo para los que les guste el rock irlandés, que es ir a ver un sitio muy muy especial, que es muy chiquitito y además que digamos que casi lo va a ver la gente pues por casualidad, ¿no? Pero que es la esquina que hay dedicada a Rory Gallagher, que es una esquina muy pequeñita donde está su famosa Fender Stratocaster. Está allí además la guitarra, vamos, una réplica, claro, de lo que era la suya, pero está puesta en una esquinita en el centro de Dublín y me parece un sitio muy entrañable, ¿sabes? Que además Rory Gallagher yo creo que era un hombre que se merecía también tener su pequeño homenaje dentro de la capital dublinesa, y me parece que es el último apunte que podía dar para que la gente se vaya con la sensación de haber visto un sitio realmente especial.

0: Maribel, cómo no, ya llevamos una hora de programa.
1: Siempre nos pasa lo mismo, Ricardo.
0: Y nos vamos de Dublín sin comentar un montón de cosas, pero un montón que teníamos aquí previstas. Y yo creo que a Dublín tendremos que volver, o a Irlanda en general, ¿no? A Irlanda
1: yo creo
0: en general.
1: Que sí, porque además es que es lo que acabo de comentar. Al final se nos quedan los programas cortos de todo lo que hay que ver a nivel musical o cultural. O sea que yo creo que es una buena excusa, ¿no?, para volver a ciudades que nos han fascinado tanto.
0: Sí, hemos abierto el programa con Fisherman Blues de The Waterboys, que bueno, pues es una de las canciones que, en mi opinión, más cercanas están a lo que imaginamos como música irlandesa. Pero realmente hemos hecho un resumen de lo que nos ha traído hasta aquí, que es el gran grupo irlandés, quizá, o grupo más comercial de Irlanda, que es U2. Hemos visitado la ciudad, hemos paseado por sus calles, hemos visto las estatuas a sus referentes literarios, como Oscar Wilde, y nos has dado una ruta para los realmente fans de U2, porque pueden pasear por las calles de Dublín siguiendo los pasos de su banda, y que incluso quedarse en un hotel que, bueno, ya hemos dicho que no es el mejor hotel del mundo en lo que es referencias al grupo, pero que sí que pertenece a Bono. Y bueno, creo que hemos hecho un pequeño resumen de todo el programa y de qué hacer en la ciudad de Dublín, pero yo sin duda me quedaría con eso que hemos comentado ya de el buen ambiente general que hay en Dublín.
1: Y lo encantadores y simpáticos que son los dublineses, que yo creo que son el principal atractivo de la ciudad con diferencia.
0: Mira, yo, para que te hagas una idea, estuvimos en una ocasión que estuve en Dublín, había una final de Champions entre Chelsea y Bayern de Múnich, creo que era. No recuerdo, pero me tiré toda la final y hubo prórroga hablando con gente de allí, y al terminar es que ni partido ni nada, habíamos pasado un rato echando unas risas que lo recuerdo con especial cariño.
1: Pero sabes, Ricardo, que los irlandeses son súper afables, muy espontáneos, muy sociables. Entonces, es lo que hablábamos antes, yo creo que son la excusa perfecta para ir a visitar Dublín, porque hay poca gente en Europa tan hospitalaria como ellos.
0: Eso es. Bueno, pues haremos un recorrido por Irlanda en general en otra ocasión. Hoy ha tocado la ciudad de Dublín. Y como siempre, muchísimas gracias, Maribel, por...
1: Muchas gracias a ti por la hospitalidad.
0: Bueno, pues nos quedamos con las gracias para la ciudad de Dublín, porque nos ha tratado siempre bien a los dos, ¿no? Podéis seguir a Maribel por su blog en milyunviajesporelmundo.com, que tiene un par de entradas de Dublín, probablemente más, y os dará todos los datos por escrito para que los tengáis allí. Y sobre todo, bueno, pues seguirnos en Radio Viajera, en todas las redes sociales, darle al like en todos los comentarios de Facebook y en todos los podcasts que tenéis en el audio, iTunes, iVoox y todas. Y oye, que esperamos hayáis disfrutado de esta visita por la ciudad de Dublín, la capital de Irlanda. Y nos vemos en la siguiente, Maribel. Muchísimas gracias.
1: Un abrazo, hasta la semana que viene, Ricardo.
0: Hasta la próxima semana, un abrazo.

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Radio Viajeros, bienvenidos y bienvenidas a un nuevo programa de los viajes de Nautilus. Ya sabéis que este es vuestro programa de viajes en furgoneta. ¿Estáis listos para una nueva aventura? Venga, que arrancamos.

programa de hoy recuperamos nuestra sección Compañeros de Ruta. Nos desplazamos hasta Tolosa para charlar con Eli y Carlos.

Nomad Studio Art está formado por esta pareja de fotógrafos, Eli y Carlos, que ha convertido su autocaravana en un auténtico estudio rodante. Ahora tienen un proyecto entre manos de lo más emocionante, que pretende aunar fotografía, memoria colectiva y viajes en libertad. ¿Quieres conocerlos? Pues quédate con nosotros durante los siguientes minutos.

0: tiropun.
1: ¿Quiénes son Carlos y Eli?
2: Somos fotógrafos. Yo soy mallorquín.
3: Yo soy de Tolosa.
2: Ella es de Tolosa y...
3: Bueno, pues nada, dos fotógrafos que hemos estado 15 años viviendo en Barcelona.
2: Sí. Trabajando.
3: Trabajando en el mundo de la fotografía y tal. Y al final, pues un poco cansados de la ciudad, pues decidimos hacer un cambio de vida. Uh-huh. Nos compramos esta nuestra bicha, nuestra autocaravana. La restauramos y a la carretera.
1: Uh-huh.
3: Y bueno, pues eso sería un resumen, ¿no?
2: Un resumen muy resumido. Sí, sí, sí,
3: sí. Así.
2: ¿Quiénes somos?
1: Bueno, bienvenidos a Los Viajes de Nautilus. Es un programa de viajes en furgoneta y creo que lo vuestro también tiene relación con el mundo camper, con los viajes, ¿verdad?
2: Sí, sí, sí, totalmente.
3: Sí, a ver, hace año y medio que vivimos en nuestra bicha y en este tiempo hemos hecho, pues no sé, más de 10.000 kilómetros, no sé decirte exactamente porque no llevamos la cuenta, pero ajá, sí, salimos desde Barcelona a Euskadi y ya luego desde Euskadi pues hemos ido hasta Lituania y vuelta, un poco de Mediterráneo.
2: Del invierno pasado. Sí, lo que tratamos es de pasar épocas de cuando hace frío ir a lugares cálidos. El invierno lo pasamos en toda la costa de Levante, bajamos hasta Cabo de Gata, estuvimos por ahí un mes y luego cuando hace calor, lugares frescos. Entonces el año pasado sí que pues subimos hasta Lituania y luego fuimos hasta a Holanda, que teníamos que participar en un festival de arte y bueno, nos dimos un paseo entretenido. De ahí el concepto de nomad, de como nómada estudio, de bueno, como los pájaros, que cuando ellos ves que empiezan a moverse por el frío pues o el calor, pues toca moverse.
1: Sí, sí. Bueno, has mencionado un festival de arte, porque vosotros sois fotógrafos y os dedicáis los dos a la fotografía.
2: Sí.
1: Y
2: sí,
1: tenéis entre manos un proyecto muy bonito que me gustaría que me explicarais, explicarlo vosotros.
3: Claro.
2: Vale, explicamos desde el principio, quizás.
1: Sí.
2: En Barcelona íbamos trabajando, bueno, Eli tiene una parte artística, desarrollada una parte artística de la fotografía, pues de con proyectos y exposiciones y demás, galerías, y yo una vertiente un poco más del mundo del encargo, de retratando músicos, con discográficas, otro tipo de historias. Entonces fue como, vale, nos montamos esta nuestra historia, cambiamos Barcelona, cambiamos todo. ¿Qué podemos hacer que estemos a gusto dentro del mundo de la fotografía? Mantenemos los clientes en Barcelona y en otros lugares. Cuando tenemos un trabajo, aparcamos la autocaravana en Málaga, en Berlín o donde sea. Volamos, hacemos el trabajo y volvemos otra vez a nuestra casa con ruedas.
3: Pero al mismo tiempo, en el propio viaje tenía que ocurrir algo que también nos ayudara a seguir el viaje, ¿no? Y entonces pensamos que la mejor manera era a través del retrato, porque el retrato te obliga a conocer a gente, a relacionarte, a escuchar, a conocer, a compartir, ¿no? Entonces, bueno, pues con toda la trayectoria que tenía Carlos en el mundo del retrato, era como perfecto, pues... en el viaje, pues es que, bueno, dos y dos son cuatro, ¿no?
1: Sí.
3: Entonces, bueno, pues un poco de una manera muy natural empezamos ofreciendo, pues, pues retratos a un precio muy económico. Pues,
1: eso te iba a preguntar, ¿cómo os acercáis a la gente en los pueblos cuando decís, bueno, yo puedo hacerte un retrato, ¿no? ¿Cómo os acercáis? ¿Cómo lo hacéis?
2: Digamos que tenemos como dos partes, o sea, dos maneras. Una es siempre a través de pues una asociación o un festival de arte o no sé, siempre es a través de, no quiero llamar
3: una
2: institución,
3: entidad.
2: Una entidad que les hemos presentado el proyecto o les ha gustado y nos han escrito y nos han animado a participar. Entonces esta es una manera, que es como, okay, dentro de un contexto tú montas la autocaravana y la gente
1: va,
2: lo comunicas y la gente viene. Y luego tenemos la otra parte, que es personas que hemos conocido en el viaje, personas que hemos convivido un poco con ellos y hemos interactuado, hemos conocido, pues en Holanda, en República Checa, en Polonia, en un parking, donde sea, montamos otra vez sacamos el toldo, ponemos una tela gris de fondo, sacamos el flash, siempre utilizamos el mismo estilo de fotografía y entonces retratamos. Claro, son muy diferentes los retratos que salen de una manera, con las instituciones, con la gente que viene, porque tienes un poquito menos de tiempo, y los retratos que hacemos con gente que conocemos y estamos un buen rato, claro, la manera de acercarte al hacer el retrato es muy diferente. Entonces, bueno, son sí, es la manera que hemos encontrado, sí, de
1: conectar con...
2: Sí, sí, sí, sí.
3: La cuestión es que ahora, de cara al futuro, bueno, el proyecto que estamos intentando sacar adelante ahora, lo hemos intentado que todo esto que ha ido ocurriendo en el viaje cogiera
1: más casual, ¿no? O sea,
3: sí,
1: algo
3: más formal, que más formal, cogiera un poco de consistencia. Y precisamente por eso nos presentamos a una convocatoria de la Diputación Foral de Gipuzkoa, en el que, por el hecho de ser seleccionados, en lugar de darte una ayuda económica directamente, te metían dentro de una campaña de match funding.
1: Ajá.
3: Y match funding, que es la pregunta del millón,
1: sí,
3: es como un crowdfunding, pero con el apoyo económico de la institución, en este caso de la Diputación. Entonces, ¿cómo funciona? Pues igual que un crowdfunding, cuando una persona hace una aportación, por ejemplo, de 20 euros, pues en este caso automáticamente la Diputación añade otros 20 euros al proyecto. Por tanto,
2: nos llegan 40
3: por una aportación de 20, ¿no?
1: Uh-huh.
3: Haciendo un resumen,
2: entonces,
3: sería
2: como más fácil conseguir llegar a la meta. Es,
3: sí,
2: como la parte bonita,
3: sí,
2: de esto.
3: Sí. Y al mismo tiempo, estamos contando el apoyo de una institución que está creyendo también en nuestro,
1: uh-huh,
3: proyecto, ¿no?
1: Uh-huh.
3: Y en este momento ya podemos decir que la campaña está siendo un éxito. Llevamos 22 días de campaña y hemos llegado al 111% de lo que era el objetivo mínimo. Por,
2: sí,
3: tanto, bueno,
1: ya estamos ahí, sí.
2: O sea,
3: y ahora seguimos trabajando para llegar al óptimo que nos hemos planteado, y tenemos por delante casi otros 40 días.
2: Sí.
1: Ajá.
2: O sea, todavía tenéis
1: mucho tiempo,
3: sí,
1: y ya vais
3: sí,
1: despegando.
3: Eso, sí,
1: estupendo.
3: Sí, eso.
1: Oye, una cosa, habéis dicho que vuestra autocaravana, La Bicha, se llama La Bicha.
2: Sí.
1: ¿Tiene alguna historia detrás,
2: pues,
1: para el nombre?
2: En realidad fue como, ¿qué nombre le ponemos? Y nunca nos poníamos las pocas opciones que habíamos planteado, no nos poníamos de acuerdo, y de repente empezábamos a utilizar, oye, que voy a coger la moto y me voy a ir a La Bicha a hacer unos cuantos arreglos, porque la teníamos para arreglar en casa de un amigo,
1: uh-huh,
2: a media hora de Barcelona. Entonces empezamos a referirnos a ella como a La Bicha, el trasto, uh-huh, la cafetera.
3: Sí, había ahí varios nombres, pero al final La Bicha nos gustó, y
2: sí,
3: además escribimos el nombre con TX, dándole un poco más,
1: sí,
3: un carácter un poquito más vasco.
2: Más vasco, sí.
3: Y bueno, pues ahí se quedó.
2: Sí, pues una autocaravana que compramos aquí en Bilbao, o sea, en el País Vasco, que luego nos llevamos para allí para reparar, y era como, bueno, pues sí, tiene ese vínculo con donde la compramos,
3: sí.
2: Y, sí,
1: y bueno, ¿nos podéis describir un poco La Bicha?
2: Uf. La Bicha la construyeron en 1982, es de la marca Himmer, la marca alemana, tiene motor Mercedes. Tampoco me voy a poner muy técnico, tiene 2300 centímetros cúbicos, tiene 4 marchas, va a su velocidad, nos ha obligado a aprender a ir lentos, que también es una cosa que
1: uh-huh
2: necesitábamos al salir de la ciudad. O sea, nuestra media son 60 kilómetros por hora.
1: Ajá.
3: Sí, solemos calcular como 1 kilómetro por minuto.
2: Sí, claro.
3: Que son
2: uh-huh
3: 60 a la hora,
1: uh-huh,
3: pero nos hace gracia lo,
2: sí,
3: de 1 kilómetro por minuto.
2: Vale, ¿a qué distancia está esto? Pues a 90 kilómetros, vale. Pues
3: 90 minutos,
2: una horita y media de camino.
1: Uh-huh.
2: Es como... Y bueno, es un aparato que en los últimos años no el anterior propietario le arregló el motor, le hizo todos los bajos, pero no la utilizó. La tuvo,
1: ajá,
2: 2 años arreglándole esas cosas. Y nosotros, cuando la compramos, bueno, ahora lo que ves es todo como muy blanquito,
1: sí,
2: todo como muy bien puestecito, como,
1: sí,
2: a nosotros nos gusta, pero antes era 80s. O sea, muebles todo marrón,
1: ya,
2: polipiel en las esquinas,
1: sí,
2: moqueta en el techo.
1: O sea, que es
2: una
1: clásica, ¿verdad?
2: Sí,
3: sí,
2: sí,
3: sí,
2: sí. Tiene 37 años, es que es mayor que nosotros, de,
3: sí,
2: hecho.
3: sí, bueno, es que cuando la cogimos era totalmente original, todo,
1: sí,
3: lo que era el interior. Hemos mantenido lo que era la estructura, con,
2: sí,
3: un salón
2: muebles
3: en forma de U en la parte trasera,
2: uh-huh,
3: pues eso, el armario, la cocina, bueno, el baño, todo está en su sitio, pero eso, le hemos hecho,
2: uh-huh,
3: maquillaje por dentro,
1: uh-huh,
3: para,
2: sí,
3: que sea un poco más luminoso
1: y acogedor para,
3: sí,
1: lo que vosotros,
2: sí,
1: queréis, que además la fotografía, ¿no? Dentro,
2: sí,
1: no hacéis, pero bueno, también,
2: no,
1: entiendo,
2: sí, sí,
1: que,
2: sí, sí,
1: el,
2: sí,
1: tener algo de luminosidad dentro,
3: sí, era importante.
2: De hecho, buscábamos que tuviera esta distribución. Lo bueno que tiene esta es que tienes el salón atrás en U, que se puede hacer cama para invitados y demás, pero nosotros dormimos adelante. Tenemos encima de los asientos de conductor y copiloto. Sí,
1: cama en cabina, ¿no?
2: Exacto. Se llama, sí, es una integral de las viejitas. Con techo redondo y bueno, lo que tienes es que lo puedes bajar, se queda a una altura comodísima, tienes luz por todos lados, ya buscamos que tuvieran ventanas grandes y, y la verdad es que...
1: Tenéis ducha y baño ducha también, y baño ¿verdad?
2: Completo, agua caliente, tuvimos que poner boiler nuevo, estufa nueva, la nevera la hemos cambiado hace... Pues no llega una semana.
1: Estáis equipando todavía.
2: Sí, sí,
1: ¿no?
2: Sí. Bueno, o sea, cosas que se van muriendo y hay que ir cambiando.
1: O sea, que hay que ir preparándose para la vida nómada.
2: Totalmente.
1: Oye, ¿y qué función cumple la furgoneta en vuestro proyecto?
2: Buah, todos.
3: Todos.
2: O sea, todo verdad, gira en torno a
3: sí,
2: a
3: todo
2: ella.
3: Pasa por la furgoneta porque es el vehículo, es donde vivimos. Sí. Y además es el espacio de trabajo, ya sea aquí dentro en el salón como pues eso, como oficina para trabajar con los ordenadores, o ya sea en el exterior cuando montamos el toldo para que sea plato fotográfico. Entonces sí, es
2: todo
3: como
2: gira en torno
3: todo. Todo. Es...
1: Y las exposiciones de las fotos también tienen relación, o sea, ¿dónde solís?
3: Sí. La otra de las peculiaridades de esta autocaravana es que tiene una única puerta.
2: Sí.
3: Entonces, no hay... en el lado derecho tiene la puerta y tenemos ahí el toldo, ¿no? Lo habitual. Uh-huh. Entonces, en la parte izquierda es donde hacemos la exposición, en la zona
2: sí,
3: que
2: porque
3: es...
2: coincide con la zona de baño. Del baño y no, el baño no tiene ventanas, sino que tiene claraboya. Entonces, es como una gran pared blanca que aprovechamos para... colocar ahí las fotografías.
1: Las fotos en las que se puede ver la gente que...
2: Exacto, los retratos que hemos ido haciendo por el camino.
1: Sí. ¿Cuáles van a ser los pasos que vais a dar una vez que esté puesto en marcha el proyecto?
3: Bueno, ahora mismo durante la campaña estamos contactando ya con los 10 ayuntamientos que queremos visitar para... Bueno, explicarles, presentarles el proyecto y...
1: Oye, yo te voy a hacer una pregunta. ¿Y si yo, por ejemplo, quiero que Nomad Studio Art venga a Astigarraga? ¿Habéis elegido algún tipo de característica de los pueblos? O sea, ¿tienen que tener menos de no sé cuántos habitantes?
2: Buscamos, buscamos pueblos que tengan menos de 300 habitantes.
3: Ajá. Máximo 500. Máximo 500. Hemos puesto ahí una línea...
2: Sí. Por una cuestión logística.
1: O sea, micropueblos.
2: Sí, por una cuestión logística y es... aparte que son los pueblos que tienen pues más dificultades de servicios o de, ¿no? Que no a veces son los que quedan un poquito más
1: alejados.
2: Pero una cuestión de tiempos, es decir, queremos hacer mayor número posible de pueblos, pero queremos estar una semana en cada pueblo mínimo.
1: ¿Y cómo hacéis? O sea, el objetivo es retratar a todas las personas.
2: A todas las personas que quieran.
1: Para dejar una memoria, digamos, fotográfica en los archivos de cada pueblo.
2: Sí, como la idea principal es crear un archivo de retratos de gente que vive en pueblos pequeños o comunidades pequeñas, ya sean barrios, pedanías, lo que sea, comunidades chiquititas, y hacerlo a través de una página web. Será una página web donde con el mapa tú podrás ir pueblo por pueblo con chinchetitas que iremos poniendo y podrás ver, ¿quién vive aquí? Clic, y podrás ver esos retratos que hemos hecho de toda esa comunidad, desde el bebé más pequeño recién nacido hasta la mujer o el señor más mayor del pueblo. La idea y lo bonito es retratar a todo el mundo, claro.
3: No será siempre posible,
2: no será siempre posible.
3: Pero bueno, si conseguimos un grupo importante, pues bueno, ya nos damos satisfechos, ¿no?
2: Sí.
3: Entonces, Astigarraga, pues
1: no entraría
3: dentro de lo que es este proyecto,
2: pero si hay un barrio de Astigarraga que digas, no, pues podemos hacer del barrio tal.
1: Sí,
2: pues,
1: Santiago Menti, por ejemplo, hay mucho caserío.
2: Pues ese tipo de... Y la dinámica un poco es, pues llegar, digo, por decir, un martes, por ejemplo, al pueblo, instalarnos en la plaza principal donde nos hayan dicho que es el mejor sitio y simplemente estar. Ir a tomar algo, conocer a la gente, que se acerque la gente, pondremos las fotografías en todo el exterior de la autocaravana, que se acerquen, que hablamos, compartimos y luego, que esto ya veremos en realidad luego cómo se cambia o no, luego el fin de semana o desde el viernes por la tarde, todo el día el plato montado y que vaya viniendo las personas. Entonces hacemos la fotografía, hacemos el retrato que no es fotocarné, eso tiene que quedar muy claro. Intentamos siempre buscar un retrato un poquito más
3: personal,
2: personal,
3: en el que se vea un poco la la personalidad, ¿no?
2: Sí,
3: el,
2: un poquito.
1: Que se vea reflejado un poco el alma, poquito, ¿no?
3: Sí,
1: que
3: veis
1: que sea algo.
2: Sí, sí, sí. Uh-huh. Entonces luego hacemos pasar a la gente dentro de la autocaravana después del retrato, y aquí está Eli con el ordenador editando y seleccionando con la persona cuál es el retrato más bonito, donde se ve mejor y demás. Y entonces ahí en ese momento se decide, se imprime, tenemos una impresora chiquitita y sale la foto de 10x15 que se llevan a su casa. También nos dan el DNI, el DNI, el email, y les enviamos por email al día siguiente la fotografía en digital.
3: Sí, entonces esto siempre suele ser así, y ahora dentro del proyecto el objetivo es que cuando visitemos un pueblo o un barrio, luego todas esas fotos, que cada uno se ha llevado la suya, también se las entregaremos al ayuntamiento para que quede el registro de qué hemos pasado y sobre todo de quiénes son los habitantes de este lugar.
2: Pensando que de aquí a 20, 30, 40, 50 años, la gente que ve esas fotos diga, wow, mira qué ropa llevaban.
3: Era mi abuelo, ¿no?
1: Claro, va a ser como las fotos antiguas.
2: Exacto.
1: ¿No?
2: Pero haciéndolas ahora con consciencia, pensando que lo hacemos para el futuro.
1: Ajá.
2: Eso es
3: porque es una de las cosas que, bueno, es un tema que está muy en boca de todos y tal, es el tema de la España vacía también y tal. Entonces ahora se está poniendo muy en evidencia que los pueblos pequeños tienen problemas para subsistir, para seguir existiendo, y por tanto también es como decir, oye, esta gente existe y están aquí y son estas, ¿no?
1: Y ponerles un lugar, ¿no?
3: Ponerles un lugar y también porque, bueno, dentro de unos años no sabemos si esos pueblos seguirán existiendo, ¿no? Pero por lo menos que quede ese registro de que sí que existieron y que estuvieron esa visión para el futuro.
2: Sí, es como un proyecto como muy sencillo, porque al final solo hacemos retratos de las personas, pero que tiene una proyección, tiene unas posibilidades
1: increíbles,
2: sí.
1: Muy amplias. Bueno, ¿queréis contarnos algo más? Por ejemplo, el crowdfunding, no, el match funding.
3: Sí. 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
2: Muy chulas.
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2: Por supuesto.
1: Genial, muchísimas gracias, Eli y Carlos, por habernos explicado este proyecto maravilloso. Esperamos que tengáis muchísima suerte y que además de rodar por Guipúzcoa, después podáis ampliar este proyecto a otros muchos lugares de Europa.
3: Gracias.
2: Muchísimas gracias por la oportunidad. Gracias.

0: Pues a nosotros nos ha encantado el proyecto que tiene entre manos Eli Carlos. Si a vosotros también os ha gustado, tenéis toda la información en retratonómada.com, su página web, y ahí también tenéis información si queréis contribuir en el match funding.
1: Esperamos que os haya gustado el programa de esta semana. Como siempre, ya sabéis que a partir de mañana podréis descargarlo de iVoox, iTunes y Spotify. Nos encontraremos de nuevo en estas ondas la semana que viene y mientras tanto os deseamos que sigáis viajando en libertad.

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0: estáis hoy? Espero que estéis súper, súper bien, porque hoy os traemos un programa que os va a impresionar.
1: Sobre todo a impresionar, porque vamos a hablar de...
0: curiosidades del impresionismo.
1: Pero los próximos sí que van a ser impresionantes, ¿verdad? Que ya tenemos los dos próximos programas preparados.
0: Sí, una visita que grabaremos en directo en San Pedro Cultural y también una visita de un amigo de mi padre.
1: No, una visita que nos hará virtualmente una persona que trabaja en la estación de la NASA de Robledo de Chavela, en Madrid.
0: ¿Y qué nos va a explicar?
1: Pues nos va a explicar la antena con la que se comunican con el rover Perseverance, el robot de Marte.
0: ¡Qué guay!
1: Bueno, pero eso será en nuestros próximos dos programas. Hoy vamos a contaros un montón de curiosidades.
0: Espera. También durante esta semana iremos pidiendo los audios para hacer la serie, que no se nos olvida, pero no tenemos tiempo.

0: se lanzó el primer CD.
1: ¿Qué significa? Compact Disc, porque antes los discos eran mucho más grandes, eran los discos de vinilo, y el primer CD que se lanzó fue una semana como esta, un 28 de febrero de 1983.
0: ¿Y cuál fue la primera canción que se escuchó?
1: Pues esta que está sonando. La primera canción fue del grupo Dire Straits, que era uno de mis grupos favoritos.
0: Muchos de vosotros pensáis que el CD es de plástico, porque sí tiene pinta de plástico, pero no, es de
1: policarbonato. Luego se le pega una fina capa metálica reflectante, que es lo que da sensación de brillo.
0: Esta capa brillante puede ser de oro. Fue inventado por Sony y Philips. Vamos con otra curiosidad que sucedió esta semana. ¿Sabéis lo que es el nylon?
1: ¿Qué es el nylon, Carmen?
0: El nylon es un hilo elástico y resistente.
1: Normalmente lo veis transparente, ¿verdad?
0: Sí, se usa para pescar.

0: Pero muchos seguro que no saben de dónde viene nylon, Carmen.
1: Vienen de mezclar las palabras de Nueva York y Londres, porque Nueva York se escribe N-Y y Londres se escribe Lon. Y el resultado es N-Y.

0: curiosidades sobre neandertales.
1: Es el estado anterior al Homo sapiens en la cadena, en la evolución que hablamos de Darwin hace unas semanas, pues pasamos de los neandertales al ser humano, al Homo sapiens.
0: O sea, que están entre el mono y el ser humano.
1: Claro, más o menos. Son justo los anteriores al ser humano.
0: Pues resulta que los que tienen genes neandertales es mucho menor de riesgo tener un COVID-19.
1: Efectivamente, los que tienen genes neandertales tienen un 22% menos de posibilidades de tener el COVID. O sea, que si alguien te llama neandertal, lo mismo hasta tiene suerte.
0: Este es un estudio que se ha presentado esta semana.
1: Y ya que hablamos de genes, Carmen, ¿sabes que una semana como esta, en 1997, nació la oveja Dolly?

0: es la oveja Dolly.
1: Fue la primera oveja que se clonó. Se cogió un trocito de los genes de una oveja y se hizo una exactamente igual. ¿Tú te imaginas que cogen un poquito de Carmen y sacan otra Carmen igual?
0: Pero, ¿qué me dices?
1: ¿Vemos unas fotos de la oveja Dolly?
0: Sí. ¿Pero esa es la oveja Dolly de mentira?
1: Esa es la oveja Dolly de verdad, que fue de verdad. Hicieron dos ovejas exactamente iguales.
0: ¿Y por qué no ponen las dos para que se demuestre?
1: No, porque esta oveja que estamos viendo en esta foto está disecada ya. La disecaron a la oveja Dolly. Pero seguro que aquí hay imágenes de las dos. Mírala, las cuatro hermanas de Dolly.
0: Estaban un poco gordas, ¿no? A ver, no lo digo de mal, pero estoy siendo sincera. ¿Se puede encontrar esa abeja? ¿En qué museo vamos?
1: En el Museo Roslin, en Edimburgo.
0: Donde Harry Potter, ¿no?
1: Efectivamente. Muy bien. Y para esto son los genes, Carmen. Cada persona tiene unos genes determinados. Si da la casualidad de que tienes unos genes de Neandertal, pues tienes menos posibilidades de tener el COVID.
0: O sea, por ejemplo, te sacan un poco de sangre de mí, ¿y dónde meten eso para que se cree otra carne?
1: Oye, pues podríamos llamar un día a un investigador y que nos cuente todo esto, ¿te parece?
0: Vale, o vamos a un museo y lo vemos. Hagamos fotos de la oveja Dolly en la página web losviajesdecarmen.es. Una semana como esta nació Antonio Ferrandis. ¿Y quién es ese?
1: Pues es un actor muy famoso de mi época, Carmen. ¿No te suena esta canción?

0: esta serie
1: era la protagonizada por Antonio Ferrandis, que era Chanquete.
0: Yo los únicos chanquetes que conozco se comen con la mano.
1: Claro, esos son otros chanquetes, esos son los de la costa, los de la playa. Esto es una serie que había cuando papi era joven, en la que unos amigos iban por toda la costa de Andalucía con bicicletas. Imagínate, como nosotros vamos de vacaciones también a Andalucía, pues tú cuando seas así adolescente, que tengas 12 años, pues te coges tu bicicleta y te vas con otros amigos de allí de la urbanización y eso. Y vives un montón de aventuras.
0: Pues parece que está chula la serie, ¿eh?
1: Bueno, pues si te parece, un día te la pongo, ¿vale?
0: Vale.
1: Y la comenzamos a ver juntos.
0: ¿Pero es de niños?
1: Bueno, pues sí, yo creo que ya con 9 años la puedes ver.
0: Papá, ya sabes que no veo cosas que son para mayores de 12 y por ahí. Pues yo me acuerdo de otra canción, Verano Azul, que es la que está sonando ahora.

0: Y como este programa va a ser muy cortito, os vamos a hablar ahora sobre los impresionistas. Porque una semana como esta nació Renoir. 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Ah, pero estos cuadros son como los de Van Gogh.
1: Sí, parecidos, claro, porque son todos dentro del movimiento impresionista. Entonces, los primeros que lo hicieron fueron Renoir, Monet y compañía. Ahora le contamos algo, ¿no?
0: Sí, vamos a contar alguna historia. Los impresionistas es por un cuadro de Monet que se llama Impresión Amanecer, que Monet es una persona y refleja a unos pescadores en un puerto.
1: Carmen, ¿sabes que los que pintaban el impresionismo no ganaban dinero casi con ello? Porque no le apreciaban

0: Las Vides Rojas.
1: Y el único comprador del cuadro fue su hermano. Pero es que me quedo alucinada, su hermano.
0: Claro, es que te compre tu hermano no.
1: Y precisamente uno de los cuadros del impresionismo es el más caro de la historia. Un cuadro de Renoir fue vendido por 143 millones de dólares.
0: Carmen, imagínate, 143 millones de dólares. Renoir pintó más de 6.000 cuadros en su vida.
1: ¿Y cuántos millones de millones? Este se llama Le Moulin de la Galette, que es...
0: Vamos a ver qué nos dice Translator.
1: Le Moulin de la Galette.
0: El molino de la Galette. Carmen, ¿tú te acuerdas de esas fotos que te hago yo, que vas pasando por detrás del móvil en las panorámicas y que te vas poniendo en un sitio, en otro, y al final sale como que estás en cuatro sitios de la misma foto?
1: Sí.
0: Pues eso no lo inventé yo, ¿eh? Eso lo inventó Monet, un impresionista que pintó a su mujer en cuatro sitios del cuadro. Mira.
1: ¿Y dónde está la cuarta? A ver, uno,
0: En tres sitios. en tres sitios del cuadro.
1: Este se llama Femmes o Jardín.
0: Que eso sí sabes lo que significa, ¿no? Chicas en el jardín.
1: Los pioneros fueron Monet, Renoir, Pizarro, Degas y Manet. Manet y Monet es un poco difícil de diferenciar, pero sí, Manet y Monet. Mo y Ma. Seguro que son hermanos, vamos.
0: Primos.
1: Ah, pues primos.
0: Pero vamos, que no serán primos, ¿eh? Que es broma.
1: Qué malo eres. Se les considera el primer movimiento en la pintura moderna. Os dejamos cuadros de los impresionistas en la página web losviajesdecarmen.es. Están chulísimos.

0: nuestro podcast de hoy. Es que ya ha sido muy duro este fin de semana.
1: Estamos muy cansados de fin de semana, ¿verdad?
0: Sí, lo peor es que me he hecho una brecha. Pero no os preocupéis, no os preocupéis. Es asunto mío más. Os esperamos en el próximo, que vamos a grabar en San Pedro Cultural. Voy a ir con algunas de mis amigas. Les ha invitado Carmen, que se llama igual que yo. Os lo recomendamos a todos porque es un sitio genial. Aunque yo ya he estado, me encantaría volver a ir porque es súper interesante. Y esta vez hay una persona solamente para nosotras solas. Así que, solo chicas. Bueno, si veis Fred Rain, la película de San Valentín's Day, es San Amiguín. Entonces, es como si fuera el sábado San Amiguín. ¿Sabes? San Amiguín es cuando las chicas van solas de aventura. 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Ay, papi, antes de terminar el programa, la adivinanza. Muchos saludos a Alejandro porque ha dado al clavo con la adivinanza. Y la respuesta de la adivinanza era las pestañas de los ojos. Bueno, como os dije la semana pasada, os voy a contar una cosita. Es que cuando era pequeña llevaba unas pestañas súper grandes, o sea, súper largas.
1: Y ahora también, las tienes muy largas.
0: Sí, sí. Bueno, hay una persona que vive en este piso, pero es que me decía, ¡ay, qué abaniquines tiene! ¡Ay, qué abaniquines! Un saludo para Lina. Y también un saludo para Juan Ramón de la Rosa, que nos ha escrito diciendo que le ha encantado la canción de Willy the Bill.
1: Es la de la princesa prometida.
0: Pues para terminar, podemos terminar con la canción de La Historia Interminable, que me gustó mucho.
1: Genial, a mí también. Pues terminamos con la canción de La Historia Interminable.

0: Hace unos 20 millones de años, la actividad volcánica hizo surgir de las profundidades marinas las islas que componen el archipiélago canario. Por eso estas tierras nunca estuvieron conectadas al continente africano. Sin embargo, en el siglo XIII, cuando los navegantes europeos descubrieron diversos grupos de islas en el Atlántico, solo las Canarias estaban habitadas. Esa población indígena tenía hábitos y dialectos similares a las poblaciones bereberes más cercanas, pero desconocían los métodos de navegación. Estaban completamente aislados del continente africano. Las conquistas posteriores por parte del Reino de Castilla, el inicio de las plantaciones de caña de azúcar y el comercio de esclavos hicieron que se perdiera no solo la cultura y el idioma de estos indígenas, sino que se modificara también su composición genética. Pero el origen de estos pueblos ha suscitado siempre mucho interés por parte de la comunidad científica. El análisis arqueológico, antropológico, lingüístico y genético ha apuntado en los últimos años a un origen bereber, de los primeros habitantes canarios. Y ahora un nuevo estudio confirma la procedencia norteafricana gracias al primer estudio de ADN antiguo de Canarias, que incluye muestras arqueológicas de todas las islas y el primero que realiza un análisis minucioso del genoma mitocondrial.
1: Es un campo de la genética que consiste en el análisis de ADN en muestras antiguas, restos arqueológicos, fósiles. Cuando analizamos solo muestras de la población actual de Canarias, pues claro, se determinó que había linajes que podían ser norteafricanos y esos resultados fueron muy importantes. Luego fuimos capaces de analizar muestras aborígenes por primera vez y esos resultados fueron muy importantes y aportaron un montón de información, pero tenemos que seguir trabajando y no trabajar cada uno por su cuenta, sino siempre de una forma multidisciplinar, colaborando con arqueólogos, antropólogos, lingüistas, e intentar entre todos pues aportar distintos datos y ver al final qué conclusión general nos permite obtener.
0: Lo explica Rosa Fregel, que es investigadora de la Universidad de Stanford y de la Universidad de La Laguna. Es también una de las voces del documental Canarias Amazigh, tras las huellas de los antiguos canarios.
1: Respecto al origen de la población aborigen, hemos encontrado similitudes con la región de Marruecos y del Sáhara, pero también hemos encontrado algunas similitudes con las zonas de Túnez y Argelia. Entonces, a día de hoy, yo creo que no podríamos decir de forma completamente segura cuál es el origen. A lo mejor esto lo que quiere decir es que hubo dos oleadas de poblamiento, pero a día de hoy no lo sabemos.
0: El estudio también sugiere que existieron al menos dos oleadas de colonización en Canarias. Las que tenían la capacidad de mantener poblaciones más numerosas, como Tenerife y Gran Canaria, tuvieron una variabilidad genética elevada, mientras que otras con medios más restringidos, como La Gomera y El Hierro, fueron más endogámicas.

0: Augustóbriga, ciudad de ignoto pasado y trágico desenlace, hija de la eterna Roma. Las columnas que daban paso a tu curia son hoy el único testigo de tus calles, de tus gentes, de tu historia anegada por las aguas. Granito que un día simuló ser mármol, testigo único, impasible guardián del río que te dio la vida y te procuró la muerte.
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2: Extremadura cuenta con muchos lugares que guardan el legado romano de la región. Uno de esos lugares son las ruinas romanas de Augustóbriga, con el Templo de los Mármoles como espacio más visible hoy en día. Tras de sí, además de su evidente importancia histórica, guarda como curiosidad el hecho de haber sido rescatado de una muerte definitiva y de pasar al olvido. Fue el embalse de Valdecañas el que cambió por completo el destino de estas ruinas romanas. Las aguas de este pantano, construido en la década de 1960, inundaron la antigua ciudad romana de Augustóbriga. Pudo pasar al olvido por completo y que nadie, salvo los textos y pocas fotografías que hubiera en esos años, conocieran de su existencia. Por suerte, tanto el Templo de los Mármoles, que es el principal, como el Templo de la Cilla, fueron declarados 30 años antes monumentos histórico-artísticos. Concretamente fue en 1931. Este hecho provocó que en tiempos de la dictadura, y en los que no importaba demasiado lo que hubiera en el lugar donde construyeran un embalse, estos dos templos estuvieran protegidos. Fueron trasladados piedra a piedra hasta un lugar seguro, preservándolos de quedar inundados. Junto al embalse de Valdecañas, el resto de la ciudad romana quedó sepultado bajo el agua. La villa romana de Augustóbriga era un lugar de paso muy importante hace 2 milenios. Concretamente estaba más o menos a mitad de camino entre Emérita Augusta, la actual Mérida, y Caesárbriga, actual Talavera de la Reina. Esto provocó que aquí hubiera una villa de cierta importancia. La ciudad estaba construida junto a la calzada romana. Contaba con un recinto amurallado. Entre otros espacios destacaban el Templo de los Mármoles y el Templo de la Cilla. El primero de ellos tiene cierto parecido con el Templo de Diana de la ciudad de Mérida. Guarda similitudes, pero se trata de un templo de curia, el único que se conserva en todo el mundo. El nombre de la antigua ciudad proviene de la unión de Augusto y Briga. Son dos palabras que podemos encontrar en muchas otras ciudades romanas en España. La palabra Augusto viene del emperador romano, mientras que Briga significa refugio o población y es de origen celta. Al Templo de los Mármoles realmente se le denomina Templo de Curia. Sin embargo, los habitantes del antiguo municipio de Talavera la Vieja, ahora bajo las aguas del pantano, lo conocían así. Muchos siglos después de ser fundada esta villa, volvió a tener pobladores de manera estable y pasó a llamarse Talavera la Vieja o Talaverilla, como también la conocían. Debajo de las aguas murió un pueblo entero, que llegó a contar con 2.000 habitantes en 1963, el año del desalojo. Incluso derribaron su iglesia principal para que la torre no se viera en épocas de sequía.
0: De tan funesto destino se salvaron los mármoles, un conjunto monumental que actualmente se encuentra ubicado en un entorno de gran belleza, donde sus piedras desnudas, antaño estucadas, contrastan en perfecta armonía con el paisaje que las rodea, haciendo las delicias de quien se detiene a contemplarlas.
2: El pórtico romano de los mármoles tiene un total de 6 columnas y conserva parte de su base. 4 de estas columnas están en el centro y una más a cada lado. Sostienen un dintel y en el centro podemos contemplar un arco.

0: Muy buenas noches, damos la bienvenida de nuevo a Sergio Álvarez, nuestro guía particular de Terra Secreta, un espacio dedicado a descubrir lugares un tanto inexplorados, pero que aún guardan muchos secretos por desvelar. Muy buenas noches, Sergio.
1: Muy buenas noches, Belén.
0: Pues esta noche nos quedamos en la península para visitar un lugar abandonado en la Sierra Norte de Guadalajara, el monasterio de Bonaval. Sergio, otra vez Guadalajara, es que no hay otro lugar en la península al que viajar.
1: Pues mira, tienes razón, Belén. He pasado toda mi adolescencia y parte de mi juventud visitando la Alcarria y todas sus zonas limítrofes por temas familiares. Y la verdad es que, bueno, quería rescatar al menos dos lugares que tienen mucha importancia a nivel telúrico. Eso sí, prometo la próxima vez irme tan lejos como a las Canarias.
0: Pues a ver si es verdad, ¿eh? Pero en fin, cuéntanos, Sergio, ¿cómo podemos llegar hasta allí?
1: Bueno, pues no es nada fácil. Es un lugar que está enclavado en el Parque Natural de la Sierra Norte de Guadalajara, muy cerca de la conocida Ruta de Arquitectura Negra, aunque no está muy bien comunicado, incluso en coche, ya que, bueno, para hacernos una idea, estaría como en el punto donde se cruzan los límites de Castilla-León, Castilla-La Mancha y la Comunidad de Madrid. A unos 100 kilómetros en coche, para hacernos más o menos la ruta aproximada, pero puede ser un poco engañoso, porque aunque son 100 kilómetros, puedes echar a lo mejor 2 horas hasta llegar.
0: Sí, que hay muchísimas curvas, ¿no? Supongo.
1: Curvas y a veces no hay ni carretera. De hecho, mira, la ruta que a mí me gusta hacer, que yo recomendaría a todos, sería subir en coche hasta Tortuero, atravesando Patones, para que lo conozca, y entrar en un camino rural, un camino de piedras realmente, en dirección a Enretiendas, que sería bordeando lo que es el surco del Jarama, por un paraje bastante idílico, con valles que tienen encinares y robles, que, bueno, la verdad es como viajar un poco en el tiempo hacia atrás. Si tenemos un día bueno y suerte, sobre todo en otoño, podemos ver águilas y buitres merodeando en el aire, pero bueno, lo importante es justo al dejar el coche, al intentar acercarse al monasterio, hay que atravesar el río Jarama. O sea, se trataría como un poco un rito iniciático de cruzar el río antes de encontrarnos de bruces con las ruinas góticas de la iglesia central.
0: Oye, pero no te mojas los pies, ¿o habrá algún puentecillo o algo? ¿O hay que hacerlo en plan silvestre?
1: Si hay que hacer un ritual, Belén, uno se moja los pies.
0: Ay, Dios mío.
1: Puedes quitar los calcetines, te los quedas en la colgando en la mano, cruzas el río.
0: Bueno,
1: y bueno, pues es mucho más potente esa imagen, a lo mejor, sí, al cruzar el río y llegar allí de bruces con la iglesia, bueno, que hacerlo por lo fácil.
0: Pues
1: pero
0: no,
1: bueno,
0: sé.
1: Sí se puede hacer por lo fácil.
0: Con el frío, hacer, con el frío que hace, ni calcetines ni nada. Unas buenas botas hasta la rodilla, de estos de lluvia, y nada, a pasar el río, ¿no?
1: Esa zona, hay mucha rasca. Hace mucha rasca allí, pero bien, además. O sea, es un sitio que es inviable a veces, incluso en invierno, el pasar entre pueblos, porque cortan las carreteras por tema de nieves, para que nos hagamos una idea. Entonces, mejor, por eso digo, otoño, primavera sería lo suyo.
0: Vale, pero apuntamos unas botas de lluvia, por si acaso.
1: Bueno, voy a dar otras coordenadas para que el que se quiera acercar realmente,
0: sin mojarse los pies,
1: un poco a lo fácil, sin mojarse los pies, pues hay una carretera asfaltada que sí que es mejor subir desde hacia Puebla de Beleña. Digamos, el pueblo más cercano desde la carretera de Guadalajara sería Humanes, y luego desde Puebla de Beleña se toma la carretera hacia Retiendas. Cuando se llega al pueblo de Retiendas, se toma a la izquierda un desvío, sería la carretera comarcal 188, y bueno, una vez que se pasa 1 kilómetro, o sea, nada, en 2 minutos, se deja aparcado el coche a la izquierda otra vez, en la entrada del barranco de Bustar. Pero está todo indicado.
0: Vale, pues bueno, de una manera o de otra, esa entrada triunfal por el bosque de robles con las águilas en el aire que comentabas, puede ser espectacular. Pero cuéntanos un poco la historia de este monasterio antes de nada. ¿Por qué lo hace tan especial?
1: Bien, pues principalmente porque se trata de uno de los mejores ejemplos de arquitectura gótica cisterciense que tenemos en la península. Eso lo primero. Pero es que lo segundo es que el lugar no estuvo elegido al azar, como casi todos los monasterios del Cister, ya que es uno de los puntos telúricos más importantes de la zona. Es un paraje inhóspito que, bueno, no en vano, de hecho, fue elegido como lugar de retiro espiritual por los monjes más veteranos, tanto del Cister como del temple para determinadas reuniones. Esto último, la verdad es que lo voy a decir un poco con la voz baja, ya que la única documentación que he podido leer sobre el tema de los templarios en este lugar, sería una referencia que se hace en los libros, tanto el de la Guía de la España Templaria como el Codex Templi. Son dos compilaciones que, bueno, Belén, tú conoces, de varios autores, han sido editadas por la Asociación Temple España.
0: Bueno, pues que suponemos que algún pozo de verdad hay para que aparezcan en estos libros.
1: Es bastante riguroso, pero ya te digo que es el único que me puedo basar. Dicho esto, eso sí, hay que también recalcar que el nombre completo del monasterio es Santa María de Bonaval. Y lo que sí que es histórico y está datado totalmente, fehacientemente, es que fue fundado en 1164 cuando el rey Alfonso VIII de Castilla cede de prestado los terrenos para que sirvieran como zona de repoblación fronteriza. Estamos hablando de la época de la Reconquista. Uh-huh. Ellos ceden esas tierras para que, bueno, la gente se mueva desde el norte hasta el sur, despacito, y para que se queden allí instalados en caso de que la frontera vuelva hacia el norte. Pero bueno, es ya en el siglo XIII cuando pierde la independencia, esta que se le da, y pasa a depender de la congregación cisterciense de Castilla. Está, bueno, ya controlada por los monjes del Monte de Sion en el lejanísimo Toledo. Así que bueno, es un curioso porque consiguen sobrevivir el paso del tiempo y mantener el favor real durante un montón de siglos, hasta que, bueno, ya en pleno siglo XIX, con la desamortización de Mendizábal, es abandonado.
0: Pues qué curioso todo esto que comentas, y tenemos otra vez los templarios por la zona. Pero hoy en día, ¿qué sigue en pie que se pueda visitar?
1: Bueno, pues ese es el tema, que aunque el lugar está declarado bien de interés cultural, lleva en ruinas absolutas casi un siglo y estaba condenado al derrumbe total, hasta que, bueno, por suerte, tras una batalla legal grandísima, el año pasado la Diputación ha comenzado las obras de mantenimiento con un arquitecto y un arqueólogo. Este mismo verano, de hecho, en el 2018, estamos hablando ahora, han empezado los trabajos, pero se enfrentan a un problema muy grande, porque claro, esto suele pasar. No hay casi documentación de cómo fueron los edificios ni la iglesia. Entonces, claro, es una labor muy complicada, sobre todo para el arquitecto y para el arqueólogo, de interpretar cómo pudo ser aquello en el pasado.
0: Ya me imagino.
1: Esto puede ser, pues ya sabes, puede quedar muy bien o puede ser una chapuza, que las hay en muchos sitios, no solamente en España. Uh-huh. A nivel de yacimientos medievales reconstruidos de una forma un poco imaginaria y, bueno, pues sin tener ningún rigor. Pero bueno, ahora mismo sigue conservando, la verdad, el encanto de, pues eso, de las ruinas góticas abandonadas, con la hiedra escalando por las paredes, y recuerda bastante, pues bueno, estos cuadros de pintores románticos del siglo XIX.
0: ¡Qué maravilla!
1: A todos nos gustan.
0: Sí, sí, qué maravilla.
1: Y que, bueno, la verdad es que eso sí, animo a los que vayan a visitarlo, que se lleven su cámara fotográfica, porque la verdad es que, sobre todo desde diferentes ángulos, es un sitio precioso. Del conjunto, para entrar un poco en el tema de qué pudo ser aquello, en su día fue inmenso. O sea, cuando se le cedieron esas tierras, se le cedió prácticamente un condado entero para ellos. Pero bueno, ahora mismo lo que se mantiene en pie es la iglesia, principalmente la cabecera, el crucero y la nave meridional, con una sacristía que está adosada al ábside, que pudo ser originalmente, esto no se tiene tampoco una datación, pero pudo ser la original románica, estilo románico, que fue la que se creó en un primer momento. Además, bueno, la planta es rectangular y fue construida con muros de sillería caliza, por lo que tiene un color así como grisáceo, muy peculiar, que contrasta totalmente con la arena. Es pura Castilla, ¿no? Es arena amarilla y todo alrededor es un bosque que es muy bonito. Uh-huh. Pero el color este gris destaca muchísimo. Para mí la verdad es que la joya de la corona es el ábside del altar mayor con el arco gótico apuntalado y la bóveda de crucería con nervio espinazo longitudinal, que es una cosa curiosa, ¿no? Que, bueno, esconde además en uno de los laterales una escalera de caracol, que, bueno, para el que vaya a visitarlo, cuidadito, que es bastante peligrosa y no tampoco está en un estado como para andar subiendo hasta arriba. Uh-huh. Pero bueno, para que os imaginéis, pues eso es lo típico de que la hiedra se extiende desde la ventana superior por los nervios de la bóveda y es una acústica impresionante. Espero que en el sentido de la acústica los arquitectos tomen buena nota y en algún futuro no muy lejano, espero, se puedan organizar conciertos de música o teatro en verano con ese espectacular fondo.
0: Ya me imagino, me encantaría asistir a uno de esos conciertos.
1: Bueno, imagínate, hacer conciertos allí sería soberbio. Hay que tener en cuenta, de todas formas, que estos monasterios sí que se utilizaban en la antigüedad para cantar, ¿no? O sea, la acústica era muy importante y se construían de forma acorde con ello. Otro dato curioso, de todas formas, de este monasterio es lo bien conservado que queda y lo numerosos que hay en las marcas de cantero medievales, muy importantes y que, bueno, hay muchos expertos que se dedican a estudiarlas y a catalogarlas. Y estas están muy, muy bien catalogadas y, de hecho, bueno, a día de hoy es que se pueden tocar, están allí, se han preservado muy, muy bien. Cada columna, la verdad, y capitel interiores tienen un estilo diferente, siendo mayoritarios, así, los motivos vegetales. Son motivos vegetales, sobre todo en los capiteles. En el lado sur se conservan dos relojes de sol, son muy, todavía, en verano puedes incluso, sigue funcionando, quiero decir, porque no ha cambiado, evidentemente, por dónde se pone el sol y por dónde se sale. Y bueno, hay un calvario también muy curioso y muchas marcas ininteligibles de símbolos geométricos que, bueno, evidentemente cuyo significado se ha perdido totalmente hace siglos.
0: Pues esperemos que en algún momento podamos recuperarlos, pero cuéntame, porque creo que hay una leyenda sobre un tesoro perdido.
1: Pues sí, Belén, pero bueno, que quede claro que esto es una leyenda local. La verdad es que llegué a ella gracias a las obras del doctor en historia por la UNED, Francisco Jurado Serrano, que de hecho basó su tesis doctoral en los estudios sobre este monasterio. O sea, su tesis doctoral es sobre este monasterio, que es súper, súper, súper interesante. Lo que sabemos seguro es que el último prior del monasterio, que fue Fray Antonio Espiñeira, y que cuando cerró las cuevas en el 35, en 1835, fueron exorbitadamente abultadas comparadas con las anteriores. Al parecer, pues bueno, era un hombre así inquieto, que tuvo bastantes contactos suficientes, incluso con la reina Isabel II en ese momento, como para asegurarse él una pensión abundante y la custodia, sobre todo, del tesoro de la iglesia y del monasterio. Una cosa, bueno, pues no sabemos realmente qué pudo llegar de todo aquel tesoro medieval hasta el siglo XIX, pero lo que pudo quedar se lo quedó este fray Antonio, que de hecho cuando él falleció, él se quedó viviendo en la zona. Y cuando falleció, lo que él sí que pidió fue ser enterrado en el monasterio junto a su preciado tesoro, creo que serían cálices, ornamentos y me imagino que alguna reliquia.
0: Al final, Sergio, siempre acabamos haciendo ciertos paralelismos con el abad de Rennes-le-Château.
1: Efectivamente, Belén, pero bueno, esperemos que todo quede como René Chateau, que es un caso de, bueno, pues una mentira, ¿no?, que repetida muchas veces al final acaba siendo verdad, ¿no? Entonces, el caso es que esta historia sí que corrió como la pólvora entre los vecinos y algunos de ellos sí que es verdad que profanaron las tumbas con nocturnidad y alevosía. Buscaron un tesoro que en realidad nunca nadie encontró. Y bueno, al parecer sí que está registrado que alguien pagó, incluso obreros, para que abrieran una a una la tumba de los frailes enterrados allí en los años 60 del siglo pasado. Tampoco pudieron encontrar nada. ¿Dónde se esconde el tesoro? Pues mira, no se sabe todavía. Esperamos, eso sí, a ver las buenas que nos traen las prospecciones arqueológicas el verano que viene.
0: Pues esperemos que haya alguna sorpresa, ¿no?
1: Esperemos que sí. La verdad es que es una pena que el patrimonio caiga en este estado de abandono y que se tengan que ser organizaciones externas al pueblo las que peleen por restaurar estos lugares perdidos que en su momento tuvieron una gran relevancia. Bueno, dicho esto, eso sí, a veces también es verdad que es mejor que no haya información circulando de forma un poco ingenua sobre lugares de este tipo hasta que no haya una prospección arqueológica que por lo menos deje un inventario antes de que, bueno, pues todo tipo de expolios comiencen.
0: Bueno, Sergio, pues se nos acaba el tiempo como siempre. Muchísimas gracias por este viaje por la Sierra Norte de Guadalajara y esperamos tenerte muy pronto de vuelta con más destinos.
1: Gracias a ti, Belén, y muchísimas gracias a los oyentes por escucharnos.
0: Buenas noches.

0: Muy buenas, Pedro. Creo que esta noche nos llevas de viaje al pasado en tu sección Madrid Secreto.
1: Buenas, Belén. Esta noche nos acercamos a un edificio muy singular que estaba situado en el Paseo del Prado número 18, parcela que ahora ocupa el Ministerio de Sanidad, Consumo y Bienestar Social. Y es que se trata de un palacio de estilo orientalista conocido como Palacio Xifré.
0: ¿Y por qué razón no contamos hoy con ese palacio? Cuéntanos si fue destruido o derribado.
1: Pues tristemente hay que decir que fue derribado allá por los años 50 del siglo XX. Y esto se debió fundamentalmente al abandono del edificio, que después de ser vendido en 1917 a la Embajada de México, fue utilizado finalmente como almacén y venta de muebles, para pasar luego a las manos del Duque del Infantado, quien finalmente lo vendió, levantándose en su lugar el edificio de la Delegación Nacional de Sindicatos, que es el actual Ministerio de Sanidad.
0: Pues vaya lástima, porque creo que el Palacio Xifré era un palacio único en su estilo en la ciudad de Madrid. ¿Qué nos puedes contar de este edificio?
1: Pues aquí tenemos que hablar de una familia catalana que había hecho fortuna en América. Me estoy refiriendo al clan Xifré, que tuvo tres generaciones de esplendor económico. El primero fue José Xifré Casas, al que siguió su hijo José Xifré Downing, que es el constructor de este palacio, y por último José Xifré Amel, conocido ya por los seguidores de Mistérica, pues fue uno de los promotores de la revista Sofía, la primera en España dedicada a la difusión de la doctrina teosófica de Madame Blavatsky, de quien ya hablamos en la primera temporada, si te acuerdas.
0: Sí, sí, por supuesto que me acuerdo. Pero nada, volviendo otra vez a la figura del constructor, que fue el tal José Xifré Downing, ¿qué ideas tenía para querer hacer un palacio de este estilo tan orientalista en el pleno Madrid?
1: Pues si te parece, nos ponemos en contexto. En la Europa de mediados del siglo XIX se puso de moda la mirada romántica al mundo oriental, pero se trataba de un punto de vista un tanto irreal, pues buscaba lo exótico y no lo puramente histórico. De hecho, los coleccionistas de esta época, como es el caso de Xifré Downing, se dedicaron a viajar por Andalucía y el norte de África para visitar palacios y adquirir objetos decorativos, pero con una visión alejada de la historia verdadera de estos pueblos. Vamos, que lo que les interesaba era la imitación o mitificación de determinados aspectos de las culturas orientales que llegaban de la mano de escritores, diseñadores y artistas occidentales y que terminaron por convertirse en tópicos estereotipados. En concreto, Xifré Downing viajó por Andalucía y por el norte de África en busca de ese lujo y exotismo.
0: Así que no era una mirada real a Oriente, sino a los estereotipos románticos de los que ya hemos hablado ampliamente, sobre todo en esta temporada.
1: Así es.
0: Además, mira, me viene precisamente a la memoria nuestro querido Lord Byron, gran aficionado al orientalismo y que vestía en ocasiones con atuendos orientales para llamar la atención.
1: Pues ese es un ejemplo perfecto, Belén. De hecho, Xifré Downing también tenemos algún retrato de esa guisa. Pero si te parece, te cuento ya cómo era el palacio y qué caracterizaba su arquitectura.
0: Adelante, Pedro, cuéntanos.
1: Bueno, pues tenemos que hablar de dos aspectos de este edificio. El aspecto exterior o estructural, que podían ver todo el mundo desde la calle, más sobrio, y que podríamos llamar neoarábigo, en donde destaca el pórtico de entrada, el mirador y la cubierta volada. Pero también está la parte interior o decorativa, muchísimo más ostentosa, con una decoración casi diríamos de horror vacui, con elementos orientalizantes inspirados sobre todo en los interiores de la Alhambra, de la Mezquita de Córdoba o el Alcázar de Sevilla.
0: Yo solo he visto algunas imágenes del exterior que se pueden consultar en internet y me parece un edificio muy bonito, por lo menos de puertas para afuera.
1: Eso es.
0: Así que dejamos en la web y en las redes sociales alguna de estas imágenes, si te parece, para
1: claro,
0: que nuestros amigos se puedan hacer a la idea pues de lo que un día albergó la capital.
1: Así es, pues lo hago, no te preocupes, dejamos esas imágenes, claro que sí. Pues verás, lo cierto es que pese a la sobriedad exterior, el palacio no tuvo una gran acogida en la sociedad madrileña, que lo consideró hasta cierto punto extravagante. De hecho, había dos facciones, los que lo consideraban indecoroso y los que sentían que se trataba de un valor para la ciudad. Y si quieres voy a contarte algunos de los elementos del interior, pues son los más desconocidos, de los que solo contamos con algunas fotos y con los inventarios, los cuales nos permiten conocer la descripción de todo lo que allí había.
0: Cuéntanos, empieza con el listado.
1: Toda la superficie interior estaba profusamente decorada con motivos que trataban de evocar el esplendor de la época hispano-árabe, teniendo como gran referente, claro que sí, la Alhambra. Los suelos, por ejemplo, fueron traídos de Tetuán y las columnas del patio interior se asemejaban a los de la mezquita de Córdoba. Pero esto no era así en su totalidad, pues había una cierta mezcolanza, así podríamos decir, de estilos. De hecho, había elementos árabes, orientales traídos de China y Japón, por ejemplo, y también cristianos, a los que se sumaban objetos europeos de moda en el país de la época.
0: Menudo cóctel aquí.
1: Era bastante abigarrado.
0: Ecléctico,
1: sí. Ecléctico, por llamarlo de alguna manera, sí.
0: Continúa,
1: sí. Mira, sí. Solo como una pequeña muestra te voy a enumerar algunos de los objetos que figuran en el inventario. Mira, pipas de fumar, bastones, lámparas, jarrones, cuadros, esculturas, todo tipo de muebles, cerámicas, mapas, vajillas, candelabros e incluso instrumentos musicales y prendas de vestir. Vamos, que era un interior totalmente abigarrado, tanto por la decoración como por la cantidad de objetos que allí se atesoraban. Mira, un periodista de Madrid Científico, un periódico de la época, decía esto de lo que había en el interior. Era el interior una maravilla, pero maravilla excelente para colocarla en Tánger, en Esmirna o en el Cairo. En Madrid resulta oscura, fría y triste. Su distribución no conviene a las necesidades y usos de la vida moderna. Allí no se puede clavar un clavo porque lo impiden las labores de los muros. Los muebles europeos se despegan. Parecen colocados para una almoneda o provisionalmente almacenados, y vivir en aquellas estancias sobre alfombras damasquinas y cojines puestos en el suelo alrededor de bajas mesitas como taburetes, no hay que pensarlo posible en estas latitudes y con estas costumbres. Una mesa de ministro, un lecho como el que yo vi, tan a la moderna y a la europea, las butacas, los veladores, todo lo que exige la vida presente, ¿cómo alojarlo allí sin atentar sacrílegamente a la armonía, al buen gusto, a la santidad, digámoslo así, de un arte venerable que tanto se gastó en reproducir?
0: Vaya, vaya, pues sigue conmocionó este palacio a la sociedad madrileña. No me extraña que cuando esta familia dejó de habilitar el edificio cayera en desgracia y finalmente fuera demolido. Pero de todas maneras tengo una cosa. Vamos a ver, lo que tú tengas en tu casa a los demás, ¿qué les importa? Es, digo yo.
1: Sí, sí,
0: pero
1: sí,
0: bueno,
1: sí.
0: Parece ser que en pleno siglo XIX tu casa afectaba al orden y a la convivencia con todos los demás. Pues bueno, en fin, a este respecto, Pedro, ¿sabes si queda algún fragmento del palacio o parte de su decoración albergado en algún lugar?
1: Pues la verdad es que el proceso de derribo del edificio se produjo a lo largo de varios años y sus objetos fueron vendidos a diversos coleccionistas o directamente abandonados o arrojados a la basura. Sí sabemos a ciencia cierta el destino de algunos restos. Vamos a ver. Mira, por ejemplo, la fachada fue adquirida por Arturo Ruiz Piña para incorporarla a un hotel en el pueblo de Losa de Riofrío, en la provincia de Segovia. La escalera del palacio fue a parar al pueblo de Chiloeches, en la provincia de Guadalajara. La embajada de Francia, por su parte, adquirió los pisos de madera. Los marqueses de Delitosa compraron aleros y artesonados para instalarlos en su finca de Salamanca. El patio central, con sus columnas de mármol, fue depositado en una finca en la antigua autopista de Barajas. Y también sabemos que en la Escuela de Arquitectura de Madrid se conservan dos ventanas decoradas del palacio. Vamos, que el edificio quedó totalmente disgregado y solo algunos investigadores están trabajando ahora para tratar de reconstruir el esplendor de este palacio árabe que tuvimos en la ciudad de Madrid.
0: Tú imagínate, Pedro, lo que habría sido esto, teniendo presente nuestro triángulo de los museos,
1: sí.
0: ¿Sí? Junto ahí el Reina Sofía, el Museo Thyssen-Bornemisza y el Prado, pues tener ahí en medio pues
1: una pequeña Alhambra.
0: Pues sí, un poco kitsch. Pero bueno, estaría bien y le habría sí. dado valor.
1: Hombre, hubiera sido muy muy chulo tener este edificio en nuestros días y justo además al lado del CaixaForum.
0: Eso justo es lo que te iba a comentar.
1: Bueno, podría haber sido un Madrid, una zona de Madrid muy muy curiosa de visitar. Este palacio hubiera dado desde luego un toque de distinción a nuestro Paseo del Prado.
0: Y yo me posiciono, yo lo hubiese preferido mil veces a la mole que tenemos del Ministerio de Sanidad. humanidad, que tendrá pues muchísimos premios y será maravilloso, pero bueno, no deja de ser arquitectura moderna.
1: Bueno, yo también voy a confesar que me hubiera gustado tener aquí todavía el Palacio Sifre.
0: Pues nada, muchísimas gracias, Pedro, por llevarnos de visita a uno de los edificios más singulares del Madrid de mediados del siglo XIX, aunque tristemente ya no contemos con él. Así que te esperamos la semana que viene para que nos traigas más historias curiosas de nuestra ciudad aquí en tu sección Madrid Secreto. Muy buenas noches.
1: Buenas noches.

0: Hola a todos, bienvenidos al programa de podcast de Turistear. Si es la primera vez que nos escuchas, somos Verónica y Fernando, los creadores del blog turistear.com y presentadores de este programa.
1: Nos apasiona viajar y contar lo que vemos. Nuestra forma preferida de viajar es por carretera. Y también hacemos escapadas de fin de semana, viajes más largos a otros continentes y somos aficionados a la fotografía.
0: Disfrutamos escribiendo sobre los destinos que visitamos para contaros lo que vemos y nuestras experiencias, para que luego vuestros viajes resulten más fáciles y sobre todo disfrutéis a tope.
1: Así que antes que nada, queremos aprovechar este podcast para agradeceros a todos nuestros lectores y oyentes por el apoyo que recibimos. Estamos súper contentos porque el blog va muy bien, va genial la verdad. Y bueno, las opiniones que recibimos de vosotros, tanto por email o en los comentarios, son muy positivas y para nosotros eso es súper gratificante.
0: Ya son más de 100.000 lectores todos los meses los que nos acompañan en nuestra aventura. Después de estos más de 5 años de actividad, y sigue creciendo. Muchas gracias a todos.
1: La verdad que sí, muchas gracias. Y bueno, si es el primer programa que escucháis de esta tercera temporada, vais a daros cuenta de que el formato ha cambiado un poco. Los programas ya no van a combinar viajes y música, sino que vamos a hablaros directamente de los destinos, lo que nos permite reducir un poco la duración de los podcasts, que sabemos que vuestro tiempo es muy valioso.
0: Así es, antes los podcasts estaban durando un mínimo de 45 minutos, algunos incluso más, y nos hemos propuesto reducir la duración de los podcasts a 25 minutos. Si tienes alguna idea sobre este tema, siempre estamos interesados en leer o escuchar vuestros comentarios con vuestras opiniones. Déjanos por favor un comentario para saber lo que piensas y bueno, vamos a dejar de extendernos más y vamos a comenzar con el programa propiamente dicho. Así que vamos allá.
1: Así es, en el programa de hoy vamos a hablar de Edimburgo, una ciudad que no te va a dejar indiferente.
0: Pues no, mira, Edimburgo es una ciudad cuyos orígenes se remontan a la Edad de Bronce, es capital de Escocia desde hace 5 siglos y es un destino súper importante dentro del Reino Unido y Europa, tanto a nivel histórico como cultural.
1: Es una ciudad con importantes monumentos, con museos que exponen colecciones de gran riqueza y con uno de los festivales al aire libre más conocidos de Europa, cuando viene el buen tiempo, eso sí.
0: Claro, y por supuesto no nos podemos olvidar de sus pubs, que recibirán con los brazos abiertos y que son una institución más de esta ciudad, convirtiéndose en uno de los mejores lugares para visitar y para estar. Es una ciudad ideal para hacer una escapada de fin de semana largo o como punto de partida para conocer el resto de Escocia, conocer la hospitalidad escocesa y su buen humor.
1: Así es. Comenzamos como siempre con nuestra sección de consejos y tips para tu viaje. Algunos son recomendaciones básicas, pero que es muy importante tenerlas en cuenta si no quieres que te amarguen el viaje.
0: Efectivamente. Y lo primero, siempre, reserva con antelación los hoteles. No solo porque te ahorras dinero, sino porque además Edimburgo es una zona muy turística y dependiendo de la época no es nada fácil encontrar hotel.
1: El alojamiento es caro en general en Escocia y bueno, y en el Reino Unido. Si has viajado por ahí ya sabrás. Tienes diferentes opciones para alojarte. La más cara es el hotel, se llenan bastante rápido y como mínimo tendrás que pagar alrededor de los 100 euros la noche, más o menos. Lo más barato es el hostel, puedes alojarte entre unos 25 y 40 euros la noche. Lo más barato obviamente son las habitaciones compartidas con otras personas. Ya si has viajado por hostel ya sabes cómo es. Y bueno, tienes otras opciones como dormir en un bed and breakfast, que son algo más barato que los hoteles y el trato es bastante más personal. Es imprescindible. Para mí una de las experiencias en Escocia en particular es dormir en un bed and breakfast.
0: Sí, estuvo genial, la verdad. Súper familiar. También puedes alojarte en homestays, guest houses o Airbnb. Es parecido a un bed and breakfast, pero no es lo mismo. En el Airbnb te alquilan el apartamento y listo. En el bed and breakfast son los propios propietarios los que te dan de desayunar y suele haber menos gente. Hay muy buenas opciones dentro de este tipo de alojamientos. Nosotros hemos llegado a encontrar opciones pues por 60 euros la noche, que está bastante bien.
1: Con respecto al momento del año para viajar a Edimburgo, pues depende, si es por el clima o si es por la agenda cultural, pues puedes elegir uno u otro, ¿no? En cuanto al clima, es bastante evidente la cosa, de mayo a septiembre son las mejores fechas, teniendo en cuenta que siempre debes ir preparado para la lluvia, porque llueve mucho.
0: Si lo que te motiva son los festivales culturales, hay al menos 6 momentos del año que van a resultarte atractivos. a finales de abril, principios de mayo, tienes el Edinburgh Tradfest, que es un festival sobre la cultura escocesa, gaitas, violines, storytelling, etc. La noche del 30 de abril al 1 de mayo tienes el Beltane Fire Festival. Es una fiesta celta para celebrar la llegada del verano, con disfraces, fuego y música. Es nada más que durante una noche y la verdad que es bastante espectacular. En agosto tienes tres citas importantísimas: el Edinburgh International Festival, el Festival Fringe y el Military Tattoo.

0: El Festival Internacional se celebra durante las tres últimas semanas de agosto y es uno de los eventos culturales más importantes a nivel mundial. Se celebra desde 1947 y se creó para conmemorar y celebrar el fin de la Segunda Guerra Mundial. Podrás ver todo tipo de actuaciones musicales, teatrales, coreográficas, líricas, etc.
1: El Festival Fringe se celebra al mismo tiempo que el Internacional y es igual de importante. Mucho street art, arte de vanguardia y aquello que se sale de lo convencional es lo que podrás ver en este festival. El Military Tattoo es una gran parada militar en la explanada del castillo. Escoceses vestidos con sus kilts y que vienen de todos los rincones del planeta se juntan en este festival, hasta 1000 figurantes y 9000 espectadores. El espectáculo termina con el toque de un solo gaitero iluminado y de pie sobre la torre. Para tu información, el término tatú no se refiere a los tatuajes, sino que significa cerrar los grifos de los toneles. Y por último, el Hokmanay, que es la fiesta del Año Nuevo. Está considerado como el mayor Hokmanay Festival del mundo, con cientos de miles de personas participando.
0: Y bueno, seguimos con los tips y consejos. Ten muy presente que los horarios no son los mismos que en España. Comen entre las 12 y las 12 y media, como muy muy tarde a la 1. Y esto pues hay que tenerlo en cuenta, sobre todo si quieres comer en un restaurante decente. Sin embargo, en los pubs se suele poder comer a prácticamente cualquier hora del día. Eso sí, comida de pub. No muy sana precisamente, pero bueno, siempre te saca de un apuro.
1: Una cosa importante que debes tener en cuenta es que Edimburgo es una ciudad para recorrerla a pie. La mayoría de las calles son peatonales y además tienen desniveles bastante importantes, así que prepárate para subir cuestas. También puedes usar el transporte público para distancias más largas, pero ni se te ocurra meterte en el coche por el centro, ¿eh?
0: Y si lo que tienes pensado es recorrer Escocia de road trip, en plan hacer un road trip por los diferentes sitios de Escocia, alquilarse un coche siempre es la mejor opción, pero hazlo siempre después de visitar Edimburgo.
1: Si vas a usar el transporte público, lleva cambio para dar el importe exacto porque los autobuses no devuelven el cambio. Otra opción es comprar el billete diario.
0: Te recomendamos que hagas el tour gratuito. Dura unas 2 horas más o menos y viene fenomenal para una primera toma de contacto y para saber qué quieres conocer un poco más en profundidad y qué no.
1: No te olvides de contratar también tu seguro de viajes. Hay muchas opciones en el mercado. Si miras en nuestro blog, en nuestro post de Edimburgo, puedes ver los mejores seguros de viaje con descuento además para nuestros lectores.
0: Y si vives en Europa, te puedes sacar la tarjeta sanitaria europea con la que tendrás cobertura en toda la Unión Europea. Más que recomendable, sin lugar a dudas. Bueno, con el tema del Brexit no sabemos qué es lo que pasará en Edimburgo en un futuro, pero por ahora tienes cobertura en la tarjeta sanitaria europea.
1: Bueno, y antes de cambiar de tema, aunque lo dijimos hace un momento, no se olviden de ir preparados para el agua y para el fresquito que suele hacer por las mañanas y por las noches en Escocia en general.
0: Sí, suele llover bastante y por sorpresa. Bueno, vamos a pasar a contaros un poco cuáles son los imprescindibles que nosotros creemos que tienes que visitar si vas a Edimburgo, ¿no? Edimburgo es una ciudad que tiene muchísimas cosas para ver. Nosotros tenemos un artículo en nuestro blog, de hecho, de más de 50 lugares para visitar en Edimburgo. Pero en este programa pues no te podemos contar los 50 porque no tenemos tiempo. Así que lo que hemos hecho ha sido reducir la lista a los que consideramos más imprescindibles y que no te puedes perder. Así que arrancamos.
1: En primer lugar, el Castillo de Edimburgo. El Castillo de Edimburgo es una visita obligada y seguramente lo más visitado de la capital escocesa. Es enorme y como mínimo tienes que dedicarle 2 horas, como mínimo mínimo. Se encuentra ubicado en la cima de un volcán extinguido y desde allí puedes contemplar toda la ciudad. Las vistas son una maravilla. Este castillo ha vivido a lo largo de la historia batallas, asedios, ha sido destruido y reconstruido, ha visto nacer y morir reyes y hasta ha sido cárcel y armería. Apenas quedan restos de las anteriores fortificaciones y lo que vemos ahora es del siglo XVI. En el interior hay diferentes museos, la mayoría son militares y con lo que puedes aprender un poco más de la historia de Escocia. También ha tenido como huésped a María Estuardo.
0: O a Cromwell. Uh-huh. Y la Royal Mile, que sale del castillo hacia abajo, es la calle más importante de la ciudad medieval de Edimburgo y merece la pena recorrerla y visitarla. Comunica el castillo con el palacio de Holyrood House, del que os hablaremos luego. A medida que empiezas a recorrer la Royal Mile desde el castillo,

0: hacerte una idea de cómo era la ciudad en el siglo XVI, ¿no?
1: Así es. Y seguimos recorriendo la Royal Mail, pero esta vez vamos a entrar en uno de los mis locales preferidos. Vamos a recibir una masterclass en The Scotch Whisky Experience. Es el mejor lugar para aprender sobre whiskies. Puedes hacer una masterclass o puedes hacer la visita clásica. Tienen diferentes tours y catas de whisky a diferentes horarios. Nosotros hicimos la masterclass a las 10 de la mañana. ¿Te imaginas estar probando diferentes tipos de whisky a esta hora? No es que seamos unos borrachos, pero la masterclass mola un montón y es el horario que tiene. Fue nuestro primer contacto con el mundo del whisky y nos encantó. Aparte de lo que es la visita propiamente dicha, tuvimos la oportunidad de comprender los diferentes tipos de whisky que habíamos estado bebiendo durante un montón de años sin saber en realidad qué eran o por qué tenían ese nombre. Es una visita muy, muy, muy recomendable.
0: Pues sí. Y otra visita que no puedes perderte es Calton Hill. Calton Hill es la pequeña Atenas de Escocia y es una de las colinas más famosas de Edimburgo. Y además es donde se celebra el Beltane Fire Festival del que os hemos hablado antes. Es el sitio típico para ver el atardecer de Edimburgo, ese que has visto en cientos y cientos y cientos de fotos. Y además es la foto típica, y además de hacer la foto típica, si recorres un poquito el parque vas a encontrarte con otros edificios de estilo griego. El Monumento Nacional, que está sin acabar por falta de fondos, consta de 12 columnas, y también puedes ver el observatorio y el monumento a Nelson.
1: Así es. Y bueno, seguimos hablando de colinas. Ahora nos vamos al Arthur Seat. En el corazón de Edimburgo nos encontramos con la colina con una de las mejores vistas de la ciudad. Se encuentra en Holyrood Park. Tiene una altura de 251 metros y es una excursión muy popular. Eso sí, lleva un calzado adecuado, especialmente para evitar resbalones y no vayas con prisas, ya que para llegar a la cima se tarda fácilmente una hora.
0: Sí, fácilmente. Una actividad que os recomendamos que hagáis es escuchar música en directo en alguno de los pubs de Edimburgo. Hay muchos pubs en Edimburgo, cada uno más pintoresco que el anterior. Nosotros le hicimos caso al Lonely Planet y nos fuimos a Sandy Bells. Es un pub pequeño donde puedes encontrar mucha gente local, cervezas estupendas, buen ambiente y por supuesto música en directo. Además del whisky, en Escocia hay unas cervezas fantásticas, así que si estás en Edimburgo tienes que tomarte una pinta o dos de alguna cerveza local. A mí me encantó la Innis & Gunn, que es una cerveza de Edimburgo, y a Vero también.
1: A mí también, sí, así es. Visitar el Palacio de Holyrood es otra de las actividades que hay que hacer en esta ciudad. Esta es la casita oficial de la reina en Escocia.
0: Casita entre comillas.
1: Sí, bueno. Se puede visitar por dentro, salvo en julio, que suele ser cuando va la reina y entonces se cierra, obviamente, al público. Ha vivido todo tipo de historias entre sus muros. Una de las más conocidas es el asesinato de Rizzio, el secretario y amante de María Estuardo, a manos del marido de esta. Si has leído los libros de Outlander, Forastera en español, sabrás que en el segundo, cuando vuelven a Escocia, Claire y Jamie se alojan durante unas semanas aquí. También es donde muere Colum, y en la abadía que hay junto al palacio, Black Jack Randall se reúne con Claire.
0: Una actividad que no puedes dejar de hacer, además de visitar los lugares donde se ha rodado Outlander, es pasear por Water of Leith Walk. Water of Leith Walk es un paseo que recorre las orillas del río Water of Leith, que es el río más importante de Edimburgo. Es un paseo súper bonito, en medio de la naturaleza, donde además nos encontraremos con Dean Village, que es el Real Jardín Botánico, la Galería de Arte Moderno y algunos otros puntos de interés.
1: Sí. Y bueno, seguimos hablando de parques, y Holyrood Park es donde se encuentra el Arthur Seat, y es un parque enorme que encontrarás con hermosos lagos, jardines y colinas. Tiene unas 260 hectáreas de extensión, así que puedes perderte tranquilamente para descansar y ver un poco cómo vas a seguir visitando Edimburgo.
0: Pues sí, y otra de las visitas que te recomendamos que medites mientras estás en Holyrood Park es Grass Market. ¿Qué es el Grass Market? Pues mira, uno de los lugares más macabros de Edimburgo. Se encuentra en la ciudad vieja, a los pies del castillo, y ha sido el lugar donde se celebraban las ejecuciones públicas. Ahora está lleno de restaurantes y pubs. Te recomendamos que visites el Bow Bar, que ha ganado el premio al mejor bar de Gran Bretaña. También te recomendamos que te tomes una cerveza en The Last Drop, que significa la última gota. Está también en el mismo Grass Market y se dice que aquí, en The Last Drop, traían a los prisioneros a tomar su último trago antes de ir a la horca. Es más, dicen que hay un fantasma de una chica

0: que se pasea por la barra del bar y del almacén y que lleva puestas ropas medievales. Nosotros no tuvimos el placer de verla.
1: Bueno, otra visita que es súper interesante es conocer el callejón Real Mary King's Close. Esta vez hicimos la visita con una guía de habla hispana, que fue muy buena y entretenida. La visita consiste en visitar los callejones que hay debajo del ayuntamiento, que quedaron cubiertos cuando se construyó un antiguo centro comercial, que es donde hoy está el ayuntamiento de Edimburgo.
0: Y la guía lo que hace es que, pues, que te va contando la historia del Close, sobre las personas que allí vivieron, asesinatos, miseria, la peste. Mary King's Close es el callejón más famoso de Edimburgo. Fue reabierto al público en el año 2003 y aquí conoceremos historias un poco oscuras que se sucedieron, que sucedieron a personas reales, ¿no?, que allí vivieron. No es un tour que dé miedo, pero no creo que sea recomendable para personas con claustrofobia.
1: Por ejemplo, hubo una familia que enfermó con la peste. Fueron encerrados en su casa, que la tapiaron por completo para que no pudieran contagiar a nadie. Otra historia es la de la niña Anne, que murió dentro de esos muros, y se dice que su fantasma merodea por el Close. Dicen que está triste y la gente le lleva de regalo un juguete. También había escudos de policía y donaciones en dinero.
0: Sí, era un poquito
1: raro.
0: Edimburgo, además, para que lo sepáis, yo me imagino que ya lo sabréis o habréis escuchado hablar de ello, es la cuna de Harry Potter. J.K. Rowling concebió a su mago en un café de esta ciudad, The Elephant House. A mediados de los 90, la escritora tenía que acabar su obra antes de ocupar una plaza como profesora de francés en Edimburgo.
1: Así que sí, el tour de Harry Potter es otro de los imprescindibles si sos amante de este...
0: Por supuesto.
1: De este mago.
0: Sí. Irte a Elephant House, tomarte un café
1: y, con,
0: mira, y ver el castillo desde la ventana. Algunos dicen que se parece a Hogwarts End, yo personalmente lo dudo bastante.
1: Bueno, hay que tener un poco de imaginación, de verdad, este chico. Y bueno, esto ha sido todo por hoy. El podcast ha sido bastante intenso y completo. Hemos podido hablar un poco de los consejos fundamentales para desenvolverse en Edimburgo.
0: Sí, hemos hablado de los imprescindibles a visitar en esta ciudad, tanto monumentos como actividades culturales, visitas, parques.
1: Hemos hecho un recorrido por los festivales culturales más importantes de la ciudad.
0: Y bueno, por supuesto, si quieres ampliar más información, te recomendamos que accedas a nuestro blog turistear.com, donde tenemos artículos súper detallados de Edimburgo y Escocia en general, y la North Coast 500, que os recomendamos que hagáis si tenéis tiempo.
1: Si están pensando hacer un road trip por Escocia, tenemos un montón de información, porque es un país que nos encanta y que volveremos seguro.
0: Sí, absolutamente.
1: Así es. Bueno, también pueden seguirnos en redes sociales. Somos @touristear en Facebook, Instagram, Twitter y Pinterest.
0: Así que bueno, pues hasta el próximo podcast y un saludo fuerte.
1: Un saludo. Chao. Adiós.
2: Existen tres tipos de lágrimas: las basales, que son las que mantienen húmeda la córnea en condiciones normales; las reflejas, que son segregadas cuando se produce una irritación por un agente externo; y las producidas por una emoción. Y se da la circunstancia de que estas últimas son muy distintas, con una composición química diferente. Durante siglos se ha estudiado cuál es exactamente su función, por qué se inundan los ojos ante una presión emocional intensa. Había una sospecha, que fue confirmada por el profesor Noam Sobel, del Departamento de Neurobiología del Instituto Científico Weizmann de Israel y su equipo.
3: We found that there is a chemo signal in human tears. That is, when humans emit tears, there are some sort of...
2: Lo que hemos encontrado es que hay señales químicas en las lágrimas humanas. Cuando una persona llora, hay una combinación de compuestos que son transportados por el aire, que son inhalados, y aunque no percibimos ningún olor, tienen la capacidad de influir sobre el comportamiento, el estado hormonal y la percepción. En concreto, parecen tener la capacidad de reducir la excitación sexual en los hombres, haciendo disminuir los niveles de testosterona e incluso la actividad cerebral en los sustratos en los que radica la excitación sexual. Las lágrimas, por tanto, transmiten agentes químicos que tienen la capacidad de actuar a nivel hormonal y cerebral y, lógicamente, también sobre quien llora en ese instante. Pero una investigación reciente revela, además, algo igual de sorprendente sobre la composición química de las lágrimas. Tienen la capacidad de generar electricidad. O mejor dicho, piezoelectricidad, un tipo de energía que se produce cuando se somete a presiones mecánicas a los cristales de cuarzo, por ejemplo. La ciencia demuestra ahora que los cristales de lisocima presentes en las lágrimas también responden de la misma manera, generando pequeños impulsos eléctricos. El descubrimiento no ha salido aún del laboratorio y podría hacerlo con distintas aplicaciones en el futuro, como la de alimentar eléctricamente a pequeños dispositivos médicos instalados en el cuerpo de un paciente, como sensores o microliberadores de fármacos.

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1: Hola a todos. Me encuentro frente al mar, ese mar tan nuestro que es el Mediterráneo. En una de las esquinas de la península ibérica, en el Golfo de Rosas, y más en concreto, en la ciudad que le da nombre, Rosas. Frente al mar estoy, como digo, y frente a mí, un plato de uno de los más típicos de esta zona, el suquet de peix. Es un plato tradicionalmente de pescadores que lo cocinaban cuando regresaban al puerto después de haber pescado, así que tenían siempre un pescado fantástico, de gran calidad. Es muy sencillo, tan solo hay que cocer el pescado y, eso sí, unirlo con patatas. Y a lo largo del tiempo ha experimentado una importante evolución y esta receta se ha ido enriqueciendo con la incorporación de productos típicamente mediterráneos. Y junto a este suquet de peix tengo una botella de buen vino de la denominación Origen Empurdà. Las viñas en esta zona se empezaron ya a cultivar en la época de los romanos, así que es una tierra que sabe mucho de vinos y encontramos vinos jóvenes, rosados, afrutados, blancos con madera, también crianzas de coupage, cavas y la emblemática garnacha. Y me acompaña también no solamente un buen plato y una buena copa, sino también una buena música. Me he traído a Lluís Llach, bueno, no lo tengo aquí a mi lado, pero sí una canción de Llach que habla de eso, de viñas verdes cerca del mar. Viñas verdes, bora el mar. Qué contraste de color tan maravilloso, el verde sobre el azul marinero. Es un poema que musicó Llach de un escritor catalán, de José María de Sagarra. Así que les dejo con esta música mientras yo voy comiendo un poquito de suquet de peix.

dejar un poquito el plato para poderles hablar del patrimonio cultural de esta zona en la que me encuentro. Subiendo por la carretera de Montjoy, en el Parque Natural del Cap de Creus, me encontré los restos de los primeros habitantes. Se calcula que esta zona ya estuvo habitada hace unos 3.000 años y tiene todo un conjunto megalítico en este Parque Natural del Cap de Creus, que está formado por diferentes dólmenes y menires. Destacan el de la Creu de Cubertilla, el dolmen, y el menir de la Casa Cremada. Son uno de los monumentos prehistóricos más grandes de Cataluña. Están construidos con 7 inmensos bloques de piedra colocados verticalmente y una losa de cubierta de más de 18 toneladas. Para visitarlos no es necesario ser demasiado escalador ni montañero. Tiene un itinerario muy señalizado y de poca dificultad por la montaña. No solamente tiene restos prehistóricos, sino que también en el centro de la ciudad nos encontramos la ciudadella, la ciudadela. Es una construcción del año VI a.C. al siglo XIX, declarada conjunto histórico-artístico en 1961. Fue una fortificación militar con una monumental puerta de mar, que es la que da entrada a todo el recinto, y en el interior podemos encontrar los restos del barrio griego, una colonia de Roda que vivió los momentos de máxima prosperidad de la ciudad en los siglos IV y III a.C. Posteriormente fue una villa romana entre los siglos II a.C. y el VI d.C. Luego pasó a ser una necrópolis paleocristiana. Hay diferentes edificios también de la época visigoda. Es decir, la rica historia de esta zona, muchas veces casi poco conocida, es realmente muy importante y además es muy típicamente mediterránea, en la que han ido pasando pues eso, todas las culturas. Después encontramos un monasterio románico lombardo de Santa María, que es del siglo XI, y restos del casco urbano fortificado medieval. Posteriormente se construyeron varios edificios militares hacia el siglo XVI. Hay que recordar que Rosas está junto a la frontera francesa y por tanto durante muchos años fue guarnición militar. Eso supuso también la construcción de varias edificaciones, como el Castillo de la Trinidad, que corona la punta de la Punsella por encima del faro de Rosas. Es del año 1544 y fue edificada bajo el reinado del emperador Carlos I como un complemento esencial de la ciudadela.

0: nos centramos en el centro histórico, pues tenemos calles estrechas, irregulares, paralelas al mar, y todas ellas, eso sí, ya actualmente dedicadas al turismo y llenas de restaurantes y tiendecitas. Me acompaña el concejal de turismo, Félix Llorens, al que no le puedo decir otra cosa que viene en un pueblo maravilloso, fantástico, muy bonito, y qué entorno más interesante, más espectacular, con el mar aquí enfrente mío, la montaña a pocos kilómetros, como digo, un pueblo fantástico. No solamente me está gustando el Suquetepeix, que es buenísimo, sino también el pueblo.
1: Nos ofrece una gran posibilidad de oferta de entretenimiento, ¿no? Que es lo que, al final, lo que busca el turismo, ya sea pasear por la bahía, o ya sea oferta cultural que tenemos muy extensa desde la época de los griegos, romanos, Edad Media, o el Renacimiento con la fortaleza que mandó construir el rey Carlos I en estilo renacentista, que es una de las joyas de la ingeniería militar, que solo los visitantes pueden entrar al pueblo a encontrársela. Creo que a nivel cultural la gente puede, bueno, tiene gran oferta, y en Rosas, y desde Rosas pueden visitar todo el entorno. A nivel cultural pueden, bueno, los monasterios románicos de Vila Beltrán o de San Pedro de Roda, la abadía de San Pedro de Roda, y un entorno natural también de gran calidad, como es el Cap de Creus, el Parque Natural de Cap de Creus, o el Parque Natural de las Marismas de L'Empordà.
0: Podríamos hablar de tres fiestas importantes, como son la Fiesta de las Flores, el Tour de Francia de Vela, que le llamáis, y la Feria del Mar.
1: Sí, la Feria de la Rosa salió de... Bueno, vamos a hacer una feria, y qué mejor que la Feria de la Rosa, que lleva el nombre del pueblo, ¿no?, que Rosas. Entonces hicimos una feria, bueno, que acoge muestras florales, de arte, plásticas, jardinería, y luego pues, actos lúdicos para los niños, conciertos para los más adultos. Bueno, un fin de semana, repito, de actividades y de exposiciones culturales al aire libre, que bueno, que creo que es algo perfecto, una excusa perfecta para venir a descubrir Rosas y lo que podemos ofrecerles, sobre todo en el mes de mayo. Luego también tenemos la Fiesta del Mar, que es en el mes de junio, que es también un fin de semana donde todas las actividades náuticas que se pueden hacer en el pueblo se pueden contratar a un precio muy económico. Está pensado sobre todo para que la gente descubra nuevas actividades náuticas que, bueno, que al igual nunca se atrevería a hacer, y es un buen momento, bueno, para aventurarse y probar nuevas disciplinas como el kitesurf, o el paddle surf, o el kayak. Bueno, actividades que hay de todos los niveles, ¿no?, de preparación física, pero bueno, hay también familiares, como he dicho antes, el kayak, que vas con los niños en el kayak y vas, puedes ir siguiendo la costa de cala en cala y descubriendo algunos rincones del Cap de Creus que solo puedes acceder a ellos a través del mar. El Tour de Vela de Francia en España es muy desconocido, pero en Francia tiene el mismo calibre que el de bicicletas, que aquí sí que lo conocemos, el Mar de Bien, y se celebra por las mismas fechas, y algunas cadenas francesas parten hasta la pantalla, tienen partida con los dos elementos a la vez, o sea, para que la gente sea consciente del potencial que tiene esto en Francia. Y hace ya unos cuantos años que se interesaron por Rosas y han repetido, pues han encontrado un marco perfecto para hacer sus regatas, que es la Bahía de Rosas, y a nosotros nos demuestra que tenemos un entorno perfecto para hacer actividades náuticas.
0: Y además, como buenos mediterráneos, existe una mezcla, o somos, vamos, pero vosotros somos una mezcla de culturas que también se puede ver en el municipio, ¿no?
1: La verdad es que al estar situados al principio de la península ibérica, siguiendo la costa desde Marsella y siendo el primer puerto natural que se encuentran los navegantes que venían a la península, Rosas siempre fue el primer puerto de resguardo de las embarcaciones griegas y romanas, y con la razón de esto asentaron sus colonias en la bahía de Rosas, tanto en Rosas como las famosillas ruinas de la Scala.
0: Muy bien, Félix Llorens, pues creo que la Feria de las Flores o la Feria de las Rosas sería la primera cita que podríamos tener para conocer este municipio el 27, 28 y 29 de mayo,
1: sí.
0: Así que tenemos ya una primera cita. Muchas gracias.
1: Muchas gracias.

Aquí a mi lado tengo el puerto pesquero, que es uno de los puertos de mayores capturas de la Costa Brava y en donde cada día llega cantidad de pescado fresco, maravilloso, fantástico, que es que ya te lo comerías hasta casi sin cocinarlo. Tenemos también el faro, como os decía, desde la punta de Punsella está cerca al Castillo de la Trinidad, pero también este faro, que es del siglo XIX, indicaba la entrada, indica todavía la entrada al puerto, está sentado sobre una base rocosa de interés geológico excepcional y fue construido en el año 1864, es de estilo neoclásico. La electricidad le llegó un poquito más tarde, en el año 1921, con una lámpara incandescente de 500 vatios. Y si queréis recorrer la costa, o lo que le llaman ellos el camino de ronda, que es ir bordeando la costa caminando, podéis tener el faro siempre con

hemos hablado de arquitectura que data de los 3.000 años de historia, pero es que además esta zona es fantástica para los amantes de la naturaleza, no solamente porque uno puede alejarse en el mar y ver la costa desde la lejanía, o ver incluso algunas islas, algunos islotes, se puede practicar submarinismo. En materia de deportes acuáticos pueden practicar lo que quieran, pero además es que tiene una zona tan importante como es el Parque Natural del Cabo de Creus. En Cataluña es el primer parque natural marítimo terrestre de esta comunidad autónoma. Tiene dos reservas integrales terrestres de una singularidad geológica excepcional. Y luego, además, tenemos también el Parque Natural de los Humedales de Alampurdà, los Aiguamolls, que le llaman los catalanes. Unos humedales que ocupaban antiguamente casi toda la llanura de la Bahía de Rosas y que acoge zonas de reserva integral que sirve de refugio para miles de aves migratorias. También está el Parque Natural del Montgrí, que tiene una gran riqueza de flora, fauna y paisaje, y un ecosistema muy íntegro, muy estable todavía.

Tolosa se encuentra a unas 3 horas y media, un poquito más, de Madrid. Eso sí, en AVE, claro. Está a poco más de una hora de Barcelona y a 3 horas tenemos La Molina, que es una zona de esquí. Así que podemos perfectamente desde Rosas movernos muy bien. Tenemos también una zona tan bonita como es la de Olot, La Garrocha, con esos volcanes, esas zonas volcánicas, que no está tampoco muy lejos de aquí. Y sobre todo, a una media hora tenemos a Dalí, en todas sus variables. Tenemos a Dalí cuando vivía en Cadaqués o en Portlligat, tenemos el Museo Dalí en Figueras y tenemos al Castillo de Púbol, conocido también como el Castillo de Gala. Pues todo eso está a una media hora, pero el Castillo de Púbol quizá esté un poquito más lejos. Así que nada, dentro de unos días me regreso a Madrid, imbuida en este aire tan mediterráneo, en estos colores, esos azules que estoy viendo, que es que son fantásticos. Y también después de haber visto la naturaleza, de haber caminado por ella y de haber visto partes interesantísimas arqueológicamente o artísticamente.

0: 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En esta edición, el Palacio de Viana. Situado en el barrio de Santa Marina, en el centro histórico de Córdoba, el Palacio de Viana fue construido en el siglo XV y se ha ido ampliando con el paso de los siglos. Su denominación proviene del Marquesado de Viana, última familia propietaria del inmueble. Anteriormente conocido como Palacio de las Rejas de Don Gome, en alusión a uno de sus primeros propietarios, la historia de este enclave comienza con Gómez Suárez de Figueroa, señor de Fuencubierta, alcaide mayor de Antequera y caballero 24 de Córdoba durante el siglo XV. Su fachada principal se piensa que fue trazada por Juan de Ochoa, de estilo manierista durante el siglo XVI. Ha tenido a través de los años numerosas restauraciones y ampliaciones, habiéndose encontrado hallazgos arqueológicos, por lo que se cree que en un principio fue un edificio romano. El patio, heredero de la tradición romana y árabe, tiene en Viana su más amplia representación histórica. Desde el patio de vecinos, de origen medieval, ejemplo de arquitectura popular, a los patios renacentistas como símbolos de poderío y linaje. En el Palacio de Viana podemos hacer un recorrido histórico y sensorial por los patios cordobeses sin salir del mismo edificio. Como curiosidad, el Palacio de Viana ha sido escenario de rodaje de diferentes series y películas como el film Paso Doble, dirigido por José Luis García Sánchez en 1988. Las visitas pueden realizarse tanto al palacio y sus colecciones como a los patios, destacando en este sentido las visitas escolares, que incluyen el interior de la casa acompañados por un personaje de la época con la intención de que los alumnos descubran la evolución en los estilos de vida, la estética y las costumbres de la aristocracia, haciendo una comparativa con el modo de vida actual. Destacan también las actividades culturales a lo largo del año relacionadas con el flamenco o la música en general. 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La optofarmacología permite aplicar luz sobre un fármaco fotosensible para controlar el proceso con precisión, en el lugar indicado y cuando se quiere activar, es decir, en el caso del dolor, se puede actuar exactamente cuando duele y exactamente donde duele. Un equipo de científicos del Instituto de Neurociencias de la Universidad de Barcelona ha diseñado el primer fotofármaco que posee potenciales aplicaciones terapéuticas para tratar el dolor. Se le conoce, de momento, como JFNP26 y es una molécula que se puede activar con luz localmente y cuando se quiera. Le hemos pedido al profesor Francisco Ciruela, que está al frente de este estudio, que nos explique exactamente cómo funciona un fotofármaco.
1: Es un fármaco convencional con un mecanismo de acción conocido, por ejemplo un analgésico, el cual modificamos químicamente para hacerlo sensible a la luz. Existen dos tipos fundamentales de fotofármacos, los que cambian su conformación con la luz y los que cambian de estructura química con la luz. Se transforman en fármacos activos allí donde dirigimos el haz de luz.
0: El JFNP26 es lo que se llama un photocage, es decir, una molécula enmascarada químicamente e inactiva que se activa mediante la aplicación de luz. Comparado con otros compuestos fotosensibles, se trata de una molécula que cuando se administra a un animal no tiene ningún efecto farmacológico hasta que el tejido sobre el que se quiere actuar es irradiado con luz del espectro visible y, lógicamente, llegar a su desarrollo no ha sido fácil.
1: Es un fotofármaco de tipo enmascarado que al iluminarlo con luz violeta libera raseblurán. Esta molécula bloquea un receptor de glutamato que es fundamental para la transmisión del dolor a través del sistema nervioso. Escogimos esta molécula ya que había sido probada para el tratamiento de la migraña, pero debido a su toxicidad hepática fue desestimada. Así, lo que pretendemos demostrar es que la fotofarmacología nos permite reducir los efectos adversos de muchos fármacos, pudiendo incrementar el uso terapéutico de los fármacos convencionales.
0: La optofarmacología perfila un nuevo horizonte en el descubrimiento de nuevos analgésicos y de vías de administración y control de acción. La disciplina puede ayudar a ampliar el abanico terapéutico en la lucha contra el dolor y reducir también notablemente los efectos secundarios de muchos fármacos, como la adicción o las molestias gastrointestinales.

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1: Son las 9 de la noche y 29 minutos.

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1: Hoy nos vamos a un lugar pequeño en tamaño, pero enorme en historia, tradición y experiencias. Un pueblo que guarda castillos medievales, restos arqueológicos, cielos llenos de estrellas y sabores que no se olvidan. Hoy hablamos de Tiedra y para descubrir todo lo que esconde tenemos con nosotros a Verónica, técnico de turismo del municipio. Bienvenida, Verónica.
2: Bien, hola, muchas gracias. Buenos días.
1: Bueno, Tiedra es un pueblo pequeño, pero con muchísimos recursos. Para quien no lo conozca en absoluto, ¿cómo describirías Tiedra en una sola experiencia o sensación?
2: Yo creo que es una experiencia para los sentidos, sensorial en general, porque engloba todos los sentidos, el gusto, el olfato, todo. Es lo que yo creo que Tiedra es mucho de experiencia, tanto a nivel sensorial como a nivel cognitivo, todo, la verdad.
1: Y vamos a pasar a hablar de la ruta urbana, que parece un viaje en el tiempo. Ermita, restos, paseos y romanos, iglesias, castillo. Si un visitante solo pudiera hacer una visita guiada, ¿qué momento suele dejarle más sorprendido?
2: Lo que más suele sorprender es verdad que es la ermita. La ermita de Tiedra sorprende mucho porque, a ver, la gente siempre se imagina la típica ermita, el típico edificio religioso, pero no es así, porque claro, en principio está construida sobre el yacimiento arqueológico, que ya de por sí llama la atención. Luego, nada más entrar a la ermita no entras a la iglesia, entras a una hospedería que tiene dos plantas, que sirvió para vivienda del ermitaño. Incluso se utilizó durante unos años como cuartel de la Guardia Civil. Entonces, como que eso llama mucho la atención. Luego pasamos a la propia iglesia, y claro, ya la propia iglesia con el camarín de la Virgen, que llama mucho la atención en época barroca, que es cuando se construye. Y luego todo lo que es la imagen de la Virgen, que la verdad que es muy bonita en cuanto a la cara y todo, eso al visitante le gusta mucho. Y ya termina de llamarles la atención la ermita el hecho de que tenemos una pared llena de fotografías. Muchas de principios del siglo XIX son exvotos, porque aquí en Tiedra hubo mucha inmigración a las zonas de Cuba, entonces mandaban fotos para que la Virgen les protegiera. Entonces, claro, como que todo eso engloba el que tú vas pensando que es la típica iglesia sin más, y claro, te encuentras que tiene un montón de cosas que no tienen nada que ver a una iglesia sin más. Entonces, la verdad es que esa parte de la ermita sí que es lo que más llama la atención siempre. La gente se queda muy maravillada y sobre todo no se esperan lo que van a ver.
1: Claro, entran ahí con otra expectativa totalmente diferente a la que luego finalmente se encuentran.
2: Porque claro, tú cuando te dicen vamos a visitar una ermita, es en plan, bueno, pues otro edificio más religioso, otra iglesia. Claro, nada más decirles, pues esto, a lo que hay alrededor, que encima está declarado como bien de interés cultural en el año 94, es un yacimiento arqueológico del siglo V antes de Cristo. Vamos a entrar en la ermita y no entras en la iglesia, entras en una hospedería. Entonces todo eso le llama mucho la atención, la verdad.
1: Muy curioso, yo tampoco me esperaría entrar a la ermita y encontrarme con lo que nos has contado.
2: La verdad que yo te digo, es la parte que a mí más me gusta que vean. Cuando a lo mejor me llaman para el castillo, la gente se obceca mucho en lo que conoce ya. Pero yo siempre les invito a que vayan también a la ermita para que vean la diferencia.
1: Y luego ahora me gustaría hablar de lo que es el aula arqueológica, que conecta, ¿verdad?, con los orígenes del pueblo. Sí. ¿Qué nos dicen esos restos que encontramos allí sobre la importancia histórica de Tiedra?
2: A ver, en realidad Tiedra fue siempre una villa real. A partir del siglo XII tenemos constancia incluso del siglo XI de que ya era villa real. Pero sí que es verdad que ese yacimiento arqueológico que encontramos en la ermita, los restos y las reproducciones, se llevaron al aula arqueológica. Entonces, claro, lo que es el yacimiento es de época vacea, del siglo V antes de Cristo, que los vaceos son parecidos a los celtas, es una tribu como tipo celta, pero claro, como los celtas eran los más importantes, como que no son muy conocidos. Entonces sí que es verdad que tienen una serie de rituales, pues por ejemplo funerarios en el hecho de ajuares a través de cerámicas. También tienen telares que tenemos los pesos de cerámica, de cómo se hacían. Luego tenemos, por ejemplo, sus formas de vida, que era, por ejemplo, incineraban a sus víctimas en algunos casos, pero tenían la tradición de que no se podían incinerar si no tenían dientes. Eso quiere decir que a los bebés, por ejemplo, si se morían, pues no les podían incinerar. Por ejemplo, tenían como esos rituales. Luego, por ejemplo, si eras un guerrero muy importante y habías vuelto en batalla y se consideraba que habías sido valiente, pues se te enterraba con todo tu ceremonial. Al contrario, si se consideraba que había sido pobre, o sea, que había sido más, como más cobarde, pues entonces lo que hacían era te dejaban al aire para que te comieran los buitres. O sea, no tenías ceremonial, no tenías ritual en ese sentido. Entonces, los romanos nos describen a los vaceos como grandes jinetes. Entonces, yo creo que ese yacimiento es un poco como el hecho de ver que Tiedra estaba habitada mucho antes de la época medieval, mucho antes del castillo, porque luego pasamos de los vaceos, pasamos a la conquista romana. En ese momento Tiedra se llama Amallóbriga, y bueno, pues tiene todos restos también. Incluso llegamos a tener restos hispano-visigodos con una pila bautismal que se descubrió. Y de ahí pasamos a la época medieval, que hasta el siglo XII en realidad Tiedra no está en el lugar que está actualmente, sino está en el lugar de la ermita. Es decir, es en el siglo XII cuando el rey y cuando Tiedra en ese momento pertenece a León, cuando se traslada al lugar donde estamos en este momento. Hasta entonces estábamos en el otro lado, en el lado de los vaceos y de Amallóbriga. Entonces, bueno, todo eso llama más la atención, yo creo, porque claro, no te esperas ese traslado del pueblo, esas habitantes de tantos años, solo se basan en la historia medieval. Entonces, los vaceos, la verdad, es que nos dan la idea de la importancia que tuvimos desde épocas inmemoriales, la verdad.
1: Sí, que tiene un largo recorrido histórico.
2: Sí.
1: Y hablando del siglo XII es este castillo, que es uno de los que tiene Tiedra. ¿Qué historias o curiosidades suele contar la gente cuando sube a la torre y mira el paisaje desde arriba?
2: Lo que más les llama la atención siempre, a ver, la torre tiene 33 metros de altura, entonces es una torre del homenaje. Lo que pasa es que es verdad que está un poco exenta de lo que es la muralla, que normalmente las torres del homenaje o defensivas están pegadas a la muralla, y en este caso está un poco separada. Entonces la gente siempre que sube, y la última parte es la escalera de caracol, que es verdad que es un poco más complicada de subir, siempre lo que nos dicen es ¿cómo podrían subir vestidos de soldados con las armaduras, con las espadas? O sea, esa es la parte que más les llama la atención. Porque en realidad la torre no es una torre de vivienda, es decir, no tenemos unas salas de vivienda, de habitaciones, es más una torre de defensa donde se guardaba las armas para defender Tiedra. Entonces eso les llama mucho la atención. Llama mucho la atención también el hecho de que estamos en la provincia de Valladolid, pero desde Tiedra, desde la parte de arriba del castillo, vemos muy, muy pequeñito, pero se ve en días despejados incluso Toro. Entonces, claro, es como qué cercanía estamos a 20 kilómetros. Entonces, claro, es como estamos mucho más cercanos de Toro que de la zona de Valladolid, por ejemplo. Entonces, esa parte les llama siempre mucho la atención. Los denominados campos de Castilla, eso gusta mucho al visitante cuando lo ve. Y fundamentalmente de la torre llama la atención eso, el estado de conservación, que está muy bien. Los elementos que todavía guardamos, como son, por ejemplo, las guardas, los cajones que van sobre los matacanes donde se ponían los arqueros, conservamos las distintas salas, conservamos una sala con vigas originales de madera. Es decir, que todo eso les gusta mucho a los visitantes de la torre. Pero fundamentalmente siempre te dicen eso, cómo podrían subir aquí y la altura y lo que se ve Toro y sobre todo en los campos de Castilla, es lo que más les gusta.
1: La verdad es que sí, sí que es curioso pensar eso, cómo subirían, porque claro, iban...
2: Y además la torre, hay que tener en cuenta que la escalera de caracol, cuando tú subes atacando, tú eres el que atacas, tu lado más estrecho, porque no se tenía constancia de ningún soldado zurdo, es decir, los soldados tenían que llevar la espada en la mano derecha, sí o sí. Entonces, cuando tú subes a la torre a atacar, tu lado de la espada se pega contra la pared, porque te pilla el lado estrecho. Sin embargo, el que baja a defender la torre, le pilla el lado ancho, entonces tiene más margen de maniobra. Entonces, por eso sabemos que es otro de los datos que nos da a ver que es una torre de defensa, que no es una torre de vivienda. Entonces, eso también llama mucho la atención al visitante, cuando le explicas la orientación del caracol, del sentido de la escalera de caracol, entonces todo eso les llama mucho la atención.
1: Claro, sí, como al final construyeron esa torre para lo que la construyeron, que era eso, defensiva.
2: Sí, la verdad que sí.
1: Y bueno, además de toda esta historia que tiene Tiedra, desde Tiedra también apostáis por experiencias diferentes, como es el centro astronómico o la lavanda. Uh-huh. ¿Cómo convivir en el pueblo esta historia medieval que nos has contado con las propuestas tan actuales e innovadoras?
2: Pues a ver, tanto el centro astronómico como el centro de interpretación de la lavanda son únicos en la provincia de Valladolid, es decir, el Centro de Interpretación de la Lavanda es el primer centro dedicado a la lavanda que se abrió en la provincia. Sí que es cierto que el cultivo de lavanda se lleva a cabo desde hace tiempo aquí en Tiedra, hay 450 hectáreas, pero el boom de la lavanda, de las fotos, de las imágenes, vinieron con la pandemia, entonces a través de Instagram. El centro lleva abierto desde el año 2019, entonces es muy reciente. Pero es verdad que a través del centro ellos nos indican cómo se hacía el aceite esencial de lavanda a través de los alambiques, es decir, de lo que es ese vapor de agua, con lo cual te explican cómo se hace de manera tradicional y además luego los distintos usos, que la lavanda se utilizó desde épocas muy, muy

0: un ágora para la visualización del cielo abierto, tiene dos salas de telescopios gigantes. Entonces, es verdad que ellos a nivel científico nos hacen visitas muy, muy académicas, pero también son capaces de adaptarse a públicos de todo tipo, familiares, etcétera. Y conectan mucho con nosotros porque, por ejemplo, el tema de las Perseidas en agosto las hacemos en la ermita. O sea, ellos trasladan los telescopios y los llevamos allí. Entonces, está como todo muy unido en el pueblo y por eso, porque al final son recursos únicos en esta zona. O sea, nosotros, el centro de interpretación de la banda no se tiene en ningún lado y el astronómico, con las características que tenemos aquí, tampoco. Es decir, la visualización a cielo abierto es una de las más importantes de la provincia. Y ahora, con todo el tema del eclipse que esperamos el 12 de agosto, pues la verdad es que el astronómico va a ser una de los puntos fuertes a nivel turístico de Piedra y de la provincia en general. Entonces, la verdad es que es una unión bastante grande de todos los recursos la que tenemos, la verdad.
1: Sí, está como todo, todo conectado. Sí. Y bueno, conectada seguro que también está la gastronomía, que también es parte fundamental cuando uno visita un destino, y aquí tiene nombre propio, como pueden ser pues los guisarditos o la miel. Para el que viene por primera vez, ¿qué sabores definirían a Piedra y por qué?
0: Pues a ver, fundamentalmente los guisarditos son hojaldres, les hacen en la confitería en el obrador de Lisardo Bragado, de la viuda de Lisardo Bragado. Y la verdad es que llaman mucho la atención porque se utiliza también miel, se utilizan distintas cremas para hacerles, y llaman mucho la atención porque son dulces, pero no son un dulce que te empalague o que te... No, es un dulce súper cremoso, además están realizados en una textura muy suave. Y luego la miel, de Miel 79, que ha tenido distintos premios, como por ejemplo en Dubái les dieron el premio a la excelencia. Miel 79 es miel de lavanda. Entonces, es decir, en Piedra todo está relacionado al final desde el punto de vista gastronómico con la lavanda. Entonces, Miel 79 nos ofrece, es su miel realizada con la flor de lavanda, y además si quieres ser apicultor por un día también te lo ofrece. Es decir, ellos hacen su recurso turístico, es te trasladan al campo, te visten con el traje de apicultor y te van mostrando pues quién es la abeja reina, quién es el zángano, cómo se hace la miel, sacando los panales. Entonces, la verdad es que todo está regado al final con la lavanda. Es decir, se hacen un montón de productos que tienen que ver con la miel y con la lavanda. Entonces, bueno, son sabores muy dulces, pero ya te digo, no empalagan, son suaves. Y luego a eso se le une pues también la oferta gastronómica, tanto de los dos restaurantes que tenemos, como el Refugio del Pago y el Molino, que el Refugio del Pago, por ejemplo, con su bacalao al ajo arriero y tal, también hace postres, que mezcla la lavanda, la miel de lavanda, con los lisardos, con los hojaldres, hace postres caseros. Entonces, la verdad es que es una apuesta única porque se unen todos los recursos para poder darnos esos sabores únicos que tiene Piedra.
1: Y igual que la gastronomía nos lleva a conocer el territorio, las tradiciones también, y en este caso hay tradiciones que siguen vivas, como es el alfar del cántaro de la novia. ¿Por qué es tan importante mantener este tipo de oficios y qué suele sentir el visitante cuando los descubre?
0: El alfar del cántaro de la novia, lo que el alfarero, en este caso Israel, lo que nos mantiene sobre todo es que él trabaja el denominado cántaro de novia, lo ha recuperado. El cántaro de novia es una tradición de aquí típica de Piedra. Cuando las jóvenes iban a coger agua, llevaban cántaros de agua. Entonces, cuando esa joven, un novio se echaba novio o empezaba a salir con un chico, ese chico le regalaba un cántaro que es especial en Piedra por su forma y por su decoración. Entonces, así el resto de los mozos sabían que esa chica ya tenía su pareja. Entonces, de ahí el nombre de cántaro de novia. Ahora es una muestra de tradición y también de cariño y de amor que se puede dar entre parejas, entre amigos, entre familias. Y sobre todo, fundamentalmente, lo que hace Israel es que mantiene la técnica tradicional a la hora de realizar la artesanía. Es de los pocos artesanos que lo hace a través del torno, a través del horno de leña, es decir, todo eso lo sigue manteniendo, sus esmaltes, todo. Entonces, cuando visitamos el alfar, que se puede realizar las visitas al alfar con Israel, pues claro, la gente, lo primero, si vas con niños, por ejemplo, meter las manos en el barro es la diversión de cualquier niño. Y los adultos les llama la atención el hecho de que una persona joven como es Israel, que es una persona muy joven, siga manteniendo esa tradición a la hora de trabajar el torno, de trabajar los esmaltes, de jugar con el horno. Entonces, es una manera de recuperar la tradición de Piedra, que no se pierda y que de generación en generación sigan sabiendo lo que es el cántaro de novia, para qué se utiliza, qué forma tiene, porque además es único en la zona, es decir, ningún cántaro tiene la forma que tiene ese específicamente, que únicamente es de piedra. Entonces, para nosotros es muy importante porque, bueno, por lo menos se retoma esa tradición que en los pueblos, por la despoblación y por muchas cosas, se están perdiendo en muchos pueblos de alrededor. Entonces, bueno, nosotros tenemos la suerte de contar con el alfarero, con Israel, que nos mantiene esa tradición.
1: Pues sí, es importante y a la vez bonito que este tipo de tradiciones sí que sigan perdurando a lo largo del tiempo.
0: Es una manera de educar a las generaciones también, además. Y yo creo que es bonito porque les hace unirse más a sus raíces, a su pueblo. Que muchas veces también los jóvenes hemos perdido, yo creo, por el tema laboral y tal, al final nos tenemos que marchar y perdemos la raíz, yo creo.
1: Sí, son cosas que ayudan a volver a conectar, a entender, a conocer y... Y sí que es importante que este tipo de tradiciones sigan vivas.
0: Sí.
1: Y bueno, de tradiciones pasamos a fiestas, como las fiestas de Águedas, Corpus y el ofrecimiento, que es lo que marca el calendario local. Si alguien quiere conocer el lado más auténtico y emocional del pueblo, ¿en qué fiesta deberían venir y qué es lo que van a encontrar?
0: Pues eso sí que es difícil porque no te puedo decir una porque las tres conectan con alguna parte de piedra. E incluso en general, es decir, las Águedas, por ejemplo, que son en febrero, es el orgullo del saco fradía de mujeres, que sigue manteniendo sus reglas, sus tradiciones, que además pasan de madres a hijas sus trajes, con lo cual son trajes tradicionales, con sus mantos, con sus mantillas. Además se ha descubierto a través de estudios etnográficos que en piedra existe una forma única de decoración del manto de la Águeda, que lleva una flor que no se da en el resto de las águedas, siguen haciendo sus bailes, es decir, que las conecta mucho sobre todo con esa tradición y con esa unión de madres a hijas que se va traspasando y que yo creo que eso une mucho a las familias también. El Corpus, por ejemplo, que se celebra aquí en piedra, es totalmente devoción y amor y cariño a la Virgen, es decir, todo gira en torno a ella, desde el momento uno que la sacan en procesión hasta las famosas subastas que se realizan de las posturas de la Virgen, en la que el pueblo entero se reúne y sigue subastando y sigue ofreciendo esa subasta en fanegas de trigo, que luego hay que pasarlo a lo que esté la fanega, en este caso al euro, pero se sigue subastando en fanegas. Entonces eso se sigue haciendo, por el brazo derecho de la Virgen te doy 50 fanegas, por ejemplo. Entonces eso llama mucho y siguen teniendo una tradición muy, muy grande y sobre todo el cariño que tienen a la Virgen y que lo demuestran en esa fiesta muchísimo. Y luego el ofrecimiento es la mezcla. El ofrecimiento es la mezcla de la diversión, porque es en agosto, ya la gente en las peñas, fiestas típicas como las camisetas mojadas o la fiesta o pinchos de tortillas o verbenas, cosas así. Y luego, por ejemplo, el amor también y la devoción a la Virgen, porque claro, seguimos haciendo el ofrecimiento el ofrecimiento de una cordera a la Virgen, que era lo que se hacía en otras épocas. Entonces se sigue subastando a la cordera y se sigue haciendo además de una manera muy graciosa porque cuando subastan a las corderas, luego a esa persona que le ha seguido la subasta se le da una bolsa de avellanas. Entonces siguen manteniendo esa tradición también, pero sí que es verdad que cada una tiene su punto, depende de también lo que se busque. Si se busca esa búsqueda de la tradición y de la etnografía, pues las Águedas. Si se busca la religión más pura, pues el Corpus. Y si ya mezclamos fiesta con religión, ya sí, tiramos al ofrecimiento. Pero ya tengo que es muy difícil escoger una sola, porque cada una engloba un punto de piedra.
1: Claro, cada una tiene su cosa, ¿no?
0: Sí.
1: Bueno, pues después de escucharte, Verónica, nos ha quedado claro que Tiedra suena a historia, a tradición, a experiencias diferentes y a planes tranquilos, pero llenos de contenido. Así que gracias por abrirnos las puertas de Tiedra. Y a quienes nos escuchan, pues ya sabéis que Tiedra no solo se visita, sino que se vive. Así que muchas gracias, Verónica, por contarnos todo esto.
0: Muchas gracias a vosotros. Estáis invitados cuando queráis a Tiedra.
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3: Wir können Sie einen Menschen verstehen, der... ¿Cómo puede alguien entender a una persona que tiene tantas caras como yo? He estado en el primer plano y he pasado entre bastidores. Y no lo he buscado. Siempre era la misma persona. Cuando mis hijos eran pequeños, ellos no sabían qué era. Yo quería que me vieran como un ser humano. Nada más. Hubo un tiempo en el que fui conocida como una gran actriz, pero nunca me sentí así.
4: Es la voz de Hedy Lamarr hablando en alemán. La actriz nacida en Viena fue conocida por atrevidos papeles como el interpretado en la película Éxtasis en 1933 o por ponerse a las órdenes de directores como Kim Vidor o Cecil B. DeMille en Sansón y Dalila, o por compartir reparto con Charles Boyer o por rechazar el papel que posteriormente interpretaría Ingrid Bergman en Casablanca.

0: pero hubo una Hedy Lamarr antes y después del cine, y su trabajo en el campo de la ingeniería tiene una enorme repercusión en el mundo de hoy. Su sistema de guía de misiles y torpedos, mediante un tambor perforado que alternaba las frecuencias de radio con las que eran dirigidos, consiguió que la industria armamentística diera un enorme paso adelante. Pero la inventora siempre estuvo obsesionada con que sus hallazgos tuvieran una aplicación que mejorase la vida de las personas, y no solo la capacidad de defensa y de destrucción. Vio su sueño materializado años más tarde, cuando el FHSS, siglas en inglés del espectro ensanchado por salto de frecuencia inventado por Lamarr, sirvió para desarrollar tecnologías como el Bluetooth o el Wi-Fi.
1: Estoy feliz de que mis inventos hayan servido para algo. Hago cosas todo el tiempo. He hecho cosas para la gente con discapacidad, para que no necesiten estar ayudados por otras personas. He inventado hasta cosas para limpieza. Nada es perfecto en el mundo, pero no me hago a la idea de que mis inventos puedan ser utilizados contra la gente. Tengo la conciencia tranquila. He pretendido hacer avanzar a todo el mundo.

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0: Bueno, y luego otra curiosidad que tenía yo es lo de que me imagino que sí, ¿no? Los tornos de entrada y todo esto, que me imagino que habrán ido cambiando los modelos. El más antiguo así que tengo yo, vamos, bueno, que he visto yo, es el de este de la estación de Chamberí, pero claro, eso habrá ido cambiando. Sí. Me imagino que claro, desde un primer momento estaría, porque hay que controlar quién entra, quién sale y hay que cobrar, claro.
1: Pues fíjate que curiosamente, por lo que podemos ver de las primeras fotografías, parece ser que en los primeros años no había tornos como tal. Eso debió inventarse en algún momento posterior, posiblemente en los años 30 o 40 ya, cuando ya había muchos viajeros y había que poco a poco ir ordenando las cosas más. Pero en un inicio no, lo que había en las estaciones era una serie como de barandillas metálicas un poco para ordenar el espacio, pero no tornos como lo conocemos hoy en día, ¿no? Era todo un proceso bastante, bastante manual el de las estaciones. Uno tenía que ir a la taquilla, comprar un billete y luego el revisor tenía que verlo para dejarte pasar al andén.
0: Eso es lo que te iba a decir, que seguramente entonces sería con un revisor o interventor, como dicen en la
1: Renfe. Exactamente.
0: Y con eso controlar un poco el ticket, claro. el billete, vamos.
1: Exactamente, es decir, en el acceso, en el pasillo que da acá al andén, había un revisor, o revisora suelen decir, que era la persona que tenía que primero comprobar que tú tenías el billete para poder acceder, y luego además quien controlaba que pudieras acceder a tiempo para coger el tren. Entonces el tren estaba llegando y ya no dejaban pasar, para evitar carreras y tal.
0: Ah, sí, pues mira, peligros. Eso no está mal, ¿eh?
1: Sí, no, estaba bastante bien pensado. De hecho, más adelante, sobre los años 50, 60, tuvieron una especie de amago de hacer algo parecido, pero con unas puertas metálicas automáticas. Posiblemente alguno de nuestros oyentes que sea, digamos, de veterano, a lo mejor lo recuerde, ¿no? Hicieron una especie como de experimento, digamos, en algunas estaciones, o no sé si en todas, pero por la razón que sea, no debía de funcionar del todo bien porque, bueno, pues no ha pervivido, ¿no? Estuvo solo un poco tiempo en funcionamiento.
0: ¿Será parecido a esto que se ve también en algunos metros, que yo he visto imágenes en metros asiáticos, sobre todo, de estos que están ya, algunos que están automatizados completamente, que paran justo siempre en el mismo sitio y entonces hay unas puertas, sí, que se abren, que están clavadas,
1: como
0: digamos,
1: el tren de la T4, sí.
0: Sí, como las de la T4, exacto.
1: Exactamente. Sí, pero esto es algo distinto. O sea, aquí la idea es evitar que la gente llegue en el andén
0: y se agolpe
1: cuando se considera que ya no hay tiempo suficiente para que llegues a coger el tren, ¿no? Y es un poco evitar esa escena que todos conocemos, que yo creo que todos hemos experimentado, ¿no? Yo ayer mismo, por ejemplo, de ir corriendo por las escaleras porque está llegando el metro, estás huyendo o tal, y no vas con prisa, lo que sea, no quieres perderlo, y vas corriendo, ¿no? Y bueno, pues el de evitar, aunque hoy en día es muy difícil que pase algo así, pero bueno, evitar que haya algún susto de que se cierren las puertas y te pueda pillar un brazo o algo por el estilo, ¿no?
0: Sí, la verdad que eso no es habitual, ¿no? Alguna vez he visto yo alguna señora que se pillaba el abrigo o algo así. Pero bueno, que tan luego no pasaba mayores porque no arranca el tren y se abre y tal.
1: Sí, eso por suerte hoy en día está todo bastante, los avances tecnológicos, y si una puerta no cierra bien, el tren no puede ponerse en movimiento.
0: Claro, sí.
1: No, por lo cual tenemos esa seguridad, aunque todo se ha dicho, yo no recomiendo tentar a la suerte.
0: No, desde luego.
1: Que siempre hay alguna persona que pone el brazo para forzar a la puerta que se abre y poder entrar. Yo eso sinceramente no lo recomendaría. Pero es verdad que hoy en día, pues bueno, la tecnología se ha sentido avanzado mucho, ¿no? Pero antiguamente, pues no debería ser tan fiable, digamos, este aspecto. Y como comentaba, pues para ordenar un poco el tráfico, evitar carreras y tal, había todo este sistema, ¿no?
0: ¿Y había jefes de estación al estilo de la Renfe, de controlando la salida con la bandera y todo esto, o no?
1: Bueno, con la bandera, tanto como Renfe, yo no, por lo que tengo entendido, no, por lo que se cuenta. Era relativamente, entre comillas, automático, ¿no? Iba con señales luminosas. Lo que sí que había era un jefe de, bueno, había un jefe de estación un poco para controlar el cotarro, que se dice, y tal.
0: Sí, que la estación más o menos mantener el orden, que no haya algún accidente, ¿no? O alguna cosa. O...
1: Pero era que los trenes iban relativamente automáticos. En cada tren había un jefe de tren que era la persona que, bueno, estaba pendiente de que la gente saliese y entrase. Y una vez habían entrado todos los viajeros, era el que daba al maquinista la orden de marcha, ¿no? Digamos. Pero es verdad que era todo, sobre todo para lo que es la época, ¿no? Iba relativamente autónomo, ¿no?
0: Sí. Está bien, está
1: bien. Es verdad que tengo que tener en cuenta, claro, que el metro es un servicio muy intenso, ¿no? Si hay trenes que dan pocos minutos, hay mucha gente. Entonces, claro, si tienes que estar... todas estas cuestiones que es manuales, ya lo que hacen es retrasar el servicio, ¿no? Y de hecho, posiblemente toda esta estructura tan manual que hemos comentado, ¿no? De una persona que tiene el billete, luego el revisor que tiene que ver que tengas el billete, que te deja pasar, que no, luego el jefe a su vez de estación que está supervisando todo. Posiblemente esta estructura, yo me aventuraría a que no creo que durase mucho más allá de los años 20, quizás años 30, ¿no? Yo creo que rápidamente el tema de los tornos, etcétera, de ello poco a poco se imponiendo más que nada, porque claro, al final, cuando tú tienes miles y miles de viajeros, necesitas agilizar los trámites, porque si no, claro, tenéis unas colas, etcétera, enormes, ¿no?
0: Claro, sí.
1: Sí, imaginémonos cómo sería hoy en día, ¿no? Vámonos en la situación hoy en día, y que uno al ser de una estación tuviese que ir enseñando el billete para mostrar que nos ha colado, ¿no? Y al entrar también, ¿no? Pues imaginémonos.
0: Sí.
1: Sí, claro, desde las colas que habría, ¿no?
0: Esto
1: es... Que una persona que fuese uno a uno revisando. Sí.
0: Yo recuerdo que a mí me ha pasado ya en tiempos modernos en el metro de París. Recuerdo alguna vez que iba así un poco por la noche, no era muy muy de noche, pero bueno, ya era pues a lo mejor la una de la madrugada, una cosa así, y recuerdo que de repente en un pasillo de estos de pasarte de un lado al otro y tal, me llevé una sorpresa, de hecho incluso me asusté, porque de repente había pues como cuatro o cinco policías con perros, ojo, o sea, era una cosa seria, pidiendo el billete, o sea, era para, no sé, una especie de control sorpresa, y tú ahí con los perros y tal, y bueno, no veas tú, que además recuerdo que, porque en París, no sé si lo han cambiado ahora, pero la última vez que estuve yo, si por ejemplo te sacabas de esto de 10 viajes, pues te daban 10 billetes distintos, y tú los guardabas, ¿no?, nuevos, y ya los ibas usando y tal, y claro, yo me metí en el bolsillo el billete que había usado y tenía otros 9, y digo, joder, ahora a ver cuál es el que usaba,
1: el bueno,
0: y me puse ahí a buscar hasta que apareció, la señora me miraba, era una policía, y yo digo, no, tranquila que aparece, pero a ver cuál es. Y entonces al final, nada, pasé sin problema, pero caray, y sí, desde luego retrasa, claro, pero a cualquiera dice que no a eso, vamos.
1: Claro, era el recuerdo haber en el metro de París haber visto policía revisando billetes y tal.
0: Sí, pero con perros, o sea, cuidado.
1: Sí, yo recuerdo a un amigo que no encontraba el billete, no sé qué historias, y pues le pusieron una multa, vamos.
0: Sí, no, sí. Está claro, vamos. De mal, lo he visto aquí también, en España.
1: Pues, sí, aquí hay revisores, no son policías con perros.
0: Sí.
1: Es algo un poco más cívico, digamos, ¿no?
0: Sí, bueno, aquello no sé si es que era algo excepcional o qué, pero desde luego no eran el típico revisor, sino que era una cosa más seria, vamos.
1: Porque vámonos aquí en el metro de Madrid, que es que hay equipos de revisores, ¿no? Y que suelen ser 3-4 personas y tal. Y aún así se crea un cierto atasco, ¿no?
0: Sí.
1: Cuando se pone en un pasillo, claro, pues imaginémonos que en principio habría una persona para cada pasillo. Claro, si en una estación se te han bajado, imagínate, de un tren, se te bajan 100 personas, pues tienes que ir 100 personas una a una mirando el billete.
0: Sí.
1: Fijémonos el tiempo que conlleva eso, ¿no?
0: Está claro, sí.
1: Y aparte de todo este tema logístico, hay otro muy importante, que es el de los costes, ¿no? Una de las partidas más numerosa de gastos del metro era el de personal. Las empresas ferroviarias en general antes tenían muchísimos trabajadores, ¿no? Porque bueno, pues había muchísimas funciones que tenías que había que hacer manualmente y que tenía que hacer una persona en concreto, ¿no? Entonces, fijémonos que una estación pequeña, una estación sencilla, como podía ser por ejemplo Iglesia, claro, tenías que tener un par de taquilleras, un par de revisoras, el jefe de estación, la gente de limpieza, alguien de ojos de seguridad, es decir, tenías ahí toda una.
0: Sí, 10 o 15 personas por estación, sí.
1: Exactamente, pues sí, porque luego eso hay que multiplicarlo por los diferentes turnos que había, ¿no?
0: Claro.
1: Claro, sí. Eso lo comparamos con hoy en día, que muchas veces entras y no hay nadie.
0: Sí, es verdad.
1: Porque se ha llevado casi al extremo esto de la automatización, y claro, es que no tiene absolutamente nada que ver.
0: Sí, no, no. Está claro que los tiempos han cambiado y no siempre para mejor. Pero, a ver, por un lado sí, por otro lado. Pero bueno. Luego otra cosa curiosa que yo creo que conviene hablar un poco es lo que tienes además un capítulo en el libro sobre el parque móvil, sobre los coches, los trenes que se usaban y cómo eran. Yo estoy viendo aquí una fotografía que tienes que francamente, bueno, esto lo he visto alguna vez también, pero la foto es una maravilla, del interior de uno de estos coches con estas lámparas que, bueno, son estilo palacio decimonónico, ¿eh? Son, parece, no menos, son lámparas de estas de colgantes, pero casi, casi, tienen un aspecto así.
1: Muy de época.
0: Sí, sí, sí, son una pasada, vamos.
1: Sí, los trenes, ahora por suerte, tenemos la posibilidad de poder ver unas réplicas que hay en la estación de Chamartín. Que eso es algo que hasta hace muy poquito no se podía ver, ¿no? Sí. La posibilidad de ver un tren como de época era poco menos que un sueño, ¿no? Igual que lo que comentábamos antes de reponer los azulejos antiguos y tal, pues era una fantasía del mismo nivel, ¿no? Ahora por suerte tenemos esta exposición donde han restaurado una serie de trenes y podemos verlos, ¿no? Y lo que uno puede ver cuando ve el interior es que era un interior que, al igual que de las estaciones y tal, estaba bastante cuidado el detalle, ¿no? Vemos los asientos que tienen como unas filigranas en las patas y tal, ¿no? Es decir, no son sillas normales y corrientes, sino que tienen una cierta elegancia, son acolchados, las lámparas, como has comentado, son muy elegantes, muy decimonónicas, diría yo, ¿no? Muy de
0: sí,
1: época.
0: Sí, sí, sí, sí, son, vamos, muy palaciegas, vamos.
1: Sí, sí, y lo que busca es un acabado que es a la vez sencillo, pero también a la vez bastante, bastante elegante, ¿no?
0: Sí, en las patas de los asientos veo que hacen así como una especie de forjado, haciendo como un, o sea, como una especie de espiral, así muy, muy bonito, ¿no? Y la verdad que está muy bien. Y luego el exterior también con un escudo en las
1: sí, puertas. Sí, eso antes era muy típico en el transporte público, donde llevan los tranvías, un escudo de Madrid. Y lo interesante que quizás lo más destacable, más allá de la belleza en sí, que yo creo que tiene los trenes, es el color rojo fuerte que tienen, o que tenían, mejor dicho, que estaba hecho para contrastar con las estaciones. Las estaciones, el color que predomina son colores, digamos, más fríos, ¿no? Es el blanco y el azul de los azulejos. Entonces este rojo fuerte también busca crear un fuerte contraste, ¿no? Con las estaciones, ¿no? Estaba, es decir, estaba todo, digamos, completamente, estaba todo pensado, ¿no? Es decir, no hay un detalle que fuese, digamos, cosas del azar, digamos, ¿no? Es decir, está todo bastante bien elegido, ¿no? La construcción de los trenes fue bastante compleja para la empresa. Yo creo que los temas que más, aunque pueda parecer de los más sencillos, yo diría que es los que más quebraderos de cabeza les dieron, básicamente porque en aquella época no había tecnología en España casi para hacer este tipo de trenes.
0: Sí, porque
1: además, son trenes, hablando de trenes eléctricos.
0: Eso te iba a decir, que tienen, estoy viendo aquí en la fotografía, que tienen luz eléctrica, vamos, sí, sí.
1: Claro, sí. Son trenes que son lo que se denomina automotores, es decir, que son ellos mismos locomotora, ¿no? No van remolcados, van con luz eléctrica, tienen un sistema para poder abrir o bloquear todas las puertas, etcétera.
0: La toma de corriente era como ahora es a través de una de enganches arriba en una especie de
1: una catenaria que se denomina.
0: Catenaria, efectivamente, y sin embargo, yo he oído, no sé si esto es cierto o qué, que antes iban electrificados por los carriles, por la vía. No sé si eso es cierto.
1: No, eso es un bulo. Siempre han llevado catenaria y de hecho es uno de los elementos quizás tan característicos del metro de Madrid, ¿no? Siempre ha llevado catenaria, es decir, toma de corriente aérea, que era algo que en otros metros no se hacía. De hecho, y en otras ciudades sigue siendo en el tercer carril que se denomina, en el suelo, que tiene, entre otras cosas, el peligro de que si no se cae,
0: te electrocutas. Claro, pues claro. Fíjate que yo había oído que en Madrid antes era así también. O sea, que es otro de estos mitos asentados.
1: Sí, sí, es un mito, porque de hecho, si vemos los trenes antiguos y fotos y tal, vemos que desde el principio llevan su pantógrafo, que se denomina, que es este cacharro que llevan los trenes para tomar la corriente aérea.
0: Sí, esta especie de varas así que se levantan, ¿no?
1: Y que se levantan.
0: Pegan con el cable que va por arriba, que es la catenaria, ¿no?
1: Efectivamente.
0: Y ahí toman la corriente, claro. Sí, sí, sí.
1: Sí, sí, siempre ha funcionado así el metro de Madrid.
0: Que a veces mete unos chispazos importantes. Alguna sí, vez he visto yo algún chispazo ahí que dices tú, ostras, jo. Durante un instante. Chispazo. Sí, sí.
1: No, el metro de Madrid es un metro que, la verdad, que desde el principio buscó mucho la sencillez y la seguridad, ¿no? Es un metro que si lo compramos con el de dos ciudades es increíble lo funcional que es, ¿no? Parece que siempre decimos en los alemanes que son muy prácticos y tal, pero la verdad que en este sentido, aquí en España, en Madrid, hicimos un metro muy sencillo, muy práctico, muy seguro desde el primer momento. Es decir, estaban todas las cosas bastante bien pensadas.
0: Eso está bien, hombre, que nos apuntemos algún tanto de estos, hombre, que no todo va a ser cosas malas.
1: Sí, sí, desde luego, la verdad es que en ese sentido, yo creo que el metro de Madrid, hay quien lo critica incluso, pero yo creo que en su sencillez está en buena parte su virtud, ¿no?
0: Sí, sí, sí. Sí,
1: por ejemplo, muy sencillo, todos los trenes paran en todas las estaciones.
0: Y ahí las líneas están independizadas.
1: Una línea de colores. Sí, sí, es un sistema muy sencillo y muy fácil de usar.
0: Sí, sí. Sí, yo esto ya lo conté en otro programa, porque yo me he despistado en otros metros, porque claro, acostumbrado al de aquí, que es una línea, o sea, tú te metes en un andén y hay una línea y ya está. O sea, cualquier tren que venga es el tuyo. Sin embargo, hay otros que no, que estás en una estación y puede venir en el mismo andén diferentes líneas y te lías. O sea que...
1: Efectivamente.
0: Aquí no hay pérdida posible, vamos.
1: En ese sentido, solo ha habido un caso en la historia del metro de Madrid, que ya hablaremos en otro programa, en la línea 2, donde sí que había dos líneas, digamos, en una. Pero quitando esa pequeña excepción, el metro de Madrid ha sido siempre desde el principio muy, muy sencillo, ¿no? Y aparte que es algo que estaba buscado a posta, ¿no?
0: Sí, sí, sí. No, no, desde luego está muy bien así, te evitas follones y mucho más claro.
1: Sí, desde luego.
0: Luego, bueno, sobre los trenes, ¿alguna cosa más así que contar sobre su diseño? Bueno, obviamente ha ido cambiando a lo largo del tiempo, todos recordamos, yo todavía recuerdo modelos más antiguos, estos que iban... Bueno, lo del rojo sí que se ha conservado, yo he llegado a ver algunos así con este rojo, ¿no? Tan...
1: Sí, el rojo se mantuvo hasta los años 2000, que se impuso del todo el actual esquema que tenemos, que es blanco y azul, pero hay que decir que el histórico es el rojo. No sé si tiene algo que ver porque el rojo es un color asociado a Madrid y tal. No sé si también tiene algo que ver por ahí, aunque nunca he leído nada.
0: Es como antes los autobuses, ¿no? También, que también eran rojos.
1: También eran rojos, efectivamente, ¿no?
0: Sí, sí.
1: No tienen un esquema, ¿cómo decirlo? Son trenes bastante sencillos. Se busca, si nos fijamos, un aspecto muy diáfano, con muchas ventanas. Las puertas, y es algo que duró, yo creo que muy poco. ¿Sabes qué pasa? Que hay muchos aspectos del diario de la empresa que no están muy documentados, entonces a veces cuesta saber
0: cuándo cambiaron,
1: cuando se hacen determinados cambios, ¿no? Pero las primeras puertas eran manuales, uno tenía que abrir un cerrojo y abrir la puerta físicamente con las manos, que es algo que yo hace poco, cuando estuve en Viena, me tocó hacer en un modelo de tren de metro en el que viajé, ¿eh?
0: Caramba.
1: Poca broma. Sí, de hecho, recuerdo que la puerta estaba... Sí, sí. Que la puerta estaba fuerte y me acuerdo que solo pude abrir una de las dos puertas.
0: Caray.
1: La otra se quedó cerrada y dije, la leche que no puedo salir del tren.
0: Ostras.
1: Porque estaba, había que hacer fuerza, ¿eh? Fuera de bromas.
0: O sea, y eso lo mantienen a día de hoy. Pues eso puede crear algún problema.
1: En Viena yo lo he visto. Es un tren de los años 70, 80, como los que hay en la línea 9, ¿no? De estos antiguos. Pero en Viena por lo menos sí lo he visto. No sé si en otras redes a lo mejor sigue habiendo trenes de este tipo. Pero en Viena me tocó un modelo de estos más o menos antiguo. Y sí, sí, había que abrir con las manos y ojo, ¿eh? Sobre todo si no estás acostumbrado.
0: Sí, yo eso aquí no recuerdo haberlo visto ya nunca.
1: No, yo creo que en Madrid yo tengo la teoría, las primeras puertas eran de madera. Eran las puertas así muy nobles y tal, de madera, con unos cerrojos metálicos. Y esas puertas ya a mediados de los años 20 se cambiaron por unas metálicas. Y posiblemente ya en ese momento se empezó a buscar métodos más automáticos. No podría asegurarlo, pero yo aventuro que este modelo de abrir tú manualmente la puerta no debió durar demasiado. Es decir, en cuanto se pudo, yo creo que se intentó automatizar. Porque claro, es algo que también te crea... Lo que hablábamos antes, al final son cosas que te retrasan. A ti lo que te interesa es que la gente pueda entrar y salir lo más rápido posible.
0: Claro, sí, sí, porque entre que a una se la atasca, al otro no sé qué tal, el tren se tiene que estar quieto, claro, no puede seguir.
1: Efectivamente, entonces, yo sé que las puertas se cambiaron por unas metálicas, porque esto, por ejemplo, se copió del de París. En el metro de París y en otros metros, los trenes originales eran de madera. Que bueno, que es que antes eran así, ¿no? Hasta hace no mucho, hasta mediados casi los años 20, pues era bastante frecuente, bueno, incluso más adelante diría yo, esto de viajar en trenes de madera, como es el tren de la fresa, ¿no?, que conocemos todos, era algo bastante común, ¿no? ¿Qué pasa? Que un tren de madera, si hay un accidente y arde, se destruye. En París, a los pocos años de servicio, creo que fue en 1904 por ahí, tuvieron un accidente terrible y entre otras cosas, pues se calcinaron varios trenes, ¿no? Y ahí tomaron la decisión en París, y yo creo que de ahí aprendieron la lección cuando estuvieron diseñando el de Madrid, de hacer los trenes completamente metálicos para que en caso de incendio el tren no se destruyese, ¿no?
0: Claro, sí, sí, sí.
1: Sí, que a lo mejor tienes que cambiar los asientos y tal, pero lo que es la estructura, ¿no?, la caja del coche, que se dice, la estructura que te aguante.
0: Sí, sí, sí. Luego, otra cosa curiosa que había, según ven tu libro, es que también se distinguía entre primera clase y segunda clase. Y había, sí, separación entre clases de viajeros.
1: Sí, es otro elemento que nuevamente nos falta información. Se sabe que existe, porque se comenta y arte en los, ¿cómo decirlo?, en los proyectos de los siguientes años se sigue haciendo mención al precio de billete en primera clase y segunda clase. Pero yo nuevamente aventuro que es algo que debió durar relativamente poco. Yo creo que todo este tipo de temas duraron aproximadamente durante los años 20. Porque nuevamente, claro, son cosas que te complican la vida, ¿no? Sí, claro, si tienes un billete de primera clase, te supone que tienes que tener los vagones partidos, digamos, en dos partes. Una más bonita, otra más fea. Pero claro, imagínate que a lo mejor puede ser caso de que los billetes de primera clase apenas se comprasen, ¿no? Y entonces tienes que tener a lo mejor medio tren vacío y el otro medio lleno, ¿no? Son cosas de ese estilo, ¿no? Aparte de que también tienes que estar, es otro aspecto a revisar en el billete, ya no solamente que tengas el billete de viaje, sino que además hayas viajado en el que te corresponde, etcétera, ¿no? Entonces yo creo que es otro tema logístico, pero yo creo que no duró mucho tiempo en quitarse porque era complicarse la vida. Claro, en un billete convencional de tren, que es un viaje de varias horas y tal, sí tiene su sentido, ¿no?, y se puede comprobar fácilmente si viajas o no en tu clase. Pero claro, en un viaje que puede durar un minuto, o si te coges el tren en Río Rosas y te vas a Iglesia, por ejemplo,
0: sí, no tiene mucho sentido, pues, claro, decir, ah, yo es que voy aquí en clase primera, ¿no? Luego, otra, lo que has comentado ya antes, pero realmente es llamativo, ¿no?, que precisamente eligieran los... vamos, se decidieran, también me imagino que porque saldría más barato, en construir los trenes aquí. He leído por aquí en tu libro que bueno, hay partes, los motores y algunas partes del cableado y demás que se compraron fuera, pero lo que es el ensamblado y la parte central, lo de las cajas metálicas y todo esto que dices, todo era fabricado aquí, ¿no? Y o sea que es también un avance, digamos, industrial y tecnológico, vamos.
1: Sí, desde luego, lo comentaba antes de pasada, ¿no?, que el metro, claro, los trenes llevaron una tecnología, digamos, que en España casi no existía, ¿no? Y de hecho tuvieron problemas para conseguirla. Lo de que existiese aquí posiblemente fuese para no complicarse la vida. Tengamos en cuenta que el metro de Madrid se construyó durante la Primera Guerra Mundial, que a veces se nos olvida el contexto.
0: Claro,
1: claro. Claro, sí, en aquella época, los principales países industriales estaban en guerra y obviamente hacían acopio, digamos, de material.
0: Sí, que entonces, no era cuestión de exportar, claro.
1: Claro, entonces, cuanto menos dependieses del extranjero, mejor, porque claro, es decir, los franceses, los alemanes, etcétera, obviamente pues necesitaban muchísimas materias primas y no estaban para vender al extranjero, ¿no? Y yo creo que eso fue uno de los elementos determinantes, ¿no? De hecho, sí se sabe que empezaron las obras justo aprovechando la guerra, porque por lo visto se habían rebajado mucho los precios de los jornales y tal, y de las materias primas han bajado los precios y se quiso aprovechar esa coyuntura, ¿no? Y eso también fue, claro, lo que luego les complicó la vida, porque los elementos que no se podían fabricar en España les fue casi imposible conseguirlos en el extranjero, ¿no? Se hace referencia en una publicación de la empresa, se hace referencia a que se pusieron en contacto con alguna empresa suiza para fabricar los trenes, pero que el precio que le ponían era para ellos bastante caro. y que fabricándolo ellos en España, pues buscándolo de aquí y de allá, pues le salía sensiblemente más barato.
0: Sí, he leído yo aquí, pones que un ahorro de hasta 3 millones de pesetas le suponía.
1: Exactamente. O sea... Entonces yo creo que se juntó un poco todo. Luego ellos además aprovecharon el tema para vender que eran una empresa muy, muy española, digamos, ¿no?
0: Sí, hombre, claro, eso obviamente vende también, claro. La cosa, hombre, y está bien porque así desarrollas una industria en el país, que da trabajo y da, en fin, todo eso siempre es bueno. Sí.
1: De hecho, bueno, la empresa que construyó esto sigue existiendo a grandes rasgos hoy en día, que es CAF.
0: ¿Cuál es? Perdón.
1: CAF es la empresa que era la antigua Cardell y Escoriaza, digamos, ¿no? Bueno, este trabajo de las empresas que se van juntando y tal. Pero a grandes rasgos, la empresa que montó los trenes de metro en aquella época sigue existiendo, que se llama hoy en día CAF. Y es una empresa que sigue fabricando tanto los trenes de metro, casi todos son de esta empresa, como los de Renfe y tal. Es una empresa puntera, digamos.
0: Pues eso está bien, hombre. Está bien. Sí, la verdad que ahora que lo dices me suena a mí la empresa esta, sí.
1: Sí, si os fijáis en los vagones de metro suele venir alguna plaquita.
0: Hay que fijarse. La verdad que los oyentes van a salir fijándose en muchas cosas después de escucharnos todos los detallitos estos, que la verdad es que eso es una cosa que pasa en Madrid mucho. El otro día... Te lo diré luego fuera de micrófono, porque tenemos que preparar un otro podcast hablando de esto, pero me enteré de un detalle de un sitio muy, muy, muy, muy, muy, pero que muy, muy, muy conocido de Madrid, que un detalle que yo no sé si la gente lo... Yo creo que casi nadie lo conoce. De hecho, estoy por ir para verificarlo, pero como sea, es algo que la gente no se ha fijado y lo tienen delante de las narices todos los días. Luego te lo cuento. Y ya de paso dejo el gusanillo ahí a los oyentes para que estén pendientes del programa. Pero cierto monumento muy conocido de Madrid tiene un detallito que creo que la gente no se ha fijado, y caramba con el detallito. Es curioso, curioso.
1: Sí, no, desde luego en general en las calles hay muchas más cosas de las que parece a simple vista.
0: Sí, la verdad es que siempre decimos lo de que hay que ir mirando al cielo para ver los edificios. En este caso, en el metro, tenemos que ir mirando al suelo, pero es la verdad que sí, que hay un montón de detalles por descubrir, incluso en los sitios donde uno pasa continuamente y piensa que ya no le puede ofrecer nada más, y al contrario, siempre hay algún detalle que se nos pasa, o sea que hay que fijarse. Bueno, tenemos aquí un tema que a día de hoy arrastra cierta polémica, aunque parezca mentira, hablando de la historia del metro, que es el asunto de las cocheras del metro, famosas, que tienes también un capítulo aquí en el libro. Y claro, yo no sé si los oyentes están puestos al día de la polémica y tal. Resulta que tenemos a día de hoy todavía están los restos de las cocheras de metro de Cuatro Caminos, que están amenazados, digamos, por la construcción de un bloque de pisos. Vamos, o sea, quieren impulsar una urbanización de la zona, y está en peligro de desaparecer los restos que tenemos de las cocheras de Cuatro Caminos, que en principio son de Antonio Palacios. Digo en principio porque los que se oponen a ellas dicen que no son, que no sé qué. Hay una polémica ahí, sobre todo nosotros la seguimos por las redes sociales y hemos estado también retuiteando y comentando algunas cosas y tal. Claro, esto ¿cómo lo ves? ¿Esto realmente son así? ¿Son las verdaderas cocheras de Palacios? ¿Merecen guardarse? ¿O, como dicen otros, son una anticuaya vieja y que no tiene ningún valor y que a lo mejor es echarlas para hacer más casas?
1: Es un tema bastante, bastante complejo, ¿no? Como todos estos temas polémicos, ¿no? Ahí se mezclan muchos aspectos, ¿no? En primer lugar, hay un tema sobre el que mi opinión ha girado demasiado el debate, que era sobre el tema de Antonio Palacios, ¿no? Es un tema bastante complejo porque el metro de Madrid, al final, estamos hablando de una gran obra pública donde intervienen muchísimas personas. Y es cierto que muchas veces es complicado determinar la aportación individual de cada persona. Más que nada porque yo, la mayoría de la documentación que yo he manejado de metro, y puedo decir sin ánimo de presumir que he estado manejando cientos de planos y tal, la mayoría de la documentación la firma siempre Miguel Otamendi, que es el director de la empresa. Entonces, aunque está claro pues que evidentemente Miguel Otamendi debe ser un ingeniero bastante competente, pero tampoco creo que él solo fuese capaz de diseñar toda la red de metro, ¿no?
0: Claro. O sea, entonces, sería un equipo, obviamente, de gente.
1: Exactamente. Entonces, Claro, en el momento en que no firma siempre la persona que ha hecho es una algo, ¿sabes? Sino que firma alguien, digamos, en nombre de todo el equipo, siempre es complicado, ¿no? No sé si es verdad que hay que tener claro una cosa. Antonio Palacios era el arquitecto oficial de la empresa, es la persona que está detrás del diseño de todos los edificios auxiliares de la empresa, de las centrales eléctricas, del diseño que nos está comentando, del metro, los azulejos, etcétera, y que está claro que algo haría las cocheras. ¿Qué hizo exactamente? Es posible que no lo sepamos nunca, por eso que comentó antes, que es que no hay cosas firmadas a título individual, ¿no?
0: Claro,
1: pero la aportación exacta, pero que estaba dentro de ese equipo.
0: Pero por otro lado, tampoco tiene, o sea, para salvarlas, digamos, no tienen, no es condición sine qua non que sea de Antonio Palacios, ¿no?
1: Efectivamente, sí, eso comentaba yo, que en mi opinión ha girado mucho el debate sobre si eran de Antonio Palacios o no, y yo creo que el tema de la autoría, pues es verdad que siempre da algo, digamos, de caché, que se dice el que sean de una persona reconocida, pero no es imprescindible que tengan que ser de Antonio Palacios. Como os digo, yo estoy convencido que Antonio Palacios ahí tuvo aportaciones. De hecho, hay elementos concretos que se sabe que son suyos. Por ejemplo, en el libro está incluido, en la segunda versión del libro, en la primera que os recuerdo que no está incluido, se reproduce el boceto original de la boca del túnel de las cocheras que va desde las cocheras hasta la red de metro.
0: Me parece que nosotros tenemos la primera, me parece, porque ese boceto no sale.
1: Pues en la salió después una segunda versión con algunas actualizaciones, algunos añadidos. Pues la segunda versión se incluye este boceto original de reproducir las cosas de cuatro caminos. En este boceto se ve que en el centro de del túnel, ¿no?, de la boca del túnel, hay un escudo de Madrid dibujado, diseñado, que es el mismo escudo de Madrid que está en la estación de Tirso de Molina, en el vestíbulo. Bueno, si nuestros oyentes hacen un poco de memoria, pasan por allí y se fijan, verán que en el vestíbulo principal de Tirso de Molina hay un escudo de cerámica de Madrid,
0: sí,
1: con el oso y el madroño.
0: Sí, que es bastante.
1: Este mismo escudo, igual, estaba también en el famoso templete que había en Gran Vía, que van a reconstruir en teoría. Hay un escudo exactamente igual. Y también hay un escudo igual en el Hospital de la Fuenfría, que es un edificio que hizo Antonio Palacios, que es el primer hospital de la Sierra de Madrid. Y si alguno va al hospital, esperemos que sea solo para hacer turismo, no por otras circunstancias.
0: Exacto.
1: Pero si uno entra en el hospital y se fija en la sala que hay como de espera, digamos, que hay cerámicas de Antonio Palacios y son iguales que las del metro, vemos un escudo que es el mismo, exactamente el mismo, mismo tamaño, mismo color, mismo todo, que el de Tirso de Molina que comentaba, y que es el mismo que sale dibujado en este dibujo de las cocheras de cuatro caminos. Por lo cual ahí podemos ver que ahí estaba la mano de Antonio Palacios.
0: Sí, sí, sí. Pero vamos, que
1: como caso comentaba, el detalle pues no lo sabremos exactamente nunca, yo creo. Pero como comentábamos, el tema de las cocheras de cuatro caminos, por no alargar quizás demasiado el aspecto, porque yo creo que daría para un monográfico casi en sí mismo, ahí lo que tenemos es un complejo industrial que es historia de Madrid, porque es el lugar donde, digamos, simbólicamente nació el metro. Se conserva razonablemente bien, porque lo que se ha hecho ha sido irse añadiendo edificios en la parte posterior, pero los primeros siguen estando tal cual en la parte que da, digamos, a la avenida de la Reina Victoria, ¿no? Y ahí yo creo que es interesante, y por lo que estamos muchas personas y asociaciones vinculadas al mundo de la cultura, es por la conservación de este espacio y su utilización para como dotación cultural, digamos, ¿no? De hecho, siempre se ha comentado
0: hacer un museo del metro,
1: fantástico,
0: ¿no?,
1: para hacer exactamente un museo del metro.
0: Hombre, yo creo que sí, además que hace falta, hombre, un museo del metro, deberíamos, claro, tener uno, igual que el Museo del Ferrocarril, que es una auténtica maravilla y que atrae a muchísima gente, que es uno de los museos más queridos, yo creo, de Madrid.
1: Y
0: joder, pues un museo del metro, lo que tú dices, para ver estos coches que están ahora en Chamartín expuestos allí en su contexto y con la estación y tal, pues hombre, además que sería una cosa, un atractivo turístico nuevo, ¿no? Para
1: seguro
0: la ciudad.
1: Sí, sí. Para, yo creo que sería un puntazo, que se dice, para el barrio, ¿no? Sería un museo muy, seguramente muy relevante, porque es un tema. Metro, además, pese a todo, tiene una colección histórica bastante grande, muy grande. Entonces, teniendo ahí un espacio que ya no hace falta que digamos construir como tal nada, ¿no? Sería más bien limpiar y tal.
0: ¿Esa colección no está expuesta o?
1: Toda no. La están ahora sacando poco a poco, la van restaurando poco a poco. Pero claro, necesitan un lugar, lo de Chamartín es algo provisional, se supone, ¿no? Pues necesitaría un museo en condiciones y Cuatro Caminos sería el lugar ideal, ¿no? Y de hecho, yo no soy arquitecto, pero ciertas personas han estado haciendo cálculos y realmente sería posible compatibilizar lo que son los bloques de viviendas que se quieren hacer con la conservación de esta parte histórica de las cocheras, porque al final la parte histórica, que es la que tiene relevancia, es aproximadamente una cuarta parte del solar.
0: Sí, sí, esto he visto. Entonces, yo que hay algunos proyectos que dicen eso, que se construya las casas, pero que se mantenga esa cuarta parte más o menos para el Museo del Ferrocarril, o sea, del metro. Pues hombre, yo lo veo eso razonable, ¿no? Por lo menos no se frustran las intenciones de las cooperativas, de gente que ha puesto dinero para las casas y tal, que están, claro, también lógicamente defienden sus intereses. Pero tampoco se destroza, o sea, se pierde ese... Porque otra cosa que decían era llevárselo a otro sitio, pero claro, llevarlo a otro sitio ya pierdes eso, el...
1: Claro. Los elementos al final es importante entenderlos en su ubicación, en su contexto. Cuatro Caminos en aquella época eran las afueras de la ciudad. Por eso están ahí las cocheras y ahí está también lo interesante de que sigan estando allí. Traen como una huella del pasado de esta de la claro. Zona.
0: Sí, es como
1: zona que cambia mucho.
0: Es como la gente que se compra una casa al lado del aeropuerto de Barajas, más barata por razones obvias, y luego se queja y dice que quiten el aeropuerto. Es para decir, hombre, señor, mire usted, es que el aeropuerto estaba primero.
1: Sí, es un caso parecido. Aunque en este caso realmente las cocheras es que realmente no molestan a nadie, ¿no?
0: Sí.
1: Simplemente
0: no,
1: es un edificio que está ahí, que no, me da para ver un bloque de viviendas, pues hay unas cocheras, pero no molestan en sí mismo a nadie, ¿no?
0: ¿Desde cuándo no se utilizan como cocheras, más o menos?
1: Se han dejado de utilizar hace unos pocos años, ¿eh? Unos 2018, quizás. Pero tengo alguna fotografía de 2017 con algún rendén, creo.
0: Que o sea, puede todavía seguían en uso. Todo.
1: Sí, yo diría que hasta cuando hicieron las famosas obras en la línea 1, que estuvo cortado un par de meses, yo diría que por ahí fue más o menos cuando dejaron de utilizarse.
0: Porque ahora mismo, ¿dónde se llevan, sabes?
1: Las cocheras modernas, digamos. La línea 1 tiene cocheras al final en Vallecas, en el Sánchez de Vallecas tiene unas cocheras.

0: y tiene otras en Pinar de Chamartín, digamos, más o menos, junto a la Fuente de la Mora, etcétera. Y ahí la idea que hay es, debajo de los bloques de viviendas, hacer otras cocheras modernas. Pero que realmente eso está más o menos estudiado y podría compatibilizarse todo, ¿no? O sea, aquí lo interesante es que con un poco de voluntad se podría hacer algo donde, digamos, todo el mundo saliese ganando. Pero lo que hay que tener claro es que unas cocheras se pueden construir en un sitio o en otro, un bloque de viviendas puede construirse en un sitio o en otro, pero el patrimonio industrial, el patrimonio histórico, una vez que lo empiezas a derribar, eso sí que no tiene ya luego marcha atrás, ¿no?
1: Claro, sí.
0: Por eso hay que ser, a la hora, digamos, de sentenciar las cosas, creo que siempre hay que ser cuidadoso porque esto no admite vuelta atrás, ¿no?
1: Claro,
0: y luego modificaciones.
1: Una vez desplazada la cosa,
0: pues la pena es que, claro, venimos de un plan general de ordenación urbana que en ese sentido es muy poco protector con el patrimonio industrial. De hecho, ha habido mucha resistencia con este aspecto de Cuatro Caminos porque el resto de recintos históricos de metro han sido arrasados. En Pacífico hay unas cocheras, no de trenes, sino de camiones y tal, y unos talleres que estaban diseñados esos claramente por Antonio Palacios, porque formaban parte del complejo de azúcar eléctrica, la nave de motores, que eso sí se sabe que es de Antonio Palacios, ¿no? Y planos firmados por él, etcétera, ¿no? Que hay fotos en interior con trabajadoras de metro, etcétera. Eso fue arrasado porque se vendió, ¿no? La empresa necesitaba dinero y lo sacó a la venta. Las cocheras de ventas, que son solo un par de años posteriores, que también seguramente Antonio Palacios, que estuvo involucrado en el diseño en algún aspecto, también han sido arrasadas. Las de Plaza de Castilla, que ya son de los años 60, han sido arrasadas, es donde se está haciendo ahora la sede moderna de metro. Entonces al final nos encontramos que de todos los recintos históricos, este es el único que queda, ¿no?
1: Sí,
0: que no es que no es una vocación que a veces se dice, ¿no? Es que la ciudad así no puede avanzar, es que se quiere proteger todo, ¿no? No, no, es que se está intentando proteger
1: el último
0: que reducto, que además es el más antiguo, ¿no? Pero es realmente lo único que queda, porque es que el resto, desgraciadamente, ha ido volando, ¿no? Y de hecho, por ejemplo, la nave de motores se ha salvado porque está protegida por ley, por ejemplo.
1: Sí, además, si no, y además es un atractivo para la zona, curiosamente.
0: Pero que si no, posiblemente hubiese acabado volando. Pues claro, tú ves ahí, una central eléctrica aquí en mitad de un barrio residencial, esto que es, y lo quitas, ¿no? Pues claro, ese es más atractivo tener un bloque de viviendas, etcétera, ¿no? Entonces, como digo, es el último peldaño, el último resquicio que nos queda así de historia de Madrid. Y es que es historia viva de la ciudad, ¿no? Es que es un elemento simbólico.
1: No, y además que es que se le busca un fin que es que sería ideal, vamos, tener un museo del metro donde poder ver los coches antiguos, donde poder tener una exposición permanente de material del metro y tal, como que sería fantástico, vamos.
0: Y de hecho incluso sería un lugar fantástico para desde el que organizar viajes especiales con trenes antiguos, o sea, en otras ciudades europeas. Porque es un sitio que está en pleno centro y engancha con la red de metro, ¿no? Entonces, desde ahí se pueden hacer viajes especiales. En otras ciudades se hace mucho, a lo mejor el primer domingo del mes, por ejemplo, sale a circular un tren antiguo, ¿no?
1: Sí, sí, yo esto lo he visto también, por ejemplo, en Alemania con los tranvías, que también, los fines de semana, cosas así, circulan tranvías antiguos, después subir un tranvía antiguo, incluso algunos con fiestas privadas, que la gente los contrata y los ves
0: también,
1: allí,
0: sí.
1: Circulan por la ciudad y los ves a todos allí tomándose cervezas dentro y tal, una cosa curiosísima.
0: Sí, también lo he visto, sí, muy curioso. Pero bueno, al final, oye, es lo suyo, oye, conservas el patrimonio y le das luego un uso para que se siga cuidando. Al final la mejor forma de que las cosas se conserven y tal es que sigan en uso. Las cocheras de Cuatro Caminos se han conservado porque han estado 100 años de uso ininterrumpido. No sigue habiendo allí gente, aunque ya no se guardan trenes, sí sigue habiendo trabajadores y algo de maquinaria y tal. Si la mejor forma es que las cosas estén en uso, ¿no? En este caso, pues con un museo, etcétera.
1: Y además que la gente está amante de los del mundo ferroviario, que sois todos muy entusiastas. Yo lo veo en el Museo del Ferrocarril, que hay gente allí, pues eso, con el tren este pequeñito para niños, que lo ponen en marcha, das la vuelta por allí, cómo restauran los nuevos trenes, los ponen en funcionamiento, también hacen trayectos, tal. O sea, joder, o sea, es que es una cosa que hay mucha ilusión ahí metida, ¿eh?
0: Sí, sí, no, desde luego. Yo creo que, sinceramente, sería una oportunidad fantástica para la zona, ¿no? El poder tener un museo, que va a ser un museo bastante, parece que no, pero va a ser un museo bastante destacado dentro de Madrid, porque al final el transporte público

0: satisfactoria para todos y que podamos tener el Museo del Metro ahí en Cuatro Caminos, en Las Cocheras.
1: Ojalá que dentro de poco tiempo podamos estar grabando allí un especial.
0: Hombre, pues eso estaría fantástico, la verdad. Sí. Eso no, nos apuntamos, pero ya.

0: Bueno, pues, ¿qué nos queda? Vamos a ir cerrando ya.
1: Nos queda, yo creo que ir avanzando un poco en el tiempo, ¿no?
0: Exactamente, sí, podemos decir algunos detalles de las estaciones, si quieres, y vamos viendo cómo va cambiando todo.
1: Vamos a hacer un recorrido rápido por las primeras estaciones y luego vamos poco a poco avanzando lo que es la construcción del resto de la línea 1, ¿no?
0: La primera, partimos de Sol, ¿no? Sería lo lógico.
1: Y... de Cuatro Caminos, mejor.
0: ¿De Cuatro Caminos? Vale, pues Cuatro Caminos.
1: Sí, Cuatro Caminos es el punto... Uh-huh. Ahí están las cocheras, pues ahí salen los trenes.
0: Yo decía Sol porque como se supone que es el referente de como centro de la ciudad absoluto, ¿no? Pero bueno, empezamos con Cuatro Caminos, venga.
1: Sí, bueno, pues en Cuatro Caminos... La estación, pues bueno, tiene su interés. Es la primera estación, entre comillas, como decía, la línea sale de allí porque es desde Cuatro Caminos, que es donde están las cocheras, hacia la Puerta del Sol. Eso también forma parte del simbolismo también de las cocheras, ¿no? Por ese lugar desde el que parte la línea. Y ahí lo que tenemos es, en primer lugar, una estación que es de tipo terminal, lo que es final de línea, o en este caso inicio. Y eso quiere decir que es una estación más ancha que el resto. Si no es, yo invito nuevamente a los oyentes a que se fijen la próxima vez. Si no compara la estación de Cuatro Caminos con la de Río Rosas, por ejemplo, por irnos a algo sencillo, verá que los andenes son más anchos en Cuatro Caminos. Concretamente 1 metro, que parece poca cosa, pero luego se nota, ¿eh? Cuando hay mucha afluencia de personas, se nota. Es una estación, por tanto, que tiene una mayor anchura, tanto los andenes como el acceso que había. Tenía un acceso principal, bueno, un único acceso, aunque luego se le hicieron un par adicionales, que estaba en la confluencia de Santa Engracia con Bravo Murillo. Ahora mismo allí no hay nada, eso se tapió, pero por ahí queda, si no recuerdo mal, hay un kiosco y creo que hay un ascensor, aunque lo de memoria. Pues bueno, hay una pequeña isleta en forma de triángulo, que es donde confluyen estas dos calles, Bravo Murillo y Santa Engracia, y es ahí donde estaba el acceso original. Es un lugar bastante visible y simbólico, ¿no?
0: Esto es arqueología del metro. Calles,
1: es donde se nos unen dos calles principales con otra principal, que es Reina Victoria, ¿no? Que estaba construyéndose en aquella época y que también marca un poco... Tengamos en cuenta que aquí era donde a grandes rasgos empezaba la ciudad, ¿no?
0: Sí, eso te iba a decir, que era prácticamente afuera, vamos, sin el prácticamente, claro. Afuera entonces, de la ciudad.
1: Estaba como en un sitio como muy, ¿no? Muy bien puesta, digamos, ¿no? Y luego, bueno, el vestíbulo que tenía se conserva. En general, la mayoría de las estaciones conservan más cosas de las que parece a simple vista. Lo que pasa es que, como han ido cambiando los revestimientos exteriores, ¿no? A veces no se aprecia bien, ¿no? Pero en Cuatro Caminos tenemos el vestíbulo original. Ahora vemos un cruce de pasillos. Pero está junto al andén de la línea 1. Junto a la línea 1, perdona. Y es muy fácilmente reconocible porque es un espacio cuadrado, digamos, con una forma abovedada. Entonces, yo os invito a todos, lo que sea que vayáis por Cuatro Caminos, a que no os vayáis corriendo de la estación, sino que dediquéis un par de minutitos, si no tenéis prisa, a recorrer los pasillos y os encontraréis fácilmente con el vestíbulo original. Y como digo, se conserva perfectamente. Tenía antiguamente un lucernario que está tapiado, como todos los que había, pero la estructura, digamos, en sí la tenemos igual. Era un vestíbulo de los primeros que había, que eran cuadrados, con luego unas aberturas semicirculares, que era donde iban instaladas las taquillas de la estación y demás. Y bueno, desde allí partía la galería que cruzaba el túnel y que iba a los dos andenes, que sigue estando tal cual. Y esa misma galería es la que yo, por ejemplo, que voy cuando cojo esa estación normalmente es para ir en sentido a Sol. Esa galería la cruzo yo, igual que muchos viajeros, igual que hace 100 años. Entonces, salvos azulejos, la galería en sí, como digo, se conserva.
0: Claro, porque al final lo que es la estructura, digamos, arquitectónica, no es tan fácil de cambiarla, claro. Tiene que mantenerse,
1: claro,
0: básicamente igual.
1: Claro, que ver que han cambiado mucho en general, pero verdad que las de metro no han cambiado, las de Madrid no han cambiado demasiado. Entonces, si uno se fija, acaba encontrando los vestigios originales, al menos la estructura, ¿no? En este caso de Cuatro Caminos, la estructura tal cual que uno puede ver en el libro se conserva tal cual, quitando el acceso que ya no existe. Ese vestíbulo y esas galerías que bajan a los andenes son las mismas. Así es. Que uno puede usar la estación como hace 100 años.
0: Bueno, pues es un detalle a observar cuando vayamos a Cuatro Caminos. La siguiente es Río Rosas.
1: Río Rosas se ha cambiado más. está situada a no mucha distancia, ¿no? Tenía el acceso principal en la calle en la calle Santa Engracia, esquina con Río Rosas. Ese acceso ya no se ha conservado por la prolongación de andenes, etcétera. Aunque quiero recordar que en este caso se cambió antes, no, supongo que buscando un acceso más ancho, ¿no? El vestíbulo original, era de forma cuadrada. Este no se conserva tal cual, aunque mi sospecha, pero es una sospecha porque muchas veces uno no puede comprobar las cosas al 100%, es que el vestíbulo se conserva y es el espacio que hay también junto al vestíbulo. El vestíbulo original, si hacemos un poco de memoria, yo hace tiempo que no paso por allí, tiene una forma abovedada, si no recuerdo mal, que se corta junto, a ver si me sé yo expresar bien. Si cogemos el andén que va hacia Sol nuevamente, que hay unas escaleras, ¿no?, que bajan al andén, si subimos por esas escaleras, nos topamos con una zona que es como cuadrada, más o menos, o rectangular, y al lado, a la derecha, tenemos el vestíbulo moderno con los tornos y tal. Que se nota que hay un cambio porque cambia la forma, digamos, el techo. En el vestíbulo moderno es abovedada, y aquí es como un cuadrado con techo plano, digamos.
0: Veo, Antonio, la gente que esté escuchando el podcast caminando por los pasillos del metro, mirando para el techo. Cuidado, no se choquen con los que vienen de frente con la prisa, pero pero bueno, oye, merece la pena pararse a...
1: A ver si vamos ahora a provocar alguna desgracia, ¿no? Qué pena que para el metro no haya Google Maps, ¿no? Y no pueda uno ponerse a...
0: Pues sí, es verdad.
1: A comprobarlo desde casa, ¿no?
0: Pero no les des ideas, que lo mismo acabamos metiendo ahí a un robotillo por dentro de los pasillos y sacando fotos.
1: Sería original, ¿no?
0: Sí, no, oye, mira, amigos del Google, si les damos ahí una idea, si quieren echarle...
1: Hombre.
0: Ya que tienen todo montado, lo podrían montar también.
1: Exactamente, oye, pues sería original. Pues este espacio que digo yo, que comentaba yo, que tiene como una forma, que se ve en el techo, que es distinto, que hay un cambio ahí en el techo, juraría que es lo que era antiguamente el vestíbulo. Pero esto es una sospecha, tampoco pongo aquí la mano en el fuego. Y poco más tiene esta estación que comentar. Es una estación sencilla, tiene un único acceso, un único vestíbulo y las galerías que bajan a los andenes.
0: Bueno, tenemos que decir que lleva el nombre de Río Rosas por Antonio de los Ríos Rosas, que por cierto estaba viendo aquí, tengo aquí abierta la chuleta Wikipedia, que para estos pequeños apuntes a veces la abrimos, aunque a mí no me gusta mucho lo de la Wikipedia, que resulta que se cambió el apellido, se llamaba Antonio Sánchez del Río y López de la Rosa, y se lo cambió por Antonio de los Ríos Rosas. Es como muy...
1: Qué curioso.
0: Curioso, sí, la verdad, una cosa un poco rara. Pues es un jurista y político español nacido en Ronda, ya sabéis, de tendencias inicialmente conservadoras, luego un poco más moderadas, pero bueno, en fin, uno de los políticos del 19, de estos que tenemos a bastantes calles en Madrid dedicadas a ellos, unos con más fortuna que otros, pero pues eso, la calle Río Rosas es la que da nombre a esta estación de metro y todo al final es en homenaje a Río Rosas. Así que bueno, ahí tenemos su estación de metro. Cuatro Caminos, obviamente, pues es por la zona de Cuatro Caminos, claro, que supongo que sería el paraje, se llamaría así, luego porque bueno, se cruzan allí cuatro caminos, técnicamente, ¿no? Por lo tanto.
1: Exactamente.
0: En eso estamos.
1: Sí, la línea 1 va bajo las calles de Santa Engracia y Fuencarral principalmente, sin embargo, las estaciones cogen el nombre normalmente o de las plazas que atraviesa o de las calles que se cruzan.
0: Sí,
1: nunca no suele coger el nombre de la calle principal bajo la que va. Sí, quizás por evitar problemas, ¿no?
0: Sí, eso yo lo he observado, creo que lo comentamos ya en el otro programa también, que es verdad que hay gente de fuera, claro, los de Madrid ya más o menos estás todo el mundo ya sabes de qué te hablan cuando hablas de la estación de metro, pero hay gente de fuera de Madrid que viene y que a veces se lía, a veces, joder, pues es que la estación no tiene nada que ver con el sitio en el que estoy, o sea, tiene que ver poco, no lo asocian, muchas veces no tiene que ver con la calle el nombre, otras veces sí, pero tampoco es, digamos, la avenida justo principal, sino eso, es una transversal o la plaza o tal, y sí, es verdad que ahí tiene un poco de, digamos, hay que estar un poco metido en harina para descubrir,
1: desde luego, sí
0: cuál es el nombre, el origen del nombre y tal.

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2: Son las 11 de la noche.

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1: Seguimos en esta segunda jornada de Fitur, jueves 25, y nos vamos a ir ahora al norte. Nos vamos a ir con Julián a un sitio maravilloso y además privilegiado de la cornisa cantábrica. Julián Rozas, bienvenido a los micrófonos de Radio Viajera.
2: Nada, absolutamente bien hallados. Muchísimas gracias por esta iniciativa tan chula, y encantado a vuestra disposición.
1: Julián es el concejal de turismo de Comillas. Y bueno, Julián, yo, sabes, te lo he contado antes, que soy un enamorado de Cantabria, vivo en Palencia, pero sobre todo soy un enamorado de Comillas, al que he ido desde pequeño muchísimas veces con mis padres y he visitado mucho la zona. Y hemos estado hace poco en un proyecto de Red R, de la Red Rural, de la Red Española de Desarrollo Rural, grabando en la comarca de Sajanansa y concretamente en Comillas, que quizá tenga un atractivo muy, muy reconocido, como es el Capricho de Gaudí, ese edificio, pero que yo lo que quisiera hoy es que nos abras tú también otros rincones de Comillas que yo descubrí y que me gustaría, bueno, pues que nos cuentes. ¿Qué habéis presentado, por ejemplo, aquí en Fitur? ¿Cuáles son las líneas que vais a seguir durante 2024? Y luego que nos hagas un pequeño recorrido por la ciudad de Comillas.
3: Es un momento muy especial porque ayer mismo hemos recibido la acreditación que nos hace como merecedores de ser uno de los pueblos más bonitos de España. Y ya sabéis, esta red de ahora mismo 116 municipios que cumplen una serie de normas y de cuestiones de todo tipo para conseguir esa acreditación que les hace como únicos y absolutamente sostenibles, ¿no? Desde ese punto de vista, pues podéis imaginar que estamos en un momento dulce, ¿no? Y bueno, pues contestando a lo que me decías, pues efectivamente, Comillas es una villa pequeñita en cuanto a volumen de visitantes, es enorme. Y fundamentalmente esto es por la variedad absoluta de destinos y de experiencias que podemos brindar desde nuestra playa, este increíble patrimonio arquitectónico que tenemos, fundamentalmente del periodo modernista, y bueno, y también unas experiencias gastronómicas y una serie de rutas naturales que realmente pueden hacer la delicia de todos.
1: Cuéntanos un poquito más, si puedes, sobre ese Comillas, pues como hablábamos, más desconocido, y luego ya entramos en el Capricho, porque el Capricho a mí me quedó una sensación espectacular de cómo cuidaba Gaudí todos los detalles y toda esa herencia modernista de Comillas, pero me gustaría, bueno, pues que tú nos cuentes un poco más sobre esa Comillas, quizá no tan, que no aparece tanto en los libros de texto. Y que según, vamos, yo ya lo sé, pero que tiene un montón de rincones.
3: Sí. Bueno, vaya por delante que en Comillas estamos absolutamente agradecidos, emocionados y orgullosísimos de tener enclavado en nuestro municipio el Capricho de Gaudí. Dicho esto, uno de los lemas turísticos de los últimos años era Comillas más que un capricho. Y es porque precisamente esa trascendencia, esa relevancia enorme del Capricho de Gaudí a veces hace que no repares en lo que realmente vale en otros monumentos como el Palacio de Sobrellano, que era la antigua residencia de los marqueses de Comillas, o como el antiguo Seminario Pontificio, que es realmente una joya, vamos, incomparable. Tenemos un casco histórico protegido porque realmente también alrededor de nuestra iglesia parroquial toda la tipología arquitectónica e histórica es, bueno, absolutamente preciosa y bueno, pues son muchos los alicientes para venir a Comillas un día o más.
1: Porque efectivamente no se trata de un destino de escapada, sino que además tiene a su alrededor una comarca espectacular y unos parajes naturales que es, bueno, sí, merece la pena conocer.
3: Bueno, déjame que te hable en este sentido de que esa es una de las grandes ventajas de animarse a venir a Cantabria. Y es que en Cantabria, en apenas una hora de tránsito, estás desde lo más alto de las montañas pudiendo esquiar, como precisamente la semana pasada, hasta estar en las playas, estar en cualquier concierto en el Palacio de Festivales de Santander. El punto más recóndito de Cantabria, el más lejano, el absolutamente más intransitable en teoría, está a una hora de camino de Comillas. Es decir, es casi lo que
1: centro de operaciones
3: hacen, claro, lo que muchos invierten en volver a casa del trabajo. Desde ese punto de vista, pues para que os hagáis idea, en un cuarto de hora de vehículo de Comillas, pues puedes estar nada menos que en Santillana del Mar, en San Vicente de la Barquera, un poco más allá, unos 40 minutos tiene Escotes. Estamos hablando de que son otros de los municipios más bonitos de España. Desde ese punto de vista, pues organizar una escapada de unos días por aquella comarca, yo creo que es algo, si puedes, ineludible.
1: Muy bien, Julián, pues no sé si ya creo que nos has abierto el apetito a nivel patrimonial y a nivel de recursos turísticos para ir a Comillas, pero yo te voy a pedir que nos abras un poco el apetito ya de comida, a nivel gastronómico, porque cada vez más el turista viaja buscando experiencias en los destinos, y una de las experiencias básicas, y además yo siempre lo digo, regala comida, porque al final, si traes un regalo de un sitio que es comida, lo disfrutas tú que lo traes y al que se lo regalas, es doble, sí, es doble disfrute. Cuéntanos algo más sobre la gastronomía de Comillas.
3: Sí, en realidad lo que te comentaba antes, la cercanía de tantos destinos tan variopintos que se concretan todos en nuestra comarca, se puede llevar también el terreno gastronómico. Comillas es un lugar, imaginaos, con puerto de mar, absolutamente, bueno, puedes comerte unas rabas, un marisco, bueno, que es algo, vamos, fantástico. Y al mismo tiempo tienes absoluto acceso como propio a todas esas delicias de estas comarcas que nos circundan, como los sobaos pasiegos, como todas estas viandas, pues, las carnes de la vaca tubanca, etcétera,
1: las corbatas de Unquera,
3: efectivamente, y todo este entramado de viandas de distinto origen y de mismos destinos, pues hacen que sea una experiencia en lo gastronómico también estupenda.
1: Hombre, la verdad es que Cantabria está situada, está enclavada en un espectacular sitio, cercano a montaña, a playa y a todo. Julián, nos íbamos a ir sin hablar del capricho. No podía ser.
2: No puede ser.
1: El capricho de Gaudí, toda la historia modernista de Comillas. Yo descubrí un secreto en mi última visita, y es que las ventanas del capricho suenan.
3: Sí, son un sistema de alarma. Es algo impresionante. Para quienes estén habituados o que sean, bueno, fans de la obra de Gaudí, saber que este es uno de sus primeras obras, es un edificio casi diría de juventud, que diseñó, digamos que con unas influencias muy marcadas. Para quien vaya allí verá lo que ya va a ser una de las constantes de la obra de Gaudí, que es un gusto por la tipología de lo vegetal, de elementos incluso de orientales, y luego este tipo de interacciones entre la arquitectura y otras artes, como en este caso la música. Sí, efectivamente, como dices tú, cada una de las ventanas suena al abrirse, y además cada una de las ventanas suena con una música distinta.
1: Efectivamente.
3: De manera que sabían en todo momento qué ventana se abría desde dentro o desde fuera, en caso de que alguien pudiera ir a robar. Es un sistema de alarmas absolutamente maravilloso.
1: A mí me llegó al alma, porque me pareció un sistema muy, la melodía, todo tan cuidado, tan cuando alguien hace las cosas con ese más mínimo detalle, cuidado, dices, es que esto tiene que perdurar.
3: Y además es que dejadme que os anime de verdad con el corazón a que vayáis al capricho por lo que os vais a encontrar y por cómo os lo van a contar, porque realmente son un ejemplo absoluto de gestión turística, de mimo y de interacción con la gente que les va a ver, y bueno, las visitas son una absoluta chulada. Os animo a que os vayáis a ver.
1: Bueno, pues nos dejas aquí con el apetito abierto de comida, con el apetito abierto de patrimonio, y sobre todo, pues muy cercanos a un genio como fue Gaudí, que yo creo que es una visita obligada a Comillas la que tienen todos nuestros oyentes para este 2024.
3: Nada, muchísimas gracias, Julián. Muchas gracias a vosotros, que en mitad de esta locura total que es Fitur, pues encontrarme con este ratito, de verdad que no tiene precio.
1: Muchas gracias.

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1: A principios del otoño, en muchos bosques de España, es posible escuchar el bramido típico de los ciervos. Nosotros hemos escuchado la berrea en la reserva de caza Sierra de la Culebra, en la provincia de Zamora, en La Raya. Esa frontera no visible que separa o une, sobre todo une, España y Portugal. Dicen los expertos que en esa época los machos se vuelven más confiados y distraídos por la influencia de las hembras en celo. Algunos lo aprovechan para cazar en los cotos y la mayoría para disfrutar de ese espectáculo de la naturaleza. Algo imprescindible, como nos recuerda Juan José Gallego, guía de naturaleza, es la paciencia. Los cérvidos aparecen cuando y donde quieren.
2: Cuando se ven a las esperas, estar en silencio es bastante importante, una de las cuestiones, ¿no? Y claro, hay mucha gente que casi no es capaz de estar en silencio porque no están acostumbrados a eso, ¿no? Y hay que estar en silencio o, si se habla, hablar bajo. No hacer ruido con las cosas, ahí con algo que tenga de plástico, algo metálico. Pues eso, básicamente emitir los menos ruidos posibles para que los animales no se humanicen lo primero y no se espanten.
1: El otoño, además, es un buen momento para caminar por la montaña entre pinos, carballos, encinas, castaños, tejos, abedules y acebos. En el camino encontramos ríos de agua cristalina como el Aliste, el Manzanas, el Pedro, Gamoneda o el Tera, y sobre todos ellos el Duero o Douro. En los arribes, cerca de Fermoselle, podemos ver buitres, el veloz azor o por las noches el cárabo, una rapaz nocturna. En definitiva, una gran variedad de aves, como nos explica el director del Parque Natural.
3: Aquí se cesan todos los años. Águila real, águila perdicera, alimoche, butilonado y una negra. Se hacen censos todos los años.
1: Otros sonidos característicos de la comarca de Sanabria y la Sierra de la Culebra es el aullido del lobo. Un animal ancestral muy ligado, para bien o mal, a esta zona del noroeste de Zamora. La mejor época para escucharlos es hacia enero y para verlos en verano, cuando han nacido las crías y suelen moverse poco de los lugares de crianza. Los impacientes o los que tienen una agenda no tan movible pueden acercarse en cualquier momento del año al Centro Temático del Lobo Ibérico en Robledo, a unos 10 kilómetros de Puebla de Sanabria. Los ejemplares que viven allí lo hacen en condiciones de semi-libertad, priorizando su salud física y psicológica. Una red de senderos con torres de observación hacen posible el avistamiento de los animales.
4: Diariamente pasamos el mayor tiempo posible con estos animales, hacemos juegos con ellos, carreras, les pasamos de un recinto para otro, un poco con el objetivo de que cuando hay que apartar a cualquier lobo, pues poder hacerlo de la mejor manera posible. Tenemos que tener bastante paciencia luego porque son animales muy inteligentes, pero lo acabamos consiguiendo.
1: El edificio del Centro Temático del Lobo, con su característica forma de cortello, una construcción tradicional de forma circular, nos recuerda las construcciones que utilizaban los ganaderos y cazadores para capturar a estos animales. Si hemos elegido buscarlo en el monte, mientras se camina por el bosque, puede uno imaginarse cómo sonaban las carracas y multitud de artefactos inventados por el ser humano para darle caza y evitar que matara a los rebaños. Y si ponen un poco de imaginación, también pueden escuchar leyendas, cuentos, relatos en los que el lobo era el protagonista.
5: Que el lobo se llama las historietas, de los cuentos, se comen caperucitas, abuelitas, estas cosas, y queremos pues explicar en el centro y sobre todo que la gente cuando venga aquí vea con sus propios ojos pues los lobos, pues que para nada tiene que ver con lo que nos han explicado desde pequeños.
1: En el centro temático podrán escuchar muchas de esas historias y tradiciones de la mano de los que han convivido durante años con el lobo, siempre ligado a la tradición cultural de las zonas en las que habita. Leyendas que forman parte de nuestro imaginario colectivo desde hace siglos. Otros sonidos del bosque de las comarcas de Sanabria y Sayago lo protagoniza el zumbido de las abejas. María Turiño es una apicultora que descubrió el mundo de la miel hace pocos años.
6: El sonido del batir de las alas es diferente cuando estás al lado de una abejita que está libando el néctar a cuando estás invadiendo su espacio, porque es un aleteo mucho más, un poquito más impertinente, como que están molestas. Entonces se nota perfectamente. Y encima las ves aquí al lado de tu cara intentando picarte. Es una sensación muy, muy especial. Sabes que quieres hacer algo bueno para ellas, pero por mucho yo a veces las hablo y como no funcionaba hablarlas, pues las he cantado que tampoco funcionaba. Lo último que intenté fue hacer bzzz con ellas, pero tampoco funcionaba.
1: María dirige el Centro de la Miel de Sayago, un lugar sencillo que nos adentra en el fantástico y desconocido mundo de la apicultura y en la forma de vida y organización de estos insectos. En Sanabria y La Carballeda, el aprovechamiento de la miel se hace desde tiempos remotos. Así lo atestiguan las diferentes construcciones etnográficas diseminadas por todo el territorio. En Sanabria existen varios ejemplos de antiguos colmenares, como el de Faldriego en San Ciprián, el de Edroso en la Frada da Osa o el de Riba del Lago. Un sonido que ya no podemos escuchar, pero que estuvo en el origen de toda esta zona, es la que producía el movimiento de los glaciares. El lago de Sanabria es el mayor de la península ibérica. El parque natural linda con León, Galicia y Portugal. El combate entre el agua y la roca ha creado un conjunto de cañones, valles, ríos, lagunas. En los límites del parque podemos caminar hasta las fuentes y la cabecera del Tera, bajar por una parte de su cañón o disfrutar del curso medio del río más importante de la zona. Descubrir cómo sus riberas cambian a lo largo de su trayectoria, envueltas en un tapiz de colores. Una de las partes más atractivas es el cañón que discurre entre las paredes rocosas y el río se pone juguetón, intercalando pozas, rápidos, remansos y cascadas. Puebla de Sanabria, incluida en la Vía de la Plata del Camino de Santiago, ha estado siempre marcada por la cercanía de Portugal. En la defensa del territorio se construyó la primera fortificación en 1220 y en 1450 el Castillo de los Condes de Benavente. Destaca el Macho, una torre de homenaje cuadrada que concentraba la vida palaciega y que a partir del siglo XVI se adaptó a la artillería y pasó a tener un uso de cuartel. A su alrededor se congregan las calles de este municipio que ha sabido recuperar su esencia medieval, respirando tranquilidad y sosiego, especialmente fuera de la temporada turística de verano. Las flores de los balcones adornan las viejas piedras y le dan un tono de alegría a todo el recinto. Un esfuerzo económico que han realizado los vecinos y que se ha visto premiado con el reconocimiento de pueblo más bonito de España.
7: Una declaración que obliga a la gente, a los emprendedores, a los restaurantes, a todo el mundo que es de aquí, que se ha ido reciclando, que ha ido hablando, que ha ido mejorando. Y cuando estéis por aquí, por las zonas de arriba y veáis lo que son las calles y viajéis un poco por las calles de noche, os daréis cuenta que es muy fácil y la gente se va al medievo, pero inmediatamente.
1: Las campanas de la iglesia de San Francisco es el sonido que marca impasible el paso del tiempo desde hace siglos. Bañada por el río Tera, Puebla de Sanabria fue desde finales de la Edad Media un importante centro de actividad comercial, una riqueza que ha quedado plasmada en sus casonas. Muchas de sus fachadas siguen luciendo importantes blasones. En nuestro recorrido por la zona de Sanabria no podemos dejar de escuchar el sonido del fuego. Junto a su crepitar se contaban historias y se cocinaba.
8: Sí, sobre todo olores, colores. Lo que me gusta, combinar un poquito todo y todos los productos de la huerta, productos naturales que nosotros conseguimos en nuestra huerta.
1: Sus productos típicos son los sabones, setas, cecina, castañas o la siempre presente y autóctona paella zamorana.
8: Ahora ya empezaremos con los cocidos, las cremas de los caldos verdes, todo lo que tenemos ya de otoño, invierno.
1: Aunque no lo parezca, también se puede degustar pulpo a la zamorana o bacalao. Dos productos añadidos a la gastronomía de la zona por su proximidad a las zonas marítimas de Galicia y Portugal, con las que desde antaño se han intercambiado productos. sonido también de fiestas. Desde 1848, los gigantes desfilan el 7 de septiembre como preludio del Día Grande de la ciudad. De esa época se conservan los gigantes, conocidos como la Negra y el Chino, o los cabezudos, Gigantillas, Napoleón y Negrito. Dejamos Puebla de Sanabria y el noroeste de Zamora en coche, o en nuestro caso, en el tren casi de alta velocidad, mientras nos queda grabado ese sonido de la naturaleza que durante unos días nos ha acompañado por la Sierra de la Culebra, los Arribes del Duero o el Lago de Sanabria.

0: quieres más información, la encontrarás en los blogs 4D Infonet y Canal Europa y Viaje a Ítaca de RTV. Ángela Gonzalo del Moral.
1: The simple action of an individual raising a hand led many others to do the same.
2: Esta voz que escuchamos es la de Mike Gill, es biólogo marino y especialista en arrecifes de coral. Tiene una teoría basada en la experimentación que ha hecho con su grupo de investigación, y es que las redes sociales de los peces que se alimentan en los arrecifes contribuyen a su supervivencia.
1: And by analyzing thousands of fish movements to and from feeding grounds,
2: después de analizar miles de movimientos de peces cuando entraban a la zona de alimentación y cuando salían, descubrimos un patrón. A pesar de pertenecer a especies distintas y de no nadar en cardúmenes, estos peces se imitaban unos a otros de manera que, cuando un pez entraba a esta peligrosa zona para alimentarse, inducía a otros a hacer lo mismo. Y los peces permanecían más tiempo y comían más algas cuando estaban rodeados de otros peces que comían el mismo alimento. Aun siendo de distintas especies, los peces están conectados dentro de redes sociales que pueden dar información sobre el momento más seguro para comer. Por ejemplo, la investigación indica que este simple comportamiento imitativo entre peces de distintas especies en una misma red social los induce a comer más del 60% de las algas, lo que puede ser fundamental también para el flujo de energías y recursos a través de los ecosistemas de los arrecifes de coral. It's so beautiful to see. The porpoises are singing. Pero este descubrimiento sugiere también que la sobrepesca, un problema muy común en los arrecifes, no solo elimina peces, sino que también puede romper la red social de los que quedan, que estarían más ocultos y comerían menos algas porque les faltaría información esencial. Y de esta manera, los arrecifes de coral se volverían más vulnerables de lo que actualmente son. En cualquier caso, la clave es conocer más, como ha hecho este estudio, para proteger mejor algo tan hermoso como son los arrecifes.

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0: eso te hace que la ruta tengamos, porque a la gente le, mira, se nos da la casualidad de ver una vaca parir, eso, esto es muy bonito, ¿me entiendes? Hola, no, vamos a estar como ahí, pero...
1: Te invitamos a conocer Andalucía de una forma muy especial, a caballo. Andalucía deja huella, y ese es el propósito de este podcast. Que si ya conoces mi tierra, que si también eres de aquí, que te adentres en sus misterios milenarios y en sus encantos naturales de otro modo, con otra perspectiva. 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
1: Soy Emma Camarero. Soy profesora universitaria. Pero el caballo es una de mis pasiones. Monto desde muy pequeñita y cada vez disfruto más haciéndolo. Sobre todo en Andalucía. La comunidad ofrece decenas de propuestas de turismo ecuestre, paseos y rutas a caballo que transcurren por espacios protegidos o de especial interés paisajístico y cultural. Playas, sierras, municipios con todo el encanto, escenarios de episodios históricos. Todo es posible. Te voy a acompañar en una serie de recorridos por los diversos paisajes que te ofrece esta región y lo voy a hacer siempre a lomos de un animal que conoce muy bien una de las rutas. En esta ocasión se trata de Girasol, un caballo tordo de pura raza española de 12 años, al que le gusta liderar el grupo y que se pone nervioso cuando otra de las monturas lo hace. En la descripción de este capítulo encontrarás un enlace en el que podrás ver imágenes de esta ruta y conocer a nuestro anfitrión, que por cierto monta Clavel, el hermano de Girasol.
0: Bueno, buenos días, soy Jesús Sánchez y soy el gerente de la empresa Turismo Rural Osuna. Y bueno, entre una de las cosas que nos hemos especializado es en el turismo ecuestre. Y dentro del turismo ecuestre tenemos una ruta especial, o llamamos nuestra ruta mágica, que es esta ruta de Osuna Ronda, que se atraviesa Andalucía porque cruzamos tres provincias y que la hacemos durante 3 días. Y desde aquí es la partida que atravesaremos la monumentalidad y el pueblo Osuna, y buscando la vereda Real de Osuna, que ya es un camino de tierra, que es el que nos hará ya llegar a nuestra próxima parada, que es el Saucejo, que también es provincia de Sevilla. El segundo día hacemos el Saucejo, Alcalá del Valle, que es Cádiz, y el tercer día hacemos Alcalá del Valle, Ronda.
1: En esta ocasión, la ruta comienza de una forma diferente. No vamos hasta las cuadras, sino que es Jesús quien, acompañado de unos amigos, viene a buscarme a un lugar con todo el encanto monumental y paisajístico, la Colegiata de Osuna, con unas privilegiadas vistas sobre la campiña sevillana.
3: Bueno, yo soy Jesús Sánchez.
0: Nosotros partimos desde aquí para la ruta de Osuna Ronda, partimos de aquí, atravesamos el pueblo, entonces eso es lo bonito de... Estamos ahora mismo entrando en lo que es el cancel de la colegiata de Osuna, que es el punto de partida de la ruta esta de Osuna Ronda Caballo. Y además verá, tiene aquí una vista que es que aparte que se ve toda la campiña sevillana, se ve parte del recorrido que haremos en el día de hoy, que es de Osuna al Saucejo por la vereda Real de Osuna Ronda.
1: Este lugar, en el punto más alto del centro histórico de la localidad, es el origen de una ruta de 3 días que vamos a contarte en este podcast, pero de la que solo vamos a hacer el comienzo por el interior de las calles de Osuna. De ahí que el ritmo de la conversación esté siempre marcado por el hermoso sonido de los cascos de los caballos en el empedrado de las calles de la noble ciudad.
0: Son 24 kilómetros. Nosotros tenemos fraccionado en 3 días, hacemos una media de unos 25 a 30 kilómetros diarios, con paradas de cada 2 horas. Tú imagínate a los extranjeros salir de aquí a caballo, es que alucinan. Entonces ven, ahora mismo porque con el sol, pero es que se ven Mairena, Carmona, Arbiso, toda la campiña sevillana. Y aquel punto que es La Gomera, que es el punto más alto de Osuna, justo por el lado de este pico, está el parque eólico. En el lado derecho, justamente, es donde nosotros va la vereda. Entonces, bueno, aquí hacemos como un poco el precalentamiento, que no es el mejor sitio, pero bueno, y bueno, para hacernos fotos, ¿verdad? Es que el sitio es mágico para hacerse fotos y a los extranjeros pues le llama mucho la atención, ¿no? La antigua universidad y la colegiata de Osuna. Hola. No le tires mucho. Ahí, relájate. Dale, da unas cuantas vueltas al caballo para allá, para acá. Ahí. Venga, sí, tranquilo. Caballo es noble, no tienes problema. Váciate un poquito para el lado derecho, que está volcado para la izquierda. Es que la montura, esa montura está viciada para la izquierda. Ahí. Pégate un tirón, como si te apoyara en el pie derecho. Una cuadra de 8 o 10 caballos de estos vale mucho dinero mantenerlo al año. Es para que tuviera un mínimo de 10 rutas al año. Ahora, si tú no haces 10 rutas al año, hoy día el turismo cuesta, nosotros los empresarios tenemos ese problema, que es que no podemos mantener esta empresa porque esto es deficitario. Mira, ese es un caballo pura raza español, que es hermano del que yo llevo. Son caballos todos criados por nosotros, han nacido en casa. Que nosotros queremos que los caballos anden. ¿Por qué? Porque nosotros lo que hacemos es muchos kilómetros a lo largo del día. No queremos que bailen, porque es a lo que tú lo domes, a lo que lo acostumbres.
1: En este tipo de rutas ecuestres largas, una de las claves para su éxito es que el paisaje cambie continuamente. Y en esta, de Osuna a Ronda, no solo cambiaremos de vegetación, de orografía, sino también de provincia, pasando por puntos emblemáticos.
0: Hacemos noche en el Saucejo, que es provincia de Sevilla. Al día siguiente hay un momento muy bonito, que es cruzar el río Corbone, y hay una confluencia de las tres

0: provincia, Sevilla, Málaga y Cádiz. Y las paradas que hacemos cada dos horas para que descansen los caballos, tenemos un refresco, un aperitivo, como le queramos llamar. Y después, si tenemos los almuerzos, lo hacemos en finca o en cortijos grandes. El primer día en un cortijo muy bonito de aquí, que hay una ermita. El segundo lo hacemos en el convento de Caño Santo, que es espectacular, un convento fundado en 1642 por la casa ducal de Osuna. Imagínate, está la serranía de Olvera, en medio del campo, cuando tú llegas allí y te encuentras aquello, pues es espectacular.
1: Que eso ya estamos hablando, nos metemos en la provincia de Cádiz.
0: La provincia de Cádiz, eso está ya en las estribaciones de los pueblos blancos.
1: O sea, que estamos hablando de la ruta
0: que atraviesa tres provincias. Eso es lo... Después las noches siempre las hacemos en hotelitos rurales, con cena en restaurantes concertados. Entonces, esta es una ruta que cada dos días vamos cambiando. Y eso es lo bonito, no salimos de aquí de la campiña. Claro, es que mira, imagínate, hoy el primer día salimos de la campiña sevillana, que son planura, trigo, girasol, olivar. El segundo día, al entrar ya subimos una altura de 600 metros. Fíjate ya lo que vamos subiendo.
1: No, 700 metros.
0: Sí. Llegamos al Saucejo y entonces imagínate, ahí ya empieza a cambiar, porque ya es un monte bajo, pero un monte también ya importante de diferencia de terreno. Y cruzamos el río Corbones, que es uno de los ríos más importantes que van a morir, al río Guadalquivir.
2: Antes de continuar con nuestro paseo, queremos recomendarte otra ruta, en este caso, por la provincia de Málaga.
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2: Estamos deseando conocer también estos parajes próximos a Archidona, en Andalucía, de Jagüella, para poder contarte con detalle esta ruta. Ahora volvemos a Lomos de Girasol, a las calles de Osuna.
0: No, vamos a otra vuelta.
1: ¿Que se quiere poner esta?
0: Sí, sí, porque él es así. Tú, pero chúchale.
1: Ahí.
0: Eso es que son costumbres que cogen los caballos.
2: Tres días a caballo dan para conocer muchos aspectos diferentes de la vida en las comarcas de la Sierra Sur de Sevilla, de la Sierra de Cádiz y de la Serranía de Ronda, de cómo se vive hoy y de cómo se vivía hace décadas, que es una de las perspectivas que nos da el turismo ecuestre en todos los planos.
0: El tema de turismo ecuestre medioambiental, porque vamos por el campo, por la maravilla del bosque mediterráneo que tenemos aquí en Andalucía. Turismo ecuestre monumental, por la monumentalidad, imagínate, Osuna, Ronda, el Sauceo lo atravesamos y pasamos por su iglesia, por su casco, por el centro del pueblo, Alcalá del Valle, que es de Cádiz, y después imagínate terminar en Ronda debajo del Tajo, claro, entonces por eso digo, y después turismo ecuestre gastronómico. ¿Por qué? Porque bueno, el extranjero viene buscando la gastronomía nuestra. Yo, por ejemplo, cuando hace calor hacemos un gazpacho o una ardoria, que es un salmoreo. Después, cuando hace en primavera, pues a lo mejor un potaje, siempre típico. Después pues llevamos queso de cabra de la zona. Hay que vender el producto, que tú vas a conocer lo nuestro.
1: Y entonces esta ruta casi viene mucho extranjero.
0: 90% que yo la hago extranjero.
1: Y pero luego entonces el turismo más nacional y más local está en las rutas más cortitas, ¿no?
0: Bueno, esta también la suelen hacer, pero rutas más cortas, rutas de un día, pero no de tres días, sí, no. Ahora se cumplen 10 años, concretamente Nieve, la chica esta que va aquí. Eso fue una cosa que se nos ocurrió aquí entre amigos, porque esta ruta la hacían mucho. Vamos, no es bonito utilizar esa expresión, los antiguos señoritos del pueblo, que entre ellos decían, vamos a Ronda. Entonces se juntaban con sus caballos y iban a Ronda, pero iban en un día, ¿me entiendes? Bombón, bombón.
1: Dándole a caballo.
0: Claro. Y entonces nosotros pues teníamos ganas de ir

0: comen o duermen y los distintos paisajes que se abren a ambos lados de las veredas por las que discurre el recorrido.
1: Bueno, eso, esa es otra. Yo también, en Ronda está la es que no me acuerdo cómo se dice en inglés la ruta esa que se hace. Es que aquí nos suena, por ejemplo, tenemos las lagunas y aquí viene gente a catalogar un pájaro que saben que hay aquí. Viene, imagínate, de China vienen buscando ese pájaro. Es que esa es la importancia. El turismo, sí, el turismo ornitológico es muy importante también. Mira qué calle más bonita también. Calle La Silla. Temperatura, imagínate, nosotros pasamos del primer día al segundo día de 5 o 6 grados de diferencia, que eso también se agradece.
2: ¿Y cuál es la época del año que a ti más te gusta la
1: calor? Me gusta en primavera y sobre todo la que no se puede hacer es con la calor. Con la calor, mira, yo tengo clientes, unos uruguayos, me llamaron para hacerla en julio. Y yo, mire, nosotros estamos acostumbrados a la calor. Digo, usted no sabe la calor de aquí con la que hay. ¿Por qué? Primero, los caballos sufren, los claro. Sufres tú, no disfrutas. Ahora ahí nos metemos en la callejuela. No disfrutan la ruta, entonces claro, en primavera imagínate el campo verde, los caballos comen verde porque vamos por una vereda.
2: Beben agua por todos lados,
1: eso, hay, al partir del sauceo hacia arriba hay agua por todos lados y eso es muy bonito, claro. Entonces claro, esa es. Llegamos al convento de Caño Santo, ya te digo que eso es espectacular. Allí es el almuerzo y después a 5 kilómetros tenemos el final de la ruta del segundo día. El tercer día, cuando salimos al Cala del Valle, es un camino todo lleno de encina, de alcornocal, de hoy día se ha puesto mucho, se ha sembrado mucho pistacho, entonces es muy bonito, ¿entiendes? Entonces se camina y ya empieza a ver todo lo que es la sierra de las nieves, la sierra de Ronda, ves Grazalema, claro. Ves Olvera, bueno, espectacular. Entonces
0: llegamos al final de este primer tramo de la ruta, en las cuadras en las que descansarán Girasol, Clavel y el resto de monturas que han participado en este paseo. Nos despedimos de Jesús con una promesa. Volveremos para disfrutar de todos los encantos que nos ha descrito en este podcast.
1: Just wanna make it stop. Bueno, todo llega al final, ¿no? Me queda la despedida, que es lo más triste. Yo creo que espero que Emma se la haya pasado bien, haya disfrutado. Creo que sí, porque pasear a caballo por Osuna es muy bonito. Las calles de Osuna tienen ese encanto. Y bueno, yo invitar a todo el mundo a que haga turismo ecuestre por lo menos una vez. Porque fijaros, nosotros decimos, los empresarios de turismo ecuestre, que un aficionado que haya hecho una ruta a caballo con su padre se puede conseguir un jinete que haga disciplina ecuestre, ¿no? Y qué mejor que el contacto con la naturaleza que a lomos de un caballo. Y bueno, pues que prueben y verán cómo, seguro que repiten. No hace falta ser muy experimentado, pero sí es verdad que hay que tener un poco de conocimiento, porque claro, 3 días a caballo no lo soporta todo el mundo. Pero la verdad es que con un poquito de ganas, y si no se tiene miedo, con caballos muy nobles, la verdad es que se vive una experiencia única. Y nuestra frase es, turismo a caballo, otra forma de hacer turismo, ¿no? Y de conocer Andalucía.
0: Ya lo has oído. Tienes una cita a caballo con 3 provincias, Sevilla, Cádiz y Málaga, a lo largo de 3 días. Si quieres conocer más sobre esta ruta y sobre otras actividades, te recomendamos que visites turismoruralosuna.com y también que te suscribas a este podcast para conocer otras propuestas de turismo ecuestre en Andalucía. Gracias por acompañarnos. 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

0: Una semana más, como ya sabéis por la música, llega el momento de Turistas con Puñetas. Así que damos paso a José Juan y a ver con qué viene hoy. Hola José Juan, ¿con qué nos vas a sorprender?
1: Hola, pues comenzamos con una pregunta. ¿Por qué viajamos? Entre otras razones, para poder contarlo a la vuelta. Y no porque hayamos sobrevivido, que también, sino para dejar testimonio de las experiencias que hemos aportado a nuestra vida con ese viaje. Por eso traemos hoy a Turistas con Puñetas a un gran contador de historias, Hans Christian Andersen, que viajó por España en 1862. Sepamos qué les contó a sus compatriotas al regresar a Dinamarca. En la calle Mayor de Madrid, justo en la esquina con la Puerta del Sol, hay desde el año 2012, una placa que recuerda la visita del gran creador de cuentos infantiles, Hans Christian Andersen. La placa está ahí porque Andersen se alojó en ese edificio, conocido como Casa Cordero o Casa Maragato. Allí se abría entonces la Fonda de la Vizcaína, que abrió sus puertas en 1846 y que se llamaba así por el origen de su dueña, Ramona Verdorraín. Fue una de las primeras fondas que ofrecía platos al gusto extranjero, sin tanto aceite, pimentón y ajo como era normal en España por entonces. Ofrecía sus menús en table d'hôte, algo muy novedoso en la segunda mitad del siglo XIX. Este galicismo daba a entender que los huéspedes comían un menú del día en un comedor, no en su habitación, como era la costumbre hasta entonces, sobre todo en España. Recordemos, antes de abundar en el viaje de Andersen por nuestro país, que en 1808 el rey Carlos IV envió a Dinamarca la expedición del Marqués de la Romana, de la que ya hablamos en otro programa. Eran aliadas de las tropas francesas que estaban bloqueando el mar Báltico a la flota británica. En principio, estas tropas fueron recibidas con hostilidad, pero mientras fue creciendo la antipatía por los franceses, la cortesía y el buen humor de los españoles, se fueron ganando la confianza de los daneses. Andersen recordaría en el cuento de su vida anécdotas sobre aquel tiempo que él vivió cuando era un crío. Un buen día me alzó un soldado español en sus brazos y apretó contra mis labios una medalla de plata que llevaba colgando sobre su pecho desnudo. Recuerdo que mi madre se enfadó mucho y me dijo que aquello era cosa de católicos. Pero a mí me gustaron la medalla y el extranjero aquel, que bailaba girando conmigo en brazos mientras lloraba. Por lo visto, él tenía hijos allá en España. Muchos años más tarde, acordándome de aquello, escribí mi poemita El Soldado. Eso decía Andersen de aquella expedición del Marqués de la Romana. Gracias a amistades que conocían España y que le animaban a conocerla, el deseo de bajar a la península se fue avivando en el cuentista. Quien estuviese en España es como para ponerse verde de rabia por no poder estar allí, le escribía a su protector y amigo Edward Collin en julio de 1842. Pues 20 años más tarde, en 1862, Hans Christian Andersen atraviesa el paso de la Junquera. Por fin está en España. De su recorrido por nuestro país deja constancia en su libro Viaje por España. Le sorprende Cataluña, desde donde va en barco a Valencia, también a Alicante y de allí a Málaga. Y dice de Málaga: en ninguna otra ciudad española he llegado a sentirme tan dichoso y tan a gusto. Y eso que apenas había empezado. Un propio modo de vivir, la naturaleza, el mar abierto, todo cuanto para mí es vital e imprescindible lo hallé aquí. Y algo todavía más importante, gente amable. Y en su diario anota: aquí quiero que me entierren en caso de que muera en España, exclamé. Pero mi cónsul me contestó acertadamente: escriba antes sobre este hermoso país, no deseo ser yo el que lo entierre aquí. Andersen le dedica un largo número de páginas a Granada. Cádiz le deja más bien indiferente, pero Sevilla lo enamora. Aquí no falta más que el mar. Si lo hubiese, Sevilla sería perfecta, la reina de las ciudades. Desde allí pasa por Córdoba y llega por fin a Madrid. No le gustó la capital. Dice de ella lo siguiente: no tiene carácter de ciudad española, y mucho menos de capital. Madrid es para mí un camello tirado en el desierto. Yo tomé asiento en una de sus jibas y oteé los alrededores, pero me sentía incómodamente sentado y el asiento salía muy caro. El clima de Madrid no fue del gusto del viajero nórdico. Soplaba un viento que yo mismo, que procedo de uno de los puntos cardinales del viento, el del norte, encontré diabólico, y cita un dicho español: el aire de Madrid es tan sutil que mata a un hombre y no apaga un candil. El afamado escritor, homenajeado en París, Londres o Roma, pasó inadvertido en la capital, más si tenemos en cuenta que sus libros no habían sido traducidos al español. A la cena que organizó en su honor el embajador de Suecia apenas asistieron unos cuantos pulumillas que ni siquiera lo tuvieron en cuenta. «Nadie me conoce ni desea hacerlo», escribió con tristeza. De Madrid al final solo apreciaba el Museo del Prado. Una sorprendente joya tiene a pesar de todo Madrid, única en su clase. La Galería de Arte, una perla, tesoro digno de verse. Merece la pena venir a Madrid solo por eso. También le gustó la Puerta del Sol, donde al fin y al cabo vivía. «Hay en Madrid dos plazas más dignas de mención», dice, «cada una con su peculiaridad. La más bonita es la Plaza de Oriente, frondosa y amplia, frente al Palacio Real. Bajo la espesura del follaje de los árboles se yergue un corro de estatuas de reyes y reinas de León y Castilla». Luego habla de la Plaza Mayor, que estaba cerca de donde él vivía. «En ella se siente uno oprimido como en el patio de una cárcel, mas no puede negarse que es la más peculiar de todas las plazas madrileñas. Antiguamente esta plaza fue escenario de las sangrientas corridas de toros y los execrables autos de fe». Y luego por fin habla de la Plaza de las Cortes, a la que califica de plaza insignificante. «Para el forastero no tiene esa plaza más mérito que un monumento que en sí carece de grandeza, mas oyendo su nombre, al momento nos detenemos embargados por un sentimiento de agradecimiento y de dicha. La estatua que tenemos ante nosotros caminó en carne y hueso un día por la tierra, fue un rey del ingenio cuyas obras iluminaron todo el orbe. Su memoria es una bendición». Hablaba, claro está, de la estatua Miguel de Cervantes. Y el capítulo que Andersen dedica a Madrid concluye así: «Mi intención había sido pasar las Navidades aquí y quedarme hasta entrado el nuevo año, pero a pesar de que paulatinamente fui conociendo a más y más personas interesantes y de la benevolencia que se me demostró, y a pesar de tener la ópera, el museo y corridas de toros todos los domingos, si quería, no soportaba la idea de quedarme aquí más de 3 semanas. El clima es inaguantable, nieve, lluvia y ventisca. Peor tiempo no lo hace en el norte en esta época del año. Y si por casualidad algún día la atmósfera estaba pura y despejada, el viento era tan cortante, tan seco, que tenía uno la impresión de estar secándose como una momia». Andersen también visitó Toledo, un lugar que de extraño modo despertó mi simpatía, y de regreso a Dinamarca pasa por Burgos. «¿Era esto estar en España?», pensé. «¿Era esto estar en un país caliente?». En cambio, San Sebastián lo fascina. Nadie nos había mencionado esta ciudad de modo especial, ni se nos había dicho que mereciese la pena de una visita larga, la cual sin duda merece. Es una ciudad genuinamente española, con un paisaje maravilloso. En general, y ya como conclusión, la opinión de Andersen sobre España fue muy buena. Volví de tan buen humor como al regresar de una fiesta en la que me había sentido feliz y me lo había pasado estupendamente. El mapa nos muestra a España como la cabeza de Doña Europa. Yo vi su preciosa cara y no la olvidaré nunca.
0: Buena impresión se llevó. Nos gustan los cuentos y las historias como tú nos las cuentas. Así que te emplazamos ya para dentro de 7 días en nuestros Turistas con Puñetas, José Juan.
1: Bueno, en este caso la ha contado Andersen. Yo antes de terminar sí quería consignar aquí una fe de ratas. Y es que en el capítulo o en el programa que dedicamos a la vacuna, a la expedición que salió de Coruña para ir vacunando niños por el mundo, estoy completamente seguro de que usé el pretérito imperfecto de subjuntivo en la tercera persona del singular del verbo contraer y dije, lo sé porque revisando el podcast lo oí y dije contrayera, pues no, es contrajera. Seguro que nuestros oyentes, gente de mundo y cultivada, se dieron cuenta y les pido disculpas.
0: Pues aquí dejamos constancia. Muy bien, José Juan, pues te deseamos feliz semana y quedamos dentro de 7 días.
1: Igualmente.
2: Esto es Un Minuto en Nueva York. 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Nueva York ofrece al mundo numerosas imágenes icónicas que se hallan ya incrustadas en la cultura contemporánea. Hitos como el propio puente de Brooklyn, sus antiguos taxis amarillos, que hoy son ya únicamente recuerdos de décadas atrás, una vez ya reemplazados por vehículos híbridos, las luminosas y cegadoras pantallas de Times Square, el propio skyline de Manhattan o incluso el Flatiron Building con su aguda y dramática cara mirando uptown. Pero si hay una imagen que probablemente el 99% de la población mundial asociaría con esta ciudad, probablemente sería la del Empire State Building y su aguda silueta recortada sobre el horizonte. Sin embargo, por otra parte, la relación del neoyorquino con el Empire State Building no siempre es la misma que el visitante, a veces infravalorado dada la tumultuosa y no siempre propicia para la contemplación de la zona donde se encuentra enclavado. Este hito de la ciudad es, sin embargo, el edificio más popular entre la población de los Estados Unidos, por delante incluso de la propia Casa Blanca. Es obligación, al poner un pie en esta ciudad, levantar la vista para reconocer y estudiar con la mirada, al menos durante unos instantes, el que sería a la postre el símbolo de una época y del carácter emprendedor de una ciudad que se negaba a sucumbir y admitir el trauma de la Gran Depresión. La parcela que ocupa el Empire State Building, situada en la Quinta Avenida de Manhattan, entre las calles 33 y 34, se hallaba ocupada hasta 1929 por el original Waldorf Astoria, un edificio que era el símbolo por excelencia de la alta sociedad que forjó la llamada Gilded Age, una época marcada por el masivo flujo de inmigrantes hacia los Estados Unidos desde Europa, la creación de grandes industrias que constituirían el esqueleto de esta nueva nación y las grandes fortunas creadas a su alrededor. Este magno edificio, inaugurado en 1893, curiosamente compuesto inicialmente por dos edificios construidos independientemente y separados, producto de la rivalidad entre dos facciones de la afamada familia Astor, terminó finalmente siendo unificado mediante el que se llamaría el Peacock Alley, dando lugar a uno de los más significativos ejemplos de las arquitecturas del pasado perdidas de Nueva York. Además de ser el centro de reunión y confluencia de las clases sociales más adineradas de la ciudad durante este primer tercio del siglo XX, otros acontecimientos históricos se vieron enmarcados dentro de sus regios salones. Una muestra de esto es la propia Comisión de Investigación constituida por el Senado de los Estados Unidos en 1912, tras el hundimiento del Titanic en las gélidas aguas del Atlántico Norte, una de cuyas víctimas en el naufragio fue el propio John Jacob Astor IV, directamente relacionado con la familia propietaria de este hotel. A finales de la década de 1920, Estados Unidos se encuentra inmerso de lleno en el proceso de una fuerte expansión económica, con unos mercados bursátiles y financieros alimentados por una salvaje especulación bursátil y, como no, un mercado inmobiliario que trataba desesperadamente de suplir la demanda de una economía donde la industria, entre toda ella especialmente la del automóvil, marca el ritmo del crecimiento económico del país. Por aquel entonces, el Midtown de Manhattan, y en especial la Quinta Avenida, en otros tiempos flanqueada por grandes mansiones residenciales, propiedad de las mayores fortunas del país, deja de ser el punto focal de esta clase adinerada y sus refinadas residencias, las cuales preferirán desplazarse en dirección uptown hacia el más discreto y tranquilo Upper East Side. El Midtown pasa a ser el centro de negocios y comercial de la ciudad. La economía demanda edificios comerciales y de oficinas que puedan albergar a las miles de personas y nuevos habitantes y, además de ello, trabajadores que han llegado a la ciudad para mover su trepidante economía. Solo unas calles más en dirección norte, en la calle 42, el magnate automovilístico Walter Chrysler inicia en 1928 la construcción de su rascacielos Art Deco, un edificio corporativo que aspiraba a ser el edificio más alto del mundo por aquel entonces y mostrar la pujanza de la compañía que él encabezaba. En medio de este boom inmobiliario sin precedentes, durante el cual en Nueva York se pudieron llegar a contabilizar más de 700 edificios comerciales en construcción, el principal reclamo para un edificio de oficinas pasó a ser el de su altura y visibilidad. Por ello, era imperativo destacar claramente sobre los demás. Había que construir lo más alto posible.

0: 1928 parece claro que los tiempos están cambiando. Las fortunas cambian de manos y la familia Astor no es ajena a estos nuevos vientos, por lo que vende el hotel y su solar a la Bethlehem Engineering Corporation por la nada desdeñable cifra de 16 millones de dólares. Los planes de la compañía sería construir en su lugar un edificio de 50 plantas que sería bautizado con el nombre de Waldorf Astoria Office Building. Con esta determinación se comienza la demolición del histórico conjunto de edificios, la cual, y dada la sólida y masiva construcción que los caracterizaba, requiere más de 16.000 cargas efectuadas mediante camiones que transportarán los ricos materiales y refinados elementos arquitectónicos demolidos hasta las barcazas que los transportarían finalmente hasta las costas de Sandy Hook, en New Jersey, donde finalmente serían arrojados al mar sin mayores contemplaciones. Una vez que estos trabajos de demolición alcanzaron los niveles de la cimentación del edificio, se llegó a descubrir en ella una cámara secreta repleta de las más selectas botellas de vino y champán que presuntamente estaban destinadas a ser disfrutadas por los acaudalados propietarios y huéspedes del hotel durante los años de prohibición del alcohol. Pero de manera inesperada, los planes de construcción de este nuevo edificio de oficinas se verán frustrados finalmente por no ser capaz la compañía promotora de asegurar la tercera parte del préstamo de construcción de parte del banco que estaba destinado a financiarla. El fracaso de esta operación no pasa inadvertido para un adinerado promotor inmobiliario llamado John J. Raskob. Raskob, al mismo tiempo que ocuparse de sus negocios, se encontraba muy involucrado en la vida política como secretario del Partido Demócrata y contaba con amigos dentro del mismo partido como Al Smith, anterior gobernador del estado de Nueva York y candidato a la presidencia en 1928, una elección que perdería en favor de Herbert Hoover, o el mismo Pierre S. Dupont, que a la sazón era presidente de la compañía General Motors desde 1923. Parecía que era un trío idóneo para cometer cualquier gran empresa que se propusieran. Por una parte, Raskob y Dupont, con acceso a los fondos y recursos financieros necesarios, y Smith, con su familiaridad con todas las altas esferas políticas del Estado y del país. Desde el primer momento tendrían una visión clara de lo que pretendían hacer, y desde luego no eran absoluto quedarse en las 50 plantas del edificio inicialmente anunciado en lugar del Hotel Waldorf Astoria. El 30 de agosto de 1929, la portada del New York Times anunciaba que Alfred E. Smith, anterior gobernador del estado de Nueva York, sería la cabeza de la compañía que construiría sobre los terrenos anteriormente ocupados por el Waldorf Astoria el edificio más alto del mundo. El edificio tomaría el nombre del apodo dado, según algunos teóricos, al estado de Nueva York por su riqueza y recursos, Empire State. El edificio de oficinas, que se denominaría Empire State Building, se elevaría 86 plantas sobre el cielo de Manhattan y tendría un coste de construcción de 16 millones de dólares. Para el proyecto de este nuevo coloso, el trío se encomendará a los arquitectos que iban a encargarse inicialmente del proyecto del Waldorf Astoria Office Building. Estos son William F. Lamb y Richmond Shreveport, de la firma Shreve, Lamb & Harmon. El reto propuesto a los arquitectos era simple. ¿Cuál sería la altura que se puede alcanzar con un edificio y que a la vez sea seguro? Sin embargo, el grupo de promotores mantuvo en secreto los planes referentes a la altura final del edificio, en vistas a la feroz competencia por conseguir ser el edificio más alto que se disputaría con el entonces ya en construcción Chrysler Building. Con esta configuración de 86 plantas, el Empire State sería únicamente 4 pies más altos que el Chrysler, y Raskob y Smith albergaban temores que, con tan estrecho margen, el Chrysler en ese momento en construcción ya pusiera en marcha algún plan alternativo para elevar su altura lo suficiente para arrebatarles el título de edificio más alto que tanto perseguían. En un momento donde el edificio más alto de la ciudad era el edificio Woolworth Building, el rascacielos neogótico, finalizado en 1913, estas rivalidades por atraer la atención del público y los potenciales inquilinos basándose en alcanzar mayor altura eran moneda común, estando el propio Chrysler inmerso en una lucha con tintes de rivalidad personal incluso, por su altura final con el Manhattan Company Building, también llamado 40 de Wall Street. Pero eso ya sería otra historia. En diciembre de 1929, los promotores deciden añadir al diseño una coronación metálica y un mástil de 68 metros que daría así al edificio un total de 1.250 pies o 380 metros de altura con un total de 102 plantas. Estos planes no se revelarían tampoco a la opinión pública hasta el 8 de enero de 1930, pocos días antes ya del inicio de los trabajos de construcción. La altura final del edificio quedaría por tanto determinada, además de estas disputas e intrigas entre los abultados egos de sus promotores, por el diseño estructural y las nuevas capacidades de carga permitidas por el Código de la Edificación de Nueva York, revisadas durante la elaboración de este proyecto, y además la normativa urbanística Zoning Resolution, vigente en Nueva York desde 1916. Según estas ordenanzas, un edificio que contase con una ocupación efectiva de parcela o lot coverage del 25% no tendría ningún límite legal en cuanto a su altura máxima a alcanzar. Este principio impulsó a los promotores a adquirir más terrenos adyacentes en la misma manzana para así poder reducir ese porcentaje de ocupación y alcanzar una mayor altura. Este mismo factor sería un impedimento clave para el edificio Chrysler para poder alcanzar mayor altura en su diseño, dada la imposibilidad de poder añadir parcelas adicionales al proyecto del edificio. El resultado de aplicar estos parámetros urbanísticos sería la base de 5 plantas formando la alineación de calle del edificio con la Quinta Avenida y las calles 33 y 34. Y ya a partir de esas plantas, en un plano más retranqueado, sobre esta base se yergue la gran torre con otros retranqueos sucesivos a lo largo de su altura hasta alcanzar la planta 86, donde sus espacios útiles y comerciales son culminados por la coronación y el mástil. Ya en aquellos años, la arquitectura construida en Nueva York se había desprendido casi por completo del tan popular en otras décadas y grandioso estilo Beaux-Arts, importado al país por los afamados arquitectos de la Escuela de Chicago, con una fuerte formación académica europea y destinado a proyectar, mediante su arquitectura, la imagen de una nación emergente y con vocación de superpotencia en el escenario mundial en el siglo que empezaba. Es, sin embargo, el momento para el Art Deco, un estilo que tuvo una influencia relativamente efímera, aproximadamente entre 1920 y 1949, de tintes claramente modernistas y con claros puntos de contacto con otras corrientes estilísticas como el Art Nouveau o el futurismo italiano. El Art Deco empleará los materiales modernos como el acero o el vidrio, pero quizá una de sus señas de identidad más marcadas sea el alto nivel de ornamentación, generalmente empleando colores metálicos y brillantes, motivos zigzagueantes, formas radiadas, dramáticas y que a veces buscarán presentar un aspecto plano y gráfico. Aún así, y a pesar de su clara expresión en elementos como su coronación o su representativo vestíbulo de entrada. Estos elementos estilísticos están menos acentuados en el Empire State Building que en el tan próximo Chrysler Building. En el contexto de este competitivo frenesí entre edificios, una verdadera efervescencia de ideas, el mástil de coronación del edificio se ideó inicialmente como un punto de atraque para los zeppelines que, a finales de la década de los años 20, comenzaron a servir rutas aéreas comerciales entre Europa y especialmente la Alemania nazi y los Estados Unidos. Esta coronación del edificio sería, de este modo, el punto de desembarco de los pasajeros que descenderían desde las aeronaves allí amarradas por una escalera exterior metálica hasta el punto de control de inmigración y aduanas que se situaría en el mismo piso 86. Estos ambiciosos y quizá vistos con la perspectiva del tiempo, disparatados planes que parecerían únicamente posibles en los felices y locos años 20, no acabarían llevándose a cabo, al menos de una manera regular, una vez finalizado el Empire State Building. Habiéndose producido únicamente el amarre de un dirigible al mástil de atraque en 1931, cuando un zeppelin o un dirigible de la Armada de Estados Unidos intentó sin éxito el amarre en más de 25 ocasiones, estando a punto de provocar una tragedia cuando los vientos lo zarandearon de manera bastante violenta. Años después, la idea sería definitivamente descartada cuando en 1937 el Zeppelin Hindenburg fuera consumido por las llamas tras el histórico accidente ocurrido en Lakehurst, New Jersey, tras una travesía del Atlántico desde Europa. El colapso de la bolsa de Nueva York en octubre de 1929 abre un profundo interrogante sobre la viabilidad del proyecto. El frenesí inmobiliario de la década se ve frenado súbitamente y en ese octubre negro se inicia un estancamiento que no va a disiparse hasta bien entrados los años 50. Pero la determinación de los promotores no va a verse condicionada por estos acontecimientos. Si bien ni Al Smith o Raskob se vieron afectados en gran medida por el colapso bursátil, este sí afectó a otros muchos inversores menores del proyecto. Los iniciales planes de Raskob de iniciar las obras en ese mes de octubre de 1929 tuvieron que ser pospuestos hasta que consiguió asegurar un crédito de 27 millones de dólares de la Metropolitan Life Insurance Company para comenzar las obras. Era el mes de diciembre de 1929. La empresa constructora que acometería esta ingente obra fue la compañía Starrett Brothers and Eken, ya experimentada en la construcción de muchos otros edificios y que, sin lugar a dudas, estuvo a la altura del reto empresarial, organizativo y técnico que Al Smith y Raskob le plantearon al firmar este contrato con ellos. Los trabajos de construcción comenzarían finalmente el 22 de enero de 1930 con dos turnos de 12 horas donde 300 hombres en cada uno de ellos trabajarían sin descanso para excavar los 17 metros de profundidad que servirían de base para la cimentación sobre el lecho de roca del subsuelo de Manhattan, donde finalmente se incrustarían los cientos de pilotes metálicos que anclan el Empire State a la isla. Las primeras piezas de acero correspondientes a la estructura se instalaron el 1 de abril de 1930. El traer al Midtown de Manhattan los más de 15.000 pilares y vigas de acero desde sus factorías en Pittsburgh y su zona de desembarco en el Hudson e instalarlas posteriormente en su definitiva posición en la construcción del edificio supondría un desafío para la logística y el transporte, no cometido hasta aquel entonces. A este ingente número de elementos de acero se sumarían otros materiales de construcción necesarios como el ladrillo, tabiquerías ligeras, revestimientos metálicos o piezas de fachada de piedra caliza de Indiana que hoy en día podemos contemplar junto con mármoles de Italia y Francia, maderas del Pacífico Noroeste o granito de Suecia. La construcción de un edificio de tal magnitud requeriría una planificación y logística propia de relojeros suizos, lo cual supuso que se programara hasta el último transporte de materiales mediante las grúas y elevadores que tendrían programada hasta la más insignificante de las cargas a izar hasta las distintas plantas del edificio que se iban levantando. El ambicioso reto que los constructores se propusieron fue el de construir un piso por día para acelerar el proceso de construcción, un objetivo del que estuvieron bastante cerca, con un progreso de 4.5 pisos por semana, superando el anterior récord en vigor hasta entonces, que serían 3.5 pisos por semana. Pero la eficiencia buscada en la construcción del coloso del Midtown no se limitó únicamente a la gestión en la distribución de los materiales y recursos de construcción a pie de obra. También se buscó la eficiencia en el trabajo y la gestión de los operarios y obreros, que fue, a la postre, una parte esencial en el desarrollo y consecución final de la construcción. Para ello, entre otras medidas, y permitir que los trabajadores pudiesen hacer dentro de su turno de trabajo sus comidas sin tener que tomar los ascensores y descender a la Quinta Avenida en busca de su comida, la compañía instalará a intervalos de 20 plantas, cafeterías y comedores, donde estos obreros podrían comprar por 40 centavos de dólar su merecido lunch e incluso tomar una taza de café. Cuando se habla de estos trabajadores, sería injusto no rememorar las condiciones extremas a los que estos se verían sometidos por aquel entonces, trabajando a tales alturas, y especialmente durante el proceso de montaje de la estructura de acero roblonada del edificio. La propia altura del edificio, la exposición a los fuertes vientos imperantes en la zona y las precarias medidas de seguridad laboral existentes en aquellos tiempos nos dejarían esas impactantes imágenes de los obreros transportando e instalando los roblones encaramados a vigas y caminando sobre el vacío sin mayor medida de seguridad que su equilibrio y pericia, arrojando un saldo final de trabajadores fallecidos en accidentes de 5 víctimas, según fuentes oficiales de la compañía, una cifra que fuentes sindicales elevarían hasta los 42 trabajadores fallecidos. Un buen número de estos trabajadores en altura serían integrantes de la tribu nativa americana de los Mohawk, venidos desde la reserva Kanawake, cerca de Montreal, y conocidos por su ausencia de vértigo en estos entornos, lo cual les proporciona gran capacidad para trabajar en construcciones a gran altura. Estos trabajadores Mohawk acabarían tomando parte en la construcción de muchos otros edificios en Nueva York, e incluso acabarían estableciéndose en el barrio de Borough Hill, en Brooklyn. A estos trabajadores en altura especializados hay que sumar otros 3.500 que en determinados momentos llegaron a trabajar simultáneamente en la construcción, tal como la fecha del 14 de agosto de 1930. Muchos de estos trabajadores serían principalmente inmigrantes irlandeses e italianos, afortunados por poder ganar un salario diario en medio del desolador panorama económico y social que dibujaba la Gran Depresión, marcada por sus rampantes niveles de desempleo y pobreza. La ceremonial puesta de bandera en el piso 86, a 319 metros de altura, una vez la estructura fue completada, se coloca el 19 de septiembre de 1930, 12 días antes de lo inicialmente planificado. Y el 21 de noviembre, solo 2 meses después, se coloca la coronación y el mástil que darán al edificio su altura final de 102 plantas. Mientras tanto, continuarán los trabajos en fachada y en el interior, con, entre otros, la instalación de los 66 ascensores que la Otis Elevator Company suministró con una velocidad de 366 metros por minuto y que supuso el mayor encargo de ascensores que la compañía había recibido hasta entonces. El coste final del edificio, $40 millones, claramente por debajo de los 60 millones en total inicialmente presupuestados para la demolición del Waldorf Astoria y finalización de la construcción del nuevo edificio. Esto fue fruto inevitable del abaratamiento de costes de todo tipo, causado por las penurias de la depresión que todavía arreció en mayor medida durante los siguientes años de la década de los 30. La inauguración del Empire State Building, que fue todo un acontecimiento de masas en la ciudad y con una recepción de autoridades celebrada en el piso 86, se produciría el 1 de mayo de 1931, con 45 días de adelanto sobre la fecha inicialmente prevista.
1: We are on the top of the 86th floor of the Empire State Building, the highest point in the world today that can be reached from a building designed, fashioned, built by the brain, the brawn, the ingenuity and the muscle of mankind.
2: I am very happy to take part in this very auspicious occasion with my old friend Governor Smith.
0: A ella acudieron personalidades como el entonces presidente Hoover, quien fue el encargado de accionar el inicial encendido de luces del edificio. También el alcalde Jimmy Walker y el propio promotor Al Smith, o el que por aquel entonces era gobernador del estado, Franklin Delano Roosevelt, que más tarde se convertiría en uno de los presidentes más determinantes y recordados de la historia de los Estados Unidos, especialmente por sus políticas dirigidas a paliar la Gran Depresión, el llamado New Deal. Pero al entusiasmo de los fastos y festejos de la inauguración, sucedió la preocupación por la baja ocupación inicial de las oficinas por parte de nuevos inquilinos. Si bien los impulsores del proyecto lograron completar la construcción y apertura durante el estallido de la Gran Depresión, fue a partir de 1931 donde los efectos de estas se propagaron de manera más devastadora por la economía estadounidense y mundial. El mercado inmobiliario y la construcción sufrían un brutal estancamiento y una ausencia en la demanda de nuevos edificios de oficinas que se prolongaría 2 décadas. La estrategia de los propietarios ante esta circunstancia adversa sería no dejar que el edificio aparentase estar vacío a los ojos de la opinión pública. La solución sería simple: mantener las luces de todas las plantas encendidas, a pesar del consumo eléctrico que ello generaría. Y si esta desesperada medida no consiguió paliar de manera determinante la ausencia de demanda por parte de nuevos inquilinos, en cambio sí contribuyó a que la ciudad se enamorase irremisiblemente de su nuevo hito. Una vez abandonadas las utópicas y quizá alocadas pretensiones de que el Empire State fuese ese puerto de atraque para dirigibles, fueron las atracciones para el público que la altura del edificio proporcionaba lo que hizo que tanto a neoyorquinos como a visitantes les entusiasmase pagar el dólar que costaba ascender a su mirador en la planta 86 y tomar allí una bebida o aperitivo con unas inmejorables vistas del área metropolitana de Nueva York, desconocidas hasta entonces para la mayoría de la población. A ello contribuiría también el estreno el 2 de marzo de 1933 en el Radio City Hall de la película King Kong, el cual, encaramándose al Empire State, fue la guinda que culminó una inteligente campaña de marketing y publicidad para atraer la atención del público hacia ese nuevo prodigio de la arquitectura y la ingeniería.
3: Wild, weird, wonderful, the stuff for which movies were made. Adventure, to make you wonder if it's true, while your eyes convince you that it is. Truly, the thrill of thrills. Don't miss it this time.
0: Aún así, durante los años de la guerra, tampoco se vio exento el Empire State de las medidas preventivas de defensa aérea consistentes en el apagado de sus luces como medida ante posibles ataques aéreos. También, y durante los últimos meses de la guerra, el 28 de julio de 1945 sufrió el Empire State su único gran percance con la colisión contra su cara norte entre los pisos 79-80 de un bombardero B-25 que volaba hacia un cercano campo de aviación en Newark y cuya tripulación volaba desorientada debido a la espesa niebla reinante ese día sobre la zona. El accidente se saldó con 14 víctimas mortales, una de ellas en un edificio adyacente sobre el cual cayó uno de los motores desprendidos del avión. Sin embargo, el edificio no sufrió daños estructurales de consideración, por lo que fue reabierto al público solo dos días después del accidente. El Empire State Building no fue rentable hasta los años 50, década en la que comenzó a atraer la atención de nuevos inquilinos, gracias a la reputación y leyenda que se había creado en torno a él dentro de la cultura popular. A ello se sumó que en aquellos años dorados de la radio y la televisión, la demanda por parte de muchas compañías de utilizar su torre como privilegiada antena de retransmisión. A pesar de esta entrada en beneficios, en 1951, Rasco puso el edificio a la venta por $51 millones, el precio más alto jamás demandado por un edificio por aquel entonces. En los años siguientes, y tras este inicial cambio de propietarios, el edificio volvería a cambiar de manos en varias ocasiones, con una serie de complejas transacciones inmobiliarias, algunas de las cuales incluirían hasta un proceso judicial en los años 80, del que fue parte el mismo Donald Trump, que pretendía hacerse junto con un grupo inversor japonés del control del edificio, una operación que finalmente no tuvo éxito. Posteriormente, en 1961, la autoridad portuaria anuncia su apoyo al nuevo World Trade Center que se empieza a concebir en el Bajo Manhattan, cerniéndose sobre el Empire State la sombra de un futuro gran competidor y que a la postre sería el proyecto que le arrebatará el título de edificio más alto de la ciudad y el mundo que ostentó hasta 1970 a manos de las malogradas Torres Gemelas. La apertura de estas y de un observatorio para el público en su planta 110, claramente superior al piso 86 del Empire State, supuso un fuerte impacto en su cuenta de ingresos y beneficios. También muchas compañías que hasta ahora utilizaban sus antenas desde su coronación decidieron trasladarlas al nuevo complejo del World Trade Center. A pesar de estos inevitables reveses asestados por la historia y el progreso, este edificio mantenía en 1980 un número de visitas cercano a los 2 millones de personas, y en mayo de ese año incluso le fue asignado un código postal propio. En 1981, la Landmarks Preservation Commission, o Comisión del Patrimonio, declara su vestíbulo, primer y segundo piso, como hito histórico, y en 1986 el edificio en su totalidad pasa a ser Monumento Histórico Nacional por su relevancia en la historia de la arquitectura. Durante los años 90 se acometerán profundas obras de renovación y mejora, reemplazando los sistemas contra incendio y de alarma, ascensores, ventanas y climatización, además de hacer accesible su terraza de observación, en cumplimiento de la ley de accesibilidad denominada Americans with Disabilities Act. En 2010 se inició un nuevo proceso de renovación a 10 años vista, con énfasis en la eficiencia energética y los espacios públicos para mejorar el flujo de los visitantes al edificio. En esta fase, completada finalmente en este 2019, se incluye el nuevo alumbrado exterior basado en tecnología LED. A comienzos de la década de los 2000, tras la destrucción de World Trade Center, el Empire State recuperó el título de edificio más alto de Nueva York, pero ya muy lejos del trono de los edificios más altos del mundo, incluso siendo únicamente el segundo más alto de Estados Unidos tras la Torre Willis de Chicago. Hoy en día, el Empire State es el tercer edificio más alto de Nueva York tras el World Trade Center 1 y la Torre Residencial 432 Park Avenue, y en breve se verá relegado de nuevo por el nuevo One Vanderbilt, actualmente en construcción en la confluencia de la calle 42 y la Quinta Avenida. Tras 90 años de majestuosa presencia en el skyline de Nueva York, la silueta del Empire State parece un elemento inseparable ya de la historia de esta ciudad y de la vida de los que la han habitado a lo largo de todos estos años. Un referente obligado para todo aquel que alguna vez llega a Nueva York y levanta la vista al horizonte en busca de un hito. Quizás lo más significativo es que, ya sea en la cultura popular, con referencias en la historia del cine como el propio King Kong, la película An Affair to Remember o Sleepless in Seattle, como en acontecimientos del mundo del deporte, representados por la extenuante subida que cada año se celebra ascendiendo sus escaleras de más de 1500 peldaños hasta su piso 86. Parece ser que, a pesar de haber perdido el Empire State Building hace tiempo, su cetro de edificio más alto, aún conservará su parcela en el corazón e imaginario colectivo de muchos de nosotros, como ese colosal desafío técnico y empresarial que unos osados emprendedores decidieron llevar a cabo hasta el final, a pesar de no darse para ello las más favorables condiciones. Hoy, cuando en Nueva York hay en construcción o en fase de proyecto hasta 10 nuevos rascacielos que a medio plazo superarán al Empire State en altura y preeminencia en el skyline, parece difícil que estos nos puedan hacer olvidar la historia de esos visionarios que buscaron un día ser los más altos. El paso de las décadas nos enseña que la historia tenía un lugar reservado para ellos. 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
2: Hola, José Juan, aquí estamos de nuevo con el turista con puñetas de esta semana.
3: Pues sí, aquí estamos una semana más.
2: Creo que el turista con puñetas de hoy tiene una causa y un compromiso también, ¿no?
3: En consonancia con el programa de hoy del viajero accidental, cuando el conocido como Jorgito el Inglés o Jorgito Biblias, digo conocido entre los castizos madrileños, llegó a España, ya no se estilaban las puñetas, las casacas habían dado paso a las levitas y solamente los jueces y abogados británicos llevaban ya pelucas. Aún así, lo incluiremos en esta sección del viajero accidental, dado el carácter del programa de hoy. Recordemos que Turistas con Puñetas se ocupa justamente de los turistas europeos que viajaron a España en el siglo XVIII, cuando nuestro país, en palabras de Voltaire, no tenía mayor interés que la región más perdida del negro corazón de África. En fin, que el de hoy es un viajero comprometido con una causa. El aventurero y misionero evangélico George Borrow nació en Inglaterra en 1803 y allí murió en 1881. No nos dejemos engañar por su condición apostólica. Era un magnífico jinete y un caballero muy poco amilanado que sabía de armas. En la península ibérica se rodeó con gitanos, bandoleros, contrabandistas, curas carlistas y aristócratas de todo pelaje. Muestra de su carácter vigoroso es que todos sus criados lo respetaron, cosa harto difícil tanto en Gran Bretaña como en España. El caso es que como miembro de la Sociedad Bíblica de Londres, George Borrow se empeñó en la divulgación de la Biblia en la Europa no protestante, con un interés especial en la población gitana y en la muy papista e inquisitorial España, destinado por la Sociedad Bíblica Inglesa entre 1835 y 1840, recorrió la península. No pudo ser más oportuno el hombre. Llegó bajo la regencia de María Cristina en plena guerra carlista, la primera. No es de extrañar que se ocupara también de la corresponsalía del Morning Herald, un periódico conservador fundado en 1780. En 1838, Borrow ya tenía abierto en la madrileña calle del Príncipe, que desemboca en la Plaza de Santa Ana, su despacho de la Sociedad Bíblica y Extranjera, que así lo llamó. Allí preparó una Biblia en caló, otra en vascuence y, claro está, vendía las escrituras en castellano. Nada más colgar el cartel de su centro misionero, se apoyó en la fachada de enfrente y, según sus palabras, estuvo 2 horas admirando que no se lo hubieran cerrado de inmediato. 8 meses he pasado de aquí para allá en esta vieja y papista España repartiendo Biblias y no me han quemado ni lapidado. Se refería Borrow a la temporada que había pasado vendiendo Biblias a bajo precio a lomos de mulas. Las ventas en Madrid superaron sus previsiones más optimistas, de 30 que había imaginado a 300. Por entonces estaba al frente del gobierno de España un liberal moderado y anglófilo, Narciso Heredia, conde consorte de Ofalia, al que Borrow despreciaba por débil. De existir la reencarnación, en su vida anterior habrá sido un ratón, llegó a decir el misionero. El caso es que Ofalia no pudo resistir la presión clerical y finalmente le secuestraron las Biblias a Jorgito el Inglés. Los mismos alguaciles que se las llevaron las vendían bajo mano a precios exorbitantes, dada la popularidad del británico. Como Borrow tampoco se asustó por las amenazas nocturnas a cargo de manolos y chisperos contratados para meterle miedo, acabó en la cárcel de corte de Madrid, lo que hoy es el Palacio de Santa Cruz, sede del Ministerio de Asuntos Exteriores. Entre otros cargos, lo acusaron de frecuentar a gitanos y hechiceras, a lo que Jorgito respondió que también Jesucristo se había juntado con recaudadores y ladrones. En connivencia con la embajada inglesa, George Borrow hizo uso de sus habilidades histriónicas y de su orgullo de caballero inglés ofendido para negarse a abandonar su celda. Las autoridades españolas se dieron cuenta del error diplomático que suponía encerrar al misionero y un juez lo quiso poner de inmediato en libertad, pero Borrow se negó hasta que se le ofrecieran las más altas disculpas y de paso para que Londres pudiera hacerse de rogar. Los mismos que lo habían encarcelado se subían por las paredes al darse cuenta de lo bien que se llevaba con lo peor de cada casa y cómo hacía proselitismo protestante en las mismísimas narices de sus carceleros. Mucho nos tememos que escriba una Biblia para criminales, fue la conclusión de los confidentes del clero. De hecho, también se hizo desde el principio con el respeto del alcaide, al que califican el peor tunante de España. De hecho, este no le cobró alquiler por la celda y le dio un puñado de buenos consejos para aliviar su estancia entre rejas, que duró 3 semanas. Aparte de este encierro madrileño que Borrow llega a teñir levemente con aromas de martirio, el inglés da cuenta de algún que otro encuentro con viejos inquisidores. Recordemos que el Santo Oficio había sido abolido en 1834, poco antes de su llegada a España. En Córdoba, Jorgito comparte mesa en una tasca con un cura carlista de 80 años que había colaborado con la Inquisición desde los 13. El antiguo inquisidor no creyó que Borrow fuese inglés porque sabía latín, el idioma de la Iglesia de Roma, y porque hablaba castellano, así que concluyó que era un misionero católico infiltrado en la pérfida Albión. El anciano párroco le explicó que habían sido 3 los delitos perseguidos por el Santo Oficio: la brujería, el judaísmo y los descarríos carnales. De la primera reconoció que no sabía si las brujas existían, pero que una monja cordobesa fue castigada, y él fue testigo, porque volaba sobre los naranjos del huerto del convento, montada en una escoba, claro. También le confesó que el clero español estaba lleno de judíos que seguían adorando a sus ídolos, y le explicó que la mayor parte de las intervenciones del Santo Oficio contra la lujuria se hacían entre el mismo clero, infestado, según el antiguo inquisidor, de sodomitas. Por su cuenta, George Borrow concluyó que la Iglesia de Roma no era una iglesia cristiana, sino una reunión de fariseos que se ocupaban más del oro del templo que del propio templo. Ya de vuelta en Inglaterra, Jorgito el Inglés publicó un libro de viajes sobre sus peripecias en la península. Se titula La Biblia en España. Tuvo mucho éxito en Europa, pero no se publicó en nuestro país hasta 1921. Lo tradujo nada más y nada menos que Manuel Azaña, quien dijo de Borrow que fue un niño triste fascinado por los gitanos. Los viajes de George Borrow por España se convirtieron en una referencia para los artistas del romanticismo, especialmente para los que se quedaron con los tópicos de la España medieval y moruna. Uno de ellos fue Próspero Mérimée, que se inspiró en el inglés para algunos personajes de su Carmen. La lectura de la Biblia en España es más que recomendable, pues aunque se trata de un texto extenso dividido en 3 volúmenes, es muy entretenido y de gran interés para los aficionados a la historia y los viajes.
2: Historia y viajes, 2 de las cosas que más nos gustan en el viajero occidental, habrá que leerlo. Muy bien, José Juan, pues nos ha encantado una vez más El turista con puñetas de hoy.
3: Me alegro y quiero añadir algo. Tendréis que leerlo, porque ya lo he leído.
2: se nota la documentación. Pues te haremos caso a tu consejo. Hasta dentro de 7 días.

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2: Son las 12 de la noche y 57 minutos.

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2: El verde de los árboles, el azul del cielo y el marrón de la tierra son los colores del Camino Natural Vía Verde del Guadalimar, un recorrido por la provincia de Jaén al que no le falta de nada. El primer tramo discurre junto al río Guadalimar y su bosque de ribera, que da paso ya en la vega del Guadalquivir a los campos de olivos. Al fondo, los cerros nos anuncian la proximidad de Sierra Mágina. Además de paisaje y naturaleza, esta ruta nos abre la puerta al gran patrimonio arqueológico, industrial, minero y monumental de los municipios de Linares, Ibros, Lupión, Torre Blasco Pedro y Bejíjar. El Camino Natural Vía Verde del Guadalimar recorre los 15 kilómetros que separan el paraje de Arquillos, cerca de la estación de Linares Baeza, del paraje del Horcajo de Bejíjar. Se puede hacer a pie o en bici y es adecuada para personas con movilidad reducida, aunque cuando llueve algunos tramos se embarran bastante. Se recomienda llevar luces en la bici o linterna para los túneles. En algunos tramos hay que prestar atención porque se comparte recorrido con vehículos a motor y se cruzan algunas carreteras. Además, a esta ruta podemos acceder desde otra vía verde, la de Linares. 6 kilómetros de recorrido que nos permiten llegar hasta el inicio del camino desde la ciudad jienense homónima. El Camino Natural Vía Verde del Guadalimar, acondicionado por el entonces Ministerio de Medio Ambiente y Medio Rural y Marino, se asienta sobre los restos de una línea que nunca llegó a funcionar, el ferrocarril Linares-Baeza-Utiel.
3: Este tramo forma parte del inconcluso ferrocarril Linares-Baeza-Utiel, que poco a poco se va recuperando como itinerario no motorizado gracias al empuje de las diputaciones de Albacete, Jaén y las importantes aportaciones tanto de ADIF como del Ministerio de Agricultura, Pesca y Alimentación.
2: Arancha Hernández Colorado, gerente de Vías Verdes de la Fundación de los Ferrocarriles Españoles, nos habla de su historia.
3: La historia de este ferrocarril es la historia de un ferrocarril inacabado que nunca vio pasar un tren y que puedes escuchar completa en el podcast sobre el Camino Natural Vía Verde del Segura. Se trata de una línea que se inició en la segunda década del siglo XX en el marco del Plan Guadalhorce, durante la dictadura de Primo de Rivera, y que pretendió mallar una red transversal de ferrocarriles para romper con la radialidad imperante.
2: Pero su clausura llegó antes de su puesta en marcha.
3: Un ferrocarril cuyas obras se abandonaron en el año 1963, antes incluso de llegar a mover pasajeros o mercancías, tras un devastador informe del Banco Mundial que así lo aconsejó.
2: Hoy varias vías verdes se asientan sobre su trazado, entre ellas la del Guadalimar, que vamos a recorrer ahora. El Camino Natural Vía Verde del Guadalimar arranca muy cerca de la estación de ferrocarril Linares-Baeza, así que lo mejor será llegar en tren hasta aquí. La ruta empieza por todo lo alto, junto al enorme viaducto de Los Barros, un puente de hormigón en curva que nos ofrece una vista magnífica sobre el río y el paisaje de alrededor.
3: Es de hormigón, está construido en curva, mide 210 metros de longitud y ofrece una espléndida vista sobre el río Guadalimar. Su altura sobre el rasante es de 20 metros. Si puedes, no dejes de bajar hasta la base del viaducto para apreciarlo bien. Eso sí, con extremo cuidado porque las pendientes son muy pronunciadas. Desde abajo y ante tan imponente obra, se es mucho más consciente de la importancia de recuperar estas obras de ingeniería que nos dejaron los viejos ferrocarriles y que ahora están a disposición para el disfrute de la ciudadanía.
2: Este viaducto es una de las muchas construcciones ferroviarias que nos vamos a encontrar, ya que el camino atraviesa 7 túneles y otros 5 viaductos y puentes. Son un recuerdo de una línea que ahora es titularidad de ADIF.
3: La ruta cuenta con un patrimonio ferroviario muy importante, en una línea que serpentea entre el olivar y sobre el que disfrutar de buenas vistas. En tan solo algo más de 15 kilómetros podemos contar 7 túneles, 2 de ellos con iluminación, 6 viaductos y varios puentes.
2: Otro de los alicientes del recorrido es el paisaje. Javier Perales, diputado de Agricultura y Ganadería de la provincia de Jaén, nos habla de él.
4: También tiene el componente, ese paisaje del olivar, pero tiene Otro paisaje compuesto por terrenos ondulados de campiña, más característico en esa zona y en todo su recorrido. También podemos ver paisajes de la ribera del río Guadalimar, esos paisajes frondosos, llenos de arboleda y llenos de arbustos que recorren del río Guadalimar por la zona por la que pasa.
2: Avanzamos por la vega del Guadalimar entre olivos, almendros y campos de cereal con Isabel Uceda, diputada de Medio Ambiente y Lucha contra el Cambio Climático.
5: En este tramo el olivar, la plantación más característica, aunque también podemos ver algunos paisajes de ribera del río Guadalimar, que es declarado como lugar de interés comunitario, zona de especial conservación en el año 2007.
2: Después de cruzar el puente sobre el arroyo de Ibros y un túnel, nos adentramos en uno de los tramos más variados de la ruta.
5: El bosque de galería es el predominante, con plantaciones características del bosque de ribera. Predominan los sauces en la primera banda más cercana del agua, y en una segunda línea pues lo que predomina son las choperas blancas y los matorrales ribereños, y ya en una tercera banda el bosque generalmente se encuentra destruido por actividad agrícola, pero sí que encontramos algún que otro olmo.
2: Los ingenieros tuvieron que echar la imaginación para salvar el desnivel del terreno, y la vía verde y el río danzan al son que marcan túneles y viaductos, algunos con vistas imponentes. Cuando llevamos 7 kilómetros de recorrido, nos encontramos en la orilla contraria con la ciudad iberorromana de Cástulo, antigua capital de la región de Bretaña.
4: Ese yacimiento de Cástulo que pasa a tan solo unos metros de la vía verde del Guadalimar, y que nos da a entender esa historia que por allí hace muchísimos años pasó y dejó huella, y que también, de la que también nos sentimos muy, muy, muy orgullosos.
2: Dejamos atrás el Guadalimar y saltamos a la vega del río Guadalquivir. Ascendemos entre olivares por un paisaje agrícola sereno y alomado. Joaquín Machuca, del restaurante Bomborombillos, nos habla de la tradición olivarera de la provincia de Jaén.
6: El principal medio de sustento de la provincia, la principal entrada de ingresos, la recolección de la aceituna y la producción del aceite de oliva virgen extra, que desde ancestralmente se viene haciendo en nuestra provincia.
2: Avanzamos entre trincheras y llegamos al viaducto de Seis Ojos, que cruza el arroyo de Lupión. Torre Blasco Pedro se encuentra a poco más de un kilómetro de la ruta, y vemos como en los últimos kilómetros los constructores tuvieron que emplearse a fondo. Construyeron varios túneles que nos sumergen en las profundidades de la tierra y que cuando acaban se abren al paisaje de la vega del Guadalquivir.
5: Esta vega es muy parecida a la que ya hemos dejado atrás, con paisajes de suaves lomas con largas hileras de olivos sobre materiales margosos. Este paisaje ordenado de olivos sorprende cada vez que salimos de alguno de sus 7 túneles con los que cuenta este camino natural en vía verde del Guadalimar.
2: Al fondo contemplamos las montañas de Sierra Mágina.
4: Es un abrupto macizo calizo en el que podemos asimilarla a una isla rocosa bordeada por el río Guadalimar y la campiña olivarera, llena de olivos, de bajos olivos, de cerezos, de almendros, alternando también con encinas, y que dan paso a bosques mixtos de encina, de quejijo, aceres y un monte bajo compuesto por enebros, sabina y una infinidad de árboles y arbustos, que hace que nuestra Sierra Mágina sea una sierra singular.
2: La ruta concluye en el paraje del Horcajo, un área de descanso que pertenece al municipio de Bejíjar. Aquí termina nuestro recorrido, pero se abren muchas otras posibilidades. Por ejemplo, en cualquier localidad se puede degustar la gastronomía jienense. La marca Degusta Jaén es sinónimo de calidad.
6: Nuestra intención desde siempre ha sido poner en valor y dignificar un poco ese trabajazo enorme de las gentes del campo hasta llegar al resultado de proporcionarnos este tesoro, que es el aceite virgen extra, el aceite de oliva virgen extra, no solamente desde el punto de vista culinario, sino desde el punto de vista del consumo y la salud.
2: La provincia de Jaén tiene mucho que ofrecer, también otras vías verdes como la del aceite o la del Segura, y una historia que ha dejado un enorme legado en pueblos y ciudades y que asoma entre campos de olivos.
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0: aquí estoy. ¿Qué tal, amigos de Radio Viajera? Un podcast más de Donosti al Cielo, un nuevo podcast de las redes sociales de Donosti City. Hoy os saludo desde la calle 31 de Agosto, en plena parte vieja, la calle que va desde la plaza de San Telmo, la plaza de Zuloaga, donde está el Museo San Telmo, hasta la Basílica de Nuestra Señora del Coro. Toda esa calle larga, estrecha, es la calle 31 de Agosto, que recuerda una fecha histórica para la ciudad, muy desgraciada en aquel entonces, pero que significó una forma de recuperarse y de renacer. Así que lo que se viene a conmemorar cada 31 de agosto, entre cañonazos, disparos, desfiles, bueno, es impresionante el ruido que se arma aquí, llamas, fuego. Es un día francamente bonito, pero que con esto de la pandemia, en esta oportunidad, pues se nos ha suspendido. En plena calle 31 de agosto está el Hotel Pensión 32 de agosto, precisamente como continuidad a esa fecha, ya digo, que tan desgraciada. Un sitio que os queremos recomendar porque no solo es acogedor, sino que está en plena parte vieja, en un sitio totalmente emblemático, y las paredes de sus habitaciones pues son de hecho parte de aquella construcción de entonces. Quiero recordaros que el 31 de agosto de 1813, es decir, que en el momento de grabar este podcast, 31 de agosto del 2020, pues habrían pasado ya la friolera de 207 años. A las 2 de la madrugada y después de intensos bombardeos, Donosti quedó totalmente arrasada. Años antes, por situarnos, estaba ocupada por los franceses, y las tropas aliadas anglo-portuguesas, inglesas y de Portugal, entraron en la ciudad. Una durísima pugna, un incendio, el estallido de un depósito de munición francés hizo replegarse a los propios franceses, y esto permitió la entrada de los ingleses. Pero claro, no lo hicieron de cualquier manera. Entraron saqueando, incendiando, violando, asesinando a lo largo de 8 días, los que van del 31 de agosto hasta el 8 de septiembre, momento en que se produce la retirada del ejército francés. De aquel incendio solo se salvó la calle Trinidad, que servía de alojamiento a las tropas aliadas y que desde entonces pasó a llamarse 31 de agosto. Por hacernos una idea, el censo de habitantes de Donosti pasó de 5.500 más o menos a 2.600, o sea que menos de la mitad. Hoy en día, como digo, recordamos ese trágico suceso, pero sobre todo la reconstrucción de la ciudad que se iniciaba en la célebre reunión de Zubieta. Y aquí estamos en la presentación. Dentro de un ratito se va a pintar en vivo, en plena calle, un cuadro, pero hemos estado salseando por las habitaciones. Y hete aquí que vemos entrar un personaje muy alto, con el casco y la mascarilla antivirus. Pues prácticamente no lo reconocíamos, pero que después de dejar en una de sus habitaciones la bicicleta y en lo que ya nos disponíamos con otros amigos a tomar por aquí un pequeño pisco labis en esta pensión 32 de agosto, sitio de referencia para vosotros a partir de ahora en la ciudad, nos encontramos con Olfo José, Olfo Salvatore, que va a iniciar aquí una ruta por toda Europa que creo que es digna para que los amigos de Radio Viajera tengan detalles en los próximos minutos. Bueno, pues ya que estamos aquí, vamos a salsear un poquito y a ver por qué entra en este hotel histórico para la ciudad, en una calle histórica para la ciudad, pues alguien con un casco y una bicicleta que ya está casi efectivamente metiéndose por las habitaciones, porque en estos tiempos de pandemia hay que estar muy convencido de venir aquí hasta bicicleta, en bicicleta. Es Olfo Salvatore. Muy buenas, Olfo.
1: ¿Qué tal? ¿Cómo estás, Carlos?
0: Oye, pues ya nos contarás qué haces aquí en San Sebastián, un 31 de agosto, aunque el podcast se pueda escuchar en otros momentos, esta fecha histórica para la ciudad, y aquí con la bicicleta, ¿vienes en plan turista o qué?
1: Bueno, no hablaría de turismo, subirse a una bicicleta, venir desde Valencia a la costa mediterránea hasta la costa atlántica, No, Atlántica, ¿verdad? Si no, que no me equivoqué yo ahora.
0: ¿La nuestra? Sí. Cantábrica.
1: Cantábrica, perdón. Es verdad, lo siento. Pues no lo llamaría yo turismo, lo llamaría más bien obsesión y casi una parte como decir, vamos a aprovechar la vida que no es de la confinada para hacer cosas que sean referidas más a nuestra humanidad.
0: Porque tú has huido un poquito así de la prensa rosa, de la vida de la jet, y dices, joder, yo estoy mucho más a gusto con una bicicleta viendo mundo. ¿Cómo se puede cambiar así de repente todo?
1: Creo que más que un cambio repentino, es una toma de decisión. Es más como decir, voy a tomar la decisión de controlar mi vida y no dejar que mi vida en manos de nadie. Y entonces, ciertamente, pasar de, dicen algunas malas y buenas voces también por ahí, por el candelabro, siempre están diciendo y malmetiendo, y entonces en un momento dado yo dije, se acabó esto, no quiero más. Lo que me gustaría sobre todo es ayudar a la gente, que para eso creo que es lo que he venido a este mundo, y mi madre ha dado, alumbrado un ser de luz. Me considero así, mucha gente me considera así. Dije, pues ya está, me cojo cuál es la mejor manera de trasladarse o de bajar una cuesta con el aire de cara sin tener que gastar un duro, o invertir ese dinero que te gastarías en bajar esa cuesta en alguien que realmente lo necesita, bicicleta. Dije, ya está, el esfuerzo de subida va a ser la gratificación de bajada, y entonces dije, pues Rodolfo, el mundo a tus pies, todo para ayudar a la Asociación Europea contra las Leucodistrofias.
0: Pues ahora hablamos de todos un poquito, pero aún así hay que tener un espíritu aventurero y una afición a la bicicleta, es obvio, porque bueno, te puedes retirar en un pueblo, en un sitio más lejano, estar ahí a tus cositas, hacer cosas por el tema de la enfermedad, pero otra cosa muy distinta es cogerte la bicicleta y ahora mismo, por ejemplo, que te vas a ir por toda Europa, ¿no?
1: Sí, he comenzado en España haciendo rutitas cortitas entre 2.000 y 6.000 kilómetros, y ahora, así un poco como el espíritu aventurado de los vascos, de los buenos vascos, he dicho, voy a hacer Europa, pero quiero hacerme también el mundo. Y entonces me voy a recorrer, gracias a la asociación de la que estábamos hablando, ELA, me voy a recorrer puntos donde hay familias afectadas por las leucodistrofias, y además están los institutos que están estudiando técnicas genéticas y otras cosas muy interesantes que creo que la gente debería de conocer.
0: ¿Llevas cuántos años con la bicicleta?
1: Mi transformación absoluta a la bicicleta fue en el 2014, que hice mi primera ruta desde Valencia hasta Santiago de Compostela y Finisterre, y ahí tiré la bicicleta, pues la bicicleta está hecha una mierda. Me la encontré tirada, medio rota, no sé qué, dije, bueno, con esta voy a hacer 1.100 kilómetros, me los hice, y luego la vuelta, me fui desde Finisterre a Roma a visitar al Papa, con otro mensaje de otra asociación de enfermedades raras, y ahí empezó un poquito la reconversión.
0: Bueno, háblanos, ¿cómo entras en este tema de la enfermedad? ¿Qué es exactamente? ¿Qué tipo de acciones haces para ayudar?
1: Vale, es muy sencillo. Yo, gracias a una especie de empresa que monté con una serie de amigos en Valencia, uno de ellos, que se llama Javi Bueno, me presentó a Carmen Sever, que es la directora nacional de ELA España. Cuajó muy bien un trabajo que hicimos conjunto con El Amor al Arte, y se llamaba El Amor Arte. Y esto fue todo prepandémico, por así decirlo. El 13 de febrero del 2019 hicimos esta especie de ovación al amor y ovación al arte, pero fuera de fechas de amor del 14 de febrero. Entonces dio sus frutos, y a raíz de la pandemia empezamos a hablar de qué es lo que podríamos hacer para ayudar de una manera mucho más incisiva a cada familia, y surgió el mundo a tus pies, de la mano de Carmen Sever. Y lo que hacemos es, yo voy visitando a las familias, voy visitando a cada uno de los niños afectados, y lo que intentamos es de algún modo encontrar una manera donde podamos solucionar un deseo de esa familia, que por desgracia están afectados por una enfermedad que es la leucodistrofias, que no les garantiza en absoluto la vida a los niños y niñas, y que siendo una tasa de de ocupación de la enfermedad de 4,5% solo en Europa, pues da de qué pensar diciendo, ¿seré yo capaz o no capaz? Y es un poco un medio reto, no para demostrarme nada, sino para mostrarme a mí mismo que es posible ayudar sin necesidad de muchos recursos.
0: ¿Yo cómo les ayudas? ¿Tú vas a visitar a las familias? Creo que hay un caso conocido en Arrigorriaga, sí. Puede ser. ¿Y qué te piden? ¿Qué les haces? Bueno, claro, vas un día, bien, pues les haces un favor o dos o todo lo que puedas.
1: Claro.
0: En este caso, por ejemplo, que sí, es que has llegado a estar en el chico este de Arrigorriaga.
1: Arrigorriaga es Arcaitz, que es la primera roca de este puente maravilloso del mundo a tus pies, y viene a ser una gestión. La primera gestión es a través de la asociación, que se ponen en contacto con las familias que pudieran o no interesarle, pero por lo menos ver de qué manera podemos ayudarles. Hay muchas que no quieren porque pues no quieren hacer, entre comillas, un circo de ello, pero claro, yo les digo que lo que voy a hacer es vivir la experiencia que ellos viven en un día. Entonces me paso 24 horas con ellos. En el caso de Arcaitz ha sido menos tiempo porque estaba más con el tema de la ruta, tenía que centrarme un poquito más en llegar a una serie de objetivos, pero lo bueno es que yo con Arcaitz estoy en contacto ya porque es casi hermano mío, o sea, es que somos hermanos, ha sido un amor a primera vista. Y entonces lo que hago es normalmente llego a las familias, hago una pequeña entrevista, una pequeña introducción de que me digan cuál es su día a día. Es súper duro porque obviamente el niño no se puede mover de la cama, pero tiene un espíritu y da ¿sabes? Un hálito de motivación a cualquier persona que cuando te dice, no, si yo lo que quiero es una vida normal, yo quiero poderme levantar de la cama, quiero poderme ir con mi madre de la mano, con una sonrisa, que lo hacen igual, al cine y ver una película. Quiero poder ir a ver las olas del mar, meterme en el mar. Son cosas que para nosotros, la gente normal de a pie, es normal.
0: Sí, sí, claro.
1: Entonces, la normalidad para ellos no tienen recursos y las administraciones no lo hacen. No hacen posible ese tipo de facilidad de recursos. Pero yo creo que no lo hacen no porque no puedan, sino porque no saben. Y las familias sí lo saben, pero les cuesta mucho saltar o salvar esa burocracia. Que hace falta aquí para todo, ¿no? Un permiso para esto, permiso para otro, paga por esto, paga por... Cuando ya hayas pagado y hayas no sé cuánto, ya a lo mejor te hacemos espacio, pero todo dependiendo de cuánta gente traigas.
0: Ya.
1: Chico, es que parece que somos relaciones públicas aquí de la enfermedad.
0: Ya, pues ya has llevado alguno al mar, por ejemplo, por decir una cosa de las últimas que has citado.
1: Estamos comenzando y yo el único deseo que he podido darle a Arcaitz ha sido cantarle una canción de mi tío Miguel.
0: Ajá.
1: Que se ha ruborizado y yo también. Es la de nena.
0: ¿Sí?
1: Entonces empecé a cantar y como tengo esa... No sé cantar, pero tengo el oído hecho de Miguel, de mi tío, que he sido gran fan toda la vida de él.
0: Sí, tienes un timbre de voz y una voz muy radiofónica, total, eso ya te lo digo.
1: Gracias.
0: Tendrías que hacer tú también tus programas de radio, o si no, hoy en día, pues podcast como estos. O sea, tienes voz, a mí por lo menos de las que me gusta, otros locutores deportivos ha habido, como José María García, cuya inconfundible... digo porque su voz era inconfundible, aunque era otro timbre de voz. Bueno, era una voz más de pito, ¿no? Que digo yo entre comillas, pero esta voz profunda, relajante, como para escuchar a gusto un programa. O sea, vamos, digo todo esto porque no me extraña nada que le puedas imitar a Miguel Bosé.
1: A Miguel le puedo imitar y además si le imito acabaría con su carrera, ¿no? Estoy de broma.
0: Vale, ¿no?
1: No, está mal que lo diga, pero bueno, aproveché ese don que tengo de haber escuchado durante tantos años la voz de Miguel y esas grandes canciones como gran artista y trabajador del gremio, y le hice el deseo, o sea, le cumplí el deseo a Arcaitz, que es un deseo mínimo para lo que yo puedo hacer una vez que este viaje empiece de verdad.
0: ¿Y eso cómo financias? Claro, tú coges la bicicleta ahora, te vas fuera, hay alguien que te apoya, alguna empresa, la asociación general, diciéndolo mal, de la que creo que está Zinedine Zidane, ¿no?
1: Sí, es embajador. Zinedine Zidane es el embajador oficial de la España, bueno, de la Europa.
0: ¿Tú vas con tu dinero? ¿Te lo montas tú por tu cuenta? ¿La satisfacción que te da el poder ayudar a esta gente?
1: A ver, esto es un poquito complicado, porque yo he ahorrado un dinero y ese dinero es el que invierto para dar la vuelta al mundo. Sí que es cierto que va por etapas y por fases, dependiendo de los países en los que pase. En Francia, por ejemplo, tengo entendido que está preparada, todo lo que es el paso de un ciclista está preparado para justamente los ciclistas. Hay zonas gratuitas de descanso, con duchas, con fuentes, ¿qué tal? En España no existe eso. Entonces, quieras que no, lo que es caro en Francia, que es el comer,
2: ya,
1: se compensa con lo que es caro aquí, que es el quedarte en una posada, por ejemplo,
2: ya.
1: En una pensión o lo que sea. Pero aquí yo no he estado quedándome en pensiones, me he estado quedando debajo de puentes, en un banco, en una parada de autobús, en una iglesia, en una ermita, y he pedido a veces, pues como en el caso de la pensión del 32 de agosto,
2: sí,
1: que me dejaran una habitación, y John ha estado encantador y me ha dejado dos habitaciones, o sea, una habitación por dos días.
2: Ajá.
1: Entonces me quedo en San Sebastián hasta el miércoles, que es cuando voy a salir y reemprender mi viaje.
2: Ah, muy bien.
1: Pero un poco hablando de la financiación, sí que es cierto que hay empresas que de una manera u otra están interesados, entonces yo lo que hago es cuando hay un interés lo revierto a la asociación, que son quienes tienen que gestionar todo esto, y mi viaje me lo hago yo. O sea,
2: Sí,
1: soy un inversor de bitcoins y de forex,
2: sí,
1: en bolsa, muevo bolsa y hago cosas. Para mí personalmente, mi dinero es lo que yo me puedo gastar, no lo haría nunca gestionando el dinero de nadie más.
2: Uh-huh.
1: Si alguien me dice, oye, te pago millones para hacerlo, yo encantado, pero por ahora no lo voy a hacer, no pienso hacerlo. También hago una pequeña intervención en el blog de ELA,
2: uh-huh,
1: que ellos pagan como pues por palabra, que es un gasto que iban a hacer igual, y digo, pues lo hago yo. Y luego estoy en plataformas, en diferentes plataformas, donde vendo mis fotografías y mis imágenes aéreas, porque voy con dron.
2: Bueno, ya que estás, dinos cuáles son esas plataformas, aunque luego en el blog ya las pasaré en limpio, pero bueno, así en plan podcast, supongo que entenderemos también.
1: Pues tengo Reddit, tengo Matadero, o Matador, creo que se llama, y luego hay muchos clientes que me piden fotografías por Instagram.
2: Ajá.
1: Entonces mi Instagram es Rodolfo, que sería R-O-A-D, Olfo, guión bajo cycling o cycle, y la otra, la que sería del blog, es Rodolfo con el mundo a tus pies.
2: Vale, pues vamos tomando nota. Oye, ya por ir terminando, ya que estamos en San Sebastián, pregunta y respuesta políticamente correcta, supongo que te encantará esta ciudad con la que tu familia ha llegado a tener relación también, creo, ¿no? Bueno, como tantas y tantas.
1: Mira, mi relación con San Sebastián ha ido creciendo, sobre todo por la relación gastronómica.
2: No sabes nada.
1: Ya, mis padres, gracias a Dios, me dieron una educación gastronómica muy, muy buena, mejor que la educación presencial. Tengo muy buen comer, gusto de la buena comida, pero gusto también de las cosas tradicionales. Entonces, claro, mi madre, Lucía Dominguín, tenía un hotel en Extremadura, y por ahí pasaron todos los grandes estrellas Michelin de este país, y de, sobre todo del País Vasco, han pasado por ahí.
2: Uh-huh.
1: Y son grandísimos amigos,
2: uh-huh,
1: tanto de mi familia como míos.
2: Uh-huh.
1: Entonces, claro, para mí ha sido siempre una referencia familiar, también una referencia cultural, pero también he ido amasando amigos a lo bestia. Entonces, me parecía un sacrilegio empezar una vuelta al mundo y no pasar por ahí.
2: Ajá.
1: Entonces, ajá, se podría decir que la vuelta al mundo empieza en San Sebastián, porque yo empecé en Valencia, pero han sido 15 días que han sido como visto y no visto. Ahora es el momento de decir, ahora sí que empieza la aventura.
2: Qué maravilla, pues menuda aventura. No sabes lo que me alegra ver una cara que ha podido ser más conocida dentro de la salsa rosa, que de repente se desvincule de estas cosas y esté haciendo estas aventuras, porque son pedazo de aventuras, por un bien como es el ayudar a esta gente de esta enfermedad, porque ahora te recorres toda Europa, ¿no?
1: A ver, es que sabes lo que ocurre, Carlos, que como te he dicho antes, disfrutar del anonimato es casi un derecho humano.
2: Sí, lo que pasa es que otros han elegido otro camino, el estar precisamente todo el día ahí para arriba, para abajo.
1: El estatus social egocentrista y narcisista es muy común en esta sociedad. Y yo he estado ahí y lo he probado, y he probado las aguas dulces, pero luego se me han amargado. Y entonces una vez que se me han amargado y he empezado a notar la sal en mis huesos, la sal, el cristal entre los dientes y las dagas afiladas entre las entre lo que son las costillas, he dicho, yo no quiero esto. Yo no quiero mala energía, yo lo que quiero justamente es que mi positivismo dé un resultado completamente distinto. Y el anonimato es el único sitio donde me lo está dando. Uh-huh. O sea, la humildad no la vas a encontrar en este mundo de la salsa rosa nunca.
2: Pues me alegra y además viene al pelo esto en podcast que hacemos de aventuras, turísticos, divulgativos, y aquí con los amigos de Radio Viajera, pues este tipo de cosas yo creo que encajarían. Anímate a hacer tus propios podcasts, porque pues 10-15 minutos, yo creo que con todo lo que vas a hacer ahora por Europa, pues oye, un día uno que se ha llegado a Nantes, ya estaba ahí con la vendimia, otro día que si te has ido para Suiza y has visto esto y le has ayudado a este chico, si al final son 10 minutos que los puedes hacer tranquilamente.
1: Yo necesito un maestro, si quieres ser mi maestro.
2: Si es coger el teléfono móvil, darle al modo grabadora, que estamos aquí pues en las puertas de la pensión 32 de agosto, en la calle 31 de agosto, y se manda por correo y a paseo. Pues, no veas lo sencillo que es.
1: Pues si es así de sencillo, además me lo dejas clarísimo de que tengo esa voz y tengo ese poder, o esa especie de don, yo encantado, yo.
2: Sí, eso lo tienes que saber tú, porque vamos, voz creo que tienes que saber que tienes, y esa facilidad para hablar y contar las cosas, pues al final también.
1: Bueno, mi madre me decía, eres un gran storyteller, y digo, pues no sé por dónde pillarlo, porque cuando lo dice tu madre, o es fantasía o es, no sé, pero muchas gracias.
2: Bueno, Olfo, encantado de que hayas estado aquí, de que te haya conocido y de que tengas la suerte de hacer todo esto que vas a hacer. Te seguiremos en las redes y hasta cuando quieras.
1: Muy bien, muchísimas gracias, cuando queráis vosotros.
2: Pues así son las cosas de Donosti City, así son las cosas de Radio Viajera. Os lo contamos esto cada día en De Donosti al Cielo. Ya vamos por más de 120 podcasts divulgativos de nuestra tierra, de nuestra ciudad, con rutas, excursiones, visitas turísticas, cocineros y personajes como el que nos acabamos de encontrar, y además en una fecha histórica como es para la ciudad, el 31 de agosto. Así que, como decimos siempre, amigos de Radio Viajera, desde Donosti, un saludo de Carlos Bengoa. ¡Agur!
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0: Hola Marta, bienvenida una vez más al programa del Viajero Occidental en Radio Viajera, que ya es como tu casa casi.
1: Hola Lucy, pues nada, pues estoy muy contenta, sí, de volver a estar aquí de nuevo junto al Viajero Occidental, con quien he compartido ya varios destinos y bueno, sobre todo nuestra pasión por viajar.
0: Sí, yo sospecho que hoy vas a disfrutar mucho porque hablamos de tu destino favorito. Y si bien vamos a hablar de Nueva York y de su ritmo trepidante, traes mucho más que contarnos, porque también vas a hablarnos del ritmo sureño, mucho más tranquilo.
1: Todo el mundo que me conoce un poquito sabe, aparte, que mi gran pasión es viajar y luego Estados Unidos, ¿no? Es el país que más me gusta. Con este viaje ya han sido 4 veces. Y bueno, ya desde el 2012, que fue cuando la última vez que estuvimos en Nueva York, pues teníamos muy claro que queríamos volver. Lo que pasa que, bueno, queríamos esperar a que Valeria fuera un poquito más mayor, ahora ya tenía casi 6 años, ¿no?, para que se diera un poco más cuenta de las cosas. Y luego, pues, evidentemente, como teníamos 24, 25 días, pues queríamos combinarlo, pues, con algún estado nuevo. Y no sé, siempre habíamos tenido muchas ganas también de conocer Florida y, sobre todo, queríamos ir para conocer los parques de Orlando, porque hace 2 años, cuando hicimos el viaje por Normandía y Bretaña, que hicimos parecido al vuestro, sí, ahí estuvimos en Disneyland París. Entonces Valeria era pequeñita, tenía 3 años y medio, pero bueno, fue una experiencia súper buena. De hecho, nos la seguía recordando ella. Entonces nos apetecía, pues, ver estos parques, que además todo el mundo decían que eran los mejores que de todos los que hay en el mundo. Bueno, y luego también a mí me hacía mucha ilusión conocer Miami y, bueno, pues un poquito de Florida. Entonces, el itinerario que teníamos pensado hace tiempo ya. Entonces iba a ser Nueva York y Florida en principio. Entonces en Florida, aparte de ver Miami y los parques de Orlando, pues también queríamos ver la NASA y sobre todo lo de la zona de los Cayos, ¿no? Hacer un road trip por ahí. ¿Qué pasó? Pues para cambiarlo, en el 2018, unos amigos nuestros, bueno, que tienen un blog de viaje, no sé si les conoceréis, Mi Mundo en una Maleta, pues hicieron un viaje parecido. Ellos no fueron a Nueva York, pero fueron a Florida, y también por circunstancias lo cambiaron un poco, porque había habido el huracán Irma y había habido bastantes destrozos por la zona, ¿no? Y cambiaron un poquito el viaje, ¿no? Y metieron los estados sureños, fueron a Savannah y a Charleston. Entonces, claro, pues yo siempre les sigo, todas las fotos que veía de las redes sociales, luego me leí todos sus posts, me parece

0: una maravilla, entonces dije, joder, yo ahí quiero ir sí o sí. Y luego también yo te sigo una chica que se llama Belén, que es madrileña, pero vive allí en Miami. Bueno, está en las redes sociales como Alo Miami. Y hablando con ella también, pues ella sí que me aconsejó. Me dice, yo, hombre, ya que vas a ir luego a Nueva York y tal, dice, yo en vez de ir a la zona de Los Cayos, que tampoco es gran cosa, dice, yo me iría más bien tirando para el norte. Dice, a los estados por la costa, por Georgia y Carolina del Sur. Y bueno, pues después de esas opiniones, la verdad que dije, venga, pues lo cambio. Y ya ahí empecé yo pues a elaborar un poco mi itinerario y tal con los días.
1: Para ir enfocando un poco el recorrido, vamos a ir desgranando lugares, ¿no? Y lo vamos a ir haciendo por estados. Vamos a empezar por el estado de Florida, del que hablabas. ¿Qué nos cuentas de Miami?
0: Pues sí, bueno, primero, Miami fue el primer destino, ¿va? Fue donde llegamos. Y ahí estuvimos pues unos 3 días y medio, así. Y a ver, yo de Miami, pues más o menos, sí que había leído posts y tal, pero bueno, tampoco es que diera mucha información y todo lo que leía más bien era un poquito negativo, ¿no? ¿Y qué quieres que te diga? Tanto a mí como a mi marido, pues nos gustó mucho, no sé, creo que es una ciudad que tiene mucho que ofrecer. Hay un montón de museos, tanto para niños como para adultos, un montón de barrios súper chulos, playas, no sé, actividades muy interesantes. Aparte de que tiene mucho ambiente, me gustó mucho porque tiene mucha diversidad cultural, es muy cosmopolita. No sé, a mí me gustó. Lo único quizás más negativo es el tema del coche. A ver, allí las distancias son enormes, como pueden ser en Los Ángeles. Entonces, claro, tienes que usar el coche pues para prácticamente todo. Pero vamos, que por lo demás nos encantó. Y bueno, sí que si queréis os doy algún consejillo, lo que más me gustó de Miami.
1: Sí, sí.
0: Bueno, yo siempre digo que yo por lo menos sí que estaría 3 o 4 días, ¿vale? Más que nada porque el tema de las distancias y tal, al final, pues bueno. Y luego, bueno, a mí me dijeron que la mejor zona para alojarse era Miami Beach, en la zona sur, y la verdad es que muy bien. Pasear por Ocean Drive y ver lo de los edificios de Art Deco y todo eso, a nosotros nos gustó mucho. Luego también allí en Miami Beach hay un jardín botánico que no es nada conocido, ¿vale? Yo porque estuve, venga, a investigar y tal, y está súper bien, y sobre todo si vas con niños. Luego la mansión Vizcaya, que también la había visto y luego además me la recomendó visitar esta chica, Evelyn, que vive allí. Es una maravilla. Luego también está Cayo Vizcaíno, que es como una pequeña islita, ¿no? Y allí hay como 2 parques naturales. Hay uno que se llama Bill Box, que es donde estuvimos nosotros, y además ahí hay un faro, que está muy chulo, hay una playita, que además dicen que es el más antiguo del sur de Florida, y bueno, ahí hay que pagar $6 para entrar, pero merece totalmente la pena. Además, si vas entre semana, como fuimos nosotros, hay muy poquita gente, está muy bien. Y luego, bueno, pues también es muy conocido el barrio de Little Havana, ¿no? Coral Gables también, ahí nos quedamos un poquito las ganas porque nos pilló una tormenta y no pudimos verlo, pero es un barrio residencial también que tiene un hotel muy famoso, muy bonito. Y luego a mí la zona del downtown pues me gustó mucho. Ya sabéis que me encantan los rascacielos, sí. Entonces, pues, bueno, pues está... está bonito, tiene edificios bonitos. Si vas desde Miami a Miami Beach, se pasa por como una especie de puente, creo que se llama MacArthur Causeway o algo así, y ahí es muy bonito porque vas viendo la bahía y el skyline de Miami, y es muy chulo.
1: Sí, sí.
0: Y luego, bueno, por último, que se me olvida, el barrio de Wynwood, que se ha hecho muy famoso últimamente, antiguamente debía ser un sitio muy conflictivo y demás, pero ahora está todo lleno de arte callejero y la verdad es que merece la pena visitarlo, y bueno, de hecho hay bastante gente.
1: En Orlando, que es conocida como la capital de la diversión, estuvisteis en varios de los parques temáticos de Walt Disney World. No sé por qué sospecho que seguramente esta ha sido la parte que más le ha gustado a vuestra hija Valeria, ¿no? Estuvisteis, si no me equivoco, en 4 de ellos, en Hollywood Studios, Magic Kingdom, Epcot y Animal Kingdom. Háblanos un poco de cada uno de ellos y también de Disney Springs.
0: Esto es lo que más ilusión hacía Valeria, y además lo hicimos, fue nuestra segunda parada del viaje, que yo creo que también lo elegimos bien, ¿no? Porque no estábamos como al final ya un poco cansados. Y nada, pues a ver, en realidad son 6 parques, ¿vale? Hay 2 acuáticos que nosotros les descartamos, que nosotros nos quedamos con estos 4, ¿vale? Luego aparte también están los de Universal, pero eso es otro mundo ya, es de Harry Potter y esas cosas. Entonces nada, pues estuvimos un día en Hollywood Studios, que bueno, es un poco, se parece también al que hay en París, que también tiene una parte de referida al cine y tal. Luego, Magic

0: Exposición Universal. ¿Vale? Vas viendo Japón, Italia, México, así vas viendo distintos pabellones. Por ejemplo, también tienen en el de Noruega, donde están el Sayana, ahora que está la película de Frozen 2, pues ya ellas están allí. La verdad es que este parque es una maravilla, ¿eh? Y luego además tiene una de las mejores atracciones que se llama Soarin. Y luego el último, que también le dedicamos un día, que es Animal Kingdom. Y Animal Kingdom, pues también genial. Está todo inspirado, pues eso, en tema natural. Hay una, está la atracción de Everest, un árbol muy famoso que le llaman el árbol de la vida. Y sí que recomiendo, si vais con los que vais y viajen con niños, ¿vale? Porque si viajas en pareja, pues hombre, pues igual tampoco hay que prepararlo mucho, pero nosotros salir con la niña, nos quisimos alojar dentro del complejo de Disney, más que nada por el tema de poder coger el dining plan, que es lo de las comidas, para poder comer y cenar con los personajes Disney. En ese caso hay que reservarlo todo con mucha antelación. Hay un plazo de 6 meses antes y claro, hay algunos restaurantes como el del Castillo de Cenicienta, el restaurante de la Bestia, que son una pasada, ¿eh? No solo si vas con niños, también si, o sea, a mí me dejaron flipada. Y claro, eso, si quieres conseguir la reserva, pues tienes que estar ahí 6 meses antes al pie del cañón para poder conseguir la reserva, si no es muy difícil, ¿eh? Y luego los fast pass lo mismo. Esto sí que se diferencia bastante con el de París, porque en el de París los fast pass se pueden coger el mismo día que estás en el parque. Aquí en Orlando lo tienen muy bien organizado todo y si te alojas dentro del complejo, lo puedes conseguir 2 meses antes. Claro, ¿qué quiere decir eso? Que necesitas una buena planificación, tienes que ir mirando todas las atracciones, cuáles son las más demandadas, para coger Fast Pass en esas, ¿sabes? O sea, que esto es todo un mundo, ¿eh? Yo estuve mucho, mucho tiempo leyéndome lo de la web esta del viajero mágico, que es la que más información da, y estudiando y mirando, o sea, es telita. Pero hay que llevarlo muy bien planificado, más que nada para que te dé tiempo, pues eso, a disfrutarlo, porque es que si no pierdes entre ver una cosa y otra. Y luego Disney Springs, eso lo dejamos ya para el último día, y Disney Springs, bueno, es muy bonito también, pero básicamente es como una especie de centro comercial al aire libre, donde hay una tienda que es la de World of Disney, que creo que es la juguetería más grande del mundo, o por lo menos de las más grandes. Y bueno, la verdad es que merece la pena, pues, aunque no quieras hacer compras, pero bueno, simplemente por darte el paseo, hay restaurantes y tal, y nada, y merece la pena. O sea, que es un sitio que, vamos, yo en comparación con el de París no tiene nada que ver. El de París estuvo bien, quizás para ser la primera vez, pues igual merece la pena ir a París. Pero el de Orlando es una pasada. En cuestión de espectáculos, de todo, hasta las comidas, es todo de mucha más calidad. O sea, que digo que como lo puse creo en mi post, que le llaman el parque de los parques, y es verdad. Y de hecho, bueno, luego por dentro es flipante, porque de un parque a otro tienes que ir. Nosotros estábamos alojados dentro del complejo, pero aún así te tienes que mover en coche, en autobús. O sea, es que aquello es enorme, es una pasada.
1: Todo un mundo, ¿no?
0: Es un mundo, pero merece la pena. O sea, y hay gente que yo sé que y no va con niños y también, encantados. O sea, que no es. Yo lo único que digo que si vas con niños sí que necesita una preparación especial, un poco más así, pero vamos. Es un sitio yo creo que hay que ver una vez en la vida.
1: Tomamos nota. Vuestro siguiente destino fue Cocoa Beach y la visita al Kennedy Space Center, que te resultó espectacular, según hemos oído, ¿no? ¿Qué nos cuentas?
0: Pues a ver, sí, mira, Cocoa Beach decidimos ir porque, bueno, aparte que lo vimos en el blog este de David y Alberto de Mi Mundo en la Maleta, está como a 1 hora de Disney y luego muy cerquita ya, como a menos de media hora de la NASA. O sea, que es como un punto, es un buen sitio para alojarse, ¿vale? Para pasar la noche. Hay varios hoteles, además no son nada caros. Luego, Cocoa Beach en sí tampoco tiene gran cosa, sí que tiene una playa así muy chula, muy grande, es famoso el pier que tiene, el muelle. Tengo colgada una foto, creo, en Instagram. De hecho, bueno, yo me levanté muy pronto solo por ver el amanecer, es muy bonito. Bueno, Cocoa es famoso porque allí nació Kelly Slater, que es un surfista muy famoso. Y bueno, o sea, en sí tampoco es que sea gran cosa, pero vamos, que si estás en Disney y tienes pensado ir a la NASA, pues bueno, es un sitio muy bueno para hacer de intermedio, ¿sabes? Para alojarse una noche y luego la playa, te digo que también es súper chula. El Kennedy Space Center, a ver qué te contarte de ahí, pues es que eso es un mundo. Nosotros, a ver, nunca nos ha gustado mucho el tema este del espacio, ni esas cosas, ni los astronautas, ni a Valeria tampoco, pero bueno, no sé. ya que estás allí, ¿no? Como que dices, joder, tengo que verlo, porque además todo el mundo decía que es espectacular y tal. Sí que os advierto que es caro, ¿vale? Porque la entrada creo que nos costó $57 por adulto, ¿eh? Y 47 la niña. O sea, que te quiero decir que es carito. Y eso que nosotros cogemos el billete básico, porque luego hay cosas para hacer más tours especiales, historias, pero bueno, como además son todas en inglés, pues tampoco nos quisimos meter en más jaleo. La que lo quiera visitar, o sea, un día entero, ¿vale? Porque yo al principio pensé mediodía, pero luego cuando me puse a investigar, digo, nada, o sea, es llegar a primera hora y te estás hasta que cierran o una hora antes. Y la verdad es que después de haberlo visitado, nos ha gustado mucho, porque ya sabéis que estos americanos lo hacen todo a lo grande y tiene algunas atracciones, la verdad, que te llegas incluso a emocionar. Y luego, bueno, pues también ver ahí nada más que llegas, te encuentras, hay un, bueno, aparte del símbolo este de la NASA, hay unos cuantos cohetes, ¿no? Que, bueno, que lo llaman, creo, el Rocket Garden. Es que ya simplemente verles ahí tan enormes, pues como que te quedas...
1: Impresiona.
0: Y luego, sí, impresiona mucho. Y luego también hay una cápsula espacial, bueno, que te puedes meter. Es muy interactivo, ¿vale? Hay un montón de cosas. Y luego, para los niños está genial, ¿eh? Te digo, porque una pregunta urgente, está muy bien. Porque luego también hay un área de juegos que está inspirado así como en el espacio. Hay como una especie de tobogán donde se tiran así los astronautas. Luego también hay una atracción que también se pueden montar los niños. Yo no subí, pero Rubén y Valeria estuvieron. Y es como una especie de simulador de como de lanzamiento. Sí. Y vamos, venían encantados también. Luego también puedes ver el Atlantis, que dicen que el transbordador Atlantis, que es el, dicen que es el original, vamos. Y nada, y luego también te hacen, dentro de la entrada esta hay un tour, bueno, gratuito, está incluido ya, pero vamos, hay varios horarios y te meten en un autobús, eso sí, es todo en inglés, ¿vale? Te van dando explicaciones y te llevan pues a las áreas estas restringidas, de te acercan a donde están las zonas de lanzamiento y te enseñan también el edificio este enorme de donde, creo que le llaman el edificio de ensamblaje o así, donde construyen los cohetes así por piezas. Te van contando un poquito todo eso y ahí luego hay un montón de, pues eso, como de museos, ya te digo, interactivos, como un paseo de la fama de astronautas. No sé, la verdad es que salimos muy contentos porque además te lo ponen todo muy bien con su musiquita y todo, no sé, y hay muchas sorpresas que no las voy a contar y también, o sea, que merece la pena ir, ¿eh? Aunque sea caro, pero bueno, yo creo que merece la pena.
1: Cambiamos ahora de lugar y en el viajero occidental, como saben ya nuestros seguidores, nos encantan los faros. No hay más que mirar nuestro logo o la foto de perfiles que tenemos en redes sociales. En esta zona visitasteis también el faro de Ponce de León, que es el más alto de Florida y uno de los más altos de Estados Unidos. Y fuisteis también a la que dicen que es la ciudad más antigua de Estados Unidos, San Agustín. ¿Qué nos cuentas de estos dos lugares, Marta?
0: Pues a ver, mira, San Agustín, también yo al principio tampoco sabía nada de esta ciudad, ¿no? Pero luego ya cuando decidimos cambiar la ruta y como íbamos hacia el norte, pues San Agustín pilla como ya un poco cerca de la frontera, ¿no? De Florida con Georgia. Y la verdad es que fue uno de nuestros grandes descubrimientos. La pena fue que dormimos una noche y luego estuvimos una mañana entera, pero nos hubiera hecho falta pues estar el día. O sea, yo por lo menos si quieres aconsejo a todo el mundo que por lo menos se quede un día entero, ¿vale? Uh-huh. Porque aunque no es un pueblo muy grande, pero bueno, tiene mucho que ver, ¿vale? Y luego es eso, tiene mogollón de historia. Tiene unas calles que es que parecen de auténtica postal, así son como empedradas. Que son la calle, creo que se llama la calle Avilés y George Street, son peatonales además. Luego hay un montón de museos y sobre todo nos gustó mucho uno que entramos que era como, es como una antigua escuela y está muy bien para los niños porque es así también interactiva y tal, y pero vamos, que sobre todo son los edificios, luego las casas también, así, no sé, está todo como, o restaurado, no sé, pero es que es una ciudad, ya te digo, que parece de cuento. Sí. Y luego, pues bueno, si te interesa la historia, pues también, ¿no? Dicen que fue fundada por los españoles en 1565, y bueno, también hay un castillo, el castillo de San Marcos, ese, bueno, no nos dio tiempo a visitarle, sí. Y bueno, también tiene una catedral muy bonita. Y luego también hay un, que yo no lo conocía, pero bueno, así investigando, hay una villa que se llama la Villa Zoraida, que además nosotros entramos, Y es muy curiosa porque es como, bueno, además que estábamos solos, nosotros, ahí no había nadie. Es un como una especie de casa que dice que debió de crear un millonario estadounidense, no sé, que estaba obsesionado con el Palacio de la Alhambra. Entonces, no sé, le ha convertido ahí, no sé, tiene así como estilo morisco y no sé, y luego tiene también cosas, piezas arqueológicas de Egipto, no sé. Es súper curioso, ¿eh? Te dan un audio guía y no sé, lo único, no te dejan hacer fotos dentro, pero es un sitio muy curioso.
1: Sí.
0: Y luego también otra cosa de San Agustín, que sí que me gustaría recomendaros, que además nosotros lo vimos cuando nos íbamos ya. Hay una avenida que se llama la Avenida Magnolia, que dicen que es una de las más fotografiadas de América. No es más que, a ver, es una calle, pero que está rodeada así como de los típicos robles estos, que luego en Georgia se ven mucho, uh-huh. Estos robles con musgo español que llaman, uh-huh. Y la verdad es que es súper bonita, ¿vale? Entonces, aunque más que nada para llevarlo apuntado, o sea, porque igual pilla un poco a desmano, pero vamos, que enseguida se llega con el coche. Y luego por allí cerca también a las afueras, que no nos dio tiempo tampoco, hay un museo que se llama de la Fuente de la Juventud, que debe estar muy bien para los niños, porque te vas y contando lo de la historia del explorador español Juan Ponce de León, cuando llegó allí a la costa y tal, que él pensaba que allí estaba la Fuente de la Juventud, y bueno, no sé, me parecía interesante, pero bueno, ya te digo que es que nos quedó...
1: Sí.
0: Teníamos más paradas y al final es que no se puede ver todo. Yo por eso digo que el que quiera es que por lo menos lo dedique un día. Es una ciudad muy, muy, muy bonita, San Agustín. El faro de Ponce de León también está, es de Florida, ¿vale? Y nos pillaba porque nosotros ya subíamos, íbamos hacia el norte ya para ir a Georgia. Entonces, no sé exactamente a quién pertenece, pero está muy cerquita de la ciudad esta de Daytona, que es muy famosa por el circuito de los coches. Y no sé, cuando le vi me pareció súper chulo el faro, y luego investigando y tal, y vi que era el más alto de Florida y de los más altos de Estados Unidos, y bueno, les escribí y tal, y además, pues bueno, fueron muy amables, y al decirles que tenía el blog y tal, pues nos regalaron las entradas e información y tal, y es muy chulo, aparte de que no solo por fuera es bonito y tal, luego, bueno, si subes arriba, una pasada, cuesta porque es bastante alto, pero hay unas vistas muy bonitas. Y luego debajo está muy chulo porque tiene así como una especie de cabinas que son así como puedes entrar y son como recreaciones, como pequeños museos de cómo eran las casas del farero. No sé, nunca lo había visto en otros faros que hemos visitado y nos gustó muchísimo. Y luego además ya te digo que también estábamos yo creo que prácticamente solos, o sea que fuimos al atardecer además y muy bonito. Y es una visita, hombre, sí que lleva mínimo una hora y media. Pero bueno, a nosotros es que nos pillaba, nosotros lo visitamos, el faro le visitamos de camino a San Agustín, ¿eh?
1: Sí.
0: O sea, fue de cuando íbamos de la NASA a San Agustín, que pilla más o menos entre medias. Hay que desviarse un poco hacia Daytona, pero bueno, que oye, merece la pena. Y sobre todo si te gustan los faros...

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